0: Argentina y trasladado a nuestro país, y en estos 8 días empezó todo esta situación para él, desde su traslado hasta el día de hoy, que ya está formalmente vinculado a proceso. Es el reporte que les tengo, primo.
1: Muy bien, Juan Antonio. Entonces, recapitulando, el ex contraalmirante, porque ayer le fue retirado todo cargo de parte de la Marina Armada de México, el ex contraalmirante Fernando Farías Laguna se queda en prisión en tanto se concluya con la investigación complementaria de la Fiscalía General de la República. ¿Estamos hablando de cuánto tiempo? ¿6 meses?
0: Bueno, pues había solicitado entre 3 y 6 meses, por parte de lo que es la defensa, 3 meses, y por parte del Ministerio Público, 6 meses.
1: Muy bien, pues vamos a estar muy, muy al pendiente de lo que suceda en torno a este caso. Por lo pronto, pues ya está determinada la prisión, preventiva. Está la vinculación a proceso y se quedará por lo pronto el trámite del amparo anunciado por el abogado Epigmenio Mendieta. Gracias, Juan Antonio.
0: Gracias, primo. Buenas tardes.
1: Y en la línea telefónica justamente se encuentra el doctor Epigmenio Mendieta, representante legal de Manuel Roberto y Fernando Farías Laguna. Abogado, ¿cómo estás? Buenas tardes.
2: Con el gusto de saludarles. ¿Cómo están?
1: Bien.
2: Buenas tardes.
1: Muchas gracias por tomar la llamada y platicar con la audiencia de Grupo Fórmula. ¿Esperabas una resolución distinta de parte de la persona encargada de impartir justicia allá en el altiplano?
2: Con toda sinceridad, sí esperaba una resolución distinta. No pensé que fuera a ser la presidenta de la República quien dictara el auto de vinculación muy temprano desde la mañanera. Hay un dicho por ahí que todavía hay jueces en París. Me parece que en esta ocasión pues no quedan muchos jueces en México que puedan resolver de manera imparcial y con base a las constancias. Se ha resuelto que vincular a Fernando Farías Laguna y considerarlo líder de un entramado criminal gigantesco. Describe la juez que en este entramado hay secretarías de Estado involucradas, así lo dice en su auto, una paraestatal, no dice el nombre, pero seguramente se refiere a Pemex. Sí. Dice después que hay agentes aduanales, que hay empresarios con concesiones para importar combustible. También dice que están involucrados en esta gasolineros, empresarios transportistas. Y todo esto que acabas de escuchar, pues parece que, según su resolución, lo dirigen dos marinos de mando medio.
1: Ese es un buen punto, Epigmenio. ¿De qué tamaño tiene que ser una red? ¿De qué tamaño, hasta dónde tendría que estar infestada la administración pública federal para soportar una operación ilícita de este calado?
2: Pues me parece que es una operación de Estado, porque no te puedes explicar, ahora que expuso la gente del Ministerio Público de la Federación, todos los actos de investigación con los que cuenta y toda la información con la que cuentan, ¿cómo pueden llegar a concluir que son dos marinos de mando medio el que puede mover una infraestructura tan grande, con tantos recursos económicos, y que solamente pueden ser dos de ellos? Yo me quedo con esta sensación, Juan, después de escuchar a la juez. Yo me quedo con la sensación de que Manuel Roberto y su hermano Fernando son los hombres, o eran los hombres más poderosos en el sexenio del 18 al 24, casi como si fueran hijos de presidente.
1: ¿A quién pudieran haberle dado? A ver, según esta narrativa, ¿a quién pudieran haber tenido a sus órdenes, por ejemplo?
2: Pues es la parte en la que no indaga el agente del Ministerio Público de la Federación, pero sí apareció. Esto sí te lo digo. En la narrativa de los datos de prueba que puso en conocimiento la gente del Ministerio Público, la información que publicaron los medios en otro momento, semanas anteriores.
1: A ver.
2: Sí aparece los nombres de Andy, y sí aparece los nombres de un senador de la República que pertenece al partido de Morena. Esos datos sí aparecieron.
1: ¿Quién es ese senador de la República?
2: Adán Augusto López Hernández.
1: Es donde tú dices que todo apunta a un político tabasqueño.
2: Y sí, y no solamente eso, también a un hijo del expresidente de la República.
1: ¿Hay una consigna entonces contra tus representados?
2: Yo digo que aquí hay una justicia selectiva, porque también a lo largo de la audiencia aparecieron muchísimos nombres de otras personas que estarían involucrados en estos hechos, que ellos tienen esa relación de que ellos así participaron, que sí recibieron dinero, que sí se repartieron cantidades de dinero muy importantes y que si tú me preguntas en este momento si están investigados, la respuesta es no. Es más, hemos llegado al absurdo, Juan, de que las personas que están hoy fungiendo como testigos protegidos por la fiscalía, que no están detenidos, son los que sí recibieron el dinero. Los que repartían el dinero, esos son los que están libres y los que ahora acusan.
1: Y con ellos no hay nada. No hay una persecución de la justicia.
2: No hay una persecución. No están investigados. No hay órdenes de aprehensión. Y están libres.
1: ¿Vas a recurrir al amparo? ¿No vas a impugnar esta resolución de manera directa?
2: Lo haré a través del amparo indirecto. Uh-huh. Esto me lo permite a través de la prisión preventiva oficiosa que les fue decretada. Eso me permite ir directamente al Poder Judicial de la Federación. Entonces, yo por estrategia prefiero optar por ir en el amparo que ir al recurso de apelación.
1: De acuerdo a lo dictado por el juez, ¿cuánto tiempo tendría que pasar Fernando Farías, en este caso, en prisión antes de que concluyan las investigaciones iniciales?
2: La Fiscalía General de la República solicitó 6 meses. Uh-huh. Yo me opuse, justifiqué la necesidad y razonabilidad de solamente 4 meses. Y, Juan, hemos reportado muchas veces contigo y con Pepe Cárdenas cómo hemos tenido que venir prácticamente empujando a la Fiscalía por un año para realizar los actos de investigación. Si les damos otros 6 meses en otra diversa investigación, pues claro que no lo van a hacer. Yo le he pedido de manera muy respetuosa a la juez, pues que sea diligente, que sea objetivo y que hagan este trabajo con la mayor prontitud, como lo establece la propia ley. Esos razonamientos a la juez le han parecido válidos y ha concedido únicamente un plazo de 4 meses.
1: Epigmenio, ¿temes por la seguridad tanto de Fernando Farías como de su esposa, quien ha denunciado que ha sido hostigada?
2: Sí, esta información la hemos planteado desde el primer momento. A la juez le hemos puesto en conocimiento la preocupación y las amenazas que él ha recibido. Y sí, tiene conocimiento la juez y ha dado las instrucciones necesarias para que se salvaguarde su integridad física al interior del centro. Yo estuve en audiencia mucho tiempo y ahora que salgo me entero pues, de lo que ha manifestado su esposa de Fernando. Uh-huh. Yo creo que sí es de tomar en cuenta las preocupaciones que ella tiene, todas las preocupaciones o manifestaciones que puede hacer una madre de familia y una esposa para salvaguardar su integridad física, creo que sí deben ser escuchadas por las autoridades encargadas de la Procuración de Justicia.
1: Pues Epigmenio, muchas gracias por tomar la llamada y platicar con la audiencia del Grupo Fórmula estos minutos. ¿Cuándo estarás interponiendo este recurso de amparo?
2: La ley me permite que sea dentro de los siguientes 15 días hábiles, de tal manera que empezaremos a trabajar a partir del día de mañana y una vez que lo tengamos, lo haremos de tu conocimiento, Juan.
1: Perfecto. Muchas gracias.
2: Un abrazo para ti.
1: Un fuerte abrazo también. Es el doctor Epigmenio Mendieta, representante legal de Manuel Roberto y Fernando Farías Laguna. Va a recurrir al amparo indirecto por tratarse de la estrategia más adecuada a su juicio para combatir esta decisión del juez, esta decisión que ordena la prisión preventiva y la vinculación a proceso contra el ahora ex contraalmirante Fernando Farías Laguna. Señala que no se tomaron en cuenta testimonios que se encuentran en la carpeta de investigación. Señala también el involucramiento la forma en que fue nombrado el senador de la República, Adán Augusto López, y por supuesto las menciones a Andy, aparentemente Andrés Manuel López Beltrán, de las cuales ya se había dado cuenta la semana anterior. Vamos hasta Sonora, allá se encuentra mi compañero Antonio López, porque él precisamente tiene información sobre la denuncia que ha hecho Mónica Gámez, la esposa de Fernando Farías Laguna, en el sentido de que ha sido hostigada, ha sido perseguida físicamente. Dijo que la han seguido con una camioneta, por lo menos, y esto ha provocado que solicite la protección de las autoridades sonorenses. ¿Qué ha pasado, Antonio? Te saludo.
3: Hola, ¿qué tal, Primitivo? Muy buenas tardes. Un gusto saludarte a ti y a la audiencia. Efectivamente, Mónica Gámez Grijalva, la esposa del ex contralmirante Fernando Farías Laguna, denunció públicamente haber sido seguida por un vehículo sospechoso desde el residencial donde vive hasta la carretera internacional México 15 en el tramo de Hermosillo, Sonora. Y ante esta situación, ya las autoridades le han brindado protección. Ella hizo esta denuncia en redes sociales, decía que era una camioneta tipo van de color blanco, la que la habría seguido durante su trayecto. Dice que la iban siguiendo desde el residencial hasta la carretera y estaba pidiendo pues a las autoridades estatales que emitan algunas medidas cautelares o que le brinden protección ante ese hecho. Comentarles que luego de esta denuncia, la Fiscalía General de Justicia del Estado informó que Mónica Gámez ya presentó una denuncia formal ante la institución, por lo que iniciaron las acciones correspondientes para esclarecer esos hechos. También precisa la Fiscalía que, como parte de la atención brindada, han determinado otorgarle medidas de protección conforme a los protocolos. Todo este caso, Primitivo, ocurre mientras la situación jurídica de Fernando Laguna se encuentra en plena resolución, por lo pronto, pues pendientes de lo que ocurra acá en el estado de Sonora. Hasta aquí mi reporte.
1: Gracias, Antonio. Buenas tardes.
3: Buenas tardes.
1: Hagamos una pausa. Vamos a regresar con más información. Le adelanto que fue detenido otro implicado en el asesinato de la joven Dafne Zapata. Este feminicidio cometido en una escuela militarizada, la Escuela Marina Doenitz, allá en el estado de Tamaulipas. Bueno, pues se está dando a conocer que hay un nuevo detenido. Le tengo los detalles después de mensajes.
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0: Son las 6 de la tarde con 18 minutos. Esta mañana en Palacio Nacional, la presidenta de la República y la consejera jurídica de la presidencia hicieron pues ya pública la propuesta de reforma de ley para impedir que ciudadanos con doble nacionalidad compitan por la presidencia o también por gubernaturas. Una propuesta muy polémica, pues hay millones de mexicanos, millones de ciudadanos que mantienen esta doble nacionalidad, ya sea México o estadounidense, en ese caso son la mayoría, se habla de más de 3 millones en esa situación, pero pues existe, el número es mucho mayor con personas que tienen diferentes nacionalidades. La doble nacionalidad está contemplada en la Constitución mexicana y aquí el debate se abre, ¿no? El debate se abre sobre si no se están restringiendo derechos políticos a ciudadanos que con la nacionalidad mexicana, pues deberían tener acceso a todos los derechos, el acceso a votar, el acceso a competir en el tema electoral, porque pues el planteamiento de la presidenta de la República es que la presencia de estas personas como candidatos pues puede traducirse en el peligro de injerencia extranjera. Vamos a escuchar cómo lo dijo la presidenta.
1: Frente a injerencias, pues es indispensable que los gobernantes sean mexicanas o mexicanos. Eso no quiere decir, porque ha habido gobernantes mexicanos que no tienen doble nacionalidad, que le abren la puerta a la injerencia extranjera. Pero, por lo menos garantizar que no tengan otra nacionalidad, que no tengan otro interés más que el interés supremo.
0: ¿Es discriminatoria esta medida, esta reforma? ¿Estigmatiza a quienes tienen una doble nacionalidad al descalificarlos? ¿Cómo verificar que esta condición de tener la nacionalidad mexicana y alguna otra en realidad pues ponga a los mexicanos con esa condición, insisto, pues bajo los intereses de otro país? Habría que preguntarse. Hay muchas críticas, hay muchos cuestionamientos, poniendo, por ejemplo, pues el caso de los mexicanos, muchos mexicanos que están en Estados Unidos, que tienen doble nacionalidad y que envían, por ejemplo, remesas. Tienen intereses en Estados Unidos, no podrían competir en México. Vamos a platicar del tema con juristas a lo largo de este espacio informativo. Vamos a hablar con Francisco Burgá un poco más adelante sobre los alcances, el impacto y la posibilidad de que esta ley, esta reforma, restrinja los derechos políticos de las personas. Y mire, hablando de derechos, hablando de política y hablando de elecciones, ayer comentábamos con Fernando Belauzarán, el vocero del partido político que hasta antier se llamaba Somos México, pues esta decisión del Tribunal Electoral del Poder Judicial de la Federación, quien determinó que no se podía llamar Somos México, que tendrían que cambiarle el nombre, el color rosa y también el emblema, toda vez que Somos México podría establecer una intención de hacer creer a la gente que Somos México representa a la totalidad del país. Una interpretación semántica, ¿no? Una interpretación electoral que pues dio un golpe durísimo a este partido que tiene apenas 2 meses de haberse constituido, que durante 18 meses, este periodo para cumplir con los requisitos de convertirse en un partido político, pues se planteó como Somos México, y una decisión además que está muy cuestionada por los antecedentes que tiene el Tribunal Electoral del Poder Judicial de la Federación y por el peso que carga la organización que encabeza Guadalupe Acosta Naranjo, de ser heredera de este movimiento, ¿no? De la Ola Rosa, que se opuso tanto a López Obrador y al gobierno de Morena durante el sexenio anterior. Pues bien, Somos México ya dejó de existir, o ya dejó de nombrarse así, mejor dicho, y ahora pues ya tiene un nuevo apelativo. ¿Cuál es? Vamos con mi compañero Óscar Zúñiga, él tiene toda la información. ¿Cómo te va, Óscar?
2: Gracias, Primitivo. Efectivamente, el dirigente nacional del partido de reciente creación Somos México, Guadalupe Acosta Naranjo, acudió a las instalaciones del INE la mañana de este jueves a presentar la nueva propuesta de nombre y colores del partido, donde se conserva el nombre de Somos en el color rosa y una silueta de la República Mexicana. Escuchemos lo que dice.
3: Hemos venido a cumplimentar la resolución que el día de ayer emitió el Tribunal Federal Electoral, resolución que evidentemente no nos gusta, no nos parece correcta ni adecuada, pero que en derecho es de estricto acatamiento. El tribunal nos obliga a no usar de manera conjugada en nuestro emblema Somos México, porque aseguran que al tener la denominación conjunta puede haber una confusión semántica y que entonces nos queremos apropiar de todo el país y toda la nación.
2: En la explanada del INE, Acosta Naranjo acusó que el retiro del nombre fue una decisión de la presidenta de la República, que dijo que no se podía utilizar el color rosa, pero no los van a detener, ya que son un partido que lucharán por las causas de todos los mexicanos. Así lo dijo.
3: No pueden usar el color rosa porque el rosa es el del INE. ¡Ah, caray! Yo no sabía que los colores tenían dueño. Y yo le respondo, Claudia, ¿qué somos? ¿Qué son? Ustedes son autoritarios. Ustedes no respetan la pluralidad. Ustedes son autoritarios. Eso es lo que son. Pero no nos van a detener. Nosotros somos un partido que va a luchar por causas.
2: Señaló que pedirán que en la sesión del INE del próximo 31 de agosto se vote esta opción y los dejen trabajar en paz ante la cercanía del proceso electoral. Primitivo, el reporte.
0: Muchas gracias, Oscar. Nada más la pregunta, esta es una propuesta que tiene que ser avalada por el INE, ¿correcto?
2: Correcto, la deberán de avalar precisamente el próximo 31 de agosto en su sesión que tengan precisamente ahí en el Instituto Nacional Electoral. Y bueno, pues Guadalupe Acosta Naranjo está urgiendo a que se vote ya esta decisión, sobre todo porque, bueno, pues ahorita son un partido pues que no tiene nombre y colores tampoco.
0: Así es. Muchas gracias, Oscar.
2: Gracias, Primitivo. Muy buenas tardes.
0: Muy buenas tardes. Esta es la polémica que se desata en torno a lo que era Somos México. Venía ya configurándose esta determinación del Tribunal Electoral del Poder Judicial de la Federación. Llama la atención que pues, se castigue a un partido de tan reciente creación con estos argumentos semánticos que dicen que pues, pretendían interpretarse su nombre, Somos México, como la apropiación simbólica de toda la nación. Si uno se pregunta si no hay simbolismos en todos los nombres de los demás partidos, ¿no? El PRI pues, tiene la bandera tricolor en su escudo, el PAN habla de una acción nacional también, de todo el país, de toda una nación, y ni qué decir de Morena, que comparte el color con el gobierno federal, aunque pues hay que decirlo, primero fue Morena y luego el gobierno federal el que usó este color guinda. Muy controversial, vamos a ver cómo afecta o cómo beneficia la polémica al partido que pretende llamarse Somos a partir del próximo lunes. Vamos a hacer una pausa, regresamos, voy a platicar con Imelda Castro, la senadora nombrada el día de ayer coordinadora estatal en la defensa de la transformación y la soberanía nacional en Sinaloa, será la candidata de Morena para el estado de Sinaloa. Hagamos una pausa, volvemos.
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0: Son las 6 de la tarde con 30 minutos. Agradezco que nos tome la llamada la senadora con licencia Imelda Castro, coordinadora estatal en la defensa de la transformación y la soberanía nacional en Sinaloa. Así fue nombrada el día de ayer después de este proceso organizado por la dirigencia nacional de Morena y que terminará por designar a los coordinadores en todos los estados donde va a haber elecciones justamente por la gubernatura el próximo año. Y senadora, ¿cómo está?
19: Muy buenas tardes.
0: Oiga, gracias. Muchas gracias por tomar la llamada. Leía yo en un diario de circulación nacional, en el portal de un diario de circulación nacional, que la designación de Graciela Domínguez como gobernadora y la de usted como coordinadora de Morena, como coordinadora en defensa de la transformación, son el inicio de la purga del rochismo en Sinaloa. ¿Qué piensa usted?
19: Pues es un reinicio, ciertamente, de Sinaloa, por un lado, pues una gobernadora que tiene pues toda la capacidad, toda la experiencia, es una mujer honesta, trabajadora, entregada, Sinaloa de lucha, que viene desde hace muchos años, y bueno, que ya queda claro que va a cerrar el sexenio que inició el gobernador Rubén Rocha Moya, y que pues incluso ya ha anunciado un plan de seguridad. Seguramente en los próximos días estará el Gabinete de Seguridad en Sinaloa, luego viene la presidenta Claudia Sheinbaum, uh-huh. En fin, sí hay un reinicio del gobierno y pues también paralelamente el nombramiento de mi persona para pues trabajar en la parte organizativa de Morena, ¿no? Que es prepararse para la elección que viene el próximo año. Y pues sí, significan esfuerzos, ¿no? De recuperar la paz, de recuperar pues el camino de la transformación, la confianza de la gente, tanto hacia el movimiento como hacia el gobierno.
0: Oiga, ¿cuál ha sido el efecto en Morena y en la percepción que se tiene de Morena en Sinaloa? de todo lo que ha ocurrido pues en los últimos dos años, ¿no? Desde la extracción del Mayo Zambada, la crisis múltiple que se ha desatado tras la guerra entre fracciones del cártel de Sinaloa, las acusaciones contra Rubén Rocha Moya y finalmente lo que ocurrió este pasado viernes cuando el gobernador con licencia pues regresó durante unas horas y se desató todo este vendaval de reacciones en su contra. ¿Cuál es el impacto que ha recibido Morena en por estos hechos?
19: Efectivamente, bueno, en julio se cumplieron dos años del inicio, porque pues aparte, como se sabe, no solo fue la extracción de un capo, uh-huh. Líder histórico, digamos, sino también el asesinato de un político de relevancia en nuestro estado. Y después en septiembre, pues el inicio de la confrontación bélica, digamos, entre las dos facciones de lo que era antes un solo cártel, que ya en septiembre pues tendremos los dos años. Y bueno, como usted lo ha dicho también, una sucesión de acontecimientos, las acusaciones, la licencia, luego el regreso y otra vez la licencia, dos interinatos, en fin. Pues por un lado, ciertamente hay un problema en la economía de Sinaloa, yo creo que tenemos que reconocer eso. Hay una secuela de esta guerra, hay afectaciones en la salud mental de las personas. Sin embargo, hay que decir que Morena como movimiento no ha sido afectado. Ha sido afectado coyunturalmente en ciertos momentos cuando se dan las acusaciones, incluso cuando se dio el atentado, que también se dio en el marco de esta guerra contra dos diputados del Movimiento Ciudadano. Y bueno, todo eso ha generado problemas, pero Morena, el movimiento sigue muy fuerte. Esto es una cosa muy interesante de análisis para la ciencia política, que los crisis que tiene Morena, la caída de 2, 3, 5 puntos, los recupera a los 2, 3 meses de los acontecimientos. Entonces está muy fuerte el movimiento y pues nuestra tarea pues es mantener esa fortaleza. ¿Por qué sucede eso? Bueno, yo digo que por dos cosas. Una, porque Sinaloa tiene una historia narcótica. No es la primera guerra que vivimos. En 2008-2010 hubo consecuencias que hasta la fecha, en este momento todavía no son los mismos números que se dieron en esa fecha de desaparecidos, de personas fallecidas, etcétera. Lo que hoy es más grande son las detenciones, los abatimientos y también la confiscación de la afectación económica al patrimonio de los grupos del crimen organizado. Eso sí es distinto a lo que se dio en 2008-2010, que es la guerra más cercana que tenemos. Y la otra razón por la que no se afecta a Morena, pues es porque la gente valora todo, no solo valora esta parte, pues, ¿no? Entonces, sí es delicado lo que vivimos, pero pues tenemos un pueblo que, aparte de resiliente, pues está informado y pues sabe valorar todas las cosas y las pone en su lugar y ve las diferencias también de las personas, ¿no?
0: Oiga, Rubén Rocha Moya, por obvias razones, ha sido muy criticado por la opinión pública, por la oposición, y ahora también ha sido rechazado por Morena debido a la forma en que intentó y de hecho regresó durante unas horas al poder allá en Sinaloa. ¿Es Rocha Moya un lastre para su partido?
19: Fíjese que, a ver, en primer lugar yo creo que es importante ser justos en la reflexión. Hasta este momento no hay ninguna acusación comprobada. Hay investigaciones abiertas de la Fiscalía General de la República. Eso, pues por supuesto que está. Por eso es que no le gustó a la presidenta, no le gustó a Morena, a Gobernación, a nadie que regresara, porque esas investigaciones están abiertas. Pero en este momento no hay ninguna sentencia, no hay ninguna culpabilidad del gobernador. Claro, políticamente, por sensibilidad, es importante que él esté de licencia. Es importante que haya otra persona, como ya lo hay, al frente del gobierno del estado. Y entonces, lo que digo, no es un lastre en la medida en que si hacemos una encuesta hoy, va a dar como resultado un alto posicionamiento del movimiento. Entonces, digo, no hay una consecuencia todavía. Si hay en su momento, se tiene que pagar. Si hay un delito que pagar, pues se tiene que pagar las instituciones y bajo nuestras instituciones y nuestras leyes. Pero hasta ahorita no hay nada y no es una defensa, simplemente es decir las cosas como son. Pero, claro que Es correcto que esté fuera el gobierno.
0: Pero, senadora, independientemente de las acusaciones de Estados Unidos y de este proceso y de esta investigación que se supone está realizando la Fiscalía General de la República, Rubén Rocha Moya perdió el control del Estado a partir del 2024.
19: Sí, sí, porque la guerra esta es muy fuerte. O sea, imagínese miles de desaparecidos, miles de asesinados, sí, sí. Miles de abatidos, miles de vehículos robados. O sea, tenemos esa numeralia de miles de afectaciones y luego negocios cerrados, etcétera. Por supuesto que, a ver, digo, ¿qué gobierno puede soportar una crisis de esta dimensión?
0: Es que ese es el problema. Un gobierno no debería dejar de llegar una crisis. O sea, se demuestra que el gobierno de Rubén Rocha Moya era más débil que los cárteles de la droga.
19: Bueno, pues eso es parte de lo que se tiene que reflexionar. ¿Por qué razón son más fuertes o eran más fuertes esos cárteles, ¿no? Ahora, también es importante decir, este gobierno de la doctora Claudia Sheinbaum, el Gabinete de Seguridad, están haciendo un trabajo, solo los que vivimos en Sinaloa todos los días sabemos del arduo trabajo que están realizando nuestras Fuerzas Armadas, de la proximidad que tienen con la ciudadanía, de cómo están remontando este problema de los delitos y con una, pues cada vez hay más efectivos en la ciudad de Culiacán, en el sur, en fin, porque no es una cosa menor lo que está pasando, es una guerra de estos cárteles que se dejaron crecer, no en los años de Rocha Moya solamente, sino de 20, 30, 40, 50 años aquí en Sinaloa. Es más de medio siglo que tenemos arraigados, es una historia narcótica de nuestro estado de Sinaloa, que nos ha ganado lamentablemente un estigma injusto a los sinaloenses, ¿no? Pero bueno, hay que ir más a fondo en esta reflexión y no solo responsabilizar a una persona. Por supuesto que yo creo que el gobernador se equivocó.
0: No, bueno.
19: Eso está claro.
0: Sobre este tema que usted dice del crecimiento de los cárteles, el mismo Rocha Moya, ¿no? Lo decía antes de ser gobernador. El gobernador tiene que ponerse de acuerdo con todos los cárteles, ¿no? De ahí viene esta imagen que viene pesando sobre Rocha Moya. Senadora, ¿qué necesita Sinaloa? ¿Qué se puede hacer con urgencia que tenga resultados palpables? Evidentemente, esta es una dinámica que por muchos años se dejó crecer, que es muy difícil darle la vuelta, como ya lo hemos visto, porque además hay una debilidad institucional en el Estado. ¿Qué medidas se deben tomar a partir de ahora con la nueva gobernadora y de cara a lo que tendrá que ser un relevo el próximo año?
19: Pues ella ya ha anunciado. Bueno, en primer lugar, ella es una persona, yo la conozco, yo tengo 40 años en la izquierda y ella tiene 30, mucho más joven que yo, y sé que ella va a dar resultado muy rápido porque se va a aplicar, va a entregar totalmente al gobierno. Ya anunció un plan de seguridad. Y como decía hace rato, seguramente pronto estará el Gabinete de Seguridad aquí en Sinaloa apoyándola, respaldándola. Y luego también ha anunciado que será un gobierno que esté diariamente con la gente. Cada secretario tendrá que salir del escritorio, tendrá que trabajar. Y tercero, un plan de reactivación económica, ¿no? De prosperidad para el Estado, para realmente avanzar, que no haya desempleo, que no haya ni un negocio cerrado, que la gente pueda realizar sus actividades, que ya lo está haciendo, de veras. Si yo me atrevo a decir que estamos en el inicio de la luz de este túnel que hemos vivido, es porque sé perfectamente bien que hemos venido avanzando en los últimos meses en Sinaloa y seguramente al cierre del año vamos a estar mucho mejor. Y vamos a tener unas elecciones en el 2027 totalmente pacíficas, en condiciones de regularidad democrática.
0: ¿Usted en qué se va a enfocar como coordinadora?
19: Yo me voy a enfocar en el recorrido con la militancia, porque ahora ya no es para la encuesta. La etapa de la encuesta ya se superó, ahora vamos a organizar a la militancia. Imagínense, Primitivo, tenemos más de 300,000 afiliados de Morena. Para ganar una elección se necesitan 600,000 votos. Es decir, si cada militante consigue un voto, pues ya ganamos la elección. ¿Por qué? Pues porque es un partido organizado, estructurado. Tenemos un comité de defensa en cada sección electoral. Hay 3.800 comités. Y no se diga el Verde y el Partido del Trabajo, que vamos juntos. Entonces, hay muy buena expectativa de verdad para Morena, pero por supuesto, pues hay que atender los retos que tenemos de seguridad y economía.
0: Muy bien. Senadora, muchas gracias por tomar estos minutos.
19: Gracias a usted, a la audiencia.
0: Gracias. Es la senadora Imelda Castro. Ya va a ser la candidata de Morena al gobierno de Sinaloa en las elecciones que tendrán que registrarse el primer domingo de junio del próximo año. Vamos a hacer una pausa. De regreso, el doctor Luis Carlos Ugalde, director de Integralia Consultores, justamente con su análisis sobre el caso Sinaloa. Volvemos.
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26: Caldo de pollo con verduras. Prepara un reconfortante caldo utilizando pechuga de pollo desmenuzada sin piel. Agrega chayote, zanahoria, calabacitas picadas y un toque de cilantro fresco. Es una comida hidratante y perfecta para mantener una digestión ligera.
25: Lo que no sabías.
27: Los cerdos no pueden mirar hacia el cielo físicamente debido a la estructura ósea y muscular de sus cuellos rígidos.
25: Aprendamos juntos.
26: Los osos panda nacen ciegos, rosados y con un tamaño similar al de una barra de mantequilla común de cocina.
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28: La Suprema Corte de Justicia validó las reformas aprobadas por el Congreso de Michoacán que limitan las candidaturas independientes. Los ministros determinaron que los congresos locales cuentan con un margen de libertad legislativa y que las candidaturas independientes no pueden operar como los partidos políticos. El gobernador de Oaxaca, Salomón Jara, informó que durante un operativo conjunto entre autoridades federales y estatales fueron detenidos 9 presuntos integrantes y líderes de la Alianza de Sindicatos y Asociaciones del Estado, investigados por delitos como extorsión, despojo y narcomenudeo. El Tribunal de Justicia Administrativa de la Ciudad de México sancionó por un año y no podrá ocupar cargos públicos la exalcaldesa de Cuauhtémoc, Sandra Cuevas, luego de que determinara que incurrió en abuso de funciones durante el llamado Operativo Diamante.
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0: Regresamos en Grupo Fórmula y ya está en la línea telefónica el doctor Luis Carlos Ugalde, colaborador de este espacio informativo, director general de Integralia Consultores, empresa de análisis de riesgo político. ¿Cómo estás, Luis Carlos?
29: Primitivo, muy buenas noches.
0: Buenas noches, siempre con el gusto en saludarte. Hace una semana, Luis Carlos, a estas horas no nos imaginábamos el cisma que iba a provocar el intento, de hecho el regreso efímero de Rubén Rocha Moya al gobierno de Sinaloa. Este golpe, primero este intento de irse por la libre, de pasar sobre la presidenta de la República y todo lo que vino en los días siguientes. ¿Qué ha pasado una semana, Luis Carlos? Porque si borramos toda esta historia, hoy estaríamos prácticamente en la misma situación. Un gobernador con licencia, una investigación de la que no sabemos mucho de parte de la Fiscalía General de la República, y eso sí, una actitud muy distinta del partido en el poder.
29: Mira, lo que ha pasado una semana, Primitivo, es uno, la presidenta contuvo el costo político de este sainete. Dos, generó la percepción de mano firme, de control político y de que Morena se alineaba por primera vez con ella en un acto de autoridad política. Pero lo que yo veo es que lo más importante de todo es que no ha pasado absolutamente nada. Estamos como antes de que pidiera licencia Rocha Moya. La presidenta argumentó el fin de semana pasado en un tono muy molesto en uno de sus tweets y alguna declaración el sábado de que era impertinente que Rocha Moya hubiera regresado. Y cuando le preguntaron por qué es impertinente, ella dijo porque hay investigaciones abiertas de él y de las 10 personas señaladas por Estados Unidos para fines de extradición. Entonces, ante una declaración de esa naturaleza que nadie sabía porque la Fiscalía General nunca informó que estaban haciendo una investigación. El que la presidenta lo dijera dio la sensación de que en realidad estaban terminándola y que el hecho de que Rocha regresara como que echaba a perder este proceso de investigación. Yo hubiera esperado, y era lógico, que si la presidenta estaba tan enojada y dijo que había investigaciones abiertas, que el mismo lunes o el martes en la mañanera la fiscal general apareciera a dar una explicación de esas investigaciones. No tenía que decir nombres ni acusaciones, podría decir se lleva tanto tiempo, se han entrevistado a tantas personas, hay líneas de investigación que se están concluyendo. Pero el hecho es que no nos hemos enterado absolutamente de nada. Es decir, la razón principal de la presidenta para llamar impertinente a Rocha no ha sido aclarada. Entonces, no sabemos cuándo se empezaron estas investigaciones. Y no solo eso. En estos días, personas que han denunciado a Rocha Moya desde 2021, como Paola Gárate, una persona que fue secuestrada la noche de la elección en aquel año, me comentó, y otros activistas de Sinaloa que han denunciado de manera sistemática a Rocha y dicen que nunca los han llamado a declarar. Entonces, da la sensación de que no hay una investigación en marcha profunda que involucre a todos los que han denunciado. Y entonces, a una semana, este argumento de que hay investigaciones abiertas, pues no sabemos de qué se trata. Entonces, empieza a dar la sensación de que en realidad se trató de una táctica para salir del paso, para evitar el costo político, pero lo que uno hubiera esperado es que el gobierno diera señales claras de que no solamente regañaron políticamente a Rocha, sino de que va a haber en realidad una sanción penal para este tema. Y también debo decirte que las dos nombramientos de la semana, la gobernadora interina, persona cercana a Rocha Moya, que fue su secretaria de Educación, y la candidata a gobernadora de Morena, que también fue cercana políticamente a Rocha, pues hablan de que a lo mejor en realidad no ha cambiado nada, de que en realidad la estructura del mando político sigue siendo la misma, de que a lo mejor a Rocha Moya se le acusa sobre la superficie, pero en la estructura subyacente del poder político de Sinaloa no pasa nada. Y al final uno piensa, a lo mejor es para salir del paso, pero al final las cosas van a seguir igual.
0: Oye, justamente sobre este otro último punto, Luis Carlos, Rubén Rocha Moya tenía el control absoluto de las instituciones en Sinaloa. Tenía el control, evidentemente, del poder ejecutivo, del poder legislativo, tenía el control del poder judicial, y ese control quizás lo siga manteniendo. ¿Cómo enfrentar de parte de la presidenta y también de Morena un eventual vacío ante la ausencia de Rocha Moya o una eventual operación en contra de la propia estructura morenista y de la presidencia de la República de un grupo pues que sigue, que pretende o que difícilmente va a dejar el poder así tan fácil?
29: Pues tienes que hacer una intervención política en serio. Uh-huh. Ahí está la figura de desaparición de poderes que puede elaborar el Congreso Federal, el Senado. Cuando una situación es de tal gravedad que una entidad es ingobernable, está penetrada, no hay manera de solucionarlo estructuralmente, desapareces poderes, estableces un gobierno interino, estableces una limpia general, una situación extraordinaria, y entonces empiezas a arreglar todo desde los cimientos. Pero esto que están haciendo no va a arreglar el problema desde los cimientos. Esto da la impresión de que es para salir del paso y que la estructura subyacente de la colusión, de los poderes fácticos, del poder permanente de Rocha Moya, aunque él ya no sea el gobernador, se mantiene. Entonces, a mí lo que me preocupa es que Sinaloa, los niveles en los que ha llegado, debería de ser una oportunidad para dedicarle los próximos 10 años a resolver un problema de gobernanza criminal que está ahí. Pero esto no se resuelve cambiando pidiendo licencia, una gobernadora interina y nombrando a una gobernadora que a lo mejor no tiene antecedentes penales, pero es parte de una corriente política. Entonces, yo no veo que vaya a pasar nada. La tentación del crimen organizado de seguir operando en Sinaloa, ahí está. Siento que el próximo año en Sinaloa y en otras entidades van a participar como lo han hecho, quizá de manera más discreta, por supuesto, pero ahí está. Y entonces, desafortunadamente, esta oportunidad y este manotazo político que dio la presidenta, uh-huh. Y qué bueno que dio una señal de hartazgo, tengo la impresión de que es más un tema simbólico que un tema que vaya al fondo del cáncer que se vive en Sinaloa.
0: Luis Carlos, por último, las encuestas muestran a un Morena fuerte en Sinaloa. ¿Cuánto puede pesar la sombra de intervención del narco en la pasada elección en el ambiente que prive en el relevo en la gubernatura?
29: Bueno, mira, hace 5 años, en 2021... Sí. La participación del crimen fue muy activa, tanto en apoyar la candidatura de Rocha Moya como la de inhibir y amedrentar la candidatura de Mario Zamora, el candidato del PRI. Y a pesar de eso, fue una elección muy competida. Si tú quitas el efecto del narco, probablemente la elección pudo haber tenido un resultado diferente. No lo sé. El tema es que ahora las cosas son diferentes porque el narco tiene que contenerse porque la candidata de Morena va a ser cuidadosa, por supuesto, sí. Y eso va a disminuir ese efecto que puede tener el narco. Uh-huh. Sin embargo, pues hay muchas maneras discretas de participar, porque debemos reconocer que el narco tiene base social, claro. Y que las poblaciones saben a quién apoyan sus grupos y porque dan dinero. Entonces, uh-huh. A lo mejor ya no va a haber una violencia abierta como la hubo hace 5 años, pero puede haber otros recursos que jueguen un papel en este asunto.
0: Muy bien, Luis Carlos, como siempre, muchas gracias. Te mando un abrazo.
29: Gracias, Primitivo. Buenas noches.
0: Ahí está la colaboración. El comentario muy acucioso de Luis Carlos Ugalde. Vamos a hacer una pausa, regresamos con más en Grupo Fórmula, nos despedimos de tele, continúe con nosotros a través de la radio y también por YouTube.

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0: precio de sus acciones creció más de 620% en solo unas horas. Soy Aide Rivera. 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
3: Siete de la noche en punto en el centro de la República Mexicana. Vamos hasta el estado de Tamaulipas. Allá se encuentra mi compañero Ignacio Aceves. Se ha dado a conocer la detención del cuarto involucrado en el feminicidio de la joven Dafne Zapata. Ella fue asesinada el pasado 16 de julio en el interior de la escuela militarizada Marina Doenitz, a donde asistía a una especie de curso de verano. El detenido está vinculado, de hecho es hermano de Estrella Mora, la responsable, la encargada de esa escuela cuando ocurrió el asesinato de la joven Dafne Zapata. Ignacio, cuéntanos, tú tienes más detalles.
4: Hola, Primitivo, ¿cómo estás? Muy buenas tardes. Pues efectivamente, así como tú lo comentaste, el día de hoy la Fiscalía de Justicia de Tamaulipas anunció la detención de Jesús Mora, hermano de Estrellita Mora, otra de las personas que están detenidas en Altamira por el presunto feminicidio de Dafne Zapata. Este joven fue detenido el día de hoy en las inmediaciones del CEDES de Altamira cuando acompañaba a su mamá a la hora de visita de su hermana. Fue interceptado en el exterior del CEDES, se hizo un operativo, lo detuvieron y fue puesto a disposición de la Fiscalía Especializada de Delitos contra Niñas, Niños, Adolescentes y de la Violencia Familiar en el municipio de Tampico. Él será presentado ante las autoridades para iniciar las audiencias y ver si es vinculado, si es detenido, así como su hermana, o si lleva el proceso en libertad. Él tiene dos órdenes de aprehensión, una por violación y otra por el feminicidio de Dafne Zapata.
3: Muy bien, pues ahí está, cuarto detenido por el feminicidio de Dafne Zapata. Nacho, tú tienes información también, te quería preguntar sobre este aseguramiento de una gran cantidad de animales, muchos de ellos protegidos, de especies exóticas como tigres, leones, hienas, varios en peligro de extinción en un rancho, ¿no? ¿Dónde fue? ¿En Altamira?
4: Fíjate que sí, el día de ayer, también por la noche, elementos del ejército y de la Policía Federal estuvieron realizando varios cateos. En esos cateos se decomisó hidrocarburo ilegal, pero llamó mucho la atención también porque se aseguraron 135 especies de animales que fueron localizados en un rancho de Altamira. Fueron 5 tigres de Bengala, fueron 3 jaguares, fue un ligre, 21 monos de araña, 2 hienas, 3 leones africanos, búfalos, tortugas, bisontes y un más de ejemplares, de los cuales 35 se encuentran en la categoría de riesgo conforme a la certificación NOM 059 de la Semarnat. Estos animales fueron puestos a disposición de la Fiscalía y de Semarnat, los cuales van a ser trasladados presumiblemente al zoológico de Tamatán, aquí en Ciudad Victoria. Todavía están en el trámite, pero llamó mucho la atención. No especificaron si era un zoológico particular o si era un zoológico abierto al público, pero la verdad es que fue una gran cantidad de animales.
3: Muy bien, pues muchas gracias, Nacho.
4: Muchas gracias, Primitivo. Buenas tardes.
3: Muy buenas tardes. Es lo que ocurre en el estado de Tamaulipas. Lo más importante, desde luego, es la captura de este hombre vinculado al asesinato de Dafne Zapata. Vamos a cambiar de tema. Le agradezco mucho que nos tome este enlace a la señora Mónica Gámez. Ella es esposa de Fernando Farías Laguna. Él fue contraalmirante y usted lo sabe. Con eso abrimos esta emisión informativa con la información relacionada a la vinculación a proceso de Fernando Farías, así como la dictaminación de la prisión preventiva por las acusaciones de tráfico de hidrocarburos que pesan

0: en su contra. Mónica, ¿cómo está? Muy buena tarde.
1: Hola, Pepe. Buenas tardes. Muy bien, gracias.
0: Hola, soy Primitivo Olvera, pero gracias por,
1: Primitivo, por tomar
0: la llamada. Suele pasar, ¿no? Ya me han dicho de todo en esta tarde. Pero bueno, Mónica, ¿cuál es la situación, cuál es el estado de salud y de ánimo suyo y de su esposo después de lo que ha ocurrido esta madrugada, esta mañana y en los últimos días tras su traslado desde Buenos Aires, Argentina?
1: Pues mire, él se operó el año pasado, en junio del año pasado, del corazón, y a los dos meses pasa todo esto. Obviamente estaba con medicamento y pues a raíz de esto pues produce pues la ansiedad, el estrés, pues una serie de pues de padecimientos, ¿cómo se dice? Extras, bueno, por así decirlo. Pues está muy ansioso, muy enojado, muy frustrado, lo que ya he compartido anteriormente con otros medios. Simplemente pide justicia. Hoy me lo volvió a decir en una carta a través del abogado, que la audiencia fue una verdadera injusticia, me dijo, que te platique Pigmenio, que no he hablado con él, la verdad. Pero sí preferiría que se lo preguntaran a él.
0: Sí, nosotros ya hablamos
1: con... ¿A qué se refiere Fernando?
0: Ya hablamos con Epigmenio Mendieta, de hecho hablamos con él hace unos minutos, y él nos señalaba que el juez decidió no tomar en cuenta diversos señalamientos, ¿no?, que aparecen en la carpeta de investigación, señalamientos como la mención de Andy, la mención del senador por el estado de Tabasco, el senador Adán Augusto López, también elementos que había aportado la defensa para demostrar que esto es una operación, según dice el abogado Mendieta, una operación de Estado. Se notaba muy frustrado por la resolución de esta mañana.
1: Sí, por ejemplo, yo pregunto, dicen bueno, que la presidenta exonera al ex secretario Rafael Ojeda, uh-huh, y exonera también al actual secretario porque son los que denunciaron, ¿no? Que denunciaron esta red. Yo quiero saber que me enseñen dónde está la denuncia, ¿no? Yo quiero saber que, yo quiero que el secretario, perdón, dé la cara o que lo manden a declarar, o sea, es lo mínimo. Porque dice la presidenta, perdón, fiscalía.
0: Sí.
1: Dicen, ellos operaban, los sobrinos operaban, por eso el tío está exonerado porque denunció y ellos operaban como utilizando esta cercanía con el tío, ¿no? Uh-huh. Ahora yo te pregunto a usted. Uh-huh. Yo voy a mandar en tu casa y tú no te vas a enterar.
0: No, bueno, aquí estamos hablando de una operación que no solamente involucra a la Marina, ¿no? Y que no
1: sí,
0: solamente
1: 7, 8,
0: involucra a altos mandos de Marina. Está demostrado, uh-huh, que el exsecretario pues estuvo al tanto, recibió denuncias, uh-huh, de la operación de una red de tráfico de combustible. Y bueno, ahí están las muertes de varias sí, personas involucradas, ¿no?
1: Y ¿cómo que mencionas eso de que recibió denuncias? Una de las denuncias que recibió fue por parte de mi esposo. Uh-huh. Cuando Guerrero Alcántara se le acerca a mi esposo para exponerle lo que está pasando, y mi esposo le reporta a su tío, a ex tío, y es cuando se concreta esta cita, que es cuando sale a la luz, que es el famoso audio de la Marina.
0: Correcto.
1: Donde está la voz del exsecretario, de Guerrero Alcántara, y otros dos personajes que no sé quiénes son. Entonces, cuando dicen, él denunció, sí, pero también que diga la historia completa, que mi esposo fue el que le acercó con Guerrero Alcántara.
0: ¿Por qué se está cargando todo el peso de las acusaciones contra Fernando y su hermano?
1: Porque Fernando, yo hablo de Fernando, ¿no? Porque sí, mi cuñado, sé que es el mismo caso, pero no quiero perjudicar en nada lo... Me refiero, no quiero hablar cosas que no... Pero bueno, hablando de mi esposo, porque es la historia perfecta que quieren vender y que la gente se quiera creer porque eran los sobrinos del exsecretario y por la cercanía al tío, pues, ¿no? Son los personajes ideales que con puño y letra mi esposo lo escribió como un cuaderno cuando estaba en Argentina, en Buenos Aires. Él cómo se pone a redactar, porque él piensa que lo empiezan a involucrar en todo esto. Y si gusta, le comparto la carta. ¿Sí? Escrita a puño y letra de él.
0: Por favor, sería muy de mucha utilidad para darla a conocer a la audiencia. Mónica, la semana pasada, previo a su, al traslado de Fernando Farías a México, usted publicó un video en el que hablaba de, exigía o demandaba seguridad para él, para usted, para su familia. Hace unas cuantas horas se da a conocer que usted ha sido seguida, que usted ha sido acosada. ¿Qué ha ocurrido al respecto? ¿En qué consisten estos pues amedrentamientos que ha sufrido usted y su familia?
1: Pienso que a raíz de seguir dando entrevistas, de alzar la voz, porque esa amenaza la recibí el lunes y casualmente yo iba aquí a Hermosillo el miércoles. Ajá. Y es cuando empieza esto que comentó el carro que me venía siguiendo. Afortunadamente el gobierno de Sonora reaccionó muy bien, las autoridades, estuve muy agradecida. De hecho, ahorita aquí fuera de mi casa está una unidad pues cuidándome y va a estar día y noche. Y en caso de que yo saliera, pues también me va a cuidar, pues, ¿no?
0: ¿En qué consistió esa amenaza?
1: El lunes me amenazaron que si seguía dando entrevistas, que me iban a abrir una carpeta de investigación.
0: Correcto.
1: Y pues el miércoles que me venía siguiendo. Es todo hasta ahorita, es todo lo que me ha pasado.
0: ¿Y la autoridad ha respondido en este caso?
1: El gobierno de Sonora, muy bien. O sea, sí ha respondido bien. Como le comento, ahí está la patrulla que fuera de mi casa.
0: ¿Qué sigue, Mónica, para usted? Ya tenemos conocimiento de los pasos a seguir en materia del ejercicio de la defensa. ¿Pero qué sigue para usted? ¿Qué sigue para su familia ante una situación hoy pues ha dado un paso hacia atrás, ¿no? En función de lo que dicen los jueces sobre la responsabilidad de Fernando Farías.
1: Pues es una lucha que apenas empieza, pero créame que estamos con todas las ganas de seguir luchando hasta que esto termine, porque tiene que terminar pronto, porque se tiene que... México, todo este tipo de hacer justicia, y creo que es un país que al final del día sabe que los nombres de los verdaderos culpables ahí están en la carpeta. Es cuestión nomás de que quiera hacer las cosas bien.
0: ¿Es un tema de voluntad?
1: Pues siento que no es... siento que aquí hay mucha presión política, hay muchos intereses de por medio de mucha gente. Más que nada es pues intereses de personajes que ya conocemos, que ya lo han mencionado hasta ustedes los medios, de por qué a ellos no se les molesta y por qué a nosotros ya somos culpables. Bueno, mi esposo, porque ya es culpable, y está en una investigación apenas. Y a otras personas ni siquiera le inician una investigación. Y a mi esposo, que apenas se le inicia, ya lo vincularon en el penal de máxima seguridad de México.
0: Así es, en el penal del altiplano. Mónica, muchas gracias por tomarnos esta llamada, este enlace, y seguimos al tanto de lo que ocurra con el caso de Fernando Farías y con el suyo propio, ante las amenazas y el hostigamiento que ha sufrido.
1: Muchas gracias a usted. Bonita tarde.
0: Igualmente, muchas gracias. Es Mónica Gámez, esposa de Fernando Farías Laguna. Vamos a hacer una pausa. Vamos a entrarle después de mensajes al tema de qué está ocurriendo con la política mexicana después de estos días complicados. Ya hablaba Luis Carlos Ugalde de las consecuencias o no del intento de regreso al gobierno de parte de Rubén Rocha Moya. Vamos a hablar ahora con Alfonso Zárate, su comentario semanal, para conocer cuál es el análisis de lo que ha ocurrido en los últimos días aquí en la República Mexicana. Volvemos.
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4: El corazón de un camarón se encuentra ubicado en su cabeza, cerca de su sistema digestivo y otros órganos vitales.
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5: Siete con 16 de la noche. Saludo con mucho gusto al maestro Alfonso Zárate y su sección Los Usos del Poder, hoy con la mirada apuntando hacia el estado de Sinaloa. ¿Qué ha ocurrido? ¿Cuáles son las consecuencias de lo que hemos visto en la última semana? Este golpe de autoridad que dio la presidenta de la República y el respaldo total de su partido frente al intento frustrado de regresar y permanecer en el poder de Rubén Rocha Moya. Hubo mucho ruido. Se sigue generando mucho ruido, pero ¿qué hay en el fondo? ¿Realmente estamos viendo un cambio radical en el tema Sinaloa? Alfonso, ¿cómo estás? Muy buenas noches.
6: Hola, primo, buenas noches. Yo te diría, en primer lugar, que en mi lectura prevalece en los análisis una lectura limitada. Lo que respecta a Sinaloa, todo parece centrarse en Rubén Rocha y su destino. Pero Rocha no es más que el síntoma, no es la enfermedad. La enfermedad se manifiesta en la degradación política, económica, social, ética que sufre Sinaloa y que, según mi análisis, constituye el mayor desafío que haya encarado el gobierno de la presidenta Sheinbaum. Todo un estado, no solo la gubernatura, está dominado por una fracción del cártel de Sinaloa. Y este proceso ha sido gradual, poco a poco. En muchos lustros, en algunas décadas, el cártel asentado en Culiacán fue ganando el control de las instituciones a través del soborno o de la intimidación. En la administración anterior, el gobernador Quirino Ordaz entregó la plaza y Andrés Manuel López Obrador lo recompensó enviándolo como embajador a España, mientras el grueso de la sociedad sinaloense consentía este imperio criminal porque dizque no se metía con ellos. Todo lo que se vivía era una pax narca. La decisión de Andrés Manuel de pactar con el cártel fue criminal. Rubén Rocha llegó a la gubernatura de la mano de los chapitos, como lo han denunciado quienes han vencido el miedo. La operación para sentarlo en la silla fue precedida por el secuestro de candidatos y de decenas de operadores políticos del PRI. El asalto a casillas, el robo de urnas y hasta la aportación de recursos negros a las campañas de Morena. Entonces, con Rocha, el cártel no dio un paso, sino una zancada. Hasta ese momento, había sido suficiente contener en la bolsa a integrantes de las corporaciones policiales, algunos jueces, alcaldes y funcionarios de gobierno. Pero ahora podían controlar todo o casi todo ante la lenidad, la ineptitud y la complicidad de autoridades de los tres órganos de gobierno. Un asomo a esta descomposición lo dan las cifras del horror. Más de 3.000 muertos y miles de desaparecidos desde que se desató esta guerra entre los mayos y los chapitos. Y frente a este escenario, no hubo en el equipo presidencial la inteligencia política que les permitiera entender el momentum. No hay tampoco quienes tengan la astucia y la experiencia para emprender la compleja operación que podría llevar a recuperar la institucionalidad. Ni siquiera es evidente si en Palacio Nacional están conscientes de lo que está en juego en Sinaloa. Graciela Domínguez Nava, exsecretaria de Educación Pública en el gabinete de Rubén Rocha, y según dicen los que saben, pareja del exsecretario de Gobierno, Feliciano Castro, uno de los principales operadores de Rocha, es la gobernadora interina. Y apenas en abril, al referirse a las acusaciones del Departamento de Justicia estadounidense, la nueva gobernadora escribió, cito, no solo carecen de elementos probatorios, sino que además llevan el propósito de afectar el movimiento de la 4T. Al doctor Rocha Moya lo avala su trayectoria académica y política, dijo la hoy gobernadora interina. Entonces, creo que en el cuarto de situaciones de Palacio Nacional se optó por el status quo. No van a desenraizar ni a desparasitar el Estado. Lo que sigue es el gatopardismo, cambios superficiales para preservar intactas las estructuras de poder, primo.
5: Alfonso, está más preocupado el gobierno federal y está más preocupado Morena por mantener el poder a través de las elecciones que por reconstruir la institucionalidad en el Estado.
6: Sin duda, Priam. Yo creo que cuando decía yo en un primer momento que el grueso de los análisis se centran en la figura de Rocha, es porque están ignorando que con Rocha se estableció una recomposición del poder que implicó el control de los otros poderes institucionales. Con Rocha llegó también el control en el poder legislativo. Hay que ver nada más la manera en que han votado una y otra decisión en las últimas semanas y en los últimos días. Llegó el control del poder judicial. Entonces, estamos hablando de un Estado en donde los principales poderes institucionales están bajo el control de una fracción del cártel de Sinaloa. Y ahora, ¿qué decir, por ejemplo, del caso de la Fiscalía General de Justicia? Hay que recordar que el mismo día de la extracción del Mayo Zambada, Zambada llegó a la reunión con una escolta encabezada por un comandante de la Policía Judicial. Es decir, que el hombre supuestamente más buscado era el hombre más protegido por la propia Fiscalía General de Justicia. Todo eso lo que nos indica, primo, es el nivel de descomposición al cual se ha llegado. Y creo que en este caso a Morena lo que le importa, igual que le importó en 2021 cuando pactó con los chapitos el preservar el poder, los recursos, la capacidad de gestión y desde luego para que este cártel pueda seguir operando. A mí me parece que es una mala noticia y en ese sentido recordaría las palabras valientes de la presidenta de Coparmex en Sinaloa, Marta Elena Reyes, cuando dijo, estamos ante el robo de sueños y de esperanzas.
5: Es una situación muy complicada. La Pax Narca lo único que hace, o lo único que se comprueba cuando hay una Pax Narca como la de Sinaloa, Alfonso, es que el Estado ha quedado rebasado y quien tiene el real poder pues son los criminales, ¿no?
6: Así es, y eso es porque, en mi opinión, la situación de Sinaloa es el más grande desafío para el gobierno de la presidenta. Y ahora, un movimiento, yo diría, modesto, yo no hablo de un manotazo, sino al contrario de una pequeña cachetadita, ha significado el que también varios analistas estén especulando sobre la fractura o la distancia entre la presidenta Sheinbaum y el expresidente López Obrador, cosa que no comparto, porque yo creo que no hay condiciones y que la presidenta ni quiere ni puede romper con López Obrador. Sí tiene un pequeño margen de maniobra que le permita tener una política de seguridad diferente a la que tenía López Obrador, eliminar el abrazos no balazos, el tener una confrontación más directa con los criminales, pero todo eso tiene que ver con la presión del gobierno norteamericano y creo que no da para mucho más. En el fondo, López Obrador le dejó una estructura de absoluta dominación de él. ¿A quién se la deben los gobernadores que están en funciones? ¿A quién se la deben los legisladores en el Congreso de la Unión? ¿A quién se la deben los miembros del gabinete que están incrustados en el equipo de Claudia Sheinbaum? Y quizá lo más importante de todo, ¿con quién están las enormes bases sociales de Morena? El estudio, la encuesta de Alejandro Moreno, muy completa, lo que nos dice es que del 100% de los que se dicen morenistas, la enorme mayoría son más que morenistas, obradoristas. De ese tamaño es el nivel de control del expresidente sobre el gobierno de Claudia Sheinbaum.
5: Muy interesante lo que has señalado. Alfonso, como siempre, muchas gracias. Buenas tardes. Nos escuchamos la próxima semana.
6: Fuerte abrazo, Pim.
5: Ahí está el comentario de Alfonso Zárate y sus usos del poder. Vamos a platicar después de mensajes sobre la propuesta de la presidenta de la República para evitar o para prohibir que aquellas personas con doble nacionalidad accedan a cargos como la presidencia o las gubernaturas, ¿no? Los gobiernos de los estados, algo que hay que discutir y lo vamos a hacer con el abogado Francisco Burgoa. Volvemos.
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0: La presidenta de la República, después de anunciarlo en los últimos días, finalmente presentó la iniciativa contra la doble nacionalidad para las elecciones de presidente y de gobernadores. ¿De qué se trata? Bueno, lo que está establecido o lo que está proponiendo la presidencia de la República es una modificación al artículo 86 de la Constitución para que todas aquellas personas que quieran competir por una gubernatura, insisto, o por la presidencia, no tengan doble nacionalidad. Si así fuese, pues que renuncien a una nacionalidad distinta a la mexicana. Es una iniciativa que, según la presidenta de la República, pretende blindar de injerencismo a cargos públicos tan importantes como las que ya hemos mencionado. Existe la duda y existe el cuestionamiento sobre si no afecta una medida así los derechos políticos de los mexicanos, que deberían ser parejos para todos. Vamos a preguntarle precisamente al abogado, al doctor Francisco Burgoa, a quien siempre saludo con mucho gusto, de qué se trata, cuál es el alcance, si es realmente válido proponer una situación así. ¿Cómo estás, Francisco?
1: Qué gusto saludarte, Primitivo. Muy buenas noches para ti y para tu audiencia.
0: Gracias por tomarnos esta comunicación, esta llamada. Y bueno, mi pregunta es muy directa y muy clara. ¿No violenta los derechos políticos de los mexicanos el establecer un candado de esta magnitud?
1: Por supuesto que viola los derechos político-electorales de aquellos mexicanos por nacimiento que tienen otra nacionalidad. Y hay que recordar que uno nace no por elección, uno adquiere la nacionalidad, puede ser por accidente, porque nuestros padres se encontraban en otro país. Es decir, hay distintas circunstancias en donde la nacionalidad mexicana por nacimiento, pues finalmente no se decide exactamente cómo se obtiene. Ya la tenemos. Y si hablamos de otra nacionalidad, también puede ser una situación similar en donde se adquiere cumpliendo lo que diga aquel otro estado. Y había un conflicto antes de 1997, porque resulta que quienes obtuvieran una nacionalidad diferente a la mexicana perdían la nacionalidad mexicana por nacimiento. Y con la reforma de 1997 se vino a dar una solución y sobre todo a nuestros connacionales que se encuentran viviendo en Estados Unidos. Entonces vino a resolver y esto da lugar a que se garantizara ese derecho a la doble nacionalidad, a que el Estado mexicano reconozca que podemos tener otra nacionalidad. Pero ahora con esta reforma lo que se pretende es estar vulnerando derechos político-electorales de quienes cuenten con doble nacionalidad. Esta es una reforma antidemocrática, es regresiva y lejos de ser una reforma que garantice igualdad jurídica, igualdad en el ámbito político-electoral, es finalmente todo lo contrario.
0: Dice la presidenta que lo que se intenta es evitar injerencismo. Ya ves que ese es un término que hoy está pues muy en boga en el lenguaje político mexicano. Ya se ha planteado esta reforma, ¿te acuerdas?, a través de Ricardo Monreal, para cancelar o para anular elecciones en caso de injerencia extranjera, un término que además es muy abierto, Francisco. Ahora se habla de este injerencismo como si una persona que tiene doble nacionalidad forzosamente tuviera que atender a un interés distinto al de México.
1: Qué buena reflexión haces, Primitivo, porque efectivamente esta reforma, en los términos que está planteada, realmente funciona más como un cierre de oportunidades a determinadas personas que tienen este derecho de contar con una nacionalidad adicional a la nacionalidad mexicana, más que una reforma de protección de la soberanía, porque bien comentas, la presidenta Sheinbaum ha manifestado una y otra vez, y además también Morena en general, el tema del injerencismo extranjero, de evitar que pueda haber algún tema por parte de determinadas personas, determinados mexicanos que tienen intereses por otros países, y lo que supuestamente busca es eso, evitar el injerencismo extranjero. Pero a ver, esta reforma por sí sola, ¿cómo va a garantizar exactamente lo que pretende. Esto es más un tema de estar tratando de excluir a determinadas personas que cuentan con una doble nacionalidad y que han manifestado implícita o explícitamente su deseo de ser contendiente a la candidatura presidencial. Oye, y esto sí me parece totalmente desafortunado.
0: Es que no solamente estamos hablando de una ley con dedicatoria, estamos hablando de una reforma constitucional con dedicatoria.
1: Así es. Una ley tiene que ser general, impersonal y abstracta. Son características de las leyes. Pero cuando una reforma deja de tener esta abstracción y se quiere concretizar en una o en algunas personas que están en un supuesto de esta naturaleza, ahora resulta que bajo el tema de la defensa de la soberanía, entonces se va a estar ahí menoscabando derechos político-electorales de quienes cuentan con una doble nacionalidad. Y esto la propia Constitución prohíbe una discriminación de esa naturaleza por un tema de nacionalidad o por cualquier situación que pretenda atentar o menoscabar contra derechos político-electorales. Y este tipo de reformas no debiesen de tener cabida dentro de nuestra Constitución. Lamentablemente, Morena junto con sus aliados tienen la mayoría para poder reformar la Constitución, y esto me parece sumamente desafortunado, y más si recordamos que hay una ya reforma que forma parte de la Constitución, la del 31 de octubre de 2024, en donde se estableció la inimpugnabilidad de reformas a la Constitución. Es decir, incorporar una reforma regresiva en ese sentido, esto es, sería totalmente contrario a la propia Constitución. Pero por otra parte hay una reforma que prohíbe impugnar reformas a la Constitución. Y esto, todo esto es parte de lo que ha ido ocurriendo con que nuestra Constitución está dejando de tener esa característica de ser la ley fundamental del país, pues para convertirse en lo que quiere Morena, restringir derechos.
0: Restringir derechos. Ese es el objetivo de esta iniciativa, a tu juicio, Francisco, con algo que además tiene una característica que comparte mucho de lo que ha hecho el gobierno de Morena, vamos, los gobiernos de Morena, ¿no? El enfilar las reformas a apuntalar este dominio en términos electorales.
1: Así es, digo, esta reforma por supuesto que tiene ese contexto y además tendría que ser totalmente rechazada si se pensara que los legisladores, sobre todo los del oficialismo, anteponen la defensa de los derechos, la defensa de la Constitución a sus convicciones políticas. Eso es lo que debiese de ocurrir, un rechazo. Al menos Ricardo Monreal ha sido un poco cauteloso al decir que se tiene que analizar con cuidado porque se puede afectar con derechos. Al menos está esa voz sensata, pero esperemos que realmente pueda hacer valer su calidad de coordinador de los diputados federales para que sea una reflexión, pero que sea auténtica, no solamente sea cosmética, porque al momento luego de votar, él se abstiene o vota en contra, pero todos los demás votan a favor, lo cual me parece inadmisible si él se precia de ser un defensor realmente de la Constitución y de los derechos constitucionales.
0: Pues vamos a ver, ¿no? Porque pues antes que la Constitución está el poder, y en eso sí, en eso sí están muy, muy de acuerdo todos los legisladores de Morena y de otros partidos, nada más que ahora Morena tiene la posibilidad de realizar estos cambios constitucionales que en otras épocas, Francisco, pues nos parecían descabellados.
1: Totalmente, y más cuando estábamos hablando de un tema, de una discusión que fue superada hace casi 30 años, en 1997, y ahora estamos regresando a esa discusión cuando yo creo que hay problemas más importantes que atender desde el Congreso, desde la presidencia, que estar tratando de legislar para excluir a determinadas personas en el ejercicio legítimo de sus derechos político-electorales.
0: Muy bien. Pues, Francisco, muchas gracias por tomarnos, como siempre, esta llamada y le estaremos dando seguimiento a este y otros temas, por supuesto.
1: Con todo gusto. Fuerte abrazo, Primitivo, para ti y para tu audiencia. Buenas noches.
0: Fuerte abrazo. Es el doctor Francisco Burgoa, constitucionalista catedrático de la UNAM. Hablando de temas electorales, la Suprema Corte de Justicia de la Nación avaló este día la reforma contra independientes, así se le ha llamado, la reforma de las leyes electorales del Estado de Michoacán, que limitan la actuación de los candidatos independientes. ¿A qué me refiero? A que prohíben que los candidatos independientes hagan campaña en conjunto con algún partido político. Dicen los que saben que esta iniciativa aprobada por el Congreso de Michoacán tiene como objetivo y tiene dedicatoria al movimiento del sombrero que encabeza Grecia Quirós y que encabezó, por supuesto, su esposo, el asesinado alcalde de Uruapan, Carlos Manso. ¿Qué pasó hoy? Pues que nos cuente Juan Antonio Jiménez. Adelante, Juan Antonio.
2: Gracias, primo. La Suprema Corte de Justicia brindó certeza sobre las reglas para el proceso electoral que está por iniciar en Michoacán y declaró válidos los artículos del Código Electoral Local que restringen la posibilidad de contender a través de candidaturas independientes, conjuntas o comunes, esto porque argumentaron no viola los principios de supremacía constitucional y progresividad. Lo anterior es una resolución que mantiene obstáculos para quienes busquen competir fuera de los partidos políticos rumbo a las siguientes elecciones. El proyecto, elaborado por el ministro Arístides Guerrero García, establece que las candidaturas independientes son, por diseño constitucional, individuales y personales, por lo que quienes compitan por esta vía deberán de hacerlo de manera aislada y autónoma. Tras conocer esta decisión de la Corte, Vicente García, coordinador del Movimiento del Sombrero, rechazó que el fallo signifique el fin de candidaturas independientes y aseguró que el movimiento va a continuar. Al resolver una acción de inconstitucionalidad promovida por el Partido Movimiento Ciudadano, la Corte validó la prohibición del uso de elementos vinculados a marcas registradas en la propaganda electoral. También declaró válida la derogación de la obligación de retirar la propaganda de Internet 3 días antes de la jornada electoral, pues no produce un debilitamiento injustificado de las condiciones normativas destinadas a asegurar la eficacia de la vida electoral. Por otra parte, invalidó también disposiciones que preveían conductas prohibidas y sancionables a partir de conceptos subjetivos como las palabras percepción y semejanza. Esto porque de acuerdo con los ministros, vulnera los principios de certeza y seguridad jurídica. Primo, el reporte.
0: Gracias, gracias Juan Antonio.
2: Gracias, buenas noches.
0: Buenas noches, vamos a hacer una pausa. De regreso estará con nosotros José Pablo Coello, nuestro experto en deportes. Vamos a hablar de un estudio que confirma algo que se ha cocinado durante mucho tiempo. Ha habido muchas críticas a la NFL por los efectos que produce a largo plazo el choque de cabezas constante de jugadores de fútbol americano. Había un debate sobre la calidad de los cascos, la evolución de los cascos ha ido muy de la mano a este respecto, pero se han dado a conocer datos de verdad escalofriantes. De eso vamos a hablar con José Pablo Coello. Quédese, volvemos.
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9: La cordillera de los Andes es la cadena montañosa continental más larga de la Tierra, cruzando 7 países de Sudamérica.
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13: Isidoro Vicario, vocero de los padres de los 43 normalistas de Ayotzinapa, dio a conocer que en la reunión con la presidenta Claudia Sheinbaum recibieron avances de las investigaciones de los posibles implicados en la desaparición de los jóvenes. Sin embargo, no se habló sobre su paradero. Ante el reciclaje de 644.3 kilogramos de plásticos de un solo uso que permitió a la Semarnat superar la meta de Gol por el Ambiente, el Partido Verde Ecologista destacó que este resultado refuerza la importancia de la Ley General de Economía Circular, basada en reducir, reutilizar, reciclar y aprovechar los materiales en lugar de desecharlos. Pemex y la Unidad de Inteligencia Financiera firmaron un convenio de colaboración para intercambiar datos que permitan combatir de forma más ágil los delitos como robo de combustible, fraude y corrupción, con el fin de detectar redes ilegales e identificar sus estructuras económicas.
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0: Siete con 46 de la noche. Antenoche justamente estaba yo sin nada que hacer y justamente cuando miraba algunas redes sociales me encontré con un posteo, con un video de mi querido José Pablo Coello, donde hablaba de un tema muy importante en términos de salud, en términos de deporte, porque toca uno de los puntos más criticados al fútbol americano profesional de la NFL. Durante muchos años se ha hablado del efecto a largo plazo que tiene el choque constante de cabezas de los jugadores. ¿Por qué? Porque pasan toda la vida, su vida profesional, pero no solo eso, inician muy jóvenes, desde niños, a practicar este deporte. Y siempre se ha hablado si son buenos, si son malos los cascos, cómo han debido evolucionar ante diversos casos que se habían registrado a lo largo del tiempo. Sin embargo, lo que plantea José Pablo Coello es el resultado de un estudio que pone cifras, y estas cifras son verdaderamente alarmantes en torno a las consecuencias de practicar un deporte como el de las tacleadas. José Pablo, ¿cómo estás?
14: Estoy muy bien, primo. Con gusto saludarte. Un abrazo a ti y, por supuesto, a tu amplio auditorio en Grupo Fórmula. Y, pues, listo para tratar de aclarar un poco esto que tú comentas y que se dio a conocer apenas esta semana. Un nuevo estudio, ¿no?, que confirma uh-huh. que es peligrosísimo, para quienes lo practican, ¿no?, el fútbol americano, en términos de las posibilidades de sufrir esta enfermedad que se llama encefalopatía,
0: ¿no?
14: Sí, es crónico, decir, traumática, que tiene que ver con los golpes, pero no con los golpes fuertes, que es lo que mucha gente piensa, con las conmociones, sino con la gran cantidad de golpes que los chavos reciben desde los 7, 8, 9 años, hasta que se retiran los que terminan siendo profesionales, ¿no?
0: Sí, porque es el efecto del que muchos llamamos el de la gota de agua, ¿no? Que al final de cuentas sí, parece que no hace mella, pero la consecuencia a larguísimo plazo es brutal. Y en este caso, bien lo dices, sí, la encefalopatía que provoca condiciones neurológicas muy, muy graves, ¿no? Como sí, el Alzheimer, como la demencia. ¿De qué tamaño es, en qué magnitud, José Pablo, se multiplica la posibilidad de que un atleta de la NFL desarrolle este padecimiento y esta lesión comparado con el del común de las personas?
14: Sí, primo, mira, los estudios más recientes hablan de que entre 4 y 5 veces, ¿no?, más posibilidades tiene un hombre que se dedica a jugar fútbol americano de desarrollar Parkinson, Alzheimer, demencia y algunas otras deficiencias neurológicas que el común de la población. Y ya el número de por sí es alarmante. El asunto, primo, es que esto puede ser aún más grave porque los deportistas, por definición, tienen, digamos, una esperanza de vida mayor, ¿no?, claro, que el común de la población. Entonces, saber que deportistas de alto rendimiento que llevan en general una vida un poco más ordenada tienen 5 veces más posibilidades de desarrollar estas enfermedades, pues te hace pensar que de no haber sido jugadores de fútbol americano esa cifra habría sido todavía mayor. Entonces, el estudio este reciente, que además habla de muertes que se presentaron entre el 2015 y el 2021, pues se encontró que de los cerebros que fueron donados por las familias de las víctimas, pues más del 97% tenían esta encefalopatía. Y pues muchos otros no se donaron y no se pudieron examinar, pero las estimaciones que hacen los científicos del British Journal of Medicine dicen, pues en el mejor de los casos, el 25% de las muertes entre el 2015 y el 2021 de exjugadores de la NFL tendrían esto, pero en el peor, hasta el 97, y la cifra pues estaría por allá a la mitad, ¿no? Entonces son cifras escalofriantes.
0: Son cifras escalofriantes. Hacías en tu comentario esta referencia de que cuando se descubrieron los efectos del asbesto justamente en el cerebro, pues sus efectos, ¿no? Las posibilidades de que desarrolles un problema neuronal son menores a los que desarrollan los jugadores de la NFL. Pero también, señalarlo, los jugadores de la NFL son mucho más sanos en cuestión de otras enfermedades, ¿no? Por su estilo de vida, justamente.
14: Es correcto. Y mira, aquí lo que yo de alguna manera refiero y lo comentan los expertos es que muchísimas otras industrias, ¿no?
0: Sí.
14: En donde los trabajadores tienen ciertos riesgos, están muchísimo más reguladas. La NFL, sin embargo, genera tanto dinero, es tan importante, es una industria tan influyente, porque los dueños son gente poderosa, multimillonaria, que no tienen, digamos, de parte de las autoridades médicas, ¿no?, en los Estados Unidos, pues esta supervisión, que tendría que ser mucho mayor, porque cuando hablas de que entre el 25 y el 97% de tus jugadores van a terminar mal su vida, pues quizás tendría que ponerse más atención en el asunto, ¿no? La NFL dice que sigue trabajando y, como tú decías, haciendo mejores cascos. El asunto es que creo que ni con los cascos más desarrollados, más de última generación, evitas estos contactos y evitas estos problemas, ¿no? Que sobre todo sea con los chavitos, con los niños que no han terminado de que su cerebro se desarrolle. En fin, creo que es una asignatura pendiente y a mí me parece que algún día, ¿no? Probablemente tengamos la oportunidad de diagnosticar esta enfermedad antes de que la gente se muera, y ahí sí las cifras van a ser mucho más creíbles y creo yo que el problema se va a atender de una manera más seria.
0: Pues que así sea, pero es muy interesante este estudio que hoy nos compartes, José Pablo. Muchas gracias, como siempre, abrazo.
14: Abrazos a ti también, primo. Cuídate y salud.
0: Tú también, José Pablo Coello, nuestro experto en temas de fútbol americano, de béisbol, bueno, también de fútbol, soccer. ¿Ya está el pintor?
15: Píntame, te dije al pintor, píntame la cara.
0: ¿Qué pasó, pintor? ¿Cómo estás?
16: Hola, primo, ¿cómo estás? Qué gusto saludarte desde Monterrey, donde se está llevando a cabo el Abierto GNP Seguros dentro del tenis, pero hay mucha información deportiva.
0: Oye, sí, pero primero, ¿dónde estás, no? El Abierto GNP, un abierto de tenis, ya se está configurando una serie de eventos muy interesantes en México, ¿no? Desde luego el Abierto Mexicano de Tenis en Acapulco, el Abierto de Los Cabos es muy importante, este torneo, el GNP en Monterrey, y por supuesto este que está creciendo en la Ciudad de México, ¿no?, del cual también hemos hablado en las últimas ediciones. Qué bueno, ¿no?, que crezca el panorama del tenis. Ojalá que se refleje en la generación de talentos, pintor.
16: Así como lo comentas, hace un poco platicábamos con don Hernán Garza, que es el director de este evento, 18 años invirtiendo lana, 18 años buscando que el tenis encuentre un lugar, comenzó siendo un torneo pequeño de la WTA, y mira lo que es hoy, un 500 que trae a las mejores tenistas del mundo previo al US Open, y obviamente platicábamos de este tema, cuánto de esta ilusión tenía que ver con ver a un mexicano disputando finales. Y es que la verdad pasa en todos los eventos, como bien comentas, en el golf ha pasado con el PGA Tour, con Leaf Golf, lo hemos visto con la Fórmula 1, al final es la iniciativa privada, las ganas de tener eventos de primer nivel y representantes mexicanos en este tipo de eventos, primo.
0: Así es, un gran esfuerzo de parte de los empresarios y de los visionarios y de los amantes del tenis. Y qué bueno que México ya sea un referente. Oye, José Luis, y el otro tema, el hijo pródigo que regresa a Pumas. Bueno, hijo adoptivo, pero pródigo, ¿no?
16: Sí, y va a usar la camiseta 10. Ya no, ves que lo platicábamos. ¿Sí? Se había ilusionado Charlie que si iba a irse a Cruz Azul. No, a Cruz Azul le quieren mandar a Jurado por Lira. Una serie de negociaciones un poco extrañas que se están dando. Pero este del Chino Huerta es muy buena recontratación. Dice él que dejó cosas pendientes con Pumas. A mí me parece que estaba orillado de alguna manera porque en Europa no hizo mercado. No había manera de poderlo colocar en otra liga, no tuvo tanta actividad. Fíjate que no le fue mal en un inicio en Bélgica, sí. Pero después me parece que las lesiones sí lo terminaron orillando. Con Pumas hace un clic especial, recordar que es canterano de Chivas, pasó sí. por Mazatlán, estaba perdido, y mira, con Pumas cómo terminó por subir su valor hasta selección, ¿no?
0: Sí, el Chino Huerta, vamos a ver, ojalá que regrese bien y que entre de nueva cuenta por la puerta grande a Ciudad Universitaria. El otro tema, José Luis, nos quedan 30 segundos. ¿Qué te pareció el sorteo de la Champions?
16: Un sorteo de la Champions muy especial con este foco del Paris Saint-Germain enfrentando al Barcelona, al Manchester City, un Real Madrid que tendrá que enfrentar a equipos como el Inter, uh-huh. como el Arsenal. Me parece que va agarrando muy buena forma esta fase de liga. Arranca el próximo 8 de septiembre, primo.
0: Gracias, José Luis.
16: Abrazo, buenas noches.
0: Buenas noches y gracias a usted por la compañía, gracias a usted por la confianza. A nombre de José Cárdenas, me despido, yo soy Primitivo Olvera y lo invito a que se quede en las frecuencias de Grupo Fórmula con la Fórmula Financiera y en tele Leonardo Curcio. Gracias, buenas noches.
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21: El deporte es parte de nuestra vida. Los triunfos, los descalabros, las glorias y las decepciones marcan el recuerdo individual e integran la memoria colectiva. Nos reflejamos en los héroes de la cancha, la pista y la alberca, en las narraciones y el contexto que envuelven a cada recuerdo. El historiador Alejandro Rosas y el periodista Francisco Javier González vuelven a unirse para sumergirnos en las profundidades del tiempo a través del juego en México épico. Personajes como Julio César Chávez, Hugo Sánchez, el jamaicón Villegas, Ricardo Rodríguez o Soraya Jiménez, e historias como el viaje increíble de la selección mexicana para participar en la primera Copa del Mundo o el Mundial Femenil de 1971 abarcan sus páginas. 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Una lectura nostálgica y que da pie a las mejores sobremesas. 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
22: El hurón. El hurón es un mamífero doméstico sumamente enérgico, inteligente y divertido, que ha ganado una inmensa popularidad entre quienes buscan una mascota activa y fuera de lo común. Pertenecientes a la familia de los mustélidos, estos animales poseen un cuerpo alargado y flexible que les permite deslizarse por cualquier rincón, motivados por una curiosidad insaciable que los lleva a explorar y robar pequeños objetos para esconderlos en sus refugios secretos. Los hurones duermen muchas horas al día, pero cuando están despiertos, despliegan una energía desbordante, disfrutando de juegos interactivos

0: amigos, muy buenas noches. Amigos y amigas, porque luego me dicen por qué no saludo también a las amigas y a los amigues de una vez. Es Fórmula Financiera, soy Mari Carmen Cortés, estamos transmitiendo en vivo desde la Ciudad de México y hoy tenemos mucha información, porque ahora sí que, pues, a pesar de ser jueves, ha conjuntado mucha información. Por un lado, el Banco de México y la Comisión Nacional Bancaria y de Valores hicieron ya una propuesta, ya presentaron para consulta pública que vence el 24 de septiembre la segunda propuesta de regulación para bajar las tarifas de intercambio y de descuento que pagan los comercios, que son las de descuento que pagan los comercios a los que son dueños de las terminales puntos de venta, y por otro lado la que pagan los dueños de las terminales puntos de venta a los bancos emisores. Esta primera regulación se emitió en febrero y Samuel Marequetengue, los bancos se enojaron, no estaban de acuerdo, no llegaron, se pusieron molestos, venía la convención bancaria en abril, y total se sentaron, negociaron, y ahora ya viene esta nueva propuesta que vence la consulta pública el 24 de septiembre, ya consensada con los bancos, supuestamente ya es la definitiva, baja sustancialmente las tarifas de intercambio a 1.3% sobre el monto máximo que cobran que pueden cobrar los bancos emisores a los adquirientes, que son los dueños de las terminales puntos de venta, y para los que son las tarifas que cobran los dueños de las terminales a los comercios, se va a adoptar un esquema similar de 10.68 pesos por transacción en tarjetas de débito y de son topes, 1.3% en las comisiones que van a pagar a los bancos emisores. ¿Aquí quiénes ganan? En teoría nosotros los usuarios, aunque en realidad son muy pocos ya los comercios que te dicen, uy, si paga con tarjeta de crédito le voy a cobrar el 3% más. Antes era muy común, ahora ya no tanto, porque tú puedes llegar y denunciar el comercio. Y la idea es que todos paguemos con tarjetas de pagos electrónicos, ya sea tarjeta de pago, de débito o tarjeta de crédito. Ese es el objetivo con el cual están de acuerdo los bancos. Vamos a platicar a las 8:15, regresando al corte, con Emilio Romano, el presidente de la Asociación de Bancos de México. Ellos habían propuesto una tasa cero, que no se cobrara nada a las pymes, pero pues no se iba a haber cobro, y va a ser flexible el cobro que hagan los adquirientes, insisto, los dueños de las terminales punto de venta, que hagan a los comercios. Esperemos que esto sí funcione, y con eso te saludo, Marco Mares, porque aparte está el convenio con la WIF y Pemex y todo las declaraciones de Marcelo Ebrard sobre la importancia de Canadá, que sí va a repercutir en las negociaciones con el T-MEC. Marco Mares, lograste llegar a pesar del tráfico.
1: Buenas noches. Muy buenas noches. Aquí vengo en calidad de
0: infarto.
1: Sí, pues sí, la verdad es que hay que manejar con mucho cuidado, sí, pero tratar de librar todo el tráfico que hay. Sí, Mari Carmen, creo que este es un tema muy relevante para los consumidores, para los banqueros, para las autoridades financieras. Hay que recordar que esto comenzó con una propuesta del gobierno mexicano, ya lo decías tú, Mari Carmen, en donde se busca establecer un tope a las comisiones interbancarias. Y este es un tema que de entrada no les gustó a los banqueros, se inconformaron, incluso llegaron a señalar que se trataba de un control de precios. Evidentemente lo es, cuando hay una fijación de algún precio por parte del gobierno, pues es un control de precios. Y bueno, efectivamente, hoy lo que estamos viendo en esta segunda edición del proyecto relacionado con el tema por parte del gobierno mexicano, que ya lo puso sobre la mesa después de 10 meses de aquella primera ocasión, pues ya lo hace después de haber escuchado, de haber estado en conversaciones con los actores más importantes, y finalmente se hace esta propuesta con un monto pues menor al que originalmente se había planteado, que a los banqueros les parecía muy agresivo. Es un monto muy parecido al que actualmente prevalece en el mercado, y en consecuencia a los banqueros es poco probable que no les guste. Yo creo que al contrario, van a sentir que fueron escuchados, que fueron atendidos, y en ese sentido me parece que fue un buen ejercicio de comunicación entre las autoridades, que pretenden un objetivo, el de tratar de dar un mayor terreno a la competencia en este negocio, el de dar mayor inclusión a los clientes, y el de favorecer con todo esto a la clientela general de los servicios financieros, servicios bancarios en nuestro país. Creo que este diálogo fructificó.

0: Muchos podríamos decir es que se descafeinó la intención original del gobierno. Qué bueno, porque al final de cuentas no hubiera llevado a nada una confrontación. En segundo lugar, se mantiene el tope, porque finalmente es un tope que se va a hacer de manera gradual, más acotado, pero pues, finalmente es la fijación de un precio. Y por el otro lado, también creo que es importante destacar que pues los banqueros seguramente van a decir que se trata de una medida en donde hubo comunicación, hubo coordinación con las autoridades, y al final de cuentas los bancos y los agentes que están incluidos en estos eslabones financieros pues van a tener que pues hacer modificaciones. Por eso no va a ser de inmediata la entrada en vigor, va a ser paulatina, va a ser gradual, va a ser también escalonada. Y en esa medida me parece que fue un todos ganan en esta ocasión.
1: Pues mira, todos ganan menos los grandes bancos emisores. ¿Por qué? Porque las tarifas que más bajan son las tarifas de intercambio, el tope de tarifas que estaba entre un promedio de 2 a 3% por transacción va a bajar a un tope de 1.3%. Ahí sí hay un menor ingreso para los bancos emisores. Las tarifas que no bajan tanto son las otras, las de descuento, las que pueden cobrarle a los comercios. La idea es que la cadenita sea para todos, que todos efectivamente paguen menos y que haya un estímulo para que los comercios acepten los pagos electrónicos. La verdad es que muchísima gente va a seguir pagando en efectivo. ¿Por qué? Para evitar el fisco y porque tienen mucho lavadero de dinero, hay que decirlo. Entonces, muchísima gente va a seguir pagando en efectivo con IVA, sin IVA, no, sin IVA. Ya de ahí te ahorras, déjate la tarifa de intercambio, te ahorras el IVA. Y mucha gente seguramente va a seguir, desafortunadamente, pagando en efectivo en México. Eso es lo que yo creo. Pero los grandes bancos emisores, por ejemplo, aquí yo creo que el gran perdedor va a ser Banamex, porque es uno de los grandes emisores de tarjetas y no tiene, vendió su negocio de terminales punto de venta. Banorte, BBV, HSBC, tienen muchas terminales punto de venta, ellos sí tienen, y compensa, van a tener una menor tasa por usar las terminales, pero por otro lado tienen terminales y van a poder compensar. No sé qué va a pasar con American Express. American Express era la más cara, la más que cobraba un promedio de 3.5% por emisión, por transacción a los comercios. Y muchos comercios no aceptan American Express, por eso te ponen, no todas menos American Express. Vamos a ver, yo imagino que entra también American Express y se hace una nueva, otra segunda consulta que es sobre cámaras de compensación, precisamente con tarjetas de pago, que todo esto en teoría está aterrizado con los bancos. E insisto, vamos a platicar regresando al corte con Emilio Romano, el presidente de la Asociación de Bancos de México.
0: Sí, en ese sentido, Mari Carmen, tienes toda la razón. Creo que va a haber ganadores y perdedores dentro del sector bancario, dentro de los distintos participantes en este negocio. Dependiendo del tipo de negocio al que se han perfilado, mencionabas el de Banamex, por ejemplo, que ya no tiene esta parte de las terminales puntos de venta, pero en general…
1: Sí tiene sus propios terminales, American Express también, pero es la que más cobra.
0: Exacto. Y bueno, yo creo que en términos generales, pues es ganar-ganar para la clientela, como al final de cuentas tú lo decías también al principio, de la clientela de los bancos. ¿Por qué? Porque los objetivos de Banxico y de la Comisión Nacional Bancaria de Valores finalmente era… pues poner un terreno parejo, establecer límites máximos a las cuotas de intercambio, facilitar la incorporación de nuevos participantes, transparentar los costos reales y comprobables dentro de las redes y establecer requisitos mínimos para garantizar la interoperabilidad, que en este tema yo creo que por eso es que están considerando el tiempo para que todos vayan teniendo el espacio para lograrlo.
1: A nosotros el precio va a ser el mismo, no creo que a usted como cliente no le afecta en nada. Esto es una relación entre los bancos emisores y los dueños de las tarjetas, los adquirientes, los dueños de las terminales punto de venta. El beneficio para nosotros los usuarios es que en cualquier establecimiento te permitan pagar con tarjeta de crédito o débito o te permitan usar el DIMO y el código del Banco de México. Y hoy, bueno, también esta sí es mala, la recaudación de impuestos cayó 1% en el primer semestre. Esto lo da a conocer hoy la Secretaría de Hacienda por la disminución de ingresos por de ingresos sobre la renta, porque pues, la economía no está tan bien, por más que digan que va muy bien, aunque sí se incrementó desde luego el IEPS, ese sí está en incremento, pero los menores pagos del impuesto asociados también a la declaración anual de personas morales. Esto es lo que está informando, estoy aquí leyendo una nota del Economista, este desplome de ingresos por el impuesto sobre la renta. En los primeros 7 meses totalizó la recaudación de impuestos totalizó 3,407,331,000,000 de pesos. O sea, 3 billones son millones de millones de pesos. Estas son las cifras que hoy dio a conocer el SAT.
0: Pues sí, la verdad es que es un reflejo del comportamiento de la economía. Esta caída de los ingresos, sin lugar a dudas, tiene que ver con lo que está afectando a los negocios, a las empresas, en el pago del impuesto sobre la renta. Ya de alguna forma nos había comentado alguna de las organizaciones especializadas en la materia, nos había advertido que venía este comportamiento a la baja en materia de los contribuyentes que pagan el impuesto sobre la renta. Pero vamos a un corte y regresamos con más aquí a Fórmula Financiera.
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5: En el marco del Día Naranja y en cumplimiento a las directrices de autoridades estatales, se fortaleció la difusión y atención de la plataforma digital Buzón Mujer Segura, mediante una capacitación dirigida a titulares de las unidades de género de la Administración Pública Estatal y Paraestatal. Durante la jornada, personal de las subsecretarías de Modernización Administrativa y Normatividad Jurídica explicaron el funcionamiento de la plataforma, así como los pasos y requisitos para brindar una atención eficaz y dar seguimiento a las quejas o denuncias recibidas. El gobierno del estado de Guerrero impulsa la coordinación institucional y fortalece una cultura de igualdad, respeto y prevención de la violencia de género, contribuyendo a la construcción de espacios públicos más seguros y libres de violencia. Les agradece Marco Antonio Aguileta.
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3: Explorando la naturaleza.
14: Playa de las Cuevas de Benajil, Portugal. Esta playa exótica se encuentra escondida dentro de una colosal cueva marina en la región de Algarve. La erosión del viento y el agua esculpió una impresionante cavidad de piedra caliza que posee una abertura circular en el techo, permitiendo que la luz del sol entre e ilumine la arena dorada del interior. El acceso a este santuario natural se realiza únicamente por vía marítima, ya sea nadando, en kayak o en barco, ofreciendo un refugio de paz verdaderamente espectacular y secreto.
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1: Regresamos aquí a Fórmula Financiera y tenemos en la línea ya a Emilio Romano, presidente de la Asociación de Bancos de México. Emilio, un gustazo, muchas gracias por tomar la llamada. Buenas noches. Emilio, ¿nos escuchas? Creo que no hemos hecho el enlace bien, niñas de producción, algo. El chunche de noches. Bueno. Ah, ahora sí, Emilio, nos escuchas. Buenas noches, Emilio, es que no te escuchamos nosotros a ti. Antes que nada, muchas gracias. Buenas noches, Emilio Romano, presidente de la Asociación de Bancos de México. Pues queríamos... No nos escucha, Emilio.
16: ¿Me oyes?
1: Yo sí,
0: te oigo. Te escuchamos.
1: Ahí sí ya.
16: Marica, muchas gracias por tenerme en tu programa.
1: Ahora sí ya se hizo el enlace. Oye, Emilio, pues queríamos tocar base contigo sobre esta nueva consulta. Hay dos que se anuncian hoy por parte de la Comisión Nacional Bancaria de Valores y del Banco de México. La de comisiones, las tarifas, cuotas para el pago de débito y crédito. Y la otra son la de las cámaras de compensación en tarjetas de crédito. Y me gustaría empezar por la primera. La buena es que creo que llegaron a un acuerdo, creo que a ver, ahorita nos dirás tú, ustedes pudieron negociar después de todos estos meses que estuvo suspendido y negociando un acuerdo. La mala es que finalmente sí es un tope, primer tope a comisiones bancarias.
16: Bueno, Maricarmen, realmente lo que se publicó en Banco de México hoy es una muy buenas reglas que consideramos que lo que van a hacer, van a seguir evolucionando las tasas de intercambio, que como sabes no son las que ve el establecimiento, no son las que cobra el establecimiento, sino es lo que le toca al que emite la tarjeta cuando pagas con la tarjeta. Y esto lo que planteó Banco de México es una reducción calibrada para que el ecosistema se acomode, porque una reducción muy rápida, por ejemplo, en algunos sectores, pues impide que, por ejemplo, nuevos emisores de tarjetas, los nuevos bancos, pues puedan empezar a prestar, ¿no?, vía tarjetas de crédito. Y, por supuesto, una tasa de intercambio muy alta, pues lo que hace es que eleva los descuentos y eso hace que se inhiba el aumento en los pagos digitales. Entonces, es muy importante llegar a este equilibrio que consideramos que es muy cercano al que Banco de México está proponiendo, y con esto nos va a permitir seguir evolucionando a que los pagos digitales sean no solamente los más seguros y los más eficientes, pero también los más económicos.
0: Emilio Romano, ¿cómo estás? Te saluda Marco Antonio Mares. Muy buenas noches, Emilio.
16: Hola, Marco, qué gusto saludarte.
0: Igualmente, Emilio, platicábamos al inicio del programa. Mi punto de vista era en el sentido de que, pues, esta es una información, una noticia de ganar-ganar para todas las partes en este tema que llegó a preocupar de manera muy importante al sector financiero privado en nuestro país, y que pues finalmente, después de que se escucharon todas las argumentaciones de parte de los banqueros y todos los participantes en el sector, la autoridad llega a esta nueva propuesta que pues mantiene sí la fijación de un tope, pero lo va a hacer de manera gradual. Y los banqueros parece que lo ven bien, Emilio, por lo que nos acabas de contar. ¿Qué aspectos son los más importantes para ustedes en cuanto al proceso para llevar adelante esta reducción gradual de las comisiones interbancarias?
16: Pues, Marco, lo más importante es que esta reducción es una reducción, como bien dices, una reducción gradual. Se logra a través de diferentes esquemas, una para débito y otra para crédito. Sí hay un tope para débito, pero la tasa observada, que es mucho menor a esa, consideramos que nos va a permitir que se puedan seguir eficientando los pagos de débito. Y los pagos de crédito también, las tasas de intercambio de crédito también mostrando esa baja, para que, como te decía, podamos tener un ecosistema sano. Entonces, realmente, como dices, fue una muy buena noticia, porque con estas nuevas tasas de intercambio nos permite poder seguir avanzando en la digitalización y que cada uno de los miembros del sistema, ya sea los adquirentes, los emisores, las marcas, son las marcas de las tarjetas, los establecimientos tengan la mejor distribución de toda esta carga para que sea lo más eficiente, lo más económica, para que podamos seguir penetrando los pagos digitales.
1: O sea, el tope que se estableció en las tarifas de intercambio en las tarjetas de crédito es de 1.3% sobre transacciones, es un tope, puede ser menor. Y en el caso de las de débito, tú habías propuesto, las ABM, que se pudiera hacer una tasa cero para las pymes, pero creo que se estableció una tasa de 10.68 pesos por transacción o un tope de 1%. ¿Esto así quedó en las de débito?
16: Sí, en las de débito queda una tasa máxima de 10.1080, como bien dices, o un porcentaje, el que sea menor, del 30, que va al 0.3%. el 0.3%. Y en las de crédito, el 1.3%, como mencionas, con el objetivo de llegar a una tasa ponderada del 1%. Esto es pues, una reducción muy importante porque estaban, digo, hace 2-3 años, estábamos hablando de tasas arriba del 2-3%, pero es importante, Mari Carmen, resaltar que estos no son las tasas que pagan los establecimientos y, por supuesto, no los que pagan con tarjeta. Los que pagan con tarjeta no ven estas comisiones. Sí, claro. Es muy importante. Los establecimientos lo tienen, lo que pagan son tasas de descuento que son negociadas libremente con el banco adquirente de su preferencia, el banco que les va a hacer el cobro en su establecimiento, el que tiene la maquinita, o el agregador no bancario, no tiene que ser bancos. Y ahí lo que estamos buscando es incrementar la competencia para que cualquier establecimiento pueda escoger de una gama enorme de posibilidades para que encuentre el que mejor le cobre para poder reducir los cargos. Y por lo que mencionas de las MIPYMES, sí se mantienen. Hay 8 sectores que están establecidos en estas tasas de intercambio que no se cambian, que se mantienen, que se habían detectado y establecido para poder incrementar estos giros, su adopción en digital, y definitivamente esto se mantiene. Son sectores, obviamente, MIPYMES muy sensibles que continuamos con este esquema de tasa cero.
1: Ah, ok.
0: Pues qué bueno, Emilio. Y yo quisiera preguntarte, por una parte, con esta nueva... estas nuevas disposiciones, se elimina la incertidumbre y la posibilidad de que se desincentive la inversión en el sector, y la otra, si habrá ganadores y perdedores entre los banqueros con estas medidas.
16: Sin duda, Marcos, se crea un ambiente de mayor certidumbre porque esto nos permite ya conocer cuáles son las reglas del juego hacia adelante. Nos permite también seguir balanceando el ecosistema, como te decía, y si es un ecosistema muy sensible y muy, yo te diría, es hasta complicado explicarlo, porque si tú bajas mucho la tasa de descuento, que no es la que ve el cliente, pero sí es la que ve el emisor de la tarjeta, pues vamos a tener menos tarjetas de crédito y menos crédito. Y lo que menos queremos es, especialmente ahora que estamos viendo nuevos entrantes, nuevos bancos que están emitiendo nuevas tarjetas, pues que no tengan la posibilidad de competir de manera adecuada. Por otro lado, queremos que los establecimientos paguen lo menos posible por recibir el pago digital, pero también queremos que los establecimientos tengan servicios. Esos establecimientos necesitan una terminal pues que les permita conciliar pagos, que les permita recibir el pago de manera inmediata como se hace. Y todo eso pues tiene que estar, yo te diría, remunerado de manera adecuada y siempre con el objetivo, y eso sí lo quiero dejar muy claro, de la Banca de México, que nosotros lo que perseguimos es que se digitalice la mayor parte de la economía, y nosotros estamos conscientes y totalmente de acuerdo en que en la medida en que se incremente esta digitalización, pues nosotros tenemos que adecuarnos a los costos que representa el poder siempre dar el mejor servicio. Y por supuesto, el digital siempre es más barato que el efectivo, tanto por el costo como por el riesgo, como por la complejidad logística, y así va a seguir siendo en el futuro.
1: Oye, ahora, las tarifas de descuento, la que cobran los adquirientes o los dueños de las terminales, puntos de venta de los comercios, ahí no se establece un tope, no se pone una cuota, un tope en las cuotas, pero sí se dice en el anteproyecto que tiene que ser acorde a lo que se van a pagar en las tasas de intercambio, o sea, no podría ser más del, eso fue lo que yo entendí, no sé si estoy mal, más del 1.3% en crédito y 0.3% en débito, ¿es así?
16: No, bueno, la referencia es que se tiene que considerar para ver si son adecuadas las tasas de descuento, las tasas de intercambio, porque es el costo de poder descontar, pero no necesariamente. Okay. Te digo, Mari Carmen, el objetivo de esto es que en el descuento, como bien dices, ahí sí que compitan, estamos compitiendo, son más, pues digo, somos 54 bancos, más los agregadores, más los adquirentes no bancarios, hay una gama muy importante de posibilidades para que cada establecimiento busque la mejor opción, y nuestro objetivo con estas tasas de intercambio, y coincidimos con el gobierno y con el Banco Central, es que esto nos va a permitir todavía que haya más competencia, y otra vez, no solamente adquirentes que no tiene tope y que no debe tener tope, porque imagínate, si tenemos un tope al precio, estaríamos nosotros estableciendo pues una regla de no de mercado. Y además que esté bien compensada toda la cadena, como te decía, del emisor de la tarjeta también.
0: Sí, Emilio, y bueno, no quiero dejar de preguntarte, viene el paquete económico, hay posibilidad de que se presente alguna sorpresa impositiva para los bancos, para los banqueros, dada la necesidad que tiene el gobierno mexicano de aumentar sus ingresos?
16: Nosotros estamos convencidos que el gobierno federal está preparando un presupuesto, ya lo vimos en el anteproyecto, en los criterios, en los precriterios, proyecto responsable. Los precriterios traen un ajuste al déficit para aproximadamente el 0.6% del PIB, que es un muy buen balance, Marco, porque nos permite pues seguir invirtiendo desde el lado del sector público. La inversión pública es clave. Pero por otro lado, seguir reduciendo el déficit para que podamos dejar de endeudarnos más y poder garantizar que México es tenemos el grado de inversión. Y no solamente lo tenemos, sino seguimos incrementando la calidad del grado de inversión. Ves que estamos, que las calificadoras te ponen un rango, pues ir subiendo para que el grado de inversión esté todavía más protegido. Entonces, consideramos que es una visión muy responsable. Y nuestra posición es que en el gasto, especialmente el gasto que se hace en transferencias a empresas productivas, se puede hacer mucho.
1: Pues Emilio Romano, muchísimas gracias, presidente del ABM. Gracias, muchas gracias.
16: Emilio. Muchas gracias, Mari Carmen. Muchas gracias, Marco.
1: Vamos a un corte. Hasta luego.
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26: Canción tan dulce como su nombre lo indica, Sugar, lanzada en 2015, se volvió viral por ese videoclip donde la banda sorprendía a parejas el día de su boda. Adam Levine y compañía nos entregan un hit pop irresistible con sabor a celebración. Ellos son Maroon 5 en

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1: Bernal, Querétaro. Este pintoresco y tranquilo pueblo colonial está custodiado por la Peña de Bernal, el tercer monolito de piedra más grande del planeta Tierra. Sus calles coloridas invitan a caminar con calma, disfrutar de sus famosas gorditas de maíz quebrado y adquirir hermosas artesanías de lana. Es un destino cargado de energía positiva, misticismo, buen vino y paisajes desérticos espectaculares.
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2: Las ovejas pueden reconocer las caras de otras 50 ovejas y recordarlas durante más de 2 años sin ningún problema.
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6: Regresamos aquí a Fórmula Financiera y tenemos en la línea a Alejandra Marcos, ya lo sabía, la directora de análisis estratégica, estrategia de capital de Banco Capital. ¿Cómo estás, Alejandra? Muy buenas noches.
7: Hola, Mari Carmen, muy buenas noches, qué gusto saludarte.
6: Gracias. Oye, cuéntanos, mañana la gran expectativa es que Kevin Warsh, el presidente de la Fed, en la reunión de Jackson Hole, que sería interesante que nos dijera, porque hay tanta expectativa de ver qué dice o qué no dice y qué repercusiones podría tener mañana en los mercados. ¿Qué esperan ustedes?
7: Mira, yo creo que mañana justamente va a ser el día más importante de la semana. Es lo que los mercados, además del reporte de Nvidia, han venido esperando. Y es muy importante porque la llegada de Kevin Warsh a la presidencia de la Reserva Federal ha venido teniendo efectos importantes en los mercados, que diría un poco inclusive trastocando o amplificando ciertos movimientos en específico. Para empezar, hay que señalar que Kevin Warsh llegó a dar reversa a un instrumento de política monetaria, que es la comunicación, en donde pues ha sido renuente a dar una guía prospectiva, de tal manera que él argumenta que él prefiere que los propios mercados lean cada uno de los indicadores económicos en vez de que lean las acciones futuras de política monetaria, y de tal manera que sean un reflejo de su propia comunicación. Entonces ha dado reversa a toda esta función-reacción de la política monetaria, y eso lo que ha hecho en medio de un tema de preocupación tanto fiscal como inflacionario en Estados Unidos, ha amplificado el movimiento al alza de las tasas de interés. ¿Qué es lo importante el día de mañana, Mari Carmen? Yo creo que va a tener que señalar de alguna otra manera, yo creo que va a seguir diciendo este compromiso irrestricto con el 2% que no se ha logrado en 5 años, pero sí va a tener que señalar algo con respecto a los movimientos que hemos visto en los mercados, que, insisto, creo que dada la reversa en su comunicación, pues no les ha gustado. Entonces, un Jackson Hole, sin duda alguna, que puede ser un dato muy importante para ver qué podríamos esperar hacia adelante, no solo de la política monetaria, sino inclusive de Kevin Warsh.
8: Pues sí, Alejandra, ¿cómo estás? Te saluda Marco Antonio Mares. Muy buenas noches, Alejandra.
7: Hola, Marco Antonio, muy buenas noches, qué gusto saludarte.
8: Muy buenas noches, pues ya estaremos comentando a ver qué se desprende de esta reunión de Jackson Hole. Y Alejandra, yo quisiera preguntarte en torno al diferendo que están teniendo en materia comercial Estados Unidos y Canadá, que aunque porcentualmente es muy acotado respecto del tamaño del comercio y de las dos economías, lo cierto es que es preocupante que haya una confrontación como esta, de esta naturaleza. Alejandra, y yo te preguntaría, además de tu análisis respecto de la confrontación en sí misma, el potencial o eventual impacto negativo para México o positivo, de acuerdo a como tú lo consideres.
7: Sí, mira, la verdad es que otra vez estamos viendo Trump siendo Trump, pero a la N potencia, en el sentido estricto de que ya casi iban a llegar a un acuerdo, Luego llegó Ludwig a un poco deshacer ese acuerdo, Canadá se retiró de la mesa, y ahora vemos una retórica, una narrativa muy negativa, no solo de Trump hacia Canadá, sino también de Canadá hacia Estados Unidos, tratando como decir, bueno, Trump, al final de cuentas ya se va, le quedan 2 años, vamos a aguantar, vamos a consumir lo hecho en Canadá, vamos a sufrir sin duda alguna este tema comercial, pero no se valen las condiciones que ha impuesto Estados Unidos para tratarnos como nos trata. Entonces, creo que todavía estamos en el terreno de retórica, de narrativa. Creería que conforme pasen los días, las semanas, podríamos ver a lo mejor que quieran volver a un acuerdo, pero hay que recordar que Canadá sigue siendo un socio comercial bien relevante para Estados Unidos y que Estados Unidos ya se peleó con China. Entonces me parece que eso pone de una otra manera en una posición relativamente mejor a México, aunque lo que sí es cierto es que de momento se retira la expectativa de rebajas en aranceles, que es en principio el acuerdo que había conseguido Estados Unidos y Canadá en materia de acero, de aluminio y de automóviles, y que por lo tanto, pues para México también va a ser, me parece que difícil conseguirlo. Una posición, yo te diría, un poco entrampada, desafortunada, pues estamos aprendiendo los do's and do's not en materia comercial, sobre todo de cara a la reducción o estas negociaciones continuas del T-MEC, pero sin duda alguna creo que todavía hay espacio para que se vuelvan a acercar a las posturas.
6: Oye, y además también yo regreso al tema de Jackson Hole y de Kevin Warsh. Se espera que diga algo también sobre el Departamento del Tesoro de Scott Bessent y esta política que anunció de recompra de bonos que tiene al mercado un poco de cabeza, y que hay gente que dice que pues parece ser que Kevin Warsh se siente ya más presidente, que Bessent se siente ya más presidente de la Fed que de secretario del Tesoro.
7: Mira, yo creo que de manera tangencial algún señalamiento deberíamos de ver, porque sin duda alguna al mercado no le gustó, es una mala señal, me parece que así lo leyó en el mercado y así me parece también estas intervenciones de liquidez. Es una señal clarísima que al Tesoro de Estados Unidos le incomodan estos niveles de tasa de interés, el alivio fue efímero. Pero también me parece, Mari Carmen, que dado que él ha dicho que quiere leer a los mercados y que no deberían de intervenir en ellos y recibir las señales tal cual, pues será interesante ver qué dice al respecto, porque hay que recordar que el bono del Tesoro americano a 30 años tocó un nivel que no habíamos visto en 19 años. Y que pues un poco también es producto, insisto, de esta comunicación. Yo creo que algo va a tener que decir, aunque no creo que sea en el mismo tenor de Bessent, en donde pues claramente señaló incomodidad sobre la presión reciente en las tasas de interés.
8: Pues sí, Alejandra, y bueno, en torno a lo que está ocurriendo en Estados Unidos y en buena parte del mundo, pues mucho tiene que ver en términos bursátiles, en términos financieros, con el desarrollo de la inteligencia artificial. Ya mencionabas el comportamiento de Nvidia. Cuéntanos tus expectativas, tu análisis respecto a lo que está ocurriendo en los mercados.
7: Mira, a mí me parece interesantísimo porque todavía hay un debate enorme en los mercados financieros y yo creo que en todas las mesas de conversación de lo que está sucediendo, todo el mundo tiene este FOMO de participar desde el punto de vista tanto económico, ¿no? Participar en los índices bursátiles de grandes tecnológicas, de las superescaladoras, hiperescaladoras, hasta cómo va a modificar nuestro día a día y si realmente estamos viendo una nueva era en la productividad. Yo creo que todavía es muy prematuro llegar a conclusiones en donde vamos a ver un cambio estructural en la economía global. Pero sin duda alguna, cada vez que sale un buen reporte como el día de ayer, el de Nvidia, con estos crecimientos brutales, con guías extraordinarias, pues revive el entusiasmo de crecimientos sostenidos en un superciclo de crecimiento, principalmente de inteligencia artificial. El tema aquí que me parece relevante señalar es que pues la historia nos ha probado que no todas las historias ganan, no todo sale como en un inicio se espera, y que si bien es cierto que hoy estamos viendo, por ejemplo, el caso puntual de Estados Unidos, que sí estamos viendo mejoras en productividad, dado que ha venido creciendo la economía por arriba de su potencial en los últimos 5 años, todavía insisto que hay una muy buena discusión sobre qué se va a cristalizar y cómo va a cambiar, y si esos recursos extraordinarios que se están poniendo en marcha realmente se justifican y se justifican esas valuaciones. Cada buen reporte es una palomita, pero al mismo tiempo también cada nueva escalada en el precio es un temor dadas las valuaciones y si se justifican estos múltiplos o no.
6: Oye, y bueno, tú que siempre das tanto seguimiento a la tenencia de valores gubernamentales en manos extranjeras, ¿qué repercusión ha tenido todos estos cambios, el superpeso que hemos tenido también en estas últimas 2 semanas?
7: Sí, mira, no tenemos la información hasta el día de hoy, tenemos con una semana de retraso, básicamente, sí. Pero hay que recordar que, por ejemplo, en el último mes sí tuvimos una entrada muy pequeña, más o menos como 2.500 millones de pesos, pero en estos pocos días reportados o registrados del mes de agosto sí se ha acelerado la entrada más o menos a 10.500 millones de pesos. Es interesante porque también cambia la composición y ahora lo que estamos viendo, curiosamente, es que los inversionistas se están poniendo en la parte larga de la curva, es decir, están vendiendo CETES, hemos visto salidas en CETES, pero mayores entradas en bonos M. Aún así, de confirmarse esta trayectoria positiva, se ligarían 3 meses de entradas, pero la verdad, Mari Carmen, es que las entradas todavía son muy, muy moderadas. Creo que no podemos cantar victoria y creo que lo que está sucediendo en los mercados es incertidumbre con respecto a las tasas de interés a nivel global. También podrían poner un freno en el apetito por mayor posicionamiento en activos mexicanos, aunque debo de decir que la debilidad del dólar sin duda alguna favorece el apetito por activos en mercados emergentes.
8: Pues sí, es lo que estamos viendo. Alejandra Marcos, directora de análisis y estrategia en Capital. Muchísimas gracias por la entrevista, Alejandra.
6: Gracias.
7: Muchas gracias. Muy buenas noches.
8: Hasta luego. Vamos a un corte, regresamos.
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5: Continúa la actividad en el Abierto GNP Seguros 2026 y las sorpresas siguen abriéndose paso. La estadounidense Alicia Parks había protagonizado una remontada épica después de vencer a la polaca Maya Chwalinska, finalista de Roland Garros, y el día de hoy cayó en los cuartos de final frente a su compatriota Annelie, que dijo lo siguiente después de meterse a las semifinales.
6: La última vez que estuve aquí también llegué a semifinales. Siempre es complicado jugar contra Alicia. Nunca sabes realmente qué va a pasar en los puntos. Y cuando ella está inspirada, bueno, ya lo dije en la pista, pero cuando está en racha está imparable. Así que simplemente intento mantenerme concentrada en cada punto y jugar con solidez.
5: Esto es 1540. Yo soy Mauricio Ávila en Fórmula Deportes.
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0: Regresamos aquí a Fórmula Financiera y tenemos en la línea a Sofía Ramírez, ella es directora de México. ¿Cómo vamos, Sofía? Muy buenas noches.
1: Realmente, saludarte en este jueves 27 de agosto.
0: Sí, que por cierto hay eclipse lunar al rato que lo podamos ver. Oye, Sofía, cuéntanos, pues los datos sobre pobreza laboral iba muy bien, pero de repente ya no. A ver, cuéntanos.
1: Pues mira, la verdad es que la pobreza laboral lleva por lo menos 10 años en una trayectoria descendente, muy de la mano con una disminución consecuente y consistente de la informalidad laboral. Hasta allí, por favor, no vayan a pensar que estamos viendo datos diferentes. ¿Qué pasó en el último trimestre? No es algo poco común que de pronto se nos bote un trimestre e incremente un poquito. Creo que aquí lo más relevante sí es recordar que estamos hablando que casi 32% de la población vive en un hogar donde no alcanza para comprar comida suficiente para todos los integrantes del hogar con el ingreso laboral de esa familia. Es decir, con el ingreso laboral de cada uno de los integrantes. Entonces, si no alcanza para comprar comida, todos los integrantes pasan a pobreza laboral. En ese sentido, pues sí, el incremento sí es bastante visible. Pasó de 30.7% a 31.9%. Es un aumento de 1.2 puntos porcentuales respecto al primer trimestre del año. Entonces, ¿cómo es que venía de bajada y ahora repuntó un poquito? Mira, muy de la mano con este dato viene el rubro del sector informal. Acuérdense, quienes nos escuchan y por supuesto en cabina, que dentro de la informalidad laboral, que es el 55% de la gente que trabaja, tiene un trabajo donde no hay seguridad social, pues hay un rubro particular que se llama sector informal. Son personas que trabajan en unidades económicas de subsistencia, que no tienen, digamos, un planteamiento necesariamente como para crecer el negocio y muy frecuentemente pues lo hacen porque no encontraron una chamba en otro lado. Entonces, ese grupo de la informalidad laboral es ya el 30% de la población. Entonces, si bien a lo largo de los últimos 10 años veníamos viendo una disminución de la informalidad, llevamos un par de años donde vemos que el sector informal está capturando cada vez un mayor porcentaje de la población que está trabajando. En ese sentido, pues sí, va a ser difícil que sigamos en esta trayectoria de disminución de la pobreza laboral, sobre todo a la luz de los compromisos del Plan México, donde se busca llegar a un nivel de informalidad laboral cercano al 48%, pues mientras mantengamos el porcentaje de personas que trabaja dentro de la informalidad laboral en el sector informal, pues va a ser difícil, porque lo que te habla es de una economía que no está pudiendo mantener el empleo de calidad a flote, que no está generando suficientes nuevas posiciones para emplear a las nuevas generaciones, digamos, en un empleo de calidad. Y bueno, pues sin duda esto nos regresa al sector manufacturero, a todo lo que tiene que ver con los sectores integrados comercialmente con las cadenas globales de valor, pues que se han visto muy afectados porque son estos sectores donde generalmente teníamos mayor tasa de formalidad, todavía la tenemos, pero pues son las que han crecido de manera pues más turbulenta en el último año y medio, claro, de la administración Trump.
2: Sofía Ramírez, ¿cómo estás? Te saluda Marco Antonio Mares. Muy buenas noches, Sofía.
1: Qué gusto saludarte,
2: Marco. Igualmente. Sofía, sin duda el tema del empleo pues es todo un reto, un desafío para los gobiernos mexicanos. El tema del crecimiento, pues lo hemos visto a lo largo de muchos años, no se pudo superar el 2% que se llegó a considerar como un crecimiento mediocre, pero de 8 años a la fecha hemos registrado un crecimiento incluso inferior a ese 2%, y pues lo notable es que la informalidad ha venido creciendo en términos generales. El tema del empleo en la informalidad también muestra indicadores de alza, y en términos generales vemos que este indicador de la pobreza laboral también aumenta. ¿Cómo resolver todas estas condiciones tan difíciles en un contexto de estancamiento económico, en un contexto de tantos cambios tecnológicos que se está dando además?
1: Sí, creo que estás viendo bien como el pastel de mil hojas que se nos está empezando a apilar y que va a empezar a cobrar la factura, pues obviamente a los hogares mexicanos. A ver, hay que irnos por partes. Yo me atrevería a primero abordar el tema de la informalidad, porque realmente hablamos de esto como si fuera un grupo de personas que no quieren pagar impuestos, cuando lo que estamos viendo es más bien un grupo importante de personas dentro de ese paquete que no encuentra chamba en otro lado donde le paguen bien, donde tenga prestaciones y reciba su quincena pues de manera consecutiva. Ese es el sector informal, insisto, es 30% de la población que trabaja. Luego viene el grupo de personas que tiene más que ver, para este primer grupo de sector informal, pues obviamente la principal medicina al problema es crecimiento económico, o sea, no hay forma, y creo que hay una agenda interna que abona a la certeza interna, porque tenemos que seguir abordando que tiene que ver con seguridad pública, que tiene que ver con confianza de las inversiones, con atracción de inversiones y demás. Luego viene el segundo grupo de personas dentro de la informalidad. Ese grupo trabaja, digamos, para empresas y para el gobierno, y que ciertamente sorprende porque pues uno diría, ¿cómo? ¿El gobierno contrata personas en la informalidad? Pues sí, son todos estos llamados empleos por honorarios que al final del día acaban capturando un porcentaje relevante de la gente que trabaja en el gobierno.
0: Sofía, ahí te interrumpo. Si tú trabajas por honorarios, no eres informal. Tienes que entregar una factura, tienes que estar dado de alta en el impuesto, en el SAT, si no, no puedes cobrar por honorarios.
1: Sí, pero para efectos de la estadística de empleo, sí eres informal porque uh-huh. no tienes asociado tu seguridad social. Ahí es donde, por eso te digo, de pronto nos vamos con el número grande de que el 55% es empleo informal, pero también está considerando a todos aquellos que trabajan por honorarios o freelance y demás y no tienen acceso a seguridad social. Entonces, ahí lo que necesitamos es pues mejor supervisión del Estado, porque claro. ¿Por qué no? Muchas veces te está violentando la ley del trabajo, haciendo como que es un contratista o es un externo, pero realmente trabaja para la nómina o más bien para la empresa. Y luego tenemos otros dos tipos de informalidad, que es las personas que trabajan dentro de casa, el trabajo doméstico remunerado. Ahí es mucho más difícil la supervisión porque todo ocurre al interior del hogar y entonces pues es más difícil identificar el tema y se vuelve más un asunto de buena voluntad. Y finalmente un grupo de personas que trabaja en el campo en parcelas de autoconsumo y también de autosobrevivencia. Entonces yo creo que no podemos resolver todo de la misma forma. Ahora, claramente, todo esto abarca pues un contexto de estancamiento económico que, digamos, vemos como la pobreza laboral, pues el incremento, este repunte que vemos en el último trimestre se concentra en las áreas urbanas, que tiene mucho que ver justamente con el estancamiento económico, con la falta de oportunidades y con la falta de un plan para poder salir adelante distinto. Aquellas personas que trabajan tal vez en empresas chiquitas, que tal vez están queriendo transitar hacia la formalidad. Entonces, creo que dicho lo anterior, no hay una única píldora que nos resuelva, sino son muchas capas. Hay que hacer fácil abrir los negocios, como bien mencionas, Mari Carmen. Hay muchos rubros dentro de la formalización de la actividad económica de una persona. Hay que considerar que la seguridad social, el acceso a la salud, pues obviamente son rubros que afectan la calidad de vida de las personas de manera muy importante. Y pues en ese sentido hay algunos esfuerzos que hemos visto, por ejemplo, el acceso sí. al sistema universal de salud, donde te puedes tratar en donde tú quieras. Sí. Pero no hay una única salida. Y con este cierro, me parece muy importante que regresemos a crecimiento económico, generación de oportunidades como principal razón o salida a la informalidad y por lo tanto a la pobreza laboral.
2: Y sería en términos generales, Sofía, porque bien lo dices, hay particularidades para cada tema, pero y yo te preguntaría, en caso de que se cumpla la expectativa oficial, la expectativa del gobierno de un mayor crecimiento económico, ¿estamos preparados con mexicanos bien capacitados, bien educados, con aptitudes necesarias para los empleos que se requerirían en todos los sectores que tendrían las nuevas oportunidades en México?
1: Mira, yo te diría dos cosas. Tenemos a la generación de jóvenes más educada de la historia de las y los mexicanos somos bien emprendedores. O sea, nada más tienes que ver las cifras de empleo y de emprendimiento de la población mexicana en Estados Unidos. Yo te diría que claramente hay retos. Por supuesto, tenemos también la peor cifra de matriculación en educación básica, pero esa factura nos va a cobrar o se nos va a cobrar en unos 10, 15 años cuando estos niños se conviertan en adultos entrando en el mercado laboral. Yo creo que en lo inmediato parte del tema es que no tenemos mucha certeza sobre el pago, digamos, a la inversión de capital humano, y eso pues hace que gente no mande a sus hijos a la escuela. Pero creo que también en ese contexto de cambio tecnológico es difícil saber qué capacidades se van a necesitar. Hemos hecho análisis sobre todo de la vulnerabilidad de la inteligencia artificial, bien, el impacto de la inteligencia artificial en los empleos y qué tan vulnerables son hombres y mujeres. Y vimos algo sorprendente, que es las mujeres están mucho más frecuentemente empleadas en posiciones de asistencia ejecutiva, contable y demás, y esas son las posiciones que podrían entrar en mayor vulnerabilidad.
0: Sofía Ramírez, directora general de México, ¿cómo vamos? Muchas gracias por la entrevista y la aclaración sobre la economía informal. Gracias.
1: Un fuerte abrazo a ambos. Hasta luego.
0: Gracias. Vamos un corte y no se vaya.
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9: Brochetas de camarón y pimientos. 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Cocínalas a la plancha con un toque mínimo de ajo en polvo. Una opción marina elegante, rápida de preparar y muy magra.
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0: Hola, ¿qué tal? Muy buenas noches. Estamos aquí transmitiendo desde la ciudad

0: de tarifas, el primer tope en comisiones bancarias que se va a imponer para las tarifas de intercambio, que son las que pagan los emisores, los dueños de las terminales, puntos de venta, a los bancos emisores de tarjetas. Esto había una gran discusión, esto se presentó desde febrero, la primera versión, no les gustó a los bancos, decían que favorecía exclusivamente a los adquirientes, a los dueños de las terminales, punto de venta, y ya se llegó a un acuerdo, va a ser gradual este tope en tarifas, pero finalmente es el primero en comisiones bancarias. Va a ser de 1.3% máximo para tarjetas de crédito, de 10.68 pesos para tarjetas de débito, máximo 1% el promedio ponderado, en el caso de las de débito. Y a nosotros los usuarios no nos implica, no nos va a favorecer en nada en el precio. Esto es entre los adquirientes de las terminales punto de venta de los bancos. Nosotros los que nos beneficiará como usuarios será que en más establecimientos se deberá aceptar ya el pago electrónico, y la teoría y atrás de todo esto es que se use menos el efectivo y ojalá se logre. Y en cuanto a las tarifas de descuento, las cuotas de descuento, que son las que cobran los dueños de las terminales puntos de venta a los comercios, se dejan en libertad, pero evidentemente no podrán ser mayores a las que se cobran en las tarifas de intercambio. Entonces, va a ser interesante, se abrirán estímulos para que los comercios acepten las tarjetas o para que ya no tengan pretexto para no aceptarlas. Yo lo que creo es que muchísima gente de la economía informal va a seguir prefiriendo pagar en efectivo para que no lo cachen en Hacienda. Marco Mares, muy buenas noches.
1: ¿Qué tal? ¿Cómo estás, Mari Carmen Cortés? Muy buenas noches. Y bueno, por otra parte, hoy la Secretaría de Hacienda y Petróleos Mexicanos anunciaron que van a estrechar el cerco financiero al huachicol, y cualquiera podría pensar, bueno, ¿y qué no había comunicación, no había contacto entre estas dos entidades? Sí existía, sí había ya coordinación, ya había comunicación, pero ahora firmaron un convenio de colaboración para identificar delitos como el robo y el contrabando de combustibles. La Secretaría de Hacienda y Crédito Público, a través de la Unidad de Inteligencia Financiera y Pemex, acordaron reforzar el intercambio de información para detectar posibles operaciones ilícitas relacionadas con las actividades de la petrolera, que van desde el robo y contrabando de combustibles hasta fraudes y actos de corrupción. Específicamente, como parte de este convenio, Pemex le va a entregar a la Unidad de Inteligencia Financiera información financiera, económica, contable, jurídica y administrativa que pueda servir para detectar o prevenir operaciones con recursos de procedencia ilícita, fraude, corrupción, robo de hidrocarburos y otros delitos relacionados. Y por su parte, la UIF le va a proporcionar a Pemex inteligencia financiera para detectar riesgos y dar seguimiento a las operaciones de la empresa y sus filiales. Este acuerdo también prevé capacitación conjunta en análisis operativo y estratégico. Sin duda, es una muy buena medida que haya comunicación, que haya coordinación, que haya intercambio de información entre la petrolera, que hemos visto y hoy precisamente estamos escuchando muchas historias respecto de este gran escándalo del huachicol fiscal que se ha venido registrando en los últimos años y que en consecuencia viene a representar un buen avance que haya este convenio entre Hacienda, la UIF y el Petróleos Mexicanos. Ojalá que se avance y se vaya combatiendo y se vaya minimizando este delito huachicol fiscal que es tan dañino para México.
0: Sí, más de 9,000 millones de pesos estima de pérdidas para Pemex por el huachicol entre abril y junio en el segundo trimestre de este año tan solo. Y se está hablando de un promedio de más de 100 millones diarios de pérdidas para Pemex. Qué bueno que vayas a dar este seguimiento. Y lo que sigue también es la guerra comercial entre Estados Unidos y Canadá y política. Hoy el presidente Donald Trump decidió que ya el lago de Ontario se va a llamar Lago América, que lo puede llamar como se le dé la gana, pero se llama el lago Ontario. Y evidentemente Mark Carney, el primer ministro de Canadá, lo mandó a checar su mail. Bueno, no le dijo así, ya sabrá usted. Dijo que desde luego que este era un nombre original de Canadá y de las tribus originarias de Canadá, que de ninguna manera se iba a cambiar el nombre del lago Ontario. Es una locura. Pero pues,

0: aquí también queremos cambiar el paso de Cortés por el paso de los pueblos indígenas recién no sé qué, ¿no? Entonces, como que se les da a los dirigentes de los... yo digo que se les da a los populistas de izquierda o de derecha estarle cambiando los nombres, ¿no? Ya no es el árbol de la noche triste, sino el árbol de la victoria de los pueblos indígenas, ya no va a ser el paso de Cortés, sino el paso de los, ¿no?, de los pueblos indígenas. O sea, todo es para... O sea, así lo hemos conocido toda la vida, así se llaman, pues bueno... Pero el caso es que hoy Marcelo Ebrard, secretario de Economía, dijo que sí, guerra comercial entre Estados Unidos y Canadá, que representa un porcentaje no mayor del 10% del comercio bilateral entre estos dos países, es de cerca de 900 mil millones de dólares, y las sanciones son por 20 mil millones de dólares hasta ahorita. Entonces, es realmente dimensionemos el impacto que van a tener estos aranceles en el comercio bilateral, y hasta ahorita ni Canadá ni Estados Unidos están hablando de salirse del T-MEC.
1: Pues sí, hasta ahorita no lo han hecho, Mari Carmen, ojalá que se mantengan en esa tesitura. La realidad es que sí se están anunciando aranceles de uno y de otro lado, y eso es preocupante. No es buena la fricción entre este par de socios que integran al T-MEC, al acuerdo comercial que México, Estados Unidos y Canadá decidieron renovar hace algunos años. Y creo que pues es importante que haya alguna vía de conciliación, alguna vía de negociación, pero ya este tema del cambio de nombre que pretende el presidente de Estados Unidos, Donald Trump, para ponerle el lago América, pues también ya no la aplicó con lo del Golfo de México, también sí. Le puso Golfo de América, y la realidad es que pues habla de una persona que tiene pues un perfil muy imperialista en todos los sentidos, y ojalá que pues se vayan dirimiendo las diferencias y hasta estos detalles, que no son menores porque son 400 años de historia con el nombre que este lago en Canadá...
0: Ontario, y se mantendrá, ¿no?, como lago Ontario. Lo podrá Trump poner el nombre que quiera, pero el nombre oficial es y seguirá siendo Lago Ontario. Ya lo dijo muy claramente Mark Carney. Pero bueno, vamos a ver hasta dónde llega este conflicto. Esperemos que... Yo no veo solución en el corto plazo. Y no veo si Canadá no se incorpora en el corto plazo a las negociaciones trilaterales, cómo van a cerrarlas. O sea, se habla de que México puede llegar a un acuerdo con Estados Unidos, pero entonces no será una revisión del T-MEC. Entonces, si quiere mantener el T-MEC, tienen que estar los tres gobiernos, países sentados en la mesa.
1: Pues sí, la realidad es que a los tres países les conviene mantener este acuerdo comercial trilateral. A Estados Unidos le conviene en su confrontación con China, en estas diferencias que ha mantenido con el país asiático y que por un lado es muy contundente, pero cada vez que se reúne con el presidente chino, pues cambian las cosas, hasta hacen buenos gestos y caras y se estrechan la mano y son muy amigos, y nada más cada quien se va a su propio territorio y comienzan a echarse de pedradas, pero mientras tanto presiona a sus socios comerciales, a Canadá y a México, a que cambien sus relaciones comerciales con los asiáticos y en particular con China.
0: Y bueno, la Secretaría de Hacienda reportó, y eso es una mala noticia, que la recaudación del impuesto sobre la renta cayó en términos reales casi 7%, ascendiendo a 1,777,000,000,000 de pesos. Esto es por la caída principalmente en la recaudación del impuesto sobre la renta de empresas morales, de las grandes empresas, las personas morales. Y esto es una mala noticia y genera mayores presiones para equilibrar el presupuesto. Pero vamos a un corte, no se vaya.
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3: ¿Y los aranceles? México hace exportaciones a lo grande por 81 mil millones de dólares, la mayoría son a Estados Unidos.
2: Eluniversal.com.mx.
3: Trump quiere que México detenga a migrantes en la frontera con Estados Unidos, reporta Bloomberg. Rubio pide acción decisiva contra inmigración.
2: Milenio.com.
3: Acuerdo en Volkswagen, un paso positivo para economía y empleo.
2: Elfinanciero.com.mx.
3: Agustín Carstens aboga por una integración inteligente en revisión del T-MEC.
2: Excelsior.com.mx.
3: Estados Unidos denuncia abuso de visas diplomáticas para pedir asilo.
2: eleconomista.com.mx.
3: Banxico y Comisión Nacional Bancaria y de Valores ponen a consulta pública nuevo tope a las cuotas de bancos por pagos con tarjeta.
2: Ford.com.mx.
3: México reporta un déficit comercial de 848 millones de dólares en julio.
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5: París, Francia. París, la célebre ciudad de la luz, es un faro global de elegancia, arte, intelecto y romanticismo que ha cautivado a viajeros durante siglos. Sus amplios bulevares y la majestuosa Torre Eiffel enmarcan una urbe que es sinónimo de alta costura, diseño vanguardista y alta cocina sofisticada. Más allá de su innegable herencia histórica, el París contemporáneo es un crisol multicultural sumamente diverso, donde comunidades de origen africano, asiático y árabe aportan dinamismo a barrios bohemios como el Belleville y Montmartre. Sus museos de clase mundial como el Louvre y sus icónicos cafés a la orilla del Sena siguen siendo el punto de encuentro de artistas, pensadores y estudiantes internacionales, consolidando su estatus como una de las metrópolis más influyentes del planeta.
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6: Los astronautas pueden crecer hasta 5 centímetros en el espacio porque la columna vertebral se expande sin la gravedad terrestre.
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7: Venus es el único planeta del sistema solar que gira en sentido horario, al contrario que la mayoría de los planetas.
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0: regresamos aquí a Fórmula Financiera y tenemos en la línea, nos da mucho gusto, a Norma Solano. Ella es la presidenta de la Comisión Reguladora de Telecomunicaciones. Norma, ¿cómo estás? Muy buenas noches.
1: Hola, Mari Carmen. Buenas noches. Gracias nuevamente por el espacio.
0: No, al contrario. Oye, Norma, pues felicitarte. Los derechos de las audiencias, había como una gran inquietud de cómo iban a quedar. Tú siempre estuviste como muy tranquila, como muy diciendo... Vamos a verlo, se hicieron la consulta, se hicieron cambios. Y ayer la Cámara de la Industria de la Radio de Televisión dijo que eran cambios muy positivos, que era muy bienvenido el diálogo. Entonces, te felicito porque no es fácil. Era un tema muy polémico, muy preocupante para nosotros los periodistas y los medios. Y creo que quedó muy bien, pero cuéntanos tú, por favor.
1: Gracias, Mari Carmen. Pues fíjate que ayer ya como se ha informado, se aprobaron los lineamientos de la protección de los derechos de las audiencias y se hicieron las precisiones que a partir de las dudas que se generaron y justamente lo que ya habíamos comentado, lanzamos el proyecto y bueno, esperando la participación y además fue una amplia participación, una muy buena participación y de lo que se trataba era de escuchar y enriquecer el proyecto regulatorio que finalmente ayer se aprobó y salimos inmediatamente a informar porque dado que está en la conversación y en interés de todas las personas, pues era importante que ya supieran de estas precisiones que se informaron y que básicamente tiene que ver que era lo que en donde más se centraron las participaciones en el tema de la intervención de la comisión para que no hubiera lugar a dudas de que la comisión de ninguna manera determinaría contenidos, ni si una noticia es falsa o verdadera, ni qué contenidos se difunden. Eso es totalmente está en el ámbito de los propios medios conforme a sus criterios editoriales y su programación. Pero lo que sí se habilita, lo que sí se protege, pues es este mecanismo para que las audiencias puedan ejercer estos derechos a través de la Defensoría, que es un procedimiento básicamente de atención de quejas. Entonces, lo que se homologa, lo que por primera vez existe, es un procedimiento, reglas claras para la recepción de las quejas, la atención de las quejas, plazos establecidos para todos los medios igual, para todas las defensorías, y que las personas sepan que en esta interacción que pueden tener con su medio de comunicación, que eligen ver y escuchar, siempre van a tener una respuesta del medio de comunicación. Y el otro tema que fue parte de las preocupaciones era pues la precisión muy clara de cuándo puede haber eventualmente una sanción por infracción y se referenció el artículo expreso de la ley, que no es que los lineamientos lo creen ni que lo determinen, ya está en la ley, una disposición en caso de infracciones a los derechos de las audiencias y tiene que ver con tres supuestos. Uno, por no tener códigos de ética, por no designar defensorías de las audiencias y por no contar con este mecanismo, justamente este procedimiento que posibilita a las personas, pues a, no solamente a presentar quejas, sino a presentar comentarios, observaciones, sugerencias. En fin, este medio para que las personas se comuniquen, interactúen con el medio de comunicación y que siempre, siempre el medio pues les dé una respuesta. Básicamente son las precisiones que se hicieron a los lineamientos y bueno, se mandaron al Diario Oficial de la Federación. Nosotros esperamos entre mañana y el lunes ya estén publicados, pero era importante salir y ya informar a las personas, a los medios, pues de estas precisiones para que no haya lugar a dudas y ninguna interpretación y especulación de que podía haber un espacio para ejercer censura ni para que la comisión revisara los contenidos, decidiera qué se difunde o qué no. Simplemente es habilitemos un mecanismo, ya lo prevé la ley, la Constitución y es lo que estos lineamientos van a ser hacia adelante, Mari Carmen.
2: Claro. Norma Solano, ¿cómo estás? Te saluda Marco Antonio Mares. Muy buenas noches. Qué gusto saludarte, Norma.
1: Hola, Marco. Buenas noches. Igual, gracias.
2: Norma, sin duda el resultado es muy positivo. Creo que de la intensa preocupación de el nutrido debate, porque hay que decir que hubo mucha participación tanto de la ciudadanía, las propias empresas, la academia, muchos sectores que participaron, y me parece que hasta fue histórico el número de intervenciones, de participación que se registró. Norma, ya nos dirás. Yo quisiera preguntarte, Norma, esto que finalmente se logra, que ya sienta un precedente diferente a lo que venía existiendo hasta ahora, ¿cómo medir el beneficio que se va a lograr para las audiencias, que al final de cuentas es lo que se buscaba desde el gobierno, desde la Comisión Reguladora de Telecomunicaciones, que tuvieran pues derechos muy tangibles y que fueran no solamente escuchados, sino atendidos por los medios de comunicación?
1: Así es, Marco. Nosotros queremos, desde luego, de la mano con los medios, porque como lo decimos, solamente de la mano y con los medios es que este mecanismo se puede hacer efectivo, iniciar una difusión para que las personas sepan que pueden ejercerlo, que lo que decimos, que ya se normalice esta interacción con los medios de comunicación, que los medios de comunicación sepan qué es lo que quieren sus audiencias, qué es lo que sugieren, y en todo caso, si algo que consideren que les vulnera, pues también que se escuche, y veremos en los próximos meses. Los lineamientos entran en vigor después de 30 días de que se publiquen, y a partir de ahí también empiezan a correr los plazos para la designación de defensorías, los códigos de ética, y ya habilitar este mecanismo. Nosotros iremos viendo y esperemos que sea pues un buen ejercicio para todos y para todas, porque como decimos, se respeta plenamente la libertad de expresión, no hay ningún margen para decir que se limita, pero también se armoniza con este derecho, y que las personas sepan, que conozcan y que sepan que hay un mecanismo fácil de acceder a ellos, que va a haber un procedimiento claro, y que lo que hemos dicho, y lo vamos a repetir, que el medio pues siempre va a responder y escuchar a lo que las audiencias pues les preocupe, y en todo caso que sea a través de las defensorías pues este mecanismo de interacción. Veremos, Marco, en los próximos meses, ojalá del lado de los medios nosotros esperamos que nos apoyen y coadyuven con esta difusión, y desde el lado de la comisión desde luego hablaremos, no solamente para difundir, sino también para acompañar en la capacitación de las defensorías, de las audiencias, en este nuevo mecanismo que se habilita para que en los siguientes meses ya se pueda iniciar su implementación.
0: Oye, para programas como el nuestro, que es de opinión e información, creo que bastará con que al principio del programa se haga una pleca, digamos, este es un programa de información e opinión, y ya nos quitamos de problemas. ¿Cuál es el plazo? Tú decías, bueno, se publique 30 y después entra en vigor. ¿Qué plazo se dan los medios para nombrar a los defensores de las audiencias y para tener ya publicado su código de ética?
1: Entra en vigor, está la vigencia 30 días naturales, sí, después de que se publique en el Diario Oficial, que esperamos que sea más tardar el día lunes, y a partir de ahí se tienen 30 días hábiles para la inscripción y designación de defensores. Para el caso de las comunitarias indígenas y afromexicanas, de los medios indígenas y afromexicanos, el plazo evidentemente es mayor. Se tiene un plazo de hasta 180 días hábiles, porque ahí, bueno, habrá, pues las condiciones son distintas y habrá que hacer un acompañamiento muy de cerca con estos medios, pero para los medios comerciales son 30 días hábiles. Y vamos a empezar este proceso también de la comisión con los medios de comunicación, con los concesionarios, para el cumplimiento. Como siempre decimos, no se trata, no es un tema sancionatorio, es un tema de que queremos todos cumplir con lo que establece la ley, y en este caso para que acompañemos al cumplimiento regulatorio y todos los medios cumplan con estas tres grandes obligaciones que se tienen, que es las defensorías, los códigos de ética y habilitar el mecanismo, este procedimiento de queja.
2: Claro, estamos platicando con Norma Solano, comisionada presidenta de la Comisión Reguladora de Telecomunicaciones. Pues esta aprobación de los lineamientos sobre derechos de las audiencias es algo novedoso, algo que resultó positivo, que no se llevó a lo que se temía por parte de no solamente el sector radiofónico, televisivo, sino por distintos sectores de la sociedad y que pues lleva a un escenario diferente, nuevo. Norma, ¿los medios públicos están incluidos en esto o son aparte?
1: No, también medios comerciales, públicos y sociales. Todos los, todas las radios y la televisión van a tener estos mecanismos, estas defensorías, estos códigos de ética, y habilitar para que las personas sea parte de su normalidad, ¿no? Siempre estar en interacción con el medio de comunicación, ese es el objetivo, y bueno, estaremos en ese acompañamiento y a solicitud de la audiencia o de la defensoría, pues podríamos intervenir para garantizar que este procedimiento se cumpla.
0: Pues muchísimas gracias, Norma Solano, presidenta de la Comisión Reguladora de Telecomunicaciones. Y nuevamente felicitarte, porque salió muy bien el ejercicio. Muchas gracias.
1: No, gracias. Muchas gracias a ustedes por el espacio, como siempre.
0: Vamos a un corte. Buenas noches.
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7: Estas son las Stevie Bites con Steve de TV. El 8 de enero de 2016, dos policías federales detuvieron accidentalmente un auto robado en Los Mochis y terminaron frente al Chapo Guzmán. Esta es la película sobre eso. La Captura, dirigida por Chava Cartas, convierte aquel episodio real en un thriller donde Alfonso Herrera y Noé Hernández interpretan a los agentes Carmona y Rosales, mientras Héctor Cosifiaquis interpreta al mismísimo Chapo. La clave es que no glorifica al capo, no, sino que pone el foco en los hombres que tuvieron que decidir entre enfrentarlo o no. Porque si esto estuviera escrito en un guión, lo sentiríamos exagerado. Lo inquietante es que ocurrió exactamente de ese modo. La película La Captura ya está disponible en la plataforma de Netflix. Estas fueron las Stevie Bites con Steve de TV.
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8: Los humanos pierden aproximadamente 40.000 células de piel cada minuto, renovando su superficie externa de manera totalmente constante.
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0: Regresamos aquí a Fórmula Financiera y tenemos en la línea a Jesús Ortiz Álvarez. Él es el dirigente del Sindicato Nacional de la Asociación Sindical de Pilotos Aviadores, ASPA. ¿Cómo estás? Muy buenas noches, Jesús.
1: Mari Carmen, ¿cómo estás? Buenas noches a ti y a todo tu auditorio. Tus órdenes.
0: Gracias. Queríamos tocar base contigo, pues en torno a todo esto que está haciendo la FAC para tratar de evitar que perdamos la categoría aérea número uno. Ya terminó esta auditoría por parte de la Federal Aviation Administration, la FAA. Creo que el mes próximo ya vence el plazo para que nos digan si sí o si no. ¿Ustedes qué tan optimistas o negativos son en torno a esta auditoría y a los cambios que está haciendo ya la FAC para tratar de evitarlo?
1: Sí, claro. Sí, el informe final se prevé que dentro de aproximadamente 60 días, okay, a partir de la conclusión de la evaluación sede, ¿no? Hasta que exista esa resolución formal, México hoy por hoy continúa en la categoría 1. Esto no, yo creo que es lo primero que podríamos nosotros puntualizar. Y bueno, en ese sentido, Mari Carmen, no existe una determinación así todavía. México, como digo, sigue en categoría 1. Y este informe final, la verdad, sería muy irresponsable el estar especulando, pero sí tomar muy en serio cualquier señal que permita fortalecer previamente toda a esta autoridad aeronáutica que hoy por hoy pues ha dado muestras de que continuar en la categoría y obviamente pues ha presentado todo lo que la propia FAA le ha requerido en estos días, que fue a partir del 10 al 14 de agosto de este año.
2: Jesús, ¿cómo estás? Te saluda Marco Antonio Mares. Muy buenas noches.
1: Marco Antonio, gracias. Muy buena noche. Igualmente, saludos.
2: Desde tu punto de vista, ¿qué es lo que podrías recordarle a la audiencia de Fórmula Financiera? ¿Cuáles fueron los efectos, los daños que registró México en la etapa reciente en la que perdió esta categoría 1 por parte del gobierno de Estados Unidos? Porque fue una medida que tomó el gobierno de Estados Unidos no en contra de la industria aérea nacional específicamente, sino en represalia por algunas medidas que había tomado el gobierno mexicano. Cuéntanos, por favor.
1: Sí, claro. Bueno, de alguna manera, la categoría, la experiencia que vivimos en el 2021 mostró que una categoría 2 evidentemente tiene consecuencias importantes para el crecimiento y la conectividad con los Estados Unidos, ¿no? Por eso el objetivo debe primero de nosotros prevenir, atender cualquier observación con rapidez y evitar que México vuelva a enfrentar este tipo de restricciones como ya ahorita las estamos teniendo. Ustedes recordarán que no podemos sacar vuelos de la IFA o de la zona conurbada de la Ciudad de México hacia Estados Unidos por el tema de la restricción que nos interpuso el DOT y por el antecedente que tenemos de no haber nosotros unilateralmente haber dado los slots, el traslado de la carga a la IFA, etcétera, etcétera. Y con eso, pues, empieza a generarse una cierta distorsión y hasta que llegamos nuevamente a la etapa de volvernos a revisar por parte de la autoridad y, por ende, pues, bueno, ahorita tendríamos que esperar y ojalá, por el bien de la industria, no caigamos en esa categoría 2. Eso es lo que hasta ahorita nosotros podemos informarles en ese sentido.
0: Oye, y bueno, se habla de 60 días para esta resolución. Estaríamos hablando de finales de octubre, principios de noviembre. Y en el Inter, porque el secretario de Infraestructura, Jesús Esteva, decía que iba a buscar que se pudiera reabrir los vuelos de nuevas rutas a Estados Unidos para la temporada de invierno, pues ya no. Ya la temporada de invierno ya no es factible. Ahora sería quizás para la temporada que es la próxima, que es la de verano. ¿Cuál sería la próxima temporada y cuándo tendría que estar ya definido la apertura para que las aerolíneas mexicanas puedan planear sus nuevas rutas?
1: Pues, de hecho, al estar todavía en categoría, ¿no? Estoy cierto y muy seguro de que ya están planeando la temporada de invierno.
0: Pero sin nuevas rutas por la restricción del DOT, ¿no?
1: Claro, eso es lo que tendría. Yo también lo he comentado en varias ocasiones. Yo espero que ya tanto el DOT como la Secretaría de Infraestructura sigan en esas pláticas para desatorar. Okay. Yo estoy cierto que lo van a hacer, ¿no? Pero también esto va en paralelo también al tema de la evaluación por parte del FAA o de la IASA, ¿no? Que depende también del FAA.
2: Claro, Jesús, valdría la pena que le recuerdes a la audiencia de Fórmula Financiera qué es lo que revisa la autoridad, qué es lo que está supervisando para ratificar o no a México en esta categoría 1, a través de este informe que se espera se dé a conocer en 60 días.
1: Sí, ellos requirieron una serie de preguntas, las cuales, tenemos la certeza de que se contestaron más de 339 preguntas, más una verificación que vinieron a hacer aquí físicamente la autoridad a varias aerolíneas, entre ellas Aeroméxico, donde se vieron, ¿no?, la operatividad, porque hay que recordar que, y a los pasajeros sobre todo hay que recordarles, que está la responsabilidad del Estado como tal es reconocer el trabajo realizado y recuperar y conservar la categoría 1. ¿A qué me refiero? No, la categoría 1 es una categoría que supervisa al Estado mexicano, no supervisa a las aerolíneas per se. Sin embargo, obviamente ellos involucran también a las aerolíneas porque dan el servicio a los pasajeros de México hacia Estados Unidos. Entonces, se verificaron muchas condiciones de la operatividad como tal de todas las aerolíneas o en específico de Aeroméxico, donde ahí estuvieron participando activamente, y luego con base en lo que ellos vieron, pues van a hacer su dictamen final en estos 60 días a partir de la conclusión, como comentamos.
0: Parte del problema es la reducción en el presupuesto de la FAC, y aquí pues no se va a ampliar, no sé cómo era el presupuesto del 2027, pero ya el de 2026 pues sí se redujo.
1: Sí. Ese es un gran tema, Mari Carmen y Marco. La verdad, es un gran, gran tema. Nosotros lo hemos dicho incansablemente. La propia FAC como tal, podría ellos ser autónomos presupuestamente hablando y podrían solventarse muchísimas cosas. Sin embargo, al depender directamente de lo que es la Secretaría de Comunicaciones, pues eso también limita mucho el presupuesto como tal. Y esto es un llamado que nosotros hemos hecho durante mucho tiempo, años ya de esto, e inclusive este mismo año, que deben de atender esa parte tan importante y estratégica para el país. Y eso es también labor de los legisladores, de dotarle el presupuesto necesario a la FAC para que obviamente tenga más capacidad de acción. Sí, porque prácticamente el 95% de lo que se le destina de presupuesto se va a los sueldos de los funcionarios, a los inspectores, a las capacitaciones mismas de los inspectores, que todavía pues obviamente se tienen que fortalecer, y eso pues limita mucho el actuar operativo de la propia agencia. Y yo creo que aquí sí tendríamos que reformular y recomponer y realmente darle la autonomía presupuestal a la FAC para evitar justo este tipo de auditorías por parte de la autoridad americana y darle una solución para siempre, no estar supeditados a que cada año nos estén revisando, cada 2 años condicionados o cada 10 años. Y si se va a hacer cada 10 años, que tengamos la certeza nosotros como industria de que no vamos a estar cayendo en la categoría 2.
2: Sí, Jesús, recuérdanos cuál es el monto del presupuesto que tiene la FAC, porque creo que, como decía Mari Carmen hace un momento, ese es un tema clave.
1: Sí, mira, déjate, sí tenemos el dato, Desafortunadamente, ojalá yo espero que no reduzcan el dato como tal, más bien el monto, perdón, como tal, pero si no mal recuerdo, teníamos, aquí lo tenía, si me lo permiten,
2: claro,
1: buscar.
2: Claro, no te preocupes.
1: Para no caer en inconsistencias, porque sí es un monto que desafortunadamente...
0: Según inteligencia artificial ChatGPT, 680 millones de pesos anuales es el promedio del presupuesto de la FAC.
1: Creo que ChatGPT...
0: Miente.
1: Tiene otras cifras. Está cerca. Tiene otras cifras. Sí, no... La verdad sí son otras cifras, pero sí son una... es que no lo tengo así el dato aquí a la mano y no quiero caer en una... Que no sea correcto. Pero miren, a ver, aquí lo tengo. Miren, el año pasado, en el 2025, fueron 653,385,000, ¿no? En el 2025. Yo, eso la verdad, hemos visto que no alcanza. Prácticamente tendrían que doblar este presupuesto. Y yo veo lejos...
0: Mintió ChatGPT porque decía que 680. Oye, se nos va a acabar aquí ya el tiempo. Te agradecemos.
2: Gracias,
0: mucho,
2: Jesús.
0: Carlos, dirigente de ASPA, por esa entrevista, y estaremos pendientes. Muchas gracias.
1: No, al contrario, estoy a sus órdenes.
0: Gracias. Jesús, no Carlos, yo estoy cambiando el nombre, perdón. Muchas gracias.
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8: Una princesa en Ciudad del Vaticano. El Papa Francisco comenzó a colocar en puestos clave a mujeres dentro de Ciudad del Vaticano, el país más pequeño del mundo con 44 hectáreas. El Papa León XIV ha continuado con esto y ha designado a una royal en un puesto que tiene que ver con el desarrollo de la Santa Sede, en el Consejo para la Economía del País, integrado por cardenales y expertos. Ahí es donde Gisela Bergman, princesa de Liechtenstein, a sus 36 años, estará cerca del Papa. La princesa Gisela cuenta con una amplísima trayectoria en la administración patrimonial, y entre los cargos en los que se ha desarrollado recientemente se encuentra el de directora ejecutiva de una de las principales empresas de preservación de patrimonio de la familia principesca de Liechtenstein. Así que más que royal, Gisela se integra para cuidar los dineros del Vaticano. 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
10: Autoridades de Tamaulipas detuvieron a Juan Jesús M., ex trabajador de la Academia Militarizada Doenix en Tampico, por su presunta participación en la muerte de Dafne Zapata, ocurrida durante un campamento de verano. El Partido Verde en el Congreso de la Ciudad de México, encabezado por Jesús Sesma, propuso crear una ley para fortalecer la atención de las personas con cáncer. La iniciativa busca crear un registro de personas con cáncer y asegurar el acceso a medicamentos. El gobernador de Puebla, Alejandro Armenta, informó que a través del programa Volver a Crecer fueron liberadas las deudas que mantenían 1,100 personas con la extinta Financiera Nacional, protegiendo el patrimonio de 314 mujeres y 801 productores. Además, se entregaron 489 cartas finiquito. Informó Itzel Vanegas. 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
9: Índice de la Bolsa Mexicana de Valores baja 0.55%. Se ubica en 65.829.98 unidades. Índice VIVA baja 0.59%. Se ubicó en 1.327.19 unidades. Dow Jones sube 0.20%, ubicándose en 53.569.44 unidades. Nasdaq sube 1.57% para ubicarse en 26.541.35 unidades. Petróleo Brent sube 2.12%, quedando en $89.70 por barril. Petróleo West Texas Intermedia sube 0.07% para quedar en $83.59 por barril. La mezcla mexicana de petróleo queda en $79.55 por barril. Dólar en ventanilla cierra en 17.41 pesos. Dólar interbancario cierra en 16.97 unidades. Euro termina la jornada en 20.37 a la venta y Centenario en 107.250 pesos.

0: Regresamos aquí a Fórmula Financiera y hay eclipse lunar. Si usted está aquí y tiene acceso a una azotea, súbase.
1: Salga a verlo.
0: Salga a verlo.
1: Nosotros en un ratito cuando
0: nosotros estamos en cabina y no podemos ver más que las imágenes que tenemos ahorita en Telefórmula del eclipse nuclear, digo, lunar, ¿cuál nuclear? Eclipse lunar. Entonces salga y véalo. Nosotros desafortunadamente no podemos, pero sí se puede ver en muchas partes de todo lo que es el continente americano. Lo puede usted salir a ver. Se ve, tenemos aquí unas escenas espectaculares. No sé si desde su azotea se vea tan bonito, pero
1: si no puede salir a la azotea, lo puede ver a través de las imágenes de Telefórmula y sí, de YouTube. Ahí estamos retransmitiendo de Time and Date en vivo de aquí de México. Y la verdad es que se ve muy bonita la luna, se ve espectacular.
0: Espectacular, realmente sí. Este eclipse lunar vale mucho la pena. Y bueno, teníamos entre información que casi no hemos podido tocar, y bueno, ya tocamos la de los bancos con ustedes, pero está todo lo que está pasando también en el caso de Estados Unidos con Irán. Hoy el presidente Trump dice que ya le está totalmente limpio el estrecho de Hormuz de minas y las minas que ha impuesto Irán y que ya va a ser totalmente seguro transitar por el estrecho de Hormuz. Habrá que verlo. Aquí hay que ver que esta guerra está como que todos los días va a haber un acuerdo y todos los días sigue. Pero el caso es que hoy el mercado, la mezcla mexicana está en 79.55 dólares por barril. Está prácticamente al nivel preguerra. El Brent en 89.70 y el West Texas Intermediate en 83.59 dólares por barril. Hoy subió 2.12 el Brent, pero está fluctuando porque te le digo que un día se supone que ya va a haber un acuerdo, que ya va a terminar la guerra, y el otro día, en cuanto Trump dice que esto mejor sale Irán y dice que no. Por lo pronto ahorita lo que está diciendo perdón, Trump es que ya se está limpiando, que ya se limpió totalmente, que ya es seguro navegar por el estrecho de Hormuz, de las minas que puso el gobierno de Irán, y que además Irán ha podido exportar un solo barril de petróleo, lo cual es cierto. O sea, la economía iraní está muy afectada por la guerra.
1: Pues sí, definitivamente creo que es un conflicto geopolítico que se ha prolongado mucho más de lo que originalmente se anticipaba. Y el otro conflicto que está preocupando, y hoy en declaraciones que hizo el secretario de Economía, Marcelo Ebrard, manifiesta que no le conviene a la región de Norteamérica este diferendo entre Estados Unidos y Canadá. Marcelo Ebrard está regresando de una visita de varios días que tuvo allá en Estados Unidos, en Washington, a donde, por cierto, hace no muchos días dijo que iba ya a solicitar que le dieran estacionamiento porque ya va muy seguido, va muy frecuentemente a Estados Unidos. Y bueno, hoy dice que México, el equipo de negociación, está avanzando poco a poco con el gobierno de Estados Unidos, que ya se aproxima la cuarta ronda formal de conversaciones bilaterales México-Estados Unidos para la revisión del tratado en el mes de septiembre, aunque todavía no existe una fecha definitiva. Y bueno, pues en ese momento que lo entrevistaron, él comentó que durante su visita a Estados Unidos conoció proyectos vinculados con la industria de semiconductores, un sector que considera estratégico.
0: Que no tiene que ver con el T-MEC.
1: Que no tiene que ver con el T-MEC.
0: Sí.
1: Ante el crecimiento
0: sí tiene,
1: de la
0: inteligencia. Pero no,
1: sí tiene, pero no directamente. Ante el crecimiento de la inteligencia artificial y la demanda de componentes tecnológicos, que ahí sí México ha despuntado y ha generado una venta muy importante de, no de componentes específicamente, sino de ensamblaje de productos que llegan desde Asia y que aquí se ensamblan en México y se van a Estados Unidos.
0: Y que tienen un menor valor agregado en materia de empleo, porque son armadores y está maquiladoras. Pero bueno, a mí me llama la atención estas declaraciones de Marcelo Ebrard. Está en Estados Unidos, lleva toda la semana ahí negociando, o tratando supuestamente que negociando con Jamison Greer, supongo que el equipo de USTR y del Departamento de Comercio. Y estamos hoy a 27 de agosto, ¿no?
1: Sí.
0: Y no sabes cuándo va a iniciar la cuarta ronda bilateral. No han podido ni siquiera decir que la cuarta ronda bilateral inicia el 4 de septiembre, el 5 de septiembre, el 8 de septiembre. No hay fecha.
1: No hay fecha.
0: ¿Cómo es posible que no haya fecha? Y si va a ser una cuarta ronda bilateral, ¿esta qué es? ¿Un cachito de ronda, un semirronda, un in-between? O sea, ¿qué es? Llevo una semana, desde creo que llegó desde el lunes. todavía sigue allá. Si esta no es una ronda bilateral, ¿qué es? Una rondita, unas platiquitas, un
1: meet and greet.
0: O sea, que es, o sea, sí es este, nomás voy a tomar cafecito, o qué, para mí, si está negociando, es una forma parte de las negociaciones. ¿Y cómo es posible que no se anuncie todavía cuando va a ser la ronda bilateral? Ahora sí que con todo el respeto, no creo que sea muy... Hoy lo sentí negativo, y mira que Marcelo Ebrard es súper archi, del rey de los optimistas, ¿no?
1: Sí, definitivamente, si alguien es optimista es Marcelo Ebrard. En cualquier momento, hasta en el más difícil, siempre ha mostrado ese optimismo. Pero efectivamente creo que ante esta diferencia entre Estados Unidos y Canadá, sí dejó ver que no es nada positivo para el comercio regional, para el comercio norteamericano, y evidentemente dificulta la negociación con México, aunque no lo dijo.
0: Oye, me están hablando unas amigas, me dicen que no subas a la azotea porque está muy nublado. Entonces, ¿qué no se puede? Perdón, porque nosotros estamos aquí en la cabina, no hay manera, aquí no hay ninguna ventana para ver la luna. Entonces me dice, no, está muy nublado, no se ve la luna. Entonces, bueno, de todas maneras, todos vean la tele.
1: Está en la tele.
0: Vean la tele,
1: aquí que en Telefórmula ayer pasamos unas imágenes.
0: Oye, lo que sí está muy preocupante es lo de esta tragedia en Nepal. Se sigue elevando el número de muertos, ya hay más de 470 confirmados fallecidos. Hay más de 1,400 personas desaparecidas, entre ellas creo que más de 800 turistas. La zona donde se dio este derrumbe, esta riada de lodo y hielo, es una zona muy turística. Y hay muchos turistas afectados de varios países, principalmente de Estados Unidos, de Australia, de España, de lo que está hablando de muchos de los turistas, de la India, que se vieron afectados. Y pues sigue esta crisis. Y hoy, entre los rescatistas, de repente empezó a salir el rumor de que podía haber una nueva riada, una nueva oleada. Y pues imagínate, estás ahí tratando de sacar a gente del lodo, tratando de rescatar cadáveres, porque ya mucha gente ya con vida, pues imposible, y de encontrar a los desaparecidos. Hay quien dice que a lo mejor hay muchísima gente que nunca la encuentra.
1: Pues sí, definitivamente con la magnitud de esta riada, que las imágenes son impresionantes y que parecen de película o hasta parecen imágenes fake. Lo cierto es que ahí se ve como de pronto llegó un volumen, una cantidad extraordinaria de agua, de tierra, lodo, viento, que de pronto cayó encima de edificios, personas, poblaciones. Es verdaderamente lamentable y triste. Y todo lo que hasta ahora han venido haciendo de manera organizada algunas personas de la sociedad que buscan rescatar a los cuerpos de las personas, pues con este anuncio de que potencialmente podría llegar otra riada, pues obviamente están muy nerviosos. Ojalá que todo llegue
0: además,
1: a la calma pronto.
0: Las lamentables pérdidas humanas, están las pérdidas económicas que todavía no se pueden evaluar. Se destruyeron varios puentes, que además pudimos ver las imágenes de la destrucción de los puentes, que son impactantes. Se van derrumbando como si fueran de cartón. Es impactante. Y esta infraestructura, imagínate lo que cuesta para un país como Nepal. Se va a requerir muchísima ayuda, y todavía no se ha establecido bien cómo podemos ayudar a Nepal, pero ojalá podamos ayudarlo, porque sí ha sido una tragedia. Y parte del problema es que pues se derrumbó parte del glaciar, y este glaciar cayó sobre un río, y el río hizo como una presa, y la presa estalló y bola, vino toda la riada. Y ahora dicen que están detectando que en otros ríos podría haber también estos tapones, por eso están preocupados de que podría haber una nueva riada.
1: Pues sí, muy preocupados. Y también en China hicieron una movilización para evacuar a una buena cantidad de personas que estaban en el Tíbet, preocupante también por allá.
0: Sí, es que es exactamente la frontera entre Nepal y China, donde está efectivamente el Tíbet, donde muchos, están hablando de miles de turistas que van anualmente. Es una zona muy turística por el Tíbet y porque es el acceso al Himalaya. Entonces, sí, esa es quizás la tragedia a nivel turístico más grande que se ha registrado a nivel mundial.
1: Sí.
0: Pero bueno, ya nos vamos, Marco Mares.
1: Vámonos, Mari Carmen Cortés. Muy buenas noches. Hasta mañana.
0: La producción de Diana Cepeda, con la asistencia de Cindy Sánchez y de Charlie González. En los controles técnicos, Lorenzo Asca. El staff de televisión, Gus Martínez, Cristian Cervantes, Alejandra Rea, Vanessa Díaz, Paco Huerta, en YouTube Gio Hernández y Katy Hernández. Se quedan en Telefórmula con Juan Pablo Pérez Díaz en Fórmula Noticias y en Radio Fórmula con Yasser López Peine, con Pei Garza, y nos vemos nosotros mañana.
1: Hasta luego.
0: Gracias.
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1: ¿Buscas consentir tu piel de forma natural sin descuidar tu cartera? Llegaste al lugar indicado. Hoy en nuestra tecnología doméstica cuidaremos de ti y de tu bolsillo, enseñándote a preparar unas humectantes barras de jabón con miel. Acompáñanos en Revista del Consumidor Radio.
0: Revista del Consumidor. Esta tecnología doméstica está validada por el Laboratorio Nacional de Protección al Consumidor. Tome nota de los ingredientes y presten mucha atención. ¡Comenzamos!
1: Los ingredientes que vamos a necesitar son 3 tazas de base de jabón transparente cortado en cubos, media taza de agua purificada caliente, 1 1/2 cucharadas de miel de abeja, una pizca de colorante vegetal amarillo y 40 gotas de esencia de miel.
0: Los utensilios que utilizaremos son una taza medidora, una cacerola con capacidad de 2.5 litros, un tazón de vidrio con capacidad de 1.5 litros, un plato extendido, un cuchillo, una cuchara sopera, un molde de silicón, un rollo de papel aluminio, un rollo de plástico adherente para alimentos y un atomizador. ¡Vamos al procedimiento!
1: Comenzaremos colocando los cubitos de la base para jabón en el tazón y la llevamos a baño María. Movemos hasta que se hayan derretido por completo. Vertemos en una taza la miel, el colorante y la esencia. Mezclamos y dejamos reposar unos minutos. Después, agregamos el agua caliente.
0: Cuando la base para jabón esté completamente derretida, añadimos la mezcla de miel y revolvemos hasta incorporar todos los ingredientes. Retiramos el fuego y vertemos la preparación en los moldes. Si no cuentas con moldes de silicón, puedes utilizar vasos desechables recubiertos con una capa de aceite mineral para facilitar el desmolde.
1: Si notas que se formaron burbujas en la superficie, puedes eliminarlas rociando alcohol del 96 utilizando un atomizador. Esto ayudará a que el jabón tenga una textura lisa. Dejamos enfriar a temperatura ambiente y posteriormente refrigeramos por 30 minutos para solidificar.
0: Ahora desmoldamos los jabones y los envolvemos en papel aluminio, después en plástico adherente para alimentos. Y así de fácil, en tan solo 40 minutos quedaron listas nuestras barras de jabón con miel. Recuerda almacenarlas en un lugar fresco y seco.
1: ¡Anímate a prepararlas! Esta receta rinde para 6 barras, tiene una caducidad de 6 meses y un costo promedio de $118.34.
0: Si prefieres seguir el paso a paso en video, recuerda que puedes ver esta tecnología doméstica en nuestro canal de YouTube, Profeco TV. Ahí encontrarás muchísimas recetas para ahorrar y hacer tú mismo los productos en casa, teniendo la certeza de la calidad en los ingredientes que utilizas.
1: Aprende a hacer desde un gel para el cabello o un champú para lavar el auto, hasta jamón artesanal o unos deliciosos enjambres de chocolate.
0: Presúmenos cómo te quedaron tus jabones. Etiquétanos en Instagram con el hashtag Tecnología Doméstica Profeco y menciona a @revistadelconsumidormx. Nos escuchamos en la próxima Tecnología Doméstica.
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0: abuelos maternos eran actores en Europa Central y su mamá era la pintora Fanny Rabe, quien fue discípula de la mismísima Frida Kahlo. Sin duda, la precede un legado de estrellas. Entre los montajes en los que ha participado, destaca Wit, Despertar a la Vida, obra basada en el texto ganador del premio Pulitzer de 1999 y en la cual nos conmovió con su actuación de una paciente con cáncer de ovario, interpretación que se llevó miles de aplausos.
1: Que la gente se vaya tocada y que la gente reflexione, que le pueda dar un sentido a su crisis actual o a su enfermedad o a su vida.
0: Este proyecto le valió dos reconocimientos a Mejor Actriz, uno de ellos otorgado por la Asociación de Críticos y Periodistas Teatrales y el segundo por la Asociación Bankels. En cuanto a series y televisión, los títulos en los que aparece su nombre van desde Mirada de Mujer, pasando por Santos Peregrinos, hasta la bioserie de Paquita, la del barrio.
2: Ya váyase para adentro, nosotros terminamos de barrer.
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0: En fechas más recientes, una de las producciones en la que la vimos brillar fue el melodrama Guardián de mi Vida, proyecto que convocó a un elencazo: Silvia Navarro, Paulina Goto, Daniel Arenas y Diego Klein. Aunque gran parte de su carrera ha estado en la pantalla chica, la verdad es que siempre regresa al teatro para sacudir nuestras emociones con obras entrañables. Y eso es justo lo que está haciendo en estos momentos con la producción de Los Perros, una historia que habla de la crisis de los 40.
4: ¿Qué ganamos todos aquí con que yo me acuerde de eso? ¿Eh? Mira, tú, tranquilo, acuérdate de todo lo que quieras y a mí déjame.
0: Seguramente ya saben de quién estamos hablando. Por supuesto, nos referimos a la primera actriz, Paloma Woolrich.
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6: Y para todas y todos aquellos que les encanta el vino, no se pueden perder, por supuesto, de una vendimia que tiene la mejor gastronomía, el mejor ambiente, que no se pueden perder. Y por supuesto, tenemos que hablar de los péptidos, que seguramente ya escuchaste o viste algún artículo por ahí o en las redes sociales. Algo has de haber visto. Hoy te vamos a decir el ABC de todo lo que se tiene que saber de los péptidos. Ya sabes que estamos grabando aquí desde nuestra casa de Midnight Monkey. Así es que no te atrevas a cambiarle y regresamos.

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13: Hay una forma que tenemos los mexicanos de decir cuánto dinero es o cuánto dinero va a ser. Y es la famosísima de a cómo o a cómo. O sea, marchantita a cómo.

0: ¿Cómo está el jitomate? Marchante o señor, dígame a cómo está el kilo de limón. Pero también se utiliza en las frases de la corrupción para decir, pues, de a cómo va a ser este trato, de a cómo nos vamos a poner de acuerdo, de a cómo vamos a quedar y de a cómo es un poco esta frase que utilizamos para ver cuánta cantidad de dinero nos toca o cómo le vamos a hacer para que el dinero se reparta, o sea, de una manera justamente pareja.
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2: El tucán. Esta colorida ave destaca inmediatamente por su enorme y vistoso pico, el cual utiliza hábilmente para alcanzar frutas en las ramas delgadas. Habita en las copas de los árboles amazónicos, llenando el denso entorno con sus característicos cantos.
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0: Y ya estamos con la mega talentosa Paloma Bulbis. ¡Bienvenida!
1: Gracias.
0: Oye, guapa, gracias por venir. Nos da un gusto enorme tenerte de vuelta por acá, porque la última vez estábamos platicando antes de entrar al aire, que la última vez que nos vimos fue en la gala de la sororidad, que estuvo ahí en la Condesa, que fue un magno evento, estuvo espectacular. Y pues digamos que ahí estábamos también pues haciendo mención a tu trayectoria de más de cinco décadas súper asertivas, que has pisado todos los escenarios, que has estado en muchas novelas, que has tenido, digamos, la maravillosa fortuna de tener una carrera y una trayectoria tan bonita en este medio. Cuéntame qué sientes cuando ves en retrospectiva todo esto que has hecho tan asertivamente.
1: Ay, digo, ¿cómo no me he cansado?
0: ¿Cómo que no me cansé?
1: ¿Cómo no me he cansado? Estoy muy contenta, es una gran satisfacción y me siento feliz. Me parece un privilegio poder hacer y vivir de lo que yo puedo trabajar.
0: Y de tu pasión, que ha sido, digamos...
1: Sí, bueno, ¿cómo ha sido?
0: Sí, a ver, cuéntame, por favor, ¿cómo no aventar la toalla en más de 5 décadas? Que seguramente hubieron muchos momentos que dijiste, ya no quiero más.
1: Sí, hay una edad, como actrices y actores, supongo, también. Hay una cierta edad en la que no te alcanzan como a acomodar en ninguna cosa.
0: Sí, quizás no soy esto, pero tampoco soy esto,
1: sí,
0: pero...
1: Sí, que la abuela, pero es muy joven, pero la mamá, pero es muy grande, pero no sé qué.
0: Que te tocó hacer hasta la abuelita de la Paquita, la del barrio, por ejemplo.
1: Ay, ese personaje lo amo, doña Engracia, es de mis preferidos, sí.
0: ¡Qué maravilla!
1: Adoro ese personaje, no sé, es como me río todavía. De repente... pongo ahí algunas escenas para reírme y alegrarme el día.
0: ¿Sí te ves de repente o así?
1: De repente sí, porque hay posibilidades de hacer un demo y entonces digo, ah, puedo escoger.
0: Claro.
1: Y entonces luego pienso en Doña Engracia, en Mirada de Mujer, pero bueno.
0: Y en Mirada de Mujer, que bueno, eso todo el mundo se acordará.
1: Sí, pero Mirada de Mujer tenía yo 44 años, ahorita tengo 73, entonces pues ya como que...
0: Claro.
1: Ahorita estamos haciendo el doctorado en Alzheimer y enfermedades como de ese estilo, ¿no? De achaques.
0: Ay, Dios mío. Oye, mi amor, cuéntame, por favor, de una de tus grandes pasiones, que por supuesto es el teatro, y que estás muy asertivamente en esta obra que se llama Los Perros, que quiero que le cuentes a todo el público de qué se trata.
1: Ah, bueno, ay. Vayan a verla para que vean de qué se trata. Tiene mucho que decir esa obra, dice
0: claro.
1: Mucho. Y aparte de reírte, pues yo he llorado. O sea, cuando la he ido a ver con Sofía Álvarez, que nos repartimos siempre las temporadas, me conmueve profundamente,
0: claro.
1: El dolor de guardarte tus deseos más profundos, de acabar con tus planes, con tus expectativas de la vida, y que simplemente porque estás en una pareja, de repente pierdes tu rumbo.
0: Y qué común piensas, es eso, ¿no?
1: Y piensas que ya, pues, eres uno, ¿no?
0: Te fusionaste y no.
1: No, pues, somos dos, viviendo juntos, conviviendo, peleando, riendo, viajando, etcétera. Pero eso no debe significar dejar tus placeres, tus hobbies.
0: ¿Te tocó alguien de repente en la vida, en esta trayectoria? Ay, no, Paloma, por favor, ya. O sea, ya no quiero que salgas en la tele, ya no quiero que seas actriz, ya no quiero que... Porque esos abundan.
1: Ah, no, pero ahí sí no.
0: Ahí sí no que no, ¿eh? Ahí sí que no.
1: Imposible.
0: Les dijiste, no, mi amor, aquí no va a ser. Por ahí no va.
1: Sí, una de mis parejas sí me dijo un día, pero ¿cómo que tienes que estar a las 4:30 a.m? Pues, ¿qué van a hacer? Y... tenemos que ir a Tepoztlán a ver la salida del sol, porque con eso empieza la escena. Entonces hay que llegar allá antes de que salga el sol. Bueno, pero ¿por qué? ¿Y con quién vas? Ay, no. Fuera. Estás despedido.
0: Así, ¿sabes qué? Fuiste.
1: Sí, no, ya. O sea, no, esas cosas. No, pero hay cosas que una misma se prohíbe. O se olvida o entierra para poder tener una relación sin conflicto.
0: Claro, con tal de llevar la fiesta
1: con
0: en paz.
1: Con tal de que todo sea miel sobre hojuelas.
0: Sí.
1: Y luego explotas.
0: Claro.
1: Es mi caso, ¿no?
0: Claro.
1: O sea, yo sí cometí la burrada una y otra porque soy lenta de aprendizaje. De eso, ¿no? Hasta el final que tuve la fortuna de una pareja linda, un novio con quien no viví ni nada, pero que hicimos muy linda pareja y que no estaba enchinchando. Sí. Y que yo también aprendí a decir, no tengo ganas de hacer eso.
0: Claro, no, porque no también hay que saber de repente esos límites que se borran, sí. Digamos, con en los términos del amor, como que de repente permitimos cosas que no permitiríamos en ninguna otra
1: claro,
0: relación.
1: Claro, igual que con los hijos, claro. ¿No? Que te quitas el bocado, literalmente, sí. Bueno, no te lo quitas porque ya tomabas, ¿no? Pero, o sea, totalmente. Puedes dejar de comer para que coman tus hijos.
0: Totalmente.
1: Pero hace mucho daño, porque uno pierde su identidad, uno pierde qué es lo que sí me gusta, ya no sé, porque siempre dije, como tú quieras, como tú quieras, como tú quieras.
0: Sí.
1: Entonces pierdes el rumbo, porque dices, ya no sé si sí me gusta la pasta.
0: Claro.
1: O si prefiero los tacos, como siempre digo, me da igual donde tú quieras. Pues terminas como en una tibieza muy...
0: Y que esa es parte también, yo me imagino, de lo fundamental, que es una de tus grandes pasiones del teatro, de echarnos esa introspección de decir, oye, ¿sí lo estaré haciendo bien? Oye,
1: sí.
0: Me pregunto esto, me pregunto el otro. Esto también está, esta introspección, este diálogo interno que nos hace tener los personajes que has interpretado y que es también el caso de los en esta obra de los perros, uh-huh. Creo que está... importantísimo que nos cuestionemos constantemente.
1: Claro, sí, es fundamental, porque no dejas de querer a la otra persona por no tener los mismos gustos ni las mismas opiniones.
0: Claro.
1: Te gusta una película y tu pareja sale furioso porque le parece una porquería y tú dices, ay, no, a mí me encantó.
0: A mí siempre me pasan los zombies. Así de, ¿qué? ¿Por qué quieres ver a los zombies? ¿Por?
1: Pero no estás dejando de querer a tu pareja, claro. Porque a ti te guste la película y a él no le guste.
0: Sí, sí, sí.
1: Entonces, hay una pésima... Bueno, no hay educación y por eso es pésima la relación emocional.
0: Sí.
1: Romántica. Entonces, o nos vamos a que todo es...
0: Claro.
1: Tú en la mañana abres la...
0: Cada uno por su lado,
1: sí,
0: ya no.
1: No, todo es bello y romántico y color de rosa. Y pues no, la vida no es así. La vida no es la boda. El día de la boda es una cosa.
0: Claro. ¿Y la realidad?
1: La realidad es otra. Entonces, pues, oye, alertas, hay que estar alertas.
0: Hay que estar alertas. Y esta historia, hay que decir también, que pues ha estado múltiple nominada a los premios ACPT, que eso es muy importante también. ¿Qué? O sea, la crítica que también haya dado, pues, este aval... Que sabemos nosotros que pues muchas veces están peleadas la crítica y el público porque muchas veces no tienen esta uh-huh. concordancia y en este proyecto afortunadamente sí.
1: Sí, sí. Bueno, Paula Watson está tan genial. Me llega a los huesos, al corazón su actuación. Nacho igual, Riva Palacio.
0: Y Nacho, que además también yo estudié con Nacho Rivapalaz, imagínate.
1: Sí, sí, sí. Entonces, se entrega el alma en el escenario. Sofía Álvarez también estuvo nominada
0: sí.
1: por la obra, es como compartimos temporada.
0: 11 nominaciones, ni más ni menos.
1: Y como obra y como dirección.
0: Claro.
1: Sí, o sea, es una obra buenísima, es una pena que nos queden 3 semanas. Mm. Y yo les invito a que vayan, porque la crisis de los 40 es por todos conocida.
0: Sí.
1: Y la crisis de los que han vivido 40 años juntos o más, muchas veces no la conocemos.
0: Híjole, porque además ahí...
1: Ni la aceptamos.
0: Es cañón, porque ya estás hablando de una comba doble, que ahí mucha gente se puede sentir identificada, que eso es la gran maravilla.
1: Todos nos identificamos con uno, con otro o con muchos de los personajes
0: o con muchos.
1: que están con los cuatro. Está Marco Treviño, actor maravilloso, compañero increíble, Joserra Berganza, que también suple a Nacho a veces. Entonces, bueno, somos un equipo muy amoroso en lo interior.
0: Sí.
1: Muy entregados, muy profesionales, nos divertimos y divertimos al público, que me parece que es lo más importante, ¿no?
0: Ay, oye, mi querida Paloma, por favor, hay que invitar, por supuesto, a toda la gente que nos está viendo, que nos está escuchando, a que te vayan a ver a Los Perros, esta obra multinominada, que todo el mundo ha aplaudido muchísimo. Por favor, diles dónde y cuándo hay que irte a ver.
1: Al Teatro Milán, viernes, sábado y domingo, en los horarios más o menos convencionales, 8:30 el viernes, 7 de la noche el sábado y 6 de la tarde el domingo. Dura 1:40, no van a salir tampoco tan tarde el sábado y el domingo. Y terminamos temporada el 13 de septiembre, entonces córranle.
0: Hay que aprovechar, además todo el mundo, por recomendación, que aquí seguramente van a haber muchísimas recomendaciones. Está cortísima la temporada, por favor, tienen que ir, ¿verdad?
1: Sí, bueno, es que Sofía hizo el estreno del 24 claro. de julio, entonces yo acabo de entrar a tomar la
0: estafeta.
1: La estafeta, sí.
0: Mi querida Paloma, gracias por estar con nosotros, por supuesto, ahí estaremos. Gracias por venir y gracias por compartirnos esta pasión tan bonita y esta profesión tan bella que has hecho.
1: Muchas gracias y a todos.
0: Gracias.
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8: Si tu hijo tarda mucho en quedarse dormido, se despierta varias veces durante la noche o amanece cansado con frecuencia, es posible que esté presentando dificultades para dormir. El descanso adecuado influye directamente en su crecimiento, aprendizaje, estado de ánimo y capacidad para concentrarse durante el día. Establecer horarios consistentes, reducir el uso de pantallas antes de dormir, ofrecer cenas ligeras y crear un ambiente tranquilo favorece un sueño más reparador. También es importante escuchar sus preocupaciones, ya que muchas veces la ansiedad o los cambios en su rutina pueden afectar el descanso. Acompañarlo con paciencia y brindarle seguridad emocional hará que la hora de dormir sea una experiencia más agradable. Dormir bien también es una parte fundamental de una infancia sana y equilibrada.
9: Dimitri Robotics presentó el prototipo de su nuevo robot humanoide Superman, que puede saltar hasta 2 metros de altura y correr más rápido que cualquier humano. De 1,75 metros, sus piernas tienen una longitud de 85 centímetros y según la demostración que hizo la compañía, es capaz de correr a una velocidad de 12.66 metros por segundo, equivalentes a 45 kilómetros por hora. Hasta ahora, estaría rompiendo récords humanos como el del velocista jamaiquino Usain Bolt, cuyo récord mundial es de 12.42 metros por segundo. De acuerdo con la empresa china, el nuevo robot humanoide aún tiene un amplio margen para mejoras significativas que podrían estar listas en 3 meses. Casi el mismo tiempo que lleva en desarrollo este modelo. La compañía de robótica presentó su nuevo prototipo humanoide la misma semana en que salió a la Bolsa de Valores de China y el precio de sus acciones creció más de 620% en solo unas horas. Soy Aide Rivera. 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
10: Caminando por México.
11: Taxco Guerrero. Construido de forma caprichosa sobre las laderas de la montaña, este pueblo es mundialmente reconocido por su profunda tradición platera. Sus estrechas calles empedradas y la majestuosa iglesia de Santa Prisca crean un paisaje urbano colonial único. Recorrer sus platerías artesanales y subir a sus miradores regala postales inolvidables llenas de historia viva.
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0: Ya estamos de regreso y atención, para todos los amantes del vino les tengo una gran sorpresa que está gestándose en nuestro país, que va a suceder el próximo 5 de septiembre y no se lo pueden perder, los mejores vinos, la mejor gastronomía, el mejor ambiente, y eso es por eso que les tengo a Ana Mari Quiresa. ¿Cómo estás?
1: Hola, Pei, pues muy contenta de estar contigo, la verdad, de que tu espacio es tan importante para nosotros y para promover nuestra fiesta de la vendimia de la vinícola Cuna de Tierra.
0: A ver, que además hay que decirle que orgullosamente a todo el público que nos ve, que nos escucha, es la 13ª edición, que esto ha sido con muchísimo éxito, con muchísimo esfuerzo, y hay que recalcar el buen trabajo que se está haciendo, comandado por ti, por todo el equipo que está detrás también, haciendo posible pues uno de los eventos gastronómicos pues más importantes, ¿no?, del país.
1: Así es. Es que las fiestas de la vendimia precisamente nos ayudan a que la gente conozca que la zona de Guanajuato es una zona vinícola.
0: Claro.
1: O sea, los vinos de Guanajuato son la cuarta región vinícola del país y la verdad es que es una oportunidad muy grande para conocer la cultura de una región a través de la experiencia vinícola. La fiesta de la vendimia es celebrar que nos fue bien en la cosecha con la esperanza de que la mejor es la que viene. Siempre decimos lo mismo.
0: Siempre la mejor es la que viene.
1: Sí.
0: Pero lo que está buenísimo es que además también, pues aquí, en este epicentro, pues converge, como bien decías, el mejor ambiente, la mejor música, la mejor gastronomía, porque todo es una fiesta de celebración.
1: Es una celebración y también una oportunidad de conocimiento.
0: Sí.
1: El día de hoy mucha gente está ávida de saber de vino. Cada vez más yo hago las catas y, por ejemplo, la gente me dice, ah, pero yo tomé mi curso, ah, pero yo ya sé esto, ya sé lo otro. Te emocionas porque la gente quiere saber. Y los jóvenes también necesitan saber qué es un producto agrícola, qué es un jugo de uva que se convierte en vino. ¿Cómo se convierte? ¿No? Convertimos el agua en vino, Pei.
0: ¡Qué maravilla!
1: Pero también, ¿qué tiene que ver la barrica? Entonces, aquí en la vendimia vas a tener esa oportunidad de ver las vides que ahorita pues están cargadas. Yo ahorita ya voy con mis tijeras y voy a cortar uva. Justo voy para allá, para la vinícola. Y es una experiencia muy padre porque entiendes cómo llega toda una botella y realmente todo ese proceso humano en el que tú puedes participar y hasta puedes ser tu propio vino.
0: A ver, y que estas botellas, hay que decir también, que tienen esta certificación incluso internacional, que han ganado varios premios.
1: Cientos de premios internacionales, que la verdad nosotros estamos inscritos a básicamente 4 de los concursos internacionales, que hay muchos,
0: sí,
1: pero estos son avalados por la Asociación Internacional del Vino.
0: Claro.
1: Entonces, eso es una referencia para que tú digas, oye, si España dijo que este vino tiene doble medalla de oro, y es de Guanajuato y es de Cuna de Tierra, puedo probarlo, ¿no?
0: Claro.
1: Es una referencia. Y también para nosotros, para saber que estamos haciendo lo correcto en el gusto del vino a nivel mundial. El
0: a ver,
1: gusto
0: yo me imagino que además también es muy minucioso, es decir, todas las pruebas de calidad a las que tienen que someter para, por supuesto, llegar a estas certificaciones internacionales.
1: 100%, porque todos son concursos a ojos cerrados. O
0: claro.
1: Sea, todos los... Los jueces son gente que tiene mucha experiencia en el vino a nivel internacional y que se hace todo a cata ciega. Entonces,
0: qué
1: tú
0: maravilla.
1: No sabes qué vino estás probando.
0: No sabes qué estás probando, lo que sabes es que cuál tiene calidad.
1: Que es muy bueno.
0: Y cuál no. Es que aquí no hay payola, entonces aquí no están pagando, aquí no hay guachicol, aquí es directamente lo que los expertos están dictando, y esto
1: así
0: tiene
1: es,
0: una autenticidad increíble.
1: Sí, es lo que nos da realmente una referencia y de que nosotros vamos, como te digo, haciendo un vino que esté en el corte correcto de la exigencia del público actualmente. O sea, los vinos hace 20 años, 30 años en España, en Italia, que son los países que nos han enseñado a hacer el vino, España desde luego, y aquí con nosotros pues está la historia de Guanajuato, de la independencia, el cura Hidalgo hacía vino.
0: Claro.
1: Y nosotros estamos en los terrenos donde el cura Hidalgo hacía su vino. O sea que
0: qué
1: si
0: maravilla.
1: Hace más de 200 años ya se hacía vino ahí donde está Cuna de Tierra, pues tenemos esa historia y también una referencia del lugar en donde nos encontramos, porque geográficamente se da muy bien el vino.
0: ¡Qué maravilla! A
1: sí.
0: ver, y cuéntale
1: ¿y
0: a todo
1: fiesta?
0: El público esta fiesta, cómo la van a vivir a través de este pasaporte que quiero que le muestres a toda la gente que nos
1: bueno,
0: mira, que nos escucha.
1: Este pasaporte, además, no es que nos lleve exactamente a la vendimia, pero sí nos lleva a muchas vinícolas de Guanajuato, para
0: sí.
1: que ustedes tengan la oportunidad de conocer. En esta ocasión, el 5 de septiembre, pueden ir a la vinícola Cuna de Tierra, se pueden meter a la página precisamente.
0: 5 de septiembre es la cita,
1: 5
0: ¿okay?
1: de septiembre, o sea, ya estamos y ya se está sobrevendiendo. Bueno, no sobrevendiendo, vamos a aceptar a la gente que esté cómodamente, que pueda tomar cursos de catas, que puede tomar un curso de barricas, Tú puedes entender que la barrica es de diferentes maderas, es de diferentes tostados. ¿Por qué tenemos que meter el vino en la barrica? Y vamos a probar vino de diferentes barricas para que tengamos la experiencia de por qué y cuál nos gusta más, que es como los perfumes.
0: El qué que maravilla más que además también la gente que no ha tenido la experiencia y la grandiosa oportunidad tienen que vivir esta experiencia.
1: Claro, estamos en Dolores Hidalgo, a 25 minutos de San Miguel de Allende. Estamos en un lugar muy privilegiado y van a poder ustedes estar en un concierto muy importante con Moenia.
0: Wow.
1: Entonces vamos a tener esa música también para que alegren, para que puedan bailar al ritmo de Moenia sobre las uvas y sepan la experiencia de lo que es la pizza de uva. Ah, se siente increíble, Pe.
0: Oye,
1: tienes
0: a
1: que
0: ver,
1: ir.
0: Y cuéntame, por favor, para que toda la gente sepa exactamente qué es lo que tiene que hacer. Ahí está el sitio web, ahí tienen que conseguir sus boletos porque se están acabando, como decías. Es muy importante que se metan en este segundo.
1: Ahorita en este segundo, métanse, por favor, a la página porque van a tener diferentes áreas para poder disfrutar la vendimia. Entonces van a poder estar en el escenario principal o un poquito más afuera, en donde está jardín, y de esta manera también van a poder estar en el ambiente del viñedo, que es de lo que se trata. O sea, sentir, claro, tenemos vides por todos lados, no vamos a estar en un salón de fiestas, estamos entre las vides y esa es una experiencia padrísima.
0: Y la grandiosa oportunidad también de llevarse a su pareja o de irse en cuates también en plan de amigos.
1: Por supuesto.
0: También esto creo que se abre perfecto y también es familiar el asunto. También recordemos que obviamente aquí nada más el tema del alcohol es para mayores de edad.
1: Es para mayores de edad y además fíjate que el vino es una experiencia que casi siempre tiene que ir acompañada de comida.
0: Claro.
1: El vino es otra experiencia para beber realmente y que no se parece a echarte un moped, que también es muy festivo, o a ver cuántas cubas lleva usted, compadre, y ya lo voy a tirar. Sí. Aquí es apreciar los aromas, los sabores, el color, como cuando te enamoras. A primera vista de la amistad das el amor, después el aroma, si me gustó, y entonces ya después lo pruebas. Y la verdad es que es diferente la manera de consumir un vino que otro tipo de bebidas, ¿no? Y entonces es la fiesta, pues muy alegre, con esta luz de lo que nos está dando estar precisamente adentro del viñedo y que se puedan meter a ver dónde está la sala.
0: Oye,
1: de barricas.
0: Además hay que decir cabalístico, porque el número 13, pues evidentemente trae esta magia
1: de la buena suerte.
0: De la buena suerte, porque creo que eso es bien importante también, esta 13ª edición, que corona un trabajo bien hecho de 13 años.
1: Así es.
0: Que hay que cacarearlo y hay que presumirlo a nivel internacional.
1: Son 13 años de vendimias, porque nosotros tenemos más de 25 años como vinícola.
0: Wow.
1: Una de Tierra crece hace más de 25 años como marca y también como vinícola. O sea, los terrenos de Cuna de Tierra tienen vides de más de 50 años.
0: Wow.
1: Somos la primer vinícola de Guanajuato y con esto inicia una nueva industria en un estado, pues, tan prolífico, ¿no?
0: Claro, y la tradición que esto se ha convertido, por supuesto, para todas las familias y toda la derrama económica que el vino deja en nuestro país, ¿no?
1: Así es.
0: Sobre todo, el cuarto productor a nivel nacional.
1: Así es.
0: Me imagino que esto, pues, evidentemente, lo hace sumamente especial.
1: Lo hace especial también porque no solamente, pues, todo el mundo empieza a saber que los vinos del norte, bueno, los valles de Baja California, además, pues, conocemos también que en el norte tenemos muchas regiones vinícolas, pero nosotros, como Guanajuato, estamos hechos para hacer de pequeñas vinícolas boutique solamente vinos de calidad.
0: Claro.
1: Por eso es que tenemos tantas medallas. No nos interesa llenar los anaqueles con miles y miles de botellas, aunque sí se producen bastantes ya en el estado, pero siempre con este cuidado de tener vinos de calidad y
0: claro,
1: pues estamos en concursos, tenemos
0: una gran
1: las catas.
0: Producción, pero no es una producción masiva.
1: Exacto, no lo es. Y sí se puede encontrar en muchos lugares, ¿no? En restaurantes, en retail, pero sí tenemos realmente ese objetivo de tener el cuidado de hacer bien el vino. Entonces me dicen,
0: claro,
1: ¿y cuál es tu vino más barato? Le digo, pues que no es barato, nada más es un vino que tiene menos barrica, tiene menos complejidad, es un vino más fresco, pero realmente las categorías del vino, pues todos los vinos son estupendos y están premiados.
0: Oye, Ana María, se me acaba el tiempo, tristemente, pero por favor, toda la gente que quiera más información y que no pueda ir también este 5 de septiembre a la cata, que se metan a la página y que conozcan también estos vinos de extraordinaria calidad, que además también los pueden pedir ahí, ¿no?
1: Sí, por favor, Cuna de Tierra, primer vinícola de Guanajuato, es la vendimia, este 5 de septiembre, los esperamos allí, pueden ir a varios lugares que están cerca y bueno, pues, primer vinícola de Guanajuato, nos hace un poquito muy, muy orgullosos de estar en este estado y de que esta fiesta realmente va a estar en el recuerdo de todos ustedes.
0: Qué
1: el 3 es de buena suerte para todos.
0: Eso. Gracias, Ana María.
1: Gracias a ti, de verdad. Gracias.

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2: Hay una forma que tenemos los mexicanos de decir cuánto. ¿Cuánto dinero es o cuánto dinero va a ser? Y es la famosísima de a cómo o a cómo. O sea, marchantita, ¿a cómo está el jitomate? Marchante o señor, dígame, ¿a cómo está el kilo de limón? Pero también se utiliza en las frases de la corrupción para decir, pues, ¿de a cómo va a ser este trato? ¿De a cómo nos vamos a poner de acuerdo? ¿De a cómo vamos a quedar? Y de a cómo es un poco esta frase que utilizamos para ver cuánta cantidad de dinero nos toca o cómo le vamos a hacer para que el dinero se reparta, o sea, de una manera justamente pareja.
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4: Si tu hijo tarda mucho en quedarse dormido, se despierta varias veces durante la noche o amanece cansado con frecuencia, es posible que esté presentando dificultades para dormir. El descanso adecuado influye directamente en su crecimiento, aprendizaje, estado de ánimo y capacidad para concentrarse durante el día. Establecer horarios consistentes, reducir el uso de pantallas antes de dormir, ofrecer cenas ligeras y crear un ambiente tranquilo favorece un sueño más reparador. También es importante escuchar sus preocupaciones, ya que muchas veces la ansiedad o los cambios en su rutina pueden afectar el descanso. Acompañarlo con paciencia y brindarle seguridad emocional hará que la hora de dormir sea una experiencia más agradable. Dormir bien también es una parte fundamental de una infancia sana y equilibrada.
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5: La Secretaría de Gobernación informó que durante la reunión de la presidenta Claudia Sheinbaum con los padres de los 43 normalistas desaparecidos de Ayotzinapa, les informaron sobre las recientes detenciones y el análisis de registros telefónicos. Además, señaló que se entregará un informe público detallado antes del 26 de septiembre. La Fiscalía de Veracruz informó que fue vinculado a proceso Sergio N. por su probable responsabilidad en el homicidio doloso de la periodista Roxana Guzmán el pasado 2 de junio. Además, se ratificó la medida cautelar de prisión preventiva, por lo que permanecerá en reclusión. La Secretaría de Salud informó que al corte del 21 de agosto el país acumulaba 19.331 casos confirmados de sarampión y 45 defunciones de esta enfermedad. Jalisco, Chihuahua y Chiapas son las entidades con más casos en el país.
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0: Y ya estamos de regreso y tenemos que hablar de lo que todo mundo está hablando, por supuesto, de cómo ganarle la carrera al tiempo. Y es por eso que invité a una mega picuda. Ella es Colibrí Jiménez, quien es psicoterapeuta. ¿Cómo estás?
1: Bien, contenta de platicar contigo.
0: Y además nos trajiste, guapa, a un mega invitado, que él es Hagen Weiss, quien es experto en biohacking y fundador de Celex. ¿Cómo estás?
2: ¿Cómo estás? Muy bien. ¿Tú?
0: Oigan, gracias por venir. Les decía desde el inicio del programa que hemos sabido que los péptidos, todo el mundo está hablando de ellos, están hablando de las cremas, de los sueros, de los inyectables, por supuesto abriendo la caja de Pandora de todo lo que está, digamos, ya autorizado por la COFEPRIS y lo que no está autorizado. Pero antes de entrar a ese tema, pues me gustaría que aclaráramos, mi querida Colibrí, ¿qué son estos famosos péptidos?
1: Pues los péptidos son cadenas de aminoácidos que mandan señales biológicas al cuerpo. El cuerpo por sí mismo ya produce péptidos que hacen sinapsis entre sí y crean funciones biológicas específicas. Y ahora, a través de ciertos fármacos, ciertos péptidos de investigación, podemos darle señales específicas al cuerpo para la piel, para el metabolismo, para salud hormonal, para energía, concentración. Entonces, eso es un péptido.
0: ¡Qué maravilla! Entonces, esto, digamos, para que toda la gente lo entienda muy bien, es algo que naturalmente produce el cuerpo, pero que, pues, como todo lo que hacemos en nuestra fábrica interna, pues llega un momento en donde se nos acaba y donde necesitaríamos, digamos, esta ayuda extra, alguien que es, digamos, que lo que se ha descubierto, pues a través de todos estos estudios recientes en donde vemos comprobable que, digamos, la gente mejora muchísimo su calidad de vida.
2: Es correcto. Mira, ve los péptidos como llaves, ¿no? Y los receptores en tu cuerpo son como estas, bueno, puertas, básicamente. Entonces, estos péptidos lo que hacen es activan ciertos mecanismos en tu cuerpo. El mejor ejemplo es el Ozempic. Es ahora
0: claro.
2: El péptido, ¿no? Número uno, después también el Mounjaro. Y la retatrutida ahora también que está en estudios. Lo que hacen es el GLP-1, que es una hormona que tú tienes en tu cuerpo de saciedad, lo activa, lo aumenta. Entonces, así uno lo puede entender como el péptido, como una llave a las puertas. Entonces, el biohacking está buscando justo eso, la optimización de tu cuerpo, de ciertos mecanismos en tu cuerpo para rejuvenecer, para bajar de peso, para mejorar tu metabolismo, tu insulina y mucho más.
0: A ver, y para mucha gente que esto le parece como un fast pass, porque todavía hay mucha gente que son los detractores que dicen, es que ¿cómo es posible que estés tomando el Mounjaro? O ¿cómo es posible que estés tomando el Ozempic? Y que es como hacer trampa, pero en realidad pues no es hacer trampa.
2: No, a lo contrario. ¿Tú?
1: Sí, no, lo contrario. Quizás hay más riesgo incluso con el metabolismo. Si es una persona obesa,
0: claro,
1: tiene muchísimo más riesgo al mantenerse obesa con esos niveles de colesterol, de azúcar, que al decidir tomar un péptido.
0: Qué bueno que mencionas esto, mi querida Colibrí, porque muchos de los detractores, justamente yo siempre les digo, pero las consecuencias de la gente que está sufriendo infartos en nuestro país, las consecuencias de la gente que tiene incluso hígado graso, las consecuencias de los altos niveles del colesterol, es decir, todo eso se puede erradicar porque incluso hemos visto que este famoso GLP-1 ha tenido consecuencias directas incluso de prevención contra el cáncer, Javier.
2: Es correcto. Y mira, más que 20% de la población mexicana lamentablemente sufre la obesidad.
0: Claro.
2: Y también a la diabetes. Y hay más que 18% prediabéticos. Entonces estamos básicamente diciendo que casi la mitad de la población de cierta forma tiene una disfunción metabólica,
0: claro,
2: a la insulina. Entonces el GLP-1, la verdad, o el Ozempic en sí mismo, es milagroso, hay que decirlo así, porque antes no hubo un fármaco que era tan eficiente y que podía tratar la diabetes y la obesidad. Y siento como que la epidemia principal que deberíamos combatir sí es la obesidad, porque eso causa tantas enfermedades crónicas que sí se podría evitar. Y ahí tenemos pues la llave, literalmente.
0: A ver, mi querida Colibrí, ¿por qué, digamos, toda la gente cree que esto es algo que es totalmente ajeno cuando lo producimos naturalmente en nuestros cuerpos?
1: Yo creo que la gente tiene miedo a lo desconocido, ¿no? Hay muchos tabús aún, pero creo que es sumamente importante que investiguen por cuenta propia antes de tomar una decisión o antes de juzgarse.
0: Claro.
1: Claro que cada uno de los péptidos necesita analizarse para la persona para ver si es candidata o candidato, ¿no? Si tiene antecedentes de cáncer, de problemas de tiroides, tal, etcétera, ¿no? Pero en general, los péptidos, en mi experiencia y lo que he visto a raíz de este año, que en conjunto hemos estado investigando los beneficios en práctica, ha sido impresionante, ¿no? Entonces, creo que es una oportunidad que se abre para que las personas puedan decidir cómo quieren vivir con mayor salud. Y claro que nos enfocamos en evidencia basada en ciencia.
0: Claro, que aquí es donde vemos cómo está científicamente comprobado estos resultados que les estamos diciendo, pues todo está documentado. E incluso vemos cambios radicales de gente que previo a tomar los péptidos estaban en una condición física, digamos, totalmente diametralmente opuesta a la de después de tomar esos péptidos. Y queremos saber, digamos, toda esta parte de la función interna, Javier, en el cuerpo. ¿Cómo funciona esto?
2: Pues mira, tenemos que también hablar de cuáles péptidos estamos hablando.
0: Claro.
2: No estamos hablando de colágeno de péptido que quizás tu tía está tomando, que se puede comprar en Amazon, ¿no? En polvito, porque también es un péptido. O estamos hablando de la insulina. La insulina es un péptido también, y más de 100 años ya se está usando.
0: Y qué bueno que pones este parámetro, porque de repente se sataniza sin saber, digamos, cuál es el alcance y cuál es, digamos, lo que nos estamos metiendo al cuerpo, ¿no?
2: No, y mira, o sea, se me sorprende mucho porque hay unos influencers que están comparando los péptidos con los esteroides y están diciendo que los esteroides son más seguros que los péptidos. Entonces, es decir, como, ok, ¿quieres decirme que Primo Volán es más seguro que un colágeno de péptido? Entonces,
0: claro.
2: Es absurdo, ¿no? Entonces, hay que educar y hay que hablar con transparencia también de qué péptido estamos hablando. Y los péptidos que se están demonizando son estos que ahora se pueden comprar en el internet, que vienen desde China, ¿no? 99%, y que luego prometen cosas milagrosas, ¿no?
0: A ver, y esto qué bueno que lo mencionas, porque básicamente, pues China, que nos fabrica a nivel internacional todo de lo que consumimos, con lo que recreamos, también está haciendo el caso en este tema específicamente de la salud.
2: Sí, te lo aseguro, o sea, 99% de los péptidos que se producen mundialmente vienen de China. Si alguien te dice...
0: ¡Qué fuerte! 99, fíjense bien en la estadística.
2: Si alguien dice hecho en Estados Unidos, es una mentira porque no tienen el permiso de producirlo allá. Así
0: claro.
2: Que es puro marketing, es puro fake. Y ahí viene la cosa. Los chinos, la manufactura, tienes que tomar cuidado. ¿Qué tienen ahí? Hemos visto varios estudios ahí, certificados de análisis, que tienen metales pesados, endotoxinas, bacterias. Entonces, lo que te estás metiendo ahí probablemente te puede dar hasta una sepsis. Si
0: ojo,
2: no lo mezclas bien, ¿no? Entonces, y ahora viene otro problema. Muchas veces uno lo usa con agua bacteriostática, que tiene un poco de alcohol, para
0: sí.
2: Justo matar esas bacterias. Aquí en México no existe. Aquí solo existe agua estéril.
0: Claro.
2: Este poquito de alcohol. Entonces, aquí hay un riesgo gravísimo. Si tú no sabes lo que estás haciendo, sí estás metiéndote en graves problemas con tu salud.
0: A ver, y por favor, pongan mucha atención, mi querida Colibrí. Hay que poner, digamos, la categorización de estos péptidos, porque decíamos, y Hagen lo decía muy bien, que se están satanizando todos cuando tenemos que, digamos, separar muy bien cuáles son los que ya están autorizados, digamos, por la máxima autoridad, digamos, de cuestiones de salud, que es la FDA, ¿no? Que de ahí, digamos, a partir de eso, pues digamos, las autoridades sanitarias de cada país toman, digamos, en consideración, pues todos estos estudios para saber cuáles son los seguros y cuáles son los que todavía están en proceso de autorización.
1: Pues en México es difícil, están
0: sí.
1: Todavía en un área gris,
0: sí.
1: Ni tan prohibidos ni legales, ¿no? Yo lo que les recomendaría siempre es dirigirse a una persona que se haya dedicado a investigarlos, a probarlos,
0: sí.
1: Que conozca en la práctica y que conozca el origen de donde vienen con los análisis de qué tiene cada producto.
0: Claro.
1: ¿No? Realmente no los invitaría a que compraran cualquier proveedor de internet y lo hicieran solitos, ¿no? Que realmente se asesoraran qué es lo que quieren primero. Anti-aging, entonces nos vamos a péptidos de cobre, por ejemplo.
0: Claro.
1: ¿No?
0: Si quiero verme mejor, nos voy a ir directamente a algo que me va a ayudar a mejorar mi apariencia física.
1: Exacto. O quiero, tengo obesidad. ¿Qué tanta obesidad? ¿Cuál me sugieres? ¿No?
0: Claro.
1: Retratutrida, Ozempic, Mounjaro, para bajar de peso y síndromes metabólicos. Que ahí es evaluar el riesgo. ¿Qué es más riesgoso? ¿Seguir de este tamaño o empezar un tratamiento eficiente
0: claro.
1: Para recuperar mi salud? Si quieres, incluso líbido, ¿no? La oxitocina es un péptido que ayuda, es la hormona del amor. Entonces ayuda a tener libido, deseo sexual, desempeño. Hay péptidos que generan hormona de crecimiento. Entonces, ¿qué quieres? Primero, ¿qué quieres? Me quiero ver bien, me hace falta boost, quiero subir de masa muscular. Y de ahí buscar péptidos que tengan registro de origen.
0: Sí. Muy importante saber si existen, Hagen, riesgos. al utilizar estos péptidos.
2: Sí, y ahí viene nuevamente esto, los certificados de análisis que muchas veces los proveedores te dan son fake. O sea, literalmente tú te lo puedes hacer ahí, un PDF con Photoshop y listo, y decir, mira, eso es ahora el estudio de este lote que te voy a dar. Pero ¿cómo sabes si es verdad o no? Entonces,
0: ojo, por favor, porque, digamos, los charlatanes están a la orden del día y estos documentos que son fácilmente falsificables, pues, digamos, nos pueden hacer caer pues, en una estafa.
2: Es exacto. Entonces, y ahí también muchas veces se han visto que, ponle, ahí estaba 10 miligramos de retatrutida, lo analizas independientemente y no tenía nada de esto. Entonces, luego, de vez en cuando puede ser agua o puede ser insulina, que es lo que es peor, que de repente te puede dar un shock hipoglucémico y llegas al hospital, ¿no?
0: Claro.
2: Solo regresando rapidito a lo de la ley. Nadie lo sabe, pero aquí en México no hay una definición del péptido.
0: ¿No o sabes? Sea, estamos como en una mediaria gris legal que no tenemos exactamente, digamos, todos los elementos ni para satanizarlo, pero tampoco para autorizarlo.
2: Y ahora viene el artículo 215 de la ley define los suplementos, de la 222 de los fármacos. El julio pasado, el Congreso sí metió una iniciativa para hacer un péptido o un registro péptido, pero sin licencia sanitaria.
0: Sí.
2: Pero básicamente significa esto, vamos a prohibir la venta de péptidos. Pero de los péptidos, ¿no? Estos, los supuestamente de la zona gris. Y al mismo tiempo, lo que hicieron los americanos en la FDA, legalizaron varios péptidos de nuevo.
0: Entonces, claro.
2: Estamos viendo, hay dos filosofías diferentes al mismo continente. Y bueno, obviamente necesitamos regulación, necesitamos seguridad, pero la cuestión es cómo.
0: A ver, y mi querida Colibrí, regresemos también, por supuesto, a todos los efectos que seguramente es la gente que se está enrolando a nivel internacional, estos famosos antes y después que vemos de gente que ha tenido pues, estos beneficios del biohacking, de este digamos, producto que es totalmente anti-aging, en donde vemos que en realidad sí hay un cambio sustancial.
1: Un cambio impresionante, sí. ¿No? Nosotros en la línea que vendemos en Tierra de Nadie de Celex tenemos dos péptidos, un precursor de GLP-1 con vehículo de colágeno y tenemos también Proleucin que ayuda a subir 60% más de masa muscular, a recaparar la leucina en la sangre y generar más masa muscular. Yo en mi experiencia propia he visto, por ejemplo, tesamorelin me hizo subir de masa muscular como nunca había subido en la vida en 2 meses, ¿no?
0: Por eso que lo comparaban también con los esteroides que no tienen nada que ver.
1: Exacto, nada que ver, ¿no? Y siempre me hago laboratorios de sangre antes, en medio, para checar mis niveles, que afortunadamente están muy bien. Y en experiencia de personas he visto cómo les ha transformado la vida retratrutida, ¿no? De 4 kilos menos por semana.
0: Claro.
1: Y la belleza de la piel con péptidos de coque.
0: Sí, de gente que incluso lleva toda su vida haciendo dietas que no logra bajar de peso. Aquí es como casi milagroso que llega la solución a todas esas plegarias de la gente que decía, es que no puede ser que yo engordo nada más de ver la lechuga.
1: Justo, ¿no? Y aparte se ven muy bien de la piel, ¿no?
0: Claro.
1: Y anímicamente también ayuda. C-Max y C-Lang son dos péptidos muy interesantes que son nootrópicos. ¿Qué es nootrópico?
2: No, nootrópico es que se enfoca mucho en el cerebro, entonces afecta como los receptores GABA. Los GABA son básicamente cuando duermes o cuando induces el sueño. Y sí lo sientes a diferencia y lo interesante es que en otros países como en Rusia, el C-Max y el C-Lang sí son legales, ¿no? Entonces
0: claro.
2: También hay que hacer una comparación. Ya más de 40 años, en Francia igual hay unas sustancias. Entonces, siento como que en México sí deberíamos actualizarnos porque hay muchas oportunidades para apoyar a mucha gente, millones, optimizar y hacer también el biohacking. Pero lo más importante es, como Colibrí lo dijo perfectamente, mídete primero, pon luego la intervención y mídete nuevamente para ver si sí funciona o no.
0: O sea, siempre hay que estar monitoreados, digamos, el 100% del tiempo, antes, durante y después también, para estar sabiendo cómo son, digamos, estas estadísticas en nuestro cuerpo, que también es lo que hemos visto mágicamente con el GLP-1, de cosas que hemos descubierto después de lo que decíamos, ¿no? De este tema anticáncer, ese tema también del hígado graso, de las consecuencias positivas que tiene también el uso de estos péptidos.
2: Es correcto.
0: Oigan, y muy importante también decirle a toda la gente que hoy nos está viendo, que hoy nos está escuchando, también dónde los pueden contactar, dónde pueden estar con ustedes también, pues muy al pendiente de todo lo que va a suceder, porque seguramente esto apenas comienza y va a ser un futuro muy prominente, porque aquí vemos casos espectaculares de cómo la gente ha cambiado muchísimo y seguramente seguirá cambiando su vida. ¿Dónde claro, los pueden contactar?
1: Claro, ya es el presente, ¿no?
0: Claro.
1: Hollywood y todos los actrices y actores lo que usan todos los días. 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Somos Tierra de Nadie en Instagram, Colibrí Jiménez.
2: Sí, igual High and Vice, pero también en Celex tenemos un blog con varios artículos. Pronto vamos a lanzar también un libro justo hablando de los péptidos y de la ciencia con más de 600 estudios clínicos. Así que con gusto luego también te lo podemos
0: contar. Pues a mí ya me convencieron, así es que ya les vamos a estar, digamos, participando de cómo van a hacer estos cambios que seguramente ustedes van a notar aquí directamente a cuadro. Gracias por estar con nosotros y gracias por traernos toda la información de este temazo que todo el mundo está súper interesado. Mucha atención, porque de esto seguramente apenas estamos viendo la punta del iceberg de todo lo que va a venir. Hay que aprovechar que la ciencia y la tecnología están a nuestro alcance y hoy más que nunca hay que tomar responsabilidad y hay que cambiar nuestra vida y nuestro cuerpo.
1: Así es.
0: Gracias. Gracias. Y ahora sí me despido de todas y de todos ustedes, no sin antes recordarles que mañana tengo aquí a la ganadora de la Más Draga. Así es que, mientras tanto, te mando besos, descansa y que tengas muy bonita noche.

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5: En este momento, mientras escuchas estas palabras, tu cerebro está haciendo algo extraordinario. Está interpretando sonidos, convirtiéndolos en lenguaje, buscándole sentido y al mismo tiempo manteniéndote respirando, parpadeando y con el corazón latiendo. Todo eso en menos de un segundo. Y lo más sorprendente, el cerebro que hace eso hoy no es el mismo que tenías hace 10 años. Porque tu cerebro nunca deja de cambiar. El cerebro no es una estructura fija, sino un sistema dinámico que se transforma a lo largo de toda la vida. Todo comienza en el vientre materno, donde se forma un cableado cerebral único para cada persona, tan irrepetible como una huella digital. Ese cableado es como el hardware de una computadora. Establece los circuitos básicos que nos permiten respirar, dormir y succionar apenas nacemos. Después del nacimiento llega la infancia y ahí el cerebro se convierte en una esponja. Cada estímulo, una caricia, una canción, un juego, funciona como un programa de software que se instala sobre ese hardware inicial. Las conexiones entre neuronas se multiplican a una velocidad impresionante. Por eso, la infancia es la etapa de mayor plasticidad cerebral, la capacidad del cerebro para transformarse en respuesta a lo que vive. Luego viene la adolescencia. Y aquí pasa algo fascinante. El cerebro empieza a afinar sus conexiones. Fortalece las que más usa y elimina las que no necesita. Pero atención, el lóbulo frontal, que es donde se toman decisiones y se controlan los impulsos, todavía no está terminado. En muchos casos, no madura completamente, sino hasta después de los 21 años. Por eso, en la adolescencia, es común actuar sin medir riesgos y buscar la gratificación inmediata. No es rebeldía, es biología. En la adultez, el cerebro alcanza su mayor estabilidad. Las redes neuronales están mejor organizadas, lo que permite pensar con mayor claridad, regular las emociones y tomar decisiones complejas. Pero estable no significa estático. En esta etapa, también pueden aparecer desafíos emocionales como el estrés, la ansiedad o la depresión, porque en el cerebro siempre conviven emociones positivas y negativas, y mantener el equilibrio depende mucho de cada persona. Cuando llega la vejez, aunque la memoria a corto plazo puede fallar y algunas conexiones disminuyen, el cerebro sigue siendo capaz de aprender, de adaptarse, de sorprendernos. La experiencia acumulada fortalece capacidades como el juicio y la reflexión. Envejecer no es apagarse, es cambiar de ritmo. ¿Cuidar este órgano extraordinario? Existen tres claves. Actividad física para oxigenar el cerebro. Estimulación intelectual para forzar la neuroplasticidad. Y convivencia social, porque el cerebro humano está diseñado para relacionarse con otros. El aislamiento y la soledad lo dañan. La conversación, la colaboración y el afecto lo protegen. Porque entender el cerebro, como dice esta gran científica mexicana, es entendernos a nosotros mismos. Con información de la doctora Herminia Pasantes, pionera mexicana en neurociencias e investigadora emérita del Instituto de Fisiología Celular de la UNAM. Les saluda Mónica Genis.
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0: ¿La qué?
1: La maniobra.
2: La maniobra. ¿Qué marco? La
1: maniobra. Oye, Miri, ¿qué? Estaba como para que le pongan casa ahorita, ¿no? Era más así como se ve.
0: Ya tengo, gracias.
1: Ah, sí, ah, sí. No, pero otra.
2: Ah, bueno, entonces Miriam dice que la comparte.
0: No, no la comparto.
1: Oye, pero tú eres de esas mujeres empoderadas, Miri, que dices, sí, mi novio puede ser de economía frágil, yo lo puedo ayudar y
0: ¿cuál
1: todo.
0: ¿Cuál es la economía frágil, Marquito?
1: Pues que no tiene dinero. Ah. ¿Serías capaz,
0: Miriam? Hay que saber cuál es esa, ¿verdad?
2: La que tú

0: los demás.
1: Pues no, porque mira...
2: Porque con esas gorras que se pone, no deja respirar el cabello, suda más.
1: No, esas sí dejan respirar, mira, porque tienen estos conitos que te dejan respirar.
3: Tienen
2: Y si tienes pelo, Marco Antonio...
1: Y voy muy bien, ¿ve?
2: Tienes cabello. Véanlo, a ver, más bien véanlo.
1: A ver, ¿dónde estoy?
2: Véanlo.
1: Cámara. ¿Dónde estoy? ¿Dónde estoy?
2: Baja la cabeza. Véanlo cómo está para que dentro de un mes comiencen a ver cómo se le comienza a cubrir todo el cráneo con cabello.
1: Va a ser el tan, tan, tan, tan. Por eso quiero... Ahorita después va a ser así, diarrea, ¿sí? Y ¡fum! Y fuera gorras.
2: Y ¡fum! Y fuera máscaras.
1: Fuera máscaras.
3: Y tú vienes de...
1: Yucateco.
3: ¿Yucateco?
2: ¿Por qué es sacerdote?
3: Pues así hasta con tu cosita está aquí.
2: No, me
3: abro el botoncito
2: ya.
1: Fíjate que Jerry por primera vez conoció Yucatán hace como 3 años y le encantó, porque él ni que la comió.
2: Este bocón. Hace 3 años conocí Yucatán. Hazme el favor.
3: Y te encantó. Entonces, desde ahí...
2: Qué bárbaro.
1: Porque tú nunca tuviste una nana yucateca ni nada de esas cosas, Jerry.
2: No, ay, híjole, se me atora las palabras
3: la lengua,
2: con
3: ¿verdad?
2: Ay, Marco Antonio, de veras. Te digo que prefiero caer en el excusado que en tu boca.
1: Verdad, has sido tú mi mentor. Todo.
2: ¿Pero por qué aprendes nomás lo malo?
1: Pues lo que yo digo, es lo más rápido de absorber, porque como diría Mirita.
3: Ahora
1: es que
3: ya me están metiendo a mí, ¿eh? Ya no, van a cambiar
1: a ti, no,
3: la jugada.
1: A tu hija, porque ya es que tu hija.
2: Ahora hasta a tu hija está metiendo.
3: Que no se puede defender porque no.
1: Porque,
3: está
1: exacto,
3: aquí.
1: Porque dice tu hija que son más aburridos los buenos que los malos, ¿no?
3: Ah, sí.
1: Cierto, ¿no? Entonces por eso hay que ser malo, como la carne de puerco.
2: Bueno, pero eso ya fue una fijación de la infancia, porque como vio que su mamá era todo menos buena, dijo, pues yo también me quiero divertir.
3: Dijo, no, al revés.
2: Yo también
3: dijo,
2: me quiero divertir.
3: Dijo, ay, llora esta pobre, ya no quiero ser así.
2: Ay, cómo llora esta pobre. Quien te oyera, Miriam.
3: Mártir de la época.
2: Si tú eres el origen de la maldad.
3: No, soy el mártir de la época.
2: ¿Y te apedrearon o qué?
3: Sí, también tocaban pedradas. De diferentes formas, pero también.
2: ¿Verdad? Sí. Como a las que les decías, déjame cargar a tu nena, y te decían, no la toques.
3: Ándale, ¿qué
2: tal? ¿Te acuerdas? No vamos a decir
3: nombres. Pero primero querían saber todo acerca de cómo poder embarazarse. Chan, chan, chan, chan.
1: Mira.
3: Y te preguntaban siempre.
2: ¿Y a poco tú les decías cómo?
3: Pues no, yo creo que ya tenían experiencia, pero les mandé con el médico experto.
2: Ah, bueno. Pues les decía, estamos haciendo el reto con Marco para ver que realmente se tome sus pastillas bien, porque es experto en hacer las cosas mal.
1: No, pero tal vez estoy diciendo
2: muy bien. Se tome sus pastillas bien.
1: Me baño,
2: se ponga
1: con mi shampoo,
2: se ponga su spray después
1: del baño.
2: Se lo deje secar y se baña con su shampoo de silicio.
1: Y durante 2 veces la pastillita, en la mañana y en la noche, después
2: no
1: de
2: la pastillita, es el sin Calvin.
1: Bueno,
2: porque la pastillita es la que te ayuda a que te funcione.
1: Ay, no, a mí me funciona muy bien sin pastita, gracias a Dios, hasta hoy.
2: ¿Te estás promocionando o qué?
1: También, Jerry, ¿por qué no?
3: De una
1: Oye, sí.
2: En la hora de las complacencias.
1: De las complacencias, exactamente. De una vez, como dice Mini.
3: Aprovechando.
2: Bueno, entonces estábamos diciendo... En plan serio, sí. De que el señor va a ver cuánto cabello le crece con su tratamiento de Zinc Calvin, su spray de romero y bergamota y su champú de silicio.
1: Que allá lo tiene Sofía.
2: Sí, te lo estás poniendo auto. El spray,
1: sí,
2: te lo estás dejando secar.
1: Claro, por supuesto. Primero me baño.
2: No te estás enjuagando.
1: No, de hecho, fíjate que yo tenía otro champú que no es especial para la caída de cabello. Ya lo hice a un lado.
2: Este no es especial para la caída, es para el crecimiento.
1: Sí, pero ese era el otro, supuestamente era para eso.
2: Y carísimo.
1: Y no sirvió nunca, ¿eh? Pero bueno, ya lo había comprado, ni modo que lo tengas ahí nada más de adorno, lo tenga que usar. Pero ahora ya lo quité y ya estoy usando lo que tú me diste, ¿cierto? Amablemente.
3: Amablemente.
1: Porque lo trajo con todo el cariño, me dijo, mira.
2: Y ahí se lo compartes, ya sabes a quién, porque también anda medio pelón.
1: Sí, pero ¿sabes qué? No, porque pues, es para mí nada más, porque si no se me acaba. Yo primero quiero ver por él.
2: Nada más.
1: Yo quiero ver la...
3: Es que es bueno. Okay. Está viendo... Está de conejillo, él dice la experiencia.
2: No, no está de conejillo porque a cientos de personas les ha crecido el cabello, incluyendo a mí. Incluyendo a mí. Mira, todo este pelo.
3: Con la persona que no le quiere compartir.
2: Todo este pelo ya me salió, no es conejillo.
3: Ah, ¿por qué no dejas terminar de las frases? Luego piensas y dices otra cosa y no dejas que uno termine de decir todo.
2: Bueno, ayer ya tuviste tu media hora de locura, ¿eh?
3: Pues aquí me faltan 15 minutos.
2: No solamente no la dejé terminar las frases, sino que inventó como 10 más.
3: Claro.
2: Como la de las no son peras en almíbar, dijiste.
3: Ay, es que ese es un chiste ya muy antiguo, pero no lo voy a contar aquí.
2: Bueno, como yo tampoco voy a contar el de la frágil, ¿verdad?
3: No, tampoco.
1: Ah, ya me caí.
2: Ese ya no es chiste, y es anécdota tuya familiar, ¿verdad?
1: Pero no lo cuentes.
2: Bueno, ok. Entonces vamos a ver qué tal le crees.

0: crece el cabello, Marquito, y en base a eso...
1: Me va a crecer muy bien. Me va a ir muy bien.
0: No tiene por qué no crecer.
1: Por eso te digo, me va a ir muy bien. Muy bien. Por eso no lo comparto, porque es personal y es nada más para
0: mí. Le voy a mandar un tratamiento
1: más bien, eso sería bonito y bonito.
0: Bueno. Muchas me recuerdas gracias. El lunes, sí, te recuerdo, para traer el de Charlie, para traer
1: te recuerdo el
0: de mi amiguito.
1: Para que lo único trae. Uh-huh. Sí, Jerry Tormos.
0: Y para que vean todo el público, que ya ahorita tenemos la imagen, podemos incluso hasta grabar esa imagen, porque para que se vuelva a quitar la gorra, ahí te encargo, ¿eh?
1: No, sí me la quito, de hecho.
0: Podemos grabar la imagen y ya dentro de 40 días le quitamos la gorra para que todo el mundo vea cómo le ha crecido el cabello en las zonas donde no tenía pelo.
1: Uh-huh. Exactamente.
0: Y vean que no es choro, uh-huh. que no es mentira. Y también... Yo también no me voy a cortar el cabello tan cortito para que vean ustedes, sí, para San Antonio, para Dallas y para ahí las dejas. O sea,
1: sí, porque ya tenías una coronita muy, muy prominente ya aquí, que
0: como
1: sí,
0: la tuya.
1: peloncita, así como
2: no, la mía. No, me llevan hasta las pedradas.
0: Ándale, como la tuya. ¿Cómo es y la mía parte? Ya se me cubrió. Anden, así la tenía yo. Así. Y ya se me cubrió toda. Ajá. Ya se me cubrió toda. Así vas a quedar.
2: ¿Por qué no mejor te rapas todo?
0: Ay, oye, qué amor la de la señora, ¿eh?
2: No, es que así se usa y se ven guapos.
0: Yo me corto el pelo muy corto.
2: Los hombres así cuando se rapan todos se ven
0: me
2: guapos.
0: Me toca cortarme el pelo ahorita. Ya lo tengo largo para
1: colocarlo. Oye, pero te crece rapidísimo. Tienes 15 días y ya te
0: devuelves. Ya me creció el cabello. Hasta todo el mundo dijo, ¿qué te vas a ir a cortar el pelo? Pues es que me está creciendo. Hasta la señora que me corta el pelo ahí en Satélite, en la estética que está junto... Ya ves que entras por el globo y hay dos estéticas. Uh-huh. La que está pegadita a la zapatería.
2: Ahí te
0: ahí me lo corta. Una señora que me lo corta precioso. Me corta precioso y bien barato.
2: Qué bueno, qué bueno.
0: 200 pesitos.
1: No, pues está súper bien.
0: Porque ahora ya todo el mundo te quiere cobrar las pelas de la virgen por soplarte el cráneo. Porque a nosotros no nos cortan el pelo, nos soplan el cráneo.
1: Exacto, ya con eso quedas bien.
0: Uh-huh. Te quedaste.
1: A Miri deberían de cobrarle como 7 mil pesos.
2: A mí déjame en paz, ¿eh?
1: Por tanto cabello que tiene.
2: A mí déjame en paz con mi pelo.
0: Ella con el que dona para hacer pelucas paga.
1: Exacto.
0: Sí. Pero bueno, es un pequeño corte y regresamos volando con ustedes aquí en su programa
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0: Y ya estamos nuevamente con ustedes aquí en su programa Estilo de Vida. Bueno, eso con respecto al cabello de Marco. Luego, por otro lado, me han estado preguntando mucho del tratamiento de la vista. No son pastillas, es polvo. Polvo. Sí hay pastillas. Las pastillas que se llaman Biolex son para niños.
2: Sí.
0: Porque los niños no pueden consumir la formulación que consumen los adultos. Mm-hmm. Son demasiados nutrientes. Mm-hmm. No ocupan todos. Esas son las que le di yo a Melanie cuando tenía como 6 años. ¿Te acuerdas que no veía?
2: No.
0: No veía bien. Y la maestra no había identificado que la niña tenía problemas de la vista, que por eso no podía aprender a leer y escribir porque no veía. Entonces ya cuando Miriam hizo la gentileza de empezarme a ayudar con Melanie, me dijo, Miriam, es que Melanie no ve. Mm. Entonces, pero yo no me
2: veía bien.
0: Yo no me di cuenta porque como la tenía pegada todo el día a la tele, o sea, yo decía, pues ve la tele, ¿no?
2: Pues
0: ve
2: sí.
0: Bien. Y entonces ya fue cuando me dijeron que tenía que ocupar una graduación muy alta. Dije, no, qué horror. Entonces sí le compré sus anteojos, pero aparte le di las cápsulas. Y ella ha bajado 2 dioptrías de graduación. Ahorita ya toma el polvo, porque ella es una señorita de 16 años.
1: Es el que yo tomo también todos los días.
0: Es el que tú tomas. Ya toma el polvo, pero realmente el que funciona muy bien para todos los adultos es el polvo. Y el que funciona muy bien para los más jovencitos son las pastillas, uh-huh. ¿Verdad? Y es un elemento que está hecho a base de varios nutrientes que fortalecen muchísimo la vista. Y que yo les comentaba que hay ahorita un producto que vale, pues, más caro todavía. Muchísimo más caro, casi 900 pesos. Uh-huh. Y que trae la mitad de los componentes que tiene el que yo les estoy diciendo. Trae luteína, zeaxantina, zinc, vitamina C. Y este otro aparte trae raíz de astrágalo, uh-huh. betacaroteno, uh-huh. ácido alfa-lipoico. Uh-huh. Entonces, sí, mucha gente ha tenido la oportunidad de comenzar a recuperar de manera muy favorable su vista.
1: Con tantos
0: Ahora, algo que claro. sí les quiero decir es que ninguno de los elementos son mágicos, ¿eh? O sea, no trabajan de un día para otro.
2: Necesitan constancia.
0: Porque
2: y
0: muchas
2: tiempo.
0: Personas te dicen, ¿en qué tiempo se ven resultados? ¿Quién sabe?
1: Y es que te voy a decir una cosa, Jerry. Cada cuerpo tiene una reacción y una absorción y una manera también de procesar cada uno de los suplementos.
2: Y necesidad de suplementos.
1: Exactamente. Diferentes. Entonces, no es lo mismo, a lo mejor, un niño de 4 años que te viene, y hasta genéticamente. Ahí, por ejemplo, ¿cómo puedes tú decir, Jerry, que imaginar que en mi casa el único realmente, y de la casi de la familia, ayer o antier que estamos hablando de eso, de por parte de la familia de mi papá casi nadie usa lentes. Y hermanos de mi papá que tienen ahorita a lo mejor 80 años, 85, no usan lentes. Y yo, ¿por qué? Dices, yo sí.
0: Mira, en mi casa, mi hermana Marta usó lentes.
2: O sea, es guapo ser rico, ni modo.
1: Ay, pues sí, yo pobre.
0: ¿Por eso estás feo?
1: Por eso estoy feo.
0: Por eso estás guapa. Bueno, aquí los extremos. Entonces, no, el caso, Marta. Marquita está bien guapo.
1: Ay,
0: y es bien solvente. Y dice que le funciona muy bien. Así que todas las personas interesadas, mándenos mensaje.
1: No, y ya apartado de todo eso.
0: Mándenme mensaje al 55-23-35-47-74 y con todo gusto les decimos cuánto cobra el chamaco.
1: Ay, qué horror.
0: Entonces, no, el caso es que yo, por ejemplo, yo empecé a utilizar lentes ya como a los 35 años. Uh-huh. Y los dejé de ocupar a los 50. No, es cierto. Los dejé de ocupar a los 45.
1: Sí, más o menos.
0: A los 45 años los dejé de ocupar. Cuando comencé a tomar el tratamiento, que no me di cuenta que ya había recuperado la vista. Nomás ocupé 10 años los lentes.
1: Pero sabes que te voy a decir una cosa, lo tuyo fue también mucha constancia. Porque la gente de repente piensa que hoy la toma, o un mes, y ya después quieren... No.
0: Yo los tomé como 6, 7 meses antes de comenzar a ver mejor.
1: Qué bueno que lo dices.
0: Y al año fue cuando dejé de utilizar los lentes. Porque y sí. Nunca más volví a ocupar lentes. Mi papá lo tomó 2 años el tratamiento. Y de ocupar lentes como los tuyos de fondo de botella...
1: Eso ya no están así.
0: Mi papá ya
1: Los anteriores, sí.
0: Sí, los anteriores. Los anteriores se le veían hasta los ojos grandotes, se le veía la bola del ojo grandote.
2: Como el,
0: ¿se acuerdan
2: Armando
0: de Armando Hoyos? Hoyos?
1: Ándale.
0: ¿Se acuerdan de Armando Hoyos? Así se le veían los ojos a Marco Antonio Silva.
1: Tengo un cristal de este grueso, ¿eh? Y pesados como ellos. Acuérdate que
2: no se te me dolía marcaba la nariz.
1: No, hace mucho, pues claro que me dolía, porque se recarga todo el peso del cristal y además todo el tema así. La gente. Bueno, había gente un día que Jerry se los quiso poner, hasta dijo, me mareé nada más de ver la cantidad de aumento que tiene.
0: No, ahora además, fíjate, yo digo, donde te dé la luz del sol directamente en esos lentes te quema la retina.
2: Sí, sí es cierto. Porque estaba muy... Por la reflexión.
0: Te quema la retina.
2: Claro.
0: Entonces hay muchos daños secundarios a ese tipo de graduaciones, que los mismos que tenía mi papá. Uh-huh. Y mi papá además tenía conjuntivitis primaveral, uh-huh, y tuvo un problema en los ojos porque le entró rebaba en la retina y una gran cantidad de cosas. Y mi papá tiene de no ocupar lentes 20 años.
1: 20 años.
0: 20 años tiene de no ocupar los lentes, desde los 74 años dejó de ocuparlos. Uh-huh. Y hoy en día tiene 94 años y no usa lentes, recuperó su vista. Uh-huh. Pero no es algo que vayan ustedes a ver tomándose una o dos bolsas. Es algo que sí les quiero decir, porque la gente espera...
2: Poco a poco, claro.
0: La gente espera cosas espectaculares, no. Aquí hablamos de constancia, de nutrición, de suplementación, de buenos hábitos, de ir recuperando poco a poco la salud. No hablamos nosotros de absurdos, ¿no? Porque yo he visto muchos infocomerciales que luego sale la gente y tú notas cuando alguien te da un testimonio que es real, como los que nosotros recabamos en las reuniones, y tú notas cuando te están pagando porque actúes un testimonio, ¿no?
1: Sí, porque aquí la ley natural tiene su proceso, Jerry. A ver, ¿cuánto tiempo lleva, por ejemplo, el nacimiento de un bebé? No me digas que te embarazas y luego lo hace el niño. Pues no. ¿Cuánto tiempo lleva que te crezca el cabello? ¿Cuánto tiempo lleva de madurar? ¿Cuánto tiempo llevamos de ir evolucionando de una etapa a otra etapa de la vida? No es así. Entonces, como eso, es un proceso natural que también tiene que llevar que no...
2: Para que haya llegado a ese desgaste.
1: Claro, claro.
2: Necesita un tiempo para poder...
0: Sí, o sea, si tardaste 15 años en enfermarte, no te vas a comenzar a mejorar en 2 meses.
2: Exactamente.
0: Pero hay mucha gente que sí quiere ver milagros y no se hacen. Fíjense que el curso de milagros con Dios no llega a las inscripciones.
1: Pues sí.
0: No pude inscribirme. Pues se inscribió la Madre Teresa,
2: Pero tú ya no llegaste tan...
0: No, yo ya no pude.
2: Ya había mucha gente.
0: Ya. Me dijeron, por Ouija a lo mejor, pero no. Entonces, no sé hacer milagros. O sea, porque mucha gente es lo que quiere. Quiere escuchar lo que quiere que le digas.
2: Claro, y todo rápido.
0: O sea, pero de veras me voy a componer rápido. O sea, no.
2: Y sin hacer esfuerzo.
0: O sea, tiene que darle a su cuerpo el tiempo que necesita para comenzar a notar la mejoría. Que no es tanto tampoco, ¿eh? O sea, por ejemplo, si yo te digo cuatro meses se van volando para comenzar a ver el resultado. Si yo te digo un año para que se comience a estabilizar bien el proceso, pues un año va a pasar de cualquier manera. Fíjate, todavía ayer era Navidad. Ahorita ya vamos para diciembre nuevamente.
1: Ay, sí.
0: O sea, el tiempo pasa de cualquier manera y los plazos se cumplen. Uh-huh. Entonces no veo por qué tenga que ser tan desesperada la gente. Salvo cuando hay cuadros muy intensos de dolor. Dices, bueno, ¿no? O sea, sí me urge que me quiten el dolor, ¿no? Y aún así, el organismo va reaccionando dependiendo del daño que hay en las terminales nerviosas, las famosas neuritis, ¿no? que generan las neuralgias, las que generan las neuropatías, que generan los daños a nivel del sistema nervioso. Pero incluso a mí me ha tocado personas que les dan medicamento, no voy a decir el nombre porque es un fármaco muy fuerte, y que no ven resultado para quitarse el dolor hasta después de los primeros 30 días. Mm-hmm. Y se desesperan, y deme algo más fuerte. No, pues, fíjense, a mí me tocó el caso en Monterrey. Tengan cuidado con esto, porque me llegó un chavo que estaba escuchando la plática, yo estaba dando la plática en Monterrey, y me llegó un chavo y me dice, yo digo un chavo porque se veía como de 35 años, ¿no? Me dice, oiga, ¿ustedes venden tramadol? Digo, no. Digo, ese es un medicamento controlado. Porque antes lo podías comprar en cualquier lado, ¿eh? Antes en cualquier lado lo conseguías.
1: ¿En serio?
0: Sí. Y entonces me dice, no, es que fíjese que yo en Guadalajara, ahí por Plaza Gallo, lo consigo en el mercado negro. Digo, pues ten cuidado, le digo, porque el mercado negro luego son medicamentos falsificados, uh-huh. No son ni siquiera los medicamentos originales. Como en Tepito, que muchas veces consiguen medicamentos en Tepito o en el tianguis de la San Felipe de Jesús o en el tianguis que está en Chapalapa, que ya se comprobó que no son medicamentos, que son chafas, o sea que los fabrican...
2: Sí, con copias piratas.
0: Los fabrican piratas. Bueno, imagínate jugar con tu salud y meterte a la boca esas cosas. En fin. Entonces le digo, ¿pero por qué? Dices que fíjese que yo tuve una displasia de cadera y me dejaron la cadera suelta y tenía mucho dolor y me comenzaron a dar este medicamento. Digo, pero es muy fuerte. ¿Y cuántas te dieron? Pues de inicio me dieron 2 al día, pero como no se me quitaba el dolor, comencé a tomarme 3. Después me tomé 4.
2: ¡Hombre!
0: Hoy en día me tomo 20.
2: ¡Ay, Dios!
0: Digo, pero eso es un medicamento opioide. O sea, que tiene opio. Le digo, ¿cómo toma usted esa cantidad? Y yo le pregunté así de manera instintiva, digo, ¿y cuántas veces se ha convulsionado? 5. Uh-huh. Digo, es que usted ya es un drogadicto.
2: Sí, claro.
0: Sí, no lo digo con mucho orgullo, pero pues ya me tomo 20 al día. Imagínate, digo, nomás. ¿Y no ha tratado de ir con el psiquiatra para que comiencen a desintoxicarlo? Sí, ya tengo la cita, pero me urge tomarlo. O sea, imagínate hasta dónde llegas, porque empezaste porque un doctor te lo mandó con una receta y se te hizo fácil exceder la dosis recomendada. Y arruinaste tu vida.
2: Eso pasó con el fentanil.
0: Pero vamos a un pequeño coño corte. Y, a un pequeño corte y regresamos volando con ustedes aquí en su programa.
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17: Ácidos grasos esenciales, omega 3, 6 y 9, ácidos grasos de pescado de agua fría, omega 3, EPA y DHA, ácido linoleico y borraja gamma, y ácido oleico de olivo, omega 9. Los ácidos grasos cumplen varias funciones en el organismo, como son mantener la temperatura corporal, mejorar la absorción de las vitaminas liposolubles A, D, E, K.
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0: Y ya estamos nuevamente con ustedes en este programa.
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0: Sí, efectivamente, ya ves el caso del doctor de La Paz, que lo ocupó en una anestesia y pues creo que fue a parar hasta el botellón, ¿no?
2: Así es.
1: Entonces, ese producto, como dices, tenía otro propósito farmacéutico en determinadas cantidades y
0: me
1: todo.
0: Me parece que era, ¿verdad?, para las anestesias.
1: Exacto. Y no era
0: pero para otra cosa. Es que mira, lo que pasa es que hoy en día con el crimen organizado,
1: sí,
0: de todo hace negocio.
1: De todo hace negocio.
0: De todo,
2: todo hace le negocio. Sacan la vuelta para hacer otra, sí, cosa.
0: Entonces, claro, comienzan a pervertir los usos de las cosas. Uh-huh. Entonces, no hay nada como llevar las cosas de manera más natural, de manera más noble.
2: Cierto.
0: Y volvemos a lo mismo. Cuando lo hacemos de una manera más natural, de una manera más real, la química del cuerpo es la química del cuerpo y esa nunca falla. Uh-huh. La química del organismo nunca falla.
1: Claro.
0: Pero tampoco hay milagros. Mira, yo hice una cápsula en donde les decía, siempre queremos ver resultado inmediato. Uh-huh. Para el dolor de cabeza, una pastilla. Para la acidez, otra pastilla. Que no puedo dormir bien, otra pastilla. Que me siento cansado, otra pastilla. Pero no nos preguntamos qué es lo que me pasa.
2: Uh-huh. ¿Por qué estás
0: y no
2: así?
0: Con esto estoy diciendo que los medicamentos
1: no funcionen
0: o que sean malos. Exacto. Porque bien prescritos pueden darte un resultado exacto y preciso.
2: Claro.
0: Pero muchas veces, antes de preguntarme qué tomo, deberíamos de preguntarnos qué tengo, por qué me siento así, por qué me pasa. Y puedes comenzar a analizar tus hábitos de dormir, tus hábitos alimenticios, tus actividades diarias, tus antecedentes de padecimientos. Y ya entendiendo esto, comprendes que querer quitar un síntoma no es lo mismo que comprender el origen del mismo.
2: Claro.
0: Son dos cosas completamente distintas. Entonces, ¿qué es lo que pasa? Que la gente quiere nada más estar resolviendo el síntoma del padecimiento, no resolver la enfermedad.
2: Y cambiar de fondo las cosas.
0: ¿Y qué es lo que ocurre? Que se vuelven adictos a resolver el síntoma y no el padecimiento, y después la enfermedad empeora con mucha facilidad. Sí, eso es lo que ocurre. Y muchas veces esas enfermedades avanzan. Miren, yo lo decía el otro día. Cuando las personas tienen problema de neuropatía, que tienen cuadros de neuropatía, la neuropatía es como un incendio en tu cuerpo. Así es la neuropatía. La pérdida de la mielina se va acrecentando, vas generando tus trastornos a nivel del sistema nervioso, sientes ardores muy intensos, comienzas a sentir problemas de picazón, de insensibilidad, de entumecimiento, de hormigueo, de dolor agudo, punzante, uriante. Entonces, ¿pero qué pasa? Que dices, me voy a tomar tal fármaco, ¿no? No digo nombres, pero muchos lo conocen y lo ocupan para la neuropatía. Entonces, ¿qué es lo que ocurre? Que bloquea los canales de calcio. Entonces, al bloquear los canales de calcio, pues no sientes dolor. Pero el que no sientas dolor, porque estamos trabajando a nivel de las señales nerviosas del cerebro, no quiere decir que en el organismo, en las partes inferiores, no se esté desarrollando un daño mayor.
2: Claro.
0: Y es como si dijeras, oye, se está incendiando aquí el edificio. Ay, no seas malito. Ciérrame la puerta para que no me llegue el humo, porque me molesta cómo huele, ¿no? Uh-huh. Llega un momento en que ya va a llegar el incendio a la puerta que cerraste y se va a incendiar este cuarto también y te vas a morir quemado. Uh-huh. Lo mismo ocurre con esos padecimientos. Quieres cerrar la puerta para no oler el humo, pero llega un momento en que el incendio se te corre a todo el cuerpo.
1: Bueno, incluso tú dijiste un comentario un día que en Europa, antes de darte, pues obviamente, todos estos productos químicos, te ayudan con incluso hasta con la misma suplementación para evitar que estés ya dañando tanto tu cuerpo con tantos productos químicos, medicamentos.
0: Es que mira,
1: pues,
0: hay muchos elementos, ¿verdad? Por ejemplo, en España, que es donde tenemos mayor referencia nosotros, ajá, que no están considerados como herbolarios, ¿eh? Uh-huh. Ni como suplementos, sino como un medicamento herbolario. Uh-huh. O sea, sí herbolario, pero como medicamento herbolario. Uh-huh. Y no como suplemento alimenticio, sino como medicamento metabólico, alternativo, homeopático. Bueno, en España ya quitaron la homeopatía. Pero sí, o sea, tiene un área dentro de la farmacopea. Por ejemplo, el extracto de la hoja del olivo, que para nosotros es un suplemento alimenticio, en España es un antibiótico natural. O sea, en España sí tiene la categoría de antibiótico y antiviral.
2: ¿Sí me
0: natural?
2: Entiendes?
0: Natural. Natural. Es una sal glucosido amarga, es un elionato de calcio que ayuda a destruir la pared de proteína que recubre las bacterias. Por lo mismo ya no se pueden reproducir. Tú le das el extracto de la hoja del olivo a una persona con herpes y en 48 horas ya le mataste el virus del herpes. En México no tenemos esa facilidad, ¿verdad? Te dan el aciclovir y cursas por los 11 días del proceso del virus. Pero ya lo manejan de esa manera. Por ejemplo, para las neuropatías, allá te dan el ácido alfa lipoico. Pero el ácido alfa lipoico lo consideran parte de la prescripción médica. Y aquí el ácido alfa lipoico es un suplemento alimenticio igual que en Estados Unidos. Por ejemplo, para problemas cardiovasculares en Alemania te dan la coenzima Q10. Y la coenzima Q10 lo consideran allá un fármaco para procesos cardiovasculares. Un fármaco. En Japón es un fármaco. En Rusia es un fármaco. En México, en Estados Unidos, en Argentina, en España, es un suplemento alimenticio. O sea, y me extraña porque la EMA controla tanto lo que se da en Alemania como lo que se da en España. Uh-huh. ¿No? O porque es la comunidad europea y las mismas normatividades se sigue para
2: tienen
0: todos
2: que
0: los
2: seguir
0: suplementos.
2: A todos.
0: Pero me imagino que en base a la proporción, más de 200 miligramos de coenzima Q10 ya debe de ser considerada un fármaco.
2: Un fármaco.
0: Menos de 50 miligramos, como nosotros lo manejamos y como se maneja en España, debe ser considerado un suplemento alimenticio. Pero el caso es que no necesitas forzosamente congestionar al organismo y volverlo inmune. Si tú te estás tomando constantemente un medicamento, sobre todo para el dolor, un antiinflamatorio no esteroideo, si tú lo estás tomando un AINES, se llaman AINES, los antiinflamatorios no esteroideos, y puedo decir nombres de muchos, pero ¿para qué? ¿Verdad? Llega un momento en que el cuerpo ya no reacciona.
2: Y te hacen pedazo el estómago.
0: Entonces empiezas, dices, vamos a tomar un ejemplo real. Tómate un paracetamol por la mañana, ya te lo estás tomando. Llega un momento en que el cuerpo lo comienza a descomponer y lo reconoce y ya no te hace el mismo efecto.
2: Se acostumbra.
0: Entonces tómate uno por la mañana y uno por la noche. Ahora tómate uno por la mañana, uno por la tarde y uno por la noche. Después, ¿qué te parece si lo combinamos con un derivado de la morfina o con un opioide, como el que estábamos mencionando? Pero ya no te funciona. Entonces vamos a meter un corticosteroide. Entonces llega un momento en que la persona está atascada de fármacos para el dolor y para la inflamación y ya no ve un efecto positivo. Porque el mismo organismo se fue dopando, dopando, uh-huh. dopando, dopando, dopando. Y llega un momento que ya no reacciona. Ya reconoce el elemento y se vuelve inmune. Es el famoso síndrome de resistencia.
1: Fíjate.
0: ¿No? Entonces, por eso es pertinente empezar con lo que no te hace daño. Uh-huh. Porque hay muchos fármacos claro. que son ototóxicos, nefrotóxicos y hepatotóxicos.
2: Así es.
0: Te dañan el riñón, te dañan el hígado, mm. te dañan la audición, pero aparte te destruyen la mucosa gástrica. Y por consiguiente, atacan la función de los plexos de Meissner y atacan la función del tejido linfoide del intestino y baja la función inmunológica.
2: Y empieza todo una cadena de desastre.
0: Entonces, cuando te sugieren algo natural, pues es bueno lo natural. Siempre y cuando, pues también tengas cierta vigilancia por parte de quien te lo está sugiriendo, ¿no?
1: Uh-huh. Es cierto.
0: Porque no porque sea natural no quiere decir que no llegue a hacer alguna vez daño, ¿eh?
2: Uh-huh. Sí, claro.
0: También.
2: No, pues, como dicen, cuando poquito es mucho, ¿o qué?
0: No, ese es otro. No porque poco sea bueno,
2: eso.
0: Mucho es mejor.
2: Exacto.
0: Pero también no porque sea natural. Hay muchas cosas que son naturales y que se ocupan para elaborar drogas muy fuertes. Uh-huh.
1: Sí, no puedes estar tampoco como dices, ni automedicándote, Jerry. Siempre tienes que estar con un especialista en el área para que te diga cuál es tu necesidad en ese aspecto, para evitar también, porque luego la gente, ya hablo en cuestión de medicamentos.
0: No, también de suplementos. Tratamos de ser profesionales uh-huh. y dar una sugerencia más exacta, uh-huh. ¿no?
1: Sí, porque sí, hay gente que sí de repente.
0: Mira, a mí me pasó pues, con Carmen Salinas, que en paz descanse. Uh-huh. Me decía, oye, mi hijo, una vez nos invitó a comer allá a su casa. Que me acuerdo que su hija Maru, que le mando un beso y un saludo muy grande, le hizo unos chiles rellenos y nos invitó a comer. Ya ves que comemos uh-huh. en el antecomedorcito de la
1: sí,
0: cocina.
1: Sí, claro.
0: Bien, bien caserito ahí, bien, bien rico. Entonces me dice, es que no me baja el colesterol. Y yo le sugería, ¿no? Y Abril Campillo era la que le llevaba los suplementos. Pero ¿por qué no me baja? ¿No será que no sirve lo que me estoy tomando? Ya ves cómo era de directa para decir las cosas, ¿no?
1: Sí.
0: Entonces le digo, a ver, vamos a hacerle su toma de caso. Y entonces me dice, mira, me tomo todo esto. Y me saca un frasco de lecitina de soya. Uh-huh. Y de la cápsula grande. Por eso no le bajaba el colesterol.
1: No, bueno.
0: Porque le habían dicho que la lecitina de soya era buena para ciertas cosas. Pero también interfería y bloqueaba la acción
2: claro.
0: del colesterol en el organismo. Digo, es que está abusando de la lecitina de soya. Pero es que es muy buena. Sí, pero no en la cantidad que le está tomando.
2: Así es.
0: Entonces, todo debe de llevar una indicación precisa. Vámonos un pequeño corte y regresamos volando con ustedes en ese programa.
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6: ¿Para qué tomar clorofila? Protege la flora intestinal, ayuda a mejorar el sistema inmunológico, refuerza la memoria, reduce el colesterol, ayuda a la salud gastrointestinal, evita los gases y el mal aliento, mejora la oxigenación de la sangre, lo que ayuda a mejorar la salud del corazón.
7: ¿Sabías que practicar gratitud diariamente reduce el estrés y mejora tu bienestar emocional?
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0: Y ya estamos nuevamente con César, que es el programa
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0: Entonces, bueno, todo con mesura, ¿no?
2: Así es.
0: Todo con mesura. Porque incluso hasta tomarte una copa al día no te hace daño, una copa de vino no te hace daño, contiene taninos, contiene protonzionidinas, contiene resveratroles, ¿verdad? Pero contiene alcohol.
1: Uh-huh, es cierto.
0: Entonces, si tú consumes una copita de vino como un digestivo, después de comer, mis papás lo hacen de toda la vida, lo han hecho, ¿verdad? Y están increíblemente fantásticos. Pero si se pusieran una guarapeta todos los días, pues el resultado sería distinto. No,
2: no, tu copita y además moderada. Que
0: tu botella.
2: Tu botellón, ¿verdad? Todos los días.
0: Entonces, sí, debemos de considerarlo. Y esto en base a que, vuelvo a repetir, mucha gente nos dice, ¿qué tiempo? No hay un tiempo. Uh-huh. Cada organismo reacciona de distinta manera.
2: Eso es cierto.
0: Una personita en mi Facebook me hizo un comentario. Yo los invito a que le den like al Facebook. Estamos en Gerardo Medina TV, en YouTube, Gerardo Medina TV en Facebook, Gerardo Medina TV en Instagram, Gerardo Medina TV en TikTok, Gerardo Medina TV en Twitter, o sea, en todas las redes sociales estamos como Gerardo Medina TV. En YouTube, tenemos nuestro propio canal de YouTube en Gerardo Medina TV. Y una persona me comentaba, dice, es que se llama Janet, le mando un saludo a Janet, lo pueden ver ahí en Facebook y en YouTube. Dice, es que yo el primer mes no sentí nada y me comencé a decepcionar. O sea, ella pensó que le íbamos a dar medicamento para el dolor.
2: Sí,
0: no suplemento para mejorar la calidad de su articulación. Pero como me dijeron que eran 3 meses y ya me había comprado yo los elementos, me los seguí tomando. Al tercer mes ya no tenía dolor en la rodilla. Uh-huh. Y agradezco mucho porque me hayan haberme encontrado a Gerardo Medina, así dice textualmente en las redes. Dice, porque la verdad es que ya puedo subir y bajar escaleras sin que me duela, ya puedo caminar, ya puedo hasta brincar. Pero ella quería ver resultados en un mes. No se puede.
1: No se puede.
0: No se puede. Tienen ustedes que darle tiempo a su organismo para que su organismo regenere el daño.
2: Claro.
0: No es otro el que regenere el daño más que el propio organismo. Y el que se va a ir curando solo es el propio organismo.
1: Sí.
0: Hasta donde pueda, ¿eh? Porque si hay un cuadro de deterioro que ya es irreversible, ya es irreversible.
1: El cuerpo ya está ahí, aquí, de aquí para acá ya no puedo, ya.
0: Sí, mira, a mí me tocó el caso de una persona que me dice, oiga, ¿el cartílago mejora? Sí. Y empezó a tomarse sus elementos. Y empezó a mejorar muchísimo de la rodilla derecha, pero de la izquierda no. Entonces dije, señora, ¿por qué no se hace una placa de la rodilla? Ya se la hizo. Digo, no puede mejorar porque no es un problema de cartílago esta rodilla. Ya soldó la rótula.
2: Sí, hijo.
0: Aquí hay una cantidad de osteofitos que producen los espolones que dan paso a la rigidez y a la falta de movilidad. Y le empecé a mostrar. La patela está completamente pegada. Entonces, esto ya es cuestión de una prótesis.
2: Sí.
0: Se tiene que romper el hueso porque ya está soldado. Por eso no le permite tener flexibilidad. Los músculos isquiotibiales no pueden flexionar la rodilla porque está soldada. Ay, es que me dijeron que regenerar el cartílago. No, señora, una cosa es el cartílago y otra cosa es esto.
2: Claro.
0: La otra va muy bien, porque la otra no tenía este problema.
2: No estaba tan agravado, ¿no?
0: No, es que no lo tenía.
2: Claro.
0: La otra no había generado los osteofitos que soldaron. Uh-huh. Entonces, dice, bueno, entonces no me funcionó. A ver, ¿la otra le duele? No. ¿La otra la puede mover? Sí. ¿La otra ya puede flexionarla? Sí. ¿Le funcionó? Sí. Pero esta, o sea, ¿sí me entiendes?
1: Sí, bloquean.
2: Quieren a fuerza.
0: No me interesa lo que ya está bien. Uh-huh. Nomás me quiero quejar de lo que está mal.
1: Así es. Cierto.
0: Sí, pero para eso no le di. Entonces, sí tenemos que ser lógicos, ¿no? Una señora también vino con su hermana y me dice, oiga, es que... Y eso mismo se lo comenté a una persona que vi en dándole una asesoría en Galerías Cuapa. Una señora muy guapa de Colombia, de 94 años, que se ve impresionantemente hermosa. Como hay gente que no le adivina la edad, yo pensé que tenía 80. Entonces, me dicen dos hermanas. dice, es que mi hermana ya está dejando de utilizar los lentes, yo no. Digo, la voy a mandar con el doctor Mario Mercado, que es el mejor retinólogo de América Latina. La voy a mandar con el doctor Mario Mercado para que le haga una tomografía del ojo. Y llega muy asustada y me dice, es que me dijo que me tiene que inyectar los ojos. A ver, déjeme ver el resultado. Le digo, es que está a punto de no tener ya mácula. Se adelgazó toda la mácula. No, es... Le digo, ese no es un problema que se pueda regenerar a base de nutrientes. Claro. Aquí necesitamos un tratamiento invasivo que hace un especialista en retina y en mácula, que es el doctor Mercado, que por cierto vamos a invitar a otra doctora que es especialista también en mácula. Y ahí tratan de darle un tratamiento. No, pero yo no me voy a dejar inyectar. Pues entonces no se cure. Pero es que mi hermana sí comenzó a ver bien. Mi hermana ya no va a utilizar anteojos, pero su hermana no tenía el adelgazamiento de la mácula.
2: Claro.
0: No tenía este problema. Y una cosa es la degeneración macular, que es el regenerar el pigmento de macular, claro, a través de la luteína y la zeaxantina, que son los dos carotenoides que lo producen. Y otra cosa es engrosar la mácula.
1: Por supuesto.
0: Son conceptos diferentes.
1: Diferentes, claro.
0: Y aún así se tomó el tratamiento la señora y decía, ya no veo destellos, ya veo mejor, ya capto mejor los colores. Pero luego me da miedo porque luego veo así como que una línea que me cruza y veo como que un puntito. Sí, es donde se está adelgazando la mácula. Uh-huh. Y no fue a ver nuevamente a Mario. Ya no lo fue a ver.
1: Sí, somos casi que decidiosos y queremos cosas que sean así.
0: Somos miedosos.
1: Y miedosos.
0: No, porque sí debe de ser muy impresionante que te digan. A mi papá una vez le inyectaron los ojos. Mi papá muy valiente. Dijo mi papá, yo no soportaría ver que primero me abrieran el ojo y que no permitieran cerrármelo. Y después, con lo nervioso que soy, ver cómo me va entrando una jeringa al ojo.
2: Y a por sí no, cierran los ojos.
0: Me infarto. Yo le hubiera dicho a Mario, me anestesias. A mí me anestesias completo, güey. Exacto. O sea, me duermes y me abres lo que quieras, me pones lo que quieras y salgo y me despiertas.
2: Sí.
0: No, o sea, no, yo no podría ver que... O sea, imagínate una operación de catarata, ver cómo te están quitando el cristalino.
1: Porque sí lo ves. Dicen que...
0: Sí lo ves. Yo no podría.
2: No,
0: yo no podría. O sea, va más allá de mí.
2: Sí, cuando te revisan sí que te duermen y te va a acercar para verte, siempre no puedo terminar. Nada más lo estoy viendo.
0: Yo sí
2: que
0: los
2: llega.
0: Entiendo. No, yo no puedo. Va más allá de mí.
2: Yo tampoco.
0: Que me digan, a cualquier otra parte del cuerpo te pincho, te abro, te hago, te deshago. Bueno, ahí pásale. Pero en los ojos no.
1: Sí, es súper delicado. Ay,
0: deja que sea delicado. O sea, lo estás viendo. Parecería tortura de la Santa Inquisición.
2: Además.
0: ¿Tú permitirías que te metieran una jeringa?
2: No, además de lo delicado,
1: porque
2: eso.
1: A mí, mira, me acuerdo perfectamente de un momento que viví hace muchos años, cuando Arad de la Torre llegó a esta famosa clínica que hacía lo de la operación de los ojos. Estoy hablando hace 18 años atrás. Y me acuerdo que lo acompañamos para poder hacer un reportaje con él, varios medios de comunicación, y nos explicaron cuál era el proceso. Días después yo regresé a esa clínica porque yo quería que me intervinieran también, pero ya cuando vi eso, como dices, me dio mucho miedo.
0: Pues llegamos al final de esta hora. Muchísimas gracias por habernos acompañado. Cuídense mucho, Dios los llene de bendiciones. Los esperamos en las reuniones que estuvieron apareciendo a cuadro. Acompáñenme en las reuniones que yo voy a dar personalmente. Mándenme mensaje al 55-23-35-4774. Recuerden, solo contesto mensajes de WhatsApp, no contesto llamadas. Miri, muchísimas gracias.
2: Un beso para todos.
0: Marquito,
1: un placer, querido
0: gracias.
1: Jerry.
0: Y no se vayan, después del himno nacional continuamos con ustedes aquí en este su programa
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0: Vamos a una breve pausa y regresamos a su programa Estilo de Vida.
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2: En este momento, mientras escuchas estas palabras, tu cerebro está haciendo algo extraordinario. Está interpretando sonidos, convirtiéndolos en lenguaje, buscándole sentido y al mismo tiempo manteniéndote respirando, parpadeando y con el corazón latiendo. Todo eso en menos de un segundo. Y lo más sorprendente, el cerebro que hace eso hoy no es el mismo que tenías hace 10 años. Porque tu cerebro nunca deja de cambiar. El cerebro no es una estructura fija, sino un sistema dinámico que se transforma a lo largo de toda la vida. Todo comienza en el vientre materno, donde se forma un cableado cerebral único para cada persona, tan irrepetible como una huella digital. Ese cableado es como el hardware de una computadora. Establece los circuitos básicos que nos permiten respirar, dormir y succionar apenas nacemos. Después del nacimiento llega la infancia y ahí el cerebro se convierte en una esponja. Cada estímulo, una caricia, una canción, un juego, funciona como un programa de software que se instala sobre ese hardware inicial. Las conexiones entre neuronas se multiplican a una velocidad impresionante. Por eso, la infancia es la etapa de mayor plasticidad cerebral, la capacidad del cerebro para transformarse en respuesta a lo que vive. Luego viene la adolescencia. Y aquí pasa algo fascinante. El cerebro empieza a afinar sus conexiones. Fortalece las que más usa y elimina las que no necesita. Pero atención, el lóbulo frontal, que es donde se toman decisiones y se controlan los impulsos, todavía no está terminado. En muchos casos, no madura completamente, sino hasta después de los 21 años. Por eso, en la adolescencia, es común actuar sin medir riesgos y buscar la gratificación inmediata. No es rebeldía, es biología. En la adultez, el cerebro alcanza su mayor estabilidad. Las redes neuronales están mejor organizadas, lo que permite pensar con mayor claridad, regular las emociones y tomar decisiones complejas. Pero estable no significa estático. En esta etapa, también pueden aparecer desafíos emocionales como el estrés, la ansiedad o la depresión, porque en el cerebro siempre conviven emociones positivas y negativas. Y mantener el equilibrio depende mucho de cada persona. Y cuando llega la vejez, aunque la memoria a corto plazo puede fallar y algunas conexiones disminuyen, el cerebro sigue siendo capaz de aprender, de adaptarse, de sorprendernos. La experiencia acumulada fortalece capacidades como el juicio y la reflexión. Envejecer no es apagarse, es cambiar de ritmo. ¿Cuidar este órgano extraordinario? Existen tres claves. Actividad física para oxigenar el cerebro. Estimulación intelectual para forzar la neuroplasticidad. Y convivencia social, porque el cerebro humano está diseñado para relacionarse con otros. El aislamiento y la soledad lo dañan. La conversación, la colaboración y el afecto lo protegen. Porque entender el cerebro, como dice esta gran científica mexicana, es entendernos a nosotros mismos. Con información de la doctora Herminia Pasantes, pionera mexicana en neurociencias e investigadora emérita del Instituto de Fisiología Celular de la UNAM. Les saluda Mónica Genis.
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1: Buenas noches, bienvenidos a este su programa Estilo de Vida. Yo soy su amigo Gerardo Medina, me da muchísimo gusto que nos acompañen el día de hoy a través de esta su casa Grupo Fórmula, donde le damos poder a su voz. Y para compartir conmigo este espacio, la siempre guapa, atractiva, bonita presencia de Miriam Díez.
2: ¡Ay! ¡Qué guapo! Para todos, bienvenidos, espero que les guste muy bien el programa, que ya empezó muy bien.
1: Y también el señor de la cachucha, pero también muy guapo. También muy guapo, gracias. Muy presentable, fornidón, así, guapetón, así, guapetón el señor.
3: Gracias, querido Girrito. Pues muy contento, feliz, encantado de estar con ustedes el día de hoy aquí en Estilo de Vida.
1: Y qué maravilla, fíjate, Marco, sí, que el ejercicio que haces. Porque Marco Antonio Silva tiene una masa muscular muy atípica para una persona de su edad. Marco Antonio se ve de 40 años, tiene 50. Pero Marco Antonio se ve de 40 años, siempre se ve muy joven. Cuando estábamos hace 10 años en Coyoacán, a mí me decían que tenía 28 años.
2: Sí, siempre se ve chavito.
1: Digo, Marco Antonio ya va para los 40. Y dice, no es cierto. Se ve como de 28. Y ahorita se ve como de 40. Porque yo siempre he dicho que los 50 son los antiguos 30, los antiguos 40. Mucha gente se ve muchísimo más joven. En base al ejercicio que hace y a la masa muscular que va generando y a la fuerza que les va dando a sus músculos.
2: Sí.
1: A los 50 años se tiene la madurez. Bueno, realmente es a los 35 cuando alcanzas la madurez más grande de tus músculos. Pero a los 50 años tienes la madurez con la que vas a transcurrir tu vejez.
2: Claro.
1: Esa es la madurez.
2: Lo que vas cosechando.
1: A los 50 años. Entonces, yo creo que Marco va a tener una condición extraordinaria, hablando físicamente de sus músculos, que era más o menos la que yo tenía a la misma edad de él. Por eso yo me he defendido mucho, ahorita a los 65 años, del deterioro de la baja de la testosterona que te va generando la pérdida muscular. ¿Y por qué lo digo? También lo digo por Miriam, por ejemplo, que tiene una muy buena masa muscular, que hace mucho ejercicio, que hace yoga, que hace... Yo ya me he vuelto muy flojo, pero ya la voy a comenzar a retomar. Porque hay un riesgo, mira. Hay un riesgo que se genera. A ver tu bracito.
2: Ya tengo conejito chiquito, pero
1: sí.
2: Ahí va.
1: Hay un riesgo que se genera cuando se pierde la masa muscular. Es la pérdida de la masa ósea.
3: Sí.
2: Eso van de la mano.
1: Con la pérdida de la masa muscular vas a generar una pérdida de masa ósea. Y hay algo que, si te pasa, rézale a todos los santos.

0: Bueno, no sé, a lo mejor hay algunas que... No, sí tengo una, que esa siempre se está cayendo. Y le mando un saludo muy lindo porque es una preciosa, pero siempre se anda cayendo. Eso es cierto.
1: Fíjate que una fractura de cadera casi siempre requiere de una reparación o de reemplazo quirúrgico. Ajá. ¿A quién le pasó? A María del Sol.
2: Sí.
1: Uh-huh. A María del Sol le tuvieron que poner una cadera de titanio. ¿A quién le pasó? A Alejandra Guzmán.
0: Y joven, ¿verdad? Además.
2: Y sí, aparte bueno, jóvenes.
1: No, María del Sol cuando le pusieron la cadera de titanio...
2: ¿Los cuarenta y tantos?
1: No, hombre. ¿Yo la llevaba al kinder o qué?
2: No, pero ahorita debe tener como 70 ella, ¿no?
1: Y se lesionó hace como 8 años.
0: Fue no, todavía no fórmula, ¿no te acuerdas? No. A fórmula en universidad, subió las escaleras y la
1: porque
0: pobre
1: Alejandra,
0: no podía.
1: De operar.
2: Sí, porque Alejandra sí tenía 37, ahorita tiene
1: 55. Bueno, la Guzmán fue porque tuvo un daño muy severo, sí, por lo que le infiltraron.
2: Sí, claro.
1: Pero no, María, que le mando besos preciosos a mi María de Solinda, que a ella le di el cartridol, por cierto. Cuando, igual, al mismo momento que le di el cartridol a María Conchita Alonso, se le dio a María
0: del Sol. Se le dice a ella. Qué voz,
1: fue cuando hicieron la gira de Grandiosas que estuvo David en Palenque de Aguascalientes.
2: Ah, sí.
1: Llevaba un año de que le habían hecho la
2: 2023,
1: operación.
2: 2023.
1: Se acaba de morir su mamá.
2: Sí, 2023. Sí,
1: cuando le hicieron la operación de cadera. Uh-huh. Tiene poco tiempo. Sí, a ella le tuvieron que poner el reemplazo.
2: Sí que traía bastón, tienes razón.
1: El reemplazo de la cadera a María.
2: María del Sol.
1: Entonces, aparte tuvo que seguir haciendo fisioterapia. Uh-huh. Entonces, es muy peligroso una fractura de cadera. Y hay que tomar medidas para conservar la densidad ósea y evitar caídas que puedan ayudar a prevenir la fractura de cadera.
0: Claro. Uh-huh.
1: La fractura de cadera es muy, muy, muy, muy riesgosa. Es de las enfermedades que no le deseas a nadie.
2: A nadie, ¿no? ¿No?
0: Porque además luego no te puedes ni mover. Estás en la cama y pues... La cama es lo peor que puede haber para la salud.
1: Sí, porque mucha gente tienes que enseñarle a caminar nuevamente.
0: Exacto.
1: Comienza a perder tonicidad en los músculos. Lo que le pasó a Aurelio, que estuvo un familiar de nosotros, que estuvo encamado durante 3 meses, intubado, porque lo inducieron al coma.
0: Sí.
1: Ahí lo inducieron al coma y estuvo en coma 1.5 meses y después ya lo despertaron. Y estuvo otro mes más en el INER, cuando todavía el INER tenía recursos y quedaba una atención brutalmente extraordinaria. Pobres médicos del INER, que siendo de los mejores del mundo, no tengan recursos, ¿eh? Eso sí es una vergüenza.
0: Que sí. Porque son padrísimos.
1: Entonces, a Aurelio le tuvimos que enseñar a caminar nuevamente. Uh-huh. A enseñarle a caminar nuevamente.
2: Sí.
1: Ahora, los signos de una fractura de cadera... Son, el primero, incapacidad para caminar o levantarte tras una caída. Es el primero, incapacidad para caminar o levantarte después de una caída. Dolor intenso en la cadera o en la ingle. Hay mucha gente que refiere mucho dolor en la ingle. Y le dicen, ¿pero qué será? ¿Y será algún nervio? ¿Y será una vena? ¿Y será circulatorio? No, es un problema de cadera. Cuando tiene ese dolor tan intenso en la ingle. Incapacidad para cargar peso sobre la pierna del lado de la cadera lesionada.
0: Imagínate.
1: Y eso es una obviedad. Claro. Si ya tienes una cadera lesionada, hay una fisura, hay una fractura,
0: ya
1: se
0: no
1: está reparando.
0: Cargar.
1: Se está haciendo el callo duro. Primero el callo blando, después el callo duro. Luego está reparando la zona, que además es muy poco irrigada. La cadera es de las zonas que menos irrigación sanguínea tienen. Porque luego cuando te hacen la densitometría y te toman en cuenta las articulaciones, como es la densitometría de la columna, la densitometría de la cabeza del fémur, pues ahí hay una gran circulación. Pero si te toman zonas donde no hay una gran circulación, pues el proceso de descalcificación es mayor. Ajá. Porque es a través de la irrigación sanguínea donde se transmite el calcio que se llega a fijar al hueso.
0: Claro.
1: ¿No? Ahora, si tú vas a cargar algo pesado, pues vas a acabar de abrir la fractura, vas a acabar de fisurar la zona, vas a volver a reincidir en un daño en el callo blando, ¿no?
0: Esa vez a veces como, me imagino, como una trabe que ya está medio rota.
1: Ándale, y que
0: y le
1: pones algo encima.
0: Y le sigues echando peso, pues termina de...
1: Así es.
2: Pensarse.
1: Ahora, hematomas e hinchazón en la zona de la cadera y alrededor de ella. ¿Cuáles son los hematomas? Los moretones. Y que se hinchen.
2: Sí.
1: Se hinchan porque... Cuando hay un proceso de inflamación, se producen las citoquinas,
0: claro,
1: en el sistema inmunológico, que producen la inflamación como un cuadro preventivo advirtiendo del daño, ¿no? Luego, la pierna más corta del lado de la cadera lesionada. Y esto genera un imbalance en todo el cuerpo, en la acromioclavicular, en la columna, en la

0: forma en que pisas, y muchas veces pisas chueco porque te duele. Y eso va generando también en todo lo que es la cresta ilíaca, que a ti te encanta la cresta ilíaca.
1: Ay, me encanta.
0: En todo lo que es la cresta ilíaca, una descompensación, ¿no? Claro. Ahora, giro hacia afuera de la pierna del lado de la cadera lesionada. Uh-huh. Comienzas a caminar con un giro hacia afuera en la cadera lesionada.
1: Estás tratando de buscar el movimiento donde te duele menos, ¿no?
0: ¿Cómo te acomodas, ¿no?
1: Exacto.
0: Ahora, un fuerte impacto, por ejemplo, un accidente automovilístico, puede provocar fracturas de cadera en personas de todas las edades.
1: Sí.
0: De todas las edades. En los adultos mayores, en la mayoría de los casos, una fractura de cadera es consecuencia de una caída al estar de pie. Uh-huh. Yo todavía me acuerdo mucho de cuando María Félix le entrevistaron porque se cayó en la bañera de su departamento de París. ¿Sí te acuerdas?
2: Sí, sí me acuerdo de ese momento.
0: O sea, cuando sacaron el reportaje del departamento de París, que después ya no lo tuvo, que lo vendió, que muchos decían que se lo había dejado al pintor, pero bueno, no, decía ella que ella vivía en el suyo y él vivía en el suyo. No era una regadera normal. O sea, ¿a quién se le ocurre a esa edad tener en un cuarto una tina de baño de esas altas?
2: Sí, no.
1: Es lo más incómodo y lo más seguro que tengas accidente.
0: Y que las llaves están dentro de la bañera. Sí. Entonces, hasta uno se da un trancazo con esas bañeras.
2: Sí, es cierto.
0: O sea, y tenía patitas también.
2: Aparte de todo.
0: O sea, una bañera alta con patitas, con una persona que ya redujo su estatura y que se tiene que salir y que sales mojada.
1: Y que no tienes la fuerza suficiente.
0: Pues sería una fractura de cadera. Vámonos un pequeño corte y regresamos volando con ustedes aquí en su programa.
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4: Los probióticos equilibran tu flora intestinal, fortalecen tu sistema inmune y mejoran la absorción de nutrientes. 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Vamos a una breve pausa y regresamos a su programa Estilo de Vida. Hablemos de mamá a mamá y también a papá, con Gina Ibarra.
5: Si tu hijo tarda mucho en quedarse dormido, se despierta varias veces durante la noche o amanece cansado con frecuencia, es posible que esté presentando dificultades para dormir. El descanso adecuado influye directamente en su crecimiento, aprendizaje, estado de ánimo y capacidad para concentrarse durante el día. Establecer horarios consistentes, reducir el uso de pantallas antes de dormir, ofrecer cenas ligeras y crear un ambiente tranquilo favorece un sueño más reparador. También es importante escuchar sus preocupaciones, ya que muchas veces la ansiedad o los cambios en su rutina pueden afectar el descanso. Acompañarlo con paciencia y brindarle seguridad emocional hará que la hora de dormir sea una experiencia más agradable. Dormir bien también es una parte fundamental de una infancia sana y equilibrada.

canción tan dulce como su nombre lo indica, Sugar, lanzada en 2015, se volvió viral por ese videoclip donde la banda sorprendía a parejas el día de su boda. Adam Levine y compañía nos entregan un hit pop irresistible con sabor a celebración. Ellos son Maroon 5 en Sony.

0: Caminando por México.
1: Real de 14, San Luis Potosí. Para llegar a este enigmático pueblo minero incrustado en el altiplano, se debe cruzar el impresionante túnel de Ogarrio. Sus calles empedradas y edificios de piedra abandonados evocan un pasado glorioso y solitario. Ofrece una experiencia única de desconexión, misterio y misticismo en medio del semidesierto potosino, deteniendo el tiempo.
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3: Un caracol puede dormir durante 3 años seguidos si las condiciones del clima no son favorables para su supervivencia natural.
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4: Y ya estamos nuevamente con César, que se llama
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4: Y fíjate, después de la fractura de cadera, ella se encogió.
6: Sí, y mucho, ¿eh? Porque ya no era la mujer esa tan...
4: Y luego coincide con que fallece su hijo.
6: Uh-huh. Uy, sí.
4: Pero ya desde entonces ya iba del brazo del heredero.
6: Ajá, ajá.
4: ¿Cómo se llamaba este?
6: Luis Martínez de Anda.
4: Luis Martínez. Ajá. Que ahí la llevaba siempre porque ya no podía caminar. Ajá. Y al poco tiempo falleció. Bueno, también no le ayudó mucho la edad, ¿verdad? No digas que ahí se fractura a los 70.
6: Tenía 88 años.
4: Falleció a los 72. Pero sí falleció a los 2 años, me parece, más
6: sí,
4: o menos.
6: Tenía 88 años cuando murió. Ya era una persona...
4: No, ya tenía 90.
6: Bueno, ella dice eso. Bueno, decían eso.
7: Ya no sabemos.
6: Ya no sabemos, pero bueno.
4: Que se quitaba la edad.
6: Sí, probablemente.
7: Hubo una
4: eso decían las hermanas.
6: Bueno, las hermanas también, sí.
4: Tío. O sea, digo, pues, ¿tú le vas a mentir a las hermanas? ¿Qué edad tienes?
7: Depende de la envidia que tengan.
6: Ay, mira, de ahí viene.
4: Pues decía María Félix que mucha, ¿eh?
7: Ah, pues ahí está, entonces.
4: Por eso
7: seguro.
4: No les dejó nada.
7: Pues por eso, entonces, pues, de alguna manera tenían que dejar su.
4: Que su hermana María Eugenia, ajá, cantaba muy bonita ópera.
6: Ah, no sabía.
4: Y era rubia.
6: Sí, bueno, que era rubia, sí, pero no sabía que cantaba ópera.
4: Creo que es la abuelita de Kuno Becker.
6: Ah, ok.
4: O sea, creo, ¿eh? Me pueden corregir.
6: Ahí
4: no
6: podría
4: sé,
6: venir el parentesco.
4: Porque no tengo así que ahí vamos a tomar el café juntos. No, pero sí, de ahí viene el parentesco. Okay, sí era sobrino o nieto de ella.
6: Sí, sí, él era sobrino.
4: Efectivamente, sí era sobrino o nieto de ella. Uh-huh. Creo que era nieto de su hermana María Eugenia. Uh-huh. Y luego dicen que cuando la exhumaron,
6: ¿sí?
4: Dicen, no descubrieron que hubiera muerto de otra causa que no fuera muerte natural. Uh-huh. Pero sí descubrieron un chorro de cirugías, dicen.
6: Fíjate.
7: Se enteraron de todo.
4: De toda su vida, de toda su vida. Y dentro de esas cirugías se encontraron muchas cirugías que tenían que ver con cadera, con pierna, con columna. O sea, cómo todo queda
7: grabado,
4: en la ciencia,
7: claro,
4: forense, ¿no? Uh-huh. En la ciencia forense. Entonces, hay que tener cuidado. Yo conozco muchas personas que se han fracturado la cadera y han muerto antes del año. Uh-huh. Y dices, ¿por qué? O sea, ¿por qué se tienen que morir tan pronto, no? Ahora,
6: pues ahí estuvo personas... este hombre, ¿cómo se llama este actor...? Que también cayó de la... Ah, Benito Castro, acuérdate que se cayó de las escaleras y de ahí vino, pero ahí murió. O sea, se cuenta, no murió en las escaleras.
7: Tú sabes que los accidentes más comunes, ajá, y más graves de esto ocurren en casa.
6: Exacto.
4: Sí.
6: Y ahí
7: porque
6: se vino...
7: no tomamos las precauciones necesarias. Los tapetitos, en el baño debe de haber agarraderas. Son muchas cosas que debemos de tomar en cuenta. Ajá.
4: Pues bueno, ya no quiero decir nombres de otros porque
6: sí, pero sí, son
4: luego se ofenden.
6: Que sean
4: pero sí, o sea, hay muchos factores que pueden aumentar el riesgo de las fracturas de cadera. Muchas personas solamente con caminar chueco. Uh-huh.
7: Sí.
4: Con un
7: te desgastas.
4: Lo que se llaman fracturas de torsión y fracturas por fricción, uh-huh, y fracturas de tallo verde. Porque hay muchas fracturas. Hay fractura expuesta, de torsión, de fricción, de tallo verde, fractura compuesta, o sea, interna. Hay muchos tipos de fracturas. Entonces, muchos pueden ser por una fractura por fricción. ya tus huesos están tan desgastados que con, sí, una, ya, pues, con un movimiento fuerte o con una torsión puedes fracturarte la cadera.
7: Hay gente que va caminando, se rompe y se cae. Y piensas que se rompió al caerse, y no. Caminando,
4: sí,
7: su hueso ya se rompe y entonces es cuando se caen.
4: Y se acaban de romper.
7: Exactamente.
4: ¿No? Ahora, muchos factores, les digo, aumentan el riesgo. La edad y el sexo.
6: ¿De la edad y el sexo?
4: Pues yo creo que como 5 a la semana. Ah, imagínate aventarte del ropero.
7: Si se viene la del tigre, obvio, se van a lastimar algo a estas edades.
4: Te avientas y se quitan y no manches, imagínate el trancazo contra la cama, cómo no, claro, te vas a fracturar.
7: Como decía Talina Fernández, dice, no, ya no, porque las articulaciones me duelen mucho. ¿Te acuerdas, sí, que decía?
4: Ay, no, bueno. El sexo femenino, Miriam.
7: Acá, otra vez nosotras. Entre las hormonas y la edad nos traen...
4: Entre la edad y el sexo. Uh-huh. O sea, Miriam es más propensa que yo.
6: Ah, ya viste, Miriam.
4: Es más grande, es mujer.
7: Pero yo le voy a meter el pie, yo soy para más chico, que sea primero.
4: Soy hombre. ¿No? Fíjate que la densidad ósea y la masa muscular tienden a disminuir mucho con la edad. Pero en la mujer disminuye más rápido que en el hombre.
7: Así es.
4: Y por consecuencia de la baja de la progesterona, se dejan de producir osteoblastos en cantidades suficientes. Y también baja mucho la densidad ósea en las mujeres más que en los hombres. Ahora, las personas mayores también tienden a tener problemas de vista. Pues, y al tener problemas de vista, pues tienden a tener problemas de desequilibrio. Y esto provoca muchas caídas.
7: ¿Y sabes qué también
4: ¿Por te qué provoca? ¿Te caíste? Es que no vi...
7: Y te provoca mucho el desequilibrio el que no tengas fuerza en las piernas.
4: Sí.
7: Si no tienes fuerza en tus músculos, tienes desequilibrio. Y esa es otra cosa que hay que ver, no nada más es la vista, es también la fuerza que tengas en tus músculos.
4: También el oído. Mucha gente con tinnitus.
7: También el oído.
4: Pierde, se le da
6: vértigo. Sí, es cierto, es cierto.
4: Ya. Le da menier, ¿no?
6: Así acuérdate que estuvo Max.
4: Sí, que traía su bastoncito.
6: Su vértigo y todo el rollo.
4: A Dios bendito, ya se le quitó.
7: Ay, qué bueno, porque...
4: Pero sí, o sea, muchas personas con problemas de vértigo, con problemas de la vista, con problemas de mareo.
7: Sí.
4: Se caen a cada rato, se vienen sin querer, sí, y eso les fractura la cadera. Ahora, las mujeres tienen fracturas de cadera con más frecuencia que los hombres. 3 veces más frecuencia que los hombres. Por cada 3 pacientes con fractura de cadera,
7: son mujeres.
4: Mujeres, hay uno que es hombre.
6: Fíjate que como unas estadísticas, siempre las mujeres, en ese aspecto sí les ha ido un poco.
4: Pero aquí
7: por un chorro. Bueno, hijo,
4: también mucho, interviene la dieta. Cuando una persona tiene una dieta muy
6: hormonal y le da a luz.
7: Y el ejercicio y también depende.
6: Los periodos, todo eso.
4: Cuando
6: ¿no?
4: tú ves una persona chiquita con osteopenia, que lo ves descalcificado, con anemia, sin masa muscular, por una deficiencia que pues no es inherente a él, sino que tuvo una mala alimentación, tuvo pocos recursos para poder nutrir a su organismo, pues también se dan las fracturas, ¿verdad? No necesariamente por otras cosas, sino
7: y en
4: por,
7: muchos lados
4: por su
7: que,
4: organismo.
7: Aunque a lo mejor no les caiga muy bien, es la desidia o la ignorancia de que deben de vigilarse y hacerse los estudios una vez al año. Ya cuando tienes la menopausa, tienes que hacerte la densitometría, tienes que hacerte muchos estudios cada año para poder apoyarte. ¿Cuánta gente nunca se lo ha hecho? Y nada más empiezan a ser chiquitas y empiezan, por ejemplo, nosotros en la yoga nos piden muchísimo que todo lo que es la parte del coxis y la parte de arriba, las tienes que mover, porque es lo primero que se pega. Y eso es algo que debemos de tomar en cuenta y que lo debemos de sumar a nuestros ejercicios diarios.
4: Sí, eso es necesario, ¿no?
7: Así es.
4: Ahora, también las mujeres pierden densidad ósea más rápido que los hombres por los niveles de estrógeno que se producen, por la menopausia que acelera la pérdida de la masa ósea. Y los hombres también pueden tener niveles peligrosamente bajos de densidad ósea. Les decía, por descalcificación, por desnutrición, por problemas también genéticos, ¿verdad? Ahora, hay afecciones médicas que también se deben de considerar, ¿no? El riesgo de tener una fractura de cadera puede aumentar, si llegas a presentar ese cuadro, la osteoporosis.
7: Claro.
4: O sea, parte de un problema que se puede generar por una fractura de cadera es que se acelere la osteoporosis. Y esto hace que los huesos se debiliten, los hace más propensos a quebrarse.
7: Claro.
4: No sé si te has fijado, las personas que se fracturan los huesos tienden a tener huesos más débiles posteriormente.
7: Así es. Y como tú bien dices, que yo creo que es algo que siempre hay que recalcar, aunque muchas personas ya lo saben, pero no solamente necesita calcio el hueso.
4: El hueso contiene calcio, magnesio, silicio, colágeno, zinc, vitamina D3, vitamina K2. Eso me suena comercial.
6: Sí. Sí.
4: Todo eso, todo eso contiene. La vitamina K2 va a evitar que se generen los depósitos de calcio. La vitamina D3 va a permitir la fijación del calcio en el hueso. El colágeno va a darle elasticidad junto con el ácido hialurónico, que es parte del tejido conectivo. El magnesio va a ayudar a fijar el calcio en los huesos. Pero también vamos a encontrar zinc, vamos a encontrar fósforo. O sea, un hueso es la combinación de muchos elementos.
7: Así es.
4: Y mucha gente nada más considera tomar calcio y calcio y calcio y calcio y calcio y calcio. Y eso lo que va a hacer es que se endurezcan los huesos y se rompan también con más facilidad.
6: Por eso hay que conservar siempre y luchar mucho por mantener la masa ósea siempre, siempre, siempre en buen
4: estado. A la mano de la masa muscular.
6: Sí, exactamente.
7: Tiene que ir de la par.
4: De la masa muscular.
7: Y fíjate, cuando tú te empiezas a sentir mal de otras cosas, los huesos son como un depósito que el cuerpo, cuando necesita de otro lado, lo absorbe de ahí. Entonces tienes que tener tu suplementación para que nunca falte.
6: Fíjate, Jerry.
4: Pero vámonos un pequeño corte y estamos volando con ustedes aquí en su programa
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2: Y recordándoles que pueden enviarnos un mensaje de WhatsApp al 55 23 35 47 74.
8: 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Domingo 30, Morelia, Vips de Avenida Calzada La Huerta, de 10 de la mañana a 12 de la tarde.
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9: Crema ligera de calabacita. Licúa calabacitas cocidas con un toque de caldo de verduras y una cucharada de yogur griego sin grasa para darle cremosidad. Sírvela caliente con pimienta negra molida. Una entrada suave, nutritiva, baja en calorías y sumamente reconfortante.
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10: Los perros tienen tres párpados en cada ojo para proteger y mantener lubricada la superficie de su córnea constantemente.
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11: Los astronautas no pueden eructar en el espacio porque no hay gravedad para separar el líquido del gas en el estómago.
0: Lo que no sabías.
11: Los lobos aúllan para comunicarse con su manada a largas distancias, no a la luna como sugieren los mitos populares tradicionales.
0: La importancia del saber.
10: El sonido viaja unas 4 veces más rápido a través del agua líquida que por el aire que respiramos normalmente.
0: Aprendamos juntos.
11: Los osos panda nacen ciegos, rosados y con un tamaño similar al de una barra de mantequilla común de cocina.
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11: El pez dorado.
9: El pez dorado, también conocido como carpa dorada, es el habitante por excelencia de los acuarios domésticos en todo el mundo, debido a su belleza y sus llamativos colores. Este animal acuático destaca por su resistencia y longevidad, pudiendo vivir muchos años si se le proporciona un tanque espacioso con un sistema de filtración de agua eficiente y un mantenimiento regular. Contrario al mito popular de su mala memoria, los peces dorados son criaturas capaces de reconocer a sus dueños, asociar estímulos y aprender rutinas sencillas de alimentación. Observar su nado pausado y elegante tiene un comprobado efecto relajante y terapéutico, reduciendo los niveles de estrés y ansiedad en las personas. Son la opción de mascota ideal para quienes aprecian la belleza contemplativa de la naturaleza y buscan un compañero silencioso y estético.
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5: Los caballitos de mar machos son los que cargan los huevos y dan a luz a sus pequeñas crías marinas.
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3: Los ojos de las avestruces son más grandes que sus propios cerebros, lo que les da una visión muy aguda.
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4: Y ya estamos nuevamente con ustedes aquí en su programa Estilo de Vida.
6: Fíjate, bueno, Yarrito, lo que quería decirles, quiero compartirles. Yo tengo más o menos ahorita año y medio ya tomándolo así de fijo, pero de fijo el pre-Gegol, que contiene muchos nutrientes. Eso me ayuda incluso a mí. Mira, te voy a enseñar en la masa muscular, ya. Porque
7: resulta... ¡Ay, se te salió el...!
6: Sí, ah, mira, salió la bolsa. Siempre se sale. Pero bueno, de esta masa muscular se logra, Jerry, gracias también a todos los nutrientes que tiene el pre-Gegol. O sea, si yo no lo tomara a diario, porque muchas veces hábitos también, y tienes que combinarlo con la alimentación, buena alimentación, pero si no lo tomara, estaría yo totalmente así. Entonces, hago ejercicio, pero me tomo mi pre-Gegol para también ayudar a impulsar el cuerpo. Si tú no lo haces así, Jerry, difícilmente vas a lograr tener buena masa muscular. Una caída, una cosa, como sea, Dios no lo quiera, pero por lo menos amortiguas mejor a cuando no tienes la masa muscular. ¿Cómo te va, Jerry? Y más cuando las personas ya son de la tercera edad, es más peligroso y más riesgoso una caída de esa magnitud. Ya lo hemos visto cómo es.
7: Sí, lamentablemente. Es que lo que dice Ger, la masa muscular también alimenta el hueso.
6: Así es, alimenta.
7: Además
6: el hueso,
7: de protegerlo.
6: Claro.
4: Bueno, el pretexto para encuerarse fue para decir que bueno, te estoy, no me
6: estoy. No.
4: Manden mensaje.
6: Manden mensaje, compren el pre-Gegol.
4: No, sí. Manden mensaje, alquilamos al chamaco por hora. Así que como los jet privados, por hora.
6: Por hora, eso, por
4: hora. Oigan, por cierto, queremos agradecerles a nuestros compañeros que están siempre detrás de cámara, que están detrás de cabina, que gracias a ellos podemos hacer este programa, que nos permiten poder estar en contacto con todos ustedes. Y quiero mandarle mi agradecimiento a Ari, atrás de cabina, a Ari, a Vivi,
6: sí, a la Vivi,
4: a Ita, Ari, y al ingeniero Paco, igual que a mi tocayo Gerardo, que siempre nos hacen la gentileza de estar aquí espléndidamente ayudándonos a producir el programa.
6: Y
4: qué les digo de nuestra preciosísima, maravillosa y sensacional productora, que yo no sé, esta niña debería de estar modelando en Milán, pero
6: está aquí produciendo en la cabina. Y mira, ¿verdad?, que es italiana, ¿eh?
4: Y es italiana, por cierto.
6: Sí, porque aparte es italiana, de sangre italiana.
7: ¿Estás perdiendo el tiempo, amiga?
4: Sí. No. ¿Dónde está tu palacete? En Lago Cuomo, mi vida.
7: Ay, no. Ahí es donde deberías, y si no en el Garda, pero en alguno de los dos días.
4: Sí, para ir a visitarte, mi vida. Bueno, entonces estábamos hablando de las afecciones médicas. Otro problema que puede generar también una fractura de cadera, porque la fractura de cadera acelera la osteoporosis, pero la osteoporosis produce una fractura de cadera.
7: Así es.
4: Van agarraditas de la mano. Los problemas de tiroides. Porque una tiroides hiperactiva, el hipertiroidismo, ¿verdad?, puede hacer que los huesos se vuelvan frágiles. Porque cuando hay un hipertiroidismo, se afectan las paratiroides. Y las paratiroides son las que se encargan del metabolismo del calcio en el cuerpo. Trastornos intestinales también. Las afecciones que reducen la absorción de la vitamina D hacen que se reduzca la absorción del calcio. Uh-huh. Y esto produce un debilitamiento óseo. La vitamina D es indispensable dentro de la dieta, ¿verdad? Nosotros tenemos un producto que se llama Manicas Plus, que se da en la menopausia, que contiene vitamina D y vitamina K2. Pero también el Osteote Plus contiene vitamina D. Uh-huh. Entonces, estos elementos nos ayudan a fijar el calcio. Ahora, los problemas de equilibrio, decíamos. Uno que, de veras, con la edad aparece y que este se reduce notablemente con el uso de la GABA, porque la GABA en el cerebro produce dopamina y la dopamina reduce los movimientos involuntarios, es el Parkinson. La enfermedad de Parkinson genera muchos accidentes en las personas mayores, porque así como no puedes controlar el movimiento de las manos, no puedes controlar el movimiento de las piernas inquietas y te puedes caer.
7: Claro.
4: ¿No? Ahora, los accidentes cerebrovasculares, cuando quedas con algún problema de hemiplegia, de parálisis, de conducción eléctrica del cerebro a los músculos, las neuropatías periféricas, todo esto aumenta el riesgo de tener caídas. Y un nivel bajo de glucosa en la sangre también. Porque si te baja la glucosa, te mareas.
7: Sí, eso es cierto.
4: O la presión arterial baja también contribuye al riesgo de tener caídas. Acuérdense de la famosa hipotensión ortostática, en la cual se te baja de trancazo la presión y te caes.
6: Es cierto.
4: Sí. No supiste ni cómo te llamabas.
6: Sí, sí, sí.
4: Entonces, todo esto produce riesgos, ¿no, Miriam?
7: Sí. Y esas son de las cosas que nos debemos de tomar en cuenta para cuidarnos. Yo no sé por qué queremos mucho a nuestra pareja, a nuestros hijos, a nuestra mamá, a nuestro papá. Los procuramos, pero a nosotros mismos nos olvidamos.
4: Sí, como que somos muy egoístas con nosotros.
7: ¿Verdad?
4: Y somos los únicos que nos vamos a cuidar de viejos.
7: Y si no te quieres a ti, pues está cañón que de veras quieras a los otros.
4: Pues a lo mejor sí los quieres, pero consideras que eres demasiado fuerte como para poner atención en tu persona.
7: Pero tienes que ponerlo, porque si no, luego los otros solo van cargándote a ti.
4: Y si te cargan.
7: Exacto.
4: Ahora, exacto, hay ciertos medicamentos como la cortisona, la prednisona, que pueden debilitar los huesos si se toman de manera prolongada. Hoy me llegó una señora que me dijo, tengo artritis degenerativa reumatoide, y me enseñó sus estudios de densitometría de masa ósea. Le digo, señor, ¿usted toma cortisona? Tengo 14 años tomando cortisona.
7: No, bueno, pues ya se...
4: Digo, antes tiene huesos, señora. Antes tiene huesos. Y ya le di algunas sugerencias, ¿no? Porque hay medicamentos o ciertas combinaciones de medicamentos que pueden provocar descalcificaciones muy, muy severas.
7: Sí.
4: También mareos, lo que puede aumentar el riesgo de sufrir caídas. Y los medicamentos más asociados a las caídas incluyen los antiansiolíticos, los sedantes y los antidepresivos. Porque si tú tomas un antiansiolítico, un sedante, un antidepresivo, puedes andar aletargado. Entonces vas a decir, no supe ni a qué horas me caí, ni por qué me caí, ¿no? Ahora, problemas de nutrición. La falta de calcio y de vitamina D, ya lo habíamos dicho anteriormente, sobre todo en la dieta de los jóvenes, disminuyen la masa ósea máxima y aumentan el riesgo de sufrir fracturas en el futuro. Nosotros somos una generación que tuvimos dos problemas muy fuertes. Uno, que el alcoholismo era un hábito social muy difundido.
6: Sí. Y está como...
4: Y otro, el tabaquismo. Bueno. Hoy en día, dentro de todas las cosas que no me gustan de la generación nueva, porque hay unos panchos que hacen, que dices, Dios santo, ilumínalos o dales dos nalgadas, tienen algo que es bueno. Dicen las empresas que se dedican a la industria del alcohol que las ventas les han caído aproximadamente un 30%. Que los jóvenes casi no consumen alcohol.
6: ¿En serio? ¿Se ha caído tanto?
4: Sí.
6: Pues yo he visto... Bueno.
4: O sea, las ventas que se realizan las hacen las personas de nuestra edad, ¿no?
6: Mira.
4: Porque los jóvenes están adquiriendo hábitos que prefieren el jogging, que la yoga, que la disciplina, que el correr, que el hacer ejercicio, que la dieta más sana, que no consumir alimentos con plomo, que el mercurio, que... O sea, comienzan a cuidar ciertas cosas en donde no entra mucho el alcohol. Los jóvenes, los de 30 años para atrás, eso sí,
6: ya,
4: parece que se va a acabar el mundo y que les dan reparto de utilidades.
7: Que es la última vez.
4: Pero tampoco fuman tanto.
6: Mira,
4: también la venta de tabaco ha disminuido muchísimo.
6: Mira, no sabía yo eso. Pues buenos datos para cierta manera.
4: Eso, y que ya no te permiten fumar en discotecas, en establecimientos, en restaurantes. Ha disminuido mucho el interés de los jóvenes por fumar. Entonces...
7: empezó la campaña contra el alcohol.
4: La baja de alcohol y la baja de tabaco ha contribuido a que la absorción de la vitamina D sea mayor.
6: Está bien, es mejor.
7: Y ya, nosotros que somos privilegiados para, sí, claro, que también la vitamina D, de, o sea, todo lo que...
6: El sol y todo esto nos dé.
7: Exacto, te ayude, ¿no?
6: A fijar.
7: Ahora, pero hay lugares que hace tanto frío y eso que no...
6: En Londres.
7: Tienen.
4: Ahora, también es importante obtener la vitamina D y el calcio en la edad adulta.
7: Claro.
4: Para tratar de mantener la densidad ósea. Tener un peso inferior al normal también aumenta el riesgo de perder masa ósea, ¿eh? O sea, hay mucha gente que exagera. Ya se están volviendo a poner de moda las flacas. Ya viste a Ariana Grande, a Demi Moore, a todas estas... No, tú tienes un cuerpo maravilloso. No, hay gente que mide 1.75 y pesa 50 kilos.
6: Y dices, ¿dónde está la congruencia? Porque muchas de ellas levantaron la voz, no a los cuerpos así, porque mucha gente estaba dañando a sí misma, bulimia, anorexia, quién sabe cuántas cosas más se metían al organismo para poder adelgazar. Después dijeron, quiéranse como el cuerpo de cada una, como sea, y otras dicen, Jerry, regresan esas campañas.
4: Y cuando comienzas comienza a perder ese peso de esa manera, pierdes masa muscular, pierdes masa ósea, claro, y acelera los riesgos de fracturas.
7: Claro.
4: La famosa generación Mongero, ¿no?
6: Sí, es lo que
4: te... Pero vámonos un pequeño corte y regresamos volando con ustedes aquí en su programa.
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12: El colágeno es la principal proteína componente del tejido conectivo. Constituye de 25 a 35% de las proteínas totales que forma fibras, las fibras colágenas. Es el componente más abundante de la piel y de los huesos. Las moléculas de colágeno tienen distintas formas y funciones. En tendones, forman fibras rígidas encordadas, resistentes a la tensión. Por otro lado, en la piel, permite la expansión en todas direcciones sin deformaciones. El colágeno se encarga de dar estructura, firmeza y elasticidad a la piel y mantiene la salud de tus músculos, ligamentos, tendones y articulaciones. 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
14: Hay una forma que tenemos los mexicanos de decir cuánto dinero es o cuánto dinero va a ser. Y es la famosísima de a cómo o a cómo. O sea, marchantita, ¿a cómo está el jitomate? Marchante o señor, dígame a cómo está el kilo de limón. Pero también se utiliza en las frases de la corrupción para decir, pues, de a cómo va a ser este trato, de a cómo nos vamos a poner de acuerdo, de a cómo vamos a quedar y de a cómo es un poco esta frase que utilizamos para ver cuánta cantidad de dinero nos toca o cómo le vamos a hacer para que el dinero se reparta, o sea, de una manera justamente pareja.
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15: La empresa surcoreana Dynamic Solution presentó X-Hand, una mano robótica que puede moverse con las señales del cerebro. Fue desarrollada con un sistema que registra las señales eléctricas del cerebro mediante un dispositivo colocado sobre la cabeza sin necesidad de cirugía ni de implantes y responde a los movimientos de la persona cuando ésta piensa en mover la mano. El sistema analiza las señales del centro en tiempo real y las convierte en movimientos de la mano robótica que tienen un tamaño aproximado de una mano adulta. Así también, sus sensores son capaces capaces de detectar el contacto y la fuerza al sujetar objetos a fin de transmitir información sobre el tacto y mejorar la precisión del control. La X-Hand cuenta con mecanismos independientes para mover cada dedo y esto le permite realizar diferentes tipos de agarre. Esta tecnología podría tener aplicaciones en robots industriales, sistemas de control a distancia y potencialmente en rehabilitación y asistencia. Soy Aide Rivera. 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
17: Una princesa en Ciudad del Vaticano. El Papa Francisco comenzó a colocar en puestos clave a mujeres dentro de Ciudad del Vaticano, el país más pequeño del mundo con 44 hectáreas. El Papa León XIV ha continuado con esto y ha designado a una royal en un puesto que tiene que ver con el desarrollo de la Santa Sede, en el Consejo para la Economía del país, integrado por cardenales y expertos. Ahí es donde Gisela Bermann, princesa de Liechtenstein, a sus 36 años, estará cerca del Papa. La princesa Gisela cuenta con una amplísima trayectoria en la administración patrimonial y entre los cargos en los que se ha desarrollado recientemente se encuentra el de directora ejecutiva de una de las principales empresas de preservación de patrimonio de la familia principesca de Liechtenstein. Así que más que royal, Gisela se integra para cuidar los dineros del Vaticano. 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

0: ya estamos nuevamente con César en su programa
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0: Bueno, también las opciones de estilo de vida, que es lo que estábamos nosotros así diciendo, generan pues cierta propensión a la fractura de cadera, ¿no? La falta de ejercicio regular, sobre todo para soportar el peso, las caminatas, ¿verdad? Muchas personas cuando tienen falta de ejercicio, que su masa muscular se va perdiendo, cuando llegan a realizar caminatas, comienzan a tener este tipo de riesgos. A mí me tocó con una conocida que nunca en su vida había salido ni a las tortillas y se la llevaron a Europa.
2: No, bueno.
0: Y ahí te encargo que se le fracturó una pierna en Toledo.
3: No, bueno. Y no, pues Toledo, sí, que es así.
2: Y el dolor que ha de haber tenido, imagínate. Yo creo que no se podía...
0: Es que nadie le dijo que si va son 10 a 15 mil pasos diarios mínimo.
2: Claro.
3: Muchísimo.
0: Nadie le avisó. Y ahí se le fracturó una pierna en Toledo. Ya ves que son las 20 mil escaleras.
2: Pues sí, así es.
0: Entonces, bueno. También, se pueden debilitar los músculos cuando tenemos nosotros la ingesta de tabaco, de alcohol, de malos hábitos, ¿no? Y cuando una fractura de cadera evita que te muevas por mucho tiempo, pues tienes todavía más complicaciones.
2: Esto es lo que te digo.
0: ¿No? Comienzas a tener coágulos sanguíneos en las piernas y en los pulmones.
3: Uy, peligrosísimo eso, coágulos.
2: Pues es que estás quieto todo el tiempo, claro, también. Claro, o sea, claro, imagínate.
3: Lo que puede llegar a...
0: ¿Qué fue lo que le pasó a Aurelio? Se le fue un coágulo al pulmón.
3: Pero él hacía cero ejercicio. Cero, porque yo no lo veía hacer ejercicio a Aurelio.
0: No, pero después de que salió del hospital.
3: Uh-huh. Ah, no, bueno, pero digo, previo a eso...
0: Yo también le dio un coágulo porque no hacía nada de ejercicio.
3: Él no hacía nada de ejercicio y él comía de todo, ¿te acuerdas?
0: Pues de todo y lo que no debía de comer.
3: Exacto,
0: también.
3: Y lo que no debía comer. Y entonces, si no haces nada de ejercicio y comes lo que no debes de comer, todo...
0: Es que muchos tienen unos hábitos horrendos.
3: Sí, sí, sí.
0: Por
3: sí,
0: ejemplo, él tenía más golosinas que la tienda de la esquina.
3: Ajá, tú me dijiste un día.
2: Pero es lo que te digo... Que si no te quieres a ti mismo, pues te vale gorro.
0: Luego yo le decía...
2: Eso es lo que me gusta, pero bien hacer, que sabes cuál es la buena.
0: Vamos a hacerte unos exámenes para ver cómo andas de colesterol, de glucosa, de todo esto. No,
2: no quiero saber.
0: Yo no quiero saber. Así me decía, yo no lo quiero saber. Bueno, entonces el día que te mueras, deja dicho con que vamos a pagar tu entierro, porque digo, ¿por qué me vas a dejar a mí la bronca?
3: Sí, es cierto, es cierto.
0: O sea, sí, por no porque me moleste, pero pues como que no está padre, ¿no?
2: ¿Por qué?
0: O sea, que tú eres el irresponsable y yo pago los patos, ¿no?
2: Cuesta mucho hacerse cargo de sí mismo.
0: Después me pidió disculpas, fíjate. Ya cuando salió del hospital, dice, si te hubiera hecho caso.
2: Claro.
0: Pues sí, pero nada en escarmiento en cabeza propia.
2: Así
3: porque
2: es.
3: Estaba debatiendo entre la vida y la muerte.
0: Y el que es güey hasta la coyunta lame.
3: Sí, sí, sí.
0: Entonces, con una fractura de cadera, se te pueden hacer coágulos sanguíneos en las piernas o en los pulmones. Se te pueden hacer escaras, las famosas escaras por decúbito, que se te abre la piel. Neumonía, ¿eh? Mayor pérdida de masa muscular lo que aumenta el riesgo de sufrir caídas y lesiones y la muerte.
3: Tómala.
0: Para acabar pronto. Ahora, la elección de un estilo de vida saludable al comienzo de la vida adulta contribuye a mayor masa ósea.
2: Claro.
0: Por eso te digo que cuando llegas a los 50 años, a la edad que tú tienes, esta masa ósea te va a definir para tu vida en la vejez.
3: Okay.
0: Ahora, acuérdate que ya nuestra expectativa de vida hoy día es de 87 años. Que se espera que para el año 2050 sea de 125 años.
3: No, bueno, imagínate.
0: Entonces, te debe de durar por lo menos para otros 70 años, ¿eh?
3: Tómala.
0: Porque a ti sí te toca llegar al 2050. Fíjate que a mí no me da miedo el llegar al 2050 en malas condiciones orgánicas, porque yo sé que voy a llegar en buenas condiciones orgánicas. Lo que me da miedo es cómo me voy a mantener.
2: Es lo que te iba a decir, cómo lo vamos a hacer.
0: ¿Cómo le vas a hacer?
2: Digo,
0: una
2: está bien que ya comas menos y necesites menos
0: cosas. De 125 años para mantener su calidad de vida
3: no,
0: en lo que respecta a sus gastos.
3: No, ese es el rollo. Ahí
0: porque cada vez menos ayuda, se ha perdido el patriarcado y el matriarcado.
3: Uh-huh.
0: O sea, cada vez sueltan más a los padres, cada día se abandonan más a los padres, cada día abandonan más. O sea, hay una mayor independencia en la casa y hace que esa familia muégano ya no exista.
3: Exacto.
0: Y al no existir esa familia muégano, pues, ¿qué creen? El mueganito que los parió a todos ya se quedó sin lana.
2: Así es.
0: Entonces tiene que andar buscando cómo le rasca. Y muchas personas me lo han dicho y me da muchísima pena cuando me lo dicen. Es que yo no tengo empleo, yo no tengo pensión, yo no tengo que me dé nada. Tengo que andar rascando para poder comprar mis medicamentos, mis suplementos, para ir a una consulta particular, porque además en el seguro te atienden cada 4 meses si bien te va. Entonces, sí.
3: Sí, es muy triste, muy lamentable. Y la verdad también cómo te desgasta eso, porque además de la salud, económicamente sabes que no tienes para sacar adelante tus enfermedades y es peor tantito. Dices, ¿de dónde saco?
0: Ahora,
3: no tengo pensión, no tengo nada. Hoy sí.
0: tenemos que adoptar las mismas medidas a cualquier edad, ¿eh? Las mismas medidas a cualquier edad. No tenemos que esperar a que llegar a mi edad o a la edad de Miriam o a tu edad para comenzar a tomar medidas. Ahora, si ya la tienen, pues cuídense el doble.
3: Hacerle frente.
0: Si ya la tienen, cuídense el doble. ¿Sí? Pero, por ejemplo, consume suficiente calcio y vitamina D. Eso es algo bien importante. Haz ejercicio para fortalecer los huesos y mejorar el equilibrio.
2: Ya es parte de la canasta básica.
0: ¿No?
2: ¿Tú cuánto ¿Hacer ejercicio? Ya. ¿Yo qué?
0: ¿Tú cuánto ejercicio haces al día?
2: Pues yo hago la media hora de o de caminata o de bicicleta o de la elíptica y hago otra media hora de fuerza y todos los días de estiramiento, la yoga.
0: Ya me lo dijiste, ya me cansé.
2: Bueno. Luego sí, por eso como a las 3 de la tarde ya estoy así, tengo un sueño. Ya
0: yo por eso procuro ir al gimnasio con algún compañero o pareja.
3: Sí, para que te...
0: Para que te estimule, para que te divierta, para que digas alguna babosada, para que no te dé flojera desde cambiarte, ponerte el pants, ponerte los tenis, ir a hacer las pesas y préstamela y descansas y cuentas un chisme y ya volteas a ver el teléfono. Porque sí, muchas veces el ejercicio ya a cierta edad es muy desgastante.
3: Ay, sí.
0: O sea, ya he aburrido. Sí. Digámoslo de esa manera, aburrido, ¿no? Entonces, pues tienes que irle variando de alguna manera, ¿verdad?
2: Sí, te buscas. La yoga es muy tempranito, entonces, y ahí están todos.
0: Yo ahí sí te fallo, ¿eh? Yo ya, si no es por algo muy especial, no me levanto temprano. Si, por ejemplo, si no es para ir a dar una reunión, levanto temprano.
2: No te levantas.
0: Si no es para ir al aeropuerto, no me levanto temprano. Pero sí que digas, por justo, para ir a brincar y cargar fierros, no.
2: No. Ay, yo sí, porque
0: yo mejor más al rato. Yo más al ratito. Ahora, eviten fumar o beber en exceso. Eviten los peligros que puede haber en el hogar. Retiren alfombras. Qué maldita costumbre de tener tapetes por toda la casa para que te enredes ahí y te des un trancazo.
3: O cosas que se están saliendo de su lugar.
2: O las escaleras.
0: Los cables eléctricos, Marco, que tienen ahí los cables de la computadora junto al escritorio, si es que tienen escritorio junto a la mesita de trabajo, y que se tropiezan con los malditos cables.
2: Sí, es cierto.
0: O los cables eléctricos contra la pared también. Despejen el acceso de muebles.
2: Claro.
0: Hay muchos muebles que están súper pegados. Si ya ven que su casa tiene los muebles muy grandes y que no pueden pasar, cambien de muebles.
2: Así es.
0: Cambien de muebles. Y cualquier cosa que pueda provocar una caída.
2: Todo lo que estorbe el paso, es que ya aquí pusiste la mesita o ya tienes apilada una de cajas y cosas porque ya no sabes dónde meterla.
0: Y quieres bajar algo y se te vienen las cajas encima.
2: Sí, no, o sea.
0: Ahora también, a Eren, ¿sí?
2: No sé.
0: Que haya aire entre un espacio y otro. Los pasillos, las habitaciones, que estén bien iluminadas.
2: Claro.
0: ¿No?
3: Que corra el aire por todos lados de la casa.
0: Ahora, realízate un examen de la vista cada 2 años. Y con mayor frecuencia si tienes diabetes o enfermedades oculares.
2: Claro.
0: Y si las tienes, tómate tu Biol X1 para que mejore tu vista. Y usa un bastón o un andador si tienes inestabilidad al caminar.
3: ¿Cuál es
0: pues, lo que decías de Maxim, traías un bastoncito.
2: Claro.
0: Pregúntale a tu médico o a tu terapeuta ocupacional si te pueden ayudar con algo más, ¿no?
2: Claro.
0: Ahora, por ejemplo, pongan una barra en el baño. Para que no se vayan a caer. Le ponen un asiento y ya ponen su barra. Ponen whisky, brandy, también. Ron, tequila.
2: Ponen su barra ahí.
0: ¿Cómo va la barra? No entendí.
2: ¿De qué clase de barra hablábamos?
0: Ah, no, era de esa. No. Bueno, entonces pongan una barra para agarrarse y un asientito en el baño.
2: Antirresbalante.
0: Y el piso, cámbienlo. No tengan ese
3: piso liso que te puede resbalar.
0: Piso liso que está muy bonito cuando lo acaban de trapear, pero que se dan los resbalones con el jabón y el agua, que ahí les encargo. O pongan tapetes. Ahí sí pongan tapetes.
2: Ahí sí, de los antirresbalantes. Yo, fíjense bien.
0: Ahora, quiten, por favor, las puertas corredizas de cristal.
2: Sí.
0: Quítenlas. Yo ya mandé quitarlas de la casa de ustedes que son de cristal para poner las de policarbonato.
3: Acrílico, ¿no?
0: Acrílico, policarbonato, lo que tú quieras. Que si te caes te sostenga la puerta, no que si te caes te vienes con todos los vidrios y te degollas.
3: Sí, yo tengo de cristal, las del departamento, imagínate.
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2: Así es.
0: Para que lleguemos a una edad con cierta seguridad de que nuestro cuerpo todavía aguanta.
2: Así es.
0: Y muchas que van a las reuniones me han dicho, yo veo que mis nutrientes sí funcionan porque me caí, y te hablan que tienen 75, 80 años, me caí y no me pasó
2: Nada. No me rompí.
0: Bueno, pues llegamos al final de este programa. Muchísimas gracias. Cualquier cosa, mándenme sus mensajitos. Mensajes, no me llamen por teléfono, porque además a la 1 de la mañana está bien feo contestar. Mensajes al 55-23-35-47-74. 55-23-35-47-74. Y espero nos acompañen a las reuniones que estamos poniendo en las plecas en el transcurso del mismo. Mire, muchísimas gracias.
2: Para todos un abrazo.
0: Marquito, muchísimas
3: gracias. Un verdadero placer, querido Jerry.
0: Y cuídense mucho, nos vemos en nuestra próxima emisión de este subprograma Estilo de Vida. 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
5: Dubái, Emiratos Árabes Unidos. Dubái ha emergido en pocas décadas desde el desierto para convertirse en una de las ciudades más hiperconectadas, lujosas y cosmopolitas del siglo XXI. Más del 80% de su población es de origen extranjero. La ciudad es famosa mundialmente por su arquitectura audaz que desafía los límites humanos, albergando el Burj Khalifa, el edificio más alto de la Tierra, e islas artificiales visibles desde el espacio exterior. Dubái funciona como un nexo comercial estratégico entre Europa, Asia y África, atrayendo inversiones, turismo de gran lujo y mentes brillantes orientadas a la innovación tecnológica. Es un oasis de modernidad donde la tradición árabe se enlaza con la ambición futurista más espectacular del planeta.
6: La empresa surcoreana Dynamic Solution presentó X-Hand, una mano robótica que puede moverse con las señales del cerebro. Fue desarrollada con un sistema que registra las señales eléctricas del cerebro mediante un dispositivo colocado sobre la cabeza sin necesidad de cirugía ni de implantes y responde a los movimientos de la persona cuando ésta piensa en mover la mano. El sistema analiza las señales del centro en tiempo real y las convierte en movimientos de la mano robótica que tienen un tamaño aproximado de una mano adulta. Así también, sus sensores son capaces de detectar el contacto y la fuerza al sujetar objetos a fin de transmitir información sobre el tacto y mejorar la precisión del control. La X-Hand cuenta con mecanismos independientes para mover cada dedo y esto le permite realizar diferentes tipos de agarre. Esta tecnología podría tener aplicaciones en robots industriales, sistemas de control a distancia y potencialmente en rehabilitación y asistencia. Soy Aide Rivera. 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
7: Estas son las Stevie Bites con Steve de TV. El 8 de enero de 2016, dos policías federales detuvieron accidentalmente un auto robado en Los Mochis y terminaron frente al Chapo Guzmán. Esta es la película sobre eso. La Captura, dirigida por Chava Cartas, convierte aquel episodio real en un thriller donde Alfonso Herrera y Noé Hernández interpretan a los agentes Carmona y Rosales, mientras Héctor Cosifiakis interpreta al mismísimo Chapo. La clave es que no glorifica al capo, no, sino que pone el foco en los hombres que tuvieron que decidir entre enfrentarlo o no. Porque si esto estuviera escrito en un guión, lo sentiríamos exagerado. Lo inquietante es que ocurrió exactamente de ese modo. La película La Captura ya está disponible en la plataforma de Netflix. Estas fueron las Stevie Bites con Steve de TV.
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8: El tapir, Este curioso mamífero herbívoro posee una pequeña trompa móvil que utiliza para arrancar hojas y plantas acuáticas. Es un excelente nadador que busca constantemente los ríos de la selva para refrescarse y escapar del acoso de grandes felinos. 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
1: Tacos de lechuga con pavo. Utiliza hojas grandes y firmes de lechuga francesa como tortillas. Rellénalas con picadillo de pechuga de pavo, cocinado con tomate, cebolla y sazonado con especias. Un antojito mexicano completamente ligero y muy bajo en grasas.

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1: Bacalar, Quintana Roo. Famoso por su espectacular laguna de siete colores, este pueblo mágico caribeño ofrece un descanso paradisiaco inigualable. Sus aguas cristalinas de variados tonos azulados, alimentadas por cenotes submarinos, son perfectas para nadar y relajarse. El histórico fuerte de San Felipe añade una dosis de mística pirata a este entorno natural virgen, ideal para los amantes de la tranquilidad.
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1: La cotorra del sol. Esta pequeña ave destaca por sus vibrantes tonos amarillos, naranjas y verdes. Viven en bandadas sumamente ruidosas y coordinadas, alimentándose principalmente de semillas, frutas frescas y brotes tiernos de plantas.
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1: Conocido como el árbol de la vida, el baobab es un gigante africano capaz de almacenar miles de litros de agua en su tronco hinchado. Esta adaptación le permite sobrevivir en zonas áridas extremas. Sus frutos son nutritivos y sus troncos huecos sirven de refugio. Son ejemplares milenarios que representan la resiliencia de la naturaleza ante el cambio climático global.

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1: Pechuga de pollo a limón. Cocina una pechuga a la plancha sazonada con finas hierbas, ajo y abundante jugo de limón fresco. Acompáñala con una guarnición de espárragos tiernos al vapor. Es una comida alta en proteínas magras, ligera, saciante y deliciosa.
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4: Creel, Chihuahua. Ubicado en las tierras altas de la Sierra Tarahumara, este pueblo es la puerta de entrada principal a las majestuosas barrancas del Cobre. Rodeado de imponentes bosques de pinos, misteriosas formaciones rocosas y hermosas cascadas, es el lugar ancestral de la comunidad Rarámuri. Su estación del tren Chepe añade un encanto nostálgico ideal para la aventura alpina.
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6: Buenas noches, bienvenidos a este su programa
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6: Yo soy su amigo Gerardo Medina, me da muchísimo gusto que nos acompañen el día de hoy a través de esta su casa Grupo Fórmula, donde le damos poder a su voz. Y para compartir conmigo este espacio, la siempre guapa, atractiva, bonita presencia de Miriam Díez.
8: ¡Ay! ¡Qué guapo! Para todos, bienvenidos, espero que les guste muy bien el programa, que ya empezó muy bien.
6: Y también el señor de la cachucha, pero también muy guapo. También muy guapo, gracias. Muy presentable, fornidón, así, guapetón, así, guapetón el señor.
9: Gracias, querido Girrito. Pues muy contento, feliz, encantado de estar con ustedes el día de hoy aquí en Estilo de Vida.
6: Y qué maravilla, fíjate, Marco, sí, que Jerry, el ejercicio que haces. Porque Marco Antonio Silva tiene una masa muscular muy atípica para una persona de su edad. Marco Antonio se ve de 40 años, tiene 50. Pero Marco Antonio se ve de 40 años, siempre se ve muy joven. Cuando estábamos hace 10 años en Coyoacán, a mí me decían que tenía 28 años.
8: Sí, siempre se ve chavito.
6: Y Marco Antonio ya va para los 40. Y dice, no, es cierto. Se ve como de 28. Y ahorita se ve como de 40. Porque yo siempre he dicho que los 50 son los antiguos 30, los antiguos 40. Mucha gente se ve muchísimo más joven. En base al ejercicio que hace y a la masa muscular que va generando y a la fuerza que les va dando a sus músculos.
8: Sí.
6: A los 50 años se tiene la madurez. Bueno, realmente es a los 35 cuando alcanzas la madurez más grande de tus músculos. Pero a los 50 años tienes la madurez con la que vas a transcurrir tu vejez.
8: Claro.
6: Esa es la madurez.
8: Lo que vas cosechando.
6: A los 50 años. Entonces, yo creo que Marco va a tener una condición extraordinaria, hablando físicamente de sus músculos, que era más o menos la que yo tenía a la misma edad de él. Por eso yo me he defendido mucho, ahorita a los 65 años, del deterioro de la baja de la testosterona que te va generando la pérdida muscular. ¿Y por qué lo digo? También lo digo por Miriam, por ejemplo, que tiene una muy buena masa muscular, que hace mucho ejercicio, que hace yoga, que hace...
8: Mis pesitas.
6: Yo ya me he vuelto muy flojo, pero ya la voy a comenzar a retomar.
8: Ya también.
6: Porque hay un riesgo, mira. Hay un riesgo que se genera. A ver tu bracito.
8: Ya tengo conejito chiquito, pero
6: sí.
8: Ahí va.
6: Hay un riesgo que se genera cuando se pierde la masa muscular. Es la pérdida de la masa ósea.
9: Sí.
8: Eso van de la mano.
6: Con la pérdida de la masa muscular vas a generar una pérdida de masa ósea. Y hay algo que, si te pasa, rézale a todos los santos. La fractura de cadera.
8: ¡Ay, no! ¡Qué horror!
6: La fractura de cadera es una lesión muy grave. Muy grave. Con complicaciones que pueden poner en riesgo tu vida. El riesgo de fractura de cadera va aumentando con la edad. Porque con la edad, pues vamos descalcificándonos, vamos envejeciendo, vamos perdiendo la masa muscular, que es de lo que hablábamos.
9: Así
8: tus
9: es,
8: huesos, ¿no? Se hacen más porosos.
6: El riesgo aumenta porque los huesos tienden a debilitarse con la edad, generan un cuadro de osteoporosis. Y el uso de varios medicamentos hacen que te descalcifiques más y hacen que pierdas más masa muscular. Medicamentos que pueden generarte incluso problemas de vista deficiente también. Problemas de equilibrio. Y hace que las personas mayores sean más propensas a caerse. ¿Tus amigas no se caen?
8: No. Bueno, no sé. A lo mejor hay algunas que... No, sí tengo una, que esa siempre se está cayendo. Y le mando un saludo muy lindo porque es una preciosa, pero siempre se anda cayendo. Eso es cierto.
6: Fíjate que una fractura de cadera casi siempre requiere de una reparación o de reemplazo quirúrgico. ¿A quién le pasó? A María del Sol.
9: Sí.
6: A María del Sol le tuvieron que poner una cadera de titanio. ¿A quién le pasó? A Alejandra Guzmán.
8: Y joven, ¿verdad? Además.
9: Y sí, aparte bueno, jóvenes.
6: No, María del Sol cuando le pusieron la cadera de titanio...
9: ¿Los 40 y tantos?
6: No, hombre. ¿Yo la llevaba al kinder o qué?
9: No, pero
8: ahorita debe tener como 70 ella,
6: ¿no? Y se lesionó hace como 8 años.
8: Fue no todavía fórmula. ¿No te acuerdas con la fórmula en universidad? Subió las escaleras y la
6: porque
8: pobre
6: Alejandra,
8: no podía.
6: De operar.
9: Sí, porque Alejandra sí tenía 37, ahorita tiene 55.
6: Bueno, la Guzmán fue porque tuvo un daño muy severo, sí, por lo que le infiltraron.
9: Sí, claro.
6: Pero no, María, que le mando besos preciosos a mi María de Solinda, que a ella le di el cartridol, por cierto. Cuando, igual, al mismo momento que le di el cartridol a María Conchita Alonso, se le di a María de Solinda.
8: Se le dice a ella. Qué voz,
6: fue cuando hicieron la gira de Grandiosas que estuvo David en Palenque de Aguascalientes.
9: Ah, sí.
6: Llevaba un año de que le habían hecho la
9: 2023,
6: operación.
9: 2023, más o menos.
6: Se acaba de morir su mamá.
9: Sí, 2023. Sí,
6: cuando le hicieron la operación de cadera. Uh-huh. Tiene poco tiempo. Sí, a ella le tuvieron que poner el reemplazo.
9: Sí, que traía bastón, tienes razón.
6: El reemplazo de la cadera a María.
9: María del Sol.
6: Entonces, aparte tuvo que seguir haciendo fisioterapia. Uh-huh. Entonces, es muy peligroso una fractura de cadera. Y hay que tomar medidas para conservar la densidad ósea y evitar caídas que puedan ayudar a prevenir la fractura de cadera.
8: Claro.
6: La fractura de cadera es muy, muy, muy, muy riesgosa. Es de las enfermedades que no le deseas a nadie.
9: A nadie, ¿no? ¿No?
8: Porque además luego no te puedes ni mover. Estás en la cama y pues... La cama es lo peor que puede haber para la salud.
6: Sí, porque mucha gente tienes que enseñarle a caminar nuevamente.
8: Exacto.
6: Comienza a perder tonicidad en los músculos. Lo que le pasó a Aurelio, que estuvo un familiar de nosotros, que estuvo encamado durante 3 meses, intubado porque lo inducieron al coma.
8: Sí.
6: Ahí lo inducieron al coma y estuvo en coma 1.5 meses y después ya lo despertaron. Y estuvo otro mes más en el INER, cuando todavía el INER tenía recursos y quedaba una atención brutalmente extraordinaria. Pobres médicos del INER, que siendo de los mejores del mundo, no tengan recursos, ¿eh? Eso sí es una vergüenza.
8: Que sí, porque son padrísimos.
6: Entonces, a Aurelio le tuvimos que enseñar a caminar nuevamente. Uh-huh. A caminar nuevamente.
9: Sí.
6: Ahora, los signos de una fractura de cadera son, el primero, incapacidad para caminar o levantarte tras una caída. Es el primero, incapacidad para caminar o levantarte después de una caída. Dolor intenso en la cadera o en la ingle. Hay mucha gente que refiere mucho dolor en la ingle. Y le dicen, ¿pero qué será? ¿Y será algún nervio? ¿Y será una vena? ¿Y será circulatorio? No, es un problema de cadera. Cuando tiene ese dolor tan intenso en la ingle. Incapacidad para cargar peso sobre la pierna del lado de la cadera lesionada.
8: Imagínate.
6: Y eso es una obviedad. Claro. Si ya tienes una cadera lesionada, hay una fisura, hay una fractura,
8: ya
6: se
8: no
6: está reparando.
8: Cargar.
6: Se está haciendo el callo duro. Primero el callo blando, después el callo duro. Luego está reparando la zona, que además es muy poco irrigada. La cadera es de las zonas que menos irrigación sanguínea tienen. Porque luego cuando te hacen la densitometría y te toman en cuenta las articulaciones, como es la densitometría de la columna, la densitometría de la cabeza del fémur, pues ahí hay una gran circulación. Pero si te toman zonas donde no hay una gran circulación, pues el proceso de descalcificación es mayor. Ajá. Porque es a través de la irrigación sanguínea donde se transmite el calcio que se llega a fijar al hueso.
8: Claro.
6: ¿No? Ahora, si tú vas a cargar algo pesado, pues vas a acabar de abrir la fractura, vas a acabar de fisurar la zona, vas a volver a reincidir en un daño en el callo blando, ¿no?
8: Esa vez a veces como, me imagino, como una trabe que ya está medio rota.
6: Ándale, y que
8: y le
6: pones algo encima.
8: Y le sigues echando peso, pues termina de...
6: Así es. Ahora, hematomas e hinchazón en la zona de la cadera y alrededor de ella. ¿Cuáles son los hematomas? Los moretones. Y que se hinchen.
9: Sí.
6: Se hinchan porque... Cuando hay un proceso de inflamación, se producen las citoquinas,
8: claro,
6: en el sistema inmunológico, que producen la inflamación como un cuadro preventivo advirtiendo del daño, ¿no? Luego, la pierna más corta del lado de la cadera lesionada. Y esto genera un imbalance en todo el cuerpo, en la acromioclavicular, en la columna, en la forma en que pisas. Y muchas veces pisas chueco porque te duele. Y eso va generando también... En todo lo que es la cresta ilíaca, que a ti te encanta la cresta ilíaca.
8: Ay, me encanta.
6: En todo lo que es la cresta ilíaca, una descompensación, ¿no?
9: Claro.
6: Ahora, giro hacia afuera de la pierna del lado de la cadera lesionada. Uh-huh. Comienzas a caminar con un giro hacia afuera en la cadera lesionada.
8: Estás tratando de buscar el movimiento donde te duele menos, ¿no?
6: ¿Cómo te acomodas, ¿no?
8: Exacto.
6: Ahora, un fuerte impacto, por ejemplo, un accidente automovilístico, puede provocar fracturas de cadera en personas de todas las edades.
8: Sí.
6: De todas las edades. En los adultos mayores, en la mayoría de los casos, una fractura de cadera es consecuencia de una caída al estar de pie.
9: Uh-huh.
6: Yo todavía me acuerdo mucho de cuando María Félix le entrevistaron porque se cayó en la bañera de su departamento de París. ¿Sí te acuerdas?
9: Sí, sí me acuerdo de ese momento.
6: O sea, cuando sacaron el reportaje del departamento de París, que después ya no lo tuvo, que lo vendió, que muchos decían que se lo había dejado al pintor, pero bueno, no, decía ella que ella vivía en el suyo y él vivía en el suyo. No era una regadera normal. O sea, ¿a quién sí le ocurre a esa edad tener en un cuarto una tina de baño de esas altas?
9: Sí, sí. No,
8: no, ya no. Ya tipo, no es lo más incómodo y lo más seguro que tengas accidente.
6: Y que las llaves están dentro de la bañera. Sí. Entonces, hasta uno se da un trancazo con esas bañeras.
9: Sí, es cierto.
6: O sea, y tenía patitas también.
9: Aparte de todo.
6: O sea, una bañera alta con patitas, con una persona que ya redujo su estatura y que se tiene que salir y que sales mojada.
8: Y que no tienes la fuerza suficiente.
6: Pues se dio una fractura de cadera. Vámonos un pequeño corte y regresamos volando con ustedes aquí en ese programa.
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1: El polémico regreso de Harry y Meghan. La decisión de los Sussex de regresar a vivir a Reino Unido con sus niños tiene varias aristas. En calidad de padre, no de rey, Charles está contento porque podrá convivir más con sus nietos Archie y Lilibet. El hermano mayor William, con la presión de que qué hará en algún momento cuando sea inevitable que se encuentre con su hermano. Aquí hay un punto importante. En la medida que Harry y Meghan mantengan un perfil bajo y vivan como cualquier familia, poco a poco podrán ir sanando la relación con la familia real, porque sus ataques hacia ellos fueron justo la razón de este distanciamiento. ¿Y qué dicen los británicos? Los números hablan. Harry tiene un 58% de desaprobación y Meghan lo supera con un 65%. Discreción es la llave del cambio y el reto nada fácil para Harry y Meghan. 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
2: Singapur. Singapur es una ciudad-estado futurista que se ha consolidado como el puente financiero y tecnológico más limpio, verde y eficiente entre Oriente y Occidente. Destaca mundialmente por su exitosa convivencia multicultural, uniendo armónicamente a comunidades de origen chino, malayo, indio y una inmensa población de expatriados occidentales. Su arquitectura vanguardista desafía la gravedad de los icónicos invernaderos de Gardens by the Bay y el impresionante complejo Marina Bay Sands. La gastronomía singapurense es el reflejo fiel de su diversidad, combinando mercados callejeros galardonados con los restaurantes más sofisticados. Singapur es, en definitiva, el modelo global de una metrópolis sostenible, próspera y multicultural, orientada con paso firme hacia el desarrollo del mañana.
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3: Estas son las Stevie Bites con Steve de TV. El coyote por fin se cansó de que Acme intentara matarlo y decidió demandar. Coyote contra Acme mezcla animación y acción real con Will Forte como un abogado venido a menos, Lana Condor como su aliada y John Cena como el abogado de la malvada corporación. La dirige Dave Green y la película tiene una historia tan absurda como su protagonista. Warner Bros. La terminó, gastó $70 millones y decidió guardarla como deducción fiscal. El público se rebeló, la película sobrevivió y finalmente llega a los cines de todo el mundo. Así que si alguna vez viste al coyote caer por un precipicio y pensaste, algún día se va a vengar, el día ya llegó. Coyote contra Acme ya está disponible en los cines de todo el país. Estas fueron las Stevie Bites con Steve de TV.
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4: Y ya estamos nuevamente con César, que se llama
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4: Y fíjate, después de la fractura de cadera, ella se encogió.
6: Sí, y mucho, ¿eh? Porque ya no era la mujer esa tan...
4: Y luego coincide con que fallece su hijo.
6: Uh-huh. Uy, sí.
4: Pero ya desde entonces ya iba del brazo del heredero.
6: Ajá, ajá.
4: ¿Cómo se llama este?
6: Luis Martínez de Anda.
4: Luis Martínez. Ajá. Que ahí la llevaba siempre porque ya no podía caminar. Ajá. Y al poco tiempo falleció. Bueno, también no le ayudó mucho la edad, ¿verdad? No digas que ahí se fractura a los 70.
6: Tenía 88 años.
4: Falleció a los 72. Pero sí falleció a los 2 años, me parece, más
6: sí,
4: o menos.
6: Tenía 88 años cuando murió. Ya era una persona...
4: No, ya tenía 90.
6: Bueno, ella dice eso. Bueno, decían eso.
7: Ya no sabemos.
6: Ya no sabemos, pero bueno.
4: Que se quitaba la edad.
6: Sí, probablemente.
7: Hubo una eso decían las hermanas.
6: Bueno, las hermanas también sí.
4: Tío. O sea, digo, pues, ¿tú le vas a mentir a las hermanas? ¿Qué edad tienes?
7: Depende de la envidia que tengan.
6: Ay, mira, de ahí viene.
4: Pues decía María Félix que mucha, ¿eh?
7: Ah, pues ahí está, entonces.
4: Por eso seguro. No les dejó nada.
7: Pues por eso, entonces, de alguna manera tenían que dejar su...
4: Que su hermana María Eugenia, ajá, cantaba muy bonita ópera.
6: Ah, no sabía.
4: Y era rubia.
6: Sí, bueno, que era rubia, sí, pero no sabía que cantaba ópera.
4: Creo que es la abuelita de Kuno Becker.
6: Ah, ok.
4: O sea, creo, ¿eh? Me pueden corregir,
6: ahí
4: no
6: podría
4: sé.
6: Venir el parentesco.
4: Porque no tengo así que ahí vamos a tomar el café juntos. No, pero sí, de ahí viene el parentesco. Okay, sí era okay. Sobrino nieto
6: sí,
4: de
6: sí,
4: ella.
6: Sí, sí, él sí era sobrino
4: nieto. Efectivamente, sí era sobrino nieto de ella. Uh-huh. Creo que era nieto de su hermana María Eugenia. Y luego dicen que cuando la exhumaron,
6: ¿sí?
4: Dicen, no descubrieron que hubiera muerto de otra causa que no fuera muerte natural. Pero sí descubrieron un chorro de cirugías, dice.
6: Fíjate.
7: Se enteraron de todo.
4: De toda su vida, de toda su vida. Y dentro de esas cirugías se encontraron muchas cirugías que tenían que ver con cadera, con pierna, con columna. O sea, cómo todo queda
7: grabado,
4: en la ciencia forense, ¿no? Uh-huh. En la ciencia forense. Entonces, hay que tener cuidado. Yo conozco muchas personas que se han fracturado la cadera y han muerto antes del año. Uh-huh. Y dices, ¿por qué? O sea, ¿por qué se tienen que morir tan pronto, no? Ahora,
6: pues ahí estuvo personas... este hombre, ¿cómo se llama este actor que también cayó de la... Ah, Benito Castro, acuérdate que se cayó de, la, de las escaleras y de ahí vino, pero ahí murió. O sea, haz de cuenta, no murió en las escaleras.
7: Tú sabes que los accidentes más comunes y más graves de esto ocurren en casa.
6: Exacto.
4: Sí.
6: Y ahí
7: porque no tomamos las precauciones necesarias. Los tapetitos, en el baño debe de haber agarraderas. Son muchas cosas que debemos de tomar en cuenta.
4: Pues bueno, ya no quiero decir nombres de otros porque
6: sí, pero sí, son
4: luego se ofenden. Que sean pero sí, o sea, hay muchos factores que pueden aumentar el riesgo de las fracturas de cadera. Muchas personas solamente con caminar chueco.
7: Sí.
4: Con un...
7: Te desgastas.
4: Lo que se llaman fracturas de torsión y fracturas por fricción y fracturas de tallo verde. Porque hay muchas fracturas. Hay fracturas expuesta, de torsión, de fricción, de tallo verde, fractura compuesta, o sea, interna. Hay muchos tipos de fracturas. Entonces, muchos pueden ser por una fractura por fricción. Ya tus huesos están tan desgastados que con un movimiento fuerte o con una torsión puedes fracturarte la cadera.
7: Hay gente que va caminando, se rompe y se cae. Y piensas que se rompió al caerse y no. Caminando,
4: sí,
7: su
4: porque...
7: hueso ya se rompe. Y entonces es cuando se caen.
4: Y se acaban de romper.
7: Exactamente.
4: ¿No? Ahora, muchos factores, les digo, aumentan el riesgo. La edad y el sexo.
6: ¿De la edad y el sexo?
4: Pues yo creo como 5 a la semana. Ah, imagínate aventarte del ropero.
7: Si se vienen la del tigre, obvio, se van a lastimar algo a estas edades.
4: Te avientas y se quitan y no manches, imagínate el trancazo contra la cama, cómo claro. No te vas a fracturar.
7: Como decía Talina Fernández, dice, no, ya no, porque las articulaciones me duelen mucho. ¿Te acuerdas sí. que decía?
4: Ay, no, bueno. El sexo femenino, Miriam.
7: Acá, otra vez nosotras. Entre las hormonas y la edad nos traen...
4: Entre la edad y el sexo. O sea, Miriam es más propensa que yo.
6: Ah, ya viste, Miriam.
4: Es más grande, es mujer.
7: Pero yo le voy a meter el pie para que sea primero.
4: Soy machito, soy hombre. ¿No? Fíjate que la densidad ósea y la masa muscular tienden a disminuir mucho con la edad. Pero en la mujer disminuye más rápido que en el hombre.
7: Así es.
4: Y por consecuencia de la baja de la progesterona, se dejan de producir osteoblastos en cantidades suficientes. Y también baja mucho la densidad ósea en las mujeres más que en los hombres. Ahora, las personas mayores también tienden a tener problemas de vista. Pues, y al tener problemas de vista, pues tienden a tener problemas de desequilibrio. Y esto provoca muchas caídas.
7: ¿Y sabes qué también
4: ¿Por te qué provoca? Te caíste? Es que no vi.
7: Y te provoca mucho el desequilibrio el que no tengas fuerza en las piernas.
4: Sí.
7: Si no tienes fuerza en tus músculos, tienes desequilibrio. Y esa es otra cosa que hay que ver, no nada más es la vista, es también la fuerza que tengas en tus músculos.
4: También el oído. Mucha gente
7: también
4: con tinnitus.
7: También el oído.
4: Pierde, se le da vértigo.
6: Sí, es cierto, es cierto.
4: Ya. Le da menier, ¿no?
6: Así acuérdate que estuvo Max.
4: Sí, que traía su bastoncito.
6: Su vértigo y todo el rollo.
4: A Dios bendito ya se le quitó.
7: Ay, qué bueno porque...
4: Pero sí, o sea, muchas personas con problemas de vértigo, con problemas de la vista, con problemas de mareo.
7: Sí.
4: Se caen a cada rato, se vienen sin querer y eso les fractura la cadera. Ahora, las mujeres tienen fracturas de cadera con más frecuencia que los hombres. 3 veces más frecuencia que los hombres. Por cada 3 pacientes con fractura de cadera,
7: son mujeres.
4: Mujeres, hay uno que es hombre.
6: Fíjate que como unas estadísticas, siempre las mujeres, en ese aspecto sí les ha ido un poco.
4: Pero aquí interviene un chorro. Bueno, hijo, mucho, también interviene la dieta. Cuando una persona tiene una dieta muy
6: hormonal y le da la luz.
7: Y el ejercicio y también depende.
6: Los periodos, todo eso.
4: Cuando tú ves una persona chiquita con osteopenia, que lo ves descalcificado, con anemia, sin masa muscular, por una deficiencia que pues no es inherente a él, sino que tuvo una mala alimentación, tuvo pocos recursos para poder nutrir a su organismo. Pues también se dan las fracturas, ¿verdad? No necesariamente por otras cosas, sino por
7: muchos lados,
4: por su organismo.
7: Aunque a lo mejor no les caiga muy bien, es la desidia o la ignorancia de que deben de vigilarse y hacerse los estudios una vez al año. Ya cuando tienes la menopausa, tienes que hacerte la densitometría, tienes que hacerte muchos estudios cada año para poder apoyarte. ¿Cuánta gente nunca se lo ha hecho? Y nada más empiezan a ser chiquitas y empiezan, por ejemplo, nosotros en la yoga nos piden muchísimo que todo lo que es la parte del coxis y la parte de arriba, las tienes que mover, porque es lo primero que se pega. Y eso es algo que debemos de tomar en cuenta y que lo debemos de sumar a nuestros ejercicios diarios.
4: Sí, eso es necesario, ¿no?
7: Así es.
4: Ahora, también las mujeres pierden densidad ósea más rápido que los hombres por los niveles de estrógeno que se producen, por la menopausia que acelera la pérdida de la masa ósea. Y los hombres también pueden tener niveles peligrosamente bajos de densidad ósea, les decía, por descalcificación, por desnutrición, por problemas también genéticos, ¿verdad? Ahora, hay afecciones médicas que también se deben de considerar, ¿no? El riesgo de tener una fractura de cadera puede aumentar, si llegas a presentar ese cuadro, la osteoporosis.
7: Claro.
4: O sea, parte de un problema que se puede generar por una fractura de cadera es que se acelere la osteoporosis. Y esto hace que los huesos se debiliten, los hace más propensos a quebrarse.
7: Claro.
4: No sé si te has fijado, las personas que se fracturan los huesos tienden a tener huesos más débiles posteriormente.
7: Así es. Y como tú bien dices, que yo creo que es algo que siempre hay que recalcar, aunque muchas personas ya lo saben, pero no solamente necesita calcio el hueso.
4: El hueso contiene calcio, magnesio, silicio, colágeno, zinc, vitamina D3, vitamina K2, eso me suena comercial.
7: Sí.
6: Sí.
4: Todo eso, D3, todo eso contiene. La vitamina K2 va a evitar que se generen los depósitos de calcio. La vitamina D3 va a permitir la fijación del calcio en el hueso. El colágeno va a darle elasticidad junto con el ácido hialurónico, que es parte del tejido conectivo. El magnesio va a ayudar a fijar el calcio en los huesos. Pero también vamos a encontrar zinc, vamos a encontrar fósforo. O sea, un hueso es la combinación de muchos elementos.
7: Así es.
4: Y mucha gente nada más considera tomar calcio y calcio y calcio y calcio y calcio y calcio. Y eso lo que va a hacer es que se endurezcan los huesos y se rompan también con más facilidad.
6: Por eso hay que conservar siempre y luchar mucho por mantener la masa ósea siempre, siempre, siempre en buen estado.
4: A la mano de la masa muscular.
6: Sí, exactamente.
7: Tiene que ir de la par.
4: De la masa muscular.
7: Y fíjate, cuando tú te empiezas a sentir mal de otras cosas, los huesos son como un depósito que el cuerpo, cuando necesita de otro lado, lo absorbe de ahí. Entonces tienes que tener tu suplementación para que nunca falte.
6: Fíjate, Jerry.
4: Vámonos un pequeño corte y regresamos volando con ustedes aquí en su programa
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0: Y recordándoles que pueden enviarnos un mensaje de WhatsApp al 55 23 35 47 74.
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0: Vamos a una breve pausa y regresamos a su programa Estilo de Vida. 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
3: Estas son las Stevie Bites con Steve de TV. El 8 de enero de 2016, dos policías federales detuvieron accidentalmente un auto robado en Los Mochis y terminaron frente al Chapo Guzmán. Esta es la película sobre eso. La Captura, dirigida por Chava Cartas, convierte aquel episodio real en un thriller donde Alfonso Herrera y Noé Hernández interpretan a los agentes Carmona y Rosales, mientras Héctor Cosifiakis interpreta al mismísimo Chapo. La clave es que no glorifica al capo, no, sino que pone el foco en los hombres que tuvieron que decidir entre enfrentarlo o no. Porque si esto estuviera escrito en un guión, lo sentiríamos exagerado. Lo inquietante es que ocurrió exactamente de ese modo. La película La Captura ya está disponible en la plataforma de Netflix. Estas fueron las Stevie Bites con Steve de TV.
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10: El deporte es parte de nuestra vida. Los triunfos, los descalabros, las glorias y las decepciones marcan el recuerdo individual e integran la memoria colectiva. Nos reflejamos en los héroes de la cancha, la pista y la alberca, en las narraciones y el contexto que envuelven a cada recuerdo. El historiador Alejandro Rosas y el periodista Francisco Javier González vuelven a unirse para sumergirnos en las profundidades del tiempo a través del juego en México épico. Personajes como Julio César Chávez, Hugo Sánchez, el jamaicón Villegas, Ricardo Rodríguez o Soraya Jiménez, e historias como el viaje increíble de la selección mexicana para participar en la primera Copa del Mundo o el Mundial Femenil de 1971 abarcan sus páginas. 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
11: Y ya estamos nuevamente con ustedes aquí en su programa Estilo de Vida.
6: Fíjate, bueno, Jerrito, lo que sí. Quería decirles, quiero compartirles. Yo tengo más o menos ahorita año y medio ya tomándolo así de fijo, pero de fijo, el pre-G-Gol, que contiene muchos nutrientes. Eso me ayuda incluso a mí, mira, te voy a enseñar en la masa muscular, ya. Porque
7: resulta... ¡Ay, se te salió el...!
6: Sí, ah, mira, salió la bolsa, siempre se sale. Pero bueno, de esta masa muscular se logra, Jerry, gracias también a todos los nutrientes que tiene el pre-G-Gol. O sea, sí. Si yo no lo tomara a diario, porque muchas veces hábitos también y tienes que combinarlo con la alimentación, buena alimentación, claro. Pero si no lo tomara, estaría yo totalmente así. Entonces, hago ejercicio, pero me tomo mi pre-G-Gol para también ayudar a impulsar el cuerpo. Si tú no lo haces así, Jerry, difícilmente vas a lograr tener buena masa muscular. Una caída, una cosa, como Dios no lo quiera, pero por lo menos amortiguas mejor a cuando no tienes la masa muscular. ¿Cómo te va, Jerry? Y más cuando las personas ya son de la tercera edad, es más peligroso y más riesgoso una caída de esa magnitud. Ya lo hemos visto cómo es.
7: Sí, lamentablemente. Es que lo que dice Ger, la masa muscular también alimenta el hueso.
6: Así es, alimenta.
7: Además de protegerlo.
6: Claro. Claro,
4: bueno, el pretexto para encuerarse fue para decir que bueno, te estoy, no me
6: siento. No.
4: Manden mensaje.
6: Manden mensaje, compren el traje gol.
4: No, sí. Manden mensaje, alquilamos al chamaco por hora. Bueno, así que como los jets privados, por hora.
6: Por hora, eso, por hora.
4: Oigan, por cierto, queremos agradecerles a nuestros compañeros que están siempre detrás de cámara, que están detrás de cabina, que gracias a ellos podemos hacer este programa, que nos permiten poder estar en contacto con todos ustedes. Y quiero mandarle mi agradecimiento a allí atrás de cabina, a Ari, a Vivi,
6: sí, a la Vivi,
4: a Ita, Ari, y al ingeniero Paco, igual que a mi tocayo Gerardo, que siempre nos hacen la gentileza de estar aquí espléndidamente ayudándonos a producir el programa.
6: Y, sí.
4: ¿Y qué les digo de nuestra preciosísima, maravillosa y sensacional productora? Que yo no sé, esta niña debería de estar modelando en Milán, pero
6: está aquí produciendo en la cabina. Y mira, ¿verdad? Que es italiana, ¿eh?
4: Y es italiana, por cierto.
6: Sí, porque aparte es italiana, de sangre italiana.
7: ¿Estás perdiendo el tiempo, amiga?
4: Sí. No. ¿Dónde está tu palacete? En Lago Cuomo, mi vida.
7: Ay, no, ahí es donde deberías, y si no en el Garda, pero en alguno de los dos.
4: Sí, para ir a visitarte, mi vida. Bueno, entonces estábamos hablando de las afecciones médicas. Otro problema que puede generar también una fractura de cadera, porque la fractura de cadera acelera la osteoporosis, pero la osteoporosis produce una fractura de cadera.
7: Así es.
4: Van agarraditas de la mano. Los problemas de tiroides. Porque una tiroides hiperactiva, el hipertiroidismo, ¿verdad? Puede hacer que los huesos se vuelvan frágiles. Porque cuando hay un hipertiroidismo, se afectan las paratiroides. Y las paratiroides son las que se encargan del metabolismo del calcio en el cuerpo. Trastornos intestinales también. Las afecciones que reducen la absorción de la vitamina D hacen que se reduzca la absorción del calcio. Y esto produce un debilitamiento óseo. La vitamina D es indispensable dentro de la dieta, ¿verdad? 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Pero también el Osteoté Plus contiene vitamina D. Entonces, estos elementos nos ayudan a fijar el calcio. Ahora, los problemas de equilibrio, decíamos. Uno que, de veras, con la edad aparece y que este se reduce notablemente con el uso de la GABA, porque la GABA en el cerebro produce dopamina y la dopamina reduce los movimientos involuntarios, es el Parkinson. La enfermedad de Parkinson genera muchos accidentes en las personas mayores, porque así como no puedes controlar el movimiento de las manos, no puedes controlar el movimiento de las piernas inquietas y te puedes caer.
7: Claro.
4: ¿No? Ahora, los accidentes cerebrovasculares. Cuando quedas con algún problema de hemiplegia, de parálisis, de conducción eléctrica del cerebro a los músculos, las neuropatías periféricas. Todo esto aumenta el riesgo de tener caídas. Y un nivel bajo de glucosa en la sangre también. Porque si te baja la glucosa, te mareas.
7: Sí, eso es cierto.
4: O la presión arterial baja también contribuye al riesgo de tener caídas. Acuérdense de la famosa hipotensión ortostática, en la cual se te baja de trancazo la presión y te caes.
6: Es cierto. Sí.
4: No supiste ni cómo te llamabas.
6: Sí, sí, sí.
4: Entonces, todo esto produce riesgos, ¿no, Miriam?
7: Sí. Y esas son de las cosas que nos debemos de tomar en cuenta para cuidarnos. Yo no sé por qué queremos mucho a nuestra pareja, a nuestros hijos, a nuestra mamá, a nuestro papá. Los procuramos, pero a nosotros mismos nos olvidamos.
4: Sí, como que somos muy egoístas con nosotros.
7: ¿Verdad?
4: Y somos los únicos que nos vamos a cuidar de viejos.
7: Y si no te quieres a ti, pues está cañón que de veras quieras a los otros.
4: Pues a lo mejor sí los quieres, pero consideras que eres demasiado fuerte como para poner atención en tu persona.
7: Pero tienes que ponerlo, porque si no, luego los otros solo van cargándote a ti.
4: Y si te cargan.
7: Exacto.
4: Ahora, hay ciertos medicamentos como la cortisona, la prednisona, que pueden debilitar los huesos si se toman de manera prolongada. Hoy me llegó una señora que me dijo, tengo artritis degenerativa reumatoide, y me enseñó sus estudios de densitometría de masa ósea. Le digo, señor, ¿usted toma cortisona? Tengo 14 años tomando cortisona.
7: No, bueno, pues ya se...
4: Digo, antes tiene huesos, señora. Ajá, antes, sí. Antes tiene huesos. Y ya le di algunas sugerencias, ¿no? Porque hay medicamentos o ciertas combinaciones de medicamentos que pueden provocar descalcificaciones muy, muy severas.
7: Sí.
4: También mareos, lo que puede aumentar el riesgo de sufrir caídas. Y los medicamentos más asociados a las caídas incluyen los antiansiolíticos, los sedantes y los antidepresivos. Porque si tú tomas un antidepresivo,

0: Es bueno. Dicen las empresas que se dedican a la industria del alcohol que las ventas les han caído aproximadamente un 30%. Que los jóvenes casi no consumen alcohol.
1: ¿En serio? ¿Se ha caído tanto?
0: Sí.
1: Pues yo he visto, bueno.
0: O sea, las ventas que se realizan las hacen las personas de nuestra edad, ¿no? Porque los jóvenes están adquiriendo hábitos que prefieren el jogging, que la yoga, que la disciplina, que el correr, que el hacer ejercicio, que la dieta más sana, que no consumir alimentos con plomo, que el mercurio, que. O sea, comienzan a cuidar ciertas cosas en donde no entra mucho el alcohol. Los jóvenes, jóvenes, jóvenes. Los de 30 años para atrás, eso
1: Sí,
0: sí,
1: ya, es otra
0: parece
1: cosa.
0: que se va a acabar el mundo y que les dan reparto de
2: Que es la
0: utilidades.
2: última vez.
0: Pero tampoco fuman tanto.
1: Mira, o sea,
0: También la venta de tabaco ha disminuido
1: oh, mira,
0: muchísimo
1: no
0: entre los
1: sabía yo eso.
0: jóvenes.
1: Pues buenos datos para, de cierta
0: Eso y
1: manera.
0: que ya no te permiten
1: Sí.
0: fumar en discotecas, en
1: No,
0: establecimientos, en
1: lo cual
0: restaurantes,
1: agradezco
0: ha
1: infinitamente.
0: disminuido mucho el interés de los jóvenes por fumar. Entonces,
2: Y ya empezó la campaña contra el alcohol.
1: Ah, sí, la
0: La
1: escuché.
0: baja de alcohol y la baja de tabaco ha contribuido a que la absorción de la vitamina D sea mayor.
1: Está bien, es mejor.
2: Y
1: Ya
2: nosotros que
1: disminuyen
2: somos
1: esos.
2: privilegiados
1: Sí,
2: para que
1: claro.
2: también la vitamina D, o sea, todo lo
1: Un
2: que,
1: sol y todo esto nos dé,
2: exacto, te ayude,
1: te
2: ¿no?
1: ayuda
2: A
1: a
2: hacer eso.
1: fijar.
2: Pero
1: Ahora,
2: hay lugares que hace tanto frío y eso que
1: en
2: no
1: Londres.
2: tienen.
0: Ahora, también es importante obtener la vitamina D y el calcio en la edad adulta
2: Claro.
0: para tratar de mantener la densidad ósea. Tener un peso inferior al normal también aumenta el riesgo de perder masa ósea, ¿eh? O sea, hay mucha gente que exagera. Ya se están volviendo a poner de moda las flacas. Ya viste a Ariana Grande, a Demi Moore, a todas estas. No, tú tienes un cuerpo maravilloso. No, hay gente que mide 1,75 y pesa 50 kilos.
1: Y dices, ¿dónde está la congruencia? Porque muchas de ellas levantaron la voz, no a los cuerpos así, porque mucha gente estaba dañando a sí misma, bulimia, anorexia, y quién sabe cuántas cosas más se metían al organismo para poder adelgazar. Después dijeron, quiéranse como el cuerpo de cada una, como sea, y otras dicen, Jerry, regresan esas campañas
0: Y cuando
1: con esos
0: comienzas,
2: tú
0: nuevos
2: crees, hay que
1: productos.
2: mantener
0: Cuando
2: tu peso.
0: comienzas a perder ese peso de esa manera, pierdes masa muscular, pierdes masa ósea y
2: Claro.
0: aceleras los riesgos de fracturas.
2: Claro.
0: La famosa generación Mungero, ¿no?
1: Sí, es lo que te
0: Pero
1: iba a decir.
0: vámonos un pequeño corte y regresamos volando con ustedes aquí en su programa.
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0: Estilo
2: de
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0: vida. 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
3: El colágeno es la principal proteína componente del tejido conectivo. Constituye de 25 a 35% de las proteínas totales que forma fibras, las fibras colágenas. Es el componente más abundante de la piel y de los huesos. Las moléculas de colágeno tienen distintas formas y funciones. En tendones, forman fibras rígidas encordadas, resistentes a la tensión. Por otro lado, en la piel, permite la expansión en todas direcciones sin deformaciones. El colágeno se encarga de dar estructura, firmeza y elasticidad a la piel y mantiene la salud de tus músculos, ligamentos, tendones y articulaciones. Vamos a una breve pausa y regresamos a su programa Estilo de Vida.
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5: Explorando la naturaleza.
6: Playa de las Conchas, Australia. Ubicada en la región de Shark Bay, Shell Beach es una de las dos únicas playas del mundo formadas enteramente por conchas en lugar de arena. Debido a la alta salinidad del agua, los depredadores naturales de un pequeño molusco local no pueden sobrevivir, permitiendo que su población crezca de forma desmedida. A lo largo de miles de años, billones de pequeñas conchas blancas se han acumulado, creando una capa de hasta 10 metros de profundidad que se extiende por más de 60 kilómetros.
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0: Y ya estamos nuevamente con ustedes aquí en su programa
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0: Bueno, también las opciones de estilo de vida, que es lo que estábamos nosotros diciendo, generan pues cierta propensión a la fractura de cadera, ¿no? La falta de ejercicio regular, sobre todo para soportar el peso, las caminatas, ¿verdad? Muchas personas cuando tienen falta de ejercicio, que su masa muscular se va perdiendo, cuando llegan a realizar caminatas, comienzan a tener este tipo de riesgos. A mí me tocó con una conocida que nunca en su vida había salido ni a las tortillas y se la llevaron a Europa.
2: No, bueno.
0: Y ahí te encargo que se le fracturó una pierna en Toledo.
3: No, bueno. Y no, pues Toledo, sí, que es así.
2: Y el dolor que ha de haber tenido, imagínate. Yo creo que no se podía.
0: Es que nadie le dijo que si va, son 10 a 15 mil pasos diarios mínimo.
2: Claro.
3: Muchísimo.
0: Nadie le avisó. Y ahí se le fracturó una pierna en Toledo. Ya ves que son las 20 mil escaleras.
2: Sí, así es.
0: Entonces, bueno. También, se pueden debilitar los músculos cuando tenemos nosotros la ingesta de tabaco, de alcohol, de malos hábitos, ¿no? Y cuando una fractura de cadera evita que te muevas por mucho tiempo, pues tienes todavía más complicaciones.
2: Esto es lo que te digo.
0: ¿No? Comienzas a tener coágulos sanguíneos en las piernas y en los pulmones.
3: Uy, peligrosísimo eso, coágulos.
2: Pues es que estás quieto todo el tiempo, claro, también, claro, o sea, claro, imagínate.
3: Lo que puede llegar a...
0: ¿Qué fue lo que le pasó a Aurelio? Se le fue un coágulo al pulmón.
3: Pero él hacía cero ejercicio. Cero, porque yo no lo veía hacer ejercicio a Aurelio.
0: No, pero después de que salió del hospital.
3: Uh-huh. Ah, no, bueno, pero digo, previo a eso...
0: Yo también le dio un coágulo porque no hacía nada de ejercicio.
3: Él no hacía nada de ejercicio y él comía de todo, ¿te acuerdas?
0: Pues de todo y lo que no debía de comer.
3: Exacto,
0: también.
3: Y lo que no debía comer. Y entonces, si no haces nada de ejercicio y comes lo que no debes de comer, todo...
0: Es que muchos tienen unos hábitos horrendos.
3: Sí, sí, sí.
0: Por ejemplo, él tenía más golosinas que la tienda de la esquina.
3: Ajá, tú me dijiste un día.
2: Pero es lo que te digo... Que si no te quieres a ti mismo, pues te vale gorro.
0: Luego yo le decía...
2: Eso es lo que me gusta, pero bien que sabes cuál es la buena.
0: Vamos a hacerte unos exámenes para ver cómo andas de colesterol, de glucosa, de todo esto. No,
2: no quiero saber.
0: Yo no quiero saber. Así me decía, yo no lo quiero saber. Bueno, entonces el día que te mueras, deja dicho con qué vamos a pagar tu entierro. Porque digo, ¿por qué me vas a dejar a mí la bronca?
3: Sí, es cierto, es cierto.
0: O sea, no porque me moleste, pero pues como que no está padre, ¿no?
2: ¿Por qué?
0: O sea, que tú eres el irresponsable y yo pago los patos, ¿no?
2: Cuesta mucho hacerse cargo de sí mismo.
0: Después me pidió disculpas, fíjate. Ya cuando salió del hospital, dice, si te hubiera hecho caso.
2: Claro.
0: Pues sí, pero nadie escarmiente en cabeza propia.
2: Así es.
3: Porque estaba debatiendo entre la vida y la muerte.
0: Y el que es güey hasta la coyunta lame.
3: Sí, sí, sí.
0: Entonces, con una fractura de cadera, se te pueden hacer coágulos sanguíneos en las piernas o en los pulmones. Se te pueden hacer escaras, las famosas escaras por decúbito, que se te abre la piel. Neumonía. Neumonía, ¿eh? Mayor pérdida de masa muscular, lo que aumenta el riesgo de sufrir caídas y lesiones y la muerte.
3: Tómala.
0: Para acabar pronto. Ahora, la elección de un estilo de vida saludable al comienzo de la vida adulta contribuye a mayor masa ósea.
2: Claro.
0: Por eso te digo que cuando llegas a los 50 años, a la edad que tú tienes, esta masa ósea te va a definir para tu vida en la vejez.
3: Okay.
0: Ahora, acuérdate que ya nuestra expectativa de vida hoy día es de 87 años. Que se espera que para el año 2050 sea de 125 años.
3: No, bueno.
0: Entonces, te debe de durar por lo menos para otros 70 años, ¿eh?
3: Tómala.
0: Porque a ti sí te toca llegar. A ti sí te toca llegar al 2050. Fíjate que a mí no me da miedo el llegar al 2050 en malas condiciones orgánicas, porque yo sé que voy a llegar en buenas condiciones orgánicas. Lo que me da miedo es cómo me voy a mantener.
2: Es lo que te iba a decir, cómo lo vamos a hacer.
0: ¿Cómo le va a hacer?
2: Digo, está
0: una
2: bien que ya comas menos y necesites
0: menos
2: 125 cosas,
0: pero... años para mantener su calidad de vida en lo que respecta a sus gastos.
3: Ese es el rollo.
0: Porque cada vez menos ayuda, se ha perdido el patriarcado y el matriarcado.
3: Uh-huh.
0: O sea, cada vez sueltan más a los padres, cada día se abandonan más a los padres, cada día abandonan más... O sea, hay una mayor independencia en la casa y hace que esa familia muégano ya no exista.
3: Exacto. Sí, sí.
0: Y al no existir esa familia muégano, pues, ¿qué creen? El mueganito que los parió a todos ya se quedó sin lana.
2: Así es.
0: Entonces tiene que andar buscando cómo le rasca. Y muchas personas me lo han dicho y me da muchísima pena cuando me lo dicen. Es que yo no tengo empleo, yo no tengo pensión, yo no tengo que me dé nada. Tengo que andar rascando para poder comprar mis medicamentos, mis suplementos, para ir a una consulta particular, porque además en el seguro te atienden cada 4 meses si bien te va. Entonces, sí.
3: Es muy triste, muy lamentable, y la verdad también cómo te desgasta eso, porque además de la salud, económicamente sabes que no tienes para sacar adelante tus enfermedades y es peor tantito. Dices, ¿de dónde saco?
0: Ahora,
3: no tengo pensión, no tengo nada. Hoy sí.
0: tenemos que adoptar las mismas medidas a cualquier edad, ¿eh? Uh-huh. Sí. Las mismas medidas a cualquier edad. No tenemos que esperar a que llegar a mi edad o a la edad de Miriam o a tu edad para comenzar a tomar medidas. Ahora, si ya la tienen, pues cuídense el doble.
3: Hacerle frente.
0: Si ya la tienen, cuídense el doble. ¿Sí? Pero, por ejemplo, consume suficiente calcio y vitamina D. Uh-huh. Eso es algo bien importante. Haz ejercicio para fortalecer los huesos y mejorar el equilibrio.
2: Ya es parte de la canasta básica.
0: ¿No?
2: ¿Tú cuánto haces? ¿Hacer ejercicio? Ya. ¿Yo qué?
0: ¿Tú cuánto ejercicio haces al día?
2: Pues yo hago la media hora de caminata o de bicicleta o de la elíptica y hago otra media hora de fuerza y todos los días de estiramiento, la yoga.
0: Ya me lo dijiste, ya me cansé.
2: Bueno. Luego sí, por eso como a las 3 de la tarde ya estoy así, tengo un sueño. Ya
0: yo por eso procuro ir al gimnasio con algún compañero o pareja.
3: Sí, para que te...
0: Para que te estimule, para que te divierta, para que digas alguna babosada, para que no te dé flojera desde cambiarte, ponerte el pants, ponerte los tenis, ir a hacer las pesas y préstamela y descansas y cuentas un chisme y ya volteas a ver el teléfono. Porque sí, muchas veces el ejercicio ya a cierta edad es muy desgastante.
3: Ay, sí.
0: O sea, ya he aburrido. Sí. Digamos de esa manera, aburrido, ¿no? Entonces, pues tienes que irle variando de alguna manera, ¿verdad?
2: Sí, te buscas. La yoga es muy tempranito, entonces, y ahí están todos.
0: Yo ahí sí te fallo, ¿eh? Yo ya, si no es por algo muy especial, no me levanto temprano. Si, por ejemplo, si no es para ir a dar una reunión, levanto temprano.
2: No te levanto.
0: Si no es para ir al aeropuerto, no me levanto temprano. Pero sí que digas, por justo, para ir a brincar y cargar fierros, no.
2: No. Ay, yo sí, porque
0: yo mejor más al rato. Yo más al ratito. Ahora, eviten fumar o beber en exceso. Uh-huh. Eviten los peligros que puede haber en el hogar. Retiren alfombras. Qué maldita costumbre de tener tapetes por toda la casa para que te enredes ahí y te des un trancazo.
3: O cosas que se están saliendo de su lugar.
2: O las escaleras.
0: Los cables eléctricos, Marco, que tienen ahí los cables de la computadora junto al escritorio, si es que tienen escritorio, junto a la mesita de trabajo, y que se tropiezan con los malditos cables.
2: Sí, es cierto.
0: O los cables eléctricos contra la pared también. Uh-huh. Despejen el acceso de muebles.
2: Claro.
0: Hay muchos muebles que están súper pegados. Si ya ven que su casa tiene los muebles muy grandes y que no pueden pasar, cambien de muebles.
2: Así es.
0: Cambien de muebles. Y cualquier cosa que pueda provocar una caída.
2: Todo lo que estorbe el paso. Es que ya aquí pusiste la mesita o ya tienes apilada una de cajas y cosas porque ya no sabes dónde meterla.
0: Y quieres bajar algo y se te vienen las cajas encima.
2: Sí, no, o sea.
0: Ahora también a Eren, ¿sí?
2: No sé.
0: Que haya aire entre un espacio y otro. Airen. Los pasillos, las habitaciones, que estén bien iluminadas.
2: Claro.
0: ¿No?
3: Que corra el aire por todos lados de la casa.
0: Ahora, realízate un examen de la vista cada 2 años. Uh-huh. Y con mayor frecuencia si tienes diabetes o enfermedades oculares.
2: Claro.
0: Y si las tienes, tómate tu BLX-1 uh-huh. para que mejore tu vista. Y usa un bastón o un andador si tienes inestabilidad al caminar.
3: ¿Cuál es
0: lo que decías de Maxim, traía su bastoncito.
2: Uh-huh. Claro.
0: Pregúntale a tu médico o a tu terapeuta ocupacional si te pueden ayudar con algo más, ¿no?
2: Claro.
0: Ahora, por ejemplo, pongan una barra en el baño. Pongan una barra en el baño para que no se vayan a caer. Le ponen un asiento y ya ponen su barra. Ponen whisky, brandy, ron, tequila.
2: Ponen su barra ahí.
0: ¿Cómo va la barra? No entendí.
2: ¿De qué clase de barra hablábamos?
0: Ah, no, era de esa. No. Ah, bueno, entonces pongan una barra para agarrarse y un asientito en el baño.
2: Antirresbalante.
0: Y el piso, cámbienlo. No tengan ese
3: piso liso que te puede resbalar.
0: Piso liso que está muy bonito cuando lo acaban de trapear, pero que se dan los resbalones con el jabón y el agua, que ahí les encargo. O pongan tapetes. Uh-huh. Ahí sí pongan tapetes.
2: De los antirresbalantes, yo. Fíjense
0: ahora,
2: bien.
0: Ahora, quiten, por favor, las puertas corredizas de cristal.
2: Sí.
0: Quítenlas. Yo ya mandé quitarlas de la casa de ustedes que son de cristal para poner las de policarbonato.
3: Acrílico, ¿no?
0: Acrílico, policarbonato, lo que tú quieras. Que si te caes te sostenga la puerta, no que si te caes te vienes con todos los vidrios y te degollas.
3: Sí, yo tengo de cristal, las del departamento, imagínate.
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2: Así es.
0: Para que lleguemos a una edad con cierta seguridad de que nuestro cuerpo todavía aguanta.
2: Así es.
0: Y muchas que van a las reuniones me han dicho, yo veo que mis nutrientes sí funcionan porque me caí, y te hablan que tienen 75, 80 años, me caí y no me pasó
2: Nada. No me rompí.
0: Bueno, pues llegamos al final de este programa. Muchísimas gracias. Cualquier cosa, mándenme sus mensajitos. Mensajes, no me llamen por teléfono, porque además a la 1 de la mañana está bien feo contestar. Mensajes al 55-23-35-47-74. 55-23-35-47-74. Y espero nos acompañen a las reuniones que estamos poniendo en las plecas en el transcurso del mismo. Mire, muchísimas gracias.
2: Para todos un abrazo.
0: Marquito, muchísimas
3: gracias. Un
0: verdadero
3: placer, querido Jerry.
0: Y cuídense mucho, nos vemos en nuestra próxima emisión de este su programa
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9: El polémico regreso de Harry y Meghan. La decisión de los Sussex de regresar a vivir a Reino Unido con sus niños tiene varias aristas. En calidad de padre, no de rey, Charles está contento porque podrá convivir más con sus nietos Archie y Lilibet. El hermano mayor William, con la presión de que qué hará en algún momento cuando sea inevitable que se encuentre con su hermano. Aquí hay un punto importante. En la medida que Harry y Meghan mantengan un perfil bajo y vivan como cualquier familia, poco a poco podrán ir sanando la relación con la familia real, porque sus ataques hacia ellos fueron justo la razón de este distanciamiento. ¿Y qué dicen los británicos? Los números hablan. Harry tiene un 58% de desaprobación y Meghan lo supera con un 65%. Discreción es la llave del cambio y el reto nada fácil para Harry y Meghan. 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
10: La letra J es la única que no aparece en la tabla periódica de los elementos químicos del mundo.
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0: ¿Qué tal? ¿Cómo le va? Muy buenos días. Los saluda Sofía Enríquez y a nombre de Manuel Feregrino, titular de este espacio, le doy la bienvenida a Por la Mañana con Feregrino en este viernes 28 de agosto del 2026. Muchísimas gracias por estar con nosotros, por cerrar la semana con nosotros y tenemos mucha información preparada para usted. Comenzamos con el ex contralmirante Fernando Farías Laguna, quien fue vinculado a proceso. Ya sabe, usted está acusado él de haber introducido ilegalmente combustible a nuestro país, evadir impuestos y, de acuerdo con la Fiscalía General de la República, encabezar la red más grande de huachicoleo fiscal. Farías Laguna va a estar en el penal de máxima seguridad del Altiplano en el Estado de México. Juan Antonio Jiménez, muy buenos días.
1: Muy buenos días, Sofía. Una juez federal encontró los elementos suficientes para vincular a proceso a Fernando Farías Laguna, quien es acusado por el delito de delincuencia organizada con la finalidad de cometer delitos en materia de hidrocarburos en la modalidad de ocultamiento. La jueza con sede en el penal de máxima seguridad del Altiplano, Alejandra Ramírez de la Vega, le ratificó la medida cautelar de prisión preventiva oficiosa y le fijó un plazo de 4 meses para el cierre de la investigación complementaria. Farías Laguna es señalado por la Fiscalía General de la República como presunto integrante de una estructura dedicada al contrabando y distribución ilegal de combustible, operación conocida como huachicol fiscal. A la salida de la audiencia, el defensor de Farías Laguna, Epigmenio Mendieta, indicó que no comparte las razones que dio la juzgadora.
2: Definitivamente no la comparto. La jueza hace un reconocimiento de que efectivamente existe un entramado criminal en el que están involucradas secretarías de Estado, en el que están involucrados una empresa paraestatal, no lo dijo, pero seguramente se refiere a Pemex, en el que están involucrados empresarios, en el que hay agentes aduanales, en el que hay personal civiles, permisionarios de muelles, pero la parte que no comparto es que todo este entramado que yo acabo de describir y que la juez reconoce en su auto de vinculación, pretende atribuirle la dirección a 2 marinos de mando medio.
1: Asimismo, el abogado indicó que durante la audiencia se mencionaron 2 nombres que podrían estar involucrados en estos hechos.
2: Tan relevante como cuando se atora un buque en Guaymas y uno de los testigos dicen que le van a hablar por teléfono a Andy para que lo destrabe. Es decir, que Andy le va a hablar al secretario de Estado de la Marina para que lo destrabe. Y el otro es un testigo protegido con el dato de Santo cuando habla de que quien tiene conocimiento de que los muelles donde llegan todos los barcos, el muelle 289 y 290 pertenecen a un compadre o amigo de un político muy importante. Pues uno de Tabasco.
1: Epigmenio Mendieta señaló que no recurrirá a la apelación del resolutivo y se irá directamente al amparo. Por último, este jueves se cumple una semana de que Fernando Farías fue expulsado de Argentina y trasladado a nuestro país. Las imágenes fueron de Cristian Ramírez. Sofía, el reporte que te tengo.
0: Muchísimas gracias, Juan Antonio. Hablando de este tema, sobre todo hablando del excontralmirante Fernando Farías, la Fiscalía de Sonora otorgó medidas de protección a Mónica Gámez. Ella es esposa de Fernando Farías y denunció públicamente haber recibido amenazas. Denunció también haber sido perseguida por un auto sospechoso en Hermosillo, allá en Sonora. Expresó en un video que sentía temor por su seguridad y por eso es que la Fiscalía de Sonora, después de que Mónica hizo su denuncia, pues la Fiscalía le otorga medidas de protección. Y, por cierto, le decía ayer que la Secretaría de Marina informó que Fernando Farías Laguna fue dado de baja, ya no es contralmirante, ya no tiene su cargo como marino, y ayer informaron que en fechas distintas, en los últimos meses, han ido dando de baja a 5 marinos que estaban en activo, que están implicados en esta supuesta red de huachicol fiscal que está investigando la Fiscalía General de la República. Ya habían causado baja definitiva de la Armada de México estos 5 marinos. Y en el caso de Fernando Farías, al momento de su detención en Argentina, ya no era parte de las Fuerzas Armadas, ya se le había retirado el cargo de contralmirante, esto como parte de un procedimiento administrativo que inició luego de, pues, empiezan la investigación, él deja su cargo, deja de ir a sus funciones, termina sus vacaciones y por eso es que la Marina lo había retirado. Y todo esto es lo que aclaró la Secretaría de Marina sobre estos elementos de la Secretaría de Marina implicados en esta o presuntamente implicados en esta red de huachicol. En otros temas, vámonos a temas de política, porque el partido Somos México presentó ya su nueva identidad después de que tanto el INE como el Tribunal Electoral le obligaran a cambiar de nombre y de color. Ahora se va a llamar simplemente Somos. Les obligaron a cambiar de nombre, de logotipo, de colores, todo lo tuvieron que cambiar. Y ayer hicieron un evento para presentar su nueva identidad. Tú estuviste ahí, Oscar Zúñiga, buen día.
3: Gracias, Sofía. Muy buenos días. Te saludo con mucho gusto.
4: El dirigente nacional del partido de reciente creación Somos México, Guadalupe Acosta Naranjo, acudió a las instalaciones del INE a presentar la nueva propuesta de nombre y colores del partido, donde se conserva el nombre de Somos, con el color rosa y la silueta de la República Mexicana.
5: Hemos venido a cumplimentar la resolución que el día de ayer emitió el Tribunal Federal Electoral. Resolución que evidentemente no nos gusta, no nos parece correcta ni adecuada, pero que en derecho es de estricto acatamiento. El tribunal nos obliga a no usar de manera conjugada en nuestro emblema Somos México, porque aseguran que al tener la denominación conjunta puede haber una confusión semántica y que entonces nos queremos apropiar de todo el país y toda la nación.
4: En la explanada del INE, Acosta Naranjo acusó que el retiro del nombre fue una decisión de la presidenta, que dijo que no se podía utilizar el color rosa, pero no los van a detener, ya que son un partido que luchará por las causas de todos los mexicanos.
5: No pueden usar el color rosa, porque el rosa es el del INE. ¡Ah, caray! Yo no sabía que los colores tenían dueño. Y yo le respondo, Claudia, ¿qué somos? ¿Qué son? Ustedes son autoritarios. Ustedes no respetan la pluralidad. Ustedes son autoritarios, eso es lo que son. Pero no nos van a detener. Nosotros somos un partido que va a luchar por causas.
4: Señaló que pedirán que en la sesión del INE del próximo 31 de agosto se vote esta opción y los dejen trabajar en paz ante la cercanía del proceso electoral. Además dijo que es un timbre de orgullo que los consideren como una oposición fuerte.
3: Sofía, el reporte.
0: Muchísimas gracias, Oscar. En más temas partidistas, en temas políticos, el PAN inició formalmente con los nombramientos de quienes van a encabezar, así lo llaman ellos, la defensa de la patria, la familia y la libertad en todo el país, esto como parte de su estrategia de organización y fortalecimiento territorial, rumbo obviamente a las elecciones del 2027. En Baja California Sur ya nombraron a Francisco Pelayo como coordinador de la patria, la familia y la libertad, es decir, a su candidato para 2027. Y en más temas electorales, esto que ha llevado varias semanas de discusión, mucho tiempo, mucha pelea, sobre todo por parte de Grecia Quirós y el Movimiento del Sombrero, pues finalmente la Suprema Corte de Justicia avaló la reforma electoral al Código de Michoacán que restringe las candidaturas independientes. Le digo, afecta directamente en este momento al Movimiento del Sombrero y a Grecia Quirós, pero más adelante esto va a afectar a muchísimas otras personas que quieran ser candidatos independientes, que busquen esta vía. Pero ¿cómo se dio la sesión? ¿Cómo se dio la discusión? Juan Antonio Jiménez, buen día.
1: Un placer saludarte de nueva cuenta, Sofía. La Suprema Corte de Justicia de la Nación brindó certeza sobre las reglas para el proceso electoral que está por iniciar en Michoacán y declaró válidos artículos del Código Electoral Local que restringen la posibilidad de contender a través de candidaturas independientes, conjuntas o comunes. Esto porque argumentaron no viola los principios de supremacía constitucional y progresividad. Lo anterior es una resolución que mantiene obstáculos para quienes buscan competir fuera de los partidos políticos rumbo a las próximas elecciones. El proyecto fue elaborado por el ministro Aristides Guerrero García, que establece que las candidaturas independientes son, por diseño constitucional, individuales y personales, por lo que quienes compitan por esta vía deberán de hacerlo de manera aislada y autónoma.
6: El proyecto señala que la Constitución y la doctrina de la Suprema Corte reconoce la figura de candidaturas independientes como una figura diferente a la del sistema de partidos.
1: Tras conocer la decisión de la Corte, Vicente García, coordinador del Movimiento del Sombrero, rechazó que el fallo significa el fin de candidaturas independientes y aseguró que este movimiento va a continuar. Ante la pregunta de si la resolución fue positiva para el movimiento y qué impacto tendrá, esto respondió.
7: El movimiento va a seguir las candidaturas. candidaturas, nada más lo que les puedo decir es que las candidaturas independientes siguen vivas. Eso es lo que tienen algunos obstáculos más, pero siguen vivas las candidaturas.
1: Al resolver una acción de inconstitucionalidad promovida por el partido Movimiento Ciudadano, la Corte validó la prohibición de uso de elementos vinculados a marcas registradas en la propaganda electoral. Sofía, el reporte.
0: Muchísimas gracias, Juan Antonio. Y ya que estamos hablando de Michoacán, en el municipio de Pedernales se registró ayer un enfrentamiento entre integrantes del Cártel Jalisco Nueva Generación y los Caballeros Templarios. Esto dejó un saldo de 3 personas muertas. Cuéntanos, Marcos Morales, muy buen día.
8: Hola, Sofía, muy buenos días. Un gusto el poder saludarte en esta ocasión para informarte que en Tacámbaro, Michoacán, luego de que se registró un enfrentamiento entre delincuentes, presuntos integrantes del Cártel Jalisco contra Templarios, en la comunidad de Pedernales, trascendió que el saldo fue de 3 personas asesinadas por impactos de proyectil de arma de fuego. Una de ellas yacía dentro de un domicilio. Durante la mañana, el tiroteo fue alertado por habitantes, por lo que corporaciones de los 3 órdenes de gobierno desplegaron un operativo interinstitucional para recuperar el control y garantizar la seguridad de pobladores. En medio del caos, los delincuentes quemaron también una camioneta con remolque. Con el avance de las diligencias se confirmó el deceso de 3 masculinos, uno de los cuales fue identificado como Roberto S. El resto de los fallecidos permanece en calidad de desconocido. Durante el despliegue, las autoridades aseguraron al menos 5 vehículos presuntamente relacionados con estos hechos de violencia. Mi estimada Sofía, es la información desde Michoacán.
0: Muchísimas gracias, Marcos. Y ya para terminar, vámonos a Tamaulipas, porque elementos de la Policía de Investigación de la Fiscalía de ese estado detuvieron a Juan Jesús Mora. Él es hermano de Estrella Mora, así a lo mejor no le suena el nombre, pero si le digo Sargento Estrellita, ahí seguramente le va a sonar el nombre. Y es que es esta joven relacionada con el feminicidio de Dafne Zapata, la joven que murió en la Academia Militarizada Marina Duenitz. Cuéntanos, Daisy Herrera, muy buenos días.
9: Sofía, ¿qué tal? Muy buenos días. Te informo que ayer por la tarde la Fiscalía de Justicia de Tamaulipas nos confirmó que cumplimentó esta orden de aprehensión en contra de Juan Jesús M., conocido también como el Comandante Mora, esto al interior de la Academia Militarizada Marina Duenitz, en donde trabajaba de la mano de su hermana Estrella Mora, también conocida como Estrellita, acusada por el feminicidio de Dafne Zapata Quintos. Sin embargo, hay que aclarar, Sofía, que esta orden de aprehensión que se cumplimentó el día de ayer por la tarde en contra del comandante Mora no corresponde directamente al feminicidio de Dafne, sino a un caso paralelo, a una denuncia que recibió la Fiscalía específicamente por violencia familiar equiparada y violación agravada, esto en contra de una adolescente que también era estudiante de esta academia militarizada. La Fiscalía de Justicia nos confirmó que esta orden de aprehensión se cumplimentó luego de las indagatorias que realizó personal de la FENAM. También van a continuar los procesos penales derivados del caso Dafne, en donde recordemos hay 3 detenidos. Nosotros seguiremos al pendiente, Sofía, para actualizarte la información. Excelente día.
0: Excelente día, muchísimas gracias, Daisy. Y vámonos ahora con Juan Carlos Cruz para que nos cuente qué vamos a escuchar hoy en la música. Yo ya sé, y nada más le digo que si recibimos quejas de que hoy no les gusta la música, hoy sí, no hay forma de que no les guste lo que vamos a escuchar, ¿eh? Juan Carlos, cuéntanos, buen día.
10: Sofía, buenos días a ti al auditorio. Hoy nos ponemos de gala porque escucharemos música de Juan Gabriel.

día como hoy, 28 de agosto, pero del 2016, falleció Juan Gabriel. Alberto Aguilera Valadez murió en Santa Mónica, California, a los 66 años, una noche de domingo, y según la familia, fue una muerte repentina. El viernes, dos días antes de morir, Juan Gabriel dio en Los Ángeles el que sería su último concierto. La causa oficial de su muerte fue un infarto agudo al miocardio. Una semana después, el Palacio de Bellas Artes abrió sus puertas para que, según cifras oficiales, más de 700.000 personas pudieran despedirse del Divo de Juárez. Una urna de madera fue colocada por su hijo en el vestíbulo un lunes poco antes de las 5 de la tarde y fue retirada 27 horas después. México despidió a un ídolo justamente ahí en el mismo lugar donde en 1990 se rompió el estereotipo que decía que los conciertos en el Palacio de Bellas Artes serían solo de música clásica.

0: ahí la música para el día de hoy. Y si usted solo nos está siguiendo en radio, cuando Juan Carlos Cruz dijo nos ponemos de gala, es porque nos ponemos de gala. Busque la imagen ahí en nuestras redes sociales, porque Juan Carlos Cruz hoy se puso traje para presentarnos la música a 10 años de la muerte de Juan Gabriel. Vámonos a la primera de deportes, Betsabé Rosales, ¿con qué comenzamos? Buen día.
1: Muy buenos días, Sofi, muy buenos días, amigos. Vámonos con la información deportiva porque continúa la actividad del tenis del Abierto GNP Seguros allá en Monterrey, en el Club Sonoma. Allá está mi compañero José Luis Cuevas, quien tiene al director del torneo, Hernán Garza, y pues va a hablar con él. Vamos a ver qué es lo que nos comenta. Muy buenos días, José Luis, adelante.
2: Gracias, amigos de Fórmula Deportes. Nos encontramos con Hernán Garza, el director de este Abierto GNP Seguros 2026, un evento que ha tenido muchas sorpresas, particularmente en este arranque, y me parece que nos acercamos a lo más importante, que el fin de semana nos entregue una nueva campeona y que vuelva a ser un éxito.
3: Bueno, la verdad que sí, siempre estamos en la expectativa de eso. Tenemos ya 18 años haciendo este evento. Un evento que pues es muy reconocido, no solamente aquí en el estado, sino en todo México y Latinoamérica y a nivel internacional. Estamos muy contentos, muy satisfechos, la verdad, porque pues cada año tratamos de hacer las cosas mejor.
2: Un WTA 500 que ha ido evolucionando, que no era 500 en un inicio, y que particularmente me parece que este fin de semana puede dar una sorpresa en cuanto a lo que nos está entregando ya estas llaves.
3: Yo creo que sí, sí va a ser una sorpresa. Siempre hay una campeona, y la verdad que lo digo con mucho orgullo. Por aquí han pasado las mejores jugadoras de tenis del mundo en la historia de los 18 años del Abierto.
2: Y oiga, eso... algo que me parece que es importante y relevante es que poca gente invierte tanto tiempo en algo. ¿Usted desde hace 18 años ya tenía en mente que esto se iba a convertir en ello o solamente era un deseo, era fe? Porque hay que agradecerle como un entorno de deporte. No es solamente hablar de que este evento lo compró en un 500, no. Este evento fue creciendo y se convirtió en eso. ¿Usted tuvo esa visión, tenía fe que se iba a lograr o cuál es ese alcance? ¿En qué momento se da cuenta que se convierte en algo especial?
3: Yo creo que es, ya lo dijo usted, yo creo que es la fe, el sueño, la pasión que yo tengo por este deporte, que hasta ahorita, gracias a Dios, la sigo teniendo cada vez más grande, porque hay más proyectos, hay más sueños, y bueno, aquí estamos, la verdad, cerrando cada evento con broche de oro.
2: Ha quedado eliminada Juliana Olmos y Renata Zarazúa, pero ni Olmos, ni Zarazúa, ni muchas tenistas habrían tenido quizá posibilidad si no hubiera habido ese tipo de inversión y de apoyo. ¿Qué le deja a usted cuando ve una mexicana en la cancha?
3: Bueno, la verdad que eso demuestra el esfuerzo que se ha hecho, el fruto que ha dejado, no solamente este torneo, sino todos los torneos que hay en México. Y yo tengo mucha confianza y mucha fe que la nueva generación de tenistas mexicanas ya está cerca.
2: De acuerdo. Y le agradezco, don Hernán, por los minutos, el mayor de los éxitos, y este fin de semana seguramente vamos a ver otra gran sorpresa. Gracias.
3: Muchas gracias, y están en su casa.
2: Muy amable. Ahí estuvo don Hernán Garza. Volvemos al estudio.
1: Gracias, José Luis Cuevas, por esta entrevista. Don Hernán Garza, director general de este Abierto GNP Seguros de Monterrey. Mencionar que en la Liga Mexicana de Béisbol ayer se jugó y ya se conoce al otro finalista de la serie de campeonato en la zona sur, luego de que Olmecas de Tabasco y Guerreros de Oaxaca se fueron hasta los extra innings para definir al equipo que estará peleando por el título de la zona, y finalmente Olmecas se queda con la victoria por pizarra de 5 carreras a 3 partidos. partido que se desarrolla en Tabasco. El jonrón de la victoria llegó por Alan Espinosa con un corredor a bordo en la parte baja de la 13ª entrada, que dio la victoria justamente en este 7º juego y definitivo. Agustín Ruiz disparó sencillo al jardín derecho y ya con 2 outs llegó el batazo grande, este cañonazo por toda la vereda izquierda de Espinosa para sentenciar el éxito y el pase de los tabasqueños. Con este triunfo en el Estadio Centenario, los olmecas avanzan a la serie de campeonato de la zona sur, donde van a recibir en el inicio de la serie a los Pericos de Puebla a partir de mañana sábado a las 5 de la tarde. Vamos a escuchar precisamente al protagonista de este encuentro, Alan Espinosa, de los Olmecas de Tabasco.
4: Mira, muy contento, ¿verdad? Sabíamos que era vida y muerte este juego. Este juego es para toda la afición que siempre nos ha apoyado y viene lo bueno, sigan apoyándonos. No, pues es una emoción muy grande, ¿verdad? Para mí y para mis compañeros. Sabíamos que teníamos que entregar el alma, el corazón, hasta la vida por este juego, porque todo esto es para Tabasco.
1: Así que bueno, ahí las palabras justamente de Alan Espinosa celebrando desde luego este pase a la final de zona. Y hoy inicia ya la primera serie del campeonato de la zona norte, duelo de altísimo poder que se espera entre Sultanes de Monterrey y Toros de Tijuana, partido que arranca en el Estadio de los Toros, en el Móvil Park, con abridores Manny Bañuelos por parte de Sultanes y Adonis Medina por parte de los Toros. Vamos a escuchar parte de lo que menciona Roberto Kelly, conoce perfectamente a Sultanes de Monterrey, ahora es manager de los Toros de Tijuana, los ha llevado por un gran camino en esta temporada y sin duda buscará el pase a la Serie del Rey.
5: Estamos en playoff y tú sabes que en playoff el equipo que juegue bien es el que va a avanzar. Entendemos que los Sultanes están jugando bastante bien ahora, pero yo soy el tipo de persona que no me enfoco mucho en el equipo. Yo creo que enfocarme en el equipo de nosotros, hemos estado haciendo las cosas bien, las cosas no han estado saliendo bien. Y es por algo, es por la forma como nosotros jugamos y la confianza que tenemos sin desmeritar al otro equipo. Así que independientemente el rival ahora mismo que nos ponga por delante, nosotros tenemos la confianza.
1: Así que bueno, ahí las palabras de Roberto Kelly, manager de Toros de Tijuana, y por contraparte, por parte de Sultanes, bueno, Víctor Mendoza, jonronero y primera base, también habla sobre las pretensiones del equipo de la Sultana del Norte. Vamos a escuchar al jugador de Monterrey.
6: Vamos contra un gran equipo, ¿no? Todos sabemos la calidad de jugadores que tiene Toros, el equipo que es Toros, el manager que tienen, Roberto Kelly. Sabemos que van a venir a jugarnos al 120%, pero creo que nosotros mentalmente estamos listos, vamos por eso, nos estamos preparando para ello y vamos a salir con todo por tratar de llevarnos esos juegos, ¿no?
1: Así que bueno, a partir de las 8:05 desde el Estadio de Toros, Toros de Tijuana va a estar recibiendo a Sultanes de Monterrey en este primer juego, la antesala de la Serie del Rey, partido y serie igual al mejor que gane de 7 juegos. También de mencionar que arrancó la pretemporada, la 3ª semana de pretemporada de la NFL, última antes del arranque justamente de los emparrillados oficialmente. Ayer con resultados ya los Acereros de Pittsburgh, que terminan cayendo ante los Bills de Buffalo, un acarreo por ahí de 2 yardas de Ian Wheeler y la conversión de 2 puntos un minuto del final del partido le da el triunfo a los Bills de Buffalo, que terminan, por cierto, invictos en estos juegos de preparación. Los Patriotas de Nueva Inglaterra, que caen ante los Browns de Cleveland 13-37. Dillon Gabriel lanza 3 pases de anotación y Davon Booth, que agrega un touchdown, agregó un touchdown terrestre por el equipo de los Browns. San Francisco, que termina venciendo a los Raiders de Las Vegas 18-12. Eddie Piñeiro, la sorpresa, o al menos el jugador que ha tenido los ojos ahí con los 49, conecta 6 goles de campo en el partido. El equipo de San Francisco, que termina con 2 triunfos y 1 derrota, y los Rams, que terminan venciendo a los Chargers 20-18. Titulares descansaron y novatos, pues destacan Ty Simpson, que brilla con 119 yardas. Hoy continúa la actividad con los Commanders de Washington contra los Ravens de Baltimore, Falcons contra los Delfines, Tejanos Tejanos contra las Panteras, Bucaneros contra los Jaguares, Gigantes de Nueva York contra los Jets, Cardenales de Arizona contra los Packers, Bengalíes contra las Águilas, Santos contra los Vaqueros de Dallas, los Halcones Marinos contra los Jefes de Kansas City y los Vikingos de Minnesota contra los Broncos de Denver. Sofía, el domingo Detroit contra los Colts y los Osos de Chicago contra los Titanes de Tenis.
0: Perfecto, ya casi llega la NFL otra vez. Vámonos a la pausa, regresamos más adelante con la segunda de deportes y volvemos con el resumen informativo. Pausa, volvemos.

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2: Sydney, Australia. Sydney combina de manera perfecta el dinamismo económico de una gran metrópolis financiera con un estilo de vida relajado, soleado y profundamente conectado con la naturaleza. Esta joya de Oceanía da la bienvenida a millones de inmigrantes y estudiantes de todas las nacionalidades, atraídos por su excelente calidad de vida y su vibrante mercado laboral. El puerto de la ciudad es su corazón geográfico y visual enmarcado por la icónica y majestuosa Ópera de Sydney y el imponente Puente de la Bahía. Sus concurridas playas urbanas, como Bondi Beach, fomentan una cultura del bienestar y el deporte al aire libre que define el día a día de sus habitantes. Sydney es un destino cosmopolita tolerante, moderno, ecológico y abierto al mundo.
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3: Fíjense que la palabra esquira es una palabra muy típica de cierta zona de España, que es Aragón, que significa esquirear o quitar la lana cruda de una oveja. Pero resulta que me contaron varios de las personas que leen Algarabía o que oyen mis cápsulas, que tenían un amigo que le llamaban esquira, esquira y el esquira y el esquira. Yo decía, ¿pero qué tiene que ver el esquira? Nada que ver con ese aragonismo. Y de repente me enteré que es que él siempre decía, esquira, esquira, me vamos a ir mañana a no sé dónde, es que irá atrás de la parada del camión, es que irá, o sea, es que mira, y entonces le acabaron diciendo el esquira. Entonces, pues tengamos cuidado cuando hablamos así.
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2: Fajitas de res con champiñones. Cocina tiras finas de bistec de res magra con una cantidad generosa de champiñones rebanados y cebolla. Sazona con pimienta y una pizca de sal. Es un plato proteico delicioso que no requiere grasas añadidas para destacar.
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4: Muy, muy buenos días. Ya son las 7 de la mañana en punto y estamos iniciando con Notifórmula AM. Le saluda a Stephanie Almaraz. Ya de este viernes llegó el tan anhelado viernes 28 de agosto y con ello pues prácticamente también se nos acaba el mes, otro mes más, agosto se va y pues bueno, el próximo 31 regresan a clases, así es de que disfruten mucho de este fin de semana. El termómetro en este momento está reportando 27 grados centígrados, con ello también nosotros arrancamos con nuestro recorrido informativo. Fraudes bancarios en el verano aumentarán atenciones en la Condusef. Llaman a revisar los estados de cuenta. Este adelanto con Víctor Salazar. Víctor, ¿qué tal? Muy buenos días.
5: Muy buenos días, Radio Escuchas. En esta emisión les platicamos que cargos no reconocidos y engaños mediante llamadas telefónicas forman parte de las principales reclamaciones ante la Condusef durante esta temporada vacacional. Más adelante los detalles.
4: Operativo Mochila sigue en la mira para la protección de los alumnos en las escuelas. Esto se analiza para el próximo ciclo escolar.
6: Bueno, más que Operativo Mochila, nos hemos coordinado con las asociaciones de padres de familia para estar conscientes de lo que sí se debe, que no se debe llevar a las escuelas, y en la escuela que las asociaciones de padres de familia hayan determinado solicitar a las autoridades el acompañamiento.
4: Alerta Secretaría de las Mujeres por falsa convocatoria en Quintana Roo.
7: Decirles que está circulando una información en algunos chats, en algunas redes sociales, en donde les están comentando que en Playa del Carmen les llegó un mensaje en donde pedían validación y seguimiento del programa social de Mujeres Poder.
4: Arrancarán con 48 embarcaciones retiradas de la laguna Nichupté, acuerdan autoridades con náuticos.
8: Nos da tristeza verlo y quitar esta contaminación visual, que es la parte más importante, y rescatar ese oxígeno que necesita la laguna.
4: El Instituto Electoral de Quintana Roo aprueba los lineamientos para las reelecciones, esto ya de cara al proceso electoral de 2027. Y en el adelanto de la nota policíaca con Yesenia González.
9: Hola, ¿qué tal? Muy buenos días y buenos días al auditorio. Detienen en Benito Juárez a otro estadounidense buscado en su país por varios delitos. Más adelante ampliaré la información.
4: Y en los deportes, el adelanto con Ali Huidobro. ¿Qué tal, Ali? Muy buenos días.
10: ¿Qué tal? Muy buenos días. En la NFL hubo acción y resultados cerrados. Los 49ers derrotaron a los Raiders. Buffalo superó por un punto a Pittsburgh y Cleveland goleó a New England. Y por otro lado, en la Liga MX arranca la jornada 6. Necaxa recibe a Cruz Azul, Atlante enfrenta a León y Tijuana se mide con Pumas. La lucha por los primeros lugares ya comienza. Soy Ale Huidobro, más adelante todos los detalles.
4: Más adelante toda esta información, este regreso de la NFL esperado por muchos, también muchos aficionados. Y también algo que ha estado circulando en las últimas horas, pues es esta noticia que tiene que ver con el fútbol, sí también, pero con el tema social, y es que parece que el gobierno de Argentina y en Buenos Aires también acordaron impedir ahora ya el ingreso a estadios de fútbol o a otros espectáculos deportivos a aquellas personas que estén registradas como deudores alimentarios. Así es de que, pues bueno, es una nueva medida que se ha tomado. Habrá una tribuna segura, con ello poder, pues bueno, establecer este intercambio de información y así, pues, garantizar que no puedan tener esta diversión, porque no, si tienen para pagar la entrada a un estadio, ¿por qué no tenerla para poder dar alimento a sus hijos? Así es de que ya esta medida podrá incorporarse. Y pues bueno, he estado escuchando algunos sondeos entre la gente de Argentina, que hay que recordar, es gran afición la que tiene Argentina al fútbol, gran amor, y pues bueno, están completamente de acuerdo con estas medidas. Así es de que esto es lo que está trascendiendo en las últimas horas. Vamos a un corte, no se vaya.
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2: Ya estamos de vuelta con ustedes, son las 7:08 de esta mañana. Maneje con mucha precaución y saludamos muy fuerte a quienes ya van camino al trabajo, quienes van camino a la escuela, y que pues bueno, les deseamos lo mejor en este día, y además a quienes todavía van al camino a disfrutar estos últimos días de vacaciones, háganlo, pero con mucha precaución. Y gracias a todos a los que nos sintonizan a través de Radio Fórmula Tulum en el 94.7, también gracias a todos a los que nos siguen a través de nuestras redes sociales. Recuerde que estamos en Facebook como Radio Fórmula QR, Instagram, TikTok y X, Radio Fórmula QR. Y si quieren volver a escuchar alguna de nuestras entrevistas a través de Spotify, Amazon Music y YouTube, estamos como Radio Fórmula QR. Y gracias a todos a los que se suman también a nuestra comunidad de WhatsApp en el 9987-697194. Ayer, gracias a todos ustedes por este espectacular eclipse que hubo el día de ayer. Sin embargo, pues gracias a ustedes pudimos también ser parte. Gracias por todas las fotografías que hicieron favor de enviarnos el día de ayer. Se agradece bastante a todos ustedes. Muy, muy bellas fotos. Gracias a todos, a Francisco, a Itz. También saludamos con mucho cariño a Edith, que ya se reportó también muy, muy temprano. Me da gusto saludarte. A Jimmy Herrera de la Sociedad Astronómica de Quintana Roo. Increíbles fotografías de todos ustedes. A Rubén también, que le mandamos un abrazo muy fuerte. Y pues bueno, a todos ustedes que hicieron favor de mandarnos y compartirnos, pues esto siempre les decimos, cuando volteamos al cielo habrá algo que ver. Y pues bueno, en información también platicarles, está terminando el verano, muchos salieron de vacaciones, utilizaron las tarjetas bancarias. Sin embargo, pues bueno, es cuando a veces más se descuida el pago de las mismas, y pues bueno, esperan un repunte hasta del 30% en las reclamaciones, principalmente por aquellos cargos no reconocidos. Así que la CONDUCEF pues alertó que tendrán más chamba, pero que también hay que revisar los estados de cuenta para identificar si por ahí no hay un cobro de más que nos hayan realizado. Esta información con Víctor Salazar.
3: Durante esta temporada vacacional, entre el 20 y 30% de las reclamaciones recibidas por CONDUCEF en Quintana Roo están relacionadas con cargos no reconocidos e inconformidades con instituciones bancarias. La titular del organismo, Karina Sandoval García, alertó que continúan los fraudes mediante llamadas telefónicas en las que delincuentes se hacen pasar por ejecutivos de bancos. Explicó que los defraudadores advierten a las víctimas sobre supuestos cargos no reconocidos y, bajo el argumento de proteger su dinero, les convencen de realizar transferencias a cuentas que supuestamente fueron habilitadas por el banco. También alertó sobre el robo de tarjetas en sucursales y cajeros automáticos que posteriormente pueden ser utilizadas para realizar cargos.
4: Sigue prevaleciendo lamentablemente la cuestión de fraudes hacia los usuarios de la banca, en el sentido ya sea por llamadas telefónicas de manera fraudulenta, en donde se hacen pasar por ejecutivos del banco, haciendo pensar que se están realizando cargos no reconocidos, y en los mismos les piden a los usuarios que salvaguarden supuestamente sus fondos que les quedan, realizando transferencias a cuentas que supuestamente la banca ha habilitado para esta situación.
3: Ante esta situación, la CONDUCEF recomendó desconfiar de llamadas sospechosas, colgar y comunicarse directamente con el banco o acudir a una sucursal para verificar cualquier movimiento. También pidió no aceptar ayuda de desconocidos al utilizar cajeros y recordó que si la institución financiera rechaza una reclamación, los usuarios pueden acudir a la CONDUCEF para recibir asesoría o seguimiento. Para Notifórmula, Víctor Salazar.

0: para saber qué vamos a tener en la música. Me da mucho gusto. Aquí está con nosotros nuestro productor Oscar Castro. ¿Cómo estás, Oscar? Buenos días.
1: ¿Qué pasó, Stephanie? Qué gusto estar aquí contigo este viernesito sabroso. Amigos, ¿qué tal? Un fuerte abrazo detrás de la bocina. Espero que estén todos excelentemente bien aquí disfrutando de este super tema de 1972. ¿Qué tal? Sábado en el parque, Saturday in the Park, con este sonido de los metales que entran lentamente, espectacular este tema de 1972. Gente bailando, gente riendo, un hombre vendiendo helados, cantando canciones italianas. Oye, amigo, ¿puedes entenderlo? Sí, yo puedo entenderlo y he estado esperando por tanto tiempo al sábado. El sábado en el parque, amigos, pues un lugar donde ir en familia, pues qué agradable, ¿no? Y aquí en Cancún con tantos parques que hay, pues hay mañana sabadito, hay que darnos una vuelta por el parque. Y es que, amigos, estamos esta mañana escuchando, vamos a conversar sobre un destacado baterista, compositor, miembro fundador de una de las legendarias bandas de Estados Unidos de América. Su técnica, influida por el jazz, aportó precisión, fuerza y creatividad al característico sonido de la gran banda Chicago. Y me refiero a Daniel Peter Serafín, quien nació un 28 de agosto por el 1948, pues allá, en donde más, en Chicago, Illinois. Comenzó a tocar la batería a los 9 años y desde muy joven encontró en la música una forma de disciplina, identidad y expresión personal. En 1967, Serafín comenzó a desarrollar junto a Walter Parizal y Terry Kate la idea de formar una banda de rock con una sección permanente de metales. Los metales, amigos, son esta sección de vientos, el saxofón, el trombón y la trompeta. El grupo se presentó inicialmente como The Big Thin y después adoptó el nombre de Chicago Transit Authority, abreviado más tarde simplemente como Chicago. La agrupación alcanzó notoriedad tras la publicación en 1969 de su primer álbum doble y durante sus comienzos compartió escenarios. Fíjate, Stephanie, con quien compartió escenarios Chicago en sus inicios, con figuras como Jimi Hendrix, Janis Joplin, Led Zeppelin, Bruce Springsteen y The Beach Boys. Y bueno, de ahí para adelante, con quien ustedes quieran, queridos amigos. Como baterista original y miembro fundador, Danny Serafín fue una pieza esencial de Chicago entre 1967 y 1990. Su estilo combinaba la precisión del jazz con la potencia del rock y la fluidez del rhythm and blues. Desde la batería sostenía los complejos arreglos del grupo, dialogaba con la sección de metales y otorgaba impulso a canciones que podían pasar de una balada a un pasaje instrumental intenso. Su ejecución poderosa y musical contribuyó a definir el sonido de la banda durante sus años de mayor éxito. ¿Qué tal, Stephanie? Una banda que marcó realmente la vida de muchos en aquella época y siguió, porque pues se consolidó.
0: Sí, claro, una banda que sigue presente, sigue vigente y que además ahorita leía más de 130 millones de discos y nominaciones al Grammy. Y bueno, con todo este talento y esta visión que además tenía Dani, pues lo llevó a catapultarlo a lo que el día de hoy es y que las nuevas generaciones lo siguen escuchando además.
1: Qué bueno, vale mucho la pena, amigos, chavos, jovenazos. Éntrenle a Chicago, no se van a arrepentir. Toda su discografía vale mucho la pena. Las canciones del grupo también abordaron temas urbanos, emocionales y sociales, por lo que Chicago llegó a representar algo más que una banda identificada con su ciudad. Su música se convirtió en parte del cancionero popular estadounidense y alcanzó a varias generaciones. Y yo no me quedaría solamente con parte del cancionero de Estados Unidos, sino también de muchas partes de Latinoamérica y del mundo. Según la biografía oficial de Serafín, Chicago consiguió 23 discos de oro, 18 de platino, 8 multiplatinos, 5 álbumes en primer lugar y 21 sencillos entre los 10 primeros. La agrupación fue incorporada al Salón de la Fama del Rock and Roll en el año 2016. Tras separarse de Chicago en el 90, Serafín se dedicó durante varios años a la producción discográfica y a proyectos teatrales. Regresó plenamente a los escenarios en 2007 con California Transit Authority, también conocida como CTA, agrupación con la que recuperó la fusión del jazz y el rock que había marcado su carrera. Amigos, vamos a cerrar, Stephanie, pues seguramente con una canción que allá de mi generación pegó mucho. Es una balada romántica, esas baladas de las más recordadas y emotivas de esta gran banda Chicago. Se trata de la canción If You Leave Me Now, que fue publicada el 31 de julio de 1976 como el segundo sencillo de su álbum Chicago 10. La pieza le otorgó a la banda sus dos primeros premios Grammys en el 77 en las categorías de mejor interpretación pop por un dúo o grupo y mejor arreglo de acompañamiento para voces. Esta pieza es considerada una de las baladas más emotivas y radiadas de la historia. Ha aparecido en múltiples bandas sonoras de películas y cuenta con más de 100 versiones grabadas por otros artistas en todo el mundo. Estas baladas que cuando tú quieres tanto a la persona amada y se rompe la relación, haces todo lo posible por que se vuelva a haber un encuentro. Vamos a disfrutar esta pieza, Stephanie, en este viernes precioso, y les mandamos un fuerte abrazo, queridos amigos. Gracias por su atención y seguimos después con lo más relevante de la información.

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0: Ya estamos de vuelta con ustedes, seguimos escuchando un más de Chicago, You Jump in Me, y pues bueno, esta banda que además estaba leyendo, estuvo en 2024 en Ciudad de México dando un concierto, una experiencia más, y pues después de poco más de 40 años habrían regresado a escena en 2024, pues bueno, quienes tuvieron la fortuna de estar presente en este concierto disfrutando una gran, gran banda. Y bueno, por cierto, hoy 28 de agosto también se conmemora el Día del Adulto Mayor en México, también conocido como el Día del Abuelo, este día que pues bueno, la finalidad es también reflexionar a esta etapa que suma todas las experiencias de la vida y que pasa por la mayoría de las metas para muchos, tanto familiares, profesionales y sociales. Así es de que hoy en este día, pues a todos aquellos que tengan la fortuna, la dicha de que sus abuelos estén con vida, de que estén cerca, pues abrácenlo, escúchanlos y pues bueno, siempre repítales lo mucho que los quiere. Con ello también, en más información, le platico que luego de que en redes sociales se difundieran hechos relacionados con la seguridad de estudiantes, Quintana Roo descartó un operativo mochila generalizado. Sin embargo, pues bueno, aún a solicitud de asociaciones y con acompañamiento de autoridades se sigue analizando esta información con Víctor Salazar.
1: Luego de que en redes sociales se dieran a conocer algunos hechos relacionados con la seguridad de estudiantes dentro de planteles educativos, autoridades de Quintana Roo señalaron que no se contempla implementar un operativo mochila generalizado durante regreso a clases. La secretaria de Gobierno, Cristina Torres Gómez, explicó que estas acciones dependerán de las necesidades de cada comunidad escolar. La funcionaria indicó que se mantiene coordinación con las asociaciones de padres de familia para establecer qué objetos pueden ingresar a las escuelas y cuáles no. En los planteles donde los padres consideren necesario realizar una revisión y soliciten el acompañamiento de las autoridades, se brindará el apoyo correspondiente.
2: Bueno, más cooperativo mochila, nos hemos coordinado con las asociaciones de padres de familia para estar conscientes de lo que sí se debe, que no se debe llevar a las escuelas, y en la escuela que las asociaciones de padres de familia hayan determinado solicitar a las autoridades el acompañamiento para revisión, ahí está
1: retrasada. Secretaria, en las mesas. Con ello, el gobierno estatal busca reforzar la seguridad en las escuelas mediante la coordinación con las familias, privilegiando acuerdos al interior de cada comunidad escolar, en lugar de aplicar revisiones generalizadas durante el próximo ciclo educativo. Para Notifórmula, Víctor Salazar.
0: Pues vamos a ver en qué concluye y sobre todo esperando pues en este regreso a clase ya el lunes que se pueden ir haciendo estos acuerdos, pero siempre presentes con los padres y acompañamiento de las autoridades. En más información, la Secretaría de las Mujeres de Quintana Roo también alertó sobre una falsa convocatoria dirigida a beneficiarias del programa Mujeres Poder. Esto han detectado en Playa del Carmen, así que hay que estar muy, muy atentos, y pidió no acudir hoy, viernes 28, a un domicilio señalado, ni proporcionar datos personales a terceros. Muy importante esta información con Edgardo Rodríguez.
3: La Secretaría de las Mujeres de Quintana Roo alertó sobre la circulación de una falsa convocatoria dirigida a beneficiarias del programa Mujeres Poder, en la que se les pide acudir este viernes 28 de agosto a un domicilio de la Avenida Constituyentes en Playa del Carmen, con el supuesto propósito de validar y actualizar la documentación. Esther Burgos Jiménez, titular de las Mujeres, aclaró que no existe actualmente ningún proceso de actualización o rectificación de documentos relacionado con el programa, por lo que exhortó a las beneficiarias a no presentarse en el sitio señalado y principalmente a no entregar información personal o documentación a quienes promueven esta convocatoria.
4: Así es, bueno, pues para nuestras beneficiarias de Mujeres Poder, decirles que está circulando una información en algunos chats, en algunas redes sociales, en donde les están comentando que en Playa del Carmen les llegó un mensaje en donde pedían validación y seguimiento del programa social de Mujeres Poder, y les pedían que fueran este viernes 28 de agosto en la Avenida Constituyentes Paseos del Mayab. Esto se está difundiendo, insisto, en grupos de Facebook que son denominados Mujeres Poder 2026 o Mujeres Poder. Entonces, decirles a todas las beneficiarias que no vayan, que no estamos solicitando que vayan a rectificar sus documentos, que esta información es completamente falsa, que estos canales no son oficiales, los canales oficiales son los de la Secretaría de las Mujeres, las redes sociales de la gobernadora Mara Lezama. Entonces, sí bien importante precisar que no se dejen engañar, no estamos solicitando información, no estamos citándolas para que les revisemos su documentación a las beneficiarias de Mujeres Poder.
3: La funcionaria explicó que el mensaje ha sido difundido principalmente mediante chats y grupos privados de Facebook identificados como Mujeres Poder 2026 y Mujeres Poder, los cuales no forman parte de los canales oficiales del gobierno de Quintana Roo. Ante esta situación, reiteró el llamado a verificar cualquier información relacionada con el programa únicamente a través de medios institucionales para evitar posibles engaños o el uso indebido de datos personales. Para Notifórmula desde Chetumal, Edgardo Rodríguez.
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0: Contacto hasta el Centro Hidrometeorológico Regional de Mérida. Ya me da mucho gusto poder saludar a Gretel Cajún. ¿Cómo estás? Muy buenos días, Gretel.
6: Hola, Stephanie, muy buenos días. Esta mañana de viernes, pues amanecemos con algunos nublados bajos, nieblas en la zona centro del estado. En el resto de la región predomina cielo parcialmente nublado. Poco a poco, conforme avanza esta mañana, este tipo de niebla se va a ir disipando. En cuanto al ambiente, pues un ambiente cálido, también tuvimos temperaturas entre los 21 y todavía seguimos entre los 21 y 28 grados Celsius esta mañana, y poco a poco estará incrementando el ambiente. En cuanto a las máximas, se estiman el día de hoy entre los 32 y 37 grados Celsius. Por supuesto, vamos a tener por ahí algunas lluvias antes de las 12 del día, especialmente hacia la costa norte del estado de Quintana Roo, parte de la costa centro y hacia la zona sur. Lluvias menores a los 5 milímetros el día de hoy en estas zonas, pero es lo que te menciono, antes del mediodía. Conforme avance la tarde-noche, sí vamos a tener por ahí, se podrían generar algunas tormentas, lluvias puntuales fuertes en la zona de Felipe Carrillo Puerto y José María Morelos, y chubascos dispersos hacia la zona de Cantunilquín, ya pegadito con el estado de Yucatán, y también para la capital, la Chetumal, parte toda la zona sur del estado, también vamos a tener algunos chubascos, también acompañados de actividad eléctrica, y esto es debido al paso de la onda tropical número 33, la cual ya está cruzando el sur de Quintana Roo, para que estén prevenidos esta tarde. También los vientos soplando de componente este sureste, alcanzando rachas a alrededor de los 40 kilómetros por hora en zonas costeras y en zonas de tormenta.
0: Perfecto, pues bueno, entonces hay que estar muy atentos, y también esta formación del día de ayer de la tormenta tropical Dolly.
6: Ah, sí, ya tenemos a Dolly muy muy lejos de, sí, de lo que es la parte del Caribe, se dirige hacia las Antillas Menores, pero pues es probable que hasta ahí se quede. Realmente hay vientos muy fuertes que se están presentando toda la zona del Caribe, por eso no llegan a formarse este tipo de sistemas. Así que no hay nada que preocuparse, de hecho se queda como depresión ya para el día domingo por ahí en las Antillas Menores, así que no hay nada que preocuparse. Lo que sí es que van a seguir llegando ondas tropicales a la península, ya vamos en la 33, eso sí, estamos bastante activos con las ondas tropicales y por eso las lluvias que se han generado estos últimos días.
0: Sí, sin duda, aunque no han tenido tanta afectación, al menos en Cancún, no sé cómo se harán hoy, también en Yucatán, muchos estarán regresando o desde Yucatán a Quintana Roo y de Quintana Roo a Yucatán, y que se puedan encontrar lluvias en la carretera.
6: Sí, eso sí, bien mencionas la parte de Cantunilquín, que ya está pegadito a la zona del oriente de Yucatán, Valladolid, Tizimín, toda esa zona sí llueve bastante. Hemos tenido registros de prácticamente todos los días llueve. De hecho, ahí empieza la convección más fuerte y va creciendo conforme avanza hacia la zona centro y hacia el occidente, ahora sí que de Yucatán. Pero sí, sí hemos tenido precipitaciones importantes en esa zona. Cancún, se brincan las lluvias, y ¿sí? Cancún, por eso no ha llovido tanto. Empiezan algunos nublados, por ahí les cae alguna lloviznita, pero realmente lluvias fuertes, no. Cancún se salva todavía en eso.
0: Que ya nos hace falta un poquito de agua. Te agradezco mucho la información, entonces vamos a estar todavía muy atentos el fin de semana. Calor seguirá en Cancún y bueno, en otras partes lluvias. Te agradezco mucho, Gretel.
6: De nada, cuídense mucho, bonito fin de semana.
0: Y en los índices económicos y financieros así están cotizando las divisas: el dólar americano en 15 pesos con 75 centavos a la compra y 17 pesos con 35 centavos a la venta. El dólar canadiense en 11 pesos con 70 centavos a la compra y 12 pesos con 65 centavos a la venta. El euro se encuentra en 19 pesos con 20 centavos a la compra y 20 pesos con 45 centavos a la venta. La ocupación hotelera se encuentra actualmente 59%. En Cancún, 39.5% en Puerto Morelos, qué barbaridad, y 60.2% en Isla Mujeres. Incluso Cancún Centro tiene una ocupación mayor en Puerto Morelos de 48.5%, y es que en Puerto Morelos bastante también es la afluencia del turismo canadiense, que pues ese llega más en la temporada de invierno. Bueno, las ocupaciones también, el reporte de las aerolíneas: 374 operaciones registradas el día de ayer en el aeropuerto de Cancún, 187 fueron llegadas, 84 nacionales y 103 internacionales, 187 salidas, 83 nacionales y 104 internacionales. Así es como están concluyendo estas vacaciones de verano, estas bajas considerables en la ocupación hotelera, y que bueno, esperemos que vaya mejorando. Vamos a ir rápidamente a un corte, no se vaya, 7:35.
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8: Estas son las Stevie Bites con Steve de TV. El 8 de enero de 2016, dos policías federales detuvieron accidentalmente un auto robado en Los Mochis y terminaron frente al Chapo Guzmán. Esta es la película sobre eso. La Captura, dirigida por Chava Cartas, convierte aquel episodio real en un thriller donde Alfonso Herrera y Noé Hernández interpretan a los agentes Carmona y Rosales, mientras Héctor Cosifiakis interpreta al mismísimo Chapo. La clave es que no glorifica al capo, no, sino que pone el foco en los hombres que tuvieron que decidir entre enfrentarlo o no. Porque si esto estuviera escrito en un guión, lo sentiríamos exagerado. Lo inquietante es que ocurrió exactamente de ese modo. La película La Captura ya está disponible en la plataforma de Netflix. Estas fueron las Stevie Bites con Steve de TV.
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9: Bernal, Querétaro. Este pintoresco y tranquilo pueblo colonial está custodiado por la Peña de Bernal, el tercer monolito de piedra más grande del planeta Tierra. Sus calles coloridas invitan a caminar con calma, disfrutar de sus famosas gorditas de maíz quebrado y adquirir hermosas artesanías de lana. Es un destino cargado de energía positiva, misticismo, buen vino y paisajes desérticos espectaculares.
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10: Los pingüinos le proponen matrimonio a sus parejas entregándoles una piedra perfectamente circular que encuentran en las playas de hielo.
5: Lo que no sabías.
10: Las lunas de Marte se llaman Fobos y Deimos, nombres que significan miedo y pánico en la mitología griega antigua clásica.
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11: El secretario de Economía, Marcelo Ebrard, advirtió que la tensión comercial entre Estados Unidos y Canadá no beneficia a México, por lo que confía en un pronto acuerdo arancelario. Explicó que México negocia por separado la revisión del T-MEC. El próximo 10 de septiembre se realizará la audiencia para determinar si la firma del exgobernador de Michoacán, Silvano Aureoles, en su solicitud de amparo es auténtica. Aureoles Conejo es señalado de los delitos de lavado de dinero, asociación delictuosa y peculado. La Coparmex alertó que el ánimo de inversión entre sus socios cayó un 16.5% y 8 de cada 10 empresarios considera que no es buen momento para invertir en México. La organización patronal señaló que la inseguridad, la incertidumbre económica y la extorsión son los principales frenos económicos del país. Informó Itzel Vanegas. 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

0: Ya estamos de vuelta con ustedes y pues bueno, ya el próximo lunes será el regreso a clases y quienes están padeciendo también esta situación son los padres de familia. Y para hablar de este tema, pues me da mucho gusto poder saludar a Cuauhtémoc Rivera, quien es el presidente y fundador de la Alianza Nacional de Pequeños Comerciantes. ¿Cómo estás? Muy buenos días.
1: Muy buenos días, Stephanie. El placer es mío de poder conversar contigo, con tu audiencia, y además de un tema que, como bien lo dices, pues ya estamos ahora sí que en el día D, ya el lunes es el regreso a clases. En prácticamente las principales ciudades del país se aprecia o se siente las compras de último minuto que pues muchos padres de familia se ven, dejan este asunto hasta ahí por cuestiones de los gastos que hubo en vacaciones, porque no hallaban el recurso, por si tú quieres también algo de descuido, si lo podemos ver de esa forma.
0: Pues vendrá este regreso a clases y para los padres pues comienza a ser ya complicado, pero también para los comercios, Cuauhtémoc.
1: Claro, es que te puedo comentar que lo que está pasando ahora con el regreso a clase y los gastos de esto es que de los 37 millones de hogares que hay en el país, te puedo decir que ahora constituidos por mamá, papá y dos hijos, aquellos hogares que tienen dos hijos en edad escolar se la están viendo muy complicada porque pueden llegar a gastar hasta 25,000 pesos. En este asunto del regreso a clases. Nosotros calculamos, comprando de la A a la Z, lo básico para que un muchacho regrese a clases como buscan o pretende la mayoría de ellos, que es estrenando, serían 12,500 pesos en promedio, y eso se da por todos los gastos que significan el tema de los útiles escolares, 3,800 pesos. Los uniformes, en promedio son 5,000 pesos de los uniformes, el deportivo y el del diario, sí. Zapato tenis, zapato escolar, las cuotas que tiene que pagar a la escuela anualizadas son 3,200 pesos, el kit de limpieza que le piden al muchacho por salón para sanitizar el aula son ahora cerca de 400 pesos, 370 pesos. El transporte que se gasta la familia durante todo el ciclo para que los niños vayan y regresen a la casa, a la escuela y regresen a la casa, sea en transporte escolar o lo lleven o se vayan en transporte público, el gasto promedio de transportación es de 2,500 pesos mensuales más los 1,500 pesos que se gastan en el lonche, se lo haga la mamá o lo compren en la tiendita de la escuela, nos da una mensualidad de 4,000 pesos de menos durante todo el ciclo escolar, más todos los gastos que se acumulan en el ciclo. Yo te puedo decir, Stephanie, que lo que todos los mexicanos sabemos, el regreso a clases y los gastos escolares es el consumo que estresa más a los consumidores mexicanos, a los padres de familia y sobre todo de todo el calendario escolar, por encima de lo que se gasta el Día de las Madres, en la Navidad y en otras fechas, el regreso a clases es el corazón del calendario del consumo de los mexicanos, y en esta ocasión, pues, tiene un encarecimiento este gasto del 13.80 contra lo que se gastó el año pasado. Es decir, la inflación no perdona el regreso a clases y también impacta en sus precios. Como bien decías, estos gastos de regreso a clases hacen que el consumo de las familias se constriña, se restrinja y afecta para fines prácticos pues a las familias en cuanto a la calidad de su ingesta estos días, pero también a los pequeños comerciantes porque pues se ven afectadas las ventas también todavía un poco más. Entonces, ¿qué ocurre aquí? Que la gente destina o concentra el mayor de su egreso, de su gasto, pues para solventar los gastos de regreso a clases. Estamos ahorita en estos días viendo sobre todo lo que va a ser hoy, mañana, y un poco podría decirte que hasta el domingo, incluso, vamos a ver días en donde la gente va a ver compras de pánico, mucha gente dejó esto hasta el final, por muchas razones, porque no tenían dinero, porque no se dieron tiempo, por lo que te gustas, pero en los días ya cruciales, que ya para el lunes, que es cuando regresamos a la escuela, pues andan los papás muy, muy intensos comprando de último momento los útiles o lo que les faltó de los útiles. Las recomendaciones que hemos hecho de todo esto, Stephanie, que son pertinentes y que creo que se han dicho mucho, es tratar de no comprar útiles patito o los que llaman chinos, porque lo barato sale caro. Sí salen a precio más económico, hasta un 40% o 50% más barato que los productos regulares oficiales, pero te van a durar menos y vas a tener que comprar estos útiles de nueva cuenta en un corto plazo. Entonces vale más no comprar los útiles chinos, no verse presionados a llevar todo el día lunes. Los niños no tienen que llegar con todo el día lunes. Pueden los papás darse con calma, tomarse el mes de septiembre, de ser necesario, para ir solventando las compras de poco a poco, parcializadamente, y de alguna forma hacerlo esto más amable a la hora del gasto. Porque muchos papás nuevos, sobre todo los que son primerizos, quieren que el lunes lleguen los niños con, bueno, hasta con todo, ¿no? Desde zapato nuevo hasta mochila nueva, todo nuevo, y pues eso significa un consumo, un gasto muy severo, y creo que de alguna manera, si lo tomara con más tranquilidad, el asunto podría darse en otros términos.
0: Claro.
1: Y por último, que no caigan en créditos leoninos, es decir, ahorita en México, Stephanie, lamentablemente, por lo apurado que se ven muchas casas, muchos hogares, han aparecido verdaderas pandillas, langostas de agiotistas que van y te dicen, hombre, te presto algo así, sí, un préstamo chiquito, corto, rápido, pero luego los intereses te sacan sangre, ¿me entiendes? Entonces hay que evitar caer en manos de los agiotistas, hay que evitar ir a las casas de empeño, hay que tomar esto con calma, no tienen que gastar o comprar todo en estos días, poco a poco. Y desde luego, por el otro lado, debemos de leer con gusto esto que ocurre cada año en México, porque los papás, la sociedad mexicana, seguimos pensando que hay que apostarle a la educación. Vemos en la educación el principal medio de o mecanismo para la movilidad social. ¿Qué piensa un papá? Si mi hijo estudia, es la mejor herencia que le puedo dejar y va a poder acceder, si estudia y se aplica, a obtener en su momento un mejor empleo, tener mejores ingresos y acceder a una mejor calidad de vida, a una vida a la que yo no tuve acceso.
0: Claro.
1: Se trata de que mis hijos no sufran lo que yo sufrí, que tengan una mejor vida que la que yo tuve. Esa es la idea que mueve a la sociedad mexicana a la hora de hacer el gasto de regreso a clases. Y por eso para muchas familias, Stephanie, no hay gasto que valga cuando se trata de la educación.
0: Sí, sin duda.
1: Porque es
0: el mayor esfuerzo.
1: Es el mayor esfuerzo, lo has dicho bien. Y es el mayor esfuerzo, y este mayor esfuerzo que se hace no es otra cosa que un gesto, que un guiño, que una caricia, un bálsamo de afecto, de amor de las familias mexicanas a las nuevas generaciones, a sus críos, a sus hijos, que quieren que tengan, que tengan mejor vida y que sean muy felices. Y ese compromiso lo expresan pagándoles en las mejores condiciones el que puedan estudiar, el que puedan ir a la escuela.
0: Sin duda, sin embargo, cada año más complicado, un 13% sería lo que estaría incrementando, hasta 12,000 pesos desembolsaría un padre de familia solo por un estudiante, aprovecharlo, y además muy buenas recomendaciones las que nos has dado acerca también del consumo local, y un mes que creo que sí será muy complicado en el tema del gasto, más allá de lo de clases, porque sí, como comentas, muchos recurrirán pues a préstamos, pues este guardadito que tenían, utilizarlo, y otras compras quedarán un poco rezagadas.
1: Totalmente, estamos encarrerándonos, Stephanie, con los gastos de regreso a clase al cierre de año.
0: Sí.
1: Haz de cuenta que en un abrir y cerrar de ojos ya vamos a estar con Santo Claus. Entonces, ahí viene todo el calendario de consumo. Viene lo de regreso a clases, de ahí viene lo de, bueno, en la escuela, lo de las cosas estas de los altares de muertos, el Halloween, o sea, el Día de Muertos y todo este asunto, nos pasamos al Buen Fin, y del Buen Fin ya llegamos al maratón Guadalupe Reyes Candelaria. Ya se nos fue el año prácticamente, y este cierre de año como todos los cierres, es la temporada de consumo más intensa, más caliente, donde los consumidores y las familias mexicanas hacen esfuerzos y esfuerzos por poder resolver cada reto del calendario de consumo. Y bueno, pues en este país nos tocó vivir en, y a ti te tocó vivir en una de las mejores tierras de esta república, pero estamos batallándole todos y hay que ponerle buena cara y hay que comprar bien los útiles escolares en este regreso.
0: Todavía no logramos que se hagan los cuadernos con este mar maravilloso, entonces así que habrá que hacer este gasto. Te agradezco mucho que hayas estado con nosotros, nos come un poquito el tiempo, pero sin duda vamos a estar charlando más adelante contigo. Te agradezco, Cuauhtémoc.
1: No, hombre, a ti, cuando gustes, y un placer saludarte. Fuerte abrazo.
0: Pues bueno, ahí está toda esta información también importante en el tema del regreso a clases. Entre 13% y 14% subió el gasto que tuvieron que hacer los padres de familia y quienes también lo seguirán haciendo en los próximos días para poder cumplir pues con esta lista de útiles. Y pues así también pues vamos ya este lunes con todo el regreso, con toda la actitud y para pues toda la educación básica, que serán los que estén regresando a clases. En más información también le platico que el Ayuntamiento de Benito Juárez va a disponer de un predio para resguardar con las embarcaciones abandonadas. Este proyecto, que ya lo hemos platicado, comenzará el próximo de septiembre. Hicieron un recorrido autoridades con la iniciativa privada, asociados náuticos, y van a iniciar con 48 embarcaciones que retirarán de esta laguna. Esta información con Víctor Salazar.
2: El presidente de la Asociación de Náuticos de Quintana Roo, Francisco Fernández Millán, informó que el próximo 1 de septiembre arrancará el programa de saneamiento y retiro de aproximadamente 48 embarcaciones abandonadas, hundidas y semihundidas en la laguna Nichupté. Explicó que durante un recorrido de inspección se identificaron al menos una decena de cascos con afectaciones estructurales que representan un riesgo ecológico y un impacto visual para el ecosistema del manglar. Fernández Millán señaló que el operativo será realizado en coordinación con el Ayuntamiento de Benito Juárez y la CONAM, que apoyarán con un predio para el resguardo de las embarcaciones, así como grúas, personal especializado y unidades operativas. Las maniobras de extracción tendrán un valor estimado de entre 2 y 5 millones de pesos, por lo que también se busca el respaldo del sector empresarial para atender los casos de mayor complejidad.
3: Ecosistema que realmente nos da tristeza verlo y quitar esta contaminación visual, que es la parte más importante, y rescatar ese oxígeno que necesita la laguna. Y es parte de que ahora, bendito Dios y gracias al trabajo que hemos hecho en la Asociación de Náuticos, estamos ya teniendo las puertas abiertas del municipio de Benito Juárez y de la Capitanía de Puerto, en las cuales estamos haciendo ya la logística junto con la CONAM, que va a ser el apoyo fundamental para poder levantar todas estas embarcaciones y poder hacer un Cancún diferente, ¿no? Y sobre todo en la manera visual.
2: El dirigente de los náuticos explicó que los propietarios podrán reclamar sus embarcaciones ante Capitanía de Puerto siempre que acrediten la propiedad y cubran las multas y costos de extracción. De no presentarse ningún reclamante, se iniciará un procedimiento de declaratoria de abandono que podría durar entre 3 y 5 meses para posteriormente desintegrar y disponer de la chatarra marina con el objetivo de recuperar la imagen y las condiciones ambientales de la laguna Nichupté. Para Notifórmula, Víctor Salazar.
0: Pues ahí está esta información, este proyecto que pues está liderado Asociados Náuticos, ahora ya con el apoyo del Ayuntamiento de Benito Juárez y también la Comisión Nacional de Áreas Naturales Protegidas, y pues se llevará a este depósito, y quienes tengan embarcaciones que dejaron abandonadas, pues ahí pueden hacer también este retiro. Para quienes nos están escuchando de Isla Mujeres o que tienen algún pendiente y van a cruzar hacia este municipio, pues bueno, se dio a conocer que 12 horas no van a contar en algunos puntos con energía eléctrica, y es que desde ya hace una hora prácticamente pues inició un corte en la energía por trabajos de reemplazo de postes que se están haciendo justamente en este lugar, allá en la ínsula, afectaciones temporales que prevén que podrían estar llegando en algunos puntos a las 4 de la tarde o incluso un poco más, y pues estarán afectando a prácticamente toda la ínsula
4: porque se habla que desde la gasolinera del mar hasta Punta Sur. Así es de que, bueno, desde el Ayuntamiento de Benito Juárez han recordado este trabajo que inició el día de hoy por parte de la Comisión Federal de Electricidad, y es que también hace unos días se daban a conocer justamente estas inversiones que se están llevando a cabo en este municipio, allá en Isla Mujeres, y con este trabajo para poder mejorar y evitar estos apagones que, pues, al final de cuentas afectaron durante todo el verano. Así es de que esto es lo que dio a conocer esta mañana, y pues bueno, lo que estará afectando el día de hoy. Así es de que si va a Isla Mujeres, pues podrá encontrarse con algunas zonas que no tengan energía eléctrica. Y pues bueno, ya le decíamos el día de ayer qué fue lo que pasó. Pues bueno, hubo este eclipse lunar, y muchísimas gracias a todos ustedes que nos enviaron estas fotografías. Pues suceden justamente cuando la luna, durante su movimiento alrededor de la Tierra, pues atraviesa la sombra que proyecta nuestro planeta. Así es de que ayer pues se dio esta posible luna en color rojo también, que pues bueno, esto es normal de acuerdo con lo que da a conocer la UNAM, y pues bueno, que la Tierra bloquea la luz directa del Sol, parte de la radiación solar atraviesa la atmósfera terrestre, donde ahí es dispersada antes de alcanzar la superficie lunar. Así es de que por ello también es conocida como la luna de sangre, aunque no es una clasificación astronómica formal. Se pudo ver ayer desde las 8:30 de la noche en una fase parcial, y el mejor momento fue a las 10:10:12, y aproximadamente se habla de un 96% del disco lunar que fue visible dentro de lo que se llama la umbra, y terminó prácticamente a medianoche a las 11:51. Así es de que gracias a todos a los que nos compartieron fotografías, muchísimas gracias a todos ustedes, y pues bueno, bellísimo, bellísimo lo que tuvimos el día de ayer. Y pues nos decían también este programa del Abuelotón, que realiza año con año el Ayuntamiento de Benito Juárez, justamente en este día del abuelo. Y bueno, hasta hoy en la explanada del Ayuntamiento de la Reforma se hace esta entrega de estos insumos que fueron recolectados, una campaña que pues inició ya desde hace varias semanas. Así es de que hoy también pues estará dando este beneficio en una campaña que se hace ya año con año, prácticamente la inician desde junio, y pues bueno, una meta era superar más de 36,000 artículos de primera necesidad, que fue lo que recaudaron en 2021. Entonces el Abuelotón 2026 finaliza justamente el día de hoy, y pues los donativos serán entregados en la Plaza de la Reforma a todas estas instituciones que brindan atención a personas adultos mayores. Así es de que también les decíamos un abrazo muy fuerte a todos los que tienen la dicha de ser abuelos. Vamos a ir rápidamente a un corte, son las 7:57.
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14: Real de 14, San Luis Potosí. Para llegar a este enigmático pueblo minero incrustado en el altiplano, se debe cruzar el impresionante túnel de Ogarrio. Sus calles empedradas y edificios de piedra abandonados evocan un pasado glorioso y solitario. Ofrece una experiencia única de desconexión, misterio y misticismo en medio del semidesierto potosino, deteniendo el tiempo.
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4: Son las 8 de la mañana en punto y vamos hasta las calles de la ciudad. Ahí está Joel Pol. ¿Cómo estás? Muy buenos días.
15: ¿Qué tal, Stephanie? Muy buenos días. Excelente inicio de jornada para ti y para toda la gente que ya está saliendo hacia algún punto de la ciudad. Vámonos de inmediato con el reporte vial de esta mañana para que tome precauciones y pueda llegar con calma a sus destinos. Comenzamos sobre la avenida Andrés Quintana Roo, donde ya se empieza a notar bastante movimiento, principalmente en los cruces con Industrial y la avenida Chacmol. Aquí el paso es lento por momentos, especialmente para quienes buscan incorporarse hacia las zonas más transitadas de la ciudad. Otro punto que está dando batalla esta mañana es la intersección de la Nichupté con la avenida 135, que tiene mucho ojo porque el movimiento se carga para quienes intentan cruzar hacia la avenida México y continúa rumbo a la Guayacán. Hay filas largas y el avance es pausado, así que si va por esta zona, salga con algunos minutos de anticipación. Les comento que la avenida Chichén Itzá también presenta bastante actividad. Se observan complicaciones en varios cruces, principalmente con la Cabá, Comalcalco y la Uxmal, donde el flujo vehicular también se vuelve más pesado, esto de lo normal, y obliga a manejar con mucha paciencia. Y en la avenida México, en el cruce con la Cabá, también comienza a registrar buena cantidad de vehículos, mientras que la Guayacán mantiene movimiento constante, sobre todo para quienes buscan incorporarse hacia la Cabá. Recordar que esta avenida Guayacán se están realizando trabajos de adecuaciones viales, por lo que también hay puntos donde están delimitados y prácticamente pues con algunos pequeños cierres, así que hay que manejar con mucha precaución por el tema de la repavimentación, y esto evidentemente alenta la circulación sobre esta importante vialidad de la ciudad. Y en el bulevar Luis Donaldo Colosio también se presenta la carga vehicular moderada rumbo al aeropuerto. No está completamente detenido el tráfico, pero sí con avance lento, así que considere sus tiempos si tiene algún traslado importante, y para los que van hacia las afueras de la ciudad, hágalo con mucha calma, mucha responsabilidad, ya que también rumbo a Puerto Morelos es donde se está generando bastante tráfico pesado, así que salga con suficiente tiempo y maneje con mucha precaución. En otras vialidades, la avenida Tulum mantiene movimiento constante con la Bonampak, con avances y mayores complicaciones, y la López Portillo también registra alta carga, especialmente en dirección también hacia la salida de la ciudad, pero por el lado de Mérida, así que también para los que vayan a salir de la ciudad por el lado de la López Portillo, también tenga mucha precaución debido a que hay gran afluencia vehicular en esta mañana. Y les comento también, Stephanie, que este domingo se va a llevar a cabo la segunda edición de Puenteando en el Puente Nichupté, este evento familiar que si bien viene a generar un espacio familiar, pero también viene con un tema bastante importante, como es el cierre de carriles importantes sobre esta vialidad que viene siendo desde la Cabá hasta el cruce, hasta la zona hotelera. La recomendación es tomar precauciones, ya que además será el último día de las vacaciones de verano, por lo que se espera el regreso de numerosas familias a la ciudad, incrementando el flujo vehicular. Esta combinación también podría provocar tráfico lento este domingo y mayores tiempos de traslados, principalmente los accesos y vialidades cercanas al puente Nichupté y la avenida Colosio, por lo que también si tiene que circular por esta zona para el día domingo, salga con suficiente anticipación, respete los señalamientos y las indicaciones de tránsito, y si no es necesario pasar por ahí, considere una ruta alterna. La recomendación es manejar con mucha responsabilidad, planear su recorrido y tenga paciencia y manejar con mucha precaución, debido a que como es el último día también de las vacaciones de verano, muchos regresan a la ciudad, se va a incrementar el tráfico pesado. Stephanie, este es el reporte que tenemos hasta el momento.
4: Así es, sin duda. A partir de las 5 de la tarde y hasta las 9 será esta actividad. Sin embargo, cierran poco antes. Entonces, pues bueno, si quienes vayan camino también al aeropuerto, que ya se vayan de acá o que pues no vayan llegando, pues evitar tomar esta zona. El puente Nichupté, pues no estará abierto para circular en automóvil. Te agradezco mucho la información. Cualquier cosa, regresamos contigo. Son las 8:05 y nos informaron de la caída de un poste en la Torcasita. Así es que si va a circular por esta zona, también hágalo con mucha precaución.
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23: Una princesa en Ciudad del Vaticano. El Papa Francisco comenzó a colocar en puestos clave a mujeres dentro de Ciudad del Vaticano, el país más pequeño del mundo con 44 hectáreas. El Papa León XIV ha continuado con esto y ha designado a una royal en un puesto que tiene que ver con el desarrollo de la Santa Sede, en el Consejo para la Economía del País, integrado por cardenales y expertos. Ahí es donde

0: Utilizado activamente como un vertedero público de basura y botellas. Con el paso de las décadas, las olas del Océano Pacífico limpiaron la costa y trituraron los desechos de vidrio, puliéndolos hasta convertirlos en millones de pequeñas joyas de colores lisas y brillantes. Hoy, es un área protegida en donde la naturaleza transformó la contaminación en un paisaje artificialmente hermoso.
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0: Ya estamos de vuelta con ustedes y hoy tenemos también invitadas de lujo. Me da mucho gusto que esté con nosotros Verónica Maza, coordinadora de Haciendo Barrio y con un proyecto muy importante, Desarrollo Comunitario para la Paz. ¿Cómo estás? Muy buenos días.
1: Muchas gracias, Esther. Buenos días a todos. Gracias por invitarnos nuevamente a tu cabina.
0: No, muchísimas gracias. Y bien acompañada de dos jóvenes talentosísimas cancunenses, Aitana Martínez. ¿Cómo estás? Muy buenos días.
2: Muy bien y muchas gracias también por la invitación.
0: No, hombre, gracias a ti por estar con nosotros. Y a Bianca Nabil, ¿cómo estás? Muy buenos días.
3: Muy buenos días, Ibar. Muy bien, muchas gracias.
0: Gracias por estar aquí con nosotros. Y pues bueno, Vero, para que nos platiques, van a tener un festival del hip hop.
1: Así es, el próximo 3 de octubre vamos a tener un festival de breaking, de DJs y también de freestyle.
0: Claro, es un festival que, como decíamos ahorita, se está haciendo para impulsar a una comunidad más en paz.
1: Efectivamente, ya tuvimos varias actividades en el transcurso del año. La última actividad que hemos estado impulsando fue el Foro de Cultura Urbana para la Paz. Y en esta ocasión, surge la inquietud de varias groups de hacer un festival de breaking, invitar y convocar a otras comunidades también de la cultura urbana.
0: Claro, y que además en ello pues son expresiones donde quieren participar cada vez nuestros talentos cancunenses. Y bueno, aquí por ello están con nosotros estas chicas tan talentosas. Me gustaría empezar contigo, Bianca. Nos estaban explicando ahorita y además nos explican a la perfección qué es el breaking.
3: Bueno, el breaking como tal vino desde los años 70s o 60s en Nueva York. Y pues originalmente no fue como que creado así que iban, va a ser un deporte. Fueron unos niños que estaban pues jugando en un parque y comenzaron a pararse de manos, así como a ver quién hace mejor. Y ya poco a poco se fue estructurando más y se creó el breaking.
0: ¿Y cómo fue el contacto que tú tuviste con ellos?
3: Pues yo desde muy chica siempre he practicado gimnasia.
0: Okay.
3: Entonces un día yo terminé de entrenar y pues mi mamá igual estaba entrenando al lado y me fui con ella, pero cuando volteé a un lado vi a unas amigas que estaban entrenando breaking y pues me acerqué y me dijeron que si quería bailar y me dijeron que no costaba nada, o sea, pagar por la clase. Y pues le pregunté a mi mamá y me dio permiso y tomé una clase, dos, hasta que me quedé.
0: O sea, tienes 13 años, ¿a qué edad comenzaste?
3: ¿El breaking?
0: Ajá.
3: A los 11, casi 12.
0: Ok, y bailar desde muchísimo más pequeño.
3: Ajá.
0: Ok, y también está aquí con nosotros Aitana, que pues ambas saben muchísimo de ello. ¿Cómo nace en ti este interés por hacer breaking?
2: Pues a mí me encantó mucho cuando lo vi.
0: Ajá.
2: Bueno, o sea, no me interesaba mucho, pero conforme fui empezando a practicar poco a poco, me fui interesando más y pues me empecé a quedar en el baile y pues me he quedado hasta ahorita.
0: Claro, y ustedes nos explicaban, a ver, ¿qué es el breaking y el breakdance? Porque bueno, a lo mejor hay generaciones que dicen es lo mismo, lo confundimos, no sabemos. ¿Ustedes saben estos términos?
3: Pues realmente el breaking y el breakdance parece que es lo mismo, el mismo deporte, solo que pues el nombre original es breaking, pero es más conocido comercialmente como el breakdance.
0: Claro, y que hoy hay una comunidad importante aquí, me parece, en Cancún, de la cual pues hoy usted

0: Forman parte, pero también estaba como muy enfocada, me parece, para los chicos, ¿no? Para los hombres. Y hoy ustedes como mujeres están ahí. ¿Qué significa para ustedes? Digo, están pequeñas, pero ya representando, van a estar en este festival hoy, están aquí enfrente de un micrófono.
1: Pues la verdad, me ha gustado representar, porque normalmente no es muy común ver pues a chicas bailando breakdance, entonces se siente muy bien pues intentar representar la cultura hip hop en el breakdance como mujeres.
0: Claro, y que lo hacen, y lo hacen muy bien, y además apoyadas por sus mamás, que también están aquí con nosotros. Y pues bueno, pues ustedes inviten, estarán este próximo entonces 3 de octubre.
2: Sí, en el Parque de las Palapas. Realmente no tengo claro a qué hora es, pero sí, se va a poner muy divertido y muy padre, porque pues es como ahora sí que familia, se siente muy, te acobijan. Y pues aparte del breaking o bailar, pues el ambiente o las personas que te acompañan se sienten muy chido. De la nada llegan personas que ni siquiera saben y pues toman asiento y se ponen con la comunidad y apoyan y todo, y es algo muy muy bonito.
0: ¿Tienes como algún nombre?
2: Sí, Chaos, Bigger Chaos.
0: Ok, ¿y tú?
1: Pues mi nombre de Bigger es A-Rock.
0: A ver, repítanlo.
1: A-Rock.
0: A-Rock, ok, perfecto. Pues aquí nos va a ayudar Vero, ella tiene como más los detalles de este evento para que quienes estén interesados puedan asistir, y sobre todo papás que de pronto ven que sus hijos quisieran y no saben pues ni siquiera por dónde empezar, creo que este es un buen momento, ¿no?
3: Gracias, Steph. Pues sí, mira, el evento comienza desde las 10 de la mañana. Va a haber una clase muestra gratuita, okay. Va a haber también un taller de breaking, y la competencia está en diferentes categorías, y va desde la categoría infantil. Las niñas que hoy nos acompañan, pues empezaron desde muy temprana edad, hoy nos han representado a nivel nacional, le han representado al estado en una competencia nacional de la CONADE, y bueno, el interés de asistir hoy a los medios de comunicación es abrir la convocatoria a otros municipios, porque sabemos que en Playa del Carmen también hay una comunidad que está creciendo en el breaking, en Cozumel también hay una comunidad que ya está muy fortalecida, pero también están tratando, toda esta comunidad del breaking está tratando de impulsar a las nuevas generaciones. El breaking es una categoría del deporte, y pues se ha instalado precisamente en comunidades como las que hemos platicado en otras ocasiones, como Villas Otoch Paraíso, donde buscamos que los jóvenes tengan una actividad artística, física y cultural que pueda ser de interés y que pueda pues ser una oportunidad para muchos jóvenes de estar representados. Y a lo largo de este festival va a haber diferentes actividades, como decía Charles. Es muy bonito porque a veces la gente no te conoce, pero cuando los empieza a ver que están bailando y compitiendo, pues empiezan a participar y ser partícipes de este festival. El año pasado, la verdad es que el festival ya terminó como a las 11 de la noche y empezó a las 11 de la mañana,
0: wow.
3: 12 horas. Y en esta ocasión, bueno, pues vamos a convocar también a otros estados que van a asistir, que ya se están comenzando a registrar, y parece que también vienen algunos artistas de otros países. Y pues lo relevante de esto es que este festival lo vayamos haciendo año con año hasta que logremos internacionalizar Cancún con este festival y con la cultura urbana.
0: Pues esperemos que así sea, y sobre todo con este objetivo que han estado ustedes también impulsando desde Haciendo Barrio, que es unir a las comunidades, que se conozcan. Hoy estamos viendo a estas dos chicas aquí, pero habrá quienes a lo mejor también en la comunidad pues lo hacen en su cuarto porque no saben en dónde más para salir, y que hoy tienen y se pueden cobijar con este grupo de chicas. Entonces pues también este desarrollo comunitario para La Paz, y pues me imagino que tienes sueños que te puedan llevar el breaking. ¿Hasta dónde quisieras llegar?
2: Pues realmente como tal no tengo un límite, me gustaría llegar muy lejos, hasta donde pueda, pero actualmente me gustaría ganar primer lugar en las nacionales CONADE, y ya más adelante me enfocaría en Red Bulls o en Olimpiadas.
0: Aitana, entonces a ti también, ¿hasta dónde te gustaría llegar?
1: Pues a mí me gustaría ser una gran bigger y gran maestra de breakdance, y también llegar a ir enfocarme también en las Olimpiadas y pues en las Red Bull, porque he visto, hay una chica de Playa del Carmen que se llama Guami. No sé si la conoces.
0: Sí, ha llegado lejos también ella.
1: Ella es una gran biguer, ha ido a la Red Bull y de hecho representa a la Red Bull y pues
2: las Olimpiadas.
1: Sí, me gustaría llegar hasta ese punto donde está ella o hasta más.
0: Perfecto, pues me encanta que no tengan límites y verán que sí, todos sus sueños se van a cumplir. Aquí les vamos a estar siguiendo la huella también y pues les agradezco mucho que hayan estado aquí con nosotros, que sigan también en este trabajo impulsándolo y que además pues estudiando también, que nunca abandonen sus estudios. Muchísimas gracias, chicas.
2: Igualmente.
0: Muchísimas gracias, Vero, te agradezco mucho también y pues a seguir promoviendo a través de las expresiones artísticas la paz aquí en Cancún.
3: Muchas gracias por la oportunidad de darles a las niñas este espacio, porque es muy importante para nosotros que ellas vayan siendo referentes para su comunidad y sobre todo para las niñas y los niños.
0: Muchísimas gracias. Gracias. Vamos a ir rápidamente a un corte, no se vayan.
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0: Estamos de vuelta con ustedes, son las 8:24 y saludo a Ali. Ali Huidobro, ¿cómo estás? Muy buenos días.
1: ¿Cómo estás, Stephanie? Muy buenos días, te saludo con mucho gusto, querido auditorio. Vamos a adentrarnos al mundo de los deportes, justamente a hablar de la NFL, la pretemporada de la NFL que tuvo anoche su última jornada para varios equipos, con 4 partidos que dejaron marcadores cerrados y algunas actuaciones destacadas. Los Bills remontaron para vencer 28-27 a los Steelers, mientras que los Browns aplastaron 37-13 a los Patriots. Cleveland tuvo una gran actuación de Dillon Gabriel, quien lanzó para 186 yardas y 3 touchdowns. En otro duelo, los 49ers derrotaron 18-12 a los Raiders. San Francisco consiguió 6 goles de campo, mientras que el novato Fernando Mendoza tuvo una noche complicada con Las Vegas. Apenas completó 7 de 14 pases y sufrió una intercepción y 2 capturas. Y los Rams mantuvieron su paso perfecto en la pretemporada. Vienen con todo. Se impusieron 20-18 a los Chargers para terminar con marca de 3-0. La temporada regular de la NFL arrancará el 9 de septiembre, así es que anótenlo muy bien en su calendario, por lo que los equipos ya entran en la etapa final de preparación, obviamente viendo a todos y cada uno de sus jugadores. Stephanie, ya viene la emoción del emparrillado.
0: Sí, sin duda, creo que hay muchos aficionados cancunenses y que están contentos con este ya arranque.
1: Y como que ya se empieza a sentir esta vibra de que termine el año, septiembre, bien rápido se nos va todo el año, y es que justamente en estas épocas es cuando vemos acción, actividad en la NFL. Y hablando de acción y actividad, también se viene un nuevo fin de semana de fútbol mexicano. La Liga MX regresa hoy viernes con la jornada 6 de la apertura 2026, que tendrá 9 partidos entre viernes y domingo. La fecha llega con América y Atlas peleando por mantenerse en la parte alta de la clasificación, mientras varios equipos buscan reaccionar antes de que la tabla comience a marcar diferencias. La actividad arranca hoy viernes con 3 encuentros. A las 8 de la noche, tiempo de Quintana Roo, Atlante recibe a León. A la misma hora, Necaxa enfrenta al campeón Cruz Azul. Más tarde, a las 10 de la noche, Tijuana hará lo propio y será local ante Pumas. Para el sábado habrá 4 partidos. A las 6 de la tarde, Atlas recibe a Querétaro y Pachuca enfrenta a Chivas. A las 8 de la noche, América se mide con Puebla y a las 10, Santos recibe a Tigres. La jornada termina el domingo a las 7 de la noche, cuando Toluca será local ante Juárez, y a las 9 de la noche, Rayados de Monterrey enfrentará al Atlético de San Luis. En uno de los duelos que más llama la atención es América contra Puebla, con las Águilas buscando mantenerse en la pelea por los primeros puestos. Stephanie, vamos a hacer una breve pausa a la información del fútbol mexicano. Vámonos al rey de los deportes, toda la información con nuestro amigo y compañero Francis Marín. Francis, muy buenos días, te escuchamos.
2: Mi estimada Ali, ¿cómo es el Warnes? Pues ya hay rival para los Pericos de Puebla en la serie final de la zona sur. Y es que anoche en el Estadio Centenario, 27 de febrero en Villahermosa, un gran partido, 11 entradas. Y los Olmecas de Tabasco, con un cuadrangular del ex Tigre de Quintana Roo, de Jesús Ana Espinosa, la Pulga Obregonense, dejaron tendidos en el terreno los Guerreros, un cuadrangular de 2 carreras en la conclusión de la entrada número 11. Los Olmecas de Tabasco vencieron 5-3 a los Guerreros de Oaxaca. Tabasco llegó hasta abajo en la serie, 3-1, ganaron 3 partidos consecutivos. Y con esto los Olmecas están de regreso en una serie final de la zona sobre el conjunto tabasqueño, los 4 finalistas, los 2 sureños y los 2 norteños. Es el equipo con la mayor sequía en cuanto a títulos y por supuesto el que menos títulos tiene en la Liga Mexicana. Tabasco busca en este 2026 romper una sequía de 33 años sin título. El único conseguido fue en 1993 de la mano de Juan Navarrete. Ahora los Olmecas estarán enfrentando a los Pericos de Puebla a partir de mañana, precisamente en Villahermosa. Tabasco fue segundo lugar del sur de la mano de Luis Carlos Rivera, así es que los Olmecas recibirán a los Pericos sábado y domingo, y la próxima semana la serie se trasladará al estadio de los Hermanos Cerdán en la Angelópolis. Series a ganar 4 de 7 partidos en una serie, por cierto, con managers mexicanos. Luis Carlos Rivera dirigiendo a los Olmecas de Tabasco y Ramón Orantes a los Pericos de Puebla. La serie final que arranca hoy es la de la zona norte, allá en el estadio de Tijuana. Los Toros de Tijuana reciben la visita de los Sultanes de Monterrey, managers extranjeros allí. El panameño Roberto Kelly, que ya fue campeón con los Sultanes de Monterrey en el 2018.2. enfrentando a los Sultanes, que son dirigidos ahora por el venezolano Henry Blanco. Hoy a las 10 de la noche, hora de Quintana Roo, arrancará esa serie allá en Tijuana, los Toros recibiendo a los Sultanes. También sería ganar 4 de 7 partidos hoy y mañana. Los dos primeros juegos, el domingo será descanso en el sur. Mañana y el domingo los dos primeros juegos en Villahermosa y el lunes será descanso. ¡Ale, amigos! Que tengan un bonito viernes, un gran fin de semana y que la pasen muy, pero muy bien.
1: Muchísimas gracias, Francis Marín. Te mandamos un fuerte abrazo para ti y los tuyos, por supuesto. ¡Excelente inicio de fin de semana! Y vamos a continuar con la información en el mundo de los deportes, y es que siguen las buenas noticias para México en los clavados. Las gemelas Mía y Lía Cueva volvieron a subir al podio en el campeonato mundial juvenil de clavados que se disputa en Croacia. En la jornada de ayer jueves, Lía Cueva se quedó con la medalla de oro en el trampolín de 3 metros femenil, categoría Grupo B, mientras que su hermana Mía conquistó el bronce, y con este resultado las mexicanas hicieron el 1-3 para nuestro país, superando incluso a las representantes de China. Siempre que vemos este tipo de escenas, de imágenes, se nos enchina mucho la piel, y sobre todo destacar el gran esfuerzo que están haciendo las diferentes disciplinas, los diferentes deportistas, y creo que ahora fue turno de Mía y Lía, que lo hacen bastante bien, Stephanie.
0: Sí, creo que siempre hemos destacado en el tema de los clavados y esta no es la excepción, así es de que pues vamos a estar pendientes y seguir la huella de todo lo que puedan venir haciendo.
1: Y sobre todo hablar de la preparación tan exigente que tienen, la disciplina, tan jóvenes, y bueno, también tener esta seguridad para subir al podio, son hermanas, son gemelas, y hacerlo a la par es impresionante, es increíble, y obviamente algo que siempre va a destacar. Pero este resultado se suma a una actuación que ya venía siendo espectacular, Stephanie, porque las hermanas Cueva también habían conseguido oro y plata en el trampolín de 1 metro y posteriormente se proclamaron campeonas en el trampolín de 3 metros sincronizados. Así que México sigue cosechando medallas en Croacia y las gemelas Cueva, con apenas 14 años, se confirman como dos de las grandes exponentes, grandes nombres de la nueva generación de los clavados mexicanos. Y bueno, Stephanie, mencionarte, regresando un poco a la actividad de la Liga MX, ahora que tenemos un poco más de tiempo, ¿cuál es tu pronóstico para estos partidos? Hay que mencionar que vienen los equipos de jugar la Leagues Cup. Si esto perdería pues sentido, si esta actividad que ya tenían durante la semana, si es cargado para los equipos mexicanos.
0: Pues esperemos que no sea así, digo, además se enfrentan, pues es un León, es un Toluca, equipos que tienen, pues sí, todas unas bases, bastantes jugadores que son buenos, entonces podrán hacer, yo creo, que estas combinaciones, y pues sí, se enfrentará al Atlante justamente contra el León, así es de que pues en esta ocasión le vamos a ir al Atlante, y desde luego juega mi Cruz Azul contra el Necaxa, así es de que pues toda la carne puesta con el Cruz Azul. Y creo que partidos interesantes, pues será un Pachuca Chivas, que me parece un poco que pueda ser interesante, así como también el domingo el Toluca contra Juárez.
1: Es correcto, vamos a darle el beneficio de la duda, Atlante contra León, creo que es un partido difícil para los potros, pero bueno, ahorita actualmente se encuentra en la 13ª posición, con 5 partidos disputados, 5 unidades, mientras que está en la primera posición es el América con 13 puntos, Atlas, Toluca y Chivas ocupan 2, 3, 4 respectivamente, y más abajo se encuentra Puebla, Tijuana, Monterrey y León estaría ocupando el 8º lugar. Quien se encuentra un poco más abajo en el 9º sitio es Pumas con 8 unidades, que podría tener este fin de semana la oportunidad de sumar más unidades y poder entrar a la zona de clasificación. Creo que la tabla de posiciones se ha movido bastante en las últimas jornadas, no ha determinado nada, y bueno, ser líder, nunca determina nada. Vamos a la espera, y por supuesto de todos los partidos del mundo de los deportes. Stephanie, hasta aquí la información, me despido, soy Ali Huidobro, que tengan excelente fin de semana.
0: Gracias, Ali. Muchísimas gracias por la información y vamos a ver cómo le va a los equipos mexicanos en el fútbol. Y también felicidades a Carlos Ansores, quien conquistó una medalla. También estuvo participando allá en Lima, Perú, en la Copa Presidents. Y pues bueno, ahí representando al Club Guerreros Aztecas y se mantiene también en una clasificación hacia los Juegos Olímpicos de Los Ángeles en 2028. Así es de que también Quintana Roo presente en el Taekwondo. Pues esperemos que sigan sumando también este talento local. Muchísimas gracias, Ali, te escucho el próximo lunes. Nosotros vamos a un corte y regresamos.
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13: Hay una forma que tenemos los mexicanos de decir cuánto dinero es o cuánto dinero va a ser. Y es la famosísima de a cómo o a cómo. O sea, marchantita, ¿a cómo está el jitomate? Marchante o señor, dígame a cómo está el kilo de limón. Pero también se utiliza en las frases de la corrupción para decir, pues, de a cómo va a ser este trato, de a cómo nos vamos a poner de acuerdo, de a cómo vamos a quedar y de a cómo es un poco esta frase que utilizamos para ver cuánta cantidad de dinero nos toca o cómo le vamos a hacer para que el dinero se reparta, o sea, de una manera justamente pareja.
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14: La Fiscalía de Jalisco informó la vinculación a proceso de Fernando N. por maltrato infantil hacia un alumno en una escuela militar en Sayula. En septiembre de 2022 golpeó al menor con un palo de escoba al no mantener una posición de castigo corporal. La jefa de gobierno, Clara Brugada, presentó el Programa de Autonomía Económica de las Mujeres. Afirmó que este programa tiene una mirada feminista, recursos, redes y redistribución de los cuidados para que las mujeres no estén solas y para que puedan decidir construir patrimonio con proyectos y vivir libres de violencia. La Asociación Nacional de Magistrados de Circuito y Jueces de Distrito del Poder Judicial de la Federación denunció que a un año de la implementación de la reforma judicial persiste el nepotismo y las designaciones por vínculo familiar dentro de la carrera judicial. Consideró que su combate requiere controles efectivos y procesos verdaderamente transparentes.
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0: Estamos de vuelta con ustedes y para saber de qué se está hablando, qué está haciendo tendencia en redes y lo que es viral, está con nosotros el responsable de nuestras redes sociales, Jordi Cobá. ¿Cómo estás? Muy buenos días.
1: Buen día, Steph. Buen día al auditorio.
0: Pues platícanos, adentrándonos a Fórmula Trending.
1: Así es, hay muchos temas de tendencia. Vámonos rápido. Vamos a empezar con los artistas, las celebridades que están recorriendo la Ciudad de México. Sam Smith, que lo escuchábamos ahorita en la entrada. Parte de esta serie de conciertos que tienen alrededor del país, pues está haciendo él su propio tour, pero gastronómico. Entonces estuvo en Guadalajara previo a su concierto, probando unas tortas ahogadas, probando comida de un mercado tradicional en Tlaquepaque, Jalisco. Y bueno, durante la semana se le vio también en las calles de la Roma, probando tacos con salsa picante, de los que quedó muy enamorado, ¿no?
0: No, y sobre todo está haciendo una promoción turística que, bueno, ni la propia Secretaría de Turismo.
1: Así es. Y también otra que está haciendo su recorrido y se ha visto muy involucrada en todo este tema de las batallas de aura que platicábamos la semana pasada, es la Rosalía. Estuvo inclusive hasta como juez allá en las batallas de aura en la Ciudad de México. En el marco de su Lux Tour 2026.
0: Así es, estas tendencias que les platicábamos la semana pasada de la Saura, y la captaron, sus seguidores la captaron, lo de inmediato la empezaron a buscar, la cantautora de La Perla.
1: Así es, muy de bajo perfil, ahí sí, infiltrándose entre la gente, presenciando las batallas de aura. Y bueno, vámonos rápido con la innovación y la tecnología. Uh-huh. ¿Te imaginas unas olimpiadas de robots?
0: Sí podría imaginármelas, pero creo que ya van más allá de lo que hoy en día creemos que podría ser un robot.
1: Así es, estábamos acostumbrados a ver estas batallas de robots, de carritos, cochecitos, ¿no? Es lo más que imaginábamos, pero este fin de semana se realizó en Pekín el Mundial de Robots. Humanoides, se le podría decir, con piernas, brazos. Fueron diferentes competencias como gimnasia, fútbol, carreras, box. Y dejó una sensación en la que sentimos que ya nos está alcanzando esta tecnología, ¿no?
0: Sí, qué impresión, porque de pronto veía que iban corriendo y sí, híjole, wow, cómo van moviendo y pareciera que es un humano pequeño, o sea.
1: Así es. Bueno, Lightning es un robot humanoide, el cual rompió récord, un récord olímpico, superó el récord de Usain Bolt en los 100 metros planos. Lightning recorrió los 100 metros planos en 9.32 segundos. Usain Bolt lo recorrió en 9.58 segundos hace 17 años. Es el récord que se mantiene hasta ahora.
0: Y que ahora nos lo viene a robar un robot.
1: Así es. Y bueno, nos venimos hasta México, desde China nos venimos hasta México con el talento mexicano. Ángela Karime Venegas es una estudiante de 16 años del CETIS 78 en Tamaulipas. ¿Qué hizo de innovador? Bueno, creó un extintor con sonido, un extintor sónico, tras un año de pruebas. Es su quinto prototipo de este extintor. Es impresionante si tienen la oportunidad de ver las imágenes. Únicamente acerca, es como una cubeta, la cual acerca hacia la llama y se pulveriza, desaparece por completo el fuego.
0: Sí, quedé impresionada, digo, a sus 16 años, usar un extintor ahora sin agua, pues vendría a revolucionar y además se ve que es muchísimo más práctico y no tan pesado.
1: Así es un dispositivo que genera vibraciones de baja frecuencia que desplazan el oxígeno para sofocar las llamas. Es el término técnico que ella utilizó para este tipo de dispositivo. Ganó una medalla a nivel nacional entre 270 proyectos en México y ahora representará a México en Yakarta, Indonesia, en octubre.
0: Pues vamos a seguirle la huella a este primer lugar en el prototipo tecnológico y desde Tamaulipas y del DGETI.
1: Así es, esperemos que haya interesados, ¿no? Inversionistas, claro, interesados en esto, que es una muy buena noticia para erradicar incendios.
0: Y por último, Jordi.
1: Por último, este fin de semana se acaba el reinado de Fátima Bosch, de la tabasqueña, como Miss Universo México.
0: Ok.
1: No como Miss Universo, sino como Miss Universo México. Ella será la encargada este sábado 29 de agosto de entregar la corona a la nueva Miss Universo México.
0: Pues creo que es importante la labor que ha venido haciendo y también destacar que ha sido muy auténtica, ¿no?
1: Así es, muy auténtica, conviviendo con sus familiares, sí, con su familia de tabasqueña. Y bueno, solo como dato, Nazca Maurín es la representante de Quintana Roo, tiene 31 años, ahí la vamos a estar apoyando el sábado. Ella es una empresaria, le gusta el tenis, la gimnasia y aparte es odontóloga.
0: Claro, ya han estado recorriendo varios puntos. La vi hace poco, estuvieron en Baja California y pues bueno, de ahí surgirá quien sea la nueva Miss México que podría competir como esta Fátima para ser Miss Universo, ¿no?
1: Así es, este fin de semana, el sábado 29, se llevará en Los Cabos esta justa.
0: Pues ahí vamos a estar muy atentas, muchas cosas en tendencia que pasaron esta semana, pero sobre todo destacar nuestro talento mexicano, creo,
1: así,
0: ¿no?
1: Es.
0: Y pues bueno, esta promoción turística que muchos deberían de estar aprendiendo. Te agradezco mucho, Jordi.
1: Un gusto estar.
0: Nos escuchamos la próxima semana.

0: Y ahora vamos a escuchar esta colaboración del Heraldo Media Group y Juan Pablo Torres Limón.
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2: Buenos días, muy buenos días, Camaro de Escuchas. Excelente viernes, viernes 28 de agosto y estamos a punto de iniciar el regreso a clases. Último fin de semana de vacaciones, pero antes de entrar con todos los detalles y decirles que este verano es sensacional, permítanme saludar con cariño y respeto a nuestra compañera amiga Stephanie Almaraz. Stephanie, excelente mañana de viernes. Y también a mi querido y mi bien apreciado amigo Oscar. Creo que Luis todavía no regresa de la vacación, pero también le mandamos un saludo ahí donde quiera que esté disfrutando a solear sus partes. Señores y señores, es el último viernes para muchos jóvenes y niños antes de regresar a la escuela y también complicadísimo. ¿Y por qué digo complicado? Porque la quincena será hasta el lunes. Muchos ya estaban haciéndole unas cuentas, pero no el lunes. Por lo tanto, son los peores viernes. Regreso a clases. Señoras, señores, forrando todavía cuadernos, compras de última hora, en fin, ajuste de uniformes, lavar ropa, dormir chamacos, bienvenido sea el regreso a clases. Pero afortunadamente algunos no tenemos que pasar de eso. Pero platíquenos y compártanos cómo van sus preparativos, cómo va todo. Eso sí era muy interesante. Oye, mi querida Stephanie, fíjate que recuerdas que he comentado acerca de lo bien que le fue a la selección mexicana de Tocho Bandera. Y por ahí varias personas me reclamaron que por qué no hablaba yo del fútbol femenil. Fíjense que si yo quisiera hablar del fútbol femenil, nos tomaría muchísimo tiempo. Pero nada más les quiero dejar esto. Yo les pregunto, ¿quién de ustedes ha visto un comercial en televisión de fútbol femenil? ¿Un comercial de radio? ¿Un comercial en un espectacular que diga, vean el fútbol femenil? ¿Cómo quieren que la gente tenga pasión por el fútbol femenil si no lo promocionan, no lo anuncian, ni siquiera saben muchos que existe? Y te pongo otro ejemplo similar, mi querida Stephanie. El calor de Cancún. ¿Cuánta gente no sabe a qué hora juegan, dónde juegan? ¿Por qué? Porque hay un error de una cosa que se llama mercadotecnia. Eso es lo que le falta al deporte en muchas ocasiones para poder fomentarlo y para que llegue a más personas, para que más gente. Yo a la fecha no veo una chava en la calle, en alguna plaza comercial o por ahí, con una playera de un equipo de fútbol que se le haya comprado por el fútbol femenil. Corrígeme si estoy mal o si por ahí ves a Ali y le preguntamos a Stephanie. Creo que no, y ese es el problema que tiene. En fin, oigan, el pasado lunes, o pues el martes, ya dijo el fiscal Raciel López Salazar qué fue lo que sucedió con el choque en el que perdió la vida la exalcaldesa Paoli Pereira. Parece ser que todo pues fue responsabilidad de su chofer, de Francisco Chito Pereira, el que conducía la gente a Toyota en la que viajaba. Qué caray, qué mal y qué triste. Pero pues al final, qué bueno que se deslindan responsabilidades para saber realmente qué pasó. Y mucha gente también sigue comentando que estoy dándole mucho tiempo al manejar bien o mal. Pues el lunes vieron el choque allá en Cabá con las torres, se llevaron dos postes. Entonces no me digan que manejamos bien cuando siguen sucediendo esas cosas y no recordemos tiempo atrás lo que pasó. Entonces, mejor ahí le paramos y nos ponemos en conciencia a respetar, a aprender a manejar y a mejorar nuestro civismo. Eso es, civismo. Señores, señoras, amigos, alumnos que regresan a clases el lunes, aprovechen ese fin de descanso y pásensela bien. Y por favor, señora, que tu hijo a la escuela el lunes, tome bien el tiempo y véase con un poquito de antelación, porque sin duda el próximo lunes estaremos hablando de caos. Que tengan un excelente fin de semana. Soy Juan Pablo Torres Don Limón y nos escuchamos el próximo lunes de regreso a clases.
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0: Gracias a nuestro amigo Don Limón. Le mandamos un abrazo fuerte, muy fuerte, y ya también que se prepare para el regreso a clases. Hoy, el día de ayer, el Instituto Electoral de Quintana Roo ya dio a conocer los lineamientos para el tema de la reelección. Hay que recordar que se va a frenar, sí, la reelección y el nepotismo, pero esto será hasta el 2030. Así es de que todavía en estas elecciones que vendrán en 2027, presidentes municipales, síndicos, regidores y diputados locales podrán hacerlo, siempre y cuando hayan sido electos en el proceso del 2023-2024 y podrán reelegirse solo por el mismo partido que ganaron o, en caso de no querer así, haber renunciado al mismo en el mes de marzo, así que ya les pasó la fecha, y quien no renunció a su partido y busca una reelección, pues no podrá hacerlo, tendrá que hacerlo por ese mismo partido político o la coalición, y quienes busquen reelegirse deberán notificarlo con una carta un día antes del inicio de las precampañas, que será el próximo 14 de enero del 2027 para ayuntamientos y 14 de febrero para diputaciones. Aquí uno de los candados que me parece interesante, que será en el tema que está poniendo el Yecro, será que aunque exista esta figura de la reelección, el principio de la paridad de género va a tener prioridad. Hoy se está discutiendo en Bacalar que quieren que sea en el tema de paridad de género una mujer la que esté al frente de la alcaldía. Entonces, pues bueno, dependiendo cómo queden la paridad de género, si sea sexo femenino o masculino, tendrán que elegir también, pues bueno, si es reelección, que cumpla con este criterio de no ser así. El principio de paridad de género será el que tendrá esta prioridad. Así es de que así fueron los lineamientos que ya dio a conocer el día de ayer el Yecro para lo que toca en la parte local, en las elecciones, pues, ya del próximo año. Así es de que sí, sí se cancelará la reelección y el nepotismo, pero será hasta el 2030. Hasta ahora quien ya levantó la mano, quien dijo que sí busca la reelección, es Estefanía Mercado, la alcalde de Playa del Carmen. Entonces solo habrá que estar atentos ante esta situación del principio de paridad de género, o si no, hacer este registro el 14 de enero del 2027 e ir por el mismo partido. Entonces, pues bueno, así es lo que dio a conocer ayer el Yecro. Antes de despedirnos, vamos a escuchar la nota policíaca con Yesenia González.
3: Un ciudadano estadounidense identificado como John Michael N. alias Angelito fue detenido en el municipio de Benito Juárez luego de que autoridades detectaran que no pudo acreditar su estancia legal en México y confirmaran que cuenta con una orden de aprehensión vigente en el estado de Iowa, Estados Unidos. La captura se realizó como resultado de trabajos de investigación y un operativo coordinado entre la Dirección de la Policía Estatal de Investigación, la Secretaría de Seguridad y Protección Ciudadana y la Secretaría de Marina. Durante la intervención, los agentes verificaron la identidad del extranjero y detectaron que no contaba con documentación para acreditar su estancia legal en territorio nacional. Al consultar sus datos, las autoridades confirmaron que John Michael es requerido por autoridades de Iowa mediante una orden de aprehensión relacionada con los delitos de posesión de drogas, posesión de armas de fuego y lesiones agravadas. Tras su detención, el hombre fue puesto a disposición del Instituto Nacional de Migración, donde se continuará con el procedimiento migratorio correspondiente. Asimismo, las autoridades darán seguimiento a las diligencias relacionadas con el proceso de extradición derivado del requerimiento vigente en Estados Unidos. Este fue el segundo caso del día de ayer en el que un fugitivo de Estados Unidos fue detenido en Quintana Roo, pues primero se dio a conocer la detención de otro estadounidense en el municipio de Isla Mujeres. Para Notifórmula AM, Yesenia González. Y recuerda que si fuiste testigo o víctima de algún delito, denúncialo al 911 o al 089 de denuncia anónima.
0: Y nos están reportando un accidente también de una motocicleta. Esto pues está encontrándose ya también complicada la situación, pero esto es allá en Rancho Viejo con Arco Norte. Parece que sí hay personas fallecidas y va a circular por esta zona. Hágalo con mucha precaución. Avenida Rancho Viejo con Arco Norte, dos motociclistas que se encontraban hace un momento, pues bueno, ya tirados sobre el pavimento. Antes de despedirnos, escucharemos a Pati Suárez de qué va Notifórmula PM.
4: Hola Stephanie, buenos días y buenos días a todos. Fíjese que este mes de septiembre habrá luna llena o luna de la cosecha, que es la más cercana al equinoccio. Pero ¿por qué se llama luna de la cosecha? Pues hoy, además de las noticias más importantes, platicaremos con Jimmy Herrera, presidente de la Sociedad Astronómica de Quintana Roo, sobre los eventos astronómicos de este mes de septiembre. Y además, ¿sabes que en México tu jefe no puede exigirte estar conectado las 24 horas si trabajas desde casa? Pues continuaremos hablando con Gerardo Telles, psicólogo organizacional, fundador de la Red de Profesionales de la Psicología en Quintana Roo, sobre home office. Así que los espero a las 5 de la tarde en Notifórmula PM. Gracias, Stephanie, y que tengan un excelente fin de semana.

Pues bueno, hoy se cumplen 10 años ya de aquel 2016, un 28 de agosto, cuando se daba a conocer esta lamentable noticia, y es que Juan Gabriel, el Divo de Juárez, pues dejaba de existir en este plano y pasó a mejor vida. Así es de que hoy lo recordamos y pues bueno, a disfrutar este fin de semana justamente escuchando a Juan Gabriel. Yo soy Stephanie Almaraz, los dejo en compañía de Ciro Gómez Leiva, y pues bueno, también desde hoy le mandamos un fuerte abrazo a Jacqueline Vázquez, administradora, que este fin de semana estará festejando su cumpleaños aquí, colaboradora de Radio Fórmula. Que tengan un excelente viernes.

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2: Territorio animal.
3: El conejo. El conejo se ha consolidado en los últimos años como un animal doméstico sumamente popular gracias a su naturaleza dócil, su tierno aspecto y su comportamiento silencioso. Estos pequeños y asombrosos herbívoros son criaturas extremadamente sociables y curiosas que disfrutan explorando su entorno, dando divertidos saltos de alegría cuando se sienten completamente seguros y felices en el hogar. Requieren una alimentación balanceada basada estrictamente en heno fresco, verduras de hoja verde y sustrato específico para mantener su salud digestiva y el desgaste necesario de sus dientes. Con paciencia y un trato delicado, los conejos pueden aprender a usar una caja de arena e interactuar activamente con sus dueños, respondiendo cariñosamente a las caricias en las orejas. Son mascotas perfectas para quienes buscan un compañero dulce, pacífico y visualmente encantador.
2: Una vuelta al mundo.
3: Berlín, Alemania. Berlín es una ciudad única cuya identidad cosmopolita está profundamente ligada a la libertad, la resiliencia histórica, la contracultura y la vanguardia artística. Tras la caída de su emblemático muro, la capital alemana se transformó en el refugio predilecto para creativos, programadores informáticos, músicos y estudiantes de todo el mundo. Sus calles son un recordatorio constante de la historia del siglo XX, decoradas hoy con el arte urbano más disruptivo del planeta. Barrios multiculturales, como el Kreuzberg y Neukölln, son famosos por su vibrante vida nocturna y una escena gastronómica diversa que abraza el veganismo y las cocinas globales. Berlín no busca el lujo arquitectónico tradicional. Su verdadero valor radica en una atmósfera inclusiva, tolerante, bohemia y en su incesante capacidad de transformación cultural.
2: Cuida lo que comes.
3: Brochetas de camarón y pimientos. Ensarta camarones limpios intercalados con trozos de pimiento morrón y cebolla morada en palitos de madera. Cocínalas a la plancha con un toque mínimo de ajo en polvo. Una opción marina elegante, rápida de preparar y muy magra.
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2: La importancia del saber.
5: La lengua de los camaleones es más larga que su propio cuerpo y se desplaza a una velocidad increíblemente alta.
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7: En la mañana saludamos a las personas que a partir de este momento se suman a nuestro programa a través de Telefórmula. Muy buenos días a quienes lo hacen. Bienvenidos, qué gusto. Y a quienes nos acompañan desde hace una hora, quienes han estado con nosotros a través de Radio Fórmula, de YouTube, de las plataformas digitales, de radioformula.com.mx. De nueva cuenta, buen viernes, qué gusto, buenos días. Deyanira.
8: Buenos días, Ciro. Vamos con un resumen de la información. Sí existen las pruebas que vinculan a Andrés Manuel López Beltrán y a Adán Augusto López y a muchos más con el caso de contrabando de hidrocarburos dentro de la Marina, pero a ellos ni los molestan. Mi esposo fue el que denunció esta red y es él quien está vinculado a proceso. Aseguró por la mañana Mónica Gámez, esposa del ex contralmirante Fernando Farías. Agregó que la única comunicación que ha tenido con Fernando es una carta que le envió donde asegura que el juicio fue una completa injusticia. La presidenta quiere que las personas con doble nacionalidad no compitamos por un puesto de elección popular por un tema personal. Más allá de una propuesta legítima, es un reflejo de lo que le incomoda y una cortina de humo. Aseguró por la mañana Francisco García Cabeza de Vaca, exgobernador de Tamaulipas. Agregó que el comentario de Arturo Saldívar en la conferencia mañanera, que asegura que los prófugos de la justicia no pueden contender por un cargo de elección popular, es falso de toda falsedad y que se necesita una sentencia para que un mexicano pierda sus derechos político-electorales. Ayer fueron asesinadas 29 personas en México, de acuerdo con cifras preliminares publicadas esta madrugada por la Secretaría de Seguridad y Protección Ciudadana. El estado más violento fue Sinaloa, donde se registraron 7 homicidios dolosos. Y en estos momentos el dólar interbancario se cotiza en 16 pesos con 97 centavos.
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7: Sofía.
10: Ciro, ya terminó la exposición de Arturo Saldívar y no mencionó al exgobernador García Cabeza de Vaca, simplemente explicó, como ya decía, los requisitos de elegibilidad, en qué casos se puede y no se puede ser candidato. Él insiste en que hay una jurisprudencia de la Corte que dice, no es el hecho de que tengan una orden de aprehensión, sino que haya una orden de aprehensión, los hayan intentado detener, los hayan buscado y no los hayan encontrado. En ese supuesto es es prófugo de la justicia.
7: Que yo no sé si se refieren a Francisco García Cabeza de Vaca,
10: Pues,
7: ¿quién estaría en esa situación? Porque, a ver, pensar que Francisco García Cabeza de Vaca pudiera ser candidato presidencial, difícil, muy difícil hoy. He visto una encuesta, nada que lo relacione. Más bien ayer quien puso un tuit, un mensaje en X, muy fuerte, muy duro, como son los suyos, es Ricardo Salinas Pliego. A ver si comentamos el tema más adelante. Yo no sabía, pero él, pues más, no lo sé, si él tiene la doble nacionalidad. No lo sé, a ver si lo podemos investigar. Y según estoy entendiendo, habrá que ver cómo queda esta iniciativa. Lo que se pediría es que se renunciara a esa otra nacionalidad, que puede ser mexicano checo, mexicano polaco, mexicano inglés. Renuncias a la otra nacionalidad y puedes contender. Según estoy entendiendo.
10: Sí.
7: Vamos a ver cómo queda la legislación. A ver, tenemos que hacer pausa, Sofía. Regresamos con este y regresamos con otros temas. Son las 8:05. Volvemos.
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19: Estas son las Stevie Bites con Steve de TV. El coyote por fin se cansó de que Acme intentara matarlo y decidió demandar. Coyote contra Acme mezcla animación y acción real con Will Forte como un abogado venido a menos, Lana Condor como su aliada y John Cena como el abogado de la malvada corporación. La dirige Dave Green y la película tiene una historia tan absurda como su protagonista. Warner Bros. La terminó, gastó 70 millones de dólares y decidió guardarla como deducción fiscal. El público se rebeló, la película sobrevivió y finalmente llega a los cines de todo el mundo. Así que si alguna vez viste al coyote caer por un precipicio y pensaste, algún día se va a vengar, el día ya llegó. Coyote contra Acme ya está disponible en los cines de todo el país. Estas fueron las Stevie Bites con Steve de TV.
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5: El corazón de un camarón se encuentra ubicado en su cabeza, cerca de su sistema digestivo y otros órganos vitales.
4: Somos

0: El ex gobernador, ahora ya podemos decir el ex gobernador de Sinaloa, Rubén Rocha, el anuncio de que, pues por lo visto, sin avisarle a nadie, sorpresivamente regresaba al Palacio de Gobierno de Sinaloa, en la ciudad capital, en Culiacán, para reasumir sus funciones como gobernador. Además, lo hizo, el texto estaba envuelto en este discurso de que él había sido objeto de una ofensiva brutal por parte de la ultraderecha, la nacional y la extranjera, que él no tenía nada que esconder, que él no había cometido ningún delito, que había sido investigado por las autoridades mexicanas, por la Fiscalía General de la República. Después supimos que la presidenta Sheinbaum dijo que se le estaba investigando. Y luego ocurrió lo que ya sabemos, lo que pasó. Esto fue viernes, poco antes de las 10 de la mañana, tiempo del centro del país. El sábado en la tarde tuvo que meter reversa el gobernador Rocha. Después se nombró a una gobernadora, me queda la duda, si interina, si sustituta. Morena, al parecer, todo esto presionó las fechas para que dieran a conocer a algunos de sus, quienes van a ser sus candidatos a gobernadores, entre otros, quien lo será en Sinaloa, Imelda Castro. Y, en fin, queremos terminar estos 7 días, o no terminar, hacer un balance de estos 7 días contigo, Adrián López, director general del periódico El Noroeste. Los 7 días de agosto de Sinaloa. Adrián, gusto en saludarte, buen día.
1: ¿Qué tal? Gusto en saludarlos, Ciro Lourdes. Pues sí, muchas cosas han pasado en 7 días.
0: Los 7 días de finales de agosto. Los 7 días de finales de agosto del 26 en Sinaloa. Te escuchamos,
1: sí,
0: Adrián,
1: bueno,
0: buen día.
1: Claro, a ver, evidentemente hemos sido la nota nacional, y si no es que internacional, pues por este sainete político que empezó ese viernes con ese comunicado y que se prolongó hasta el martes siguiente, cuando se nombró a Graciela Domínguez como gobernadora interina. Ese es el nombramiento formal, aunque quedó muy claro después de la mañanera de la presidenta que pues Rocha ya no vuelve, ¿no? Dijo quien llegue al gobierno, dijo la presidenta Sheinbaum, pues se quedará ahí hasta que suceda el próximo proceso electoral y se elija quien será el nuevo gobernador o gobernadora de Sinaloa. Y apretando también los tiempos, el siguiente día Morena presenta a Imelda Castro como su coordinadora para la defensa de la cuarta transformación, o sea, como su precandidata ya a la gubernatura. Y creo que aprietan todos estos tiempos precisamente pues para apaciguar las aguas, ¿no? Para cambiarle, para hacerle spin a la nota y poder generar pues una cierta estabilidad, sobre todo acá en Sinaloa, que fueron tiempos pues muy inciertos, muy convulsos, muchísimos rumores de quién, cómo, cuándo, dónde, por qué. Evidentemente cada actor político intentó capitalizar el momento sembrando el rumor de que era él o de que era fulanito o fulanita. Pero al final llega Graciela Domínguez, que termina siendo pues un punto medio ahí entre el rochismo y el imeldismo, que pues evidentemente ya se conformó ahora que Imelda es declarada como la futura candidata de Morena. Hoy tiene una rueda de prensa en la mañana aquí ya en Sinaloa pues para presentar esto, y creo que el enfoque actual que le están dando desde el gobierno de Graciela Domínguez pues es literal gobernar. O sea, eso puede sonar a perogrullo, pero la verdad es que es eso, ¿no? Lo que necesitamos es quien se enfoque en gobernar Sinaloa, pues porque Sinaloa es un estado muy complicado y sigue viviendo una crisis de violencia económica y pues con todos los impactos que hay en medio de eso para la población, pues muy fuerte, ¿no? Los asesinatos no amainan. Ayer hubo 7, un enfrentamiento muy importante en Escuinapa, mataron una familia en Mazatlán. Buena parte también, ahorita hay que decirlo, de los homicidios están saliendo de Mazatlán, que es una ciudad turística muy importante para Sinaloa, para la economía de Sinaloa, y que ya está sufriendo fuertemente pues debido al incremento de la violencia. Incluso ahorita está teniendo más homicidios que Culiacán, lo cual lo hace pues muy grave, ¿no? Entonces, pues digamos, en un muy apretado resumen, teníamos gobernador con licencia, tuvimos gobernador 34 horas, volvimos a tener gobernador con licencia y ahora tenemos una gobernadora interina que en realidad es sustituta, y todo de cara, pues, al

0: 2027, ¿no? Al proceso electoral del 2027, en el que al menos hasta la última encuesta, antes de todo este sainete político, pues seguía punteando Morena con 38, 40 puntos, ¿no?
1: Bueno, y suma ahí también el episodio de Enrique Isunza, ¿no? Y el
0: sí,
1: texto,
0: claro.
1: El
0: bueno,
1: texto
0: no,
1: que difundió el miércoles, creo.
0: Sí, pero yo he insistido en dos cosas, ¿no? Cuando se ponen dudas si Graciela Domínguez es parte del rochismo o no, si hay continuidad o no, o cuando se pone en duda cuál es la voluntad real del morenismo de pues separarse o digamos, hacer a un lado a estos personajes, pues yo creo que hay que ver los hechos más que los dichos, ¿no? Se sabrá muy pronto si Graciela quiere gobernar con el gabinete que le dejó Rocha. Y ahí veremos en realidad la voluntad de hacer una cosa distinta.
1: No ha anunciado otro gabinete, ¿verdad? No ha anunciado.
0: No, todavía no. Se ha dedicado a reunirse con sectores. Ayer reconoció dos cosas importantes. Una era que un equipo de la Ciudad de México le estaba ayudando a intervenir el gobierno, lo cual pues, habla de la mano de Palacio Nacional. Y la otra, la construcción de un plan como de mediano, corto plazo a través de recorridos y la revisión de todas las áreas, ¿no? Algunos miembros del gabinete han reconocido que se les está pidiendo eso y supongo que esa es la estructura con la que están abordando la reestructuración del gabinete. Y la otra cosa es, pues también veremos si de verdad Morena quiere hacer un lado a Enrique Isunza desaforándolo, porque eso es lo que tendría que proceder si de verdad Morena quiere separarse de él, aunque todos sabemos que el voto de Isunza pone en una situación muy, muy frágil la mayoría morenista en el Senado. Entonces, ¿qué van a hacer con él? O sea, ¿va a ser independiente, pero va a jugar con ellos? O sea, ¿va a ser de dientes para afuera esa separación? ¿O de verdad veremos una voluntad para desaforar y perder a ese senador que seguirá siendo senador? Porque ya lo dijo muy claro, ¿no? Que él va a conservar el escaño y el fuero, por lo tanto.
1: Sí, pero después de leer su carta, donde se presenta casi como continuador de Juárez, Ramírez, Altamirano, Zarco, todos los que citan su carta, pues no va a votar con el PAN y con el PRI.
0: Evidentemente, ¿no? A ver, la carta tiene 8 párrafos.
1: Supongo que no.
0: Es el importante, ¿no? Donde dice aquí me voy a quedar y voy a ser senador. Pues claro, a eso me refiero con que habrá que ponerle atención a los hechos y no a los dichos y se verá muy pronto si de verdad Morena quiere pintar una raya ahí o simplemente van a simular que es independiente y que va a votar con ellos, ¿no?
1: Bueno, pues qué siete días de agosto, de finales de agosto. Pero como dices, ¿no? Sí, mucho movimiento político, sobresalto, mucho show mediático, pero el día a día, la vida cotidiana en Sinaloa, pues igual a como estaba hace 8 días.
0: Sí, Sinaloa sigue siendo Sinaloa, con gobernador o sin gobernador, las facciones se siguen haciendo la guerra, siguen asesinando personas. Han matado 21 mujeres en lo que va de agosto, es un récord histórico mensual para Sinaloa, es gravísimo. Seguimos teniendo enfrentamientos, cuerpos desmembrados, mensajes, eso está allí y eso tiene vida propia. La pregunta es, ¿de qué tamaño este nuevo gobierno va a abordar eso o van a seguir jugando a contener, ¿no? A seguir recibiendo militares y a esperar a que la guerra amaine en tanto los líderes de la guerra, que al final son los que la ordenan y hay que recordar que esta guerra tiene en su germen pues una venganza, ¿no? Pues una traición, una venganza. Uh-huh. Y yo he insistido en que mientras no captures a los líderes va a ser muy difícil que esa venganza ceda. Claro, es muy notorio que se está moviendo, ha cedido bastante en Culiacán, ahora está en Mazatlán, que es otro territorio en disputa. ¿Cuánto se va a prolongar eso? No sabemos. La disputa por Escuinapa, Rosario, que todavía sigue, y Concordia, que es el sur-sur de Sinaloa, pues tomó al menos 3 meses y medio antes de que se redujera. Y aquí en Mazatlán pues llevamos 2 meses, entonces es una ciudad mucho más grande, tiene un gran valor estratégico para el crimen organizado por el tema del narcomenudeo y la logística del puerto. Tenemos evidencia de decomisos de precursores muy importantes en el puerto, entonces eso te dice que eso sucede allí. Entonces, pues claro, lo van a pelear hasta el final, ¿no? Y la pregunta es otra vez, ¿cuándo esto va a empezar a ceder? Porque lo cierto es que es muy difícil pensar en una reconstrucción de Sinaloa y en un plan para el futuro mientras la guerra siga vigente.
1: Sin duda. Muchas gracias. por el acompañamiento, Adrián López, en estos días, director general del periódico El Noroeste. Un abrazo y muchas gracias.
0: Al contrario, Ciro. Gracias a ustedes.
1: Gracias, gracias. Son las 8:20. Hacemos pausa y seguimos.
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15: Si tu hijo tarda mucho en quedarse dormido, se despierta varias veces durante la noche o amanece cansado con frecuencia, es posible que esté presentando dificultades para dormir. El descanso adecuado influye directamente en su crecimiento, aprendizaje, estado de ánimo y capacidad para concentrarse durante el día. Establecer horarios consistentes, reducir el uso de pantallas antes de dormir, ofrecer cenas ligeras y crear un ambiente tranquilo favorece un sueño más reparador. También es importante escuchar sus preocupaciones, ya que muchas veces la ansiedad o los cambios en su rutina pueden afectar el descanso. Acompañarlo con paciencia y brindarle seguridad emocional hará que la hora de dormir sea una experiencia más agradable. Dormir bien también es una parte fundamental de una infancia sana y equilibrada.
16: Aprendamos juntos.
17: Las plantas experimentan estrés y emiten sonidos ultrasónicos de alta frecuencia cuando sufren por sequía o cortes en sus hojas.
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16: Continuamos con Ciro Gómez Leyva por la mañana.
1: 8:24, Sofía Lourdes nos escriben, gracias siempre nuestros amigos, además uno de ellos y verdaderos conocedores del derecho, y nos dicen lo siguiente: por eso habría que revisar bien esta iniciativa de la no doble nacionalidad para quienes busquen, no me queda claro si ser presidentes y gobernadores o cualquier puesto de elección popular, eso lo conoceremos cuando se apruebe la iniciativa, pero nos dicen lo siguiente, a ver ahí para que tomen nota, pregunten, averigüen. Dice que al momento México, la autoridad mexicana, en este caso el gobierno mexicano o la autoridad electoral, no sé si será el INE, no exigía que se mostrara la renuncia a una segunda nacionalidad, a la nacionalidad extranjera del país que fuera, ¿no? Entonces, ¿por qué la renuncia a una nacionalidad ante un país extranjero no es válida? Entonces, ¿renuncias a tu nacionalidad estadounidense para contender en México, pero sigues manteniendo tu nacionalidad en Estados Unidos? A ver si podemos averiguar. Me queda ahí la duda, ¿no? Porque ¿ante quién vas a renunciar? Bueno, si renuncio a mi nacionalidad ¿ante quién? ¿Ante la embajada de Estados Unidos en México? ¿Ante quién? ¿O la embajada de Chile en México? Porque aquí es cualquier país. Dejamos esa pregunta. Y comentaba Sofía Lourdes, el que pareció que me dio la impresión, no lo sé, que se subía esto era Ricardo Salinas Pliego, ayer con un mensaje muy duro, como los que suele poner Ricardo Salinas, muy duro con la presidenta. Pero me quedé con la impresión, después de leer su mensaje, que él tiene doble nacionalidad, Sofía Lourdes.
20: Sí, Ciro, a ver, leo el tuit que subió ayer Ricardo Salinas Pliego a las 9 de la mañana. Dice, para entender cuál es el repentino apuro por impedir que cualquier mexicano con doble nacionalidad pueda aspirar a la presidencia, hay que hacer una pregunta. Y bueno, ahí sigue explicando Salinas Pliego. Dice, ¿estarán dispuestos a joderse a millones de mexicanos que han emigrado al norte y cuyas remesas usan como soporte de la economía para apuntalar a México con la única finalidad enfermiza de cerrarle el paso a la presidencia de la República a un mexicano al que le tienen mucho miedo y odio? Adivinen quién tiene doble nacionalidad. Y ahí sigue.
1: Me imagino que es él.
21: Sí, es lo que,
20: pues,
21: lo que
20: se podría entender, Ciro. Sí, se podría entender que se refiere a él mismo.
1: Vuelvo a la pregunta, y a la pregunta más hacia el futuro. Es, ¿renuncias a tu otra nacionalidad y participas? Si sí. Tienes interés en buscar ser candidato a la presidencia y tienes la nacionalidad pakistaní, ¿no? Renuncias o salvadoreña. Por citar casos cercanos, renuncias a alguna de esas dos nacionalidades y puedes contender.
21: Sí, mira, lo que explicaron ahora, ayer en Palacio, sí, no presentan la iniciativa completa, presentan la propuesta de reforma y dice que para ser presidente o presidenta quieren reformar el artículo y que diga: ser ciudadano o ciudadana mexicana por nacimiento, en pleno goce de sus derechos, hijo o hija de padre o madre mexicanos. Y agregarle, no tener ni adquirir otra nacionalidad. Y en caso de tenerla, renunciar a ella previo a solicitar su registro como candidata o candidato y haber residido en el país al menos durante 20 años. Y dice que esto se replica para los casos de gubernaturas y jefatura de gobierno. Dice que se propondrá una reforma a la ley de nacionalidad para establecer reglas para renunciar a la doble nacionalidad ante las autoridades mexicanas y del país del cual sea nacional. Esa es la propuesta de iniciativa.
1: Entonces, quiere ser, me imagino, insisto, habrá que esperar, ver cómo viene la iniciativa, cómo se vota, si se corrige. Pero entonces lo que tendrías que hacer es, tienes una doble nacionalidad, eres mexico-canadiense, vas a tener que renunciar a la nacionalidad canadiense si es que quieres ser diputado o alcalde. Alcalde de Miguel Hidalgo, pues tienes que renunciar a tu otra nacionalidad. Bueno, dejamos ahí el tema porque ha llegado Genaro García Luna a Palacio Nacional.
21: Llegó Genaro Sofía. García Luna a Palacio Nacional.
1: Ya se extrañaba.
21: Sí, ya hacía tiempo que no lo mencionaban y así lo dice tal cual la presidenta. De entrada, lo que explican allá en Palacio Nacional es esta sentencia de mayo, 19 de mayo, en la que se le obliga a la familia Weinberg a pagar por su participación en el esquema ilícito de contrataciones públicas vinculadas a Genaro García Luna. Hablan de en qué va este proceso. Dice que el 25 de agosto el Estado mexicano recibió recursos con motivo de la recuperación de una póliza de fianza y liquidación de 12 propiedades en Florida. Le preguntan a la presidenta qué significa esto, por qué este caso, y la presidenta dice que lo más importante o lo principal de este caso es mostrar la hipocresía de aquellos que en su momento defendieron a García Luna y al gobierno del que formó parte. Dice que García Luna no solo estuvo vinculado con el narcotráfico, tal cual por lo que está sentenciado allá en Estados Unidos, sino que además después se dedicó a negocios turbios. Dice, actualmente acusan narcogobierno y narcopolíticos, pero ya no hablan de García Luna ni del gobierno del que fue parte, dice la presidenta.
1: Bueno, o sea, todo esto para retrotraer a García Luna.
21: Tal cual, para que si están hablando de narcogobierno, se acuerden también de los delitos de García Luna.
1: ¿Siguen ahí o ya se fueron a otra cosa?
21: No, ya están en otros temas.
1: ¿En qué están?
21: Como está el titular de la Unidad de Inteligencia Financiera, Omar Reyes, aprovechan para preguntarle un poco sobre las actividades de la unidad, de cómo han estado trabajando, de los esquemas, pero como cosas un poco teóricas, digamos, o técnicas, no casos específicos.
1: Bueno, ¿qué más, Lourdes?
20: Ciro, te salvaste del caos vial que tuvimos aquí por la mañana desde las 5:30 de la mañana. Aquí cerca de las instalaciones de Grupo Fórmula se volteó una pipa de agua, una pipa de 45,000 litros. Esto es sobre Periférico en dirección de norte a sur a la altura de Palmas. A la altura de Palmas, cerquitita de Fórmula, Ciro. Desde las 5:30 de la mañana hicieron ahí pues estas maniobras para llevarse a la pipa, ya se la llevaron, pero el caos que provocaron por lo menos desde las 5:15 de la mañana hasta las 7:30, 7:40 más o menos, las filas sobre
1: para
20: Periférico, inclusive
1: de norte a sur.
20: De norte a sur, sí.
1: Quienes íbamos sur a norte.
20: No, pero quizá también te hubiera tocado.
21: El pequeño tramo retorno, digamos.
20: El pequeñito tramo que, digamos, donde retornas sobre Periférico, a la altura más o menos del Hospital Militar para llegar a Radio Fórmula.
1: Como lo hacíamos en el Mundial. Exactamente. Nos bajamos enfrente, cruzamos por el puente peatonal y llegamos.
20: Bueno, pero si venimos manejando, Ciro, ¿dónde dejamos el coche?
1: Ah, ¿no? Ese es problema de ustedes.
20: Pero otra pipa, Ciro. Otra pipa que se voltea en esta misma altura, porque hace unos meses se volteó.
1: Sin daños personales.
20: No, nada. Era pipa de agua, tiraron el agua, ahí se veían las imágenes, dejaron correr el agua para que pudieran llevarse a esta pipa que quedó literalmente atravesada sobre el Periférico. Mira, ahí estamos viendo cómo se dieron estas maniobras para retirar la pipa.
1: Y además tirando, hay que sacarle todo el agua.
20: Sí, para que se la pudieran llevar.
1: O sea, la pérdida de agua y, en fin, bueno, 45. Pues, pero ya la salida no les va a tocar eso.
20: No, ya no, afortunadamente. Espero. Sí, no, ya se la llevaron. Esto fue a la, ya la retiraron, mira, ahí la estaban ya levantando. Oh. A las 7:40 de la mañana ya se habían llevado la pipa y la circulación se restableció. Así es que en estos momentos ya está, digamos que con el tráfico normal de la zona de viernes y la hora.
1: Y el lunes regreso a clases.
20: El lunes se terminaron las vacaciones, Ciro, sí, 24 millones de niños que regresan a las escuelas. Y también es el último fin de semana de agosto. Tienen que estar ya los resultados de la UNAM, Ciro, los resultados de este segundo examen.
1: Tenían que haber salido ayer, ¿no?
20: Yo creo que puede ser a partir de hoy en la noche, sábado y domingo. Bueno. Si quieres, platicamos más adelante.
1: Vamos a pausa, 8:35, volvemos.
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32: En los primeros 3 meses del año, el Producto Interno Bruto trimestral de México fue de 35.5 billones de pesos corrientes, lo cual representó una variación anual de 3.4%, dio a conocer el Instituto Nacional de Estadística y Geografía. Tere Jiménez, gobernadora de Aguascalientes, inauguró una nueva línea de producción de Microcart, empresa hidrocalidad líder en la fabricación de empaques y embalajes de cartón corrugado, cuya expansión generará hasta 500 empleos. La mandataria estatal aseguró que en la entidad existen condiciones favorables para la inversión privada. La Secretaría de Seguridad de Sinaloa informó que se incendió una unidad de valores panamericana por una falla mecánica mientras se dirigía a Surutato, Badiraguato, para realizar labores de abastecimiento en un banco de bienestar. La autoridad aseguró que los custodios no estuvieron en riesgo ni hubo afectaciones.
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16: Continuamos con Ciro Gómez Leyva por la mañana.
1: 8:39 Lourdes.
20: Ayer la Arquidiócesis Primada de México informó que los buzones de paz, estos buzones que han colocado ya desde hace algún tiempo en algunas parroquias del país, se iba a extender a otros estados de la República. Los buzones de paz están colocados en las diferentes parroquias de las comunidades y el objetivo es que las personas que tengan conocimiento o información de las personas desaparecidas dejen en estos buzones la información y así la iglesia pueda ayudar a localizar a todas las o a las personas desaparecidas que hay en el país. Esto se informó ayer, Ciro, ayer la Arquidiócesis Primada de México
1: al dijo dar a conocer esto, este instructivo.
20: Sí, dieron a conocer este instructivo. Está en la línea Monseñor Héctor Mario Pérez, secretario general del Episcopado Mexicano. Monseñor, buenos días.
1: Gusto saludarlo, Monseñor, buenos días.
3: Muy buenos días, Ciro.
20: ¿Va a ser la instalación de estos buzones de paz en las parroquias? Sabemos que ya desde hace algún tiempo hay algunos buzones en algunas comunidades y que han ayudado a localizar a algunas personas que tenían el carácter de como personas no localizadas, personas desaparecidas. ¿A cuántos estados más se extiende estos buzones de paz?
3: Gracias, Lourdes. Mira, de hace 10 días... El 18 de agosto, el Diálogo Nacional por la Paz, que nos une a todas las iglesias católicas en México, sacamos un comunicado precisamente pidiendo a todas las parroquias de todo México a facilitar a las madres buscadoras o a las familias buscadoras que puedan colocar estos buzones de paz, porque los buzones de paz tienen que ser atendidos por alguien. Entonces, lo que estamos exhortando es en aquella comunidad donde hay una familia buscadora que tenga la facilidad con el párroco de poder poner ese buzón de paz, donde se reciben, como lo acabas de decir, información anónima para que ellos puedan encontrar a sus seres queridos.
1: ¿Información solamente anónima, Monseñor?
3: Sí, Ciro, no, nosotros no queremos, o sea, no podemos involucrar más allá de... O sea, no vamos a poner a investigar, no queremos comprometer a nadie, uh-huh. Pero sí queremos que las personas se encuentren. Y muchas veces, por temor, no lo hacen y de esta manera es una manera que ya nos ha funcionado, en el que se recibe por esos buzones información que ha derivado en la localización de algunas personas.
1: ¿Cómo se procesa? ¿Cómo es el procesamiento? Usted dice, ¿por qué esos buzones se tienen que atender? ¿Reciben información? Debe ser información muy, muy sensible. ¿Cómo es el proceso?
3: O sea, estos buzones son atendidos por las familias buscadoras. La iglesia uh-huh. Lo que está haciendo es facilitar el espacio donde se puedan poner estos buzones de paz y dejar que ellos mismos vayan, los abran, revisen si hay información y si esa información les sirve, puedan ir y verificar lo que ahí se encuentra. Entonces, es un proceso de facilitar el espacio, ser solidarios con ellos, siempre hemos orado por el sufrimiento y porque encuentren a sus seres queridos. Esta es otra manera más práctica y en la que nos solidarizamos con ellos.
1: La Iglesia Católica Mexicana facilita el espacio a los grupos, organizaciones, personas buscadoras. Esa es la participación, esa es la colaboración.
3: Así es, nosotros les facilitamos el espacio y ellos se hacen responsables de este buzón. Es un buzón, nosotros sabemos que mientras hay desaparecidos, la paz no va a ser posible, porque hay heridas que sanar. Y por eso le llamamos buzones de paz, porque entre más rápido vayamos encontrando a nuestros seres queridos, más rápido podremos ir sembrando la paz en esas familias.
1: ¿Qué resultado han tenido? ¿Instalaron ya después de, son 10 días, del 18 de agosto?
3: No tengo la contabilidad ahorita de en cuántas parroquias. Después de estos días haremos una búsqueda, una encuesta para ver cuántos se pusieron.
20: Monseñor.
1: El universo de parroquias en el país, Monseñor Héctor Mario Pérez.
3: Son 10,000 parroquias.
1: 10,000 parroquias.
3: 10,000 posibles, ajá.
20: Lo que se anunció fue una extensión de estos buzones de paz. ¿Dónde se han colocado, dónde están ya colocados estos buzones de paz y qué resultados dijeron que han tenido ya resultados positivos? ¿En dónde se han dado estos resultados positivos? ¿Que la información anónima que se haya entregado en las parroquias haya dado ya con alguna localización de alguna persona?
3: Sí, en la zona del Ajusco, no recuerdo el nombre de la parroquia, porque son más o menos 7 parroquias en esa zona, se puso un buzón de paz, se recibió información, se localizaron algunas víctimas. En la catedral de Zacatecas hay un buzón de paz, si no me equivoco. Ya esto estoy hablando de años pasados, donde se ha recibido información.
1: Bien. ¿Hostilidad han registrado por parte de alguien, de algún grupo, de algunas personas opuestas a esta facilitación de espacios por parte de la Iglesia Católica para colocar los buzones?
3: No, Ciro, hasta ahorita no nos han hecho nada, no nos han molestado ni nos han amenazado por ello. Damos gracias a Dios por ello.
1: Es una tarea, lo digo con todo respeto, pero parece una tarea eterna en México, Monseñor. ¿Cuántos años?
3: Tristemente.
1: ¿Cuántos años con este te parecería? Lo digo sin ninguna ironía, pero no, parecería eterno el tema de los desaparecidos, ¿no?
3: Sin duda es una herida que sangra en el corazón de México. Los números no los damos nosotros. Los da el Registro Nacional de Personas Desaparecidas y No Localizadas, que hasta mayo contabilizaba 134,000 personas desaparecidas.
1: Sí, sí, sí.
3: Y es una herida que sangra y que definitivamente tenemos que hacer algo por ello.
1: Y me quedo con su frase: con personas desaparecidas no habrá paz.
3: Así es.
20: Monseñor, ¿cómo se va a hacer la convocatoria para toda la sociedad para que vayan y dejen estas denuncias anónimas si es que tienen información? ¿Y cómo hacerles saber a ellos que va a ser de manera anónima, que nadie los va a estar viendo, por ejemplo, cuando lleguen a este buzón de paz?
3: Claro. Bueno, primero, una manera, se los agradezco, es precisamente entrevistas como estas, que ustedes nos ayudan a llegar a quienes no están cerca de la iglesia. A quienes están cerca de la iglesia, en las misas se dará el aviso de este fin de semana, donde una familia con un ser querido desaparecido vaya con el párroco. Estamos pidiéndole a todos los párrocos que faciliten esta posibilidad, y se dará el aviso. Y el buzón no es para este domingo, es para que se quede ahí permanentemente, y esperemos que pues sea una ventana de esperanza pequeña, pero al fin y al cabo esperanza para estas familias.
1: Cuando dice que se quede ahí, ahí estará, ¿no tiene una fecha de final de levantamiento?
3: No tiene fecha, no tendría fecha de levantamiento. Así es, se instalan y se quedan. Siempre y cuando estén, vuelvo a insistir, una familia buscadora o un colectivo responsable de ir a revisarlo, ¿no?
1: A revisarlo. Bueno, pues estamos hablando de un universo cercano, nos dijo a 10 mil parroquias. Uf, sería desde luego no en todas las comunidades del país habrá uno de estos buzones, pero es una tarea muy, muy grande y muy loable. Y gracias por compartir esta información. No sé, ¿se queda con algo más, Monseñor?
3: Yo nada más pedirle a todos los mexicanos que seamos solidarios, ¿verdad? Cuando nuestro prójimo sufre y nosotros somos indiferentes, definitivamente no somos mejores personas.
1: ¿Qué es ser solidarios en este caso, en el caso desaparecidos, en el caso de los buzones? ¿Qué es concretamente pedirle a los mexicanos que sean solidarios?
3: Bueno, una, tener sensibilidad hacia estas personas. Hay cada quien sentirá su compromiso de manera diferente, unos haciendo oración, otros proveyéndoles de algo necesario, inclusive hasta darles cuando estén buscando llevarles agua, otros, pues si saben algo, dando información. Cada quien tendrá que encontrar cómo responder. Lo que no se vale es ser indiferentes.
1: Muchas gracias, Héctor Mario Pérez, Monseñor, Secretario General del Episcopado Mexicano. Muchas gracias y pues, no es para desearles éxito o suerte en esto, pero ojalá marche como están ideados, pensados estos buzones, buzones por la paz. Muchísimas gracias por su información. Buzones de paz.
3: Gracias
1: no
3: a
1: por
3: ustedes.
1: La paz, buzones de paz. Gracias, buen día. Bueno, pues ahí estamos, Lourdes.
20: Sí, una tarea grande, Ciro.
1: Con el tema que aparece surge por donde muevas, tema de los desaparecidos.
20: Por todos lados, Ciro, tú decías que es una tarea grande, pero tarea grande que hacen los colectivos de familias buscadoras en prácticamente todos los estados del país, así es que para ellas cualquier ayuda, cualquier pista que reciban, que sea un poco de información para localizar a sus familiares, pues es bienvenido por todos ellos, ¿no? Por los colectivos. Entonces, si se sumaran todas las 10 mil parroquias que hay en todo el país, nos decía Monseñor, son 10 mil posibles, pues serían de gran ayuda, sobre todo para ellos, para los familiares de búsquedas.
1: Entendamos, no en todas partes.
20: No en todas partes va a estar.
1: Tendrá que haber una historia cercana. Pero ahí está la Iglesia Católica, sin duda, diciendo, mientras este país tenga desaparecidos, este país no estará en paz. Y ahí está la Iglesia Católica diciendo ya rumbo a la recta final del 2026, retomando la cifra de México es un país con más de 130 mil desaparecidos. ¿En qué ha cambiado la situación de los desaparecidos en México respecto de hace un año, respecto de hace dos, cuando tuvimos el cambio de gobierno, respecto de hace ocho, cuando llegó al poder el régimen de la Cuarta Transformación? ¿En qué es mejor el México de hoy al México de antes? En el tema de, en la tragedia, en el dolor de las personas desaparecidas. La Iglesia Católica llama a la solidaridad, llama a no ser indiferentes. ¿Con qué? Con el tema de los desaparecidos. Lo hace al publicitar, al promover este esfuerzo, este proyecto de los buzones de paz, que por parte de la Iglesia Católica no es otra cosa más que permitir que dentro de las parroquias se instale un buzón. Por cierto, a ver si tenemos una fotografía por ahí o una imagen para ver de qué tamaño son, más o menos de qué dimensiones. La Iglesia Católica ha dado a conocer un instructivo para que se instalen, se coloquen estos buzones de paz. Y ahí lo vemos. No son muy grandes. ¿Cuánto será, Lourdes?
20: Yo creo que unos
1: 50, 60
20: centímetros más o menos, sí.
1: Sí. Y ahí las personas, pues den la información que consideren que les puede ser útil en la búsqueda de sus desaparecidos. Y lo que le pide la Iglesia a los colectivos es que consulten, me imagino, con una cierta regularidad, o está establecido en qué plazos en este instructivo la información que se deposita ahí. ¿Qué imagen, imagen también para retratar lo que tristemente sigue siendo nuestro país, lleno de cosas buenas, lleno de luces, lleno de alegrías, por fortuna, pero también un país que requiere del apoyo de la Iglesia Católica, de la disposición de 10 mil posibles parroquias para que la gente llegue y coloque en un buzón información para ver si alguien, un grupo de buscadores, puede decirles algo, ayudarlos en algo a dar con sus seres desaparecidos. Bueno, vámonos a pausa, Lourdes.
20: Nos vamos a pausa y regresamos con más información aquí por la mañana. Escríbanos a nuestras redes sociales, @CiroGomezL en X, Ciro Gómez Leiva en Facebook, Instagram y Threads, Ciro Gómez Leiva en nuestro canal de YouTube, Radio-Fórmula en X y TikTok, Radio Fórmula en Facebook, Radio Fórmula MX en Instagram y Threads. Nosotros vamos a hacer una pausa y regresamos todavía con mucha más información que tenemos aquí por la mañana.
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1: Explorando la naturaleza.
10: Playa de los Cerdos, Bahamas. Situada en el cayo deshabitado de Big Major Cay, esta playa caribeña destaca mundialmente por sus habitantes más populares, una colonia de cerdos asilvestrados que adoran nadar en el mar. Aunque no son nativos de la isla, se han adaptado perfectamente al entorno tropical. Los animales son sumamente sociables y nadan amistosamente hacia los botes de turistas para recibir comida. Ver a estos mamíferos flotando plácidamente en aguas cristalinas de color turquesa convierte este destino en una rareza sumamente divertida.
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11: Continuamos con Ciro Gómez Leiva por la mañana.
4: Sí existen las pruebas que vinculan a Andrés Manuel López Beltrán, a Adán Augusto López y a muchos más con el caso de contrabando de hidrocarburos dentro de la Marina, pero a ellos ni los molestan. Mi esposo fue el que denunció esta red y él es quien está vinculado a proceso, aseguró por la mañana Mónica Gámez, esposa del ex contralmirante Fernando Farías. Agregó que la única comunicación que ha tenido con Fernando es una carta que le envió donde asegura que el juicio fue una completa injusticia. La presidenta quiere que las personas con doble nacionalidad no compitamos por un puesto de elección popular por un tema personal. La ley Cabeza de Vaca, más allá de una propuesta legítima, es un reflejo de lo que le incomoda y una cortina de humo, aseguró por la mañana Francisco García Cabeza de Vaca, exgobernador de Tamaulipas. Agregó que el comentario de Arturo Saldívar en la conferencia mañanera, que asegura que los prófugos de la justicia no pueden contender por un cargo de elección popular, es falso de toda falsedad y que se necesita una sentencia para que un mexicano pierda sus derechos político-electorales. Mientras existan personas desaparecidas, no habrá paz en México. Por eso queremos instalar buzones de paz en las 10.000 parroquias del país para que las personas que buscan desaparecidos puedan encontrar a sus seres queridos, informó por la mañana Monseñor Héctor Mario Pérez, secretario general del Episcopado Mexicano. En estos momentos, el dólar interbancario se cotiza en 17 pesos con un centavo.
12: Moisés, buen día.
13: ¿Qué tal, Ciro? Buenos días, Lourdes. Tenemos actualización de números, Ciro, sobre las inundaciones de hace unos días en la región del Tíbet y Nepal. Ciro, la cifra ya aumentó a 538 personas muertas. También algunos medios ya reportan 579. El número de desaparecidos no ha descendido. Se mantiene entre 1,500 y 1,700. De entre ellos, 1,300 personas extranjeras en la región. 90 personas estadounidenses, reporta el Departamento de Estado. Hasta el momento no tenemos conocimiento de que haya habido algún mexicano en la zona. Se confirma la teoría, Ciro, del desprendimiento del glaciar que ocasionó un ligero terremoto, también un ligero temblor. Se desprendió el glaciar, inundó los ríos de la región y hasta el agua ascendió hasta 9 metros de altura por encima de lo que ya estaba, lo que ocasionó esta fuerte corriente y la destrucción masiva de casas y viviendas. Son los números que tenemos hasta el momento, Ciro, 579 personas confirmadas muertas, entre 530 y 579. Las autoridades chinas y nepalíes han dicho en las últimas horas que han llegado al punto crítico de intentos de rescate al cumplirse ya varias horas desde el accidente y podrían esperar, según información, que los rescates empiecen a ser mucho más complicados con una poca probabilidad de seguir encontrando personas con vida, Ciro.
12: No, híjoles. Bueno, oye, ¿y un glaciar que estaba en dónde?
13: Justamente en la región del Himalaya, Ciro. En esa región han sacado videos con inteligencia artificial de cómo se da el desprendimiento del glaciar, cómo justamente toda esa agua porque se derrite y las piedras que brotan a partir de ahí son lo que inunda los ríos, que los elevan hasta 9 metros y es lo que genera toda la corriente que arrasó por varios kilómetros.
12: Hijo. Uf, qué tragedia. Bueno, gracias Moisés.
13: Al contrario, Ciro.
12: Lourdes.
4: Ya preguntaron en la mañanera, Ciro, si Cabeza de Vaca puede ser candidato. Sofía tiene la respuesta.
12: Pues bueno, la vemos ahora que regresemos de pausa. La vemos ahora que regresemos de pausa. Son las 9:04. Muchas gracias por sus comentarios. Seguimos recibiendo interpretaciones sobre este asunto de la doble. Seguimos recibiendo interpretaciones sobre este asunto de la doble nacionalidad. Nosotros nos vamos a pausa y continuamos. Gracias por sus comentarios. Muchas gracias. Nos pregunta también que si habrá informe de la presidenta el próximo.

0: próximo martes. Sí, ya lo habíamos anunciado, es primero de septiembre. Y después la presidenta ha dicho que va a recorrer el país, que va a estar haciendo visitas, no queda claro si informes regionales, pero el informe de la presidenta será en algún momento del martes 1 de septiembre. Volvemos.
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15: Caminando por México.
16: San Cristóbal de las Casas, Chiapas. Este pueblo mágico, envuelto en la neblina de los altos de Chiapas, enamora con su ambiente colonial y bohemio. Sus coloridas casonas, templos barrocos y andadores peatonales conviven con la vibrante riqueza cultural de las comunidades. Disfrutar de un café local mientras se aprecian los textiles tradicionales artesanales envuelven al viajero en una atmósfera mística e inolvidable.
15: Lo que no sabías.
17: Los pingüinos le proponen matrimonio a su pareja, entregándoles una piedra perfectamente circular que encuentran en las orillas heladas.
15: Información sorprendente.
18: Las ovejas pueden reconocer las caras de otras 50 ovejas y recordarlas durante más de 2 años sin ningún problema.
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19: Continuamos con Ciro Gómez Leyva por la mañana.

0: se llama Litiomex. Y hoy, El Universal, un trabajo de Antonio López y de Luis Carlos Rodríguez, dice en su primera plana, Litiomex sin proyecto, ni litio, pero con nómina. A 4 años de su creación, Litiomex no cuenta con inversión, no tiene proyectos de exploración o explotación y ha gastado más de 40 millones de pesos en salarios. López Obrador decretó que el aprovechamiento de este metal quedaría a cargo del Estado. Y luego ya entrevistan especialistas que dicen que es un elefante blanco, sin transparencia, sin recursos suficientes para la investigación y exploración, y ven imposible que pueda extraer 1 kilo de litio en el corto plazo. ¿Quién se hace cargo de esto? ¿Quién se hace cargo de los pobres números del Tren Maya, de los problemas del tren interoceánico, de Mexicana de Aviación, sus enormes pérdidas? ¿Quién se hace cargo de la megafarmacia en el Estado de México que nunca funcionó, de las vacunas que nunca se aplicaron y de Litiomex? Nadie. Es el régimen del oscurantismo y en el cual es una política de Estado tapar todo lo que a las claras hizo de manera brutalmente irresponsable el gobierno anterior. Y prácticamente no hay día en el que no salga un nuevo ejemplo. Hoy, y buen trabajo el del Universal, Litiomex, varios años ya, no tiene proyecto, no ha extraído, no sé si sea el término correcto, extraer. ¿Qué dice 1 kilo? ¿Qué dice la nota ahí, Lourdes? Un kilo, 1 gramo de litio. Pero sí se creó una pequeña burocracia, en este caso una pequeña burocracia que ahí está. ¿Quién se hace cargo de estas decisiones que tanto le costaron al país? Nadie, absolutamente nadie. ¿Cómo fue López Obrador? López Obrador se le perdona cualquier cosa. Bueno, terminó la... Un kilo. ¿Eh?
1: Sí, 1 kilo.
0: Un kilo de litio, nada. Litiomex, ¿te acuerdas de Litiomex? ¿Cómo se hablaba? Y el litio. Y que no iba a permitir que los extranjeros se llevaran nuestro litio porque es estratégico para el futuro. Íbamos a tener una gran empresa. Ahí están las grandes empresas. Íbamos a tener un gran aeropuerto que iba a resolver en buena medida no solo el nuevo aeropuerto, sino una red de aeropuertos. Se incluía el aeropuerto de Toluca, que iba a resolver el problema del tráfico aéreo en el Valle de México. Ahí están los resultados y ya estamos hablando de muchos años. ¿Eh?
1: Sí.
0: Y en un abrir y cerrar de ojos vamos a estar hablando de una década, cuando empecemos a ver que estos proyectos fueron del 2017, el 2018, del 2019, vamos a estar cerca de la década. Terminó la mañanera, Sofía.
2: No ha terminado la mañanera. Y nada más en referencia a esto que dices del litio, en febrero de este año la presidenta dijo directamente en Palacio Nacional que no producíamos litio porque su extracción es sumamente compleja y muy costosa, que no era económicamente viable.
0: Y eso no lo sabía la Secretaría de Energía. ¿Quién era el secretario de Energía en el gobierno de López Obrador? ¿O quiénes fueron? No sé, no recuerdo. Ah, pues era Rocío Nale, ¿no?
2: Uh-huh.
0: ¿No era Rocío Nale?
2: Sí, sí, sí.
0: Bueno. Todos los caminos conducen para esa parte del país, ¿eh? Todos los caminos conducen para allá. Y bueno, ¿y no lo sabían? ¿Cuándo comenzó el desarrollo del proyecto Litiomex? Dice la nota del Universal. Fue temprano en el gobierno de Andrés Manuel López Obrador.
2: Lo crearon en agosto del 22.
0: Lo crearon, pero desde que empezaron a
2: empezó el proyecto antes,
0: la idea que iban a crear, cuando menos un par de años antes, ya estaba en el discurso de la mañanera, uh-huh. Cuando menos desde el 2020, y estamos ya rumbo al final del 2026. En fin, bueno.

0: ¿En qué están en la mañanera, Sofía?
1: Pues ya salió el nombre de Francisco García Cabeza de Vaca. Decía que el ministro Saldívar expuso los supuestos en los que no se puede ser candidato. Entonces le preguntan directamente, García Cabeza de Vaca, ¿puede o no puede ser candidato? Y responde así el ministro. A ver si podemos escuchar lo que dice.
2: Nada más una precisión. Con lo que nos explicó el ministro Saldívar, Francisco Javier Cabeza de Vaca, ¿puede ser candidato si es prófugo de la justicia?
3: Yo no me podría pronunciar sobre un caso en particular porque no conozco las condiciones. Si esta persona a la que usted alude tiene orden de aprehensión, no ha comparecido al juez, está en otro país, obviamente está sustraído de la acción de la justicia, entonces entraría en el supuesto constitucional de prófugo de la justicia y no podría ser candidato. Y también habría que ver en su momento que se requiere una residencia previa para poder competir por la presidencia de la República. Y esto que estoy diciendo se aplica a cualquier persona que esté en esos supuestos. Gracias.
4: Gracias, presidente.
1: Y ahí lo que responde el ministro Saldívar, ni siquiera
0: menciona su nombre. Lo que me sigue sorprendiendo, y es más, ya hablamos con él, hablamos temprano con él, es cómo metieron en este tema a Francisco García Cabeza de Vaca, como si él estuviera preparando su candidatura presidencial. Pero bueno, él mismo dijo, la iniciativa Cabeza de Vaca, no estoy seguro, pero bueno. Aprovechamos, ya saludamos a Francisco García Cabeza de Vaca, saludamos a nuestro muy querido ex compañero de programa, el ministro Arturo Saldívar. ¿Qué más, Sofía?
1: Y ahí ese tema, no le han preguntado específicamente sobre el tema de la nacionalidad. Y pues otras cosas de las que han hablado, le preguntan si en esta investigación de los negocios ilícitos, este de esquema de triangulación que hizo Genaro García Luna, el tema de la familia Weinberg, en la investigación sale el nombre de Felipe Calderón y responden que no. Su nombre no está mencionado en ninguna parte de la investigación. Dice la presidenta, esto no quiere decir que no supiera, que no estuviera enterado, pero su nombre como tal no sale en ninguna parte de esta investigación de los negocios turbios o de este esquema de triangulación.
0: Pero de cualquier manera no vamos a levantar su estatua en Los Pinos. Sí. Aunque salga o no salga su nombre, no vamos a levantar la estatua. ¿No dijo eso la presidenta?
1: No, es que nadie le ha preguntado todavía sobre la estatua. No sé si ya se enteró de que la estatua está tirada. A lo mejor por eso no la han levantado, Ciro. A lo mejor es cuestión de que se entere. No es mala fe.
0: O más bien al revés, como está muy bien enterada, hay una orden de que déjenla en el piso. Bueno, ¿qué más, Sofía?
1: Y hablaban del regreso a clases este lunes. Le preguntan a la presidenta sobre estos foros que se están llevando a cabo para determinar si los niños van a poder usar o no celulares. Lo traen hoy varias portadas recuperadas, dice la presidenta, a favor de restringir celulares en escuelas. Fue una declaración que hizo ayer, hoy la repite la presidenta, que mejor hay que regresar al papel, a la pluma, pero que van a esperar a que terminen los foros. Los foros terminan en septiembre, la segunda semana de septiembre. Una vez que terminen, que estén las conclusiones, pues ya se verá qué medidas se toman y en qué momento se toman, porque le preguntaron, en cuanto terminen los foros, ¿se empiezan a aplicar ya con el ciclo escolar vigente? Y la presidenta dice que hay que esperar a que terminen los foros para decidir si se les quitan o no los celulares a los niños en las escuelas.
0: Bueno, vamos a pausa, Sofía.
1: Sí, vamos a pausa y regresamos con un tema completamente diferente. Hay maratón de la Ciudad de México.
0: Vamos a ver con qué
1: regresamos. Yo estaba esperando que me preguntaras.
0: La semana pasada regresamos con la carta de Rubén Rocha. Entonces, mejor vámonos a pausa y volvemos.
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21: Ciro Gómez Leiva por la mañana.

0: 9:24, sigue la larga mañanera hoy, Sofía, o ya ahora sí ya terminaron.
1: No, no ha terminado la mañanera y le preguntan a la presidenta, viene su informe el martes a las 11 de la mañana, ahora que decías que nos estaban preguntando, el martes a las 11 de la mañana en Palacio Nacional es el informe, y entonces le piden a la presidenta una reflexión sobre cómo era México antes de la inseguridad, es decir, antes del año 2000, antes de, digamos, en el milenio anterior, que nos platique, que le cuente a los jóvenes cómo era vivir en un país sin inseguridad. Entonces, en eso lleva varios minutos la presidenta.
0: A ver, ¿quién le platique quién a quién vivir en un país sin inseguridad?
1: Una reportera que debe tener 30 sí. años, quizá, le pregunta a la presidenta si puede explicarnos, sí. contarle a la gente que está viendo la conferencia mañanera cómo se vivía en el México de antes, cuando no había inseguridad, cuando no había, eso lo dice la reportera, pues, cuando no había
0: México,
1: que preocuparse.
0: ¿A qué México se refieren? ¿A qué México se refieren? Ya en los 80 había un problema muy serio de inseguridad en el país. Y no se diga en los 90s, entonces, porque luego hablan como si tuviéramos un país idílico. México en los 90s no era un país idílico en términos de seguridad. Historias hay muchísimas. Estamos hablando de cuando menos, si tomamos los 90s como inicio, estamos hablando de 35, 36, 37 años. Entonces entiendo que un muchacho, una joven de 30 años, le haga esa pregunta. Quizá la presidenta, como a mí, le tocó una época en la que, bueno, podíamos estar, sobre todo cuando éramos niños, éramos adolescentes, pasear sin problemas, transitar, entre comillas, sin problemas por nuestras calles. Pero un ejemplo de enorme seguridad en el México, no estoy seguro a qué fecha habría que remontarse, ¿no? Oye, hablando de seguridad, Moisés, muy elogioso, sigue muy elogioso el director de la DEA, el señor Cole, con Omar García Harfuch,
2: Terrence
0: el
2: Cole,
0: secretario de
2: Terrence
0: Seguridad.
2: Cole, Ciro.
0: Terrence Cole, Terrence con Omar Cole. García Harfuch.
2: Así es, Ciro, el director de la DEA, bueno, la cuenta de la DEA publicó un video de la semana pasada en la conferencia de seguridad de la DEA en Argentina, en la plática que sostuvieron justamente Terrence Cole, el director de la DEA, y Omar García Harfuch, donde dice Terrence Cole que hay coordinación permanente entre él y Omar García Harfuch, que tienen llamadas casi diario para platicar sobre cuestiones de seguridad, que Omar ha visitado ya oficinas de la DEA en Estados Unidos en al menos una ocasión y que, por la contraparte, Terrence Cole ha venido a México también en un par de ocasiones justamente para tratar temas de cooperación en materia de seguridad, Ciro. Este video fue de la semana pasada, pero la DEA lo da a conocer hasta ahorita y dice que la
0: fue
2: relación...
0: Fue ayer, ¿no? Lo dieron a conocer ayer.
2: Lo dan a conocer ayer, pero es de la semana pasada en la conferencia de
0: una
2: seguridad
0: semana
2: en Argentina.
0: Después.
2: Y Terrence Cole, director de la DEA, sí destaca la gran colaboración que existe con el gobierno de México, específicamente
0: ver,
2: con Omar García
0: ver?
2: Harfuch.
0: Lo podemos escuchar, ¿sí? Ya lo vas leyendo la traducción.
2: Sí, Ciro. El día que Estados Unidos ganó la medalla de oro en hockey, como media hora después de eso recibí una llamada telefónica de Omar y me dijo que habían tenido éxito en una operación contra el Mencho. En un momento estábamos celebrando la captura, pero al minuto siguiente perdieron fuerzas de seguridad. Estaban llevando a cabo una misión bilateral y es importante que nunca olvidemos el servicio de ambos lados en la frontera. Estamos logrando cosas increíbles para ambos países. Entonces, un minuto estamos celebrando, pero al siguiente estamos recordando el servicio de ambos países. Y con los opioides, todo está cambiando rápidamente, está evolucionando. En mi discurso de nuestro laboratorio, la DEA, es de clase mundial, hablamos de nuestros químicos, los químicos de clase mundial que tenemos, de la identificación de nuevas sustancias, hablamos de la identificación de nuevos huérfanos. Es importante, como Omar lo señaló, el flujo de información entre ambos para poder también actuar
0: y
2: proteger a nuestros ciudadanos.
0: Omar García Harfuch, ¿no, Omar?
2: Sí, sí, no le sobraron
0: Omar
2: palabras
0: García
2: a Terrence Cole.
0: Responde en inglés, ¿verdad, Omar?
2: Me parece que sí, Ciro. Sí, en inglés es la conversación.
0: Y aquí lo relevante es, pues, la cercanía que se dio entre el titular de la DEA con, pues, el secretario de Seguridad de México. Esto fue en Argentina, ¿no?
2: En Argentina, sí, lo correcto.
0: Pasada en Argentina. Y el hecho de que la DEA difunda el video una semana después. En fin, dejémoslo ahí y ahora sí, cambio de tema, Sofía.
1: Ya terminó la conferencia, entonces cambiamos de tema, dejamos esto, porque este fin de semana aquí en la Ciudad de México hay maratón. El domingo se corre la edición número 43 del Maratón de la Ciudad de México. 30,000 participantes irán desde CU hasta el Zócalo. Y para platicar justo de esto, está Renato Flores, subdirector de Comunicación y Relaciones Gubernamentales de América Móvil, que pues, organizan este gran evento que es siempre un éxito.
0: Cuéntanos cómo viene el domingo, Renato. Qué gusto en saludarte. Buen día.
3: Qué gusto saludarlos, Sofi, Ciro, y a todo el equipo y a todo el auditorio. Un placer estar contigo. Pues muy contento, Ciro. La verdad es que es padrísimo, ya lo decía Sofi, 30,000 corredores, algo que había empezado con 7,500 hace muchos años, hoy ya se tiene que limitar a 30,000 entusiastas, vienen los corredores élite, pero sobre todo, Ciro, Sofi, ustedes lo han visto muy bien, mucha gente de la ciudad, mucha gente del país que se anima, que viene a correr el maratón de la Ciudad de México, Telcel, de Ciudad Universitaria al Zócalo, este año con una entrada padrísima, porque la meta queda justo donde se encuentra el asta bandera. Vas a atravesar por donde está la bandera, entonces esto está animando a muchísimos de los corredores. Nosotros como Telcel, muy felices, ya son 17 años acompañando al Maratón de la Ciudad de México Telcel, con tecnología, con esta difusión, impulsándolo incluso internacionalmente, porque a través de Claro Sports, de una alianza que tenemos con Claro Sports, el Maratón de la Ciudad de México se transmite a 17 países de Latinoamérica. Del Río Bravo a la Patagonia, se tiene una transmisión del maratón y esto nos permite seguir mostrando la ciudad. Tenemos lo que nosotros le llamamos el kilómetro Telcel, que está justo cuando pasan por el Museo Soumaya, en Polanco, como ustedes lo ubican muy bien, mucha gente que vive en la Ciudad de México, este museo que ya es icónico en la ciudad. Es una zona ya difícil para los corredores, ya van en una zona que les complica, que ya tiene altimetría, y ahí ponemos toda una fiesta para impulsarlos, llega mucha gente con mensajes, con pancartas, se pone padrísimo, y por supuesto, Ciro, Sofía, auditorio, la aplicación que hay del Maratón Ciudad de México para que ahí puedas ir siguiendo a quien tú gustes, familiares, amigos, competidores, élite, en fin, estamos listos y emocionados para esta gran fiesta que va a venir el domingo.
0: No, felicidades. ¿La aplicación se puede descargar ya o será a partir del domingo?
3: Ya la pueden descargar, ya está disponible, ya sean ustedes androides o manzanas, cualquiera que sea el sistema operativo que tengan, sí, y sí. Ahí van a poder descargarla. Es gratuita y van registrando a los corredores, tienen el número y con eso van a poder seguirlos.
0: Renato. Maratón Ciudad de México o Maratón 2026. Maratón Ciudad de México, Ciudad Universitaria, Zócalo.
3: Así es, 42 kilómetros muy retadores, Ciro. Muy interesantes, los corredores élite que vienen, bueno, cada año vemos que se van rompiendo récords, que van incorporándose más corredores élite, pero lo que más nos gusta de verdad, creo que a todos los que participamos en este gran proyecto que es Maratón Ciudad de México Telcel, es que la gente que vive en la ciudad, la gente que viene de otras ciudades del país, e incluso internacionalmente hay gente que viene de Colombia, de Guatemala, de Honduras, de El Salvador, lo disfruten, lo vivan y lo hagan suyo, se apoderen de la ciudad y demos un gran rostro de la gran ciudad que tenemos.
0: Pues ojalá. Felicidades, mucha suerte, mucho éxito al Maratón de la Ciudad de México. Suerte a ustedes también en la promoción de todo esto. Renato Flores, subdirector de Comunicación y Relaciones Gubernamentales de América Móvil. Que sea un gran domingo, como lo suele ser desde siempre, ese último domingo de agosto en la Ciudad de México.
3: Así es, un gran domingo y a disfrutarlo todos. Muchísimas gracias.
0: Gracias, Sophie. Renato.
3: Gracias.
0: Gracias, gracias a Renato Flores Lourdes. Nos vamos a pausa.
4: Nos vamos a pausa, Ciro, y regresamos. Nuestras redes sociales, arroba Ciro Gómez L en X, Ciro Gómez Leiva en Facebook, en Instagram y Threads, Ciro Gómez Leiva Oficial, nuestro canal de YouTube, radio-fórmula en X y TikTok, Radio Fórmula en Facebook, Radio Fórmula MX en Instagram y Threads, YouTube, Grupo Fórmula, en cualquiera de todas estas plataformas nos pueden ver o escuchar. Nosotros vamos a una pausa y regresamos. Todavía tenemos un bloque aquí por la mañana, así es que nos vamos. Les damos los teléfonos también por si nos quieren llamar, 55-52-79-22-91. Hay quien todavía llama por teléfono para dejar algún comentario. Pausa y regresamos.
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14: El tucán. Esta colorida ave destaca inmediatamente por su enorme y vistoso pico, el cual utiliza hábilmente para alcanzar frutas en las ramas delgadas. Habita en las copas de los árboles amazónicos, llenando el denso entorno con sus característicos cantos.
15: Dimitri Robotics presentó el prototipo de su nuevo robot humanoide Superman, que puede saltar hasta 2 metros de altura y correr más rápido que cualquier humano. De 1,75 metros, sus piernas tienen una longitud de 85 centímetros y según la demostración que hizo la compañía, es capaz de correr a una velocidad de 12.66 metros por segundo, equivalentes a 45 kilómetros por hora. Hasta ahora, estaría rompiendo récords humanos como el del velocista jamaiquino Usain Bolt, cuyo récord mundial es de 12.42 metros por segundo. De acuerdo con la empresa china, el nuevo robot humanoide aún tiene un amplio margen para mejoras significativas que podrían estar listas en 3 meses. Casi el mismo tiempo que lleva en desarrollo este modelo. La compañía de robótica presentó su nuevo prototipo humanoide la misma semana en que salió a la Bolsa de Valores de China y el precio de sus acciones creció más de 620% en solo unas horas. Soy Aide Rivera. 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
17: En el espacio de Azucena Oresti, en Grupo Fórmula, Epigmenio Mendieta, abogado del ex contraalmirante Fernando Farías, reveló que antes de la audiencia de vinculación a proceso de su cliente, solicitó la comparecencia del ex secretario de Marina José Rafael Ojeda Durán por el caso de huachicol fiscal. Adelantó que no desistirá sobre esa comparecencia según los términos de la Constitución. Dos agentes del Instituto Nacional de Migración fueron vinculados a proceso por el delito de cohecho agravado. De acuerdo a la carpeta de investigación en 2021 en Puebla de Zaragoza, los servidores públicos solicitaron dinero a 3 adolescentes a cambio de agilizar el retorno a su país de origen. El Instituto Nacional de Estadística y Geografía dio a conocer que en 2025 se registraron 20.741 muertes fetales en el país. Estas corresponden a una tasa nacional de 58.9 por cada 100.000 mujeres en edad fértil.
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14: Continuamos con Ciro Gómez Leiva por la mañana.

0: estamos escuchando a Belinda y a Dana Ciro, y las escuchamos a ella porque estrenaron ayer.
1: ¿Acaba de salir o qué?
0: Acaba de salir, sí. Acaba de salir, Ciro. Primera colaboración de ambas, de Dana y Belinda. Esto salió hace 12 horas apenas, Ciro. Dolce Vita. La verdad es que pues las críticas de 12 horas a ahorita pues son prácticamente todas buenas, les va muy bien. Primera colaboración entre Dana y Belinda. Y bueno, ya decíamos, ¿no? Que se ve, pues está padre porque, bueno, dicen, ellas dijeron que exploran la sensualidad y la sexualidad con un beso incluido más adelante en el video. Pero pues ahí está la música de hoy por la mañana. Y tenemos rápido, tenemos 5 pases dobles para el público de por la mañana, el público que viva en el Valle de México, para ver esta obra que se llama Dios mío, hazme viuda, por favor. Esto es mañana, 29 de agosto, en el Teatro Tepeyac. Está en la Calzada de Guadalupe, en la Gustavo Amadero. Los 5 pases dobles se van por teléfono, así es que llámenos al 55-5279.
1: ¿Quiénes salen en esa obra?
0: A ver, ahora te digo, los tengo aquí. Son Margarita Gralia, Acela Robinson, Annette Michel, Aleida Núñez y Nicole Valle. Un gran, gran elenco, Ciro. Así es que, bueno, quien quiera ir a ver. Yo no la he visto, no la he visto, Ciro, pero la verdad es que sí tengo muchas ganas de ver esta obra. Dios mío, hazme viuda, por favor. Quien quiera.
1: ¿Por qué tienes muchas ganas de verla?
0: Pues porque me gustaría ver a estas actrices, Ciro. Las conozco a algunas de ellas, entonces me gustaría. Por nada personal, Ciro, ni ninguna alusión.
1: No. Digo, a lo mejor predilección por ese teatro de comedia.
0: Pero sí tengo ganas de verla. Entonces, nada más les reitero, son 5 pases dobles para ver esta obra de teatro mañana sábado en el Teatro Tepeyac, en la Alcaldía Gustavo Amadero. Quien quiera ir a ver esta obra, Dios mío, hazme viuda, por favor, llámenos por teléfono. Y se van así de fácil, Ciro.
1: Bueno, nada más.
0: Nada más.
1: Nada bueno, más. Sí.
0: Decía nada más rapidísimo, Ciro, reiterar lo de la universidad. El rector Leonardo Lomelí, pues el rector durante la realización de este examen de control dijo que este fin de semana, sábado y domingo, 29 y 30 de agosto, se iban a dar a conocer los resultados de los estudiantes que hayan aprobado. Estos casi 22,000 estudiantes, pues van a saber si se quedaron o no en una de las escuelas de la universidad. Entonces, la universidad regularmente, cuando da alguna fecha, Ciro, desde una noche anterior están ya los resultados. Entonces, el rector dijo que estos resultados iban a estar entre sábado y domingo. Entonces, en una de esas, probablemente, pues hoy en la noche, los estudiantes que sí se hayan quedado en estas, en alguna una de las escuelas de la universidad, pues comenzarán a recibir si aprobaron o no el examen. Y el inicio del ciclo escolar, pues está confirmado para el lunes, para a partir del lunes. Entonces, pues estarán realizando los estudiantes rapidísimo, en horas, básicamente, pues todos estos trámites de admisión para comenzar los estudios de la carrera. Así es que, bueno, pendientes de muy esto, bien. Ciro.
1: Gracias, Lourdes. Gracias. Enrique, buen día.
2: Buen día, Lourdes, Sofía, Ciro, los saludo con muchísimo gusto. Bueno, vamos a iniciar platicando acerca de grandes éxitos de deportistas mexicanos que se presentaron en campeonatos mundiales, iniciando con Kenia Lechuga, campeonato mundial de remo, esto es en Ámsterdam. Kenia Lechuga, que había logrado en mundiales medalla de plata en Belgrado en 2023, medalla de bronce en Shanghai 2025, y ahora finalmente tiene la primera posición, 7 minutos, 29 segundos y 16 centésimas en school ligero. El único problema que tiene Kenia, que ha participado en Juegos Olímpicos, es que esta no es una modalidad de Juegos Olímpicos, se participa en school, no en school ligero, y por ello es que no ha tenido la posibilidad de llevarse una medalla en Juegos Olímpicos. También Aileen Ibarra y Melissa Márquez, dentro de este campeonato mundial, consiguen la medalla de oro en doble school ligero, 7 minutos, 10 segundos y 2 centésimas, Grecia segundo, Túnez tercero. Y Alexis López, medalla de bronce en school individual, peso ligero, así que México una gran, gran actuación en el campeonato mundial de remo. Y por otro lado, lo que siguen haciendo las gemelas Lía y Mía Cueva dentro del campeonato mundial juvenil de clavados, se llevan La primera y la tercera posición. Lía Cueva tiene la medalla de oro en trampolín de 3 metros. Esto en la categoría B, que es de 14 y 15 años. 391.45 puntos. China termina en el segundo lugar. Y Mía Cueva finaliza en el tercero. Así que, bueno, pues ahí platicamos acerca de la beta de los clavados, que afortunadamente ha sido inagotable desde hace muchísimos años en México y siguen surgiendo grandes valores. Bueno, ayer se llevó a cabo el sorteo para la Champions, que sabemos que ahora es diferente, ahora es sistema de liga, ya no son los grupos a los cuales estábamos acostumbrados de 4 equipos en cada uno de ellos. Y cada equipo tiene 8 partidos, son 36 equipos. Y de lo más destacado es Paris Saint-Germain en contra de el Barcelona. El campeón, el Paris Saint-Germain, estará enfrentando también a Manchester City, al Aston Villa, que es el campeón de la Europa League. El Real Madrid va a ir en contra del Arsenal. Arsenal, que por su parte también irá contra Bayern Múnich, contra el Borussia Dortmund. Real Madrid estará enfrentando al Inter de Milán, o sea que son algunos de los partidos más interesantes que se desprendieron de este sorteo del día de ayer para la próxima edición de la Champions, que inicia ya en un par de semanas. Bueno, hablando acerca del fútbol mexicano, el día de hoy se pone en marcha la jornada 6 con 3 partidos. Atlante va a ir en contra de el León, esto es a las 7 de la noche en el Estadio Azteca, el Estado Banorte. Necaxa contra Cruz Azul también a las 7, Tijuana frente a Pumas a las 9. Sobre Cruz Azul, pues vamos a ver si es que las cosas empiezan a enderezarse, porque es increíble, pero ya hay gente que está poniendo en tela de juicio la continuidad de Joel Wiki. Mañana Atlas en contra de Querétaro, Pachuca Chivas, América Puebla y Santos en contra de Tigres. Y para el domingo, par de partidos, Toluca contra Juárez y Monterrey se están enfrentando al equipo de San Luis. Mientras tanto, en el béisbol de la Liga Mexicana no hay, dentro de los deportes que son a ganar 4 de 7 partidos, una cosa más emocionante que decir juego 7, porque toda una temporada se juega en un solo partido. Y en este caso estamos hablando de la semifinal en la zona sur de la Liga Mexicana de Béisbol, el partido entre Oaxaca y Tabasco. El equipo de los Olmecas, que estaba abajo en la serie 3-2, regresa a casa, gana el partido 6. Ayer el partido número 7, en donde estaban ganando los Olmecas 3-0. Sin embargo, después, en la 7ª, 8ª y 9ª, los guerreros de Oaxaca hacen una carrera en cada una de esas entradas. El partido se empata, se va a extra innings, llegan al inning número 13, en donde Oaxaca tiene oportunidad de irse arriba, sin embargo, desaprovechan esa posibilidad. Y en la parte baja, esa entrada número 13, viene Alan Espinosa con uno a bordo para conectar home run y dejar tendidos en el terreno a los guerreros de Oaxaca. Y de esta forma, Tabasco va a ir en contra de los Pericos de Puebla en la final de la zona sur, que inicia el día de mañana, mientras que hoy se pone en marcha la final de la zona norte entre Sultanes de Monterrey y los Toros de Tijuana. Estos equipos que se han enfrentado ya en 6 ocasiones anteriores en la postemporada, 4 veces en la final de zona, y han dividido victorias. Los 2 primeros compromisos lo ganó el equipo de Tijuana en 2016 en 7 partidos, 2017 en 6 juegos, cuando por cierto los Toros ganaron su primer título de la Liga Mexicana derrotando a los Pericos de Puebla. Y más adelante se enfrentaron en 2018.1, en aquella ocasión hubo 2 temporadas, hicieron una cosa horrible, como en el fútbol con el torneo de apertura y de clausura, pero bueno, pues el equipo de los Sultanes se impuso a los Toros de Tijuana en la temporada 2018.1, eso fue en 6 partidos, y en la 2022 los barrieron en 4 partidos. Y también cosa interesante es que Roberto Kelly, que era el manager de los Sultanes de Monterrey, dirige ahora al equipo de los Toros de Tijuana. Estará abriendo por los Sultanes el día de hoy Manny Bañuelos y por el equipo de los Toros de Tijuana el dominicano Adonis Medina. En el béisbol de las Grandes Ligas, una serie muy interesante la que se llevó a cabo en estos días, los 3 días más recientes, entre los Dodgers y los Bravos de Atlanta. Y es que son líderes divisionales, se pueden enfrentar en la postemporada, quizás por el título de la Liga Nacional, camino a la Serie Mundial. Y Chris Sale tuvo un juegazo para el equipo de los Bravos de Atlanta. Fueron las 9 entradas completas, que es algo ya rarísimo, es algo que ya casi no se ve en Grandes Ligas. De hecho, fue el partido completo número 18 en lo que va la temporada y queda solamente un mes para que finalice. Recibe 5 imparables, poncha a 11 y no da base por bolas. Trey Balvin conectó home run iniciando el partido y fue suficiente para la victoria de los Bravos de Atlanta. Y es el 17º juego completo para Sale, pero el primero que tiene desde el 2019, cuando estaba con los Medias Rojas de Boston. Así que los Bravos barren a los Dodgers Ángeles, los tres partidos los ganaron por una sola carrera y en la serie anual entre ambos quedaron 5-1 en favor de los Bravos. Y esto es interesante porque evidentemente los Dodgers son un equipo sumamente sólido, con un gran presupuesto, con una gran rotación abridora, pero hablando acerca de grandes equipos camino a la postemporada, recientemente, hace unos cuantos días, los Cerveceros de Milwaukee les ganaron 3-4 a los Dodgers y ahora los Bravos barrieron a los Dodgers Ángeles, que por cierto hoy abren serie en Detroit. Y Tarik Skubal, ese gran pitcher de los Tigres, estará enfrentando a su ex equipo el día de hoy. Y también hoy se espera que venga una sesión de práctica de bullpen de Shohei Ohtani. Si todo sale bien, estaría abriendo el domingo. No lanza Shohei Ohtani desde el 3 de julio. En el fútbol americano profesional inició la tercera y última semana de la pretemporada. Los Browns de Cleveland vencieron 37-13 a Nueva Inglaterra, San Francisco 18-12 le gana a los Raiders, los Carneros vencen 20-18 a Cargadores y los Acereros de Pittsburgh cayeron en contra de los Bills por 28-27. Hoy, si tienen oportunidad, 6 de la tarde por el 9, vamos a ver el último partido de la pretemporada de los Vaqueros de Dallas en contra de los Santos de Nueva Orleans, los Vaqueros que vencieron convincentemente, sobre todo una gran defensiva, a Seattle primero y después a los Cardenales de Arizona. Finaliza esta semana de pretemporada y los equipos tienen que reducir sus rosters a 53 jugadores para el equipo activo y 16 o 17 dependiendo si tienen jugadores del programa internacional en la escuadra de práctica, y todo listo para que arranque la campaña el 9 de septiembre con el partido entre Seattle y los Patriotas de Nueva Inglaterra. Así las cosas, Ciro.
1: Gracias, Enrique, muchas gracias.
2: Que por cierto, es un momento que hablaban acerca de la maratón de la Ciudad de México, 5:30 de la mañana, sí, por TUDN, ahí estaremos el domingo, entonces, bueno. Pues,
1: ¿tú vas a estar ahí?
2: Ahí estaremos, Ciro, el domingo 5:30 de la mañana. Exactamente.
1: Venga, suerte, venga, fuerza. Dilo con más ánimo, dígalo con ánimo. ¿Con
2: ganas? Sí, no, no, no, como diría René Casado, siempre sonríe y la fuerza estará contigo.
1: Deyanira.
3: 9:52 por la mañana. Sí existen las pruebas que vinculan a Andrés Manuel López Beltrán, a Adán Augusto López y a muchos más con el caso de contrabando de hidrocarburos dentro de la Marina, pero a ellos ni los molestan. Mi esposo fue el que denunció esta red y es él quien está vinculado a proceso. Aseguró por la mañana Mónica Gámez, esposa del ex contralmirante Fernando Farías. La presidenta quiere que las personas con doble nacionalidad no compitamos por un puesto de elección popular por un tema personal. La ley cabeza de vaca, más allá de una propuesta legítima, es un reflejo de lo que le incomoda y una cortina de humo. Aseguró por la mañana Francisco Javier García Cabeza de Vaca, exgobernador de Tamaulipas. Mientras existan personas desaparecidas, no habrá paz en México. Por eso, queremos instalar buzones de paz en las 10,000 parroquias del país para que las personas que buscan desaparecidos puedan encontrar a sus seres queridos. Informó por la mañana Monseñor Héctor Mario Pérez, secretario general del Episcopado Mexicano. Y en estos momentos, el dólar interbancario se cotiza en 17 pesos con 2 centavos.
1: 17.2 al final del día, rebasando los 17 pesos. Algo más, Lourdes, antes de irnos.
0: Sí, la Fiscalía General de Justicia de Michoacán está informando que le notificó formalmente a la presidenta municipal de Uruapan, a Grecia Quirós, que entregue los teléfonos que le pertenecían a su esposo, al alcalde asesinado en noviembre del año pasado, Carlos Manso Ciro. Eso informa la Fiscalía. Grecia Quirós lo ha dicho en diferentes momentos, que su esposo le pidió en vida siempre que nadie podía tener acceso a sus teléfonos celulares. Sin embargo, bueno, ahora la Fiscalía General de Justicia del Estado está diciendo,
1: pues,
0: que
1: ya sabes,
0: los tiene que entregar.
1: Cuando las fiscalías quieren ser escrupulosos, lo son.
0: Sí.
1: La General de la República, la de Michoacán, con ciertas personas. Y cuando no, dicen que están investigando. Entonces, para ellos va a ser fundamental para la investigación tener acceso a los teléfonos de Carlos Manso. Entonces, va a estar hablando de los teléfonos de Carlos Manso, no del homicidio de Carlos Manso.
0: De lo
1: que ya sabemos, lo mató, pues como a todo mundo en este país, el cártel Jalisco Nueva Generación. Cuando usted quiere que algo no se sepa mayor cosa, diga que fue el cártel Jalisco Nueva Generación. Y entonces ahora la historia será con Grecia Quirós, que no quiere entregar los teléfonos de su esposo, con la viuda Grecia Quirós.
0: Sí.
1: Esa va a ser la nueva historia. Además, no sé si al no hacerlo no entre en una desobediencia, en un desacato, en alguna conducta delictiva, ¿no? Pero pues esos son los temas que les encantan las fiscalías 4T. En cambio, Rubén Rocha, ¿ya terminaron la investigación de Rubén Rocha?
0: No, ¿no? Todavía no.
1: ¿Qué dice la fiscalía con Rubén Rocha?
0: Que están investigando.
1: Que están investigando.
0: Nada más.
1: Cuando no hacen nada, dicen, estamos investigando. En fin, nos vamos con esto. Gracias al equipo de Por la Mañana. Se quedan con Chumel Torres. Buen viernes, buen fin de semana. Pásela muy bien.

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5: La cobaya o cuyo. La cobaya, conocida popularmente en diversos países como cuyo o conejillo de indias, es un roedor herbívoro, nativo de la región andina que destaca por su temperamento noble, pacífico y asustadizo. Son mascotas excepcionales para los hogares debido a que rara vez muerden y se comunican de una manera sumamente tierna mediante una variedad de sonidos agudos y chirridos con los que expresan entusiasmo o solicitan su comida favorita. Su dieta es estrictamente herbívora y requieren de un aporte indispensable de vitamina C a través de pimientos y verduras frescas, ya que su organismo no la produce por sí mismo. Al ser animales gregarios, disfrutan enormemente de la compañía de otras cobayas y del contacto suave con los humanos, convirtiéndose rápidamente en animales muy apegados, mansos y reconfortantes para compartir la rutina diaria en casa.
4: Cuida lo que comes.
5: Pechuga de pollo a limón. Cocina una pechuga a la plancha sazonada con finas hierbas, ajo y abundante jugo de limón fresco. Acompáñala con una guarnición de espárragos tiernos al vapor. Es una comida alta en proteínas magras, ligera, saciante y deliciosa.
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7: La mañana ya dio la noticia. Y mientras otros le dan la vuelta a la verdad. Patético. Aquí la verdad se dice aunque duela.
8: Discúlpenme los inconvenientes.
9: No, no. La Fiscalía General de la República ha confirmado que sí, ya los tienen identificados y confirmados.
10: ¿A qué personaje real has identificado?
9: Por ejemplo,
10: de él,
9: Chumel, por ejemplo, Torres.
7: Un comunicador diferente.
11: Carla Iberia Sánchez, Jorge Ramos, Raimundo Riva Palacio, Chumel Torres.
7: Con modos diferentes.
12: Chumel muestra su clasismo.
13: Chumel y todo el corrupto panismo.
7: Pero si alguien iba a decirlo como es.
14: Diga mi nombre correctamente, bellaco.
7: Totalmente iba a ser él.
15: No tengo la erección.
7: No son horas. Con Chumel Torres.
16: Señora bonita, mi amigo ama de casa, ¿ya vio el reloj? Ya son las 10.
17: Una vez más, aquí.
16: Y es viernes, sobrevivimos la semana de panzazo con el cuerpo en resorte y el ánimo en automático, pero aquí estamos casi de una pieza y listos para lo que venga. Por lo pronto, prenda la tele o súbale a su radito porque estas horas no son horas. ¡Ahí dice gratis! Laida Sansores presumió la estatua como regalo en su informe, pero salió en millón y medio del erario. Sheinbaum de Shane.
18: Arrancaragra. It's the motherfucking beautifully.
19: Snoop Doggy.
16: Simei Olvera llevó a la doble de Sheinbaum a su informe legislativo. Rendición de cuentas con cosplay. ¡Diamante en bruto! Inhabilitan un año a Sandra Cuevas por abusos en su operativo Diamante. El safari del huachicol.
20: Bombo.
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0: amigo de casa, bienvenido sea usted a Grupo Fórmula. Les saludo como cada día. Chumel Torres me acompaña como siempre. Mi Pedro Navajas, Gabriel Omimí. Vamos rápidamente con la información. No, que no información ya.
1: No, hoy es viernes.
0: Es viernes.
1: Hoy es viernes. Pay viene, creo, todavía.
0: Pay viene en vivo.
1: Sí, en vivo.
0: Ya nos sirvió nuestra respectiva.
1: Ya picó.
0: Yo ya traigo el licor del murciélago.
1: Ya picó el cafecito.
0: Ya es momento. Ya el ingeniero ya está en mezcal puro.
1: No, pero él desde las 10 de anoche, güey, está... Míralo.
0: Todo llegó con la vial así...
1: Parece guajolote.
0: Y le digo, oye, ¿te besó alguien? No, es el mío. Ay, güey. Sí, hoy no hay que dar notas, güey.
1: No, no, no. Además, ya... ni tampoco hay mucho,
0: ni hay nada. O sea, no pasó nada.
1: ¿Viste a Ciro hablando del maratón, güey?
0: Sí, o sea, ya cuando estamos hablando... Y el maratón, muy bien, la gente corriendo.
1: ¿Sabes cuál fue el tema?
0: La gente corrió a gorro.
1: La pipa de aquí de la esquina fue el...
0: Que no, casi no llegamos, Gabriel. Digo, ustedes que no tienen helicóptero, pero sí vi desde arriba ahí sí, los problemas.
1: ¿Llegaste al helipuerto?
0: Vamos a un corte comercial porque estamos llenos de publicidad y regresamos.
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0: Ya sabemos cómo va el país. Ahora veamos con qué van a salir mañana.
1: Ya estamos de vuelta en Uso Nueva Ciudad Ahorita, amigo de casa. Hoy no quiero decir nada.
2: No hablemos de...
1: ¿Tú crees que la señora en viernes está así de que, ay, a ver las noticias?
2: ¿Qué pasó con los políticos?
1: ¿Qué pasó con la Eda Sansoy?
2: Mejor, a mí me preocupa mucho este asunto de
1: ¿qué te preocupa, Gabriel?
2: De que la señora presidenta le quiere quitar el derecho a gobernar, ya sea como gobernador o preciso. Ajá. Gente que tiene dos nacionalidades, Pei, vamos a tener que renunciar a nuestra nacionalidad
1: holandesa y finlandés, güey. No,
2: güey, yo nacido en Londres.
1: Claro, se te ve lo inglés.
2: Sí, sí, sí. ¿Sí? Porteño.
1: Lo veo.
2: Porteño.
1: Del puerto de Londres.
2: De Liverpool. Lanchero, Liverpool.
1: Lanchero. Mi familia que llegó y mató a unos turistas en Londres.
2: Bueno, pero es que yo sí pensaba ser, pues, mínimo, gober. ¿Cómo te quería yo merengues no, en el te gobierno rajas. De
1: No,
2: de
1: sí, sí, cuando ibas a heredar, te iban a dar unas gasolineras dio frío.
2: No, Gabriel, yo creo que ya... No se me da el trinquete. Más bien, soy muy cobarde para el trinquete.
1: Eso. Yo estaba empezando a promover entre la política quedadona,

0: quinto informe de gobierno, la gobernadora y dementor, Laida Sansores, presumió en la Plaza de la República una escultura de bronce llamada El Guardián de la Selva, que es un como un jaguar ahí.
1: No es como un jaguar, es un jaguar. Todo el mundo sabemos al ver el patrón de las manchas, ajá, que se trata de un...
0: Yo pensé que era un
1: Jaguarus eximinus.
0: Yo pensé que era un ocelote, fíjate. Ah, ¿verdad? Sí, sí. Pero no tiene la lágrima característica en los cornales. ¡Ah, verdad!
1: ¿A poco los ocelotes tienen?
0: El ocelote es como que está llorandito.
1: Ay, no es cierto, ¿sí? ¿Te cae?
0: Agárrese. Es que en mi primaria sí enseñaban todo, o sea...
1: Ay, eso es...
0: Sí,
1: wey,
0: sí, sí, pillamos todos los libros, güey.
1: Tus mitos, güey.
0: No, un mito.
1: Bueno, oye, ¿qué pasó con él?
0: Entonces hizo un ocelote, digo, un jaguar gigante de bronce. Yo tengo una pregunta. ¿A ti te choca que diga naco?
1: Pero, sí, me cae.
0: Ajá, ¿qué digo?
1: Tananecua.
0: Otra palabra. O sea, ¿por qué la gente que tiene
1: kitsch?
0: Ándale, ¿por qué la gente que es kitsch, ajá, le encantan los felinos, así el tigre y el...
1: El animal print.
0: Toda
1: en
0: la
1: general.
0: Gente que es kitsch, ajá, dice, no, mira, mi tío tiene un león. O sea, como que es como...
1: Al rato vamos a otra nota en la que...
0: A eso voy.
1: Pues, sí.
0: Ajá, o sea, yo tenía un primo que es muy kitsch y tenía así, no, me compré un tigre ahí, ajá. Como que es muy de la gente kitsch.
1: Te voy a contar una intimidad.
0: Por favor, Gabriel, es viernes, nadie nos está escuchando.
1: Tú tienes otro programa en el que a veces personificas.
0: Ventaneando.
1: Algo así.
0: Oye, me topé a Pati en el aeropuerto.
1: Entonces fue
0: me dijo, oye, mándame un saludo a ese gordo.
1: ¿Alguna vez fue una...?
0: Mándame un saludo a ese gordo homosexual que está...
1: No,
0: y yo, no es gordo.
1: ¿Ya te llevas así con Paige?
0: Ajá. No.
1: Esa figura le ha costado... le ha costado a Paige.
0: Exacto. Bastante bulimia lleva, me dice, es el Anaí de Grupo Fórmula, le dice.
1: El Capitán Guácara, le dice. No, mi
0: pey.
1: No,
0: Gabriel.
1: Rápidamente. Una vez fue una amigocha. Ajá. No puedo decir el nombre porque es gente pesada en Pemex.
0: Ajá.
1: Que, por cierto, no quiso salir en la foto, ¿te acuerdas? Bueno, pues dejó olvidado un saco de Animal Print.
0: Ay, ese que
1: usa. El saco que usted ve que usa Chumel
0: en
1: Torres.
0: En mis sketches.
1: En los sketches.
0: Es que yo tengo talla.
1: Espérate.
0: Como...
1: Ajá. Hace como un mes me lo pidió, güey, de regreso.
0: No,
1: me
0: ya dice, está.
1: Y le digo,
0: no.
1: Híjole. No sé cómo decirte.
0: Ya es prop de la empresa. Píchale uno también.
1: Sí. No, güey, pues Animal Print. Yo comprando una prenda Animal Print que no sean tangas.
0: Ajá. Bueno, es que es muy famosa tu tanga de Animal Print.
1: No. Mi...
0: A tigre, cebra.
1: Mi saga de tangas animales. Tengo el elefantito. Sí.
0: El Mowgli de Xochimilco.
1: El Mowgli de la cebra.
0: Hoy me siento
1: chitara.
0: Leopardo.
1: Bueno, pues, mi estimada, ya no se puede porque ya está donado,
0: ya está
1: la causa. Ahora.
0: Y entonces este jaguar de muy buen gusto que está de bronce allá en Campeche, nada kitsch. Nada kitsch. Mira, ahí vemos al jaguar con esta fiera. Ahí vamos a esta bestia acompañando a esta escultura de jaguar.
1: No. Aquí la cosa es que
0: dijo,
1: esto fue a principios,
0: no me costó nada.
1: Esto fue a principios de agosto a la hora de su informe. Bueno, lo mandó a hacer para el informe, ¿no? O sea, y lo develó ahí
0: este
1: todo.
0: Informes cantando.
1: Y dijo, no nos costó nada.
0: No nos costó nada, nos lo regalaron. Nada.
1: Nos lo regalaron, especificó que era un
0: regalo.
1: Tenemos
0: el byte, ¿va? Ani.
2: Wow. En relación al jaguar de bronce, ¿no? El área requerente fue el Instituto de Cultura, un descentralizado dependiente de la Secretaría de Bienestar. Y el monto solicitado, porque fue solicitado por el Instituto de Cultura, fue de 1,600,000 pesos.
3: Lo que pagamos, lo que dimos de regalo, sí, no tendríamos la vida para pagarte. De verdad, fue un regalo.
0: O sea, regalo, si tu regalo cuesta 1.6 millones de pesos, no es regalo.
1: No, y lo pagaste con lanas públicas. Pues.
0: No tengo dinero para pagarte. Sí tuvo, señora, o sea...
1: No, y te acuerdas.
0: Y el otro ahí.
1: Se quejaba que no iba a haber luz, ¿te acuerdas? En Tabasco.
0: Se quejaba de los hospitales que les iba, sí, a bajar el aire acondicionado, ¿te acuerdas?
1: Ah, pero ella se echó unas buenas vacaciones en las Europa, apenitas.

0: ¿En primera?
1: Unas buenas. No, pues claro.
0: En Uruapan.
1: Es lo que el muñeco 1. merece.
0: 1.6 millones de pesos el secretario Jezrael.
1: ¿Eso cuesta un estatuto? ¿Neta? No, real. O sea, más
0: no, no sé, güey. No, no, yo no soy kitsch, entonces yo no compro.
1: No, pero.
0: No, la estatua es.
1: A ver, por ejemplo, hay. Está esta estatua de Calderón que lleva ya un año y
0: que está tiradita ahí, sí, güey. Sí,
1: yo que no habrá sido pensada así. Porque, vamos, por ejemplo, en.
0: No, en la 4T que
1: la de el mes pasado, Don Ciro y equipo se estuvieron quejando amargamente de que un año. Vamos, que se preocupaban mucho por las estatuas. Estatuas, lo estamos diciendo
0: sí,
1: mal.
0: Sí, hablamos bien.
1: Se estaban quejando amargamente de las estatuas del Che y de Don Fidel.
0: Ah, sí, de Fidel.
1: Pero que no se encargan de volver a parar la estatua de Felipe
0: Calderón.
1: Es
0: porque las 4T, esas son victorias pírricas.
1: Ahí está, mira, la ahí de está. Estatua. Lleva año y mes, año y un sí. mes. En,
0: pero fíjate.
1: Pero yo digo, espérame, yo digo... No, no se planeó así. No es un homenaje a cuando llegaba a Los Pinos.
0: Ah, ya.
1: ¡Margarita! ¡Margarita!
0: ¡Zavala!
1: ¡Zavala, corre aquí! ¡Ábreme la puerta! ¡Ahí te quedas, Felipe! Bueno.
0: Bueno, tú sí lo sugiste,
1: güey. No es eso, güey. No es un performance.
0: No, más bien, ¿sabes qué? Que se haya caído es como... ¡Woo! Y a los kitsch de la 4T, esto les hace muy felices. Porque son las victorias de los, sí. de los kitsch. O sea, que esté caída, no la vamos a levantar.
1: Sí, sí es la victoria lo que decías hace
0: es victoria kitsch.
1: El poco poder, el poco poderoso.
0: Sí, el poder chiquito.
1: Sí, ándale.
0: El poder chiquito es esto, así de, se cayó la estatua y ya no la vamos a levantar.
1: Porque ¿cómo la han hecho de
0: todo? Ah, no, acá no, con la estatua del Che Guevara y de Fidel. Ahí sentado.
1: Oye, ¿eso cuestan entonces cada...?
0: Sí, no sé. Ahorita le preguntamos a Maca, porque Maca tiene estatuas de bronce en su casa.
1: En su jardín.
0: Tiene una de ella, así. De ella besándose con Zuckerman.
1: A mí me pidió posar para un...
0: ¿Para un busto?
1: ¿Para un busto? Para un busto.
0: Sí. No, no sé cuánto cuestan la estatua de bronce, pero sí se ve carita.
1: Maca arriba. No ¿Tú está... quieres...? La chida en los negocios. ¿Cuánto le echas a una estatua? Tamaño
0: Jaguar.
1: A escala 1:1. De bronce, tampoco te vayas ahí a...
0: Sí, no de plata, sí.
1: Échale.
0: ¿Qué te gusta?
2: $1.5 millones.
0: ¡Ay, no! ¡Carera la maca!
1: $1.5 millones, pero de pesos no. Salió el...
0: ¿Esto costó $1.5 millones de
1: el
0: pesos?
1: Gato pardo.
0: Sí, este...
2: No hay poder humano.
1: $1.5 millones de pesitos para tu jardín.
0: 1.6 millones de pesos.
2: No, porque acuérdate que el arte es subjetivo. Entonces, un artista no vendería eso... No, vamos a investigar.
1: Este es arte objetivo.
0: Sí, pero suponiendo que la edad te dice, te la voy a comprar, ¡ay, no, llévesela, señora! O sea, se me hace que más bien fue ahí una negociación con el bajo astral.
1: Bueno, pues ahí está. Si 1.6
0: millones
1: de... Si usted
0: de...
1: vive allá en Campeche, puede lanzarse Campeche. A posar, junto, a ahí, tomarse con, la selfie con el gato.
0: Con la estatua. Que es un jaguar, no.
1: Al fin usted la pagó,
0: no,
1: todos la pagamos.
0: No un ocelote, porque la diferencia es las clara lágrimas. En las manchas. ¿Viste cómo me quisiste carnear y te agarré?
1: La neta no sabía,
0: lo que es biología. Chumel Torres es jaguarista.
1: Animología.
0: Exacto. Vamos a ver el comercial y regresamos.

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0: 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Vámonos con la carnita.
1: Ya estamos de regreso, no son horas.
2: ¿Qué? ¿Esos ruiseñores, Gabriel?
3: Qué linda está esta mañana.
4: Recibí un regalo.
2: Ajá.
4: De parte.
2: Es que cumplió año 27 ya.
4: ¿27 años? Tengo miedo de abrirlo porque solo me han llegado tres regalos así. Dos fueron una demanda y otro un cease and desist de la FIFA.
2: Ay, también hablaste.
3: Piensa mal en la combinación.
2: ¿También de... te hablaste mal de Gloria Trevi?
4: ¿Qué? No, a ti también te llegó.
2: Sí. ¿Ya viste qué es?
4: No.
2: Es que dijiste que querías el algoritmo de que el gatito, ¿cómo era?
4: No, bebé, no creo.
2: Felicidades.
4: Eso sí es un lindo regalo.
2: Ajá, señores. Es que no. Dijo...
4: El paper de nuestro mejor amigo Jeff Bean. Ajá. O sea, estoy tan...
2: Porque
4: tan contenta.
2: Maca es muy sutil.
4: ¿Fui?
2: Cuando...
4: Oye, mi esposo no me lo regaló. O sea,
2: no, carnal, todo bien.
4: Pero sí me lo dieron aquí en la producción de No Son Horas. Entonces, qué bonito.
2: Es que Maca es muy sutil cuando quiere algo así de... Y mi taza, y mi taza.
4: Y cuando me la dan, quería dos.
2: Ajá, y luego dijo...
4: Oigan, me siento muy,
2: y en mi cumpleaños regálenme el paper del AI de los gatos. Así que dije, qué ñoñas.
4: Ay, muchas gracias. Lo voy a guardar con mucho amor.
2: ¿Qué le está haciendo, chiquilla?
4: A ver, ¿qué pasó? Una de las demandas... Es más, la cuarta demanda corporativa más cara en la historia la acaba de pagar Meta. ¿Qué sucedió? 18 mil millones de dólares tiene que pagar Meta. ¿Por qué? Por hacer adictos a los adolescentes a sus redes sociales, a sus productos en general, ¿no? Vamos a darnos primero una
2: Instagram,
4: idea.
2: Instagram, ¿no? En específico.
4: O... Más o menos, porque WhatsApp y Facebook están muy fuertes.
2: Ah, ok. ¿Facebook?
3: Sí. Instagram también es de Meta, ¿no?
2: Por eso, yo le decía que Instagram, pero yo...
4: ¿no? Ajá. WhatsApp en Latinoamérica y en algunos países asiáticos es súper fuerte, en Estados Unidos no tanto. Pero ahí les va para que dimensionemos lo que implica los 18 mil millones de dólares. Ajá. Mucha gente, muchos analistas creen que la tecnología está viviendo su momento Big Tobacco. ¿Se acuerdan cuando... Okay. Había un chorro de demandas contra el tema del tabaco y los cigarros y no sé qué, y perdían lana. Eso está sucediendo ahorita con tecnología. BP, cuando tuvo todo este asunto como de Deepwater Horizon, ¿se acuerdan todo este escándalo? Pagó 20 mil millones de dólares. La crisis de los opioides, o sea, Purdue Pharma y todo, toda esa demanda fue de 26 mil millones de dólares y esta es 18 mil millones de dólares, ¿ok? O sea, es muy grande. Es solamente Meta, ¿por qué? O sea, la demanda, 47 estados demandan a las empresas de tecnología, no solamente a Meta. Pero TikTok y Snap se arreglan fuera de juicio.
2: Ok.
4: Y Meta dice, yo sí quiero ir a juicio, junto con YouTube, que también estaban dentro de la demanda, ¿no? Meta lo que dice es, a ver, estoy de acuerdo que necesitamos hacer cambios, pero... Ajá. Es como natural de nuestro producto ser adictivo. No fue intencional. ¿Ok? Esa era toda la estructura de la demanda.
2: ¿Y si qué? O sea...
4: Pero es que sí es intencional. Okay. Entonces cambia todo por completo. Ajá. Porque le sacan por ahí unos correitos de 2019.
2: Ay, los correitos.
4: Le sacan unos correitos.
2: La Lisby.
4: Y los correitos dicen, necesito que me subas el uso en pantalla de la gente menor de 18 años, 12%. Y eso que implica que con los adultos no pasa nada. No podemos hacer nada porque nosotros somos los usuarios, a menos que haya un tema de monopolio, como pasó con los opioides, o que realmente estés afectando la salud. Ahora, la otra que dice Meta, ya que le sacan ese correito, dice, oh, bueno, ok, chance sí fue intencional. Pero no sabíamos que estábamos haciendo el mal. Intencionalmente queríamos subir el uso de nuestra plataforma, pero no sabíamos que estábamos haciendo el mal. Ajá. Y sale otro correito, correito número 2.
2: Hay que hacer el mal. Sí. No,
4: literal.
2: No,
4: o sea, no hay que hacer el mal, pero el correo dice, una de cada tres niñas adolescentes tiene problemas de salud mental debido a Instagram y eso se sabía dentro de Meta. Entonces, una vez que tienes eso, no puedes argumentar, ay, no tenía ni idea, yo solo estaba creciendo
2: y
4: mi producto.
2: Y Karen ya está loca.
4: Exacto. Ahora, ahí les va. No van a pagar el 100% de la demanda, porque lo que dice Meta, y a mí me encanta, es... Yo voy a pagar el 70%, pero el 30% lo voy a condicionar a que las otras compañías de redes sociales hagan su parte, hagan cambios y paguen también multas.
2: Ajá.
4: Entonces, ¿por qué? Porque si no se vuelve un tema donde Meta tiene está obviamente una desventaja en contra de todas las demás aplicaciones.
2: No, y se vuelve el puerquito de que cada vez que me demandan pago, ¿no?
4: Claro.
2: Entonces ahí se van a agarrar.
4: ¿Qué está buscando? O sea, ¿qué está pasando y cuál es el resultado? Uh-huh. El resultado es que se va a bloquear Instagram, Facebook, Meta, todas las aplicaciones para la gente que esté abajo de 18 años.
2: Hijo, se me
4: en
2: va a
4: ciertos
2: borrar.
4: Horarios. Yo ya no, porque ya cumplí 27.
2: ¿Qué voy a hacer?
4: Yo ya, pues ya, uh-huh, tengo acceso todo el tiempo. Pero se va a bloquear en ciertos horarios. Uh-huh. Horario de escuela y horario de noche quedan bloqueados.
2: Ajá.
4: Y a la mitad del día, cada 60 minutos te van a mandar una notificación. Esto es un work in progress, no se sabe todavía, pero por ahí va a ir.
3: ¿Okay? Oye, Maca, pero económicamente pega, porque, o sea, ahí va,
4: esa es una gran pregunta.
3: Porque ese target no gasta. O sea, no
2: gasta. Pero va a gastar.
3: Sí, pero cuando seas adulto ya no va a haber bronca.
2: A ver.
4: Es una gran pregunta en dos frentes. O sea, la primera, sí, ok, 18 mil millones de dólares suena mucho, te estoy diciendo lo de BP, de Deepwater Horizon, pero es a 10 años. Meta este trimestre generó 36 mil millones de dólares de efectivo, no de ingresos, de free cash flow, ok. Entonces, en realidad no es, o sea, es significativo, pero no va a quedar Meta ni siquiera nada. Uh-huh. Pero la otra es que toda la chaviza y toda la gente abajo de 18 son los que realmente crean la moda que después consumen los de arriba.
2: Sí, sí.
4: Entonces, sí es un nicho bien interesante, porque además es un nicho que si tú ahorita lo moldeas, tienes un adulto cautivo inseguro durante 45 años, que es lo que pasó con mi generación, ¿no? O sea, nosotras crecimos, las mujeres en particular, porque además el estudio está muy enfocado en teen girls, ¿no? O sea, mujeres adolescentes. Entonces, que tú me tienes a mí pensando en Paris Hilton en el 2008 y todavía, ¿no? Estás mentalizada a comprar productos de belleza, productos para enflacar. Entonces, me tienes cautiva durante los siguientes 40 años.
2: O sea, lo que quiero decir es que no gastan, pero van a gastar.
4: Van a gastar. Uh-huh. Y hoy generan moda. Hoy. Entonces, eso es súper relevante.
2: Porque aparte piensa en todo el tema Taylor Swift. O sea, son puras teens y las llevan los papás. Y les venden lo que quieren.
4: Lo que quieren.
2: ¿Qué va a pasar?
4: Y tú por tus hijos estás dispuesto a gastar muchísima lana.
2: Yo
4: entonces,
2: no tengo hijos, pero bueno, no estoy dispuesto a gastar por nadie.
4: Tú por los tuyos, exacto, no.
2: Exacto, yo por los más sí. Que por nadie.
4: Ahora, ¿qué va a pasar?
2: Ajá.
4: Uno, hay un tema que no mucha gente se está enterando de lo que está sucediendo con este big tobacco moment de las tecnológicas, porque estamos en la era del miedo de la inteligencia artificial. Entonces, la red social ahorita pasó a segundo plano, no estamos tan apanicados de la red social como estamos de la inteligencia.
2: Espantados de Pikachu.
4: Exacto, ¿sabes? Entonces, no va a haber tanta conversación. Okay. Justo hoy sale, ¿no? O sea, sale esta semana que Meta va a pagar la demanda y sale Bill Gates en una entrevista de una hora y media diciendo que su miedo más grande es la inteligencia artificial. Ya nadie le dio este arte.
2: Se acabó.
4: Olvídalo, se acabó. Entonces, ¿qué va a pasar? Uno, es a 10 años el pago.
2: En aviones.
4: O sea, no pasa nada. Dos, tienen que comprobar a lo largo de estos 10 años que sí la plataforma se hizo menos adictiva por los bloqueos. Okay. Eso está interesante. Ajá, sí, ¿ok? Sí. Eso se siembra. Pero para mí lo más importante es que, o sea, Meta logró que todos se subieran al mismo barco. ¿Qué va a pasar con TikTok? ¿Qué va a pasar con YouTube? ¿Qué va a pasar con Snap? Ellos dictaron lo que va a ser su competencia. Y eso está súper interesante.
2: Ya te entendí. O sea, dictaron las reglas para el otro güey.
4: Ah, va, yo te pago. Pero el 30% que todos estos güeyes tengan la misma regla que yo.
2: Chivo.
4: Y eso está interesante. Ese sí es un precedente que me interesa. Porque es cómo una empresa puede dictar lo que dice su competencia. Está cool.
2: ¿Tú redes qué llamas?
4: Arroba soy Maca Arriba y muchas gracias por el regalo.
2: Mándenle felicitaciones de sus 25 años.
4: Por favor.
2: Vamos a un breve corte comercial y regresamos con la dama de hierro, Pegas. Nosotros ahí.
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0: 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Vámonos con la carnita.

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1: Si tu hijo tarda mucho en quedarse dormido, se despierta varias veces durante la noche o amanece cansado con frecuencia, es posible que esté presentando dificultades para dormir. El descanso adecuado influye directamente en su crecimiento, aprendizaje, estado de ánimo y capacidad para concentrarse durante el día. Establecer horarios consistentes, reducir el uso de pantallas antes de dormir, ofrecer cenas ligeras y crear un ambiente tranquilo favorece un sueño más reparador. También es importante escuchar sus preocupaciones, ya que muchas veces la ansiedad o los cambios en su rutina pueden afectar el descanso. Acompañarlo con paciencia y brindarle seguridad emocional hará que la hora de dormir sea una experiencia más agradable. Dormir bien también es una parte fundamental de una infancia sana y equilibrada.
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3: El polémico regreso de Harry y Meghan. La decisión de los Sussex de regresar a vivir a Reino Unido con sus niños tiene varias aristas. En calidad de padre, no de rey, Charles está contento porque podrá convivir más con sus nietos Archie y Lilibet. El hermano mayor William, con la presión de que qué hará en algún momento cuando sea inevitable que se encuentre con su hermano. Aquí hay un punto importante. En la medida que Harry y Meghan mantengan un perfil bajo y vivan como cualquier familia, poco a poco podrán ir sanando la relación con la familia real, porque sus ataques hacia ellos fueron justo la razón de este distanciamiento. ¿Y qué dicen los británicos? Los números hablan. Harry tiene un 58% de desaprobación y Meghan lo supera con un 65%. Discreción es la llave del cambio y el reto nada fácil para Harry y Meghan. 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
4: Dos mexicanos fueron detenidos en un aeropuerto de Roma, Italia, por transportar más de 17 kilos de metanfetamina en un doble fondo de sus maletas. Los procedentes de Nuevo León hicieron escala en la Ciudad de México antes de llegar a la capital italiana. La gobernadora Delfina Gómez sostuvo una reunión de seguimiento al Plan Integral de la Zona Oriente del Estado de México. Revisó junto a autoridades federales, estatales y municipales avances en materia de regularización y ordenamiento territorial, construcción y expansión de escuelas, así como obras viales y servicios de salud. La familia de la fotoperiodista Berenice Giles, fallecida en el festival Axe Ceremonia, aceptó acuerdos reparatorios con dos de las tres empresas involucradas. En tanto, los familiares de la otra víctima, Miguel Ángel Rojas, denunciaron irregularidades en la defensa legal por favorecer a una compañía imputada. Este 2 de septiembre se celebrará la audiencia inicial.
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1: Y como cada viernes tenemos a la reina de este programa y a Maca porque se quiso sentar de chismosa. ¡Pei Garza! No pudiste evitarlo.
2: No lo pude evitar porque sí. Les traigo un viernes cargado de fraude, deudas y brujería. Vamos a iniciar, por favor, con algo que Maca no puede más de la emoción. Fíjense bien. Tini Stoessel, obviamente, está guapísima. Cantante. Que va a venir a nuestro país.
1: Es lo que ha querido Dana hacer toda la vida. Sí.
2: Exactamente.
1: ¿Verdad?
2: Exactamente. Es el modelo aspiracional de Dana.
1: Ándale, sí. En el mood board.
2: Sí, en el mood board ahí está. Okay,
1: exacto.
2: Entonces, esta señora tiene un acervo de más de 70 millones de dólares. Y esto no es la polémica. La polémica es que llegó a comprar una bolsa de 2,500, pasa la tarjeta y le dicen, ¿qué crees, mi amor? Fondos insuficientes, y ella, pero si soy Tini Stoessel, mi amor, ¿dónde está mi cuenta?
1: ¿Tu guardadito pues no, Oxxo es de qué?
2: Se da cuenta que el papá echa las garras en esta fortuna y, por supuesto, que ya está demandado este señor, que puede llegar, además, escúchenlo bien, a 6 años de prisión por fraude, evidentemente.
1: Ay, viejo,
2: porque Tini ya tiene casi 30 años, tiene 29 años, y le está pidiendo, fíjense bien, 40 varitos para irse y regresarse, porque no tenía ni siquiera para el transporte. Oye, a mí me parece ya un abuso.
3: Ya está grande, ¿no? Para no haberse ni siquiera preocupado por... Wey.
2: Está cañón, mi Gabo, porque nos recuerda, ¿te acuerdas? Al papá de mi Britney, que
1: Britney,
2: por supuesto, también era un viejo bien hijo, igual que este. Ajá. Bien.
1: La piel de Judas.
2: Exacto, la piel de Judas. Ajá. Y entonces, echando mano de esta fortuna,
1: qué
2: ojo,
1: feo,
2: porque
1: viejo,
2: quién sabe qué va a pasar. Fíjense, el 2 de septiembre va a estar en Arena Guadalajara, el 4 aquí en Arena Ciudad de México y el 7 en Arena Monterrey. ¿Quién va a cobrar? Esa es la incógnita.
3: Es una vaquita para darle.
2: Una vaquita.
4: Este pudo haber seguido 40 años, solo no supo robar, porque ella no le importó.
1: No supo robar. La verdad. Toda maligna la Maca. Roben bien.
2: Maca, es que había una oportunidad que no se aprovechó.
1: Métanse a mi
3: curso. Están creando...
1: ¿Cómo extorsionar a sus hijos desde temprano?
3: Están creando guinonas en potencia.
2: Claro.
1: Guinonas, sí.
2: O sea, vamos a ver qué va a pasar con esto. Y, por supuesto, a ver si el papá va a enfrentar a la ley. Y quizá hasta el tambo.
1: ¡No!
2: Vamos a ver cómo se pone esto.
3: Qué bueno que en México no se ve esto, ¿no? Que las estrellas los
1: sí
3: papás...
1: Se dan.
2: No, hombre, no, claro.
1: Sí se da.
3: No se
1: claro
3: da.
1: Sí.
3: No se
2: da. Las mami managers aquí abundan.
1: Más cerca de lo que crees. Que estuvo ahí. Estoy cobrando y en realidad no era.
2: En realidad no era.
1: Pero cerca, ¿eh? O sea, está aquí, güey. O sea, como si te hablara enseguida.
2: Oigan, y de ahí nos vamos a otro problema de tanda. Por supuesto, al Chicharito, porque fíjense que por allá del 2020 se separa. 2021 empieza el acuerdo económico, pues del pasado de pensión, de más o menos se calcula 100,000 dolarucos al mes, lo cual significa 1.2 millones de dólares anual. ¿No? Entonces, aquí, evidentemente, el señor dijo, me ando gando, no ando facturando, ando pidiendo ayuda, necesito reestructurar la deuda, échenme una mano, ¿verdad? Maca no puede más.
1: No, Maca no había vivido esto.
4: Estoy aprendiendo.
2: Entonces, él quiere, digamos, renegociar, porque pues ya le apretó el billete, no está haciendo ahorita mucha cosa, está dura la cosa, y vamos a ver qué va a suceder después.
1: Ay, mi chicharón,
2: de aquel interesante.
4: ¿De qué está sacando dinero?
2: Está
4: preocupa.
2: Interesante eso. Porque...
3: ¿Está jugando?
1: Estaba en Chivas, ¿no? Ya no, ¿verdad?
3: Aquí Zapata, nuestro analista político.
2: A ver, aquí los futboleros.
1: No sé, no sé.
3: Entonces ya nada más le está...
1: Vendiendo cosas
2: del 2020 al 2023 llegó a ganar 7.4 millones de dólares en el Galaxy. Allá Los Ángeles. Allá Los Ángeles. Entonces, pues billetes sí hay. Obviamente acá seguramente lo habrá puesto.
1: Sí, cásense algunas... bien.
2: Por favor, échele
1: no, un prenupcial así perrón de güey. Cada quien sus cubas.
2: Pero es que luego eso no aplica, pero ya ni en la realeza. Porque eso es lo que pasa aquí con el Chicharito. Pero vámonos más allá.
4: $7 millones.
2: O sea, fíjense nada más esto cómo se va a poner. Porque Macato te va a encantar. El príncipe Harry, el día de hoy, tiene que pagar 1.8 millones de dólares. Y esto no es lo que está cañón, porque este hombre ya le llueve.
1: Yo lo pidiendo 15 días.
3: ¿Por lo mismo?
1: Wey.
2: Yo vine a hablar de mucho billete.
1: Sí,
2: ya
1: mucho
2: le dije,
1: billete.
2: Viene la macumba, el billete, el dime, el direte.
1: Bueno, ajá. ¿Qué le pasó
2: entonces,
1: a mi Harry?
2: 1.8 millones de dólares, porque el Daily Mail, digamos que hubieron varios famosos que se juntaron y dijeron, oigan, vamos a hacer aquí una vaquita, vamos a ponerle una demandita al Daily Mail, entre ellos Elton John y Elizabeth Hurley, porque lo que decían es que estaban consiguiendo información que ellos no deberían de tener. Por supuesto, pierden este juicio, pero todo esto, digamos, en el escándalo que él ya había recibido 100 millones de dólares de Netflix mismos que perdió, porque obviamente...
1: De la señora del... Ajá. De su documental este...
2: En el documental que fue todo un fracaso. Su libro, otro fracaso. Y así se han sumado a la lista.
1: Pero quería irse de la casa.
2: Quería emanciparse, es correcto. Y desde el 2020 no recibe billetito. Hoy la pregunta es, ¿de dónde va a salir ese 1.800.000? Le va a decir, hermanito, échame, por favor, una transfer. Muñeco, muñeco, ando atorado.
3: ¿Para qué te vas de donde no te corren?
4: Para que vean que la gente sobre está en todos los niveles.
2: Sí, es verdad. Y tiene, está a niveles de sospechados. ¿Cómo es posible?
3: ¿Para qué te emancipas?
1: Quédate en el castillo.
3: Yo me fui cuando me casé, mi primer matrimonio. Me fui, pero nadie me corrió de mi casa. Y ahorita me arrepiento. ¡Mamá, papá!
2: ¡Mamá!
3: ¡Tiren paro, güey! ¡Tiren paro! Wey. Yo sí lavo, tú no lavas.
1: No, yo ni sé operar una lavadora.
3: Ni el café.
1: Ni operar una lavadora. El patriarcado triunfa en mi casa. Yo no tengo idea de cómo manejar la cafetera. Es todo el electrodoméstico.
3: ¿Tú estás emancipado?
2: Yo, por supuesto, tiche.
1: No, ama de casa.
2: Los rubios siempre...
1: Oye, siempre vamos un paso. Harry, güey.
2: Pobre de mi Harry, vamos a ver cómo está, digamos, juntando.
4: Y las mermeladas
2: para esa tanda.
4: No está
2: jalando.
1: Es que no le
2: pegó
1: nada.
2: A ver, qué bueno que lo mencionas, porque ese es otro fiasco de los cuales nos quisieron hacer pasar.
4: Ah, no, te mueres las mermeladas.
2: Sí, o sea, Meghan Markle andaba cocinando, que diciendo que hacía las mermeladas, que no se vendió ni una sola.
4: Mermeladas premium, estaban nombradas así.
1: Mermerreales.
3: Mermerreales.
1: Así que tu jalea real. Vendiendo mermelada. Es que en todos lados se...
2: ¡Qué barbaridad!
1: Ya
2: te y vamos, ahora sí, el billete. Les prometí la macumba. Okay. Aquí va a llegar, fíjense bien. Mi mamá Niurka Marcos tiene pleito casado con Galilea Montijo. Ajá. Y allá fue a declarar, fíjense bien, a un podcast. Vino a decir que pues ella claramente es santera y además lo ha pregonado en todas las... Sí, lo ha dicho muy abiertamente. Y dice que mi Gali también. Entonces dice que mi Gali, al no reconocerlo, pues evidentemente pues está poniendo todo en entredicho. Ah, y ella dijo, a ver, yo no he hecho brujería, pero a mí que me deseen el mal, se les va a regresar. Entonces, se...
1: Porque si no dices, va, que es malo. Sí, es
2: ahí
1: que...
2: está, aquí ajá. está. No dices que practicas...
1: Hechicera.
2: Ajá. Si agua, que practicas, agua.
1: ¿Qué? No, yo, Zapata, tú eres mi cuate. Mira, ves, ya me
2: retiraste. Estar aquí la gallina.
1: Con tu mala vibra.
3: No lo señales.
1: No, Zapatita, yo tenemos para ir
3: al
1: más allá.
3: Al macumbo.
2: Oye, nos despescueza la gallina.
1: No. Esa gallina ya está muy despescueza.
2: Ya está muy despescueza.
4: Ya no trae plumas.
1: Ya no trae plumas. Ese gallo ya está muy peleado. Oye, entonces, duelo de hechiceras.
2: En esto dice que se murió el padrino de Galilea porque Niurka asegura que como ella le deseó el mal, dijo, pues ahí está, ahí estuvo el efecto de la macumba.
1: Ay, no, qué miedo.
2: Eso declaró,
1: no,
2: mira, ya se les puso aquí los
3: es
2: pelos
3: que
2: de punta.
3: Esas cosas sí se regresan, dicen.
1: Yo por eso nunca insulto nada de eso. Ajá.
2: Ahí fue a decir, por eso, quién sabe si sea cierto. Esto ya lleva varios añitos, porque además ellas dos, digamos que se han echado la pelea, pues mucho tiempo, entonces vamos a ver en qué termina estas declaraciones.
1: Esto lo dijo Niurka en un podcast.
2: Sí,
4: ¿por qué se han echado la pelea? No entiendo.
2: Pues porque todo inició justamente por las creencias religiosas, que si yo sí soy, pero tú no dices, pero que el dime el direte. Y entonces, justamente, ahí es donde vino la
1: polémica.
2: ¿Pero
1: crees que sea... Ay, yo. ¿Crees que sea envidia de Niurka de que Gali le va bien fregón y está en otra?
2: No, hombre, mi mamá Niurka siempre le ha ido muy bien.
1: ¿Ah, sí?
2: Sí, tiene su billete y todo.
1: Ah, ok. Yo pensaba que... Ajá.
2: No,
4: ¿le va
2: no.
4: ¿Va a prestar a Harry o no? Sí.
1: Así. Yo te libero, Harry, mijo. Échame las mermeladas. ¿Cuántas te quedaron? Échamelas todas.
2: Oigan, y además también esta semana pues estuvo tremebundo porque ya saben que las muertes son de a tres, ¿no? Digamos, el famoso dicho que siempre los famosos se van de a tres. ¿Sí? Entonces,
1: no sabían acá, ¿no?
2: Esto,
1: ay, ya se falta mucha calle, Macarena.
2: Qué bueno que te quedaste, mi amor. Qué bueno que te quedaste.
1: Exacto.
2: Bueno
1: que te quedaste. Es que es instrucción de la vida. Siento que Maca está descubriendo el mundo. Así que,
2: wow.
4: O sea, no sé, voy a salir de aquí una persona distinta.
2: Aquí ni siquiera ni el papalote Museo del
1: Liceo. Nadie, exacto. Toca, juega y aprende.
2: Entonces, se van de tres. Esta semana se nos fue Dolly Parton, sí. Se nos fue, que además también tenía 80 añitos, estaba, sí. Miren nada más, estaba regia.
1: No, entera, mi Dolly, en terapia.
2: Entera. Tim Curry, 80 años.
1: Eso sí me dolió. Sí. Ese sí, hijo. Es que, ¿sabes qué? Villanazo.
2: Villanazo.
1: O sea, yo de lo que más me acuerdo le decía al Gab, de el, mi pobre Angelito 2, fue la primera vez que yo odié a un personaje. O sea, que salía el
2: ¡maldito!
1: Sí, güey, y lo que le roba la cartera y lo hace. Eso, genial.
2: Genial. Y ahí, Yayoi Kusama, por supuesto,
1: ay, buena,
2: una
1: también
2: de las artistas plásticas, digamos, más relevantes de los últimos tiempos. Pues ahí lo que nos extraña no es que hayan cumplido esta regla de tres, sino los titulares de la prensa de nuestro país. Adelante, por favor, con las imágenes, porque esto es de verdad insólito.
1: No, güey, no.
2: No, punto final aquí de Yayoi Kusama. O sea, ¿a ustedes les parece que hay respeto en la noticia? O sea, yo siento que, digamos, con tal del clickbait, con tal de que voltear a ver el periódico, el curry ya está frío. Me parece también una verdadera joya.
1: Yo le quiero ponerle fin curry. Ah.
2: Fin curry.
3: Oye, perdóname.
2: Yo digo que le suban el sueldo en el metro. Mira, se nos fue.
1: No,
2: Dolly.
1: No.
2: O sea, me parece de verdad.
3: Los redactores de metro son unos artistas.
2: A ver, que le suban el sueldo. ¿Dónde está la yo siento.
1: Si alguien trabaja en el periódico Metro y se encarga de estos titulares, por favor, comuníquese con nosotros.
3: Vengan a visitarnos, vengan a visitarnos.
1: Hubo una... ¿Cuál es el más fregón que has visto? Es que usted no tiene tanta calle.
3: No lo puedo decir.
1: ¿Sí lo puedes decir?
3: No, no lo puedo.
1: Yo lo puedo decir. A ver, bueno. Un día... Sí, creo que sí lo puedo decir. Se incendió el barrio de Tepito. ¿Sí te acuerdas?
3: Sí.
1: Y yo, cuando iba en el metro, veo el titular y sale en llamas. Y decía, Tepito...
3: No,
1: este
3: no, no.
1: Pito.
3: Si algo arde, este pito.
1: No, decía, pito arde. Decía, sí, ese es fuerte. Si alguien del metro nos está escuchando, por favor, se lo suplico.
3: Vengan, a ese aquí. Poeta.
1: Somos fans de su trabajo. Somos fans de su trabajo.
4: A mí no me busquen para...
1: No, ella no. Ajá, no,
2: Maca,
1: no.
2: Yo soy fan.
1: Maca, poco a poco. O sea, sí. Okay,
2: es, digamos, es un parto en agua. Vámonos poquito a poco. Porque es un parto en agua. No le vayan a hacer porque es viernes.
4: No. No me busquen para nada, por favor, los del metro.
1: Vas a llegar, Maca. Pero,
2: y yo digo que le suban el sueldo.
1: Sí, 1000%.
2: Se nos fue Dolly, de verdad, yo creo que hasta Dolly Parton hubiera salido de la tumba a aplaudir este titular de decir, muchas gracias por hacer bonita mi carrera, mi trayectoria con este bello...
3: Es un poeta.
1: Ahora, le decía ayer a Stevie, se murió Dolly Parton y Tim Curry con 2 días de diferencia. Digo, este es el 9-11 de los gays.
2: Sí.
1: Es, ajá, o sea, bueno, tres, porque mira nada más mi Kusama...
2: Aquí en este voz bien bonito.
3: Optimus Prime, la voz de Optimus Prime también partió.
1: Y la Patineer, la de...
3: Pero ella ya tiene un ratito. ¿Sí? No sé si quede con ellos.
1: Es muy de gay, ¿no?
3: No, pero ya tiene más tiempo. ¿No? No fue como que en la misma racha, yo digo.
1: Ay, yo creo que sí.
3: Estábamos viendo quién iba a ser el tercero. Yo pensé que iba a ser Mijares, qué bueno que no, güey.
1: Cállate, no, Manuel.
3: No, es cierto.
1: No, yo doy
3: pero
1: la vida.
3: Pero fue la señora esta de los puntitos.
4: Wow. Oye, Dolly Parton le dejó todo a Miley Cyrus.
2: Dejó una herencia millonaria.
4: No,
2: no puede ser. Esta Maca nos está sorprendiendo ahora a nosotros.
1: Está chido.
2: También nos
4: puede sorprender. Vamos a hacer la verificación, pero sí.
2: Le procedo a verificar la información. ¿Cómo es posible? Oye, algo que nos hubiera echado para nosotros, para tener ahí,
3: sí,
2: para el fin de semana.
3: Le da a quien ya tiene, ¿cómo?
2: Exactamente.
1: Sí,
2: ¿cómo va a ser posible?
1: Y el príncipe Harry pidiendo fiado,
2: a esto se le llama, chavos, se le llama apofenia. O sea, a esta cosa de nosotros...
3: No,
2: palabras aquí somos católicos. Aquí no, aquí somos católicos, apostólicos, romanos.
3: ¿Cómo?
1: Apofenia.
2: Apofenia.
3: ¿A esto de los
2: es,
3: tres?
2: Digamos, no solamente encontrarle pues cosas esotéricas, que si son tres, que si son 10, que si abajo del puente, que si paso por abajo de la escalera, ajá, todas esas cosas,
1: y como
2: es
1: de...
2: la apofenia, decir, claro, esto es esotérico, esto es mágico, brujil. A lo mejor, pues digamos que tiene que morir la gente y pues ni modo, no tenía nada que ver una cosa con la otra.
1: Pero se llevaban muy bien entonces la Dolly Parton.
4: No está confirmado, ahí les va, o sea, no está confirmado que se queda con la herencia. Yo,
2: adelante,
4: pero es
2: del
4: una
2: otro lado
4: de
2: del
4: las...
2: estudio, Maca. ¡Ay! Nos confirma la información.
1: No puedo competir.
3: A ver, el reporte.
1: No, mándala,
4: es una de las cosas.
2: Maca, te escuchamos, por favor, adelante.
4: Es correcto, Pei. Es correcto, Pei, lo que dice.
3: Gracias, Pei.
4: Es correcto.
1: Esto ya es una... Esto ya es Animaniacs.
4: Sí, pero es una de las posibles tiradoras. O sea... Es una de las tres potenciales que se va a quedar con toda la fortuna, incluido lo de los discos. O sea, todo el potencial de ganancia de los discos. Fue como una mamá para Miley.
2: Mi Miley. Ya, mi Miley, yo no necesitaba
4: una
2: nada.
4: Una abuelita.
1: Ya, sí. Ya le iba bien.
4: Qué pero no 80 millones. No. De
3: bien, no. Oye, también le hubiera heredado. No, bueno.
2: Ya, Gabriel.
1: Exacto. Piénsalo. Ya sabemos que es viernes, pero ya, Gabriel. Oye, entonces se va a forrar la niña.
2: Se va a forrar y ahí, bueno, pues, digamos, vamos a ver qué es lo que nos depara el destino, porque por ahí dicen, digamos, que estas grandes fortunas luego traen maldiciones, no se sabe. No, por sí. Eso les dije que venía muy esotérico.
1: Andabas muy macumba.
2: Andaba muy de la macumba hoy.
1: ¿Tus redes, mi amorcito?
2: Hey, Garza, y hoy me encuentran aquí en 103.
1: ¿A qué hora, bebé?
2: A las 10 de la noche.
1: ¿A las qué?
2: 10 de la noche.
1: Vamos a una pequeña pausa y regresamos aquí en No Son Horas. Vamos y volvemos.

0: ya no hay más chisme.
1: Y así se acabó.
0: Y así se acabó. Ya llegamos al final de este programa. Muchas gracias por acompañarnos el lunes en punto de las 10 de la mañana. Se quedan ustedes con el señor Marco Antonio Regil. Nosotros ya nos vamos y usted ya se puede ir a trabajar. Miley, háblame. O Tini también. Si puedes dar.
1: Y chisal despapalle. Es viernes.
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8: Hola, hola, muy buen día, bonito viernes, soy Olga Mariana Mafud y estoy contenta, feliz, emocionada de acompañarte en este día. En nombre de Marco Antonio Regil, bienvenidos a este espacio en el que han preparado un programa buenísimo con grandes invitados para que tengamos un viernes sabroso, un viernes de conversar, de plática y por supuesto de crecimiento personal y de aprender muchísimo. Va a estar con nosotros Natalia Pérez. ¿Ustedes han hecho o han sido víctimas del love bombing? ¿Han escuchado este término muy viral en redes sociales? Que se usa muchísimo y podríamos traducirlo como bombardeo de amor. Sí, cuando conoces a alguien y entonces te pone toda la atención posible, te llena de detalles, se fija en lo que te gusta, te lo da y de repente parece que pues, va bajando un poco la intensidad, pero ya estamos enganchadísimos. Confundimos esa intensidad y drama con amor. ¿Por qué nos gusta tanto? ¿Qué es lo que nos hace atarnos al love bombing? Y también Natalia nos va a decir si nosotros hacemos love bombing, ¿desde qué lugar lo estamos haciendo? ¿Por qué queremos conquistar a las personas de esa manera tan rápido, llenándolos de excesos? Y si esto es sano o realmente pues es una relación que no va a dar muchos frutos y que puede tener grandes consecuencias para la autoestima, para nuestra seguridad, para la forma en la que después nos relacionamos con algunas personas. Yo ya estuve ahí, ya les contaré, a mí ya me pasó. Y después quitarme de hábitos aprendidos fue bastante complicado, así que identificarlo a tiempo es un gran regalo. También estará con nosotros Luis Talamantes, creador de contenido, porque vamos a hablar de la lectura. Y no piensen que nos vamos a poner aquí estrictos ni nos vamos a poner a hablar de cuántos libros hemos leído y hacer un récord de quién sabe más, sino todo lo contrario. Hemos dicho alguna vez, todos seguramente, sí, yo sé, que no tenemos tiempo para leer. Es que no tengo tiempo, no encuentro qué leer, estoy súper ocupado, pero sí tenemos tiempo para pasar muchas horas en nuestras pantallas, en nuestras redes sociales. Podemos hacer incluso el experimento. Nuestros celulares tienen el tiempo que pasamos ahí en la pantalla, leyendo y ocupando cada una de las redes sociales. ¿Por qué sí? Pasamos ese tiempo en redes sociales, no hacemos una pausa para tomar algunos minutos o algunas horas para leer. ¿Qué nos detiene? ¿Qué es lo que ha hecho que no tengamos el hábito de la lectura? Yo creo, a mí me pasó en su momento, que no encontraba los temas que me gustaba leer, que siempre me aburría, empezaba con un libro y entonces me llegaba una notificación del celular y me perdía ahí y ya, se acababa la lectura y me quedaba con muchos libros empezados, pero ninguno lo terminaba. Va a estar aquí Luis Talamante, nos vamos a conectar con él hasta Ensenada, Baja California, para que nos dé algunos tips, algunos trucos para que podamos empezar en la lectura y esto también una lista de libros que si no hemos encontrado justamente algo que nos atrape, pues podamos empezar por ahí y ya encaminado seguramente será mucho más fácil. Y hablando de teléfonos celulares, la inteligencia artificial ya nos alcanzó. Por más que queramos huir de ella, correr más rápido, les aseguro que no lo vamos a lograr. La inteligencia artificial avanza más veloz que nosotros mismos y seguramente ustedes se preguntarán cómo puedo utilizarla, si tengo un celular Android, si tengo un celular con otro sistema operativo, ¿qué puedo hacer para yo estar al día de la inteligencia artificial para poder usarla a mi favor o por lo menos tener la información para ser parte de la plática, no ser parte del pasado y vivir bajo una piedra y no saber de qué se trata la inteligencia artificial? ¿Necesito un celular muy moderno para ser parte de este proceso? ¿Puedo hacerlo con el mío? ¿Y cómo funciona cada sistema operativo iOS o iOS y Android? Pues bueno, nos vamos a poner a platicar con Chris Martínez, que es creador de contenido especializado en tecnología, para que resuelva todas estas dudas que tenemos y así entrarle al tema de la tecnología, que ahorra tiempo, nos ayuda a investigar de mejores y más fuentes, que nos puede ayudar a crear imágenes, tiene su lado positivo. Entonces hay que quitarnos todas esas ataduras para poder entender a la inteligencia artificial. De esto y más vamos a hablar en Marco Antonio Regil en Fórmula. Ya regresamos, estamos en vivo.
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0: Rosalía, la Rosalía con la Perla, esta canción que, bueno, ah, sí, cómo llega al corazón, que uno empieza a recordar al cucaracho.
1: Que al cacas.
0: Sí, me ha tocado, ese que se autoinvita, como dice ella, y luego, ¿cómo lo saca uno de su vida? Andrea, productora rockstar, bienvenida este
1: ¡Oli!
0: Viernes. ¿Ya la viste en vivo a la Rosalía?
1: Oh, les tengo que confesar que tuve la oportunidad de ir ya dos veces. Estoy traumada con la Rosalía. Si usted tiene la oportunidad de ir a verla, vaya, no se lo pierda. Y fíjate que nos dio un dato curioso la Rosalía.
0: A ver.
1: Que la Perla existe gracias a Paquita la del Barrio.
0: ¿Cómo?
1: Gracias a Rata de Dos Patas. Dijo, esta canción no existiría si no existiera Rata de Dos Patas. Y obviamente todo el Palacio de los Deportes así, ¡guau! Porque yo dije, ¿en qué mundo vas tú a creer que Rosalía sabe quién es Paquita en el barrio y que la escucha, al parecer la escucha? Entonces es muy, muy fuerte que compare, porque justo, o sea, digo, obviamente Rata de Dos Patas tiene como una letra más directa y le dice, así como dijimos, ¿no? El cucaracho, el cacas. Y la Rosalía es como más poeta, ¿no? De que, ay...
0: Sí, más metáfora. Sí, o sea, ya desde llamarle Perla en vez de Rata de Dos Patas, ya hay una diferencia.
1: Sí, porque yo decía como, ay, ¿cómo que la Perla? Porque yo cuando vi que salió el disco y leí las canciones, dije, ay, ¿qué será la Perla? Y ya después que escuché la canción dije, ah, significa eso, ok. Pero la verdad es que sí vayan al concierto. Es un concierto muy rápido. Dura como una hora y media, una hora cuarenta.
0: Eso me decías. Está increíble.
1: Sí, sale como 9:15 y usted 10:40 ya está saliendo del palacio. Entonces vaya, también le recomiendo que... No vino Gina Jaramillo, pero me voy a poner la gorrita de historiadora del arte.
0: Algo se ha aprendido, vamos a ver, ¿qué tal? Algo,
1: y yo, confundiendo, ¿no? Las pinturas. Mira, hay una pintura de esta chica de las cruces, como diría Cristian Castro. Pero no, digo, no se spoileen el concierto, sé que hay muchos videos en TikTok y así, pero después de que usted vaya al concierto, busque las referencias de pinturas, porque todos los outfits de la Rosalía, que se cambia bastante, yo creo que se va a cambiar como unas 6-7 veces, todos son cuadros. O sea, por ejemplo, ese video que estamos viendo, si nos están viendo en Telefórmula, es de la Atenea.
0: Ah, ajá. Claro.
1: Y entonces, pues así, yo no les quiero decir más porque la verdad creo que es un...

0: hermana es historiadora del arte. Ah, entonces la Rosalía le metió, claro, le metió concepto.
1: Y es arriesgado además. A mí me encanta porque justo, como dices, hay quienes no escuchamos tanto el último disco, total, no sabemos tanto, pero es un viaje musical, es un viaje del arte. O sea, se está arriesgando a hacer cosas más profundas.
0: Sí.
1: Y eso está padrísimo.
0: Y les voy a decir algo, van a llorar mucho. O sea, porque luego, o sea, obviamente yo creo que está subtitulado para que leas la letra, porque como les digo, tiene una canción full en italiano, pero te ponen el subtítulo en español. Tan bonita, hija. Y aparte como se pone así como virgen, no, hombre, un llorar. Un llorar. Todo así, de que luego te prenden las luces y todos traemos los ojos así de que
1: así
0: lloramos.
1: No entendí tanto, pero sentí mucho.
0: Ajá, exacto, así de que, güey, mi Cristo llora diamantes y así, y llorando. Y es muy chistoso también la estética que trae el concierto, porque ya ves que dependiendo del artista, de que, ay, viene la Lady Gaga, te sí, vistes como la Lady Gaga.
1: Sí, sí.
0: Que viene el Harry Styles, que te vistes como... Y aquí el disco, como es muy evangélico, apostólico, católico, todas traen el velo, el encaje. Y justo le decía a Gina, que también fue al concierto, le digo, ¿a poco no te sentías como en congregación? Como que dije, güey, seguramente mi abuelita de decir como, oye, el ropón del niño Dios te lo llevaste para...
1: ¿Hay que confesarse antes de ir?
0: Sí, fíjate que sí parece secta, porque todas van de blanco y traen el encajito, traen el velo, pero está muy padre. Si usted tiene oportunidad de encontrar boletos, hágalo.
1: Me gusta, es una gran recomendación. Y ahorita que decías lo de Rata de Dos Patas, me acuerdo que Paquita, la del barrio, alguna vez contó que ella estaba cantando, ¿te acuerdas que cantaba en un restaurante?
0: Ah, sí, sí,
1: y
0: sí.
1: Y su marido, su amor, se le había desaparecido. Entonces, es que ella estaba cantando y ve que abren la puerta y viene entrando. Entonces, ahí se le ocurre, en medio de la canción, decirle, Rata de Dos Patas, te estoy hablando a ti.
0: Wow.
1: Y la gente se enloqueció y a partir de ahí empezó a integrar esas frases, pero es una vivencia, o sea, es una anécdota de que así se le ocurrió, lo vio y estaba tan enojada, pero estaba cantando que le dijo sus cosas.
0: Oye,
1: ahí, desde
0: te,
1: ahí.
0: ¿Te acuerdas cuando, no me acuerdo si fue en una premiación, no me acuerdo si eran los Latin Grammys o qué, que le entregan un reconocimiento, Bad Bunny se lo entregó,
1: ah, ¿sí?
0: Y que le tenía que bajar el micro y que no podía y que le dijo, inútil? Así lo mismo.
1: Es una experiencia, a ver, a Paquita al barrio, que ya, pues,
0: que
1: ya
0: está,
1: descanse. Me tocó hacerle su última entrevista para TV Azteca.
0: ¿Crees?
1: Sí, en el Auditorio Nacional.
0: ¿Y era buena onda?
1: Era buena onda, era dificilísima de entrevistar, muy difícil porque decía muy pocas palabras, era una mujer de muy pocas palabras y muy imponente, o sea, algo
0: claro
1: tenía Paquita la del barrio. Y no, tú le preguntabas, oye, ¿qué vas a cantar con Cristian Castro? No sé, yo no lo invité. Ella era súper directa, ¿verdad?
0: Wow.
1: Lo invitó la compañía, yo no sé. Entonces era complicado, pero también cuando le tocabas el corazón, tenía un lado sentimental,
0: pues,
1: ahí
0: sí,
1: bastante a flor de
0: así
1: piel, ¿eh? Sí, sí, una gran experiencia. Se nos fue Paquita, pero ahora tenemos
0: fue
1: a la Rosalía.
0: Bueno, es una Paquita de la del barrio, así, upgrade, ¿no? Sí.
1: Oye, también tenemos un nuevo capítulo del podcast que se llama Parásitos Intestinales, la verdad que no conocías. A mí me interesa. Yo soy la
0: también
1: reina de la colitis, de la gastritis y de ese
0: sí
1: tema.
0: El doctor Fernando Leal, que ya sabe que es aquí cliente frecuente, es médico y tiene toda la autoridad para hablar de esto. Y a mí me interesa saber, porque dicen que tenemos que tener bichos buenos, uh-huh, pero ¿qué pasa cuando tienes más bichos malos?
1: Esos parásitos ahí en el
0: exacto
1: intestino.
0: Exacto. ¿Cómo te afectan, no? También.
1: En tus emociones, escuchaba en qué
0: tus
1: puedes,
0: decisiones.
1: Exacto, tus decisiones, que puede ser más probable que tengas hasta un accidente de tránsito, o sea, es una locura.
0: Uh-huh. Pues vamos a ver qué dice
1: ver,
0: el doctor
1: escuchemos
0: Fernando.
1: Escuchemos al doctor Fernando Leal.
2: Nos está diciendo que los microorganismos que viven dentro de nosotros pueden cambiar incluso nuestra personalidad y el tipo de decisiones que tomamos.
3: Totalmente, totalmente. En los estudios preclínicos se han tomado algunos ratoncitos, algunas ratitas, y se les han visto el comportamiento con respecto a algunos microorganismos que se modifican. Incluso se sabe que hay microorganismos que estimulan a las neuronas y estimulan a la neurotransmisión. Y hay algunos otros parásitos que lo que hacen es provocar destrucción, inhibición y bloqueo de neurotransmisores. Entonces, cuando tú bloqueas los neurotransmisores que te hacen ser prudente, en ese momento te vuelves imprudente.
2: Ok.
3: Entonces, imagínate que hay ratoncitos que efectivamente pues se les pierde la noción del riesgo y del peligro, y en lugar de alejarse del peligro, se acercan al peligro.
2: ¿Y eso nos puede pasar a los seres humanos también?
3: Sí, totalmente. Es más, ya hay pruebas y hay algunos análisis. Y ojo, solamente son viendo causalidades y correlaciones. Se sabe

0: Sabe que las personas que tienen más índices de accidentes, por ejemplo, por imprudencia, por conducir más rápido, es gente que está como inhibida, que pierde la noción del peligro. Y lo que se asoció fue que la mayor parte de ellas tenían infestación de algunos tipos de parásitos. Uno de ellos, el toxoplasma.
1: Una persona que tiene más parásitos puede tener más posibilidades de tener un accidente de auto.
0: Podría ser por el riesgo de no tener la inhibición y la prudencia necesaria, la inhibición del lóbulo prefrontal, por
1: Pues
0: ejemplo.
1: el parásito puede inhibir tu precaución.
0: Puede estimular ciertos factores, ciertos neurotransmisores que te exacerban. Y por eso, pues ese tipo de personas no solamente son más atrevidas, o sea, son atrevidas en todo. Pueden sentirse Superman, pueden sentirse más bellos, pueden
1: Más
0: sentirse más
1: guapos, sí,
0: atractivos,
1: más
0: todo.
1: atractivos.
0: Se les eleva más las ganas de contacto, pueden llegar a perder esa noción de riesgo como lo están pasando con algunos parásitos. Entonces hay que ser muy cuidadosos con los microorganismos que están modificando la neurotransmisión desde el tubo digestivo o la reparación de las conexiones neuronales. O sea, la microbiota resulta ser un factor sumamente importante para poder activar en positivo o disregular o alterar la función cognitiva y las sensaciones en el ser humano.
2: ¿Cómo tú vas a creer? O sea, pregúntese, igual y usted no es valiente ni temerario, seguramente tiene un parásito
3: Exacto. No es
2: intestinal.
3: tan imprudente de nacimiento, no es que nació imprudente, es que su microbiota no anda bien, ¿no?
2: Exacto,
3: Es
2: chéquese,
3: un buen
2: mida, se mueve.
3: análisis.
2: Es muy buen análisis, acuérdense que el episodio ya está en el YouTube de Marco Antonio Regil y ahí vean el episodio.
3: Veo que ya les pusieron aquí justamente la liga también en nuestro chat de YouTube, así
2: Sí.
3: que ahí pueden darle clic si están interesados cuando acabe el programa, porque tenemos grandes invitados, así que no nos abandonen por ahora, pero ya tienen un
2: Exacto.
3: plan para la tarde.
2: Sí, y está muy, muy bueno. Y el doctor Fernando va a estar, les doy la primicia aquí, el lunes con nosotros, entonces para hablar un poquito más de eso.
3: Maestro y doctor en nutrición clínica, como decías, con todas las bases para poder hablarnos de esto y mejorar nuestra salud y también pues nuestro ánimo, nuestro mal carácter, nuestra
2: Claro.
3: imprudencia. Y antes de irnos a una pausa, es Día Nacional de las Abuelas y los Abuelos. ¡Bravo! Felicidades a todos aquellos abuelos y abuelas. Un día para el amor incondicional, para la sabiduría, un papel fundamental en el núcleo familiar. Así que felicidades a todos los abuelos y las abuelas que nos están escuchando. Mis papás ya tienen un año de ser abuelos y abuelas.
2: Ay,
3: Qué bonito
2: ahí
3: es.
2: mándales flores, oye, aunque
3: Sí,
2: sea.
3: felicidades a mis papás, a mis suegros y a todos los que nos escuchan. ¿Tú, tienes abuelitos aún?
2: Una,
3: No.
2: ahí, tita, feliz día del
3: Feliz
2: abuelo.
3: día del
2: Ahí al rato te
3: abuelo.
2: marco.
3: Vamos a regresar para hablar de Love Bombing, así que no se mueva.
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3: Estamos de vuelta en este viernes completamente en vivo y vamos a entrar en un tema que o hemos hecho... o nosotros hemos sido víctimas, tal cual. Que no sé si víctima sería la palabra correcta, pero para aclararnos todo, está aquí con nosotros Natalia Pérez. ¿Les ha pasado que se enamoran, que están conociendo a alguien y ese amor es súper intenso? Entonces esa persona les da todo lo que ustedes habían deseado, regalos, detalles. Si ustedes mencionaron que les encantaba el chocolate, pues al otro día llega con los mejores chocolates del mundo, que si querían conocer la playa, ya compró los boletos, hizo todo lo posible para que fueran. Entonces parece un exceso de atención, exceso de amor, y nos están haciendo un bombardeo de amor. Llega la intensidad y pareciera que es equivalente al drama que se va a venir después, que puede tener grandes consecuencias. Natalia Pérez, psicóloga, fundadora y presidenta de NeuroInsight, Centro de Bienestar Emocional y Optimización Cerebral, está aquí con nosotros, mi tocaya, porque además es mi tocaya.
2: ¡Tocaya!
3: Bienvenida, para que nos quites esta venda de los ojos. ¿Qué es esto del famosísimo love bombing?
2: No, bueno, es que estas nuevas generaciones nos traen muchos términos, sí, bastante interesantes y divertidos. La realidad, bueno, primero que nada es importante decir que esto no es un diagnóstico clínico, por favor.
3: Okay, no es un trastorno.
2: No es una patología. No es un trastorno. Okay. En psicología no se habla como tal de love bombing.
3: O sea, no tengo love bombing, ¿no? Así como soy así, ansioso, tengo depresión.
2: Ajá, receta, los psicólogos no recetamos, pero bueno, imagínate, ¿no? Receta, mira, bueno, pues Olga, tú tienes un cuadro interesante... de love bombing. Okay. Por lo tanto, necesitas, exacto, alejarte de
3: austeridad.
2: Ese
3: austeridad. Necesita usted austeridad porque parece que le está cayendo demasiados regalos encima, ¿no?
2: Exactamente. No, a ver, primero que nada, este es un término que se ha dado coloquialmente, okay, y sobre todo en las redes sociales, que las redes sociales ya ves que empiezan con todo y hacen que las banderas rojas, que el love bombing, que el ghosting, y bueno, tenemos así una gran variedad de nuestro diccionario.
3: Sí.
2: Pero ¿cómo lo vamos a identificar? Bueno, primero que nada, esta intensidad excesiva y rápida de que casi casi lo estás conociendo, pero ya fuiste a su casa y ya dejaste el cepillo de dientes, la crema, pero ¿por qué no el shampoo? Y bueno, voy a dejar el cargador, ¿por qué no? Y mis toallas, por supuesto, ¿no? Y entonces ahí, okay, ya empiezas a agarrar como territorio, ¿no? Entonces, de pronto dices, oye, espérate, pero llevamos una semana y ya te estás mudando, ya estás viendo el espacio del closet que necesitas, okay, en mi casa.
3: El que se muda es el que está haciendo love bombing.
2: Y sí.
3: Okay,
2: okay. O también el otro puede estar insistiendo de, oye, ya vente para acá, ¿por qué no empezamos?
3: O
2: ¿no?
3: sea, ¿puede hacer love bombing las dos partes, las
2: por
3: dos personas?
2: Por supuesto que sí.
3: A lo mejor uno más que otro,
2: sí,
3: pero sí, puede, sí, ser de los dos.
2: De los dos, okay, lados. Luego viene esta parte de la idealización. Entonces, a ver, es bien importante, y voy a hacer un paréntesis, ¿por qué? Porque muchas veces podemos confundir esta etapa de enamoramiento con el love bombing, uh-huh, ¿ok? ¿Qué diferencias vamos a encontrar? A ver, cuando estamos enamorados, pues sí somos bien intensos y toda la cosa,
0: pero no es tan excesiva esta intensidad de casi casi a la semana vete a buscar el vestido de novia y ya estás buscando en internet algún vestido bonito, ¿verdad?
3: Sí. ¿Cómo no confundirnos? Porque hablas bien justo de el enamoramiento sano y el love bombing. Aquí tengo justo una, de acuerdo con la American Psychological Association, el love bombing se distingue del enamoramiento sano porque busca abrumar el juicio de la persona para acelerar la dependencia usando el afecto como una herramienta de influencia. O sea, yo te escucho tanto, yo sé tanto de ti en tan poco tiempo, entre comillas, porque es lo que la otra persona te está sí, mostrando sí, sí. también. Sí.
0: ¿Qué es lo que te está vendiendo?
3: Exacto, que te doy eso para que no tengas juicio de observar de una forma como más clara.
0: Exacto.
3: Y ver mis defectos o para qué funciona.
0: Esa es una gran bandera roja. Ataca hasta mi bandera, ¿eh?
3: Ya vimos, ya ves, si están viendo en Telefórmula, sí parte, trajo su bandera.
0: Exacto. O sea, esta atención constante, mensajes constantes, llamadas constantes, regalos, halagos, necesidad de contacto permanente. Pero entonces ya empieza esta intensidad de, oye, a ver, Olga, o sea, yo vi que estás conectada. Y entonces el otro empieza como si fuera un investigador privado del FBI.
3: Okay.
0: Analista, donde dice, estuviste conectada a las 3:55, pero además a las 4:20 también vi que estabas teniendo actividad. Okay. Y entonces no me contestaste mi mensaje. Entonces ya se vuelve esta intensidad donde te quiero controlar. Y ya es una onda más maquiavélica de manipulación, ¿no? Y entonces viene esta necesidad de reciprocidad, donde yo te digo, oye, Olga, a ver, o sea, te acabo de regalar un coche y nos acabamos de conocer, entonces yo por lo tanto espero de ti. Y entonces ya empieza este jueguito donde te voy a manipular también con los regalos.
3: Es que eso te iba a preguntar yo, porque pareciera que entre más posibilidad económica o de endeudamiento, puede ser, porque a lo mejor es el tarjetazo, no lo sé, ¿no? Me acuerdo del el de Tinder, ¿no? El estafador de Tinder que hacía love bombing a todo mundo, pero no con su dinero, así que también ahí hay que poner atención. Pero pareciera que eso también puede influir mucho que alguien haga más love bombing, porque son estos regalos estratosféricos de viajes, bolsas, te invito a un partido de fútbol, desde el inicio que nublan un poco la
0: claro,
3: realidad.
0: Claro, ya sería un love bomber con presupuesto ilimitado. De eso sí queremos, no es cierto.
3: ¡No!
0: No, porque fíjate que viene la posesividad y el control. Entonces voy a empezar a intentar, segunda bandera, bueno, ya van como 5. Sí. Pero entonces voy a intentar con mis dinámicas controlar tu vida. En el enamoramiento, ya. O sea, tú sí tienes de pronto esta libertad, y digo de pronto porque, bueno, ¿no? También la intensidad luego es muy fuerte. Pero, o sea, sí es importante que cuando empiezas a ver intensidad excesiva y rápida, idealización muy fuerte hacia tu persona, ¿no? O sea, donde realmente ya están inventando otra persona que tú no eres.
3: Sí.
0: Atención constante excesiva, acelerar el compromiso, necesidad de reciprocidad, de te doy, pero yo espero esto de ti, dificultad para poner límites y aceptar tus límites. O sea, si tú me dices,
3: ya,
0: oye, ¿sabes qué? Hoy voy a salir con mis amigas. Y entonces el otro empieza así como, no, espérate, no. No, no, no. A ver, vamos a algo más padre. O vente conmigo. No, es que necesito que vengas porque, ¿sabes qué? Es más, tengo diarrea. Y te manipulo con eso. Claro, hay que manipular. O sea, la parte del love bomber manipula con lo que pueda. Ya sea dinero, enfermedad, con lo que vea, él se va a dar cuenta o ella de forma automática y tranquila porque tienen un gran ojo y colmillo para hacerlo porque es su naturaleza.
3: O sea, ¿qué tan narcisista es alguien que hace love bombing? Porque parece también un poco que están ahí ligados. Si empiezas a notar conductas narcisistas, pues podría ser una persona que practique más esto de estarte dando y luego manipulando, ¿no?
0: Por supuesto. Y eso nos va a llevar a un estudio que se realizó en el 2017, donde pues efectivamente hablan del love bombing, un enfoque narcisista para la formación de relaciones. Ese lo pueden buscar en internet. O sea, yo quiero avisar que siempre todo lo que te traigo son cosas que ya se investigaron, que ya se expusieron, que ya llevaron todo un método científico de alguna u otra forma.
3: Sí, esto no es nada malo de las redes sociales. No. De conteste usted estas tres características, le están haciendo lo... No, aquí hay ciencia detrás.
0: Exactamente. Y esto fue en la Universidad de Arkansas, en Estados Unidos. Sí. Y entonces, pues 484 universitarios de entre 18 y 30 años participaron. Y entonces ahí lo que se hizo con esta investigación fue darse cuenta por medio de cuestionarios de toda esta parte de rasgos narcisistas estilo de apego inseguro. Okay. Ahí vamos con este Bowlby de los apegos inseguros, ya sabes, el ansioso, evitativo, sí, ¿no? Bueno, pues tiene una relación con el apego ansioso, tiene características importantes del apego ansioso y también encontraron que tenían esta menor autoestima.
3: Sí, yo te iba a preguntar eso porque ya después de todo lo que nos estás explicando me pareciera que te doy de más porque yo no me siento suficiente, ¿no? Sí. Para que no veas mis carencias, entonces te doy otras cosas que te distraen y me dan un alto valor a mí.
0: Exactamente, pero ahí también es bien interesante. Amigos, revísense, por favor, chéquense, vayan a terapia.
3: Ir al café con los amigos y las amigas no es terapia.
0: No, sí, sí. O sea, a ver, súper importante ir con un terapeuta, porque no vas a platicar lo mismo con tus amigos en el cafecito, donde ese es desahogo, chismecito, a cuando vas realmente con una persona que va a hacer un trabajo importante en ti, donde te va a estar guiando y te va a hacer este acompañamiento emocional y psicológico para poder trabajar también tus deficiencias.
3: Y tampoco te van a decir lo mismo. La amiga te va a decir, más te mereces, que te dé otro coche, qué bueno, que te siga llevando de viaje.
0: ¡Aprovecha!
3: Ya luego lo dejas, ¿no? O con el amigo, tú dale, sí, endeúdate. No, entonces el psicólogo o el terapeuta te va a llevar por otro lugar. ¿Algún caso, algo que nos puedas platicar que tú hayas visto en consulta que sí suceda para que se identifique?
0: Es que sucede demasiado. O sea, la realidad, bueno, no puedo hablar de las consultas, pero sí te puedo decir que el love bombing antes no estaba como, popularmente visto, ¿no? Pero, sin embargo, existe desde hace muchos años, ¿no? Que te terminaba convenciendo el galán, no a ti y a mí, pero a la abuelita sí, que con la serenata, con esta parte. Ajá. Digo, sí, confundir el romanticismo. Sin embargo, ¿qué se hacía? Pues intentar manipular a través de todo esto para conseguir quedarme con la mujer que quiero. Pero entonces ahí viene también algo terrible, porque también te empiezan a cosificar.
3: Ya, te empiezan a poner un valor. Decías, obviamente no podemos hablar de casos específicos, las consultas son totalmente
0: anónimas. No de pacientes, pero de pacientes, sí, sí.
3: Pero es algo que sí ves, o sea, algo que llega a consulta y que llegas después quizá de haber sufrido love bombing y que te daban todo y la persona ya no está, pues también viene la decaída, el drama total.
0: No, pero espérate. O sea, a mí me ha llegado mucha gente que ellos son los que son los love bombers. Y esto es interesante porque, a ver, no empiecen con que, ay, yo no,
3: todos, alguna vez
0: muchas
3: hemos recorrido,
0: veces hemos
3: claro,
0: pasado por ahí. Es más, cuando estaba inventando un test, que más adelante vamos a hacer, que bueno, este no tiene ningún valor en la parte de psicología clínica, simplemente es más así como a relajo y también para identificarnos y ver si valdría la pena de pronto ir a una consulta de terapia psicológica para trabajar en nosotros, ¿no?
3: Vamos a quedarnos con eso, vamos a regresar con el test, justamente para que lo hagamos todos juntos y entonces, ¿qué tal que ustedes son los creadores del love bombing? Que están ahí haciendo love bombing a todo lo que da para ser aceptados. Al volver vamos a tener ese test, así que prepárense.
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27: Hay una forma que tenemos los mexicanos de decir cuánto.
6: cuánto dinero es o cuánto dinero va a ser. Y es la famosísima de a cómo o a cómo. O sea, marchantita, ¿a cómo está el jitomate? Marchante o señor, dígame a cómo está el kilo de limón. Pero también se utiliza en las frases de la corrupción para decir, pues, de a cómo va a ser este trato, de a cómo nos vamos a poner de acuerdo, de a cómo vamos a quedar y de a cómo es un poco esta frase que utilizamos para ver cuánta cantidad de dinero nos toca o cómo le vamos a hacer para que el dinero se reparta, o sea, de una manera justamente pareja.
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9: La presidenta Claudia Sheinbaum anunció que los 5.8 millones de dólares recuperados del caso García Luna, familia Weinberg, serán destinados a la educación en la montaña de Guerrero.
10: Se gana ese juicio civil y hasta ahora se ha podido recuperar 5.8 millones de dólares. Nuestro objetivo es que este recurso sea dedicado a escuelas en la montaña de Guerrero, media superior y superior en la montaña de Guerrero, y si también requiere la educación básica. Son alrededor de 100 millones de pesos que van a ser dedicados a las zonas de mayor necesidad en el país.
9: La UIF afirmó que en lo que va del sexenio se inmovilizaron 24.622 cuentas por un monto de 8.680 millones de pesos. 31.9% de estas corresponden a integrantes del crimen organizado. El fin es impedir el uso de recursos para actividades ilícitas.
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3: Estamos de vuelta y si ustedes están ansiosos como yo, los comprendo. Yo los comprendo, estoy viviendo lo mismo que ustedes porque estamos hablando con Natalia Pérez del famoso Love Bombing. Si se acaban de conectar, pues es este bombardeo de amor. Conoces a alguien, todo es muy intenso, parece que te escucha mucho. Si es que tiene posibilidades, influencia, se convierte aparte en algo súper evidente, llega, busca lo que te gusta. Si tú dijiste que te gustaban las flores amarillas, pues te trae el ramo buchón de flores, ¿no? Todo es en exceso. Entonces uno dice, me comprenden, me aman, me quieren, me valoran, pero ¿qué crees? Es solamente para ocultar ese poco valor que él mismo tiene, ¿no? O ella mismo tiene, no se sienten suficientes y hay que nublar un poco la situación. Con cosas más que con tiempo, más que con comprensión real. Hablaba Natalia Pérez, psicóloga fundadora y presidenta de Neuro Insight, que está con nosotros, Centro de Bienestar Emocional, que incluso pueden hacerle el love bombing a tu familia, para que entonces tu abuelita se voltee y te diga, no, mijito, ay, ve, qué buena muchacha, qué buen muchacho, no lo vayas a dejar, siempre llega con 3 pasteles a la casa, ¿no?
24: A ver, mijita, ese te conviene.
3: Te conviene.
24: Ese te conviene.
3: Y tú, no me conviene.
24: Y tú, sí, pero es que no sé, hay algo que no me late.
3: Hay algo ahí, y la intuición. Pero también decías, la verdad, la neta, confesando, todos hemos hecho love bombing alguna vez. Todos alguna vez no nos hemos sentido a la altura, nos hemos sentido un poco inseguros y entonces sacamos nuestros mejores trucos y decimos, voy aquí a hacerle un bombardeo de amor a esta persona.
0: Deja cómo te atrapo.
3: Sí, exacto. No se me vaya a ir la oportunidad.
0: Exacto, y para eso creamos el bombómetro.
3: ¿Qué? Y no es de bombón.
0: No hay bombón.
3: No hay ni Nel Conde en esto, nada de eso.
0: Ahí te vas a dar cuenta así como, ah, caray, y si la que hace Love Bomber soy yo.
3: Hay que ser honestos entonces, me gusta.
0: Va, pura honestidad, ¿eh? Tú también.
3: Yo también.
0: O sea, no es necesario que haya sido en este momento de tu vida, pero si en algún momento sucedió.
3: Seguramente que sí, seguramente.
0: Ahora, ojo, importante, algo que decías, ¿no? En algún momento pudimos haber hecho Love Bomber. Sí, pero es muy importante darnos cuenta de algo, que aquí estamos hablando de un patrón de comportamiento. O sea, es algo que se repite constantemente con todas mis parejas, donde las bombardeo de amor y luego de pronto también puedo hacer la retirada, pero entonces luego también regreso, dependiendo cómo voy viendo a la otra persona para saber de qué manera la sigo manipulando.
3: Que ahí vamos a que uno se convierte en la migajera o el migajero.
0: Exacto.
3: Me diste y me quitaste y me confundo con ser una paloma y me quedo, ¿no? Y ahora me empiezas a dar de a poquito para que yo ya esté enganchadísimo. ¿Por qué nos gusta tanto eso, Natalia? ¿Qué pasa en nuestra mente?
0: No, bueno, pues es que Skinner eso lo explicó muy bien en 1938, donde explicó claramente cómo cuando tenemos esta parte de condicionamiento intermitente, entonces queremos estar ahí constantemente, que ese es el mismo efecto que hacen los juegos en Las Vegas, que estás constantemente, ¡ay, gané! Y luego ya no ganas. Ah, pero ahorita va a ser. Igualito pasa en las relaciones. Entonces, ¿qué pasa? Que esto nos genera, obviamente, dopamina en el cerebro.
3: Okay.
0: Y eso va a hacer que nos genere una tipo adicción.
3: Y por eso uno se queda. Luego dicen, ay, es bien fácil, ya vete de ahí. Agarra,
0: y no te puedes ir.
3: No te puedes ir. Claro, no. Es un proceso. Muy bien. Bueno, pues vamos a empezar con este test. Así que atentas y atentos. Vamos
0: el
3: a descubrir. Bombómetro.
0: Recuerden, esto no estamos hablando de una patología, no estamos hablando de un trastorno, estamos hablando de un patrón de comportamiento.
3: De un amiga o amigo, date cuenta.
0: Date cuenta.
3: Muy
0: y
3: bien.
0: Se puede cambiar, ¿no?
3: Eso,
0: o sea, obviamente,
3: es lo más importante.
0: Eso es lo importante, que es algo que lo podemos trabajar. Vaya terapia, por favor, terapia.
3: Terapia, terapia.
0: Ahí les va. Tienen que contestar A, B o C, ¿ok?
3: Ok.
0: A es 0, B es 1, C es 2. Y tienen que ir sumando los puntos. Obviamente esto va a ser una dinámica nada más de reflexión divertida para nosotros.
3: Se vale llorar.
0: Pero sí, y sean honestos. Acuérdense que soy detección de mentiras a través del lenguaje no verbal. Y aunque no los veo...
3: Y me está viendo a mí, ¿eh? Digo,
0: pero
3: ¿qué?
0: A ti sí te veo. Ay,
3: cierra los ojos.
0: Pero sí, sí lo soy. Bueno, ahí va. 1. Llevas 2 semanas saliendo con alguien y ya estás pensando en el futuro. ¿Hasta dónde llegaste?
3: Ok.
0: A ver, ¿qué pasa? Apenas nos estamos conociendo. No, yo estoy tranquila, ¿ok? Uh-huh. B. Ya imaginé nuestras vacaciones en diciembre juntos. C. Ya escogí nombres para el niño y mentalmente ya conozco hasta a mis suegros.
3: ¿Qué tal?
0: O sea, a mí me pasó antes de ser psicóloga con mi esposo, ya llevo 18 años, cabe resaltar.
3: O sea, ya se trabajó.
0: Ya se trabajó.
3: Terapia hubo.
0: Pero claro, yo me embaracé a los 3 meses. Y a la semana yo ya conocí a mis suegros.
3: No, y a los 3 meses
0: no sé
3: a toda
0: quién
3: la
0: fue
3: familia.
0: El culpable.
3: Yo he sido la de, las vacaciones. Ah, claro que sí,
0: claro.
3: Yo ya me imaginé de vacaciones.
0: Ya te viste. Ya.
3: El matching outfit y toda la cosa, de que vamos a vestirnos iguales, sí he sido, por supuesto, un punto para mí.
0: Vamos a hacernos un tatuaje. No, gracias a Dios.
3: No he llegado ahí, no he llegado
0: y no
3: todavía.
0: Lo hagan, porque luego se los andan borrando y dicen que duele mucho. 2. Te dejó en visto durante 3 horas. ¿Qué sucede dentro de ti? A. Está ocupado, luego hablamos, no pasa nada. B. Confieso que ya revisé si está conectado. La verdad, sí, híjole, sí. Ahí sí creo que sí. C. Ya mandé todo bien. Un meme de otro WhatsApp. Y finalmente, ok, veo que estás muy ocupado. No me escribas.
3: ¿Qué pasa si hemos hecho todas?
0: Bandera roja. Bomba de humo. Dinamita.
3: No, porque seguramente te ha pasado que hay personas con las que dices, pues sí está ocupado, luego hablamos, ¿no?
0: Sí.
3: Otras con las que dices, a ver, anda en línea. O doble, yo no tengo activado eso en el WhatsApp. Yo quité lo de ver si alguien ya me leyó,
0: ¿no?
3: O no. La verdad fue por un jefe. Ay, esa es otra historia. Porque veía que ya habías leído y ya vi que leíste Contest. Ay, no. Entonces dije, por mi salud mental, hace muchos años, hace más de 10 años.
0: A ese le podríamos inventar un término, fíjate, nos podemos hacer famosas, ¿no? Podría ser como, no sé, algo, debemos de pensarle.
3: Pensemos.
0: Bombardeo laboral.
3: Bombardeo laboral, puede ser. Pero, entonces, no puedo ver eso, pero sí confieso que alguna vez, sí está conectado.
0: Ya, pero ¿qué tal que al de la, o sea, al que le contestarías, está ocupado, no pasa nada, a lo mejor no te importaba tanto?
3: Sí.
0: O sea, eso también tiene que ver.
3: O a lo mejor ha sido más neutro, ¿no? O sea, como que no ha sido tan intenso, ni él, ni yo, entonces como que está más, casual.
0: Sí, y este es el punto, tampoco se vale luego decir, ay, no quiero ser la bumper, entonces mejor me convierto en un robot
3: piedra,
0: en la relación. No,
3: no sean piedras.
0: No, porque pues no.
3: Bueno, voy a poner el de un punto.
0: Ahí te va, tres. Vas por primera vez a su casa y dices, aquí estoy en el territorio que voy a conquistar.
3: O sea, en Cristóbal Colón, ¿o qué?
0: Exacto, ¿no? Voy a colonizar esta zona. Ninguno. Regreso con todas las cosas que me llevé tranquilamente, todo relax. B, deje cepillo de dientes accidentalmente, entre paréntesis, a propósito, ¿no? C, deje el cepillo, la crema, pijama, cargador, ya estoy preguntando cuál será mi lado del closet.
3: No.
0: 4, te dice, este fin de semana quiero salir con mis amigos. ¿Qué piensas? Diviértete, nos vemos después, es más, tú te vas con tus amigas.
3: Pero ahí lo pusiste con cero puntos y podría ser el peor cuando dices, ay, diviértete, haz lo que tú quieras.
0: Bueno, es que también depende del contexto.
3: Nos vemos después cuando yo nunca pueda.
0: Hasta te imaginas así diciendo eso, limándote las uñas.
3: Sí, así, ay, diviértete, pues a ver si te diviertes, porque no te voy a dejar de mandar un mensaje por minuto, a ver qué tal te diviertes.
0: Ya, bueno, pero eso sin subtexto. Eso, o sea, ya aquí es, tendría que ser el diviértete, nos vemos después tranquilamente, relax, todo cool.
3: Uno verdadero.
0: Ajá, o sea, real, genuino. Okay. B, bueno, yo pensé que íbamos a estar juntos, pero está bien. Ahí se me suena un poco familiar. De mí no van a estar hablando. No soy yo misma, ¿verdad? Que se está quemando.
3: Tú hiciste.
0: Yo lo hice, de veras. C, perfecto. Yo que cancelé todo para estar contigo. Ok, vete con tus amigos, va.
3: Qué fuerte está esto, qué fuerte.
0: I know,
3: muy bien, contesten.
0: 5 y última. Le haces un detallazo espectacular y su reacción no fue la que esperabas. ¿Qué haces? A, nada. Lo hice porque me nació, no para recibir algo a cambio. B, sí me agüito un poquito, pero se me pasa.
3: Ya.
0: C, después de todo lo que hago por ti, desgraciado cucaracho infeliz. Y bueno, para los resultados del bombómetro, acuérdense que es un autoanálisis reflexivo sin ningún valor en cuanto a terapia psicológica, pero si ve los resultados altos, vaya
3: idea.
0: A buscarme,
3: sí.
0: ¿Ok? De 0 a 2 puntos es el cupido relajado.
3: Amigos, ¿dónde están? Los de 0 a 2 puntos los quiero en mi vida, ¡qué temple! Yo no soy esa persona, se los estoy avisando.
0: No, porque seguro si los tuvieras en tu vida te aburriría, ¿sabes? Ahí es otro tema que tenemos que hablar. Ahorita lo hablamos.
3: Ay, Dios. Ok.
0: Pero bueno, ese cupido relajado se emociona, pero todavía permite que el otro respire, ¿no? De 3 a 6 puntos.
3: Yo estoy ahí, y mira, aquí en el chat varios, hasta Liva Leri dice, yo voy igual que Olga. Hermana, te entiendo, estamos en el mismo.
0: Lo que me gusta es que haya honestidad, sí. ¿Sabes? Porque siempre así la gente es así como, ay, no,
3: yo nunca
0: jamás,
3: hago nada.
0: Nunca.
3: Jamás, yo soy bien trabajada, bien trabajado. Exacto. Y yo jamás he hecho.
0: Yo ya fui a terapia.
3: Yo tengo 4 años yendo a terapia y aquí estoy.
0: Y aquí sigo. Bueno, entonces, mira, pues tú, Olga, y nuestra amiga.
3: Intensita.
0: Intensita con posibilidades, o sea,
3: sí.
0: Se puede arreglar el tema, ¿no? Aquí hay conductas que vale la pena observar, no significa love bombing, pero quizá simplemente hay intensidad, expectativas o necesidad de cercanía. Muchas veces también es esta parte que pues, está cerquita, ¿no?
3: Okay.
0: Y bueno, Houston, tenemos bombardeo de 7 a 10 puntos. Recuerde, antes de diagnosticar al ex, quizá conviene revisar cómo vivimos nosotros la intensidad, los límites y la necesidad de reciprocidad. Porque siempre he dicho, a veces tenemos esto de mi media naranja, ¿no? Pero no, primero hay que ser uno la naranja completa para buscar a otra naranja completa.
3: De acuerdo.
0: ¿Por qué? Porque entonces sí me voy a complementar perfectamente con la persona que tiene con qué engancharse conmigo. O sea, Aquí es responsabilidad 50-50.
3: De los dos. Pero ¿cómo haremos love bombing entonces un poco hasta de manera inconsciente? Lo aprendimos, claro, y hacemos lo que o nos funcionó o funcionó con nosotras. Sabemos que yo caí. Esto me hacía.
0: Yo caí.
3: Yo caí, entonces ahora ya sé que funciona. Voy a hacer que resbale otro.
0: O sea, dices, bueno, pues yo caí ya en esa trampa, entonces ahora a mí me toca ser la que se lima las uñas. Exacto. Y ve cómo cae el otro. O sea,
3: puede ser, sí.
0: Sí, claro. No, o muchas veces, a ver, hay gente que sí lo puede hacer de manera consciente, y eso sí es bien importante, tengan mucho cuidado, porque sí podríamos estar hablando de una persona sumamente narcisista. Por favor, no diagnostiquen ustedes. Por favor, es bien importante. Nosotros los psicólogos, para hacer un diagnóstico, necesitamos hacer una batería de pruebas, no ver un video de TikTok, de Instagram, nada de eso, ¿no? Sí es importante, ¿por qué? Porque agarramos un manual diagnóstico que se llama DSM-5 y a través de él hacemos todo el análisis de acuerdo a las características. Entonces, si tuviéramos una relación donde el otro es consciente de lo que está haciendo y lo está haciendo perfectamente a conciencia maquiavélicamente para manipularme, tengan cuidado, porque es bandera roja, pero corran, además foco huyan, rojo, y además dinamita. O sea, okay, no, váyanse de ahí inmediatamente.
3: O sea, es alguien que sabe que te va a doler lo que te está haciendo, sí, y aún así dice, pues ni modo, de que, ajá, me duela a mí, que te duela a ti.
0: De que lloren en mi casa, pues que lloren en la suya.
3: Qué peligroso.
0: ¿No? Qué peligro. Entonces, bueno, también existe la otra posibilidad donde la persona ni siquiera se da cuenta. ¿Por qué? Porque nosotros aprendimos a vincularnos desde nuestro hogar entre los 7 y los 14 años. Todo lo que aprendimos socialmente también transformó parte de nuestro cerebro y entonces nos acostumbramos a vincularnos quizá en relaciones súper intensas que son como montaña rusa, y cuando llega el hombre o la mujer que realmente nos da estabilidad emocional, que tiene trabajada la parte psicológica, bueno, pues nos da una hueva terrible.
3: Dices, qué sueño.
0: Sí, claro, dices, ¿y esta de dónde salió? Y luego le pones el cuerno con otra que sí es más intensa, ¿no?
3: No, mira, que no me toques eso. ¡Qué dolor! Pero es justo ahí también una red flag para uno, ¿no? Si la estabilidad me da tanta flojera, pues entonces ahí hay algo que arreglar. Se me ocurrió ahorita, los papás, las mamás, ¿hacen love bombing? ¿Nos acostumbrarán a eso?
0: Eso estaría bueno para tema, porque claro, sí, pues lo debes de aprender en un lugar donde lo aprendiste. En tu hogar, con quién creciste. A lo mejor dices, bueno, yo no tuve ni mamá ni papá. Sí, pero creciste a lo mejor con la abuelita, con el abuelito, con la tía. Ah. Con cualquier persona donde tú te desarrollaste en tus primeros vínculos, obviamente van a generar una huella. Y esa, sí, huella, pues obviamente va a ser parte de tu inteligencia emocional que manejas.
3: Que estoy pensando en, a veces uno tiene el tío favorito, la tía favorita, o mamá y papá cuando están separados, y uno es más, hacemos más clic, ¿no? De alguna manera, no tan profunda, porque no es el que nos regaña ni que nos corrige, pero qué tal que llega todos los domingos con globos y un regalo y nos lleva por un helado y aprendemos eso.
0: Claro, el tío
3: eso
0: no educa, ¿eh? Ojo, o sea, yo siempre he dicho, es más divertido ser tía o tío que papá, porque el tío no tiene por qué educar,
3: sí, no
0: es su
3: hijos
0: responsabilidad, la responsabilidad es de los papás.
3: Okay.
0: Pero el tío, pues obviamente, pues, te va a llevar a patinar, a comer helado, sí, a divertirte, claro. Entonces, puede ser que también ahí lo vayas aprendiendo de cómo me vinculo y a lo mejor no seas la persona que hace love bombing, pero sí la persona que está acostumbrada a recibirlo.
3: Claro.
0: O también en otros casos es cómo te validan en tu hogar, ¿no? A lo mejor en tu hogar desde chiquitito te validaban de qué dabas, qué proveías, o sea, en qué ayudabas. Y entonces de adulto aprendes a que de esa forma te das tu valor. Y no es que lo estás haciendo con maldad, sino simplemente toda tu vida te la has pasado dando y aprendes a dar. Y obviamente luego también puede venir esta parte del control, de la manipulación,
3: sí,
0: ¿no?
3: Yo te doy, pero siempre te recuerdo que te ayudé, te estoy dando esto, yo te pagué, sí, la escuela. O sea, siempre estás como esperando recibir algo. Que yo creo que cuando uno espera algo de regreso, no es ayuda. Ya es así como un compromiso, ¿no? Una transacción,
0: claro,
3: tal cual. Y decías algo, hay muchas personas que dicen, es que yo no es que haga love bombing, es que la gente me lo exige, porque
0: lo
3: todo
0: exige,
3: mundo quiere de mí lo que yo tengo.
0: Sí, y justo ese es un punto bien importante, porque muchas veces, a veces, las personas llegan y dicen, es que yo estoy cansado, siempre todo mundo nada más me ve para qué me va a sacar, para qué les voy a regalar. Claro, pero tú, ¿cómo has contribuido en esa dinámica? ¿Cuál ha sido tu rol, ¿no? Y eso es bien importante. En tanto terapia psicológica como incluso en el coaching, tenemos una herramienta que es maravillosa, que es el ser espectador, ser el observador como tercera persona de la situación para darme cuenta. Ah. ¿Sí? Por ejemplo, yo soy Olga Natalia, ¿no? Entonces, sí, de cuenta, yo voy a observar como Olga, a Natalia y a Panchito, cómo se relacionan para darme cuenta en qué contribuyo yo en ese sistema y qué doy yo y qué recibo yo y por qué la relación se da así. Porque es muy fácil culpar y decir, ah, es que eres el culpable y yo soy la víctima. Pero no existen víctimas ni culpables. No, no, es no. Una responsabilidad 50-50.
3: Compartida. Sí, hay que ser protagonista de su historia. Eso de ser víctima sí está, uh-huh, ahí sí, de flojera, ¿no? Y un día se acaba el papel de víctima y la verdad...
0: Pero eso se da mucho.
3: Se da mucho. Natalia Pérez, ¿dónde te encontramos? Gracias por toda esta información.
0: Ay, gracias a ti. Bueno, pues me pueden encontrar como PSIC de psicóloga, psic.natalia.pérez. Y también en @neuroinsight-salud-mental en Instagram y en Facebook como Natalia Pérez Suárez. Y recuerde, la salud mental es elemental.
3: Ay, me encanta esa frase. Gracias por estar aquí. Sabes que soy tu fan. Nos despedimos de Telefórmula, pero seguimos en Radio Fórmula porque vamos a hablar de libros. ¿Qué libros leer para empezar a tener el hábito? Ya volvemos.
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6: ¡Hey! Estamos de vuelta en este viernes y está de vuelta también aquí en la cabina Andrea Rockstar, DJ, productora, fan de la Rosalía
7: de
6: y
7: todo.
6: Punto com MX.
7: Y más. Arroba ORG, así. Oigan, yo quiero, Marcita, pónmela.
6: Oigan, van allá atrás ahí controlando la situación y Charlie también en la información.
7: Oigan, ¿qué opinamos de la nueva colaboración de Belinda y Dana Paola?
6: La pura Dolce Vita.
7: La pura Dolce Vita que es Jutepec.
6: Exacto.
7: Porque no se fueron a la Dolce Vita, hija.
6: Que por las agendas. Mira, se entiende poco, pues la agenda está complicada. Fueron criticadas en su momento porque te acuerdas que empezaron a grabar este video cuando estaba jugando nuestro México.
7: Sí, en pleno mundial, que fue cuando nos eliminaron.
6: Y ellas con su batita para que no se viera el vestuario y que se subían ahí muy emocionadas y todo el mundo decía que podía estar un poco inventada la situación. Pero mira que yo creo que Dana y Belinda tienen todo para ser inventadas.
7: Pues sí, creo que se lo ganan. Aparte yo las amo, aparte siento que, a ver, creo que dirían los chavos, este junte de artistas de Televisa está brutal, y porque creo que también vocalmente las dos se complementan muy bien. Ahora sé que no es el espacio, pero qué chisme el de Keneo, que me la abrieron como pistache. Yo no voy a caer en provocaciones porque los Kenini son un poco intensos, vamos a ponerles intensos.
6: Sí, se expresan,
7: pero al parecer la Keneo fue la mala onda entre ellas dos.
6: Ahí hay varias teorías. Yo creo que debe haber una estrategia ahí, que en su momento va a haber la Dolce Vita 2.0 y
7: sí,
6: Kenia Oz va a tener su espacio, porque también, la neta, también se lo merece. También ha estado ahí picando piedra y abriendo su camino.
7: Y aparte yo siento que es un tema de disqueras.
6: Ah,
7: siempre acuérdese que los artistas solamente son artistas y hay mucha lana de por medio.
6: Un negocio.
7: Y a veces las disqueras no se ponen de acuerdo. Entonces, ese también es otro tema muy interesante de cómo las disqueras amarran, ¿no?, a los artistas. Por ejemplo, Belinda, que estuvo amarrada como 10 años y que no podía sacar nada nuevo. Y luego otro día les platicamos.
6: O Dana todo, con su nombre, ¿no? De alguna
7: Dana
6: manera.
7: Dana con su nombre. Luego les platicaremos toda la mafia del poder, dirían, de las disqueras y las editoriales musicales.
6: Los managers, ¿no?
7: Sí.
6: Pienso en Cristian Nodal.
7: Sí.
6: Que ya no iba a poder usar su nombre, que porque está registrado y los managers eran pues sus papás y traen ese rollo de familiar. Que muchos artistas que vemos actualmente que son estrellas, pues empezaron con sus papás en el negocio. Ellos
7: pues
6: los
7: Britney,
6: llevaban, los traían. Britney Spears.
7: Mi Britney. Ahí pónganos en el YouTube si les interesa este tema, que hablemos acerca de toda, la oscuridad que hay detrás de una disquera, de los managers, de los permisos, de las editoriales, porque usted no crea que es fácil de que, ay, ¿por qué no harán un cover de esta canción? No es tan fácil.
6: Sí.
7: Hay muchos derechos, muchas licencias. Y pues yo creo que esto fue más de disqueras, pero ya luego lo comentaremos.
6: Yo también creo que ahí hubo algo detrás, ¿no? Que no dejó que sus decisiones personales poco pudieran llevarse a cabo y se mezcló otra cosa. Y Belinda también va a ser ahora a Florence Cassés.
7: ¿Cómo tú crees? Luego vamos a hablar de la Florence Cassés porque siento que a mucha gente ya se le olvidó, pero fue un caso muy, muy sonado de esta polémico, francesa. Súper
6: polémico, sí. Después de hacer a Carlota, ahora va a dar ese paso de hacer a esta francesa que fue presunta parte de una... De un grupo de crimen organizado para hacer delitos en nuestro país, que después fue absuelta y el debido proceso, y hay todo un tema ahí enorme del que se puede hablar, pero veremos a Beli del Zapito ahora siendo Carlota y de Carlota siendo a Florence Cassés.
7: Qué, la amo, la amo. Si alguien del equipo de Belinda nos está escuchando, tráiganmela, sí.
6: Aquí, aquí se le apoya.
7: Seguridad, todo.
6: Vamos a volver porque vamos a hablar de libros. 10 libros para empezar con el hábito de la lectura, que sí sean fáciles de digerir, que no te voltees a ver la pantalla del celular y te distraigas ahí viendo bailes de TikTok.
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3: Vamos a hablar con mucha honestidad porque pasamos muchas horas al día pegados al celular y siempre usamos ese pretexto de no tengo tiempo, no tengo tiempo para leer. Y este día Luis Talamantes, que es creador de contenido literario, nos va a compartir justamente top de 10 libros que podrían atraparnos tanto que podríamos dejar el celular durante horas, alejarnos del mundo digital un poco y regresar al mundo de los libros y empezar con ese hábito que tiene muy buenas consecuencias en todo, en nuestra forma de expresarnos, de hablar, de convivir, tema de conversación, datos para parecer inteligente, ¿no? A veces ya tienes un nuevo tema para poder platicar y está conectado con nosotros desde Ensenada, Baja California. Así que, Luis Talamantes, ¿me escuchas?
4: Sí, claro que sí. ¿Tú me escuchas?
3: Yo te escucho perfecto. ¡Bienvenido!
4: Ah, muy bien. Muchas gracias. Qué bueno estar aquí otra vez con ustedes en el programa.
3: Oye, yo estoy muy emocionada de tenerte aquí porque yo te voy a confesar algo. Yo fui esa persona que decía, la verdad, híjole, no tengo tiempo para leer, es que me aburro, empiezo a leer algo y de repente la ficción, yo me creaba mi propia ficción, ¿no? Ya empezaba yo a crear un capítulo nuevo del libro y ya el que estaba ahí en realidad no me gustaba tanto. Y con tal que siempre encontraba una forma de no terminar un libro. Hasta que empecé a encontrar libros de ciertos temas que sí me interesaban. Entonces ahora muchas personas me dicen, ¿cómo le haces para leer tanto? Es que a lo mejor, tanto es un decir, ¿eh? Tampoco te confíes, no leo tanto como tú, pero que tenga ese gusto por la lectura, pues en realidad fue encontrar temas que sí me atraparan y que sí me ayudaran a leer. Y aunque no leo de tantos géneros, pues he encontrado como mi nicho para continuar con la lectura. ¿Qué nos puedes decir tú que eres el experto?
4: Sí, la verdad es que eso está muy bien, o sea, diversificar tu lectura y leer de diferentes géneros y darte cuenta qué es lo que a ti te gusta, qué es lo que te atrapa. Y yo también soy bastante culpable, la verdad, de estar en el celular cuando debería de estar leyendo. Digo, tengo 20 minutos libre, voy a leer, pero siempre nos sucede, me llega una notificación y tengo que ver y bueno, ya que estoy aquí voy a estar en TikTok, en Instagram, en las redes sociales y ya, me olvido de leer, ¿no? Siempre es bastante bueno estar leyendo y encontrarte con algún libro que dices, ¿sabes qué? Ni quiero estar con el celular, lo voy a aventar allá bien lejos, tenerlo en silencio. Entonces, aquí traemos varias recomendaciones que son libros que cuando yo las leí me hicieron olvidarme del celular completamente.
3: Venga, vamos a arrancarnos con el primero para que nos vayas contando de estos libros que nos van a dejar de lado estar tentados a ver batallas de aura, de farmear aura y de verdad concentrarnos en los libros. Vamos con el primero.
4: Sí, el primero es uno que me gustó muchísimo cuando lo leí por primera vez, se llama Pachinko, que es por una autora asiática que se llama Min Jin Lee, que es un libro en donde nosotros seguimos a una mujer desde 1911 en Corea del Sur. Ella se casa con un cura, con un padre que es japonés, entonces se va a vivir con él a Japón y los vamos siguiendo durante toda su vida, desde que se casan, cómo viven el matrimonio, cómo son sus hijos, su descendencia. Entonces la estamos siguiendo desde toda su vida, desde que nace hasta que ella ya pues es de avanzada edad, de más o menos unos 80 años, ¿no?
3: Ok, como una biografía.
4: Sí, como una biografía, pero lo interesante aquí es que en su vida le suceden a ellos o a esta familia muchísimas cosas, muchísimos altibajos, muchísimos retos que ellos se tienen que, pues, adaptar a la vida y hacerlo mejor con sus

0: opción. Vámonos con la segunda opción que tienes en esta lista.
1: La segunda opción es El Jilguero por Donatart. La portada me parece bellísima. Es una portada de una pintura que justamente la pintura se llama El Jilguero, que es de un pequeño, una pequeña ave que está, pues, atrapada, por así decirlo, o encadenada. Y ese libro también me atrapó muchísimo, como todos los libros de esta lista, pero porque me hicieron sentir bastante estresante por todo lo que sucede. Es un libro bastante gordito, me parece que unas 800 páginas.
0: ¡Wow!
1: Pero aquí el personaje principal trata de que se roba esta pintura de un museo después de que ocurre un accidente, pero él es un niño cuando sucede esto y no tiene como el valor de decir, lo robé, me voy a meter en problemas, pues va a ser mi secreto, lo voy a ocultar. Entonces lo vamos siguiendo en los próximos años con tratando de vivir con ese secreto y es el estrés constante de que lo vayan a descubrir y qué es lo que tiene que hacer después, ¿no? Yo me estreso mucho cuando leo mis libros, siento lo mismo que mis personajes, entonces todo este libro me enganchó, me atrapó, pero por el sentimiento de estrés y de que ya quiero que se resuelva todo esto y que no le suceda nada.
0: Oye, me gusta. Es otro tipo como de historia, además, ¿no? O sea, es personajes distintos. Si estás buscando otro tipo de adrenalina, puedes conectar con este libro. Entonces, vamos teniendo como opciones para que cuando nos escuchen en este momento digan, con esta historia conecto, creo que por aquí puedo empezar. Y además, es un reto diferente. Estás hablando de 800 páginas que quizás si no tienen ningún acercamiento a la lectura, lo pueden tener ahí un poco de segunda, tercera opción después de ya adentrarse más en el hábito para que sea un buen reto terminarlo, ¿no? Y decir, lo logré.
1: Sí. O que tú dices, ¿sabes qué? Mucho estrés, muchas emociones. Voy a pausarle, voy a descansar tantito, luego regreso y así.
0: También eso está bueno. Está bueno. Tercera opción, ¿cuál sería?
1: Es de un autor mexicano que se llama Rodrigo Unda, que se llama Cuando vi a la muerte prestar su sombrero. Salió hace poquito y trata muchísimo sobre el duelo. Aquí seguimos nosotros a una parca que se encarga de ayudar a las personas recientemente fallecidas a cruzar al más allá, a acompañarlas, descubrir quiénes fueron en vida, cómo es que murieron, cómo es que sus familiares están viviendo esos últimos momentos en que esta persona parte, ¿no? Algo muy interesante es que las personas que ya leyeron este libro suelen decirle a Rodrigo, al autor, o suelen comentar de que, oye, pues creo que capturaste tú la muerte o el sentimiento que yo, que perdí a una persona, pues relativamente pronto, las personas que lo leyeron dicen, lo capturaste muy bien, me ayudaste a dar como que algún cierto tipo de cierre en este duelo que yo estoy viviendo. Y también lo que a mí me gustó mucho de este libro es que nos da una alternativa de qué es lo que sucede en el más allá, ¿no? Algo muy bonito de la lectura es que nosotros podemos encontrarle razón a las cosas que en realidad no podemos saber. Entonces, esta es una muy buena alternativa de qué es lo que podría suceder.
0: A mí ya me capturaste con este, por ejemplo. A mí estos son los temas que me gustan. Yo soy estudiante de tanatología. Entonces, ya, con esto me enganchaste, me gusta. Creo que lo voy a poner en mi lista. Y es un tema al que a veces le oímos, ¿no? Hablar de la muerte, que es algo tan natural, que es algo que sabemos que es seguro y tratamos de darle la vuelta. Y puede ser un gran acercamiento también a esta reflexión si estamos pasando por algún duelo o si estamos pasando por ver el envejecer a nuestros padres, a un ser querido y tener un poco más de certidumbre o herramientas a nuestro alrededor. Entonces, me gusta, está interesante.
1: Sí, cuando pues alguien fallece, en realidad te preguntas, ¿y pues dónde está esa persona? ¿Qué sucedió con ella? Entonces, este libro nos da una muy buena alternativa de en dónde podrían estar.
0: Tienes como número 4, Invasión silenciosa, de Genaro Martínez. ¿De qué se trata este libro?
1: Exactamente. Un libro diferente en esta lista que es de ciencia ficción, también de un autor mexicano. Él es originario de Monterrey y de hecho la historia inicia ahí mismo en Monterrey. Seguimos a un paleontólogo que está descubriendo los restos de un dinosaurio fosilizado en la Tierra, pero debajo de este esqueleto se encuentra con un artefacto extraterrestre, ¿no? Están diciendo, ¿qué es este artefacto? ¿Cómo es que llegó aquí? Tenemos que encontrar las respuestas. Entonces empiezan a hacer un poco de ruido en redes sociales tratando de que toda la comunidad científica se una para dar como que su punto de vista. Pero mientras ellos están haciendo ruido de este lado, varias organizaciones se quieren adueñar de ese artefacto, quieren hacer sus propias cosas con él. Entonces este paleontólogo tiene que estar protegiendo lo que es ese artefacto científico y pues estar yendo de un lado a otro, escapando de diferentes obstáculos y también tratando de encontrarle desde su propio lado el sentido de qué es lo que podría significar este descubrimiento para toda la humanidad.
0: Oh, está interesante, diferente también, un tema completamente distinto. Pienso en mi papá que le gusta mucho

0: esas películas de ciencia ficción, de extraterrestres, de vida fuera del planeta, ¿no? Que podría ser muy interesante hacer este viaje donde la imaginación también, sin duda, porque cuando uno lee tiene esa oportunidad de imaginar a los personajes, de irles poniendo las características que el autor describe. Y aunque todos leamos el mismo libro, si nos preguntamos cómo imaginamos el lugar o los personajes, seguramente encontraremos características únicas, ¿no? Y diferentes que cada quien interpreta. Preguntan aquí otra vez que cuál fue el libro pasado, está con mucho interés en el chat, es Cuando vi a la muerte prestar su sombrero, Rodrigo Unda. Ese fue el libro que hablaba de la muerte y este se llama Invasión Silenciosa de Genaro Martínez, para que tengan ahí los nombres. Y tenemos un minutito para que nos cuentes el último de este bloque, que serían los primeros cinco libros, que es La sombra de los dioses.
1: La sombra de los dioses por John Green, también un libro. Creo que todos los libros en esta lista son bastante únicos uno después del otro. Este de La sombra de los dioses no es la excepción, es un libro de fantasía, pero es un libro de fantasía vikinga. A mí me gusta mucho cuando estoy leyendo los libros. Me gusta mucho aprender de, no solamente disfrutar lo que es la lectura, disfrutar el libro, sino también aprender de algo. Entonces, sí, este libro es de fantasía, pero como es de fantasía vikinga, pues el autor investigó muchísimo lo que es la historia de los vikingos, cómo es su lenguaje, cómo es que ellos estaban organizados. Entonces, toda esta información lo agrega dentro de esta historia, cómo se llamaban sus líderes, sus guerras, todo. Entonces, en La sombra de los dioses hay una gran batalla en todo este país. Y pues por así decirlo, reviven a algunos dioses para que se unan a esta batalla. Entonces es una del clásico el bien contra el mal.
0: Me gusta y vamos a dejar hasta ahí la lista. Vamos a ir a una pausa, pero al regresar tenemos cinco opciones más, también contrastantes y diferentes, para que ustedes vayan eligiendo ese que conecte desde ahora con ustedes y puedan leerlo y comenzar con este hábito que es tan interesante de la lectura. Así que ya volvemos en vivo.
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0: Estamos de regreso y tenemos un tema sobre la mesa. Si ustedes, como yo alguna vez, han estado horas en su teléfono celular, están scrolleando en redes sociales, se ponen a saltar de una página a otra y no logran concentrarse para leer un libro, les llega una notificación y ya perdieron todo el interés. Quizá es porque no hemos encontrado ese libro que nos haga un ancla hacia la lectura, que nos llene de interés para comenzar con un hábito que, por supuesto, cada vez hace más fácil poder abrirse a otros géneros, a otros libros, a libros que tengan más páginas y así comenzar con la lectura que trae una mejor forma de expresarse, un mejor tema de conversación, también poder ser más empático y entender a los demás. Creo que sí, encontrar una mejor versión de nosotros a través de la lectura es una gran herramienta. Y Luis Talamantes, creador de contenido literario, está conectado con nosotros desde Ensenada, Baja California, y ya nos dio una lista de 5 primeros libros que podrían crear ese clic de nosotros con la lectura. Y nos quedan 5 más, Luis, para que si todavía a lo largo de este listado no han encontrado ese que les llame la atención y ahí digan, quiero ir a descargarlo, comprarlo o escucharlo, puedan encontrarlo en estos 5 libros que nos quedan. Así que, ¿te parece si nos recuerdas cuáles fueron los primeros 5, nada más así en nombres, por si alguien se quedó con alguna duda y ya nos arrancamos con el sexto?
1: Sí, por supuesto, el primero del que hablamos se llama Pachinko, es por una autora asiática llamada Min Jin Lee. El segundo se llama El Jilguero, por la autora Donna Tartt. También hablamos sobre Cuando la muerte presta su sombrero, por el autor mexicano Rodrigo Unda, y también de otro libro por un autor mexicano, Genaro Martínez, que se llama Invasión Silenciosa, y terminamos con un libro de fantasía vikinga bastante épica que se llama La sombra de los dioses, por el autor John Gwynn.
0: Quedamos en eso que hablaba del bien y del mal y ahora pasaremos a El Secreto. Yo me acuerdo de este libro que tuvo un boom en algún momento, ¿no? El Secreto, de Donna Tartt.
1: Exactamente, es uno de mis libros favoritos. Es un libro de thriller, por así decirlo, que es de unos amigos que están estudiando, pues, en la universidad, en la facultad de lenguas. Pero lo muy interesante es que en el prólogo, desde el inicio, te dicen, es un grupo de 5 amigos, están haciendo, pues, un hike ahí en el cerro, y 4 de los amigos le quitan la vida a el quinto miembro, pues, de ese grupo de amigos. ¿Qué es lo que ocurrió? Pues en esta historia te lo vamos a contar. Entonces, en el prólogo te cuentan, ok, los amigos desviven o le quitan la vida a un miembro de, pues, de esos amigos, y en el libro inicia pues unos 2 años antes y te cuentan todo lo que ocurrió para que llegaran a ese momento y después todo lo que ocurrió para que se resuelva pues este conflicto una vez que ya hicieron pues este acto.
0: Uno de los formatos que además creo que ha sido muy utilizado en series, de empezar a contarte el final. ¿No ves la escena final o una de las escenas finales de la historia donde está el desenlace y los momentos dramáticos? Y entonces sí empiezas, en este caso, hoja tras hoja, a irte hacia atrás para llegar al origen. Y entonces el que de primera instancia parecía víctima, quizá no lo es. El que parecía el más malo, el personaje más antagónico, tal vez tampoco lo es. Y entonces encuentras las entrañas de los personajes, que eso creo que lo convierte en algo muy interesante. Si es que te gusta que te estén sorprendiendo, creo que este viaje puede ser una buena opción.
1: Sí, y aparte cuando recién conoces al grupo de amigos, dices, pero pues todos me caen muy bien, todos son como que muy buena onda, ¿qué es lo que está pasando aquí? ¿Qué ocurrió? Pero sí, mientras más los conoces, pues más van saliendo trapitos y dices, ah, por ahí puede ir, ahí hay como que un motivo.
0: Te conviertes en detective, ¿no? Puede ser este, sí, puede ser el otro, y de repente que no, que todo lo que tú creías era una mentira. Vámonos con el séptimo, El ladrón de arte.
1: El ladrón de arte, por el autor Michael Finkel, que ese es un libro que de hecho lo leí recientemente. Es un libro de la vida real, sucedió en los años 90 y también a principios de los años 2000. Nos habla sobre el más exitoso, se podría decir, ladrón de arte que ocurrió en toda la historia. Se llama Stefan Breitwieser, que es de Francia, y él por alrededor de 6-7 años, toda la última mitad de los años 90, junto con su pareja, estuvo visitando varios museos por toda Europa y mientras los visitaba se le hacía muy fácil agarrar una pieza de arte, una escultura, alguna pintura un poco pequeña, instrumentos musicales, armas históricos, se los guardaba en la chaqueta, en la mochila, debajo del brazo y salía del museo, ¿no? Esto ocurrió, te digo, por más de 7 años, efectuó más de 200 robos, se estima que robó más de 300 piezas de arte. En este libro te cuentan cómo es que él estuvo haciendo todos estos robos, cómo es que nadie lo estuvo atrapando durante tantos años, cómo es que dieron con él, qué sucedieron con las obras de arte. Y lo que se me hizo más interesante es que también nosotros divulgamos un poquito en la psicología de lo que es pues, este ladrón, qué era lo que él sentía al momento de querer robar una pieza, qué es lo que pasaba por su mente y por qué se le hacía tan fácil.
0: Sí, exacto, ¿no? O sea, ¿qué personalidad debes tener, ¿no? Para poder tomar algo y que te parezca como, ah, casual, voy a salir de aquí. Ajá. Sin ponerme nervioso, sí. Sin que me descubran. 200 obras maestras, dice, en museos europeos. Interesante como también analizar el personaje, como dices, ¿no? Su psicología, qué lo llevó a estar en esa posición, sobre todo que es de un personaje de la vida real. Y si ustedes estuvieron muy clavados en estos robos de Louvre, por ejemplo, o el robo de la Mona Lisa alguna vez, pues este libro podría hacerles clic para adentrarse a la lectura.
1: Exactamente, y como te decía, yo me estreso mucho con mis libros cuando son de situaciones de riesgo, entonces ya te imaginarás cómo estuve yo en todo este libro cuando estaban hablando de algún robo, ya sabrás.
0: Tú te sentías perseguido también, así, sí, página a página, ya que acabe, por favor.
1: Sí, quiero que los atrapen porque obviamente son los villanos, pero al mismo tiempo, no, qué estrés que si alguien los vea, ¿sabes?
0: Esos dos puntos, ¿no? Que también te conviertes en tu parte de la historia. Tienes uno de los libros más famosos que también muchos, yo nunca lo he leído, vi ahora la gran obra maestra que se hizo, por supuesto, de esta historia, y es Frankenstein de Mary Shelley.
1: Exactamente. De hecho, yo tampoco lo había leído hasta después de ver la adaptación de Guillermo del Toro.
0: Fantástica.
1: Y dije, muy buena, la verdad. Y dije, ¿sabes qué? Lo quiero leer, vamos a ver qué tal. Aparte de que se volvió mi libro favorito de los clásicos, hay una escena en específico que es pues, cuando el monstruo, la criatura, está aprendiendo con esta familia lo que es el lenguaje, su costumbre, cómo es que ellos pues, se cuidan entre ellos. Siempre el monstruo pues, escondido en su cabaña y nomás observándolos. Toda esa secuencia, me acuerdo que se paró el tiempo, lo estuve leyendo y dije, ¿cómo de que ya pasaron de que 2 horas y estuve aquí leyendo y ni me di cuenta, ¿no? Me sentí maravillado por toda esta escena. Cuando lo terminé quería regresar a leerlo, entonces únicamente por esta escena, digo, dejé el celular, vale muchísimo la pena. En realidad todo el libro, pero esa escena en específico.
0: Además que Guillermo del Toro con esta película le hizo un homenaje a su propia infancia, a él de niño, que cuenta una historia que tomaba su bicicleta y se iba a la tienda y ahí vio por primera vez pues esta historia de Mary Shelley, la leyó y dijo, voy a hacer algún día algo con esto. Y tantos años después cumplió, ¿no? Además, qué manera de cumplir, de traducir la historia a la pantalla, que también es interesante, me imagino tú que ya lo leíste y que ya hiciste tú tu propia conexión, pues que encontrarás cosas traducidas muy bien en la pantalla y otras que tú te imaginaste de otra manera, que están de más, que están de menos, que hubieras transformado. Y esa es la magia de leer, la magia de uno crear también su propia historia.
1: Sí, hace un poquito en otra entrevista justo aquí hablábamos con Gina Jaramillo y hablábamos justamente de las adaptaciones y decíamos, en realidad una adaptación de libro no es más que una traducción por el tiempo, por el dinero, no puedes traducir todo al pie de la letra. Entonces, si ustedes vieron la película o en general cualquier película y que tiene un libro, yo creo que vale mucho la pena leer los libros porque se darán cuenta de muchas cosas que no se pudieron tocar en la película.
0: Claro, y de muchos detalles que sí son importantes, ¿no? Que dices, ah, por eso es de esta forma, ah, por eso puso esto en la mesa, ¿no? Porque sí. Estaba en el libro y para el autor era importante y que no entendemos porque no tenemos el contexto completo. El número 9 es cuando apagas la luz. La sociedad de las pesadillas. O sea, sí, esto suena ay, nanita, tengo miedo.
1: Claro que sí, la sociedad de las pesadillas es un grupo bastante famoso que son varios amigos que investigan lo que es lo paranormal. Ellos tienen muchas investigaciones en instalaciones embrujadas y también llegan a sacar varios libros pues, de terror del mismo giro. Justamente en este libro, Cuando apagas la luz, me gustó mucho el concepto. porque todos los miembros de la Sociedad de las Pesadillas, cada uno de ellos escribe diferentes historias de terror, pero estas historias de terror son alrededor de 30 historias dentro de este libro, historias cortitas. Son historias que o le sucedieron a ellos en la vida real o personas cercanas a ellos les contaron que le sucedieron. Entonces, todo este libro es una recopilación de historias de terror. Y yo creo que la cereza en el pastel y el por qué estuve yo casi leyéndolo de una sola sentada es justo eso, de estar pensando, ¿esto ocurrió en verdad? ¿Le ocurrió a una persona? Durante todo el libro me sentí como cuando estás con unos amigos acampando y estás contando historias de terror junto a la fogata. Ajá, justo así me sentí durante todo el libro y por eso no lo pude soltar.
0: Además, esto de que tenga historias pequeñas es, si no te gustó, va a acabar. Y si te gustó, tienes otra oportunidad de leer una historia diferente. Tenemos un minutito para la última recomendación, que es La Casa de los Espíritus de Isabel Allende.
1: La Casa de los Espíritus. Este también, bastante famoso de la autora, lo leí hace poquito en un club de lectura que tenemos. Tratamos sobre una familia durante toda su vida y diferentes generaciones. Le suceden muchísimas cosas, altibajos, como el libro de Pachinko que ya leíamos, y es bastante hipnotizador ver cómo es que ellos sobrellevan esos obstáculos y también cómo es que se apoyan entre ellos.
0: Ahí están las 10 recomendaciones. Luis Talamantes, creador de contenido literario. Recuérdanos dónde te seguimos y escuchamos para que podamos tener más recomendaciones como estas.
1: Claro que sí, me pueden seguir tanto en Instagram como en TikTok por @luis_ley_libros. Ahí les doy más recomendaciones como esta y también me gusta mucho conocerlos y platicar sobre sus propias recomendaciones de libros.
0: Gracias, Luis, increíble de verdad que nos hayas llevado de la mano. Ya saben, si quieren a un experto que les recomiende algún libro, que sepa historias, ahí está esta gran opción. Muchas gracias, saludos hasta Baja California. Y vamos a hacer una pausa, pero al volver hablaremos de inteligencia artificial. Está aquí, hay que aprender a utilizarla, hay que aprender a tenerla como herramienta. ¿Cómo funciona en cada sistema operativo y qué celular necesitas para sacarle provecho? Al volver les diremos.
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16: Estas son las Stevie Bites con Steve de TV. El 8 de enero de 2016, dos policías federales detuvieron accidentalmente un auto robado en Los Mochis y terminaron frente al Chapo Guzmán. Esta es la película sobre eso. La Captura, dirigida por Chava Cartas, convierte aquel episodio real en un thriller donde Alfonso Herrera y Noé Hernández interpretan a los agentes Carmona y Rosales, mientras Héctor Cosifiaquis interpreta al mismísimo Chapo. La clave es que no glorifica al capo, no, sino que pone el foco en los hombres que tuvieron que decidir entre enfrentarlo o no. Porque si esto estuviera escrito en un guión, lo sentiríamos exagerado. Lo inquietante es que ocurrió exactamente de ese modo. La película La Captura ya está disponible en la plataforma de Netflix. Estas fueron las Stevie Bites con Steve de TV.
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17: El Comando Estadounidense de Defensa Aeroespacial de América del Norte y el Comando Norte informaron que su ejército utilizó un láser multipropósito en el Valle del Río Bravo, al sur de Texas, para derribar 3 drones de cárteles de droga mexicanos cerca de la frontera de Estados Unidos y México. Nepal y China alertaron de nuevos desbordamientos en el Himalaya luego de la formación de dos lagos que han aumentado su caudal en la frontera entre ambos países. El personal de rescate tuvo que abandonar la zona. Hasta el momento se reportan 556 muertos y 1.900 desaparecidos. El rey de Noruega, Harald V, falleció este viernes tras 35 años de estar en el trono. El deceso ocurrió en el Hospital Nacional de Oslo. Se espera que su hijo, el rey Haakon VIII, dé su juramento el 1 de septiembre para cumplir los protocolos parlamentarios. Informó Diana Cruz. 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
0: Estamos de vuelta y si ustedes alguna vez han corrido porque no quieren que la inteligencia artificial los alcance, pero resulta que es más veloz que todos nosotros, pues sí, ya llegó ese tema del que tenemos que hablar, porque sí puede ser una herramienta para nosotros para aprovechar el tiempo, para tener más fuentes de investigación, para que nos ayude a mejorar algún texto que hicimos, a proponer ideas. O sea, sí es una gran herramienta si lo usamos para algo de buen provecho. Total. También podemos hablar en otro momento de todas las cosas que se pueden hacer con inteligencia artificial que han causado muchos problemas, incluso de seguridad. Pero seamos del lado de los buenos. Aprendamos a usar la inteligencia artificial para crear cosas que generen mejores situaciones.
18: Total.
0: Cosas con información verificada, no fake news, no ediciones de fotografías de personas sin autorización, sino cosas interesante.
18: Totalmente.
0: Por eso está aquí con nosotros Chris Martínez, creador de contenido especializado en tecnología, para quitarnos primero todas las dudas. Ya está la inteligencia artificial.
18: Sí.
0: ¿Cómo la hacemos parte de nuestra vida?
18: Total.
0: ¿Qué necesitamos? ¿Y cómo nos adaptamos a ella para nosotros utilizar la inteligencia artificial y no sentirnos usados? No.
18: Totalmente.
0: Sentirnos aquí ultrajados.
18: Olga, bueno, un gustazo estar acá. Hay una tendencia y una nueva carrera en la IA, hablando específicamente de nuestros dispositivos móviles que usamos todos los días.
0: O sea, nuestros celulares.
18: 100%. Pasamos tantas horas frente al teléfono que hay una buena noticia que trae todo este movimiento de la IA y este recorrido, digamos, que apunta a que cada vez pasemos menos tiempo en la pantalla del teléfono mientras la IA hace más cosas por nosotros en el teléfono.
0: Que ese es un cambio de discurso,
18: sí,
0: ¿no? En
18: vez
0: de estar más pegados, claro, al teléfono, es saber qué pedirle a la inteligencia artificial,
18: sí,
0: porque muchas personas me dicen, es que ¿cómo la voy a usar? Porque ¿qué me va a pedir? No,
18: claro,
0: tú le pides a la,
18: exacto,
0: inteligencia artificial que haga algo por ti,
18: sí,
0: y entonces tú puedes hacer otras cosas, como
18: 100%.
0: Hablábamos en el bloque pasado,
18: sí,
0: irte a leer, irte a hacer ejercicio, concentrarte en otros asuntos, en otros proyectos.
18: Cierto, la idea es esa, precisamente, que nosotros tengamos más espacio para poner atención en las cosas que son importantes y no tanto estar siempre abajo viendo la pantalla del teléfono. Por eso también vemos un montón de tendencia de wearables, por ejemplo, los lentes que tienen inteligencia artificial, que de pronto podemos consultar alguna noticia, podemos preguntarle si tenemos algún mensaje, algún correo,
0: ya.
18: Y es realmente fuerte esta carrera. Hay algo bien interesante que sucedió justamente hace unos días, y es que Google, para los que no saben, Google hace teléfonos y tiene una marca específica de teléfonos que se llama Pixel, y están poniendo tanta atención en esto, Olga, que ellos apostaron para que el teléfono que lanzaron se utilice más boca abajo que en nuestra mano.
0: ¿Cómo?
18: Sí, precisamente.
0: O sea, que ya no estemos viendo la pantalla, que lo podamos voltear.
18: Así
0: en
18: es.
0: La mesa, ponernos a platicar,
18: sí,
0: cara a cara con las personas que tenemos a nuestro alrededor.
18: Totalmente.
0: ¿Y cómo van a lograr eso?
18: Pues ayer fue precisamente el lanzamiento del nuevo Google Pixel 11 Pro y el Google Pixel 11. Y mira, aquí lo tenemos en la cabina. De hecho, tiene una nueva función que se llama Highlight. Es una aura dinámica aquí que te va a avisar cada vez que Gemini, que es la inteligencia artificial de Google, esté pensando o interactuando contigo. Lo único que necesitas es, por ejemplo, decirle, hey Google, y entonces pedirle alguna cosa, y entonces esta aura dinámica se va a prender y vas a poderle pedirle con lo que tú quieras.
0: ¿Qué es una aura dinámica? A ver, por favor, que yo ya estoy pensando en, sí, los chakras y las buenas vibras. ¿Qué es eso?
18: Es una
0: aura, ya todo es aura.
18: Ya todo es aura, ¿verdad?
0: Sí,
18: exacto. Es un, básicamente es un LED que te notifica
0: una luz.
18: Una serie de lucecitas de colores que te notifican cuando Gemini está haciendo algo para ti.
0: Me acuerdo de estos celulares hace muchos años que tú le podías poner el color de la luz.
18: Mira.
0: Cuando alguien te hablaba, ¿no? Le ponías sí, al claro, contacto. A mi exacto. mamá era color verde, y mi papá color rojo. Y se prendía una lucecita exacto. para avisarte que esa persona te estaba llamando. Digo, esto llevándolo a. Total. Hace muchos años.
18: Bueno, muy loco. Esto también lo hace, pero lo principal es que el highlight está prendiendo en colorcitos cuando está pensando una respuesta que te va a dar a algo que, como tú decías, no es como que la inteligencia te está pidiendo, sino que nosotros más bien la tomamos como un asistente que ni levantamos el teléfono para que entonces haga algunas cosas por nosotros.
0: Entonces aquí tendremos que cambiar la tendencia de que los celulares boca abajo son de los infieles. Eso ya no tiene nada que ver. Porque
18: nada que ver.
0: Decían, ponga tu celular boca abajo, uy, algo te está ocultando.
18: Sí, ya viene entonces la tendencia de que es, no, los que utilizan más la IA... para dejar el teléfono a un lado y poner atención en la plática o el café que nos estamos echando, ¿no?
0: La inteligencia artificial, rápido, un recorrido, ¿qué es? Mis papás siempre me dicen, ¿pero qué es eso?
18: Claro.
0: ¿Quién es un humano detrás? ¿Qué es eso?
18: Bueno, mira, me gusta mucho cuando dicen que nadie quiere un taladro, todos quieren un hoyito en la pared, ¿no? La inteligencia artificial prácticamente es lo que tú quieres hacer en el teléfono, en tu computadora, en tu tecnología, sin el compromiso de tener que estar entendiendo mucho de lo que está pasando. Si te das cuenta, la pantalla es algo que, bueno, nosotros tuvimos que aprender a moverle y a picarle, pero en general lo que queremos es mandar un mensaje, Olga.
0: Sí.
18: Queremos checar un correo. Lo que queremos es encontrar una receta de cómo hacer un espagueti. No queremos meternos en aplicaciones, estarle picando al teléfono. Lo que queremos realmente son ciertas cosas y la inteligencia artificial es eso. Es una tecnología que vive dentro de nuestros dispositivos que a través de la voz puede hacer exactamente lo que nosotros queremos hacer. Así se lo diría a mi mamá.
0: Que es un banco de información, ¿no?
18: Totalmente.
0: Finalmente es un banco de información enorme de toda la información que existe en la web y entonces será mucho más fácil que haga ese filtro, ¿no?
18: Sí.
0: De preguntarle algo.
18: Sí.
0: Que aparte tú le puedes decir, a ver, estoy haciendo un proyecto de tal y tal cosa, estoy haciendo un proyecto de radio en este programa que se llama Marco Antonio Regil en Fórmula, es de estilo de vida, hablamos de esto y esto y esto. Hazme un análisis con fuentes confiables o de este tipo porque quiero saber cuáles son los temas que más se hablan en el mundo de estilo de vida. Y entonces te va a hacer una búsqueda en minutos que seguramente tú te tardarías horas.
18: Horas haciéndolo. Claro, sí, digamos que más técnicamente es como la automatización de las tareas con la información que hay en internet y en el mundo el día de hoy, que también tiene que ver mucho con ser una inteligencia generativa, que es precisamente la que es capaz de generar, de entender lo que nosotros queremos en texto, en imagen o hasta en video. Es una locura, por ejemplo, lo que Google está haciendo con Gemini Omni, que también puede hacer un video que dices, bueno, por ejemplo, ahora puedo poner, bueno, Gemini, pon a Olga, haz que su outfit se convierta en llamas y lo hace en segundos. Es una cosa que interpreta también y genera ahora en video, no nada más en foto ni en texto.
0: Que hay que decir algo aquí, hay que tener mucho cuidado porque también hay muchos videos circulando en redes sociales de personajes famosos promocionando cosas, promocionando productos que son falsos.
18: Sí.
0: Entonces hay que tener mucho cuidado. O estos videos que decimos, mira qué hermoso el perrito que rescató una foca y después un tiburón llegó y los llevó hasta la orilla de la playa, ¿no?
18: Sí, claro, claro.
0: Ya hay mucha información 100%, falsa,
18: sí.
0: Que eso también es un peligro. Entonces, ojo, atención ahí, ¿no?
18: Sí.
0: También creo que es importante decirlo y verificar siempre la información. E incluso, si ustedes están dudosos, le pueden preguntar a la misma inteligencia artificial.
18: Sí.
0: Oye, ¿esto es real o es inteligencia artificial? Y te dice.
18: Es una muy buena técnica. De hecho, tú puedes utilizar ya tecnología, por ejemplo, de ChatGPT para decirle, esta imagen está generada con algún modelo de inteligencia artificial y efectivamente te puede decir. Es una de la educación que necesitamos ir también avanzando a la misma velocidad que va la tecnología, ¿no?
0: Oye, dicen que aquí en el chat que ahorita que dijiste Hello Gemini, ¿o qué dijiste tú para...?
18: Ah, dije Hey Google.
0: Hey Google. Ajá. Que les estamos activando a algunos su inteligencia artificial.
18: Sí, sí, sí. Hay una disculpita.
0: Están, así, Alexa, ¿no?
18: Totalmente. Es como la Alexa. Precisamente es como esta puerta que se abre automáticamente para interactuar con la inteligencia artificial, y eso es algo que viene no solamente a teléfonos que utilizan el sistema operativo de Android, sino también en iOS, que por cierto, estamos ya muy cercanos, a ver si luego platicamos también del lanzamiento del nuevo iPhone, que se viene el 9 de septiembre, también va a venir muy fuerte con un sistema operativo que es el iOS 27, súper enfocado en inteligencia artificial y automatización de tareas.
0: Danos aquí algunos tips, algunos hacks fáciles para usar inteligencia artificial. justo si tenemos un iPhone o un Android, totalmente, ¿no? Que es, creo que lo más fácil que podemos identificar, que son, para no entrar en el detalle, cada 100%. Uno tiene un sistema operativo diferente y funcionan diferente, me imagino.
18: Funcionan diferente, sí. Realmente, bueno, a iPhone tiene Siri, que es la asistente personal. Y
0: que es Oye Siri.
18: Oye Siri, exactamente. Ajá. Y Google o todos los teléfonos Android tienen a Gemini. Pero la buena noticia es que Gemini funciona en los dos dispositivos. Tú puedes bajar la aplicación de Gemini en el iPhone. Y, por ejemplo, una cosa que a mí me vuela la cabeza, Olga, es que la inteligencia artificial de estos teléfonos ya puede hacer varias tareas con un solo prompt. Por ejemplo, tú puedes decirle...
0: Un solo prompt es un solo texto, ¿no?
18: Una sola indicación. Por ejemplo, tú le puedes decir a Gemini, busca la mejor receta de espagueti a la boloñesa que se haga rápido, conviértemelo en una nota y envíaselo a mi esposa por mensaje. Tres cosas en un solo comando.
0: Ay, es que esto me gusta y me asusta. ¿Sabes? O sea, me da así como un pánico que de repente digo, ay, no, me escucha mi teléfono.
18: ya sé, eso también es muy interesante, pero bueno, es mucho más mito que realidad. Pero sí, eso es una muy buena práctica, poderle pedir varias cosas en una misma a Gemini. Otra cosa, por ejemplo, es pedirle que te agende algo en tu calendario en una hora específica y que en un calendario específico, porque puedes tener, por ejemplo, algo familiar, de trabajo, de reuniones, y también entiende exactamente dónde ponerlo. Entonces, eso es súper, súper útil.
0: Dice aquí José Bastián, dice, ya tengo un pretexto para poder ser infiel siendo fiel a la inteligencia artificial.
18: Ah, bueno, mira, la creatividad también avanza increíblemente, ¿eh? Oye, pero ¿sabes qué otra cosa también a mí me ayuda muchísimo? Y esto se lo puedo recomendar a las personas en Grok específicamente. Es un asistente que funciona tanto en iOS como en Android.
0: ¿Cómo dijiste que se llama?
18: Se llama Grok.
0: Grok.
18: Grok, okay. Con K. Grok. Oye, al inicio, tú cuando te levantas, siendo sincero, ¿de pronto agarras tu celular? Sí. ¿Lo dejas para tiempo después? Primero el café.
0: No, hombre, primero ¿sí? el celular, si ahí bueno. suena mi alarma.
18: Ah, bueno, fíjate, te voy a recomendar algo que a mí me ha funcionado mucho. Antes de entrar a cualquier red social, yo a Grok, que es la inteligencia artificial que está como más alimentada porque viene de Twitter, de X ahora, está basada en esa información, tú le puedes preguntar la información más relevante, las noticias del día más importantes, y te las va a decir con lujo de detalle. Oye, quiero saber las noticias que están moviendo en el mundo, en mi país, en México, en mi ciudad.
0: ¿Estás diciendo decir de que me lo va a leer, me lo va a hablar?
18: Te lo va a hablar, exactamente. Okay. Y se va a quedar en el historial de chats. Y entonces ya no entras a ver qué te muestran las redes sociales, a ver qué se le antoja al algoritmo mostrarte. No, ya tú le preguntas directamente en las cosas que a ti te interesan. Oye, en términos de economía, por ejemplo, yo que estoy en el rubro de tecnología, siempre le digo en la mañana, Grok, dime las 5 noticias más relevantes a nivel global y en México de tecnología. Y entonces ya entiendo lo primero del día, en lo que me estoy echando el café, dejo que la inteligencia artificial me diga antes de yo entrar a redes sociales porque quería informarme y terminar viendo videos de gatitos.
0: Están diciendo aquí, Ernesto, sí, Grok es la inteligencia artificial de Elon Musk.
18: Sí.
0: Sería tal cual. Y alguien más pone, Javier dice, yo solo unas sandalias Crocs.
18: Ah. Yo solo conozco las Crocs.
0: También sí, puede ser. Exacto. Pero sí es empezar a aprender incluso estos términos, estos nombres que... Cada vez va a haber, yo creo que más inteligencia sí. artificial. Hay algunas que sirven para más unas cosas que otras,
18: es
0: ¿no?
18: cierto.
0: Mm-hmm. Unas generan videos, otras sí. Son mejores para información.
18: Claro.
0: Hay que elegir la que más se adapte. ¿Cuál sería para ti la más completa si sí. alguien está empezando a utilizar la inteligencia artificial y la quiere usar solo para mejorar el tiempo de claro. en su vida, de tener más tiempo libre, de usar menos el celular, no para sí. generar un trabajo?
18: Tendría que decir que Gemini es una AI muy completa que genera video, genera imágenes okay. y tiene un buen performance en lo generativo de texto. Y también, si tienes un teléfono, por ejemplo, como un Google Pixel o un Samsung, está muy bien integrada en el teléfono ya. que incluso entiende cosas de tu teléfono. Ese es otro tip. Hay veces en las que, no sé, por ejemplo, me hablan mi tía o mi mamá, oye, ¿cómo le hago para el teléfono prenderle este ajuste porque se me cambió? Bueno, esta inteligencia artificial que es Gemini, que está integrada en el teléfono en marcas como Samsung, como Pixel, que digo, le puedes preguntar, oye, ¿cómo vuelvo a activar la red que tenía desactivada? ¿O cómo puedo hacer, o cómo puedo cambiar el idioma de la inteligencia artificial? Y como está integrada en el propio teléfono, lo va a hacer. Entonces okay, eso es brutal.
0: Porque sabe cómo funciona el teléfono.
18: Exactamente,
0: además,
18: sabe cómo funciona.
0: ¿Qué pasa sí. con esto que yo te decía? Me escucha. Mi teléfono me escucha. Y entonces hay hasta videos virales sí. chistosos de una chava que se quiere casar diciéndole al celular, anillos de compromiso de su novio, ¿no? Anillos de compromiso, anillos
18: le dice
0: de compromiso.
18: Así al teléfono de su novio,
0: sí,
18: ¿no?
0: Vacaciones,
18: claro.
0: vacaciones.
18: Claro.
0: Y que te aparecen. te escuchan los teléfonos, sí. Cómo funciona esto del algoritmo, claro. El algoritmo también cómo se ha convertido en una parte de engancharnos y tener... Estar más tiempo en el celular, estar claro. Más enganchados, estar conectados.
18: Sí, la respuesta, digamos, más práctica es no, tu celular no te escucha.
0: ¿Cómo?
18: Porque tu celular es el ente o el dispositivo que te conoce más por el tiempo que pasas con él, por las cosas que buscas en él, por las personas a las que tienes incluso agregadas como amigo en redes sociales. Si una persona habla contigo 8, que son más o menos, el promedio en México son 6 a 7 horas de uso diario del teléfono, si una persona te escuchara hablar, Olga, 6 horas todos los días, seguramente tú dirías, híjole, me puede leer la mente sin que yo le diga nada más, con que nos veamos a los ojos, sabe de lo que yo estoy hablando. Y nuestros teléfonos, ¿qué pasa? Ahí es en donde tenemos que poner atención. Cada vez que tú haces login en una aplicación, cada vez que tú te registres en una red social, siempre te pide permisos de interconectar las aplicaciones. Y es ahí en donde todos, como los instructivos de toda la vida, decimos, sí, aceptar, aceptar, aceptar, aceptar. Y en realidad lo que le estamos dando es oportunidad de que haga unos cruces de información impresionantes, que son literalmente miles de cruces de información en los que puede predecir con estadística, y hay gente que se dedica específicamente a esto, para predecir lo que tú vas a querer buscar.
0: El famoso
18: antes.
0: Acepto términos y condiciones, 100%. Que nadie lee y que muchas veces hay que aceptarlos, porque si no, no puedes acceder, sí, sí. ¿No? Uh-huh. A tener una cuenta de Facebook, de Instagram, muchas cosas. No te puedes registrar claro. Si no aceptas. Nadie los leemos.
18: Sí.
0: Ahí estamos aceptando también que la inteligencia artificial se alimente de nosotros.
18: Sí, exacto.
0: Que tu información también esté al servicio de ella para que pueda seguir creciendo.
18: Cierto. Nosotros estamos alimentando esta red de información y que te digo, con 2-3 cruces, que te digo que son cientos, son miles, los que hace todos los días de tus búsquedas, insisto, de las aplicaciones que bajas, de las redes sociales que tienes que están interconectadas. Por ejemplo, entendamos que Meta es una empresa a la cual le pertenece Facebook, Instagram, WhatsApp, y hay ocasiones en donde estas aplicaciones se conectan entre sí para decirte, oye, a lo mejor te está antojando, ir de vacaciones a tal lugar porque hiciste una búsqueda o porque justamente le diste like a tal
0: y te
18: cosa.
0: Aparece entonces en Facebook, te aparece entonces algo, una oferta por acá y una
18: Exacto.
0: oferta por allá, y también ahí van un poco dirigiéndose tus propias acciones. Entonces, hay que usarlo con responsabilidad.
18: Sí.
0: ¿Cuáles serían esos últimos 2 grandes tips? Tenemos un minuto, 30 segundos en realidad para terminar. 2 grandes tips. Sí.
18: Bueno, yo les diría que no traten de ser mucho más prácticos con la inteligencia artificial. Bajen específicamente Grok y Gemini. Bájenla en el teléfono que tengan, es otra cosa. No necesitas un teléfono súper poderoso de última gama para echar mano de estas inteligencias artificiales. Baja Gemini, baja Grok y empieza a moverle allí. Incluso dile a la inteligencia artificial, dime cómo te puedo utilizar el día de hoy para que me ahorre 2 horas de no estar en el teléfono.
0: Me encanta, me uh-huh. encantó ese tip.
18: Sí, sí.
0: Dile tú a la inteligencia artificial cómo te puedo utilizar.
18: Total.
0: Y eso me gusta. Chris Martínez, creador de contenido especializado en tecnología. ¿Dónde te encontramos?
18: Bueno, en todos lados como Chris Martínez, en vez de la A, una X, y ahí siempre en tech.
0: Hablando de la tecnología, ha pasado el tiempo y has visto seguramente que está en los cines Juan
18: sí.
0: Gabriel, con
18: sí,
0: uno de sus conciertos
18: claro.
0: más emblemáticos en Bellas Artes, porque es un efeméride y
18: Increíble.
0: Con eso queremos cerrar, porque en el 2016, hace 10 años ya, a mí me tocó esa cobertura, qué locura, han pasado 10 años, murió Juan Gabriel, el Divo de Juárez, a los 66 años en Santa Mónica, California, a causa de un infarto. El Divo de Juárez dejó un legado de más de 1,500 canciones, lo recordamos este día, gracias por estar con nosotros, soy Olga Mariana Mafut y nos vamos a ir con música para que cerremos con broche de oro este programa.

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6: Muy buenas tardes. Tenga usted muy buenas tardes. Y claro que sí, es la una en punto, pero en punto. Tiempo del Centro de México, usted puede ajustar su reloj. Y yo soy Joaquín López Dóriga, transmitiendo para usted con mucho gusto, como todos los días en vivo. En vivo desde la Ciudad de México para toda la República Mexicana a través de 97. Sí, estamos transmitiendo como todos los días a través de 97 estaciones de radio en todo el país y en otras 30 estaciones de radio más en Estados Unidos. Para nuestros paisanos,
7: a quienes les enviamos besos y abrazos en California, Arizona, Texas, Nueva York, Illinois, Georgia, Utah, Kansas, Oklahoma, Carolina del Norte y del Sur, Tennessee, Oregon, Colorado y Florida. Y en Telefórmula Estados Unidos a través de las cadenas Xfinity Latino y Latino View.
6: ¿Y?
7: En Telefórmula estamos en Easy Canal 121, Sky Canal 157 y 1157, Total Play Canal 161, Mega Cable Canal 153 y en Dish nos encuentra en el 354.
6: Y también estamos en YouTube, en radioformula.mx, en lopezdoriga.com y en Instagram. ¿Y hoy?
7: Hoy

0: Y entonces
1: hoy es viernes 28 de agosto del año 2026. Han transcurrido 240 días y faltan, apúntele, 125 y se acaba este año.
0: ¿Y de quién es santo, Laura? Laura Pérez Cineros, me da mucho gusto saludarte como todos los días. ¿De quién es santo este viernes? Y ya que lo alcanzamos, lo volvimos a alcanzar, 28 de agosto.
1: Mi querido Joaquín, ¿cómo estás? Muy buenas tardes. Hoy estamos festejando a Agustín. Muchas felicidades.
0: Ah, pues a Agustín Cárcens, querido Agustín, te mando un abrazo. Hoy es tu santo. Agustín Braniff, Agustín Guerrero, Agustín Basabe, Agustín Gutiérrez Canet, Agustín Rodríguez. Y hoy es cumple de Monse Santaray, ¿verdad?
2: Sí, señor.
0: ¿Cuántos cumple ya?
2: 37.
0: Bueno, ay, caray. Bueno, felicidades, Monse. Sí, muchas felicidades. Hoy es también cumple de nuestra querida, queridísima compañera Andrea Meraz. Querida Andrea, te mando un beso y un abrazo. Y hoy es cumple de un querido amigo de tantos y tantos años y de tantas aventuras, Ricardo Ampudia. Querido Ricardo, te abrazo con cariño. Espero que invites algo, ¿sí? Y pues para recordar y para celebrar la vida. Te mando un abrazo. También hoy es cumple de Poncho Herrera, que estuvo aquí hace poquito. Gran película, ¿eh? La película, sí, la de Netflix, la película La Captura. Poncho Herrera, gran actor y gran desarrollo del tema. Un tema esencial donde nadie se ocupa nunca de los policías. Extraordinaria. Se la dedico. Mañana es tu cumple, Ricardo Muñoz, director de noticias aquí. Te mando un abrazo. Y también de Lucero. Lucero, te abrazo con cariño. Y si todo esto es hoy, Laura, y estos cumpleaños mañana, nos quiere decir de qué va a ser santo mañana, ya sábado 29 de agosto.
1: Claro que sí, Joaquín. Mañana vamos a festejar a Adelfo, Sabina y Cándida. Y hoy es un día importante, Joaquín, porque es el Día de los Abuelos.
0: Ah,
1: felicidades,
0: sí, claro.
1: Y felicidades a ti.
0: Felicidades a todos los abuelos y a todas las abuelas. Muchas felicidades. Hoy es un día muy importante.
1: Sí.
0: El ser abuelo, ya les he contado, es un privilegio de la vida, es un regalo de Dios. Y yo soy feliz siendo abuelo. La abuela también es muy feliz siendo abuela. Y es una alegría y es la prolongación de la vida. ¿Sí? Los hijos, los nietos, y así seguirán. Bueno, quiero hoy mandarle, así es la vida, pasa uno de celebrar a mandarle el pésame a mi querido Daniel Sobato, al doctor Daniel Sobato, y darte el pésame. Te abrazo con dolor y con tristeza, querido Daniel, a la muerte de tu mamá, doña Dolly, a los esplendorosos 95 años. Pues tuviste ese privilegio de tener una mamá hasta los 95 años. Algo bueno debes haber hecho en la vida, querido Daniel, que te premió con eso. Te abrazamos desde este espacio, querido Daniel, todos, ¿sí? En esta ausencia, que será presencia. Que descanse en paz, doña Dolly. Que descanse en paz, querido Daniel, tu mamá. Y bueno, pues esto es algo de lo más importante que ha ocurrido, que está ocurriendo hoy en México y en el resto del mundo, con mucho que es muchísimo de todo lo que usted leerá y escuchará mañana por la mañana, y muchísimo de todo lo que usted escuchará y verá y oirá esta tarde, esta noche, vamos ahora, en el correr de las próximas horas. Esta revelación, Francisco Villalobos, te escucho.
3: Se reporta que el ejército de los Estados Unidos utilizó láseres de calibre militar, Joaquín, para derribar drones que estaban sobrevolando áreas de la frontera que comparte Texas con México. Al parecer, los cárteles de la droga quieren utilizar estos drones no solamente para introducir drogas, sino también para espiar tanto a la patrulla fronteriza como al mismo ejército de los Estados Unidos, según el gobierno. La realidad es más extraña que la ficción, Joaquín.
0: No, pues estaba molando territorio tejano, territorio de Estados Unidos. Israel Alave, la presidenta, declaró hoy que el expresidente Felipe Calderón y nadie de su familia está relacionado con la red de lavado de dinero de su exsecretario o del que fuera su secretario de Seguridad, Genaro García Luna.
4: Sí, así es, Joaquín. ¿Qué tal? Gracias. Muy buenas tardes. Soy la presidenta de México, Claudia Sheinbaum. Reconoce que el exmandatario Felipe Calderón, ni nadie de su familia, como tú lo señalabas, está siendo mencionado en la red de lavado de dinero y corrupción que tejió el que fuera su secretario de Seguridad, Genaro García Luna, preso en Nueva York. Hoy, Joaquín, se anunció que se han recuperado poco más de 5 millones de dólares en activos del propio García Luna, recursos que se van a destinar en nuestro país, a las zonas más apartadas del territorio nacional. Adelante, Joaquín, y por supuesto el detalle más adelante.
0: Gracias, Israel. David Galván, este golpe en Sinaloa de la Marina.
5: Joaquín, ahora el personal de la Marina, a través de trabajos de inteligencia, patrullajes terrestres y vuelos de reconocimiento, logró asegurar en el municipio de Concordia, Sinaloa, 5 armas de fuego, cargadores, casi 3,000 cartuchos y artefactos explosivos, además de droga, equipo de táctico y 3 vehículos. Se trata de parte de las acciones que lleva la Armada de México en la entidad en el marco de la Operación Sable. En breve, te platico.
0: Y Lupita Gutiérrez, en Guerrero, este crimen, te escucho, no puede ser.
6: 6 integrantes de una familia fueron asesinados, entre ellos se encuentran 2 menores de edad y una persona con discapacidad en San Miguel Totolapan, en la región norte del estado. Se reporta que hay personas refugiadas y viviendas incendiadas en este hecho. Los detalles más adelante.
0: Gracias, ven contigo, Luis Soriano. ¿Qué tal el caos para llegar hoy aquí? Era un desastre. ¿Por qué? Porque volcó una pipa. ¿En dónde? En el periférico. Aquí el periférico se llena de tráileres, pero una pipa, vamos, fue un caos. Tú tienes la información.
7: Joaquín, esta mañana se registró la volcadura de una pipa de agua que contenía 45,000 litros. Elementos de bomberos y de la Subsecretaría de Control de Tránsito laboraron durante varias horas para hacer el retiro de esta pesada unidad que te muestra Miguel Ángel Brígido. Y más adelante, todos los detalles.
0: Gracias. Lisbeth Hernández, el regreso a la UNAM.
8: Muy buenas tardes, Joaquín. Estamos pendientes porque, de acuerdo con lo dicho por el rector Leonardo Lomelí, este sábado 29 y domingo 30 de agosto, la UNAM publicará los resultados de su examen de control para ingresar a la licenciatura.
0: Gracias, y Jenny Valencia, el Día del Abuelo.
9: Te informo, Joaquín, que este viernes 28 de agosto se celebra el Día del Abuelo en México. De acuerdo con el INEGI, 15.1 millones de personas en el país tienen 60 años y más. En 3 de cada 10 hogares mexicanos vive al menos un adulto mayor. Destina en promedio más de 14 horas a la semana al cuidado y educación de nietos de forma no remunerada. Y la AMPEC reveló que 33% de los adultos mayores continúan activos en el mercado laboral y el comercio local. El reporte.
0: Eso, en el comercio local, en la informalidad, sí, donde hay 34 millones de mexicanos, más de la mitad de la población económicamente activa, el 56% de la población económicamente activa. En el resto del mundo, Laura.
10: Gracias, Joaquín. En Nepal van ya más de 550 muertos y más de 1,600 desaparecidos, además de 35 puentes destruidos por la riada, mientras hay alerta por el alto riesgo de nuevas inundaciones. El presidente de la Reserva Federal, Kevin Warsh, señaló que la inflación en Estados Unidos es preocupante. Detienen a 2 mexicanos con más de 17 kilos de metanfetamina en el aeropuerto Fiumicino de Roma. Defiende el ministro español de Asuntos Exteriores la soberanía española de las ciudades de Ceuta y Melilla. Advierte que no habrá negociaciones con Marruecos al respecto. Asalto en el Museo de Artes Aplicadas en Viena. Sujetos roban el tesoro de Villena, una de las grandes joyas de la Edad de Bronce, valorado en 5 millones de euros. Y se cumplen 6 meses de la guerra en Irán, que ha dejado ya más de 7,000 muertos. La paz no llega. Ha muerto el rey Harald V de Noruega a los 89 años y tras 35 años de reinado. Haakon VIII asume como el nuevo rey de Noruega. Esta noche ya se encuentran los restos del rey en el Palacio Real.
0: Bien, y en las finanzas, en este momento el dólar interbancario se cotiza en 17 pesos con 7 centavos. Ya regresó al piso, superó el piso de los 17. En ventanilla se vende en 17.60, en los bancos hasta en 17.79. Un euro en el mundo se sigue manteniendo ahí, oscilando en el 1.14. Y en México se vende en 21 pesos con 24 centavos. Y le quiero recordar que hoy hay estreno de la serie Joaquín Marín de Doping Web en todas mis redes y en todas las plataformas con el gran Carlos Marín. Y que en esta tarde de viernes que alcanzamos nuevamente y otra vez y lo seguiremos alcanzando 28 de agosto de este año de 2026, le voy a tener a usted todo esto.
9: Estimas, mucho más. 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

0: Bueno, hoy, justamente hoy hace 10 años, a las 2 de la tarde, 2 y cuarto de la tarde, le estaba adelantando pues al mundo la muerte de Juan Gabriel a través de mis redes. Así se lo anunciaba hace 10 años.
1: Esta es una noticia de última hora. Hoy a las 11 y media de la mañana en Santa Mónica, California, falleció de un infarto Juan Gabriel. Me informan que anoche se había presentado allí y por la mañana había muerto. Hasta aquí mi reporte.
0: Eso fue todo. De ahí se soltó toda la información. Todavía, amigos queridos, me dicen, oye, ¿lo tienes confirmado? Pues ya saben, si yo no lo tengo confirmado, no lo doy. Hace 10 años, así se enteró el mundo. El gran Juan Gabriel. Bueno, voy a ir directamente contigo, Francisco Villalobos, porque esta información es del gobierno de Estados Unidos, que está dando a conocer que derribó con láser drones del crimen organizado que estaban sobrevolando territorio tejano. Es decir, habían penetrado al espacio aéreo de Estados Unidos.
2: Así es, Joaquín, ¿qué tal? Muy buenas tardes. En efecto, hablamos de unos láseres de calibre militar que fueron utilizados precisamente para derribar estos drones que al parecer estaban haciendo función de espionaje en cuestión de la locación de oficiales de la patrulla fronteriza y precisamente para poder facilitar el tema del tráfico humano, de poder pasar a inmigrantes. Obviamente, tras la llegada de Donald Trump es mucho más difícil

0: cruzar la frontera, no es una frontera blindada como Donald Trump lo quiere vender, todavía sigue, sobre todo existe el tráfico de inmigrantes, nada que ver con los números masivos que veíamos hace unos años, pero precisamente los cárteles de la droga utilizan estos drones para tratar de ver dónde está patrulla fronteriza, dónde están los retenes y evitar esos lugares para poder pasar a los inmigrantes y por supuesto también la droga y cuestiones ilícitas. Estos láseres neutralizan estos drones, no es cuestión que los hagan que exploten, nada por el estilo como las guerras de las galaxias, pero neutralizan sus sistemas electrónicos de los mismos. Estamos viendo ahí en pantalla, precisamente unos drones similares a estos, no son los drones que se utilizan ni en la guerra de Ucrania, ni tampoco los drones que compras por $50 aquí en una tienda en Estados Unidos. Son drones sofisticados, que son posibles, se pueden neutralizar utilizando láseres para bloquear la señal de la persona que lo controla del otro lado de la frontera, y de esta manera los traen directamente al suelo para poder obtenerlos y tratar de usarlos como evidencia en contra de las personas que los hayan utilizado.
1: Gracias, gracias, Francisco Villalobos. Pues sí, si vuelan en territorio estadounidense, vamos, en el espacio aéreo estadounidense, o sobrevuelan en el territorio estadounidense, que también es válido, digo, como figura gramatical, pues los tienen todo, está en todo su derecho de derribarlos, igual que estaría el gobierno de México en todo el derecho de derribar drones que enviaran los delincuentes o la criminalidad en Estados Unidos, que también la hay. Porque si efectivamente de aquí sale toda esa droga, allí entra y allí se consume y allí se paga y ahí se reúne el dinero y ahí se lava. Esa es una realidad. Voy a ir contigo ahora, Marco Morales. Sigue la ofensiva. Vamos, por todos lados quieren cerrar el camino a Grecia Quirós, la viuda del alcalde de Uruapan, Carlos Manso, para que no vaya a ser candidata al gobierno de Michoacán. Que ya de por sí Morena tiene problemas en Michoacán para las próximas elecciones del domingo 6 de junio. Y ahora ven el mayor riesgo en Grecia Quirós, que es la opositora más reconocida y destacada en Michoacán. Y si le dan el espacio que le están cerrando, les podría dar un susto en las elecciones. Te escucho.
2: Hola Joaquín, buena tarde. Efectivamente, comentarte que esta mañana la Fiscalía General del Estado de Michoacán ha informado que en seguimiento a la investigación por el homicidio de Carlos Alberto Manso Rodríguez, en calidad de víctima indirecta, se le informaron los avances acerca de estas pesquisas. Sin embargo, también la Fiscalía notificó el requerimiento para la aportación de los equipos de telefonía con los que contaba Carlos Manso, eso con la finalidad de que sean descritos y procesados, parcialmente como parte de los actos encaminados al esclarecimiento de estos hechos, por lo que se espera que en próximas horas la presidenta de Uruapan, Grecia Quirós, pudiera aportar, ella indica, el teléfono 1 de Carlos Manso Rodríguez. Joaquín, es la información.
1: Fíjese, el asesinato fue el 1 de noviembre del año pasado. Todo noviembre, diciembre, enero, febrero, marzo, abril, mayo, junio, julio y todo agosto. 10 meses después, 10 meses después, cuando Morena ya ha abierto la temporada de campañas, violando la ley, pero ya la abrió, ya llevan 5 candidatos designados, se le ocurre a la Procuraduría de Michoacán pedir los teléfonos del asesinado alcalde Carlos Manso. 10 meses después, no cabe duda, más el fallo ayer de la Corte, limitando, reduciendo la posibilidad de que haya candidatos independientes solo en Michoacán, es que son más obvios que, no los quiero comparar porque luego se vayan a ofender, pero ese es su problema, ¿no? Porque es un retrato hablado. A lo que voy es que no puede ser esta ofensiva total de la del Corte del Bienestar, del gobierno de Morena, del Tribunal vamos, de la Procuraduría, de la Fiscalía de Morena contra Grecia Quirós con tal de impedirle que llegue a las elecciones del domingo 6 de junio del año que viene. Ese es el temor, ese es el tamaño de su miedo, de su temor. Y mientras tanto, voy ahora contigo, voy contigo, David Galván, pues este golpazo de la Marina en Sinaloa, te escucho.
3: Así es, Joaquín, y fíjate Precisamente los operativos conjuntos que se realizan en el estado de Sinaloa inició con vuelos de vigilancia y actividades relacionadas con la Fuerza Interinstitucional para la Búsqueda de Personas Desaparecidas. Fue así que personal de la Marina, a través de trabajos de inteligencia, logró asegurar en el municipio de Concordia, Sinaloa, armas de fuego, cargadores y miles de municiones, además de artefactos explosivos, drogas y vehículos. Así lo dio a conocer el Gabinete de Seguridad al referir acciones del operativo Sable en una acción conjunta con la Fiscalía General de la República y la Secretaría de Seguridad y Protección Ciudadana, que permitió localizar en inmediaciones del poblado Las Iguanas una serie de artefactos, armamento y sustancias prohibidas. Los elementos de seguridad detectaron 3 vehículos abandonados y sin placas, por lo que procedieron a realizarles una inspección en la que descubrieron 4 armas de fuego largas, entre ellas un fusil Barrett, que hemos hablado de ese calibre 50, pues prácticamente para derribar aeronaves y otro tipo de aparatos, además de un arma corta, 55 cargadores, 2,825 cartuchos y munición a granel de diversos calibres. Al interior de las camionetas tipo pickup y de carga, que tuvieron que ser inhabilitadas en el lugar debido a sus dimensiones y las condiciones del terreno, los agentes federales encontraron también equipo táctico diverso y diversas estupefacientes, entre ellos aparente marihuana. En la misma localidad, en esas inmediaciones, se localizaron 49 artefactos explosivos improvisados que fueron neutralizados en el lugar y destruidos por el personal especializado en estas actividades. El resto de los objetos asegurados fueron puestos a disposición de la gente del Ministerio Público correspondiente y, bueno, pues todo un arsenal, armamento, camionetas, armas de fuego y explosivos que se encontraron, pues, derivado de estas actividades para la búsqueda de personas desaparecidas en la entidad sinaloense. Es la información, Joaquín.
1: Gracias, ahí están los Barrett 50 y más de 3,000 tiros. ¿Sabe qué batalla pueden dar con más de 3,000 tiros? Bueno, tengo unos anuncios. Después de los anuncios, explosión de un polvorín en Zumpango, aquí en el Estado de México. Los despistes de la ministra María Estela Ríos. Es que yo no sé, yo creo que sí está, se distrae, ¿no? Ayer se cumplieron 156 años del nacimiento del gran poeta Amado Nervo, mientras que en Nayarit decidieron quitarle su nombre al aeropuerto de Tepic para ponerle el nombre de Riviera Nayarita. ¡Viva! ¡Viva! ¡Viva la historia!, ¿no? Me parece inconcebible y me parece inaceptable. Ahora voy a averiguar quién opera el aeropuerto este de Tepic para reclamar. ¿Cómo le quitan el nombre de Amado Nervo a un aeropuerto? Es carecer de, ya sabe de qué, y también de conocimientos. Continuamos.
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0: Bueno, y Averigüe es la empresa Motan Hill México, la que maneja el aeropuerto de Tepic. Y es un aeropuerto privado, digo, es de los que les pasó el gobierno a varias empresas, algunas empresas, y fue la que le quitó el nombre de Amado Nervo al aeropuerto de Tepic, que me parece inaceptable e inconcebible. Mientras tanto, voy a ir contigo, Israel Aldave. Hoy mucha información, estuvo el director de la Unidad de Inteligencia Financiera para dar información sobre eso de las desviaciones del dinero, los números de cuentas congeladas, que es impresionante, y lo que dijo, la presidenta Sheinbaum, de que ni Felipe Calderón ni la familia de Felipe Calderón está relacionada con el lavado de dinero del caso García Luna. Te escucho.
1: Sí, así es, Joaquín, ¿qué tal? Gracias. Muy buenas tardes. Hoy la presidenta de México, Claudia Sheinbaum, reconoció que el exmandatario Felipe Calderón ni nadie de su familia está relacionado, o por lo menos ha sido mencionado, en la red de lavado de dinero y corrupción que dijo tejió el que fuera su secretario de Seguridad, Genaro García Luna, preso en Nueva York.
2: Hasta ahora no, no ha salido ninguna, pero no sé, Omar, no. O sea, no está él, digamos, como receptor de recursos, como eso no quiere decir que a lo mejor supiera sus actividades delictivas, como fue presidente, pero no han salido en la trama de lavado de dinero.
1: Lo que dice Joaquín la presidenta Sheinbaum Pardo, y es que hoy justamente el titular de la Unidad de Inteligencia Financiera, Omar Reyes, dio a conocer, Joaquín, que se ha logrado recuperar poco más de 5 millones de dólares de activos que pertenecían al propio García Luna, dinero que dice la presidenta de la República será destinado a la infraestructura escolar en las zonas que más lo necesitan en el país.
2: Hasta ahora se ha podido recuperar, adelante, si se gana ese juicio civil. Y hasta ahora se ha podido recuperar 5.8 millones de dólares. Nuestro objetivo es que este recurso sea dedicado a escuelas en la montaña de Guerrero. Estamos trabajando ya para que podamos explicar media superior y superior en la montaña de Guerrero, y si también requiere la educación básica. Son alrededor de 100 millones de pesos que van a ser dedicados a las zonas de mayor necesidad en el país.
1: Ese será el destino, Joaquín, de este dinero que ha recuperado el gobierno federal. Justamente el titular de la UIF, Omar Reyes Colmenares, dio a conocer, Joaquín, cuáles son los trabajos que ha realizado la Unidad de Inteligencia Financiera en lo que va del sexenio de la presidenta Claudia Sheinbaum. Dijo que al menos se han logrado congelar, a Joaquín, más de 23 mil cuentas bancarias relacionadas a distintos ilícitos, lo que equivale a más de 8 mil millones de dólares. Y esto fue su reporte.
3: Durante la administración de la presidenta de México, doctora Claudia Sheinbaum Pardo, se han incorporado 2.395 sujetos a la lista de las personas bloqueadas y se han inmovilizado 24.622 cuentas por un monto global de 8.670 millones de pesos. Con estas acciones se debilita la estructura económica de las organizaciones criminales, se impide el uso del sistema financiero para actividades ilícitas y se fortalece la coordinación institucional e interinstitucional. La siguiente, por favor. Del total de 24.622 cuentas inmovilizadas, 7.861 corresponden a integrantes de organizaciones criminales con mayor presencia e incidencia en este país.
1: En otro tema, Joaquín, ante el inicio del ciclo escolar el próximo lunes, dijo la titular del Ejecutivo que la idea del gobierno es que se dejen de utilizar los dispositivos digitales, es decir, los teléfonos celulares y las computadoras, y de igual manera todo lo que tiene que ver con estos dispositivos, no solamente por los alumnos, sino también por los propios maestros.
2: Eso es lo que queremos hacer, que por lo menos en las escuelas no se utilicen los dispositivos digitales, ni por los maestros, ni por los estudiantes. Y ya en la casa, pues ya que las plataformas también tengan sus mecanismos de control y que madres y padres de familia conozcan los impactos que puede tener utilizar los dispositivos digitales o los teléfonos celulares, pues de manera ininterrumpida.
1: Joaquín, el reporte con las imágenes de Jorge Aguilar.
0: Bien, gracias, gracias. Sí, pues yo creo que es la primera aparición del director de la UIF en la mañanera. Voy a ir contigo, Ulises Soriano, con este desastre que hubo aquí esta mañana. Esta pipa de agua con 45 mil litros de agua. ¿En dónde? En el periférico. Por donde está prohibido que circulen estas las pipas y los tráileres. Pero por aquí pasan todos. Todos los que vienen de Querétaro, que vienen, bueno, desde la frontera, todos pasan por aquí, lo que es un desastre. Un desastre producto del desastre urbano que es la Ciudad de México. Voy a ir contigo, Ulises, ¿qué pasó?
4: Efectivamente, Joaquín, esta pipa de transporte de agua de 40.
0: A ver, mira, ahí estamos viendo, volcó, se metió en la curva, donde no pueden pasar los tráileres. Pero no hay nadie, vamos, no hay ni un letrero que diga que no pueden pasar por ahí los tráileres. Y por eso se meten, porque esta ciudad, cada quien hace lo que le da la gana, bloquean, se meten, se estacionan. Bueno, es una anarquía total. Mire cómo quedó la grúa y claro, el desastre total. Vean nada más el tamaño, los quienes nos siguen en Telefórmula y en redes, de la grúa para moverla. La tuvieron que vaciar porque 45 mil litros son 45 mil kilos. Venga, Ulises, te recupero.
4: Efectivamente, Joaquín, fue una pipa de transporte de agua con 45 mil litros que volcó esta mañana en el bajo puente de Paseo de las Palmas, a la altura de Montes Urales Norte, frente a Lomas Plaza, esto en el perímetro de la colonia Lomas de Chapultepec. El tráfico, Joaquín, se extendió hasta la zona de Naucalpan, a la altura del Parque Naucali. Déjame decirte que esta unidad de cabina roja y tanque gris quedó recostada sobre uno de sus costados, el derecho, lo que provocó la movilización de la policía, de la Subsecretaría de Control de Tránsito y, por supuesto, bomberos y protección civil y paramédicos de la Cruz Roja. El conductor de esta pipa resultó lesionado y recibió atención médica en el lugar y pues no se informó de una gravedad o de un traslado a un hospital cercano. Déjame decirte que fueron dos grúas de la Secretaría de Seguridad Ciudadana las que tuvieron que maniobrar durante al menos 2 horas para poder regresar a sus ruedas, a su estado normal, a esta pipa, y prácticamente a las 8 de la mañana esta vía quedó totalmente liberada. Eso sí, un tráfico que duró al menos 4 horas y sin duda alguna, Joaquín, todo esto terminó con una mañana caótica, como bien lo señalabas.
0: Sí, fue una bronca llegar aquí a Fórmula por el desastre total. Gracias. Bueno, en un momento vamos a tocar el tema del aeropuerto de Tepic, que la empresa Mota en Gil, México, que construyó la ampliación, decidió quitarle el nombre de Amado Nervo. ¿Por qué? Pues porque sí. Y eso que es una empresa, la que maneja el aeropuerto, que se llama Grupo Aeroportuario Turístico Mexicano, que tiene mayoría el gobierno federal. Nadie de ASA, de Aeropuertos y Servicios Auxiliares, que es el socio mayoritario a nombre del gobierno mexicano, se enteró, ni participó, o le vale madre. Pues por lo visto sí. Esta concesión se dio el septiembre, fue el 15 de septiembre de 2022, se la dio López Obrador a la empresa Mota en Gil, México. ¿Hasta cuándo? Pues una breve concesión, hasta el año 2067. Vamos a unos anuncios y después de los anuncios. La Suprema Corte resuelve en definitiva que el gobierno federal se queda con la casa de Emilio Lozoya, valuada de 51 millones de pesos, la que está aquí en la salida de Toluca. La gobernadora interina de Sinaloa dice que por ahora mantiene en su gobierno a los funcionarios de Rubén Rocha Moya. Y es viernes del doctor José Antonio Lozano Díez, con todo lo que no nos enseñaron en la escuela. Continuamos.
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15: Los cerdos no pueden mirar hacia el cielo físicamente debido a la estructura ósea y muscular de sus cuellos rígidos.
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17: La Federación Mexicana de Fútbol presentó de manera oficial el cuerpo técnico de Rafael Márquez para lo que será su camino al 2030, confirmando a Juan Manuel Lillo, Andrés Guardado, Vidal Paloma, Javier Mancisidor y Paul Llorente. Con más de 4 décadas de experiencia en la dirección técnica y análisis de juego, Lillo se convertirá en la mano derecha de Rafael Márquez, además de Andrés Guardado, que participó en 5 Copas del Mundo. Se espera que la presentación de Márquez Álvarez como entrenador y su cuerpo técnico se dé en próximas semanas, previo a lo que serán sus primeros partidos, a finales de septiembre. Están listas las semifinales del Abierto GNP Seguros. El día de hoy, Diane Parry enfrenta a Ann Lim, mientras que del segundo partido, Nicola Bartunkova enfrentará a Elise Mertens. Informó José Luis Cuevas. 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

0: Bien, pues le contaba a usted que el 15 de septiembre de 2022 el presidente Andrés Manuel López Obrador dio la concesión del aeropuerto de Tepic, llamado Amado Nervo, al grupo aeroportuario turístico mexicano, que depende de la, es filial de la constructora de la empresa, Motan Hill México, que es una de las principales constructoras que operan en México. Quiero decir que la mayoría, el control de la mayoría de este aeropuerto lo tiene el gobierno de México a través de aeropuertos y servicios auxiliares. Tiene el 64.2%, o sea, manda, mientras que Motan Hill tiene una minoría importante, pero minoría de 35.8%. La empresa Motan Hill hizo una ampliación del aeropuerto de Tepic, Amado Nervo. Y así nomás, oye, ¿qué hacemos hoy? Pues vamos a quitarle el nombre de Amado Nervo, ¿no? Sí, ¿y cómo le vamos a poner? Riviera Maya. Pues venga, fácil. Un cincel, un martillo, pintura y aeropuerto Riviera Maya.
1: Riviera Nayarit.
0: Riviera Nayarit, perdón, si me equivoqué del Océano Pacífico al Caribe. Riviera Nayarit. ¿Y Amado Nervo? Ah, pues les valió. Por eso le aprecio mucho hoy a Lorena Hernández, fundadora y directora del Festival de Letras de Nayarit, que haya aceptado venir porque ha encabezado pues una lucha para que le devuelvan al aeropuerto de Tepic el nombre de Amado Nervo. ¿Qué no saben quién fue Amado Nervo? Y por cierto, se cumplen 167 años, ¿no?
1: De que nació ayer, fue su cumpleaños.
0: De su nacimiento.
1: Amado Nervo... Sí. Señor López Dóriga, qué honor estar aquí con usted, muchas gracias. Es uno de los más relevantes escritores, poetas, en español, de todos los tiempos.
0: Sí, claro.
1: Fue el autor más famoso de la segunda mitad del siglo XIX y la primera del XX. Usted, como el gran periodista que es, sabrá que su entierro en la Rotonda de las Personas Ilustres fue apoteósico. Cuentan las crónicas que 100.000 personas en la Ciudad de México acompañaron sus restos, que duraron 6 meses desde que murió en Montevideo, y que fueron puerto, por toda la América Latina, recibiendo los honores de un prócer literario. De ese tamaño es Amado Nervo. Y bueno, yo que viajo constantemente entre Tepic y la Ciudad de México, un día que llegué al aeropuerto, vi que todo ya decía Riviera Nayarit, y empecé a tomar fotos, y empecé a preguntar. Nadie sabe, nadie supo. Un día vimos que ya la fachada decía Riviera Nayarit.
0: Aeropuerto Riviera Nayarit.
1: Se lo dije personalmente al gobernador de Nayarit, el doctor Miguel Ángel Navarro, que entre otras cosas es conocido por su absoluto desprecio a la cultura. Este gobernador destruyó la Ciudad de las Artes, usted recordará, hace un año.
0: Claro, sí.
1: Metió a la cárcel a muchos de estos activistas jóvenes, artistas que solo querían preservar el espacio para construir ahí un estadio de fútbol que ni siquiera va a tener la cantidad de espacios suficientes para convertirse en la liga del fútbol.
0: Además, no tienen equipo de primera división.
1: No tenemos ni de segunda ni de quinta, perdón.
0: Ah, bueno.
1: Entonces, destruyó la Ciudad de las Artes. Yo también, como los activistas, fui amenazada y tuve que meter una denuncia a la Fiscalía General de la República por amenazas, por haber hecho esta difusión a nivel nacional. Porque gracias a mi trabajo de promoción literaria, pues tengo la oportunidad de conocer a las más relevantes plumas y periodistas como usted de este país. Después de todo este tiempo de tocar, de preguntar, el gobernador me dijo, eso ya está decidido, a mí tampoco me gusta el nombre de Riviera Nayarit, ya es un hecho. ¿Cómo es posible que el mayor poeta y uno de los mayores poetas de este país sea borrado? Señor López Dóriga, es el único aeropuerto en el país que tiene nombre de poeta o de escritor. Uh-huh. El único. Todos los demás tienen nombres de héroes de la patria. O disculpen, nombres de personajes infaustos como Gustavo Díaz Ordaz, que así se llama el aeropuerto de Puerto Vallarta. Lo borran. Hasta donde hemos podido investigar, porque yo pues soy una promotora de la lectura nada más, el nombre legal del aeropuerto sigue siendo Amado Nervo, así sigue apareciendo. Parece que no ha habido interés de parte del gobierno de Nayarit, o más bien el interés de apoyar. No estamos, como lo dijimos en el comunicado, que firme Velasco, en fin, estoy olvidando nombres, gente de ese nivel, Hermer Mendoza, Horacio Franco, Jorge Cepeda Patterson, en fin, porque no hay una persona a la que yo le haya comentado esto a lo largo de este tiempo que vengo en esta lucha que esté a favor, claro, de que borren al poeta.
0: Pero es que me parece una infamia.
1: Es una infamia. Quiero pensar que una persona que estudió mercadotecnia y es muy joven se le ocurrió hacer esa presentación y la aprobaron, porque de otra manera no me explico que directivos, que gobernadores, que gente que sí sabe lo que representa el poeta no haga nada. La Universidad Autónoma de Nayarit. La Universidad Autónoma de Nayarit, todo se llama Amado Nervo. Su sede central es Amado Nervo. Sí. Tiene una cátedra Amado Nervo. Yo no entiendo por qué su rectora y su comunidad no se manifiestan en contra. Entonces, obviamente, pues estos asuntos tristemente se tienen que hacer mediáticos para que alguien les preste atención. Una vez que sacamos este comunicado a nombre del Festival Letras en Nayarit, que permítame comentarle que es un festival que ha tenido mucho éxito en promoción a la lectura, pero que desde el 2022 no cuenta con un peso de presupuesto por parte del gobierno del estado, ahora lo hacemos todo por Zoom, porque ya sabemos que la cultura no es de interés en Nayarit y en muchas
0: No será interés del gobernador, no de Nayarit.
1: No, del gobernador de Nayarit, por supuesto. Lamentablemente Nayarit es un estado muy atrasado en muchas cosas, en donde todo depende del gobierno. No estamos en contra del desarrollo turístico, jamás. Yo he sido tan promotora de Nayarit. Nayarit es un estado espectacular. Tiene estas culturas indígenas, me permití traerle un regalo de la cultura birrárica. Tiene unas playas fantásticas.
0: Sí, los conozco.
1: La comida, discúlpenme, mis amigos de Sinaloa, los mejores mariscos del Pacífico son los mariscos de Nayarit. Bienvenidos los turistas, qué bueno que venga la gente de Estados Unidos, que vengan nuestros paisanos, qué bueno que vengan los canadienses que ya han hecho de Nayarit como su lugar de cuando ellos están en invierno. Pero esto no quiere decir que tengan que borrar al poeta. Discúlpeme, usted que es un señor, una persona tan viajada, ¿alguna vez decide un viaje en función de cómo se llama el aeropuerto?
0: No, hombre, no.
1: Ah, bueno, esa es la argumentación de Mota Engil. Ellos dicen, es que ese nombre del aeropuerto ayuda a darle visibilidad a la zona. Yo nunca conozco a nadie que diga, voy a ir a París porque el aeropuerto se llama Charles de Gaulle.
0: Sí, no, vamos.
1: Es una justificación absurda.
0: Sí, uno va al aeropuerto de Acapulco.
1: ¿Cómo se llamará? ¿Quién sabe?
0: Juan N. González.
1: Ah, ¿sí? Pues no sé cómo se llama.
0: Sí. Bueno, pero lo que le quiero decir es Juan N. Álvarez, perdón. N. Álvarez, okay. Sí. Juan N. Álvarez, ya me acordé. Pero lo que le quiero decir es que no puedo entender, porque el gobierno federal tiene la participación mayoritaria, le decía, en este grupo aeroportuario. Es Aeropuertos y Servicios Auxiliares, que dirige el capitán Carlos Manuel Merino Campos, es gobernador de Tabasco. Y yo le hago un llamado para que, teniendo la mayoría del capital, el control de la empresa, 62%, ordene que el aeropuerto de Tepic recupere su nombre de Amado Nervo. Después le pueden poner, si quieren, Riviera Nayarita. Miren, en Madrid, cuando muere el expresidente Adolfo Suárez, el reconocimiento que le hicieron fue ponerle a Barajas, el aeropuerto de Barajas, Adolfo Suárez. Pero es aeropuerto de Barajas Adolfo Suárez.
1: Bueno, que le pongan el apellido Riviera Nayarit.
0: Por eso, que le pongan aeropuerto Amado Nervo, Amado Nervo, Riviera Nayarit.
1: Pero que no borren a Nervo.
0: Exacto, yo estoy en total de acuerdo con usted y con quienes han manifestado en contra de esta aberración.
1: Se lo agradezco muchísimo. Mire, empezamos esta campaña, es una campaña que estamos haciendo las chavas que trabajan conmigo, chavos, que son de Jóvenes Construyendo el Futuro, haciendo videos, todo. Subimos a la página de change.org para que la gente firme. No sabe el apoyo que hay. No he encontrado una persona que me diga que qué bueno que se llame Riviera Nayarit. Y les agradezco a todas estas plumas, a todos estos intelectuales, porque sin su colaboración no se habría logrado. Hoy me escribió Juan Villoro en la mañana, quien conoció Tepic, porque yo lo invité a que diera la cátedra Amado Nervo hace años, y que ahí se reencontró con Nervo. Y a partir de ahí Villoro se ha vuelto un promotor autor de Nervo. Me acuerdo que cuando lo invité me dijo, es que nunca lo he leído, porque hubo una época en que Nervo entró con la época de los contemporáneos, le hicieron su grillita a los contemporáneos y lo clasificaron como un auto cursi. Y durante una época como que se quedó ahí tranquilito. Ahora Nervo ha vuelto como la estrella que es. Octavio Paz reconoce que Amado Nervo es el que trajo a Sor Juana de vuelta en el siglo XIX. A finales del XIX Sor Juana estaba olvidada y fue esta figura enorme de Amado Nervo, quien en sus ensayos, porque no solo era un gran poeta, también era un ensayista y fue un gran cronista, un gran periodista. Recordemos que cubrió la Exposición Universal de 1900. Él trajo de regreso a Sor Juana. De ese tamaño es Amado Nervo. Y ahora gente como Juan Villoro le hacen diferentes homenajes y se habla sobre su obra en el Colegio Nacional. Recuerdo que Villoro dijo, este era el poeta que leía mi abuelita. Y cualquier persona siempre se acuerda de alguno de sus poemas. Yo crecí leyendo Amado Nervo cuando todavía no podía entender en paz. En medio de mi ocaso, yo te bendigo, vida, porque nunca me diste ni esperanza fallida, ni trabajos injustos, ni pena inmerecida. Porque veo al final de mi rudo camino que yo fui el arquitecto de mi propio destino. Yo declamaba y todos los niños y niñas de Nayarit eso a los 6 años. Sí. Claro que no lo entiendes, pero se te queda tatuado en la memoria, se te queda tatuado en la sangre, y es por eso que levanto la voz de la mano de estos intelectuales y de esta gente de pensamiento y de tanta gente que nos está apoyando en redes para decir sí al turismo, sí a las grandes obras, pero nunca la mercadotecnia puede estar por encima de la cultura.
0: Yo lo que le ofrezco es que yo conozco a alguien de Motten Hill y voy a tratar de hablar con él. Pero sobre todo yo quiero decirle al director de ASA, de Aeropuertos y Servicios Auxiliares, el capitán Carlos Manuel Merino Campos, capitán piloto aviador, que intervenga para que recupere el nombre de Amado Nervo para el aeropuerto de Tepic. Es un crimen que se lo hayan quitado.
1: Es un crimen cultural. Están a tiempo de resarcirlo. Porque el nombre legal sigue siendo Amado Nervo.
0: Aunque no sea el nombre legal.
1: No, el nombre. A mí no me lo puede ir. Con mi poeta no, como dice
0: por
1: el
0: eso,
1: chiste.
0: No.
1: Con Nervo no.
0: ¿Por qué quitárselo? En fin.
1: Por incultura, yo creo, señor López Doria.
0: Pues ojalá fuera por eso.
1: Por faltas de lectura.
0: Ojalá fuera por eso,
1: bueno, no
0: Lorena.
1: Sé. No por sé, lo que sea, no se puede dejar así.
0: A ver cómo vamos a recuperar el nombre. Va a ver, todos juntos. Gracias, Lorena.
1: Qué honor estar aquí y muchísimas gracias por su apoyo a favor de esta causa cultural.
0: No, pues eso. Vamos, yo soy admirador de Amado Nervo, me lo enseñó mi madre. O sea,
1: sí, imagínense. Exacto.
0: Lorena Hernández, fundadora y directora del Festival de Letras de Nayarit, y quien encabeza este movimiento para que se subsane este crimen de quitarle al aeropuerto de Tepic el nombre del poeta y diplomático también, Amado Nervo. Gracias. Continuamos.
2: Gracias. 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

0: Bueno, voy a ir directamente contigo, Carlos Rosanoff, Fórmula Guanajuato. Adelante con tu reporte.
1: Gracias, Joaquín. Muy buena tarde. Te comparto que la gobernadora de Guanajuato, Olivia Denise García Muñoz Ledo, visitó el Centro de Inteligencia del Paso, Texas, con el objetivo de fortalecer las estrategias en materia de seguridad de la entidad. La mandataria estatal recorrió las instalaciones del organismo y sostuvo encuentros en los que se analizaron mecanismos para mejorar el intercambio de información, fortalecer capacidades operativas y adoptar prácticas que puedan incorporarse a las acciones de seguridad implementadas en la entidad en Guanajuato. Uno de los temas centrales fue el tránsito de transporte de carga proveniente de la frontera entre México y Estados Unidos y que posteriormente circula por territorio guanajuatense. El intercambio de información sobre estas unidades podría permitir a las autoridades identificar situaciones de riesgo y posibles conductas ilícitas, además de mejorar las acciones de prevención e intervención en las carreteras de la entidad. También se planteó reforzar la seguridad carretera mediante una mayor presencia de elementos de las fuerzas de seguridad pública del estado. Y bueno, durante su visita la gobernadora expuso los resultados obtenidos mediante la estrategia Confía para poder llevar y poder mejorar la seguridad.
0: Gracias. Gracias, Carlos Rosanoff. Y voy contigo, Lupita Gutiérrez, esta masacre familiar. Lupita Gutiérrez, Fórmula Guerrero.
2: ¿Qué tal, Joaquín? Se registró este hecho en la comunidad del Cerro de las Lumbreras, en la zona serrana de San Miguel Totolapan, en el estado de Guerrero, en la región de Tierra Caliente. De acuerdo con los testimonios de habitantes, alrededor de las 4 de la mañana ocurrió este hecho, en donde hay varias viviendas también incendiadas, de acuerdo a lo que señalan los testimonios. Los pobladores también han denunciado que hay un saldo preliminar reportado de 6 personas fallecidas o, bueno, asesinadas, y también han identificado entre las víctimas a Genaro, Milo, Porfirio y a Basilio, además de que señalan entre las víctimas se encuentra una mujer con discapacidad y 2 menores de edad. Algunos reportes también señalan que hay presencia de hombres armados en ese lugar y la edad de las víctimas es 2 menores de edad hasta el momento, es lo que se tiene en reporte, y se continúa con esta información respecto a lo que ocurrió en esa zona del estado. Joaquín.
0: Gracias, gracias, y saludo al equipazo. Ana Berta, ¿cómo está? Muy buenas tardes. Ana Berta Coronado, Óscar Satalain, el ingeniero Víctor Malpica, José Juan Padrón, Gina Trejo Briseño, Sandra Jiménez, en Telefórmula los saludo, José Manuel García también, en Telefórmula los saludo, Alonso Mancera, Diana Chávez Piña, Javier Mejía, Miguel Ángel Sánchez Telles, Diana Morales, Laura Flores, Regina Rosilio, y ahora le tengo más información con Laura Pérez Cisneros.
3: Gracias, Joaquín. El ejército estadounidense informa que usó láser para derribar drones de los cárteles en la frontera con México. Fuerzas federales aseguran arsenal en Sinaloa. La UIF ha bloqueado en este sexenio 24,000 cuentas por más de 8,000 millones de pesos. La presidenta Sheinbaum admite que el expresidente Calderón no aparece en el expediente de lavado de dinero de García Luna. La Suprema Corte resuelve en definitiva que el gobierno federal se queda con la mansión de 51 millones de pesos de Emilio Lozoya. Detienen a 2 mexicanos con 17 kilos de metanfetamina en el aeropuerto de Roma. El fin de semana la UNAM va a publicar los resultados del examen, Joaquín.
0: Sí, para saber quiénes ingresan a la UNAM. Ahora a ver contigo, Juan Antonio Jiménez, porque los magistrados y jueces insisten en que la reforma judicial, el discurso del fin del nepotismo, fue solo eso, un discurso. Te escucho. Juan Antonio. No, no está Juan Antonio. Bueno, le voy a presentar. Me acaban de traer este libro. Muchas gracias, Carlos M. Infante. Me dice, El Imperio de la Música, la guerra que cambió el sonido de América Latina. Y se lo aprecio mucho, Carlos M. Infante, y también de alguien que quiero y admiro, el doctor Diego Valadez, Constitución y Gobernabilidad, consideraciones para reconstruir el Estado Constitucional de México, está editado por Porrúa y la Universidad Nacional Autónoma de México. Constitución y Gobernabilidad. Consideraciones, repito, para reconstruir el Estado Constitucional en México. Ahora sí, venga, Juan Antonio.
4: Gracias, Joaquín. La Asociación Nacional de Magistrados de Circuito y Jueces de Distrito insiste en que el discurso oficial que impulsó la reforma al Poder Judicial de la Federación prometió expresamente cambiar el escenario de nepotismo y de designación por vínculo familiar dentro de la carrera judicial. A un año de su implementación, los hechos documentados públicamente obligan a evidenciar que esa promesa no se cumplió. Por ejemplo, Diego Armando Guerrero García, magistrado electo del Tribunal de Disciplina Judicial de la Ciudad de México, es hermano del ministro Arístides Rodrigo Guerrero García, integrante de la Suprema Corte. Si bien ambos pertenecen a diferentes estructuras del Poder Judicial, uno en la Ciudad de México y el otro federal, ambos son producto de una elección basada en acordeones distribuidos durante la elección judicial que los llevó a posiciones clave. De acuerdo con un análisis que realizó Mexicanos contra la Corrupción y la Impunidad, el 56% de los ministros, 5 de los 9, de la actual Suprema Corte, tienen al menos un familiar con cargo en el gobierno o que han recibido contratos públicos, y en el caso del Tribunal de Disciplina Judicial, la proporción de integrantes con parientes en el servicio público asciende al 60%, esto es 3 de sus 5 integrantes. Asimismo, se documentó que en la nueva Sala Superior del Tribunal Electoral, la proporción sube al 71%. El caso con más vínculos es el de la ministra Lenia Batres, con 5 parientes en cargos públicos, donde incluye a su hijo, hermano, hermana, cuñada y un tío. Y también ya renunció el exesposo. Para la JUFED, los casos citados ilustran un punto donde se han sostenido desde el inicio del proceso de la reforma, y precisamente se refieren a que los lazos familiares por sí mismos no son ni deben de ser motivo de imposibilidad para acceder a un cargo público cuando las personas involucradas cumplen con los requisitos legales. Sin embargo, en esta ocasión, tras la reforma judicial, esta situación no se dio. Joaquín, el reporte.
0: Gracias. Hablando de la Corte, me enviaron esta intervención de la ministra María Estela Ríos, que ya la conocemos. Ella fue la segunda consejera jurídica de López Obrador en su gobierno. Cuando Julio Scherer Ibarra renunció a la mitad del gobierno de López Obrador, López Obrador nombró a María Estela Ríos y luego la metió en los acordeones. ¿A dónde? Pues como ministra del Poder Judicial. Vamos a escuchar a la ministra María Estela Ríos, a ver qué le pasó.
5: Pero nosotros asumirnos que supuestamente como intérpretes de la Constitución para ampliar sus efectos, me parece absolutamente incorrecto, porque la fuerza de nuestra Constitución está en su texto, no está en interpretaciones que queramos hacer a modo para favorecer o restringir situaciones que no están.
0: A ver, vamos a ponerlo otra vez, que no se puede interpretar la...
5: Pero nosotros asumirnos que supuestamente como intérpretes de la Constitución para ampliar sus efectos, me parece absolutamente incorrecto, porque la fuerza de nuestra Constitución está en su texto, no está en interpretaciones que queramos hacer a modo para favorecer o restringir situaciones que no están...
0: A ver, no, pues por eso están, pues eso el principal tribunal constitucional del país, el otro es el Tribunal Electoral del Poder Judicial de la Federación, también colonizado por Morena. Pero para eso están, entonces, ¿quién va a interpretar y defender la Constitución? Si no, los ministros de la Corte me dicen que no, ¿no? Bueno, ahora entiendo tantas cosas, decisiones jurídicas de López Obrador. Cuando ella era su consejera jurídica, la señora, digo. Y voy a los anuncios. Después de los anuncios, detienen a una jefa criminal en Jalisco. Marcha en la Ciudad de México por la legalización de la eutanasia. El ICE contempla perro robot en operativos migratorios. Y también contempla los guantes estos que nos enseñó hace unas semanas Francisco Villalobos. Un guante eléctrico. Pues... que me parece un crimen, una violación al más elemental derecho humano. Pero pues, todo. Ahora perros, y no solo perros de los que conocemos, sino también perros robot. Continuamos.
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2: Nacional y la infraestructura del país, el Gobierno de México impulsa la inversión con polos de desarrollo y otras oportunidades que mejorarán durante la segunda mitad del presente año, celebró la presidenta Claudia Sheinbaum.
3: Nosotros tomamos la decisión de seguir lo que llamamos el Plan México, que es fortalecer el mercado interno y la producción nacional en distintas áreas y al mismo tiempo fortalecer la infraestructura, las obras públicas, a través de distintos mecanismos de financiamiento y facilitar la inversión privada en México a través de los polos de bienestar y de otros incentivos. Yo dije que el segundo semestre de este año va a ser mejor que el primer semestre y así estoy segura que va a ser, porque se están desarrollando muchas obras públicas.
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0: como la Italia, además de otros liderazgos de la organización gremial, entre ellos Heraclio Montero, alias el Heraclio, Julián Cruz, alias el Gordo, Óscar Aramis, el Cangrejo, y Eric Martínez, alias el Panda. La supuesta organización sindical de transportistas y comerciantes, según las indagatorias, realizaban actividades como cobro de cuotas, extorsión, invasión de predios, sicariato y homicidio doloso, por lo que se procedió a la ejecución de 21 órdenes de cateo en inmuebles de la zona metropolitana de Oaxaca, ubicados en las localidades de Pueblo Nuevo, Viguera, el fraccionamiento La Esmeralda de San Pablo Etla y en Santa Cruz, Xochocotlán. En el marco de la Estrategia Nacional contra la Extorsión y como parte de las investigaciones sobre presuntos grupos delictivos de la región, más de 300 elementos entre efectivos de la Secretaría de Marina, de la Fiscalía General del Estado de Oaxaca y de la Secretaría de Seguridad y Protección Ciudadana efectuaron estos cateos simultáneos donde se realizó la detención de las 10 personas y fueron aseguradas 4 armas de fuego largas, 2 armas cortas, cargadores y cartuchos de distintos calibres. Algunos detenidos, según reportaron las autoridades de Oaxaca, específicamente la Fiscalía del Estado, fueron trasladados en aeronaves de la Fuerza Aérea Mexicana a un centro federal de reinserción social, sin especificar sus identidades ni la instalación penitenciaria a la que fueron ingresadas. Por su parte, el Gabinete de Seguridad se limitó a informar que las personas detenidas, junto con lo asegurado, fueron puestas a disposición de las autoridades competentes para determinar su situación jurídica. Es la información, Joaquín, respecto a esta nueva asociación que se revela, pues tenía actividades delictivas presuntamente relacionadas con el cártel de Sinaloa.
1: Gracias. Ahora hablaba Francisco Villalobos. Ya el gobierno de Estados Unidos ya confirmó que efectivamente utilizó armas de rayo láser para derribar estos drones, aparentemente del crimen organizado mexicano, que sobrevolaban territorio de Estados Unidos en Texas. Para quienes nos siguen en Telefórmula y en las redes, le voy a mostrar estas armas. Este es un elemento del ejército mexicano, pero esa arma que trae, que es impresionante, es la antidrones. Son las mismas que usa el ejército de Estados Unidos. Ve usted que es, la verdad que es un arma impresionante, yo nunca había visto algo así. Y tienen la otra, por favor. Mírala. Esas son las armas antidrones, las que tumban los drones. Repito, es impresionante el arma. Y pues sí, porque los drones se han convertido en una de las mayores amenazas del crimen organizado contra la sociedad y, por supuesto, contra las fuerzas federales y fuerzas locales y estatales en el combate al crimen organizado. Pero vean las dimensiones y, sobre todo, la efectividad, que es extraordinaria. Gracias, y voy a ir contigo. Dígame. Sí, voy contigo. A ver, Jenny Valencia, es el regreso a clases. Bueno, ahí todo el centro se pone. ¿Por qué? Porque es mucho más barato en los tianguis, en los útiles escolares, que en algunas tiendas. Hay cadenas grandes de productos de oficina que sí los dan más baratos, pero el centro se pone impresionante. Es como la noche del 5 de enero, sí, la noche de Reyes. ¿Qué información tienes tú, Jenny Valencia?
2: Hola, ¿qué tal, Joaquín? Comentarte que el presidente de la Concanaco Servitur, Octavio de la Torre, estimó que el regreso a clases arrojará una derrama económica de 144,450 millones de pesos, impulsada por la compra de útiles escolares, uniformes, calzado, mochilas, loncheras, libros, al igual que artículos de papelería y equipos tecnológicos, convirtiéndose en una de las temporadas de mayor actividad para el comercio nacional. El gasto promedio, Joaquín, por alumno de educación básica es de 6,044 pesos, lo que representa un aumento cercano al 7% respecto al ciclo escolar anterior, con un rango familiar de gasto de entre 4,800 y 10,000 pesos según el nivel educativo. Y por su parte, la Profeco también recordó que hasta el día 4 de septiembre las ferias de regreso a clases 2026 ofrecerán descuentos de hasta el 50% en útiles, uniformes, mochilas, libros en distintas entidades del país. Al igual, también recomendó a las familias comprar los útiles escolares, Joaquín, y accesorios en establecimientos comerciales formales. Y cabe destacar, Joaquín, que ya se acabó el 20, que el ciclo escolar 2026-2027 arranca este lunes 31 de agosto para 23.9 millones de alumnos de educación básica el próximo lunes a levantarse temprano e ir a la escuela. Ese reporte, Joaquín.
1: Estamos hablando de más de 22 alumnos y más de 1.5 millón de maestros que el lunes vuelven a clases. O sea, ya el lunes

0: Si de por sí la ciudad es un desastre, ya el lunes, vamos en el tema del tránsito, ya el lunes, bueno, es imposible. Y mire, es imposible porque el número de vehículos se ha multiplicado, pero el de calles no. ¿Sí? Eso es todo. Entonces es imposible transitar en la Ciudad de México. Es un asunto de lógica. Se ha multiplicado el número de vehículos y las calles no. Siguen siendo las mismas, el mismo viaducto, el mismo periférico, el mismo Avenida Revolución, el mismo Insurgentes, la misma Reforma, y ya no le digo a usted el resto de las calles y vías de la Ciudad de México. Las mismas. Pues no cabemos. No cabemos. Si el día que no circula, ¿usted ha notado una disminución de vehículos el día que el suyo no circula? ¿A que no? Pues no, porque siguen circulando los que no deberían circular. En fin, voy a ir contigo, Rocío Galván. El golpe de calor, Mexicali, mire yo, de chavo, sí, tendría 16 años, conocí Mexicali, me fui en autobús, un viaje inolvidable, por toda la costa del Pacífico. Ahí conocí en una escala en Culiacán, en Mazatlán, lo que era la pata de mula. Es un molusco tipo almeja, de cuenta, un molusco extraordinario. Y dicen que tiene también propiedades extraordinarias. No lo sé, no lo sé. Pero de ahí descubrí la pata de mula y la tortuga, el guisado de tortuga, que jamás en mi vida habían prohibido. Bueno, en Mexicali vi por primera vez cómo se freía un par de huevos con una sartén en el cofre de un vehículo. ¿Por qué? Por las temperaturas. Rocío Galván, ¿cómo va Mexicali?
1: Pues Mexicali va con mucho calor, Joaquín. Te saludo con mucho gusto a tu auditorio y al equipo. Son ya 49 personas las que han fallecido por golpe, bueno, de ellas 46 por golpe de calor, 3 deshidratadas, de acuerdo con el reporte del Servicio Médico Forense. Este récord de personas fallecidas por esta causa, pues ya amenaza, Joaquín, a llegar a 2024, donde fueron 54 las personas que murieron por esta causa. Todavía no se acaba el calor. Vienen días con muy altas temperaturas. Y bueno, al menos en lo que va de este verano, 4 días el termómetro ha rebasado los 48 y 49 grados centígrados. Es lo que tenemos en la información, Joaquín.
0: Gracias, gracias, Rocío. Yo voy en los anuncios y después de los anuncios. Van 4 detenidos por el feminicidio de Dafne en esta escuela paramilitarizada de Tamaulipas. El fin de semana, vamos, mañana y el domingo, publicará la UNAM los resultados de los exámenes de ingreso. Y el doctor José Antonio Lozano Díez con lo que no nos enseñaron en la escuela. Continuamos.
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0: Bueno, y hoy es viernes y aquí está Rubén Cortés, como todos los viernes, con su canela fina.
1: Buenas tardes, Joaquín. Pues de pronto entró como cuchillo en mantequilla en el debate nacional un proyecto de ley del grupo político que nos gobierna desde 2018 para que los mexicanos con doble nacionalidad no puedan acceder a cargos públicos, gobernadores, específicamente la presidencia. Se habla de un vacío legal. No hay un vacío legal. La política mexicana siempre ha sido muy sabia y por un asunto moral con los paisanos, con los millones de mexicanos que se han tenido que ir del país a lo largo de décadas, porque esa misma política, esa sabia política mexicana, no pudo darles aquí en el país lo que necesitaban. La política mexicana, insisto, tan sabia, dejó ese vacío legal, aparentemente vacío, para no dañar moralmente a esos mexicanos. Resulta que si tú te vas del país y, como ocurre desde 2018, mantienes al país, me refiero a los paisanos, que son básicamente los que tienen doble nacionalidad, y han convertido a los paisanos con sus remesas, se han convertido en el motor de la economía nacional y son héroes, según el grupo político que nos gobierna. Ahora no pueden ser gobernadores, no pueden ser presidentes. Sí lo pueden ser gobernadores en el estado de Texas, por ejemplo, donde ellos viven, por poner un ejemplo, en California. No pueden ser presidentes porque la legislación estadounidense dice que tienes que haber nacido exactamente en Estados Unidos para poder ser presidente. Hay más de 70 no nacidos en Estados Unidos que han sido gobernadores de sus estados. Entonces, creo que esta ley tiene dedicatoria, ahí es donde está el veneno, tiene dedicatoria para políticos de la oposición que han dicho públicamente que tienen doble nacionalidad. Y me imagino que algunos, es un tema muy personal lo de la doble nacionalidad, algunos en Morena también tengan doble nacionalidad. Creo que esa ley aparece ahora, un año antes de las elecciones, tiene dedicatoria, y todas las leyes en política que tienen dedicatoria son venenosas. Yo insisto, el grupo político que nos gobierna desde 2018 tiene zafado varios tornillos, pero uno de ellos es la congruencia. El tornillo de la congruencia se le zafó y este es un ejemplo. O sea, puede ser un paisano, un héroe que envía dinero, que tu dinero se convierte en el motor de la economía nacional, como ocurre desde 2018, y sin embargo no puedes aspirar a un cargo público en tu país de nacimiento. En cambio, sí puedes aspirar en el país que te acoge, en el país que te da de comer, y muchas veces, en muchos casos, Joaquín, de manera dolorosa. Hay que haber sido inmigrante, hay que haberse ganado la vida fuera de tu país de nacimiento para saber lo duro que llega a ser inmigrante. Y más duro es que entonces tu país de nacimiento te desprecie y te trate como un ciudadano de segunda. Buenas tardes, Joaquín. Te deseo un lindo fin de semana a ti, a nuestros oyentes, a quienes nos ven, y te abrazo siempre con mucho cariño y con mucha gratitud.
0: Gracias, Rubén. Un abrazo y voy contigo. Daisy Herrera, Fórmula Tamaulipas, detienen al comandante de la academia militarizada. ¿Por qué? Va a haber por qué. Daisy.
2: Joaquín, buenas tardes. Juan Jesús M., conocido como el comandante Mora y hermano de Estrella Mora, fue detenido mientras transitaba por una brecha ubicada en el sector Estación Colonias, cerca del CEDES de Altamira. El hombre viajaba acompañado de quien presuntamente es su pareja sentimental. Ambos se dirigían a recoger a la madre de Juan Jesús cuando elementos de la policía investigadora ejecutaron la orden de aprehensión en su contra. La detención fue confirmada por la Fiscalía General de Justicia de Tamaulipas, que informó que la orden corresponde a una investigación por los delitos de violencia familiar equiparada y violación agravada contra un adolescente. La autoridad precisó que esta orden de aprehensión no corresponde directamente al feminicidio de Dafne Zapata Quintos. Jesús fue trasladado y quedó a disposición de un juez de control, quien deberá determinar su situación jurídica. El conocido como comandante Mora es hermano de Estrella Mora, conocida como Estrellita, quien enfrenta un proceso penal por su probable participación en el feminicidio de la adolescente Dafne Zapata Quintos. Durante las investigaciones por la muerte de Dafne, testimonios de exalumnas identificaron a Juan Jesús dentro de la academia militarizada como comandante Mora. Incluso una compañera de Dafne declaró que lo vio durante los días que la adolescente permaneció en el plantel y afirmó que el comandante tenía contacto con las alumnas. Estrella Mora era identificada dentro de la institución como responsable del área femenil y del cuidado de las alumnas, además de desempeñarse como instructora. Tras la detención, trascendió que Juan Jesús no habría acudido a visitar a su hermana Estrella Mora durante el tiempo que ella permaneció detenida o que permanece detenida por el caso Dafne. La captura además ocurre prácticamente en las inmediaciones del mismo centro penitenciario donde se encuentran las personas detenidas por el feminicidio de Dafne. En este caso de que Juan Jesús sea vinculado a proceso y que el juez determine como medida cautelar la prisión preventiva, podría permanecer en el mismo reclusorio donde actualmente se encuentran las tres personas detenidas por el caso Dafne. La Fiscalía aclaró que la orden de aprehensión contra Juan Jesús no está relacionada directamente con el feminicidio de Dafne, pero que sí forma parte de todas pues las investigaciones paralelas que se llevan a cabo en contra pues de las malas prácticas de los abusos que han sido denunciados al interior de la academia militarizada. Es la información, Joaquín. Excelente tarde.
0: Gracias, Daisy. Bueno, voy a ir contigo, Elizabeth Hernández, tú tienes la información. El rector de la UNAM, el doctor Leonardo Lomelí, dio a conocer que este fin de semana, o sea mañana y el domingo, la UNAM publicará los resultados de los exámenes de control para ingresar a la UNAM, a la licenciatura, este fin de semana. Elizabeth.
3: Muy buenas tardes, Joaquín. Este fin de semana se publican los resultados del examen de ingreso a licenciatura en la UNAM. Después de este examen de control que duró 3 días en la Ciudad de México y que tuvo también aplicaciones en Oaxaca, Tijuana y León, Guanajuato. Bueno, pues finalmente, en cualquier momento de este fin de semana que inicia ya prácticamente en unas horas, se podrán dar a conocer estos resultados. Esto de acuerdo a lo que nos informan autoridades de la UNAM, no tienen ni una fecha ni un día específico, es decir, a partir de hoy viernes, mañana sábado 29 y domingo 30 pueden salir estos resultados. Sin embargo, pues esperamos que sean a la brevedad, porque bueno, de acuerdo a lo que informó el propio rector de la Universidad Nacional Autónoma de México, Leonardo Lomelí, el regreso a clases estaría entonces para estos aspirantes que salgan seleccionados en este examen, después de los resultados de este examen de control, sería este lunes. Entonces, pues evidentemente el tiempo apremia, los aspirantes están con todas las expectativas y por supuesto nosotros estamos pendientes de, en cualquier momento, pues la publicación de estos resultados.
0: Gracias, Elizabeth. El lunes es el regreso a clases de las escuelas de preescolar, primaria, secundaria. Algunas prepas ya entraron, otras entrarán el lunes. Y este viernes, hoy, 28 de agosto, ¿sabe qué se celebra? El Día del Abuelo. Sí, felicidades a todos los abuelos. Yo soy abuelazo. Muchas felicidades. Es un privilegio ser abuelo. La verdad que sí. Y bueno, de acuerdo con el INEGI, en México hay 15 millones de personas con más de 60 años. Estas 15 millones de personas representan el 12% de la población total. Y le doy ese dato también del INEGI. En 3 de cada 10 hogares mexicanos vive al menos un adulto mayor. Jenny.
4: Te informo, Joaquín, que este viernes 28 de agosto se celebra el Día del Abuelo en México. De acuerdo con el INEGI, 15.1 millones de personas en el país tienen 60 años y más, lo que representa al 12% de la población total. En 3 de cada 10 hogares mexicanos vive al menos un adulto mayor en el núcleo familiar y de acuerdo con las estadísticas, 70% de los adultos mayores tiene el rol de abuelos. Destina en promedio más de 14 horas a la semana al cuidado y educación de nietos de forma no remunerada. La Alianza Nacional de Pequeños Comerciantes reveló que 33% de los adultos mayores continúan activos en el mercado laboral y el comercio local. Es la información, Joaquín. Feliz Día del Abuelo.
0: Gracias, Jenny. Felicidades a todos los abuelos. A ver, y además que hay en viernes a todo dar, a juntarse con los nietos. Y Voy a un corte y regreso.
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16: Información sorprendente.
17: Las jirafas duermen solo 20 minutos al día. Esto para mantenerse alerta ante posibles depredadores que acechan en la sabana africana.
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19: La Fiscalía de Michoacán notificó al actual presidente municipal de Uruapan, Grecia Quiroz, del requerimiento para la aportación de él o los celulares de Carlos Manso, exalcalde del municipio, para ser procesados pericialmente como parte de la investigación del homicidio del exalcalde. La Secretaría de Seguridad del Estado de México desplegará 1,378 policías y 413 patrullas por el regreso a clases de este lunes 31 de agosto, operativo que se mantendrá durante el ciclo escolar 2026-2027. En tanto, el secretario de Educación Estatal, Miguel Ángel Hernández, aseguró que las escuelas mexiquenses ya cuentan con los libros de texto gratuitos. La presidenta de la mesa directiva del Senado, Laura Itzel Castillo, reveló que la comisión permanente recibió la iniciativa de la presidenta Claudia Sheinbaum para expedir una nueva Ley General de Equilibrio Ecológico y Protección al Ambiente. La iniciativa será turnada a la Cámara de Diputados para su análisis.
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0: Y hoy es viernes del doctor José Antonio Lozano Díez, presidente de la Junta de Gobierno de la Universidad Panamericana y del IPADE, con lo que no nos enseñaron en la escuela. Yo cada vez que lo escucho me doy cuenta que nos enseñaron menos. Doctor.
1: Querido Joaquín, muy buenas tardes a ti y a todo el auditorio que nos escucha el día de hoy, ya en viernes. Aquí en esta parte, esta cápsula, lo que no nos enseñaron en la escuela. Hoy vamos a hablar de un tema que me parece esencial y que cada vez va a ser más común. Imaginemos esta escena que ya hoy existe, pero que cada vez vamos a ver más. Un adolescente tiene un conflicto con su mejor amigo. Imagínate a alguien de esa edad, unos 13, 14 años. Llega a su casa enojado y abre una aplicación de inteligencia artificial. Le cuenta su versión de la historia. El asistente le responde inmediatamente: entiendo perfectamente cómo te sientes, tienes razones para estar molesto, mereces que respeten tus límites. El joven se siente escuchado, comprendido, validado por la inteligencia artificial. Después habla con su madre. Ella lo escucha, hace una pausa y le dice: entiendo que te dolió lo que te hizo tu amigo, pero quizá tú también te equivocaste. ¿Ya pensaste cómo se sintió tu amigo? Y entonces aparece, Joaquín, la gran pregunta de nuestro tiempo. ¿Con quién preferirá conversar ese joven? ¿Con la interfaz que siempre está disponible, responde inmediatamente, nunca se cansa y casi siempre le da la razón? ¿O con la persona que lo ama lo suficiente como para decirle una verdad incómoda? Por primera vez estamos educando a una generación que puede elegir interlocutores sin cansancio, sin necesidades propias y aparentemente sin defectos. Interlocutores que no llegan tarde, que no tienen un mal día, que nunca te dicen ahora no puedo. El riesgo más profundo es que comiencen a esperar que las personas se comporten como máquinas, que estos jóvenes esperen que el amigo siempre conteste, que la pareja siempre comprenda, que el maestro nunca se incomode. Por eso hoy quiero hablar de algo que hoy más que nunca tendríamos que enseñar en la escuela: a convivir con lo imperfecto. Porque la perfección puede fascinarnos, Joaquín, eso es cierto, pero solamente la imperfección nos permite querer a los demás. Y solamente la imperfección permite descubrirnos a nosotros mismos. Hoy estamos en una era en que la tecnología está diseñada de alguna manera para eliminar cualquier tipo de obstáculo, ¿no? Si una película no nos gusta, la cambiamos. Si un video no nos atrapa en 3 segundos, lo deslizamos. Si una canción nos aburre, pues la plataforma nos recomienda otra. Eso es muy útil cuando se trata de canciones o de películas o de videos. Pero el problema comienza cuando trasladamos esa misma lógica a las relaciones humanas. Porque las personas no tenemos botón para saltar un anuncio. No podemos ser silenciadas para no incomodar a los demás. Y sobre todo, no existimos exclusivamente para satisfacer necesidades de los demás. Y aquí aparece una distinción que me parece fundamental y hay que trasladarla hoy especialmente a la escuela porque se vuelve un reto. Una herramienta, la que sea de inteligencia artificial, una plataforma, puede personalizarse, ser como uno quiere, pero una persona debe ser acogida. La inteligencia artificial puede responder a nuestras emociones, pero solamente una persona puede responder por nosotros. Y fíjate, Joaquín, esto no pertenece ya a algo que es un futuro demasiado lejano. Cada vez más, una encuesta nacional representativa de Common Sense en Estados Unidos, realizada el año pasado, en 2025, en Estados Unidos, hablaba de que adolescentes de 13 a 17 años, el 72% había utilizado alguna vez un compañero de inteligencia artificial y el 52% lo hacía regularmente, al menos varias veces al mes. Y casi uno de cada tres consideraba que las conversaciones con estos sistemas han sido satisfactorias o más satisfactorias que las conversaciones con amigos reales. Hay un dato todavía más delicado: entre quienes utilizan o utilizaban compañeros de inteligencia artificial, uno de cada tres había preferido hablar con la máquina en lugar de haber acudido con la persona. Y esto empezó a llamar la atención, tanto que en abril de 2025 ocurrió algo que me parece muy revelador. OpenAI, la compañía del ChatGPT, retiró una actualización de uno de sus modelos, porque se había vuelto excesivamente halagador y complaciente. La propia empresa reconoció que había privilegiado demasiado la satisfacción inmediata del usuario y que el sistema tendía a ofrecer respuestas excesivamente favorables. Y es que, Joaquín, el tema es que algo que nunca nos contradice no siempre nos acompaña. Algunas veces solamente nos refleja. Y quien es reflejado no está acompañado porque está consigo mismo. Hay también que entender una cosa que es muy importante. La complacencia, esa que nos da la inteligencia artificial, esa que nos da cierta parte de las redes sociales, no es amor. Este fenómeno incluso ya tiene un nombre técnico, psicofancy, que podríamos traducir como adulación o complacencia algorítmica. Psicofancy, lo que el algoritmo hace y te dice que tú quieres escuchar aquello que de alguna manera te adula, aquello que te hace sentir bien. El sistema descubre a través de los algoritmos qué es lo que más te gusta, cuál es tu mejor evaluación. Pero hay que decir una cosa muy importante, eso no es amor. Ya hace muchos siglos, Santo Tomás de Aquino, aquel filósofo, teólogo, lo resumía de esta manera. El amor como un querer el bien del otro y querer el bien de a de veras, que la otra persona mejore, no solamente querer que el otro se sienta bien durante los siguientes 5 minutos, querer el bien inclusive cuando ese bien exige una conversación difícil, una corrección o un límite. La propia UNICEF ha advertido que los compañeros artificiales suelen ofrecer aceptación y validación incondicionales. Esto puede resultar reconfortante, pero también dificultar, y esto es lo importante, el desarrollo de habilidades esenciales. Las relaciones reales implican desacuerdo, negociación, frustración, resiliencia y empatía. Por eso hay que decir que validar una emoción no significa validar cualquier conducta. El amor acompaña a la persona. Y también hay que decirlo, muchas veces la frustración no es dañina. ¿Cómo en los últimos años pasamos el péndulo de la educación de pensar en que educar consistía casi exclusivamente en exigir y en ocasiones se nos pasó la mano? Porque con razón, años después aprendimos que los niños necesitaban afecto, seguridad, escucha, reconocimiento, a ahora a la sobreprotección en la que prácticamente no exigimos. No enfrentamos, no dejamos que el niño se enfrente a una frustración. Hace poco tiempo, el Centro sobre el Desarrollo Infantil de la Universidad de Harvard explicaba que aprender a enfrentar dificultades manejables, lo que denomina estrés positivo, es muy importante a un niño para desarrollar su resiliencia, siempre que exista el acompañamiento de un adulto estable y afectuoso, pero tiene que aprender a enfrentar los problemas. Y esa es la clave, dificultad, pero con acompañamiento. Un niño que nunca escucha un no tendrá enormes dificultades para decirse no a sí mismo, y quien no aprende a gobernar sus deseos termina siendo gobernado por ellos. Por eso hay que aprender a valorar, Joaquín, y esto yo creo que es bien importante, el valor de aquello que no está perfectamente hecho. Iniciaba con una escena de un amigo, ahora te voy a dar otra escena para que la pensemos. Un niño que llega a casa, lo hemos visto muchas veces, con un dibujo para su abuela. La casa del dibujo está torcida, el dibujo, el sol está demasiado grande, las personas tienen brazos desiguales, y abajo hay una frase escrita con faltas de ortografía que dice: Abuela, te quiero mucho. La imagen es técnicamente imperfecta. Una inteligencia artificial podría corregirla en segundos. Podría enderezar la casa, mejorar las proporciones, añadir sombras. Pero si hiciéramos todo eso, quizá destruiríamos precisamente aquello que hacía valioso al dibujo. Porque la abuela no ama ese papel por su perfección estética. Lo ama porque allí están la mano, el tiempo, el esfuerzo y el cariño, sobre todo esto último, el cariño de su nieto. Existen miles de imágenes perfectas que nadie conserva. Y existen dibujos torcidos que una familia guarda durante 50 años. ¿Por qué? Porque el valor humano no siempre está en el resultado, muchas veces está en el don, está en la presencia, está en la historia. La perfección fascina, es cierto, pero la imperfección permite amar y hemos dejado la imperfección como un valor. la hemos quitado del camino, hemos dejado de aprender a convivir con ella. Porque además, así es la vida. El otro, los otros, los que nos rodean, no pueden ser personalizados. La familia es la primera escuela de esta verdad. Uno no escoge la personalidad de sus hermanos, no configura el temperamento de sus papás, no puede cambiar la edad de sus abuelos. No. Eso en la familia se nos enseña que el mundo no existe a nuestra medida. En la familia hay que aprender a compartir, a esperar, a escuchar una historia, a tener paciencia, a pedir perdón. Y ahí es justamente donde comienza el sentido de la civilización, de la convivencia no solo en la familia, sino en la sociedad. Ya lo decía el filósofo Emmanuel Levinas. El otro es precisamente aquel que no puedo reducir a mí mismo. Y este es el gran tema quizás que está detrás de todo. El otro no lo puedo reducir a mí mismo. Tiene rostro, tiene libertad, tiene historia. Y eso implica que yo voy a estar incómodo, que yo voy a ser vulnerable frente al de enfrente. Esa es parte de la imperfección que tengo que aprender a aceptar. El amor verdadero siempre implica cierta vulnerabilidad, cierta molestia, cosas que no nos gustan. C.S. Lewis lo expresaba de manera contundente. Amar es siempre ser vulnerable. Por eso, Joaquín, yo creo que hoy tenemos que aprender a enseñar en el colegio, en la escuela, el currículo de la imperfección. Empezar a enseñar a convivir con la imperfección. Enseñar a aceptar la imperfección de los demás y la propia. Aprender a esperar cuando muchas veces no nos gusta. Permitir que los otros, y sobre todo los niños, se equivoquen. Recuperar conversaciones sin edición. Hoy los jóvenes se comunican mucho, esto lo platicaremos en otro programa, por escrito. Y lo escrito muchas veces no nos permite que tengamos esa espontaneidad de corazón sin borrador. Aprender a pedir perdón, a ofrecer verdades, no solo aplausos. Enseñar también que cuando nos caemos debemos de recomenzar. Y esto porque no necesitamos hijos invulnerables, necesitamos hijos reparables. En ese sentido, Joaquín, qué importante enseñar a convivir con la imperfección. Pero antes de cerrar el programa, quiero hacer una aclaración que me parece indispensable. Educar en lo imperfecto no significa conformarse con la mediocridad. Significa aceptar cómo somos, quiénes somos y siendo quienes somos, dar la mejor versión de nosotros mismos. Hacer y luchar y trabajar para conseguir esa mejor versión de nosotros. Muy importante, Joaquín, en el mundo del algoritmo hoy, enseñar a convivir con la imperfección. Hasta aquí mi comentario, querido Joaquín, esperando que pasen muy buen fin de semana tú y todo el auditorio que hoy nos escucha.
0: Gracias, doctor, el doctor Lozano. Y bueno, para este fin de semana, lluvias, calor extremos y fuertes vientos van a marcar el clima en el país. Hay una alerta especial para el estado de Guerrero. Te escucho.
2: Este viernes, México tendrá lluvias intensas y temperaturas que podrían superar los 45 grados. El mayor riesgo de lluvia se concentra en Guerrero, donde se esperan lluvias intensas, mientras que habrá lluvias muy fuertes en Sonora, Jalisco, Colima, Michoacán, Puebla, Oaxaca, Chiapas, Veracruz, Campeche y Yucatán. Al mismo tiempo, el calor será extremo en el norte del país. Baja California y Sonora podrían alcanzar o superar los 45 grados, mientras que otras entidades como Baja California Sur, Sinaloa, Chihuahua, Coahuila, Nuevo León, Tamaulipas, Guerrero y Oaxaca llegarán hasta los 45 grados. También se esperan fuertes rachas de viento capaces de derribar árboles y anuncios y oleaje de hasta 2,5 metros en costas del Pacífico. Protección Civil recomienda mantenerse hidratado, evitar exponerse al sol durante periodos prolongados y estar atentos a los avisos oficiales ante posibles inundaciones o deslaves. Laura Cardoso Tierra, Fórmula Noticias.
0: Gracias, Laura. Laura Cardoso. Y este es hoy el comentario de mi querido compañero y amigo José Fonseca. Le recuerdo su columna Con el Café, la encuentra en cafepolitico.com y en el periódico El Economista. Pepe, muy buenas tardes.
3: Buenas tardes, Joaquín. Buenas tardes al auditorio de Radio Fórmula. En la reunión del pasado mayo de Carlos Acebes del Olmo, secretario general de la CTM, con Marat Bolaños, secretario del Trabajo, y el subsecretario de Gobernación, César Yáñez, la CTM puso fin a su alianza de 89 años con el PRI, pues fue el presidente Lázaro Cárdenas quien al fundar la CTM y otros sindicatos hizo del corporativismo poderoso instrumento para gobernar. Al elogiar Marat Bolaños al líder de la CTM, reconoció que el gobierno y su partido no pudieron controlar a los viejos sindicatos que apuntalaron al PRI y son tan fuertes que Morena quiere apuntalarse en ellos para su nuevo corporativismo. Hoy que recordamos a Juan Gabriel, los priistas le cantan a Morena aquello de "te pareces tanto a mí que no puedes engañarme". Gracias, Joaquín. Buen fin de semana a todos.
0: Gracias, don Pepe. Y bien, eso es todo. Muchas gracias a usted. Muy buenas tardes. Ya nos vamos. Yo soy Joaquín López Dóriga. Y como siempre, le agradezco a usted que me escriba, que me llame. Pero sobre todo y en especial le agradezco, usted lo sabe y además lo sabe muy bien, que me escuche y que me siga en las redes y también que me vea. Gracias, pues, por eso. Buenas tardes. Que tenga un gran, enorme fin de semana. Hoy es el Día del Abuelo. Recuerdo otra vez un abrazo a todos los abuelos. Me doy un abrazo, ¿sí? Y nos vemos mañana, sábado y domingo, aquí a las 3 de la tarde. Y lo dejo con Marion Reisman y con posiblemente Javier Risco. Que le vaya muy bien.
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1: De la tarde en punto en este viernes 28 de agosto. Yo soy Javier Risco y gracias por darme la oportunidad de llegar hasta su casa a través de Telefórmula, por escucharnos en el 104.1 de FM, por seguirnos a través de YouTube y por supuesto por formar comunidad descargando el podcast esta tarde, mañana por la mañana. Gracias, de verdad, ya sabemos que la comunicación sea de ida y vuelta, @jrisco@radio-fórmula y en el 55-52-79-22-91 y terminación 57-91. ¿Cómo pinta este viernes? Cruz Azul o Necaxa, ¿quién le van? Hoy a las 7. Necaxa se va a imponer, perdóname. Y se va a jugar la apuesta, ¿eh? Ahorita vamos aquí. Vamos a ver qué vamos a apostar para el partido del día de hoy. Cruz Azul, Necaxa, 3-1 fácil para el Necaxa. Fácil. Así que bueno, si está comiendo, buen provecho. Si está en la sobremesa también, gracias por acompañarnos ahí con el café, el postre. Y también a todos los chamacos, pues disfruten el último fin de semana, previo al regreso a clases. Pásenla muy bien y qué bueno que también nos están acompañando. Vamos con la información.
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1: Integrantes del movimiento Samara Martínez, Ley Trasciende, marcharon desde la zona del Palacio de Bellas Artes hacia el Congreso de la Ciudad de México y también a Palacio Nacional para entregar más de 180 mil firmas a favor de una iniciativa que busca reconocer el derecho de las personas a decidir sobre el final de su vida. Ulises Soriano, cuéntanos la historia. Adelante.
2: Javier, muy buenas tardes, qué gusto saludarte. Pues como bien lo comentas, estos integrantes de Samara Martínez, Ley Trasciende, realizaron esta marcha en las inmediaciones del Centro Histórico de la Ciudad de México. Sobre todo caminaron desde el Palacio de las Bellas Artes hacia el Congreso de esta capital y posteriormente al Zócalo de la Ciudad de México y terminando en la Suprema Corte de Justicia de la Nación. Esta movilización se llevó a cabo bajo la consigna por el derecho a decidir hasta el final de la vida. Además, entregaron 180 mil firmas para darle apoyo a la llamada Ley Trasciende, que sin duda alguna es un pendiente que está en la legislatura de diversos congresos, entre ellos el Congreso de la Ciudad de México y, por supuesto, el Congreso Federal. Déjame decirte que esta propuesta busca reconocer el derecho de cada persona a decidir sobre su muerte y garantizar que sea digna y evitar, por supuesto, el sufrimiento innecesario en pacientes con enfermedades incurables. También se planteó brindar acompañamiento médico y ético y por supuesto humano a todas las personas que son familiares de la gente que decida tomar esta decisión. Además, déjame decirte que esta marcha concluyó frente a la Suprema Corte, donde los integrantes del movimiento hicieron el llamado a abrir la discusión legislativa sobre esta iniciativa, Javier.
1: Bueno, pues estaremos al pendiente de esta historia. Es una noticia que le hemos dado seguimiento en este programa. Gracias, Ulises, por tu reporte. Un abrazo.
2: Continuamos pendientes, Javier. Un abrazo de vuelta a ti y a todo el auditorio.
1: Omar Reyes Colmenares, titular de la Unidad de Inteligencia Financiera de la Secretaría de Hacienda, informó de la recuperación de 5,8 millones de dólares provenientes de la familia Weinberg, relacionada con el caso de Genaro García Luna, exsecretario de Seguridad Pública Federal. Además, se recuperaron 12 propiedades ubicadas en los Estados Unidos.
3: La UIF presentó una demanda civil ante la Corte del 11º Circuito Judicial en Miami-Dade, Florida, para recuperar los activos desviados, en donde se reconoció la legitimidad del Estado mexicano para litigar el caso. Y el 19 de mayo de 2026 se dictó sentencia condenatoria a favor del Estado mexicano contra la familia Weinberg por su participación en el esquema ilícito de contrataciones públicas vinculadas con Genaro García Luna.
1: Bueno, vamos a ir a una pausa, pero muchísima información para cerrar esta semana. Regresamos, esto es Hoy es Risco.
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9: Tres de la tarde con 8 minutos. Llegando pecho tierra el viernes. A terminar agosto ya. El próximo lunes es el último día, pero bueno, cuéntenos también qué tal está el ánimo desde casa el día de hoy. Gracias de verdad por seguirnos a través del 107.1 FM en León, en Cancún en el 92.3 de FM, saludos hasta Chihuahua en el 101.7 de FM, La Paz 97.5 de FM, saludos a la gente de Torreón, de Monterrey, también de Guadalajara, Tulum, Yucatán, Veracruz, y nos puede ver a través de televisión en el 121 de Easy, 557 de Sky, Megacable 153, Total Play 161, Dish 154, y ya estamos también el brazo informativo de Grupo Fórmula en Samsung TV, en Plus y en Roku. Así que bueno, gracias por cerrar la semana con nosotros. Vamos a lo que sigue. Bueno, a ver, esta noticia, luego hay en la agenda nacional tantos temas, pero esta noticia nos llamó la atención hoy por la mañana que revisábamos los diarios en el equipo de información del programa. Frente a esta crisis nacional que supera los 135 mil desaparecidos, la Iglesia Católica en la Ciudad de México particularmente busca ofrecer una alternativa confidencial para romper el miedo y proporcionar información a los colectivos de búsqueda, estos que escuchábamos hace unos segundos. Se trata de algo llamado buzones de paz. La instalación de buzones de paz en 420 iglesias y templos de la Ciudad de México. Una estrategia que nació del diálogo mensual, que hay que decirlo, aquí le hemos dado seguimiento, que sostienen madres y colectivos de búsqueda directamente con la iglesia. Los mensajes, esto es muy interesante, por lo menos lo que leímos, no pasarán por las manos de las autoridades locales o federales ni del clero, sino que serán las propias familias quienes recopilen, evalúen, canalicen estos datos recibidos. La medida responde también al deterioro del tejido institucional, la desconfianza ciudadana, y me da muchísimo gusto que nos acompañe esta tarde Monseñor Francisco Javier Acero. Él es obispo auxiliar de la Arquidiócesis Primada de México. Gracias, Monseñor. Buenas tardes. Gracias por acompañarnos este viernes.
10: Con todo gusto. Me da muchísimo gusto coincidir aquí. Te leo y te escucho.
9: Muchas gracias, Monseñor. Muchas gracias. Pues a ver, cuéntanos de estos buzones de paz. ¿A partir de cuándo? ¿Cómo es que llegan a esta salida. Hay que decirlo de alguna manera, hay que ponernos creativos también en la sociedad civil, en la responsabilidad social para atajar este problema que ya lleva varias décadas en nuestro país, que es el tema de los desaparecidos. Cuéntanos de la creación de estos buzones de paz, monseñor.
10: Bueno, pues todo surge de este diálogo mensual que un servidor tiene con las madres buscadoras, las de pues esta zona de la Ciudad de México, del Estado de México y también de otras zonas del país que vienen aquí, pues las escuchamos, intentamos poner soluciones, intentamos hacer puente, y esto pues se hace desde ya en algunas parroquias del sur de México se ha hecho. Vemos como experiencia piloto que ha resultado positiva y entonces lo que hacemos es adelante, vamos a hacerlo ya para toda la arquidiócesis. Claro, es un proceso de implementación. No creamos que ya el próximo domingo van a estar todas los buzones. Pues no, vamos a ir poquito a poco porque se trata de sensibilizar a toda la población de este drama que tenemos, que es de los desaparecidos. Y mira, Javier, hasta que no estén todos los muertos enterrados dignamente, no tendremos paz en el país. Hasta que las madres y padres, las familias buscadoras, no sepan dónde están sus hijos o qué ha pasado con ellos, no vamos a tener paz. Entonces, esto surge de esta escucha, que no es nada más escuchar, sino que también se proponen cosas y hay seguimientos en donde pues ellas se sienten acogidas. El otro día pues lo decía, ¿no? La iglesia es el único lugar en donde yo me puedo expresar libremente y puedo contar lo que me pasa, porque en otros lugares o se ríen de mí, o sospechan de mí, o no me hacen caso.
9: A ver, pero ¿qué esperamos? ¿Qué esperamos, monseñor, con estos buzones de paz? Lo que ustedes invitan a la sociedad es, si usted conoce de, no sé, alguna casa de seguridad, de algún lugar en donde no sé, como en el caso de Jalisco, por ejemplo, en Michoacán, en donde hay entrenamiento de jóvenes y como vecino se dan cuenta, pero no pueden ir a las autoridades, tampoco lo pueden comentar socialmente porque es un peligro. Ahí es donde entrarían estos buzones. ¿Cómo se imaginan en el diario que funcionen?
10: Mira, te hablo de la experiencia piloto. Lo que esperamos es información y sensibilidad. Y bueno, pues lo que se hace es se pone el buzón y a través del párroco va anunciando que hay un buzón para que ustedes puedan escribir ahí lo que quieran o puedan hacer dibujos, y esto va a las familias buscadoras. Y entre toda esa, en todo eso, los dibujos, las cartas,

0: encontrarlos. Se empieza entonces en 420 iglesias de la Ciudad de México por el momento.
1: Exactamente. Ojalá que esto vaya también hacia todas las diócesis del país, pero bueno, en las 420, claro, ¿qué duración? Pues no sabemos, en algunas igual el buzón no funciona porque pues la gente tiene miedo y en otras funciona estupendamente, pues ahí se sigue, ¿no? Y aunque no funcione, seguirá ahí. Lo importante es que estemos sensibles ante esta realidad de las desapariciones. En la curia arquidiocesana, también te digo, Javier, que aquí en la curia caben todos, todos. Y las puertas siempre están abiertas a todos. Ellas están muy enojadas porque no se ha abierto la puerta a todos en el gobierno. Y la capacidad que tiene el gobierno es la de servir al pueblo, a todo el pueblo, aunque se piense diferente. Y ellas se han sentido excluidas
0: Okay.
1: porque no les han recibido en Palacio Nacional. Pero esto es una discusión política. Nosotros desde el Evangelio vamos y las acogemos y estamos con ellas y ofrecemos ciertas soluciones, como muy bien has dicho, desde la creatividad.
0: Bueno, pues esto entonces es importante decirlo. Se colocan estos buzones de paz que verbalmente los sacerdotes, los padres anuncian la creación y anuncian la existencia de ellos como puente de comunicación directamente con las madres buscadoras, en este caso, las organizaciones de desaparecidos que buscan a sus desaparecidos, pero la Iglesia en ningún momento toca, recopila, hace información, no las lleva tampoco a las autoridades. Esto es un buzón que le han llamado buzones de paz para que se recolectan y se dan directamente a los colectivos.
1: Exactamente, para que los colectivos saben muy bien el camino. Quizás si lo hacemos nosotros, entorpecemos más todo el camino, ¿no? Y ellas ya saben muy bien y pueden recorrer el camino y la información. ¿Sí? Y bueno, pues hay búsquedas que se están haciendo actualmente gracias a los buzones de la paz.
0: Buzones de la Paz. Pues bueno, sabemos que esto es un programa piloto, ojalá funcione. Digamos, vamos a tratar de buscar también, Monseñor, a las madres buscadoras también que se acercan con ustedes para saber cómo va avanzando esto. Sabemos también de la importancia en este país de la Iglesia Católica y lo que significaría también estos buzones de paz en lugares como Guerrero, como Michoacán, como Tamaulipas, como Chiapas, como Jalisco, en fin, para ver si se replica esta idea. Se reúnen mensualmente con las madres buscadoras, pero también desde la Iglesia tienen diálogo con las autoridades, ¿verdad?
1: De vez en cuando sí tenemos un diálogo en donde lo que único que decimos es que se sigan con las mesas de diálogo y se programen acciones. Aquí lo que ocurre desde mi impresión personal es que el sistema está rebasado. El sistema forense, el sistema fiscal y bueno, pues falta también mucha sensibilidad en las fiscalías y en los ministerios públicos.
0: Okay.
1: Es decir, lo que se trata ahí son problemas humanos y creo que debemos de dignificar estos lugares donde va toda gente que sufre, ¿no? Y para esto creo que las lágrimas de nuestras familias buscadoras pueden humanizar la política para hacer una legislación más justa y equitativa contra los más vulnerables.
0: Sí. Desafortunadamente, de vez en vez, Monseñor, llega a la Iglesia Católica también a las primeras planas, sobre todo cuando hay violencia en contra de padres desde lo local. ¿Cómo va este tema? También sé que es un tema que preocupa.
1: Sí, pues ahí vamos. Por ahora ahí la cuestión está más o menos calmada, ¿no?
0: Sí.
1: Pero yo siempre, y ya que me pues das este espacio para mí, por las madres buscadoras, que es por ellas, pues yo lo único que les pido a todo el crimen organizado que dejen de matar, que por favor ya dejemos las armas, que se pueden llegar a otros acuerdos, a una mediación por el pueblo y por la
0: Muy
1: paz, que
0: bien.
1: necesitamos ya esta respiración de paz, ¿no? Y esto, pues es a toda la
0: Claro.
1: población, desde el crimen organizado hasta las personas que están en las colonias que tienen también
0: Deme
1: estas.
0: un segundo y regresamos a cerrar esta conversación. Regresamos.
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1: La letra J es la única que no aparece en ningún elemento de la tabla periódica de la química moderna.
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21: 3:23 PM, en fin. Le agradezco de verdad a Monseñor Francisco Javier Acero, el exobispo auxiliar de la Arquidiócesis Primada de México, que permanezca en la línea. Nada más para cerrar esta conversación, este último llamado que estabas haciendo tan importante desde la Iglesia Católica. Y bueno, pues ya sabes, las reacciones a través de redes sociales de la gente diciendo pues qué bueno que se estén haciendo estas ideas, estas iniciativas para tratar de generar este tejido social y de sostener a quienes están buscando a sus desaparecidos, Monseñor.
22: Claro, esto se hace desde el Evangelio y el Evangelio es para todos. Y bueno, pues esto no tiene ideologías. Y por eso yo creo que las madres buscadas se sienten y las familias buscadas se sienten en confianza cuando vienen a hablar con un servidor. Ellas explican lo que van viendo,
21: sí.
22: Las reacciones en las fiscalías y en las oficinas gubernamentales. Y bueno, pues no deja de ser un desahogo humano. Pero fíjate, Risco, y acabando ya con
21: sí,
22: esto.
21: Sí, adelante.
22: Tenemos que humanizar nuestra ciudad y nuestro país y poner al centro a la persona, no la idea. El centro, la dignidad humana.
21: Bueno, gracias, Monseñor, por acompañarnos. Ojalá pronto estés aquí en el estudio. Damos seguimiento a estos buzones de paz.
22: Claro que sí. Bendiciones para todos y para los que no creen, buena vibra.
21: Bueno.
22: Buen viernes.
21: Gracias, Monseñor. Un abrazo. Bueno, para los que no creen también, dice, buena vibra de viernes. Monseñor Francisco Javier Acero, obispo auxiliar de la Arquidiócesis Primada de México. Pero bueno, vamos a otra información. Por cierto, se desploma en nuestro país la recaudación del IEPS al tabaco en medio del crecimiento del mercado ilegal de cigarros. Los detalles los tiene justamente Jenny Valencia. Cuéntanos esta historia, Jenny. Adelante, y es reportera de Grupo Fórmula.
0: Se desploma en México la recaudación del impuesto especial sobre producción y servicios al tabaco al mostrar una caída sostenida mensual cercana al 87%. De acuerdo con cifras publicadas por la Secretaría de Hacienda, en febrero de 2025 se recaudaron 1.567 millones de pesos por este concepto. Sin embargo, en el mismo mes de 2026 solo ingresaron a las arcas públicas 199 millones de pesos debido a la migración de miles de fumadores a la compra de cigarros piratas por ser 75% más baratos que los legales. Una caída similar se observa en las recaudaciones de los meses de marzo, abril y mayo. El presidente de la Alianza Nacional de Pequeños Comerciantes, Cuauhtémoc Rivera, informó que mientras la cajetilla de cigarros en las tiendas y establecimientos comerciales cuesta más de 100 pesos, en la informalidad la cajetilla tiene un valor de 25 pesos.
2: Porque el cigarro ya paga IVA y luego del IVA le cobras el IEPS. Y el IEPS se lo cobras doble por cajetilla y por cigarrillo. O sea, una triple tributación. Entonces esto llevó a que la cajetilla legal está por encima de los 100 pesos el costo. 110, 105, 100, hasta 122 o 25 pesos. En cambio, una cajetilla de los llamados cigarros piratas está en un promedio de 25 pesos. ¿Qué ha provocado esto? Primero, el Estado perdió una recaudación del 87% del IEPS porque cayó la venta del cigarro legal. La gente se fue a buscar cigarros piratas. ¿Por qué? Porque la diferencia entre uno y otro es del 75%.
0: Aclaró que el consumidor no dejó de fumar, solo cambió de proveedor.
2: Que se venden en los tendidos, a las afueras de las paradas del metro, en las paradas del metrobús, con los boleros, en las banquetas, en las casetas de las autopistas, en todos lados, que les genera muchos ingresos a las pandillas, que están ganando fortunas, y le ha generado un boquete enorme a la hacienda pública.
0: En el mercado de los cigarros en México participan tres grandes empresas como Philip Morris, British American Tobacco y Japan Tobacco International. Sin embargo, también están los cárteles que dominan cerca del 25% del mercado. La contadora Ariana Elizabeth Martínez Molina, integrante de la Comisión Fiscal Internacional del Instituto Mexicano de Contadores Públicos, reveló que 3 de cada 10 cigarros que se venden son pirata.
18: Lo que está sucediendo es que como incrementa el precio, vamos a poner un rango, ¿no? Que son entre 15 a 20 pesos adicionales, pues evidentemente esto ha incrementado, como sabemos, el mercado de contrabando. 3 de 10 cigarros que se venden acá en nuestro territorio nacional de manera desafortunada, pues son ilegales.
0: Se pronunció por una reforma fiscal de fondo.
18: Tiene que haber una reforma fiscal integral. Tiene que ser de fondo, no nada más de forma como ha pasado en los últimos años y que nos llenan de 1,000 obligaciones. Yo sí creo que habrá que atacar de tajo 2 temas importantísimos, que es esta parte de la informalidad y esta parte de contrabando.
0: Supuestamente el cobro de este gravamen es para mejorar el presupuesto de salud, sin embargo no existe ningún programa efectivo de alto impacto que atienda e inhiba el tabaquismo en México, donde se tienen cuantificados 17 millones de fumadores. 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
21: 3:28 p.m. Y bueno, también nos parece importante detenernos en este siguiente tema. Fíjense que después de las protestas, de las mesas de diálogo realizadas por la construcción de una planta de fertilizantes en Topolobampo, en Sinaloa, el gobierno local participará ahora en la etapa de seguimiento encabezada por autoridades federales. La gobernadora interina Graciela Domínguez informó que su administración trabajará con las comunidades de la zona, representantes del pueblo Mayo Lloreme y la empresa Gas y Petroquímica de Occidente, quien es responsable del proyecto. La planta se construye en las inmediaciones de la bahía de Ouira, en el municipio de Ahome, y estará destinada a producir amoníaco, un insumo utilizado para la elaboración de fertilizantes. Las principales preocupaciones están relacionadas con la pesca, los manglares, la biodiversidad, los cambios que podrían provocar la operación industrial en el sistema lagunar, en fin, cuestionamientos también sobre las autorizaciones ambientales y la consulta realizada entre las comunidades indígenas. Y para detenernos en este tema, insisto, tan relevante, está con nosotros Elfa Ayala. Ella es directora de comunicación corporativa y vocera de Proman, esta empresa líder en la producción de metanol, amoníaco y fertilizantes. Gracias, Elfa, por acompañarnos. ¿Cómo estás? Buenas tardes.
23: Hola, muy buenas tardes, Javier. Un saludo a ti y a tu auditorio y gracias por este espacio.
21: A ver, platícanos un poco primero de este plan integral que incluso hablaba la gobernadora interina, de estas mesas que marcan un nuevo una nueva etapa de este proyecto, Selfa.
23: Es correcto, ahorita estamos ya en una etapa muy importante porque después de semanas de diálogo, como mencionaste, y donde se identificaron las principales preocupaciones del colectivo, pues surge este plan integral que presenta el gobierno y que ahora nos lleva a una etapa muchísimo más técnica, donde los especialistas, tanto del colectivo como de las autoridades y la empresa, van a revisar diversas opciones con información verificada, con estudios y con criterios técnicos. Entonces, ahorita se abre esta etapa de 3 mesas principales. La primera es donde se va a debatir algo que tú comentaste que es importante. ¿Dónde se va a tomar el agua y dónde se va a descargar para que no impacte a la biodiversidad? Entonces, ahí me gustaría comentar que después de las mesas de diálogo, el equipo técnico de nosotros trabajó en ajustar para que la planta reutilice agua proveniente de CFE en lugar de tomarla directamente y descargarla fuera de la bahía. Y entonces, de esta manera, pues escuchamos esta principal preocupación del colectivo.
21: Ok, este es uno, digamos, de los cambios que está dispuesto a realizar la empresa para atender estas preocupaciones. ¿Hay algo más dentro de este plan integral, digamos, que haga eco a lo que diferentes comunidades, diferentes organizaciones han señalado alrededor de esta planta de fertilizantes en Topolobampo?
23: Sí, también la segunda mesa técnica, que es muy importante, va a ser la actualización de la línea base ambiental, que es la fotografía de cómo, ahora sí, cómo está la bahía. Sin embargo, es importante aquí mencionar que la empresa realizó la línea base antes de iniciar el proyecto, como, ahora sí, con base a los reglamentos ambientales.
21: Ok. Y, a ver, ¿por qué tendrían? Yo creo que esta es una de las preguntas también que se hacen, sobre todo, es lo que he estado viendo en diferentes foros de Internet, el por qué hacer esta planta de fertilizantes, cómo, digamos, entra en la dinámica económica dentro del estado de Sinaloa a nivel nacional, es de esa, digamos, de esa escala, de ese tamaño.
23: Pues estamos hablando de la inversión privada más grande en la historia de Sinaloa. Es un proyecto que va a generar más de 10,000 empleos y que está respaldado por una empresa con más de 40 años de experiencia en la industria. Para México significa fortalecer nuestra propia producción de fertilizantes y reducir esta dependencia del exterior, ya que actualmente importamos más del 70%. Por eso queremos que avance, pero que avance bien, con responsabilidad, seguridad y el diálogo.
21: ¿Y qué tendría que ocurrir ahora para que el proyecto justamente avance? Si ya se realizaron estas mesas de diálogo, ya también se respetó el tema de la consulta, incluso a los pueblos originarios, a estos representantes del pueblo Mayo Yoreme, también eso digamos en el proceso también ya se incluyeron.
23: Correcto, eso se hizo en su momento y ahora más bien, como comento, viene esta etapa ya técnica donde vamos a estar trabajando, lo esperamos la próxima semana.
21: La próxima semana. Bueno, pues esto, insisto, lo importante era también lo que ha dicho la propia gobernadora interina Graciela Domínguez. Ya trabajará con las comunidades de la zona, con representantes de la empresa, con representantes también de pueblos originarios. Es una construcción que ha tomado ya varias semanas, varios meses. Pues démosle seguimiento, Selfa, a esto. Vamos a tratar también de invitar a esta discusión, por supuesto, a las diferentes organizaciones para escucharlas, pero bueno, pues lo importante también eso, la manera en la que se están planteando ya estas mesas de diálogo para la construcción de esta planta de fertilizantes, los pros, los contras, importante también escucharlos a ustedes. Gracias de verdad por acompañarnos esta tarde. Selfa, qué gusto me da verte.
23: Muchas gracias, bonita tarde.
21: Bonita tarde, Selfa Ayala, ella es directora de comunicación corporativa y vocera de Proman. Pues vamos a estar buscando, insisto, para tener todas las voces. Algo que nos llama la atención, es una de la inversión más importante desde el gobierno de Sinaloa, también desde la iniciativa privada, en medio de todo lo que se ha discutido esta semana alrededor de lo que nos comentaba Lisa Sánchez el día de ayer. ¿Cómo se genera alrededor de un ambiente tan hostil y tan violento o cómo se reactiva económicamente una sociedad? Bueno, pues este podría ser un ejemplo. Nosotros vamos a ir a una pausa, pero regresamos aquí a Hoy es Riesgo.
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5: Hay una forma que tenemos los mexicanos de decir cuánto. ¿Cuánto dinero es o cuánto dinero va a ser? Y es la famosísima de a cómo o a cómo. O sea, marchantita, ¿a cómo está el jitomate? Marchante o señor, dígame a cómo está el kilo de limón. Pero también se utiliza en las frases de la corrupción para decir, pues, de a cómo va a ser este trato, de a cómo nos vamos a poner de acuerdo, de a cómo vamos a quedar. Y de a cómo es un poco esta frase que utilizamos para ver cuánta cantidad de dinero nos toca o cómo le vamos a hacer para que el dinero se reparta, o sea, de una manera justamente pareja.
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7: La cordillera de los Andes es la cadena montañosa continental más larga de la Tierra, cruzando 7 países de Sudamérica.
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7: Conocido como el árbol de la vida, el baobab es un gigante africano capaz de almacenar miles de litros de agua en su tronco hinchado. Esta adaptación le permite sobrevivir en zonas áridas extremas. Sus frutos son nutritivos y sus troncos huecos sirven de refugio. Son ejemplares milenarios que representan la resiliencia de la naturaleza ante el cambio climático global.
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24: La Suprema Corte de Justicia confirmó la extensión de dominio de una mansión valuada en 51.7 millones de pesos del exdirector de Pemex, Emilio Lozoya, ya que señaló fue comprada con el pago de un soborno. Con esta decisión, el gobierno federal podrá usar los recursos que se obtendrán con la venta del inmueble. La CAINTRA y CANACAR aseguraron que en Nuevo León no existe el delito de extorsión y reconocieron la labor preventiva de este delito del gobierno del estado encabezado por Samuel García. Ambas cámaras se comprometieron a trabajar de la mano con el gobierno estatal. El Comando Norte de los Estados Unidos dio a conocer que junto con el ejército mexicano neutralizó 3 drones que volaban cerca de la frontera entre Texas y México, presuntamente de cárteles que realizaban labores ilegales de espionaje y tráfico de personas. Informó Itzel Vanegas. 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
1: Tres de la tarde con 38 minutos. Oigan, antes de seguir, una felicitación a todos los abuelos de este país. Hoy es Día de los Abuelos. A Dora, a Doralicia, a la doctora Reyes, al doctor Risco también, extraordinarios abuelos, a Enrique, a Paola también. Así que bueno, qué amor más incondicional de los abuelos, la verdad, y el privilegio de los que disfrutamos por varios y muchos años a nuestros abuelos también. Qué bendición. Así que a todos los abuelos que nos estén escuchando, pues también una felicitación. Son indispensables en esta vida. Así que un beso y un abrazo a todos. Pero bueno, vamos con otros temas. Ya sabe que en este programa se tiene una bandera clara, y es de la buena literatura. Y me da muchísimo gusto que esta tarde me acompañe un joven escritor que se llama Oscar Sueck. Y nos viene a presentar este libro que se llama Los Ausentes. Querido Oscar, ¿cómo estás? Bienvenido.
2: Muchas gracias, Javier, por tenerme aquí en tu programa.
1: ¿Cómo te va?
2: Me va muy bien, pues ahora contento de poder publicar mi primer novela y estar aquí para presentársela a tu audiencia.
1: Así, mira, aquí está, en esta toma.
2: Correcto.
1: Ahí está, ya en grande. Qué bueno, mira, y también Los Ausentes. Tu primer novela y una apuesta también por el terror.
2: El terror, correcto.
1: ¿Por qué, Oscar?
2: Porque es una historia que sucede durante la Revolución Mexicana. ¿Sí? Y yo siempre he creído que toda historia que toca algo bélico es una historia de terror. Uh-huh. Entonces, me gusta desarrollar esa manera de escribir y de contar historias, porque creo que es un género que nos permite como establecer distintos pensamientos que no suenan como propagandísticos a través de una muy buena narrativa y de un desarrollo de personajes.
1: Entonces, a ver, pero es dificilísimo.
2: Es complejo.
1: El género del terror, incluso tal vez a la par de la risa también, de tratar de escribir una comedia. Pero bueno, el terror. ¿Cuáles son, digamos, estas referencias, Oscar, que tienes para empezar en esta primera novela y para escribir de Los Ausentes?
2: Pues la primera referencia que tengo es un escritor irlandés que se llama John Connolly, uh-huh, que tiene una serie de libros que tienen un personaje de un detective que se llama Charlie Parker, que es como novela de crimen, pero que siempre tiene como cierto aspecto paranormal. Ajá. Entonces yo podría decir que esta es como mi primera referencia. Y claramente sé que no es terror, pero también es un tema muy mexicano. Entonces Juan Rulfo no puede faltar dentro de mis referencias.
1: Sí, pues, no terror, pero sí esta ensoñación.
2: Esta, ¿no?, ensoñación.
1: También, en donde se permite el juego de los espíritus, de los sueños, de la realidad. Y ese es el tono de Los Ausentes.
2: Ese es el tono de Los Ausentes. Es un tono que busca mostrar lo más humano. Incluso también puede ser el aspecto un poco más violento de la naturaleza humana, pero al mismo tiempo mostrar las virtudes que puede tener un individuo respecto a otros.
1: A ver, Sueck, eres también guionista de series de cortometrajes, de largometrajes. Cuando escribes, por ejemplo, esta primera novela, que es un proyecto de varios años, ¿piensas en algún momento en otro formato cuando lo estás escribiendo, o dices, esto es un libro?
2: Fíjate que sí pienso en otro formato, y además he tomado distintos cursos como en la SOGEM, y siempre me han dicho que mi prosa es muy cinemática, uh-huh, soy muy cinematográfica, siempre estoy pensando en la imagen y en un ritmo un poco parecido a la televisión o al cine. Entonces, a pesar de que es prosa y es una novela, encuentra ciertas técnicas de mis otros quehaceres, como tú lo dijiste, que es el cine. Entonces siempre la estoy pensando, sí, en otros formatos.
1: Y a ver, cuéntanos un poco dónde se sitúan Los Ausentes. Sé que se van hasta Chihuahua.
2: Es en Chihuahua, correcto. Es durante la Revolución Mexicana en 1910, en una hacienda que es completamente ficticia, que se llama la Hacienda de Santa Marta. Uh-huh. Y Los Ausentes narra la historia de un fotógrafo de guerra que, junto con un grupo de revolucionarios, asisten a esta hacienda y la encuentran vacía, a excepción de una mujer que se encuentra encerrada en un cuarto. Y durante todo el libro van a tratar de descubrir qué fue lo que pasó en este lugar.
1: Como con estos también, como con estos acentos de Mariana Trabasio, no sé si has tenido la oportunidad de leerla, con Quebrada, de estos espacios sobre todo, donde hay mucho desierto también, donde cuando llueve, llueve de manera intensa, frío por las noches, calor intenso en los días, y por ahí va desenvolviéndose esta historia que llega de la mano de Editorial Gato Blanco.
2: 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Tienen un gran catálogo de libros y les recomiendo a todos que vayan a verlos. Y los pueden conseguir en librerías independientes como Polilla, en la Roma, Casa Tomada y ese tipo de lugares. Y también pronto saldrá en El Sótano para que también la gente pueda comprarlo.
1: Pues mira, te recomendamos porque te conocemos también, Oscar, extraordinario escritor joven. Ahora llega con esto, su primer libro, Los Ausentes, pero quienes, bueno, lo conocemos, pues sabemos también de tu incursión en la televisión, en el cine también, querido Oscar. Pues lo mejor para este libro es de Editorial Gato Blanco. Pídanlo, léanlo, Buen Terror Mexicano. Y mucha suerte también para lo que venga, querido Oscar. Sé que partes para seguir escribiendo y estudiando.
2: Correcto, voy a estudiar una maestría en Inglaterra, salgo la próxima semana, pues justo buscando nuevos horizontes y nuevo aprendizaje para mejorar.
1: Te ver muy bien, querido Oscar, de verdad.
2: Muchas gracias.
1: Ahorita aquí recomendamos, por supuesto, tu trabajo, Los Ausentes, búsquenlo, no lo van a poder soltar. Gracias por estar con nosotros esta tarde. Y nosotros vamos con Melisa Moreno, ¿de aquí a dónde? Pero, bueno, tenemos mañanitas a todo esto, producción, ¿o no las prepararon? A ver, echa de usted. Hoy cumpleaños Melisa Moreno, le mandamos un beso y un abrazo de parte de todo el equipo. Sabes cuánto te queremos, querida Melisa, y qué más de buenos deseos para la mujer que nos guía semana a semana para tener que hacer el fin de semana. Así que feliz cumpleaños, querida Mel. Y vamos con tus recomendaciones. ¿De aquí a dónde?

0: noche para ver reunidas algunas de las grandes estrellas de la danza mundial. El bailarín mexicano Isaac Hernández regresa con Despertares, una gala que lleva del virtuosismo del ballet clásico a la fuerza de la danza contemporánea en un mismo escenario. La cita es mañana 29 de agosto a las 8:30 en el Auditorio Nacional, para una función que promete convertir el recinto en un punto de encuentro de talentos internacionales. La exposición La Historia de Cómo Sentarse, Variaciones del Asiento en México en el MUAC recorre el diseño mexicano de los siglos 20 y 21 a través de distintas formas de concebir el asiento. Con curaduría de Elena Mayet, reúne más de 40 piezas y trabajos de figuras como Clara Porcel, Pedro Ramírez Vázquez, Legorreta, Hagerman Errague y Rangel Hidalgo, entre muchos otros. La muestra permanecerá abierta hasta el 11 de octubre.
1: Entre el dolor y la nada, me quedo con el dolor.
0: Daniel Jiménez Cacho se queda solo frente al público en Nocturno. El monólogo sigue a un hombre que, después de provocar accidentalmente una muerte en su juventud y ver desmoronarse a su familia, huye a Nueva York para empezar de nuevo. Entre la literatura, el piano y la música clásica, emprende una búsqueda por reconciliarse con su pasado y encontrar el perdón. Escrita por Adam Rapp y dirigida por Francisco Franco, se presenta en el Centro Cultural Teatro 2, con funciones de viernes a domingo.

0: Enjambre se prepara para hacer vibrar al Estadio GNP. Este domingo, 30 miles de voces se unirán para cantar En su soledad, Visita, Manía cardíaca y esos signos de amor y nostalgia que han acompañado a toda una generación. Una noche de guitarras, emoción y coros gigantes con una de las bandas más queridas del rock mexicano, en uno de los escenarios más grandes del país. Ahora sí, ya sabes de aquí a dónde. Yo soy Melisa Moreno y me encuentras en @melisototota. Nos escuchamos la siguiente.
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2: 3:47. Rápidamente tenemos 4 pases dobles para la flauta mágica. Si andan por Copilco, aprovechen y márquenos al 55-52-79-22-91. Terminación 5791 también, repito, 55-52-79-22-91, porque la función es el día de hoy a las 6 de la tarde, planazo. ¿Sabe qué? Ya salga temprano del trabajo, váyase con su familia al Auditorio Frangélico del Centro Universitario Cultural. Y bueno, pues ahí está la flauta mágica a través de la Filarmónica de las Artes. Gracias por invitarnos y por bueno, pues este plan de viernes. Ahí está. Bueno, cerramos y vamos a cerrar con broche, no ni siquiera de oro, como de platino, yo creo, algo mucho mayor, de diamante. Gracias, producción. Hace 10 años México perdió, pues bueno, a una de sus grandísimas figuras. Un día como hoy, del 28 de agosto de 2016, murió Juan Gabriel, a los 66 años en Santa Mónica, California. Todos tenemos un recuerdo con y de Juan Gabriel. Pero quien ha tenido, yo creo que la mayor cantidad de recuerdos, y no solo eso, sino nos regaló una serie espectacular de la vida del Divo de Juárez, es mi queridísima cineasta María José Cuevas, que nos acompaña esta tarde. ¿Cómo estás, María José? Qué gusto tenerte el día de hoy.
3: Feliz de verte, queridísimo.
2: No, bueno, yo más, querido María José. Estábamos diciendo, oye, tenemos que hacer algo por la década sin Juanga, pero con más Juanga que nunca. Yo creo que hemos estado más cerca con él, de él que nunca, querida María José.
3: No, yo ahorita me metí a Instagram y es impresionante, hago scroll down y me topo nada más a Juan Gabriel en todos los medios. Está presente, es impactante.
2: No, bueno, pues el tamaño y también de lo que fuiste capaz también tú, tu equipo, al cual le mandamos un beso y un abrazo a todos, pero eso que hiciste en el Zócalo capitalino, también espectacular, o sea, eso es irrepetible, ¿no? Ese evento que hicieron ya hace algunos meses, querida María José, cuéntale al público para refrescar la memoria.
3: O sea, se decidió cuando estrenamos la serie de Netflix, pasaron el concierto de Bellas Artes en el Zócalo y fueron 170 mil personas, pero lo que era impresionante es que estaban todos cantando y bailando a una pantalla, ¿no?
2: Sí,
3: o sea, no
2: claro.
3: Estaba Juan Gabriel presente, pero era como si estuviera presente. O sea, si Juan Gabriel movía los brazos del lado derecho, izquierdo, la gente lo hacía. Si Juan Gabriel pasaba el micrófono al público para que cantara, todo el Zócalo cantaba. Fue realmente muy emocionante. Y cuando terminó el concierto, la gente gritaba, ¡otra! A una pantalla.
2: ¡Qué maravilla!
3: Pues sí, no, bueno, es enorme, ¿no? Juan Gabriel,
2: sí,
3: está 10 años de que murió, pues yo sí siento que está más vivo que nunca.
2: Más vivo que nunca. Y más con tu serie, de verdad, que nos acercó a los momentos tan íntimos, a conocerlo como nunca lo habíamos visto, querida María José. Y te pedimos 3 canciones para cerrar esta semana y este programa y recordar a Juan Gabriel. ¿Con cuál vamos a empezar, querida María José?
3: A ver, yo creo que voy a empezar con una típica, porque tiene que estar, que es Hasta que te conocí. O sea, yo sí creo que Hasta que te conocí es una obra maestra musicalmente hablando. No es, o sea, analízala, es una canción con 4 actos que te va llevando 4 estados diferentes. O sea, es una letra que empieza con una tristeza tremenda. Conforme va pasando, esa tristeza se convierte en goce, y no hay manera de que no termines bailando la tristeza, ¿no? Y entonces así te trae en diferentes estados de ánimo, y es una canción maravillosa en 4 actos.
2: Súbele producción, súbele para acompañar esta manera tan única de que nos la cuenta María José. Súbele.

0: Hasta que te conocí.
1: Esa es la primera con la que abrimos, con la que abrimos, querida María José. No, bueno.
2: Entre el segundo acto y además es la canción que se coló como himno en el Mundial.
1: Sí, justo.
2: Este es el himno del Mundial.
1: Es el himno del Mundial. ¿Con cuál nos vamos? La siguiente.
2: Y me voy ya con dos porque también me gustó escuchar las canciones que no son las típicas, ¿no? En toda la exploración musical. Y me voy a ir con el Noa Noa 2. Porque todo el mundo conoce el Noa Noa, la clásica, vamos al Noa Noa, pero en el disco de Recuerdos, que es el mismo, Recuerdos 2, que es el disco de Querida, está el Noa Noa 2.
1: A ver.
2: Y a mí me pone de muy buen humor.
1: Noa Noa 2, súbele producción.

0: ¿Por qué esto entonces, María José?
1: Porque todo, o sea, a mí me extrañó que hubiera una secuela, ¿no? Del Noa Noa, como de película, Tiburón 1, Tiburón 2, y de pronto vi Noa Noa 2, y tiene este mismo historia de lo que era estar en el Noa Noa, que creo que pues eso también es como parte de la biografía de Juan Gabriel, y por algo le dedicó canciones, ¿no? A este lugar tan importante en su historia, y esta de entrada es totalmente un ritmo más ochentero, alegre, pop, que siento que Juan Gabriel habría, que exploró además tantos géneros musicales. Entonces, bueno, ahorita por eso quise lanzar el Noa Noa 2, porque igual hay gente que no la conocía.
0: ¿Con cuál nos vamos? ¿Con la tercera?
1: Y me iba también otra nueva, otra poco conocida, que es Canta, Canta.
0: A ver.
1: No me acuerdo en qué disco está.
0: Súbele, producción, a ver si tenemos por ahí Canta, Canta. Me encanta la productora. Estamos en eso. Ahí está.
1: No. Es esta.
0: Es esa. Canta, Canta. Súbele.

0: único de verdad, María José. ¿Por qué canta, canta? ¿Por qué cerramos con esta?
1: Porque creo que lo que más le hacía feliz a Juan Gabriel era cantar, ¿no? Que es, cantar lo salvó de absolutamente todo. Y también, o sea, en realidad quise ahora sí hablar de canciones que no fueran tan, tan obvias.
0: Y te lo agradecemos con el alma, querida María José. Con nadie de verdad pudimos haber cerrado la semana como contigo. Gracias. Te mando un abrazo grande.
1: Abrazo enorme.
0: Abrazo bye, y un bye. Beso. Qué gusto verte, beso. María José Cuevas. Su serie nos llevó a conocer a un Juan Gabriel absolutamente desconocido.
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0: Yecro analiza establecer género mujer para las próximas elecciones en Bacalar. Preparan operativo para fiestas patrias. Autismo, un reto para la inclusión educativa en el regreso a clases. Además tendremos lo que sucede en las calles de la ciudad, la información del tiempo y la nota policiaca.
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0: Hola, ¿qué tal? Muy buenas tardes, les saludo este viernes 28 de agosto de 2026 y son las 5 de la tarde con un minuto. Y bueno, pues además de las notas que ya le avanzamos, vamos a tener dos interesantes conversaciones. Fíjense, en este mes de septiembre habrá luna llena o luna de la cosecha, que es la más cercana al equinoccio. Pero ¿por qué se llama luna de la cosecha? Bueno, pues vamos a platicar con Jimmy Herrera, presidente de la Sociedad Astronómica de Quintana Roo, sobre los eventos astronómicos de septiembre de 2026. Y además vamos a continuar, también va a estar con nosotros Gerardo Telle, psicólogo organizacional, fundador de la Red de Profesionales de la Psicología en Quintana Roo, porque vamos con él a continuar platicando sobre home office. Ustedes saben que en México su jefe no puede exigirles estar conectado las 24 horas si trabajan desde casa. Bueno, pues de esto y de mucho más, de la legislación que hay en México para el home office, vamos a platicar el día de hoy con Gerardo Telles, así que esperemos que les guste.
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0: Estar bien informados sobre las condiciones del tiempo, hacemos contacto con Shalom Rojas del Centro Hidrometeorológico Regional de Mérida. Shalom, ¿cómo estás? Buenas tardes.
2: ¿Qué tal? Buenas tardes, ¿cómo te encuentras en esta tarde de viernes? Ya es casi fin de semana. Y bueno, pues para el resto de esta tarde se espera que continúe la probabilidad de tormentas para el interior del estado en este momento. Y desde hace un par de horas, pues ya se han estado presentando tormentas en distintas zonas del interior. Por ejemplo, en Lázaro Cárdenas, en la zona de Cantunquín, también en Cobá, la parte que más colinda con Yucatán de Tulum. También la zona que colinda con Yucatán de Playa del Carmen, y de hecho ya se están dirigiendo hacia José María Morelos. Entonces, bueno, pues toda esa zona limítrofe con Yucatán va a tener las tormentas más fuertes en esta tarde, así que si usted viaja en carretera hacia el estado vecino, bueno, pues hágalo con toda precaución, porque pues estas tormentas continuarán para el transcurso de la tarde. Y pues bueno, evidentemente tampoco se descarta que chubascos de manera dispersa se generen en las zonas costeras del norte y centro del estado en lo que resta de la tarde o primeras horas de la noche. Sin embargo, pues no se espera que generen mayores novedades en estas zonas. Y pues bueno, en cuanto al fin de semana, el día de mañana, la zona de Cancún, por cierto, la zona norte, sí podría esperar algunas lluvias que pudieran ser algunos chubascos, pero con puntuales fuertes, o sea, en ciertos lugares sí podría darse alguna puntual fuerte, sobre todo en, como comento, en la zona de Isla Mujeres, Benito Juárez, Puerto Morelos, probablemente también podrían alcanzar Playa del Carmen, y esto debido a que, bueno, pues una vaguada en niveles medios y también una circulación ciclónica, pero en niveles altos podrían estar propiciando que una entrada de humedad a la zona norte de Quintana Roo pudiera estar generando estas lluvias que comentó. Y pues bueno, entonces prevenidos para la zona norte por cualquier actividad que tenga planeada, porque pues es probable estas lluvias para el día de mañana. Y bueno, posteriormente en el horario vespertino, como ya es común, tormentas vespertinas en las zonas del interior del estado de nueva cuenta se podrán dar, así que también si viaja mañana al estado de Yucatán, tómelo en cuenta. Y pues bueno, la probabilidad de lluvias continuará, sí, para el domingo, solo que menos intensas y más dispersas, así que bueno, pues digamos que la única preocupación de este fin de semana sería para el día de mañana y también para esta tarde, pero solamente al interior del estado. En cuanto a las temperaturas, me gustaría terminar diciendo que estarán entre los 30 a los 30 37 grados Celsius de manera general, o sea que el bochorno va a continuar. Y pues bueno, básicamente este sería el pronóstico del tiempo. Me faltaba decir la parte del viento, únicamente comentar que las rachas podrían estar entre los 40 a 45 kilómetros por hora. Evidentemente podría darse alguna racha fuerte en las zonas de tormenta, así que tómalo en cuenta también. Y bueno, pues así el pronóstico para hoy y para el fin de semana.
0: Mi querida Sharon, pero ¿cuál preocupación si lo que queremos es un poquito de agua? Pero bueno, muchísimas
2: bueno,
0: gracias.
2: Perfecto, pues
0: gracias
2: mejor.
0: Por tu reporte. Gracias, Shalom.
2: Gracias a ti, nos vemos y que tengan todas una excelente tarde.
0: Claro que sí, gracias. Y en otras cosas, el Instituto Electoral de Quintana Roo analiza una acción afirmativa para que los partidos políticos postulen exclusivamente a mujeres por la presidencia municipal de Bacalar en 2027. La consejera Lorena Contreras Briseño explicó que la propuesta busca garantizar la representación femenina en el único municipio de Quintana Roo que siempre ha sido gobernado por hombres. Edgar Rodríguez desde Chetumal nos informa.
3: El municipio de Bacalar podría tener por primera vez una presidenta municipal a partir de la próxima administración, debido a que el Instituto Electoral de Quintana Roo trabaja en una propuesta para que durante los comicios de 2027 los partidos políticos estén obligados a registrar únicamente mujeres como candidatas a la alcaldía de este municipio. Lorena Contreras Briseño, consejera electoral y presidenta de la Comisión de Igualdad y No Discriminación, explicó que la posible acción afirmativa se encuentra en análisis con las representaciones de las fuerzas políticas y los integrantes del Consejo General. El argumento central es que Bacalar permanece como el único de los 11 municipios de Quintana Roo que desde su creación nunca ha tenido una mujer al frente del ayuntamiento.
4: El tema de los bloques de competitividad y definir el tema de paridad, ya lo tendremos, espero yo, que se pudiera subir al Consejo General antes de la primera quincena de septiembre. Todos nuestros municipios, de nuestros 11 municipios, el único que nos queda como pendiente de que gobierne una mujer, sería el tema de Bacalar, me parece. Porque en todos los demás municipios sí hemos tenido esta transición entre gobernantes, mujeres y hombres, afortunadamente. Entonces, es un tema que vamos a estar justamente pues trabajando en el Consejo para determinar si hay el consenso necesario para ver si se determina como una acción afirmativa a favor de las mujeres.
3: La medida será incorporada a un documento que establecerá las reglas de paridad, bloques de competitividad y acciones afirmativas aplicables al proceso electoral de 2027. Su viabilidad estará sujeta a la integración definitiva de dichos bloques, mientras que el IECRO prevé someter el dictamen a consideración del Consejo General antes del próximo 15 de septiembre. Para Notifórmula desde Chetumal, Edgardo Rodríguez.
0: Y Protección Civil de Benito Juárez prepara un operativo especial para las fiestas patrias con recorridos en las zonas norte y sur de Cancún para supervisar la venta de pirotecnia. Joel Pol con el reporte.
5: La Dirección de Protección Civil de Benito Juárez ya tiene prácticamente listo el operativo de seguridad para las celebraciones del 15 y 16 de septiembre, que incluirá recorridos de vigilancia en distintos puntos de Cancún, esto para detectar la venta irregular de pirotecnia. Antonio Riverol Ribón, titular de la dependencia, señaló que los operativos se concentran principalmente en las zonas norte y sur, donde suele instalarse puestos de ventas, verificándose que cuenten con los permisos correspondientes de la Secretaría de la Defensa Nacional y cumplan con las medidas de seguridad.
6: Operativo prácticamente mapeado, planeado para el tema del 16 de septiembre, ya tuvimos las reuniones y todo, y aunado a la parte que hacemos operativa de ese día, pues también será para el tema de venta de pirotecnia, que ese día la verdad es muy baja a diferencia de diciembre, pero bueno, tendremos recorridos en ciertos puntos de la ciudad, sobre todo la parte norte y sur, ¿no?, de esta zona, que es donde a veces tenemos mayores puestos, para ver y verificar que cuenten con todos los permisos.
5: El funcionario explicó que aunque la venta de pirotecnia durante las fiestas patrias es menor a la registrada en diciembre, se mantendrá la vigilancia debido al riesgo que representa su manejo. Aclaró que los permisos para vender, distribuir o elaborar estos productos son competencia de la Sedena. Para la noche del Grito de Independencia se estima una asistencia de entre 15.000 y 30.000 personas, dependiendo de la actividad artística que se pueda programar, por lo que Protección Civil y los cuerpos de emergencia desplegarán más de 60 elementos, 5 ambulancias y más de 30 paramédicos para atender cualquier situación que pudiera presentarse durante la celebración. Para Notifórmula, Joel Pol.
0: Si el regreso a clases representa un nuevo reto para la inclusión de estudiantes con autismo, familias piden mayor empatía, información y comprensión para evitar que las crisis o conductas propias de esta condición sean confundidas con berrinches o problemas de conducta. Víctor Salazar con el reporte.
7: Con el regreso a clases y el inicio de un nuevo ciclo escolar, la inclusión de estudiantes con discapacidad o con condiciones que requieren atención especializada vuelve a representar un reto para las comunidades educativas, entre ellas el autismo, que ha adquirido mayor presencia en las aulas, impulsado en parte por el incremento de diagnósticos de casos. En Cancún, uno de los principales obstáculos que enfrentan las familias se encuentra precisamente en las escuelas. Itzel Rodríguez Lemarroy, fundadora de la comunidad Coach Autismo Cancún, señaló que, si bien existen planteles que han avanzado en materia de inclusión, todavía hace falta mayor empatía, información y comprensión para atender adecuadamente las necesidades de los estudiantes dentro del espectro autista.
8: En las escuelas hay todavía un tema de que no son inclusivas. Dicen ser inclusivas, pero pues todavía no hay esa empatía. También en la sociedad muchas veces nos pasa de que el niño está en crisis y la gente es de, ay, es que es berrinchudo, es que es inquieto, es que es travieso, pero no, realmente el niño está teniendo una crisis, pero como hay este desconocimiento de la sociedad sobre el trastorno del espectro autista, pues piensan que es un berrincho. Entonces yo creo que la limitante podría ser la empatía de la sociedad.
7: Ante ello, consideró necesario fortalecer la sensibilización entre docentes, familias y sociedad en general para evitar prejuicios y brindar un trato adecuado a los menores. Con este panorama, el inicio del ciclo escolar representa nuevamente una prueba para la inclusión educativa. El reto no se limita a garantizar que los estudiantes con autismo tengan acceso a una escuela, sino a que encuentren espacios donde puedan aprender, desarrollarse y convivir con acompañamiento, comprensión y respeto. Para Notifórmula, Víctor Salazar.
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13: La visita de Claudia Sheinbaum a Jalisco ocurre en un momento interesante porque hace apenas unas semanas el gobierno estatal reclamó que durante el primer semestre recibió 1,000 millones de pesos menos de lo previsto en participaciones federales. No es un asunto menor ni solamente una disputa entre gobiernos. Hablamos de recursos que terminan financiando servicios y obra pública. Por eso, más allá de la agenda de la presidenta en Jalisco, habrá que observar si el resultado de la visita da para acercar posiciones, porque entre la federación y los estados, las diferencias políticas son muy normales, pero los recursos pendientes, esos sí tienen que entregarse.
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0: Ay, igualmente te extrañábamos, pero bueno, te fue muy bien. Gracias, te fue muy bien en España. Gracias por esta llamada, este enlace que tuvimos contigo allá en España, que fue muy interesante. Y luego las fotografías que nos compartiste, de verdad. Muchas gracias. Y ahora platícanos cómo te fue en el eclipse. Ayer tuvimos eclipse lunar en Piscis.
1: Así es, estuvo precioso. La verdad es que nos ayudó mucho el clima. La luna, increíble, una experiencia preciosa, como siempre son los fenómenos de los eclipses, sobre todo este de luna, que tenía algo muy peculiar, es que no era un eclipse total, era un eclipse parcial profundo, porque realmente se cubrió 96%.
0: Se vio como si fuera total, prácticamente.
1: Parecía, ¿verdad? Sí, sí, pero sí. Tenía una cejita blanca.
0: Sí, que es un todavía, como copetito.
1: A esa región le llegaba todavía la luz del sol así directamente. Sí. Pero fíjate, cuento, Bati, que estábamos nosotros fotografiándolo, estábamos estudiándolo con los telescopios, tanto electrónicos como los grandes que tenemos, y estaba viendo, parecía una de película, así como la sombra de la Tierra iba poco a poco cubriendo los cráteres de la superficie de la Luna, pero de cerca, imagínate, estábamos viendo el cráter Tycho, que es uno de los más preciosos que tiene la Luna, porque es como un impacto muy grande y se ven así como, digamos, la fuerza cinética impresa en la superficie de la Luna, y así la sombra como la iba cubriendo poco a poco. Pero sea como la película esa de hace mucho, que sería como la nave nodriza que iba cubriendo así la Tierra, ¿no? Uh-huh. Vamos, película de ciencia ficción. Pero estuvo
0: Oye,
1: con
0: si
1: un
0: yo,
1: color precioso.
0: Si yo lo vi preciosa, ya me imagino ustedes con los telescopios y el equipo que tienen. Lo que no han de haber visto.
1: A simple vista uno se maravilla, pero cuando tienes la oportunidad de poderlo apreciar con equipo especializado, es otra cosa. Eso a mí me encantaría. A veces estamos concentrados precisamente. No estamos, digamos, ante visitas o amigos, pero nos alejamos y nos centramos prácticamente porque estamos trabajando, estamos registrando todo eso, pues a final de cuentas también se comparte con agencias espaciales, se comparte toda esta información, el color de la luna, todos son datos lo que uno está obteniendo y compartiendo con diversos astrónomos, con agencias espaciales, como lo hemos mencionado, y pues es una captura y registro de información que posteriormente, ya cuando va terminando el fenómeno, pues ya uno va también compartiendo medios con amistades y demás. Pero en sí la noche estuvo preciosa, no hubo problema, no hubo tanta nubosidad como pensaba, porque no, como que parecía que iba a llover. Y amenazaba que iba a llover, y digo, Dios, que no se vaya a nublar, y efectivamente no.
0: De repente hubo un momento. En que estaba ya tapándose la luna, y de repente pasa una nube, y dices, ¡ah!
1: Dices, ya, se fue.
0: No vaya a ser
1: fue.
0: Que ya no pueda verlo,
1: Exacto, y bueno, ahí nos está. El clima nos estuvo dando unos sustos, pero no, gracias a Dios, no pasó.
0: Oye, increíble cómo se ve cuando ya casi se está apagando, que ya nada más queda, cuando ya está toda sombreada, que queda el copetito. Es increíble porque se vio como mate apagado, pero así como rosado.
1: Es correcto.
0: Como naranja, como rojo vino quemado, así. Un tono muy especial, muy especial.
1: Fíjate que son los atardeceres y los amaneceres en la circunferencia de la Tierra, también cómo se proyecta en la superficie de la Luna. Y cuando hay actividad volcánica, que de hecho ha habido actividad volcánica últimamente, todo ese polvo, todo ese componentes volcánicos que se quedan en la atmósfera, eso ayuda también a que el color de la luna, cuando hay eclipse, se vea más rojo de lo normal, se vea así un color cobrizo. Entonces anoche se veía como naranja,
0: sí, como cobrizo, exacto,
1: verdad, se veía una cosa muy muy muy increíble, por eso siempre
0: como
1: decimos,
0: quemadón,
1: no
0: como,
1: se sabe cómo va a ser
0: quemado.
1: El color casi siempre es rojo, naranja, a veces amarillo, o sea, es peculiar realmente, pero la experiencia estuvo increíble,
0: me encantó. Pero bueno, pues ya pasando del maravilloso eclipse lunar parcial,
1: así es,
0: de luna en Piscis, vamos a ver qué es lo que vamos a ver, porque ya en unos días inicia septiembre, ya estamos
1: ya,
0: a nada. ¿Qué eventos astronómicos vamos a poder observar?
1: Claro que sí, Pati. El 3 de septiembre la luna va a estar cerca de Pléyades. Pléyades es ese cúmulo precioso que está en la constelación de Tauro, que todo el mundo, que ya me han comentado que lo han visto a través de binoculares, pues la luna nos va a indicar exactamente dónde está este cúmulo, que se encuentra a 400 años luz de distancia. 6 de septiembre, conjunción luna y Marte. El 6 de septiembre prácticamente

0: de la luna nos va a decir exactamente dónde está Marte. Va a estar a su lado y préstenle mucha atención porque se va a ver color rojo. Ese es el
1: rojo abajito del lado derecho.
0: Va a estar más o menos abajo derecho. Okay. Abajo derecho. El 8 de septiembre, conjunción luna y Júpiter. El 9 de septiembre, lluvia de meteoros. Y es, le llaman Epsilon Perseidas.
1: Ah, a ver, fíjate que yo estuve leyendo un poco de esto de la lluvia de las Perseidas, uh-huh. Pero lo catalogaban como lluvia de Perseidas de baja intensidad. ¿Qué significa eso de baja
0: que realmente,
1: intensidad?
0: Realmente, digamos que la radiante no es tan activa como la que vivimos a mediados de mes de agosto con uh-huh. las famosas Perseidas o lágrimas de San Lorenzo. La lágrima de San Lorenzo que estuvo padrísimo, que hubo más de 100 en el wow. lapso de una hora. En esta ocasión son 5 meteoros en el lapso de una hora. O sea, es muy pobre. Realmente, pero bueno, se cataloga como una lluvia de meteoros, pero no es tan activa y bueno.
1: Como
0: no
1: las otras que hemos visto.
0: Como la otra que hemos visto, es correcto. El 11 de septiembre, luna nueva. El 21 de septiembre, oposición de Saturno.
1: A ver. Ahí me estás diciendo otra cosa que no entiendo. Oposición de Saturno, porque hemos hablado de lo que es conjunción y que son una serie de cosas, pero ¿qué es oposición? Oposición de un planeta, no entiendo.
0: Oposición de un planeta es cuando está el Sol, la Tierra y en este caso Saturno están alineados.
1: Práctico. A ver, otra vez.
0: Está el Sol, la Tierra y Saturno están okay. alineados perfectamente. ¿Qué okay. quiere decir? Que el 21, que es oposición, vamos a estar viendo Saturno toda la noche. Desde tan pronto se oculta el Sol, sale Saturno y toda la noche. O sea, es cuando más cerca estamos al planeta, más detalle se puede apreciar a través de telescopio binocular. Saturno, en esta ocasión, ya se está viendo. Ayer tuvimos oportunidad de verlo. Está precioso para ti. Se le ven los anillos.
1: ¿Cómo lo vemos? No te imaginas. Bueno, pero ¿solamente con telescopio?
0: De preferencia, para poderle ver detalle a los anillos, que es lo que todo el mundo se fascina. Es un planeta precioso y a través de, si tienes unos prismáticos, unos binoculares bastante grandes, sí le puedes ver los anillos pequeñitos. Pero con un telescopio es más recomendable.
1: Oye, ¿te parece que el próximo programa hablamos sobre Saturno?
0: Un bucle, me encantaría. Claro okay. que sí, con okay, todo gusto. Muy
1: bien. Oye, pero entonces no lo podemos ver así a simple vista.
0: No. A simple vista vas a ver a Saturno como color amarillito, amarillo. Pero ya con un buen telescopio, aunque sea pequeñito, ya se le ven los anillos.
1: Amarillo, ¿y dónde va a estar posicionado de la luna? Al lado.
0: No, prácticamente cuando lo vas a ver, tan pronto se oculta el sol, vista hacia el este, por ejemplo, si estamos en Playa de Delfines, ajá. hacia el mar, y ya tan pronto se oculta el sol, va a estar saliendo Saturno. Así.
1: Ah, ok, padrísimo.
0: 22 de septiembre, equinoccio de otoño, se ya, termina el verano.
1: Sí, es cierto.
0: Sí, ya prácticamente otoño en el norte, primavera en el hemisferio sur.
1: Ya sé.
0: Sí, 25, Neptuno en oposición. Lo
1: va
0: mismo
1: a pasar
0: que comentamos
1: lo mismo.
0: Pero ahora sí vamos a tener oportunidad de verse Neptuno también con telescopio. El 25
1: a
0: de septiembre.
1: A simple vista no.
0: A simple vista no, es muy difícil. Ni siquiera con
1: ahí sí,
0: de
1: como estrellita.
0: Ahí sí tiene okay. que ser telescopio sí o sí. Y terminamos el 26 de septiembre, luna llena, la luna de la cosecha.
1: ¿Y por qué se llama la luna de la cosecha? Es que me encantan los nombres de las lunas. El eclipse de ayer, ¿cómo se llamaba la luna?
0: Ay, no recuerdo.
1: ¿Luna de sangre?
0: No, era del ciervo, ¿te acuerdas? Del ciervo, porque cambiaba la cresta, los ciervos.
1: Ah, ok. Y entonces, ¿esta va la que va a venir? ¿Cuándo dices que va a ser?
0: La cosecha es el 26 de septiembre.
1: La luna de llena. Ajá. Luna llena. Así y esta es. Va a ser luna de la cosecha. ¿Por qué se llama
0: porque
1: luna de la cosecha?
0: La luz de la luna ayuda muchísimo a prácticamente en el norte, lo que va haciendo la región de los nativos en Estados Unidos aprovechaban la luz de la luna para la cosecha, porque ya empieza, como ya viene, es el otoño, uh-huh. ya los días son más cortos, las noches son más largas, entonces aprovechan la luz de la luna para poder cosechar. Entonces por eso le conocen como la primera luna, ya en otoño le llaman la luna la cosecha, porque la misma luna, anoche que estaba la luna llena, ya se veía así bastante iluminado, pues ahora imagínate, en septiembre más va a estar. Entonces, por eso se le conoce como la luna de la cosecha.
1: Muy bien, ¿y ese será cuándo?
0: Ese es el 26 de septiembre.
1: 26 de septiembre. ¿Y ahí qué vamos a ver? ¿En la luna de la cosecha hay algo específico que
0: no,
1: ver?
0: No, simplemente va a estar la luna
1: no
0: completamente.
1: No hay ningún color específico.
0: Va a estar así normal, como la luna llena. Pero en esta ocasión probablemente los nativos utilizaban esta luz de la luna para poder cosechar.
1: Muy bien. Oye, me quedé pensando un poquito de lo del eclipse de ayer. Cuando hay un eclipse solar, desde luego hay hasta cambio de actitud en los animales.
0: Es correcto.
1: ¿Qué pasa con el eclipse lunar, con los eclipses lunares? No. ¿También hay un cambio o no es no. tan visible como en
0: un... No, en un eclipse, por lo general, como ya es de noche, los animalitos ya,
1: están dormidos.
0: En un eclipse de sol, sí, porque creen que está atardeciendo. Cuando es un eclipse total, de preferencia es total.
1: Sí, sienten que ya es hora de dormir.
0: Es hora de dormir y de repente pasan unos minutos y otra vez como que amanece, a ver cómo salen todos esos desconcertados.
1: Y no pasará, no, será como en las películas que nomás los lobos aullan.
0: Exactamente.
1: Como con las lunas llenas.
0: ¿Te acuerdas del eclipse de 1991 en México? Uh-huh. Que fue en julio del 91, que pusieron cámaras en el zoológico de Chapultepec, uh-huh, para estudiar cómo se comportan todos los animalitos. Cuando se empezó ya a oscurecer, todos se fueron a resguardar.
1: Sí, sí. Sí, sí, sí.
0: Duró 6 minutos el eclipse y ya salieron todos como que ya amaneció.
1: Sí, es verdad. Muy bien. Bueno, me puse a pensar qué pasaría con los eclipses de luna.
0: Así
1: muy
0: es.
1: Bien. Pues yo, Jimmy, muchísimas gracias. Creo que quedó muy claro lo que ya tenemos apuntado hasta las fechas. Y pues te invito para que la próxima vez hablemos de Saturno, que
0: con
1: me parece que va
0: gusto.
1: A ser un programazo.
0: Cuenta con ello.
1: Claro que sí. Muchísimas gracias. Eres Jimmy Herrera, presidente de la Sociedad Astronómica de Quintana Roo, y nosotros vamos a un corte y regresamos a hacer.
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0: Ya estamos nuevamente de regreso con ustedes, son las 5 de la tarde con 30 minutos y bueno, desde aquí quiero agradecer además con todo mi corazón de verdad a mis compañeros que ustedes no los ven, que ustedes no los escuchan, pero que, híjole, si no fuera por ellos, este noticiero no estaría al aire. Muchísimas gracias al ingeniero Diego Peña, quien está hoy como operador. Muchas gracias a Jordi Cobá en las redes sociales y desde luego, qué decir, a Oscar Castro en la producción. Muchísimas gracias, queridos. Bueno, y hacemos contacto con Jesús Sesma Suárez, secretario general del Partido Verde en la Ciudad de México, para hablar de un tema que a todos nos compete. Estamos viendo este crecimiento, este boom en todo el país, en temas tanto de proyectos inmobiliarios y demás, pero hay un tema muy importante y es cuidar, preservar el medio ambiente. Hay amenazas constantes en delitos en este país, como la tala clandestina, el tráfico ilegal de especies, la caza furtiva, el cambio ilegal de uso de suelo, que lo estamos viendo en muchos de los estados, sobre todo en zonas costeras incluso. Les comento porque desde el Partido Verde, desde por ahí de 2025, en noviembre, se aprobó a través de la Cámara de Diputados la reforma al Código Penal Federal para aumentar penas y sanciones por delitos contra el medio ambiente. Así es que, pues, Chucho Sesma, ¿qué nos pudieras comentar? De inicio, un avance, un logro importante para este país.
1: Te mando un saludo y una también a tu audiencia. Como tú bien lo comentaste, el Partido Verde desde el mes de noviembre en la Cámara de Diputados aprobó una iniciativa de ley que tenía o tiene por objeto el aumentar las penas ante delitos contra el medio ambiente. Se pasó a la Cámara de Senadores, hubo modificaciones y como el proceso legislativo lo mandata, se tiene que regresar a la Cámara de Diputados para su aprobación. ¿Por qué es importante hablar de estos temas hoy en día? Pues muy claro, el tema de los delitos ambientales ha ido a la alza. Tan solo datos que nos da INEGI es que se han perdido por la degradación ambiental, por este tema de delitos, más de 1.2 billones de pesos en nuestro país. Se han perdido 500 mil hectáreas por año de bosques y selvas. Y esto se ha incrementado porque el crimen organizado también, como lo hacen en otros países, se va mutando, digamos, de delito. Cuando hablamos de crimen organizado, nos referimos, o más bien la gente piensa que tiene que ver con un tema de drogadicción, que no es que estén mal. Sin embargo, las penas del tema de drogas pues han sido incrementándose y se van mutando a este tipo de delitos. Me refiero a la tala ilegal, a la deforestación de bosques y selvas, la construcción en manglares, la contaminación en el suelo y en el subsuelo. Y estos delitos, como hoy están en nuestro país, lamentablemente nada más tienen, digamos, una pena económica y le es muy rentable al crimen organizado pues haberse mutado de estos delitos. En el Partido Verde creemos firmemente que a la hora de que aumentemos las penas, pues va a ayudar a poder inhibir a que los delincuentes se sigan cometiendo estos delitos que en su mayoría... Cuando uno habla de delitos o de afectaciones medioambientales, a lo mejor no se imagina, pero para poder resarcir, si es que se puede resarcir el daño, que en muchas ocasiones no se da, pues estamos hablando de 30, 100 o hasta 200 años en el tema de tala ilegal. Y nosotros, como te lo comenté, que a la hora de audiencia máxima, no va a ser rentable para este crimen organizado hacer este tipo de delitos.
0: Este tipo de delitos que, como bien lo comentaba, hablando sobre ejemplo del cambio ilegal de uso de suelo, estas manifestaciones de impacto ambiental que de repente lo estamos viendo incluso en áreas naturales protegidas, ¿cómo llegan? Y pareciera que es un modelo que busca cierto sector, ¿no? Apropiarse, impactar. Una vez que ya impactan, pagan, ¿no? Estas multas, estas sanciones por parte de la autoridad ambiental, como ya está impactado, pues continúa esta construcción, digamos, de manera irregular. Entonces, yo creo que es un muy buen precedente, como bien lo comentan, para combatir realmente la impunidad en este tipo de hechos. Lo habla sobre la caza furtiva también, que lo vemos muchísimo, y en estas redes que de repente también se dan, ¿no?, en estos hechos ilegales. ¿Qué nos comentas sobre esto, Jesús?
1: Pues mira, nada más para otro dato que creo que es curioso, sino alarmante, es que después del narcotráfico, el tema, y de trata de personas, evidentemente, el tema más, digamos, con más economía para el crimen organizado es la tala ilegal y la venta de animales en peligro de extinción. Y mucha gente, a lo mejor, como no vive en zonas forestales, no ve dónde están talando, no ven la contaminación del, del suelo y del subsuelo, digamos que no son tan empáticos con este tipo de delitos o el daño que se les está ocasionando. Pero la realidad es otra. La realidad es que hay afectaciones al tema de salud, evidentemente al tema económico, como ya te comenté, lo que se pierde por la degradación ambiental en nuestro país es un número que es el 4% del PIB. Decir también que vamos cambiando el ciclo natural de los estados, de la tierra, y eso trae como afectaciones, inundaciones o falta de agua. Nada más hay que ver lo que está pasando en Michoacán, que es un estado que es productor de berries, que es productor de aguacates, con la deforestación que se está viviendo allá, pues ha habido ya problemas de lluvias y esto evidentemente trae un efecto dominó que trae perjuicios económicos. Entonces, no seamos tan ajenos o intentemos ser ajenos a estos delitos. Cualquiera de estos delitos tienen un impacto directamente a cualquier ciudadano del país, viva en una zona forestal o no, viva en una zona de manglares, viva en una zona de una ciudad, digamos, fuera de la naturaleza, siempre va a haber afectaciones. Entonces creemos que tenemos que ser muy empáticos. El Partido Verde no dejará de poner el dedo en el renglón en querer aumentar estas penas. Y como te comenté al inicio de esta entrevista, ya se aprobó en la Cámara de Diputados, pasó en el Senado, se regresará a la Cámara. Y es importante que toda la gente que nos escucha en este medio tan importante como es el tuyo, pues pueda seguir ahí mandando mensajitos a sus diputados federales para que en el mes de septiembre se pueda aprobar sin ningún emplazamiento y que esto pueda ser una realidad y que no exista ya impunidad ante estos deterioros y daños que nos están causando a todos los habitantes.
0: Y que sería un precedente también para este país el evitar que se sigan deteriorando nuestros ecosistemas, proteger también, por supuesto, nuestra biodiversidad. Creo que pues, cada vez estamos más abiertos y sobre todo más involucrados como sociedad en proteger nuestro territorio, en proteger nuestras riquezas. Entonces, pues habremos de estar muy al pendiente. ¿Nos comentas? Pues insistiendo también a nuestros representantes en cada uno de los estados, ¿nos comentas?
1: Así es, y bueno, un gran mensaje que ha mandado en los últimos días y semanas la presidenta de México, pues es esta ejemplo de poder plantar más de 6 millones de árboles en nuestro país. No es un tema menor, creo que es un gran mensaje. Ella es ambientalista. Tenemos que esforzarnos en poder blindar todo el marco jurídico para que los jueces y magistrados, una vez cometido un delito por parte de alguna persona, pues tengan las herramientas necesarias, que no exista impunidad, que estén especializados y que los castigos sean ejemplares para que no sea redituable para el crimen organizado el estar haciendo delitos en contra del medio ambiente.
0: Pues entonces estaremos muy al pendiente, esperemos tener muy buenas noticias ahora en el mes de septiembre. ¿Algo más que desees agregar?
1: Nada más agradecerse esta oportunidad y si me lo permites, en pocas semanas estaré contigo de regreso dándote buenas noticias y cuál sería el siguiente paso para ir fortaleciendo al medio ambiente y en contra de estos delincuentes.
0: Muchísimas gracias, él es Jesús Esma Suárez, secretario general del Partido Verde en la Ciudad de México.
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0: Y vamos a hacer un rápido recorrido por las calles de la ciudad para saber qué es lo que ha acontecido hasta el momento a través de nuestro compañero Joel Paul. Joel, ¿cómo estás? Buenas tardes.
3: ¿Qué tal, Pati? Muy buenas tardes, qué gusto saludarte. Vámonos con el reporte vial para este viernes. Mencionarles que la avenida Chichén Itzá mantiene una circulación bastante pesada, sobre todo en algunos tramos cercanos a la avenida Cabá. Esto es debido también al tema del semáforo, por lo que es importante manejar con mucha precaución. También la carga vehicular sobre la misma Chichén se hace llegando a lo que viene siendo la avenida Andrés Quintana Roo, por lo que es importante tener en cuenta este pequeño tráfico que se va generando. También en la avenida Cabá, justo en el cruce con Andrés Quintana Roo, se presenta tráfico moderado en dirección hacia la avenida López Portillo. Hay que tener mucha precaución debido a algunas maniobras que se van desarrollando durante esta avenida Andrés Quintana Roo. Misma situación en la avenida Nichupté, donde se registra bastante movimiento a esta hora, especialmente cercanos a las plazas comerciales y gasolineras. Hay que manejar con mucha precaución sobre la avenida Nichupté y para quienes se dirigen por la Guayacán, es de comentarles que se siguen haciendo algunas adecuaciones viales en este punto tan traficado e importante de la ciudad, por lo que es importante también tenerlo en cuenta y manejar con mucha precaución, sobre todo llegando a las zonas donde hay obras. La carga vehicular más importante se registra desde la Guayacán y la avenida 135. Para los vehículos que van hacia esta zona sur, se recomienda manejar con mucha precaución debido a que se va generando la gran aglomeración de vehículos en esta importante vialidad. Y Pati, también hay que tener mucha atención para este domingo debido a que se va a llevar una edición más del Puenteando, este evento familiar que se va a generar sobre el puente de Nichupté, por lo que es importante prevenirse ante los cierres que se van a desarrollar. Y es que este evento se va, prácticamente se va a cerrar el puente vehicular durante más de 9 horas, así que hay que planificar la ruta, sobre todo se espera una gran afluencia vehicular para los vehículos que van entrando hacia la ciudad debido a que es el último domingo de lo que viene siendo las vacaciones de verano, por lo que es importante planificar las rutas y sobre todo si no tiene nada que hacer por ese rumbo de la avenida Cabal, Bonampak y lo que viene siendo la avenida Colosio, es mejor evitarlo debido a que sí se espera gran afluencia vehicular, sobre todo este domingo que se va a realizar una edición más del Puenteando. Pati, esta es la información que tenemos hasta el momento.
0: Muchísimas gracias, mi querido Joel.
3: Excelente tarde para todos.
0: Igualmente para ti. Gracias, son las 5:41. Vamos a ir a un corte, pero no se vaya porque regresando vamos a terminar de platicar, cerrar este tema que es el home office. Volvemos.
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8: Las mariposas saborean la comida utilizando receptores químicos ubicados en sus patas antes de decidir poner sus huevos allí mismo.
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8: El corazón del camarón está localizado en su cabeza, cerca de su sistema digestivo y otros órganos vitales muy importantes.
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9: El INEGI informó que en el primer trimestre de 2026 los salarios en la economía mexicana representaron el 30.8%, un avance de 4.1 puntos porcentuales respecto a 2018. El tipo de cambio se ubicó en 17.04 pesos por dólar americano, 7 centavos más que el registro anterior, mientras que el dólar interbancario se ubicó en 17.03 pesos y el dólar en ventanilla finalizó la jornada en 17.46 pesos a la venta. El índice de precios y cotizaciones de la Bolsa Mexicana de Valores cerró la jornada con pérdidas de 0.53% para ubicarse en las 65.484.32 unidades. El precio de la mezcla mexicana de petróleo se ubicó en $79.55 por barril, informó Itzel Vanegas. 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
0: Ya estamos nuevamente de regreso con ustedes, son las 5 de la tarde con 45 minutos. Y bueno, me da muchísimo gusto darle la bienvenida a Gerardo Téllez, psicólogo organizacional, fundador de la Red de Profesionales de la Psicología en Quintana Roo. Y bueno, pues no sé si saben que en México su jefe no puede exigirles estar conectados las 24 horas si trabajan en casa. Así que precisamente vamos a platicar de eso y de mucho más de lo que son las leyes, mi querido Gerardo. Y ahí es que luego se pasan.
10: Sí, no, la verdad es que se pasó. Además de que se pasó el tiempo muy rápido también. Sí, hay situaciones que todavía, habíamos hablado de la parte cultural, todavía no podemos adaptarnos mucho a estos procesos.
0: Sí, sí, sí, así es. Pero a ver, vamos a continuar platicando. Porque de verdad, de repente se pasan tanto unos como otros, ¿eh? Ojo, no nada más de un lado, también de los otros. Pero bueno, a ver, dime una cosa. ¿El trabajador tiene derecho a desconectarse cuando termina su jornada?
10: Sí, definitivamente. Esto es algo, lo habíamos comentado, que aun cuando se empieza, por ejemplo, desde el 2021 a regularizar, establecer ya reglas claras para el teletrabajo o el trabajo a distancia, ha ido evolucionando todos estos ajustes. El último fue en este año, precisamente el último ajuste, porque aun cuando estén trabajando en casa y estén desconectados de la computadora, muchas veces siguen las llamadas telefónicas, sí, claro, los mensajes de WhatsApp, sí, todo ese tipo de cosas, ¿no? Por horario tenemos que conectarnos a las 9 de la noche o a las 3 de la mañana porque estamos en otro país. Pero bueno, todo eso debe de formar parte del contrato. Te acuerdas que platicábamos que la parte inicial de la reglamentación laboral es que se debe de firmar un contrato donde se especifique las obligaciones y derechos del trabajador y las obligaciones y los derechos de la empresa. Y el trabajador está en su decisión si lo firma o no lo firma.
0: Claro, sí, sí, sí. Y bueno, a ver, dime una cosa. Bueno, yo hago muchas cosas de esas, por ejemplo, si trabajo fuera de, pero yo porque soy una, ¿cómo diríamos? Workaholic.
10: Sí, ya, workaholic, ¿no? Sí, adicta, sea, pero, al trabajo, claro, ya, pero, casi, casi.
0: Pero bueno, eso es otra cosa. A mí me gusta tanto que bueno, no me importan los horarios, pero en fin. Dime una cosa, ¿el jefe puede estar vigilando constantemente al trabajador mediante cámaras? Porque, bueno, yo me imagino que también tendrán sus dudas.
10: Sí. En la cámara que puede estar funcionando durante el trabajo a distancia es la que usas en tus equipos.
0: Claro.
10: Es donde tú estás conectado, estás trabajando y al final de cuentas tú puedes responder inmediatamente cualquier mensaje, cualquier videollamada, ¿sí? En tu equipo, pero poner cámaras en tu casa para ver si estás
0: trabajando. No, bueno, además trabajando, tendría yo que aceptarlo, ¿no?
10: Sí, es lo que te digo, es muy difícil. No, no puedes obligar a nadie a aceptar el hecho de que vamos a poner una cámara ahí donde trabajas, ¿verdad? Para estar viendo qué es lo que haces. No, definitivamente no. El equipo con el que tú trabajas tiene una cámara y esa es la que el contrato dice si la tienes que tener prendida, si no la tienes que tener prendida. Y también en las horas laborales para la comunicación sí te pueden decir que tu cámara está encendida.
0: Claro, claro. Dime una cosa, Gerardo. ¿Qué riesgos para la salud mental puede provocar trabajar muchas horas desde casa?
10: Bueno, es algo que no solamente en el teletrabajo, sino también en el trabajo presencial sucede mucho. Pasar 8 horas o a veces más en una silla, sin moverte, tiene problemas para la salud física, pero también en el aspecto de salud mental, porque el teletrabajo, por ejemplo, no tienes convivencia con compañeros de trabajo.
0: Claro.
10: No hay sociabilización.
0: No tienes con quién bromear. No.
10: Sí, al final estás sola, estás practicar, solo, claro, en tu casa. Uh-huh. Y bueno, esa es una de las cosas que se han perdido, ¿no? Lo que llamamos sociohabilidades, para poder comunicar, para poder establecer relaciones con otras personas. Muchos jóvenes, que vamos a hablar después de la pandemia, han crecido en ese sistema y prefieren estar solos, trabajar en la computadora, comunicarse por computadora, que salir. Entonces, pues desde la perspectiva de las empresas son los ideales para hacer teletrabajo, ¿no? Porque de alguna manera así se han ido formando. Claro. Pero son personas, no voy a utilizar la palabra quizá inadaptado, pero sí, no hay una adaptación socioemocional en el contexto social para poder estar interactuando.
0: Claro, porque no, pero no saben trabajar en equipo. O sea, saben trabajar individualmente, pero a la hora de que los pones a trabajar en equipo les cuesta, sí, mucho trabajo, ¿no?
10: Porque no lo han hecho, porque no tienen modelos para poder comunicarse, para tomar decisiones. Cuando tú trabajas sola, lo que sucede es que tú tomas las decisiones, tú haces el trabajo a tu forma, a tu manera, en tus tiempos. Claro. Entonces, cuando te dicen que ahora vamos a desarrollar un proyecto y que somos 5 personas, o 4 personas, o 7 personas, ponernos de acuerdo, si todos estamos acostumbrando a trabajar solos, va a ser más difícil que si tenemos la interacción normal que se tiene en cualquier trabajo presencial.
0: Sí, por supuesto. A mí me late como que eso a lo mejor tiene algunas ventajas por lo de los horarios, probablemente,
10: sí,
0: ¿no?
10: Desde luego.
0: Pero bueno, sí, también tiene muchas desventajas. En fin, ¿qué es? Esto a mí me cuesta mucho trabajo, esto de las NOMS. ¿Qué es la NOM 037 STPS 2023 y por qué se habla de que es tan importante?
10: Bueno, recordarás, alguna vez estuvimos aquí contigo y con tu público hablando de la NOM 035, que es la prevención de riesgos psicosociales en el trabajo. Estamos hablando del trabajo presencial. La NOM 037 surge precisamente, NOM significa Norma Oficial Mexicana. Las normas oficiales mexicanas son de obligatoriedad para las empresas. Se tienen que cumplir sí o sí porque están sujetas a inspección, a revisión y a multas en caso de que no se cumplan. Hay otras que son la NMX, que es la norma mexicana. No es oficial, tú la puedes tomar para poder empezar a aplicarla en tu empresa porque se supone que es algo que te va a beneficiar. Pero la oficial mexicana es de carácter obligatorio. Y entonces la NOM 037 precisamente lo que hace es establecer y regular lo que es el trabajo a distancia o el teletrabajo o el home office, como queramos llamarle.
0: ¿El home office, Gerardo, puede afectar la salud mental?
10: Sí, sobre todo también cuando tienes a la familia en casa. El hecho de que tú estás trabajando, la persona está trabajando y hay distractores como pueden ser si hay niños pequeños que están en casa o si está la pareja. Y estando en casa es muy fácil pensar que como estás ahí puedes hacer otras actividades y otras labores. Entonces tienes que dividirte en responder a lo que exige tu trabajo y también responder a las exigencias a veces de la familia. Entonces, la dinámica familiar, cuando trabajamos 100% en casa y hay familia presente, sí se ve alterada. Y no puedes estarle diciendo a los hijos pequeños, estoy ocupada o estoy ocupado, no grites, no molestes, etcétera. Y esto crea tensión. Bueno, al final de cuentas, tú sabes, es donde empiezan los problemas de salud mentales, con el estrés. Y el estrés lo causa el no poder tomar decisiones para solucionar problemas y conflictos.
0: Pero por otro lado, a lo mejor hay muchas mamás que prefieren precisamente porque no tienen dónde dejar a sus hijos trabajar, hacer trabajo en casa.
10: Sí, hablamos precisamente de esas ventajas también, ¿no? El hecho de tenerlo cerca, el hecho de poder, si el trabajo no es tan exigente, te lo permiten, ¿no? ¿Cómo se llama? Darte la oportunidad de la atención, darte la oportunidad de suspender un poco para realizar lo que es necesario que se realice. Entonces, sí. La mayor parte de trabajadoras, en este caso, de que hacen home office, pues tienen esa ventaja a su favor.
0: ¿Una persona puede decidir por sí sola si quiere trabajar en casa?
10: No. Muchas empresas tienen establecidos, dependiendo del tipo de puesto, el tipo de trabajo, el tipo de responsabilidades, si se puede realizar el home office o trabajo a distancia o si tiene que ser presencial. Cuando una persona tiene responsabilidades de dirección, probablemente pueda trabajar tiempo en casa y tiempo presencial, con lo que se llama híbrido. Así hay muchas empresas que trabajan, ¿no? Estás 2 días o 3 días en casa y tienes que ir 2 días o 3 días de manera presencial, porque el modelo de trabajo, las funciones de trabajo que realizas exigen que se esté haciendo esto, ¿no? No puedo tener, sí podría tener una junta, por ejemplo, con mi equipo de trabajo vía virtual, pero si vamos a intercambiar, vamos a resolver problemas, tenemos que revisar documentos en común,
0: claro.
10: Necesitamos tomar decisiones que son importantes, pues la presencialidad,
0: claro,
10: es importantísima también, ¿no? Toda la gente, por ejemplo, que hace procesos de producción, tiene que estar en la empresa, no hay otra forma, ahí es difícil. Se está más enfocado al área de servicios cuando podemos hacer trabajo a distancia. Pero procesos productivos, procesos que tienen que realizarse in situ o en el lugar de trabajo, pues se tiene que hacer, ¿no? Muchos, por ejemplo, vendedores trabajan vía redes, vía páginas web, tiendas en línea, pero en su momento, si tienen que atender clientes, tienen que hacer al ajuste y estar precisamente dentro de la empresa.
0: Tenemos un minutito, Gerardo, ¿cuál sería la llave para que el home office realmente funcione?
10: Primero, el que los contratos sean claros, uh-huh. Sí, que las personas sepan lo que es su obligación, lo que es su derecho, cómo van a ser evaluados, cómo van a responder a la presión de tener que cumplir en tiempos con sus responsabilidades, y que además la empresa esté dispuesta también a ser flexible en situaciones que no se pueden controlar cuando estás en casa, ¿no? Yo creo que es un dar de los dos lados. Y como lo hemos hecho muchas veces de manera presencial durante toda la historia del trabajo, ¿no? Tú colaboras más, tienes un permiso, no hay problema que llegues tarde hoy. ¿Por qué? Porque hay una reciprocidad en el cumplimiento precisamente de las obligaciones de ambos. Creo que por ahí va el camino. Y ya mucha gente no quiere trabajar para las empresas, quiere hacer trabajo a distancia, pero de manera independiente, ¿no?
0: Sobre todo los chavos, ¿no?
10: Sobre todo los jóvenes, sí, ya no están buscando estar sujetos a un horario.
0: Muy bien, pues perfecto. Gerardo Telles, psicólogo organizacional, siempre fundador de la Red de Profesionales de la Psicología en Quintana Roo, siempre nos traes temas muy agradables y de los que aprendemos mucho. Gracias, de verdad.
10: No, Pati, es un gusto siempre colaborar con ustedes y muchísimas gracias por la invitación.
0: Gracias a ustedes, amigos, también por haber estado con nosotros. Les recuerdo que los espero el próximo lunes en punto de las 5 de la tarde por el 92.3 de FM y el 94.7 de FM en Tulum. Gracias, soy Patricia Suárez. Hasta el lunes, que tenga buen fin de semana.
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25: Hoy es viernes 28 de agosto del 2026 y en la fórmula es, esta es la actualidad en información deportiva. Proyecto conformado. La Federación Mexicana de Fútbol anunció de forma oficial a los integrantes del nuevo cuerpo técnico de Rafael Márquez al frente de la selección mexicana. Andrés Guardado forma parte del equipo de auxiliares. Acuerdo cerrado. Cruz Azul completó la negociación para que Eric Lira se convierta en nuevo futbolista del Mónaco. El mediocampista mexicano partirá por 8 millones de euros más 3 en variables y el 80% de su carta. Finales listas. En la Liga Mexicana de Béisbol, los Olmecas de Tabasco vencieron dramáticamente 5-3 a los Guerreros en el decisivo séptimo juego y ahora enfrentarán a los Pericos por el Cetro del Sur. En el norte, esta noche se disputa el juego 1 entre Sultanes de Monterrey y Toros de Tijuana. Noche de Liga. Hoy arranca la jornada 6 de la apertura 2026 con triple cartelera. A las 7 p.m. Necaxa recibe a Cruz Azul y León visita al Atlante. A las 9, los Xolos se miden a los Pumas. Actividad sabatina. En más de la Liga MX, mañana el Atlas recibe al Querétaro y las Chivas visitan al Pachuca a las 5 de la tarde. A las 7 p.m. América recibe al Puebla y a las 9 Santos se mide a los Tigres. Con esto y más, inicia ya la Fórmula Es Orbañanos y su gran equipo de comentaristas. Bueno.

0: amigos, ¿cómo están? Bienvenidos a la Fórmula 10 a nombre de Rolo Bañano. Soy Enrique Burak. Vamos a platicar acerca de muchos temas. Ya escuchábamos a Ángel y Calde con algunas de las cosas que tendremos para ustedes. También, ¿qué actuación de México dentro del Mundial de Clavados Juvenil en Croacia, finalizando en el segundo sitio? Y de esto y mucho más estaremos contando con todos ustedes. Raúl, ¿cómo estás? Buenas tardes.
1: Enrique, ¿cómo estás? Buenas tardes. Muy buenas tardes a toda la gente que nos acompaña. Finalmente se cerró el tema de Eric Lira, se va al Mónaco, nuevo jugador del Mónaco, 8 millones más 3 de variables en traspaso, buena transferencia para Cruz Azul, mucha suerte a este gran jugador que tiene muchas posibilidades de triunfar allá en Francia. El Ajax de Holanda está buscando a Brian Rodríguez, ya hay una oferta sobre la mesa del América, el América quiere que se quede, horas trascendentales las próximas para Brian Rodríguez, y la jornada de la Liga pinta bastante bien, Enrique. La gente que nos está escuchando, que nos está viendo, si piensa ir al Azteca, que se ponga un impermeable, que se traiga un hulecito, porque está lloviendo ya, ¿eh?
0: Sí, y además no falta mucho para el partido, es a las 7 de la noche, el duelo del Atlante contra León. Y también a las 7 de la noche estará jugando Necaxa en contra de Cruz Azul, y para platicar acerca de este partido tenemos a Pedro Reyes. Pedro, ¿cómo estás? Buenas tardes.
2: Amigos de la Fórmula S, ¿qué tal, cómo están? Los saludo con mucho gusto. Estamos aquí afuera del Estadio Victoria. Pues el día viernes el cuadro de Necaxa enfrenta a Cruz Azul. Un partido donde ambos vienen con la urgencia de puntos. Por un lado Cruz Azul con la derrota frente a Atlas, y por otro lado Necaxa en un partido muy complejo que tuvo contra León, siendo abucheado inclusive un jugador como Luis Jiménez de la cantera necaxista y originario de Aguascalientes. ¿Cómo afrontar este escenario con todas las críticas que se ha tenido alrededor del equipo de Necaxa? Y también, ¿qué tan favorito, qué tanta ventaja puede tener Necaxa contra un Cruz Azul que parece que Eric Lira parte de Europa y sería una de las bajas?
3: Nuestras expectativas es ser competitivo en todos los campos, en todos los partidos, estar ahí entreverado del pelotón en la tabla. Nos encantaría estar primero con 15 puntos, pero creo que no se asemeja a la realidad de este club. Si la gente quiere abuchar o no quiere abuchar, lo he dicho siempre, no estoy pendiente de ello, no trabajo para ello, yo trabajo para que el equipo gane, y si el equipo gane, la gente va a estar contenta. Que este tipo de equipo al que nos vamos a enfrentar tiene una riqueza en su plantel tan grande que juegue quien juegue, es un jugador de calidad y de jerarquía, por algo están en un equipo así. Entonces sería un gran error de nuestra parte subestimar o especular con bajas, con jugadores que vengan lesionados, si se recuperan o no. Y cualquier jugador que forme parte de la plantilla del rival en este caso tiene la jerarquía necesaria para poder competir y hacerlo muy bien.
4: Dentro del vestuario, nosotros como jugadores no sabemos que también eso tiene que mejorar, los rendimientos individuales, para tratar de estar colectivamente mejor. Tratar de ayudar al compañero que a veces, si no lo vemos con confianza, tratar de alzar, tratar de darle la confianza, porque es la única manera que vamos a seguir creciendo y mejorar. Entonces yo creo que en ese sentido es tener esa mentalidad de que siempre podemos mejorar, siempre podemos seguir creciendo, y que va a haber buenos y malos momentos, pero tratar de ser lo más constante posible.
2: Ahí tuvimos, amigos de la Fórmula E, las declaraciones tanto de Dani Leiva como del profesor Martín Barini. Comentarles que, bueno, las dudas con Necaxa está en Javier Ruiz, si es que puede reaparecer en este partido luego de que se perdiera el encuentro contra Pumas, y también la situación de Kevin Rosero. No juega desde abril, ya realiza entrenamientos en casa club, sin embargo se sigue sin ver claridad en su lesión. Para Fórmula E reportó Pedro Reyes.
0: Muchas gracias, Pedro. Pues es un partido interesante, Raúl, particularmente con Necaxa jugando en casa y el equipo de Cruz Azul que, pues, como que no quiere la cosa, y en este mundo de rumorología y también en una institución que a veces es muy formal y de los equipos grandes de México, muchas veces es completamente disfuncional el Cruz Azul, y las derrotas que se han presentado con Joel Wiki, pues vamos a ver, un mal resultado hoy podría alimentar esta disfuncionalidad.
1: Sí, la verdad que sí, Enrique, sabemos cómo se manejan las cosas en Cruz Azul. A Joel Wiki y a su proyecto lo respalda el título que acaba de lograr, pero lleva 3 partidos perdidos seguidos en la Liga, más la eliminación en la League Cup, no está teniendo buen funcionamiento. A mí me parece que es normal, ¿no? Porque, no ha sido un desastre Cruz Azul, llega muchas veces a gol, no ha tenido la fortuna de ganar, pero no ha sido un desastre. Y del otro lado, Necaxa hizo un buen partido en el Olímpico Universitario y jugó bien al fútbol, así que pinta para ser un partido interesante, los dos en la parte baja de la tabla. Cruz Azul 6 puntos solamente de 15 posibles en el torneo. le urgen puntos a la máquina.
0: Definitivamente le urgen puntos. Y bueno, a esa misma hora el Atlante estará recibiendo a León. Atlante que la verdad creo que ha sorprendido su regreso a la primera división, tomando el sitio del conjunto de Mazatlán, con Miguel Herrera, que tuvo que armar un plantel y un equipo un poquito a la carrera, trayendo algo de lo que era el Atlante en la Liga de Expansión, jugando bien al fútbol, dando resultados contra equipos complicados, y ahora frente a León, que está atravesando por un gran momento.
1: Sí, quizá la ventaja, si le queremos poner así, Enrique, es que León va a jugar la próxima semana la semifinal de la Leagues Cup y la tiene que ganar a fuerza. Tiene que buscar ganarla y va a meter su cuadro titular la siguiente semana. León, yo creo que hará rotaciones hoy Gandolfi. León que tiene una buena racha de partidos ganados, y estoy de acuerdo contigo. Atlante ha sorprendido, ha jugado muy bien. Ya pasó una parte del calendario muy pesada y la pasó bien. En su partido contra Tigres, a pesar de haber perdido, se pudo haber ido arriba en el marcador, tuvo un penal para irse arriba en el marcador, no lo pudo concretar, pero ha sorprendido el equipo de Miguel Herrera, también pinta para hacer un buen partido, por desgracia, los dos a las 7 de la tarde.
0: Sí, efectivamente se empalmaron esos dos partidos, y el que va solo después es el de Tijuana en contra de Pumas a las 9 de la noche, con el Loco Abreu haciendo una serie de declaraciones después de resultado adverso en contra del equipo de las Chivas del Guadalajara, diciendo que tenían más jugadores mexicanos en la plantilla que el equipo de las Chivas. Y van en contra del equipo de Pumas, que pues tiene sus altibajos, que tuvieron ese partido contra Necaxa el pasado domingo por la noche, condiciones muy complicadas, por un aguacerazo de Ciudad Universitaria, en ocasiones parecía waterpolo, pero bueno, pues es un partido que puede ser atractivo hoy.
1: Prueba durísima para los Pumas, durísima. A pesar de que Xolos no se vio bien contra Chivas, le pasaron por encima, la verdad, pero venía haciendo buen torneo el equipo del Loco Abreu. Jugar en Tijuana es bien, bien complicado. Yo me atrevería a decir que un empate para Pumas sería oro molido hoy allá en la frontera. Pinta para hacer un buen partido también, Enrique. Xolos allá juega muy bien. Encabezados por supuesto por Gilberto Mora, y Pumas con el gran equipo que tiene no ha jugado bien al fútbol este torneo.
0: Y de acuerdo, y bueno, para los equipos visitantes pues siempre representa una incomodidad y una dificultad de jugar en pasto artificial, así que bueno, son los tres partidos del día de hoy en la jornada 6 del fútbol mexicano, que inició bien, después viene el parón por la Leagues Cup y luego estuvo un poquito lento la semana pasada. Veremos qué es lo que sucede ahora. Mañana hay 4 partidos, Atlas contra Querétaro a las 5, también a las 5 Pachuca contra Chivas, y luego a las 7 se empalman 2 partidos, América Puebla y Santos Tigres, y el domingo 2 juegos, Toluca Juárez a las 6 y Monterrey contra San Luis a las 8 de la noche. Vamos a una pausa y volvemos.
5: En la Liga MX. Esta noche arranca la jornada 6 de la Apertura 2026 en el Estadio Azteca cuando Atlante reciba a León, mientras que en Aguascalientes Necaxa estará recibiendo a Cruz Azul. En la frontera Tijuana recibe a Pumas. Para mañana en la cancha del Estadio Jalisco, Querétaro visita a Atlas. En la cancha del Estadio Hidalgo, Pachuca recibe a Chivas. Mientras que en la cancha del Estadio Azteca, Puebla visita a América. En la comarca lagunera, Tigres estará visitando a Santos. Para el domingo en el Nemesio 10, Toluca le hace los honores a Juárez. Y la jornada se cierra en el Gigante de Acero cuando San Luis visite a Monterrey.

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14: Iniciamos en Alemania porque este viernes comenzó una nueva temporada en el fútbol alemán. Bayern Múnich fue el encargado de abrir el telón en la Bundesliga y lo hizo de manera categórica tras vencer 5-1 al Stuttgart como local. Dayot Upamecano abrió la cuenta para los bávaros, mientras que Wagnermann puso el empate parcial a un gol. Para la segunda parte, Michael Olise, Alexander Pavlovich y Luis Díaz cerraron la goleada para el equipo dirigido por Vincent Kompany. Nos vamos a Arabia Saudita porque esta tarde llegó el gol 978 en la carrera de Cristiano

0: miden ante Aston Villa y Brighton respectivamente. Cerramos en España y es que medios locales reportan que Julián Álvarez estaría atravesando un momento de depresión tras la situación que ha vivido con el Atlético de Madrid en las últimas semanas. Esto después de que la afición colchonera lo abuchara durante su primer partido de liga en el Metropolitano y de que el club asegurara que no va a vender al argentino al Barcelona, club con el que Julián aseguró ser un sueño jugar. Situación que ha orillado al argentino a no presentarse por tercer día consecutivo a los entrenamientos del cuadro colchonero y sin saber qué será de su futuro como futbolista. Esta fue una vuelta por el fútbol internacional. Regresamos al estudio.
1: América recibe al Puebla este sábado dentro de la jornada 6 de la Liga MX. 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
2: Perfecto, Raúl. Y vamos con Renata Alvarado, que se encuentra en el Estadio Banorte, Estadio Azteca, para el partido del día de hoy entre el equipo de El Atlante y el conjunto de El León. Renata, ¿cómo estás? Buenas tardes.
3: ¿Qué tal, Enrique y Raúl, amigos de La Fórmula Es? ¿Cómo están? Los saludo en una tarde muy lluviosa en el Estadio Azteca. El partido comienza hoy a las 7 de la noche. El Atlante recibe al León y pues bueno, el León viene de un caso muy particular. Jugaron el martes contra el Salt Lake, regresaron al AIFA, de ahí hicieron concentración y pues tomaron algunas horas de descanso en la cantera universitaria porque no tenía mucho caso que viajaran al León y pues bueno, ya están pues a unos minutos de poder llegar aquí al Estadio Azteca. En la semana el jugador Johan Julio del Atlante le dio una entrevista al mismo equipo, al Atlante, y le agradeció el trabajo que ha hecho Miguel Herrera con el equipo del Potro. Vamos con las palabras de Johan Julio.
4: Sabemos que Miguel es un excelente representante, tiene mucha experiencia, mucha sabiduría, y creo que eso me ha ayudado mucho a crecer. Todos los días aprendemos algo, y más con un tipo así como Miguel. La garra, la de no achicarse ante nadie, de que todos en la cancha somos iguales, y creo que esa fuerza que te da de no creerte menos que nadie dentro y fuera del campo, creo que nos ha demostrado ahora y te da esa fortaleza para salir cada día y pelear, ¿no? Cada partido, cada entrenamiento. Sí, creo que...
3: Ahí las palabras del jugador del Atlante. El Potro llega en el lugar número 13 de la tabla con 5 unidades, el León en el lugar 8 con 9 puntos, y pues bueno, el León llega completamente cansado. No sé qué opinen allá en el estudio, compañeros, pero no han tenido días de descanso estables.
2: Pues no, Renata, son las bondades de la League's Cup, el haber tenido que jugar como visitante, no poder pasar a casa, el tener que estar en la Ciudad de México, como mencionabas, en las instalaciones del equipo de los Pumas y jugar el día de hoy. ¿Cómo está la cuestión? Vamos, quedan, pues, ¿qué será? Alrededor de 1.5 horas para que inicie el partido, Renata. Las condiciones del clima no son precisamente las más favorables. ¿Ves gente ya en los alrededores del estadio?
3: La verdad es que no alcanzo a ver a casi nadie, ni del Atlante ni del León. No hay afición todavía presente en el Estadio Azteca. Como lo mencionas, falta 1.5 horas para el partido. Y pues bueno, el clima no ayuda, viernes, pero pues la gente todavía no se da cita aquí en el estadio.
1: Tápate bien, Renata, y prepárate porque vas a ver un buen partido. Ya lo verás. No creo que vaya mucha gente, la verdad. El Atlante había llevado mucha gente contra el América, contra Cruz Azul, contra Toluca. Hoy no creo que vaya mucha, pero será un buen partido, ya verás.
3: Será un buen partido, muchas gracias. Saludos allá en el estudio.
2: Perfecto, Renata, muchísimas gracias. Y pues sí, como decía Raúl, tápate bien. Bueno, el cuadro técnico, los hombres que van a estar trabajando, Raúl, con Rafa Márquez en la Selección Mexicana de Fútbol, el cuerpo técnico, pues ya literalmente está redondeado, ¿no? Ya hay muchas piezas que están en su lugar.
1: No, le armaron un cuerpo técnico, o se armó, Rafa, un cuerpo técnico muy bueno, muy, muy bueno para el proyecto que arranca ya en septiembre contra Colombia. De entrada, sabíamos el tema de Andrés Guardado, Enrique, que es un hombre de confianza de Rafa, fueron compañeros mucho tiempo. Andrés le sabe mucho y va, va,

0: va a ser muy importante en esta relación con el jugador. Un líder, siempre fue un líder dentro de la cancha. Le va a ayudar, complicado, ¿no? Para Andrés, que dejó su vida en España, en Sevilla, para venirse a ayudar a Rafa. Vamos a ver si vive allá o vive acá, pero es una incorporación muy buena la de Andrés Guardado. Pero a mí la que me sorprendió fue la de Juan Manuel Lillo. Yo no lo esperaba realmente, sonó en la semana y pensé que era más un rumor, pero Lillo es una persona con una experiencia brutal en el fútbol. Ha sido auxiliar de Pep Guardiola, ha dirigido él muchos equipos, un hombre con muchísimos, muchísimos conocimientos que le va a ayudar muchísimo, Enrique, a un técnico que se está empezando, es un técnico novato que tiene mucha capacidad, lo demostró en el Barcelona B, pero que le falta, y ahí Lillo le puede ayudar muchísimo.
1: Sí, y es que es una prueba muy complicada para Rafa Márquez, porque la selección mexicana de fútbol, como quiera que sea, después de atravesar por muchos problemas y hace 6 meses era un desastre todavía, pero Javier Aguirre finalmente logró conformar un gran equipo. Yo creo que la palabra fundamental es equipo, y así fue como se puede disputar una buena edición de la Copa del Mundo, llegar hasta ese partido en contra de Inglaterra, aunque pues lamentablemente se perdió, pero se deja un muy agradable sabor de boca. Se logra también conectar con la gente. Se había presentado una desconexión, yo diría, por espacio de 4 años, si no es que es un poquito más. Y ahora que lleva Rafa Márquez, pues sí hay altas expectativas en lo que él pueda realizar con la selección mexicana y encauzar este proyecto, continuar con el proyecto de Javier Aguirre. Cada cabeza es un mundo. No sé qué tanto estará siguiendo lo que se realizaba anteriormente Rafa Márquez, pero sí me parece que es bueno que exista continuidad.
0: Me imagino que yo estoy de acuerdo, Enrique, le meterá su estilo. El estilo de Rafa es diferente al de Aguirre, es un entrenador que le gusta más jugar con el balón como lo hacía él, así lo hacía en el Barcelona B, le gusta salir de atrás, le gusta el balón controlado, lo va a ir implementando poco a poco, pero sí es muy buena la continuidad, sin duda. El tema de Lillo, para que ubiquemos, Pep Guardiola, el gran Manchester City, Pep Guardiola, las últimas temporadas, al que le pedía consejo era Juan Manuel Lillo, y con el que se acercaba y con el que debatía era con Juan Manuel Lillo, justamente. Así que una gran incorporación. Vidal Paloma, otro auxiliar técnico, también una muy buena incorporación. Javier Mansidor, entrenador de porteros, y Paul Llorente, preparador físico. Paul Llorente ya estaba el ciclo anterior, una continuidad, es muy bueno. Tres españoles en el cuerpo técnico de Rafa Márquez. Hemos hablado aquí de la cantidad de españoles que hay regados por el mundo y la capacidad que tienen. Aquí está, ¿no? Y al final se rodea de gente muy capaz, Rafa.
1: Sí, es como el caso del cuerpo técnico de Javier Aguirre, ¿no? También había muchos españoles. Ahora que mencionabas acerca de lo del preparador físico, si una de las cosas que más se habló acerca de la selección mexicana en la pasada edición de la Copa del Mundo fue sobre la capacidad física con la que llegaron para encarar los partidos del Mundial, cosa que me parece que es realmente sensacional. Y lo de Lillo, bueno, pues me parece que también es algo importante. Y sobre Rafa Márquez y también con Andrés Guardado, creo que también es importante que aquellos jugadores que sean convocados a la selección, pues no tanto el hecho de que miren para arriba, pero sí creo que es importante tener gente que admirar y gente que hizo cosas importantes con la selección mexicana de fútbol y que sean los que dirigen.
0: No, es vital, Enrique, es vital que quien te hable sea, además de un líder, alguien que tiene una experiencia vasta en la selección, le crees más.
1: De acuerdo, vamos a una pausa y regresamos.
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12: Aseguró su pase tras acumular un total de 12 puntos a lo largo del serial, lo que lo ubicó en la quinta posición de la clasificación. Este logro le otorga el derecho de competir por el codiciado trofeo de diamante los próximos 4 y 5 de septiembre en Bruselas, Bélgica. En el básquetbol, la selección mexicana varonil derrotó 112 puntos a 86 a su similar de Colombia en duelo correspondiente a la séptima fecha de los clasificatorios de las Américas, marcando el inicio de la decisiva segunda ronda con miras al Mundial FIBA 2027. México suma 11 puntos para ubicarse en la cuarta posición del Grupo E y el lunes se enfrentarán a la selección de Brasil en Zacatecas. Y el tenista español Carlos Alcaraz habló previo a su participación en singles dentro del US Open, por lo que señaló: "Los primeros meses fueron algo difíciles para mí porque no podía hacer nada con el brazo derecho. Fue duro, pero al mismo tiempo disfruté el tiempo con mi familia y mis amigos estando en casa. En cuanto empecé a entrenar un poco, aunque no sabía cuándo iba a poder hacerlo, surgieron pensamientos realmente difíciles de gestionar. No sabía si estaría listo para Cincinnati o para el US Open, o si me perdería toda la gira americana. Lidiar con esos pensamientos fue muy complicado".
13: Bueno, vamos a platicar acerca de varios temas. Quiero comenzar con el equipo mexicano de clavados, el juvenil, que participó en el mundial que se llevó a cabo en Croacia. México termina en el segundo lugar, detrás de Rusia, que tiene 6 de oro, 3 de plata, 2 de bronce. México finaliza en el segundo lugar. 3 de oro, 5 de plata, 4 de bronce. Y China quedó en el tercer sitio con 3 de oro, 3 de plata y 2 de bronce. Destacando, desde luego, la actuación de todo el equipo. Pero lo que hace Mia Cueva, ella tiene 3 medallas de oro, trampolín de 3 metros en la categoría de 14-15 años, también medalla de oro en trampolín de 1 metro, 14-15 años, y junto con su hermana gemela Lía, medalla de oro en trampolín sincronizado de 3 metros, igualmente en esa categoría de 14-15 años. Me da mucho gusto, Raúl, que pues los clavados, que vaya que tienen gran historia en nuestro país, que es el deporte que más medallas olímpicas le ha dado a México, estén buenas manos con todos estos jóvenes que están apareciendo ahora.
14: No, un futuro increíble para los clavados. Qué orgullo, caray. Oye, Enrique, en este tipo de competencias juveniles, ¿van los mejores chinos juveniles también? Porque es rarísimo que no sea el primer lugar China en juveniles, ¿no?
13: Sí, tenemos que hacer una selección, no están todos. Pero de cualquier forma, pues sí, el nivel es muy bueno y la escuela ahí está. Pero bueno, no son todos los que están o que podrían ser elegibles para participar en esa categoría. La Liga Mexicana de Béisbol, el día de... Si hay algo que en el deporte es muy emocionante, es Juego 7. Y ayer fue el Juego 7 en la serie de los Olmecas de Tabasco y los Guerreros de Oaxaca. Para esta parte final del compromiso, en esta serie semifinal de la zona sur, el equipo de Tabasco llegaba a casa con desventaja de 3-2. Ganaron el partido 6 y ayer el partido 7 fue dramático. Tabasco toma una ventaja, vamos, rápida, a la mitad del partido ganaban 3-0. Pero después los Olmecas sufrieron 3 carreras del equipo de los Guerreros. Una en la séptima, una en la octava, una en la novena, estaban 3-3, se van extra innings. Entonces, si de por sí Juego 7 es dramático, Juego 7, extra innings y eliminación evidente, pues también es más dramático. Total que en la parte alta de la entrada número 13, Oaxaca tiene posibilidad de anotar, sin embargo, no aprovecha. Y en la parte baja, con 2 outs y un hombre en base, viene Alan Espinosa y conecta home run, y con ello se acabó la historia. Y el equipo de los Olmecas de Tabasco, que tenía 33 años de no aparecer en estas instancias, se impone 5-3 a los Guerreros de Oaxaca, que pues lamentablemente para ellos se acabó la historia en este compromiso el día de ayer y también en la temporada. Y entonces a partir del día de mañana tendremos el duelo de Tabasco en contra de la escuadra de los Pericos de Puebla, que eliminaron a los Diablos Rojos de México en la final de la zona sur. Y el día de hoy inicia la final del norte entre Tijuana, que fue el mejor equipo en la campaña regular del norte, en contra de los Sultanes de Monterrey. Estos equipos, Raúl, que llevan 6 enfrentamientos anteriores en postemporada, y 4 de esos 6 han sido en serie final. De hecho, en el 2016 Tijuana se impone en 7 partidos. En el 2017, el año siguiente, Tijuana vuelve a ganar en 6 partidos, y de hecho después se fueron a la Serie del Rey y ganaron su primer título derrotando a los Pericos de Puebla. Y las dos siguientes series finales que tuvieron entre los dos la ganaron los Sultanes de Monterrey. La primera de ellas en el 2018.1. Y usted dirá, bueno, ¿qué es eso si no está muy familiarizado con la Liga Mexicana de Béisbol? Lo que pasa es que en ese entonces llegó un presidente a la liga, pues que estaba muy contaminado por el fútbol. Y entonces, así como en el fútbol tenemos que apertura y clausura, bueno, la temporada ese 2018 la partieron, digamos que fueron 2 torneos en un solo año, ¿no? 2018.1 y 2018.2. Monterrey gana el 2018.1 al equipo de Tijuana en 6 partidos, y en el 2022 ya todo normalito, en solamente 4 partidos. El día de hoy se ha anunciado Mario Bañuelos para abrir por el equipo de los Sultanes de Monterrey en contra del dominicano Adonis Medina, que abre por el equipo de los Toros de Tijuana. Estos equipos se enfrentaron 9 veces en la campaña regular. Tijuana ganó 6, los Sultanes ganaron 3, y en Tijuana quedaron 3-3. Así que pues es una buena serie final, Raúl.
14: No, una rivalidad increíble, Enrique. Va a estar buena la serie. Y fíjate que me quedé pensando, yo no me acordaba, la verdad, pero lo que es tomar decisiones estúpidas, ¿no? Que tú piensas que no pasa nada, y ve, ahí está la historia, ¿no?
13: Sí. Y vaya que hay un buen catálogo de estupideces. Bueno, pues eso en cuanto a la Liga Mexicana, que por cierto, Roberto Kelly, que fue manager, bueno, muy buen trabajo con los Diablos Rojos del México en su momento, con los Sultanes de Monterrey, ahora dirige al equipo de Tijuana. Entonces es una buena historia también a seguir. Ayer en Grandes Ligas se enfrentaron los Dodgers de Atlanta. Este es un duelo muy importante, no solo porque están disputando con Milwaukee el primer lugar de toda la liga, sino que también pues puede enfrentarse en la la postemporada, para la cual queda pues un mes más o menos. Atlanta le gana 1-0 a los Dodgers de Los Ángeles. Los 3 partidos que gana Atlanta en este compromiso, todos fueron decididos por una sola carrera. Dave Baldwin conecta home run al arranque del partido, lo suficiente que necesitaba el equipo de Atlanta. Y Chris Sale lanza un partidazo, el abridor de Atlanta, las 9 entradas completas, lo cual ya es una rareza en el béisbol de Grandes Ligas, con 5 hits, ponchó a 11, no dio base por bolas. Es el juego completo, apenas el número 18 de toda la temporada del béisbol de las Grandes Ligas. En el caso de Sale, es el juego completo número 17 de su carrera y el primero desde 2019, cuando estaba con los Medias Rojas de Boston. Y de hecho, no sé si la viste, Raúl, pero era una muy buena imagen. Estaba la familia de Sale y entonces se enfocan al hijo pequeño de Sale. Y cuando sale su papá para la 9ª entrada, insisto, es rarísimo porque pues ya los managers muchas veces son maquinitas. y pues ya, tu abridor, a lo mejor 8 entradas, el que venga el cerrador. Bueno, Walter Wise dejó a Sale, bueno, el chavito emocionado, y total que su papá cumplió y termina la blanqueada y Atlanta barre a los Dodgers.
14: Sí, sí, lo vi, Enrique, muy emocionante, como dices. Es que estaba dominando demasiado a los Dodgers. Qué peloteral, digo, qué juegazo de Sale. Y del otro lado, Yamamoto se le quedó una pichada, la primera pichada, pero también tiró un juegazo, ¿eh?
13: De acuerdo. Juegazo de ambos y la diferencia, un lanzamiento para el home run. En el fútbol americano estamos ya en la última semana de la pretemporada. Lo más destacado del día de ayer, porque hoy, por cierto, hay 10 partidos y a las 6 de la tarde por el 9 vamos a transmitir a los vaqueros en contra de los Santos de Nueva Orleans. Pero bueno, Clint Kubiak, el entrenador jefe de los Raiders, dice que pues todavía no ha tomado una decisión de quién va a ser su mariscal de campo titular. Ayer, en un duelo de goles de campo, San Francisco le gana a los Raiders 18-12. El equipo de los Raiders inicia la campaña en contra de los Delfines de Miami el 13 de septiembre. Kirk Cousins tuvo su segundo inicio el día de ayer, no jugó en contra de Houston en el partido anterior, estuvo 2 series y bueno, consigue un gol de campo, 8 completos de 11 para 51 yardas, y Fernando Mendoza pues volvió a batallar. Él entró cuando quedaban 56 segundos en el primer cuarto y en su segundo pase interceptado. Todavía tenía algunos compañeros titulares. Total que Mendoza se va con 7 de 14 completos, 57 yardas, 2 capturas y 6 apresuramientos, batallando en su debut en la NFL, Fernando Mendoza. Vamos a una pausa y regresamos.
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15: Hay un detalle que hace especial el Maratón de la Ciudad de México. La capital está a unos 2.240 metros de altitud y eso convierte a sus 42 kilómetros en un desafío fisiológico muy particular. De hecho, mucho antes de que existiera este maratón, la ciudad ya había puesto a prueba a los mejores del mundo. En los Juegos Olímpicos de 1968,
16: el maratón olímpico salió y terminó en el Estadio Olímpico Universitario.
15: Y la altura tuvo un impacto enorme sobre los corredores. Hoy, comenzar frente al Estadio Olímpico
16: significa sobre un lugar que ya forma parte de la historia mundial del atletismo.
15: Más información en Solo Corre el Podcast.
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8: El Ministerio de Asuntos Exteriores de Irán exhortó a sus socios comerciales internacionales a no cumplir las sanciones estadounidenses dirigidas a Teherán, ya que los intentos de aislarlos económicamente son ilegales e injustificados. Aquellos países que lo hagan ayudarían a Washington a imponer su voluntad. España solicitó a la Comisión Europea el apoyo de la Agencia Europea de Fronteras y Costas y de Europol para procesar a los casi 8.000 migrantes que aún se encuentran rondando en la ciudad autónoma de Ceuta. El brote de ébola se ha extendido a las zonas de Viena y Manguret-Jipa al este del Congo. Según las últimas cifras gubernamentales, hay 60 personas afectadas por el brote de la enfermedad. Hasta el momento, el país congoleño registra 5.794 casos confirmados y más de 2.700 muertes. Informó Diana Cruz. 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
9: En la Liga MX Femenil.
10: Inicia la actividad de la jornada 5 de la Liga Femenil con el duelo entre Toluca y León a partir de las 6 de la tarde desde el Estadio Nemesio Díez. Para mañana, Querétaro recibe a Rayadas de Monterrey en la Corregidora a las 5 de la tarde y a las 7, Tigres reciben el Volcán Universitario a las Tuzas de Pachuca. Escuchamos al estratega de las hidalguenses, Oscar Torres.
11: Ya hemos ido allá, también hemos sacado resultados muy positivos allá, entonces, partido difícil. Partido complicado, partido incómodo, es un buen plantel, es un buen equipo, pero nosotros no modificamos nuestro modelo de juego, no lo modificamos ni nuestro planteamiento en cuestión de que hoy no hay que atacar porque vamos de vista, no. Hay que ir a buscar el resultado y si en su momento tenemos que hacer presión, hay que hacerla, sin ningún problema.
10: A las 9 de la noche, con 10 minutos desde la frontera, Bravas de Juárez recibe a Cruz Azul en el estreno de Raúl El Potro Gutiérrez como director técnico. El domingo al mediodía, Puebla enfrenta a las Centellas del Necaxa en el Estadio Cuauhtémoc. A las 3:45 de la tarde, América recibe en el Nido de Cuapa a Tijuana. A las 5, Atlético de San Luis enfrenta a las Rojinegras del Atlas en el Alfonso Lastras. Y a las 5:06, Chivas recibe en el Akron a Pumas. El lunes culmina la actividad de la jornada 5 de la Liga Femenil a las 7:06, con el duelo entre las guerreras de Santos y Atlante desde la comarca lagunera.
12: Y como todos los viernes, es tiempo de deportes, películas y música con Livio Novi.
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14: Four Minute Mile. Drew Jacobs, Kelly Blatz, practica atletismo en una preparatoria del estado de Washington. Sin embargo, tras algunos conflictos con el entrenador y el equipo, renuncia a esa disciplina. Posteriormente, pide ayuda a William Coleman, Richard Jenkins, quien antes de mejorar su técnica para correr, lo somete a duras pruebas que en un principio Jacob no supera. Luego de discusiones y otros acontecimientos, Coleman le enseña a enfrentar sus miedos y a soportar el dolor. Tiempo después, con un minucioso entrenamiento, Drew califica a la final estatal, pero desafortunadamente pierde la competencia y entra en conflicto con su entrenador. ¿Seguirá corriendo Drew Jacobs? Descúbrelo en esta historia de superación personal. En 2014, Steve Burton musicalizó la película Four Minute Mile. El miedo es tu rival a vencer. Para la Fórmula Sorbañanos, Livio Novi Rodríguez.
12: Gracias, Livio. Se antoja la película, Raúl, sobre todo tú que corres.
15: Ya la vi, Enrique. Te la recomiendo mucho. Muy buena recomendación de Livio, como siempre. Pero esta sí, ya la vi y está muy buena.
12: Perfecto. Pues entonces, doble recomendación la de Livio y desde luego también la de Raúl. Que, por cierto, vas a correr la maratón del domingo.
15: Sí, Enrique, ya se me había olvidado. Cara, ya me volviste a poner nervioso. Pero sí, ahí vamos a estar corriendo. Por cierto, una fiesta, ¿no? En el maratón, con tanta gente que sale a la calle, con todos los corredores que se animan, 30,000 corredores participan. Eso es un gran evento. El domingo sale del Olímpico Universitario, ahí pegado sobre la Avenida de los Insurgentes, y termina en el Zócalo.
12: Y mucho éxito, Raúl. ¿Es que la octava vez que la corres?
15: La octava vez que corro en la Ciudad de México, sí.
12: Perfecto, no, pues mucho éxito, Raúl.
15: Muchas gracias, éxito. Enrique. Esperemos entregar buenas cuentas.
12: Ah, seguro que sí. Bueno, vamos con Beto Campos. Él se encuentra en Monterrey, es que está llegando ya prácticamente a la conclusión este gran torneo femenil internacional. Beto, ¿cómo estás?
16: ¿Cómo están, Enrique, Raúl, amigos de la Fórmula E? Es un gusto saludarles. Así es, ya estamos en la recta final de este abierto GNP Seguros 2026 aquí en Monterrey. En estos momentos ha comenzado las semifinales, en donde habrá que mencionar que la francesa Diane Parrique eliminó el día de ayer a la sensación Clara Tauson. Está ganando el primer set por 5-3. Está derrotando a Ann Lee, que, como lo habíamos comentado el día de ayer, la estadounidense venció a su compatriota Alicia Parks. Y más tarde, Nicola Burtankova de la República Checa estará enfrentando a Lise Mertens en punto de las 7.
17: Estamos en la recta final. El día de mañana se estará definiendo a la nueva campeona. El grupo Fórmula Deportes pudo platicar con
16: Hernán Garza, director de este torneo, hablando sobre las conclusiones precisamente de este torneo.
18: Bueno, la verdad que sí, siempre estamos en la expectativa de eso. Tenemos ya 18 años haciendo este evento. Es un evento que, pues, es muy reconocido, no solamente aquí en el estado, sino en todo México y Latinoamérica y a nivel internacional. Estamos muy contentos, muy satisfechos, de verdad, porque pues cada año tratamos de hacer las cosas mejor. Y la verdad que lo digo con mucho orgullo, por aquí han pasado las mejores jugadoras de tenis del mundo en la historia de los 18 años del abierto.
16: Las palabras de Hernán Garza, director del abierto GNP Seguros 2026 en Monterrey, que ya tendrá una nueva campeona el día de mañana, Enrique.
12: Así es, y don Hernán, que es un entusiasta del tenis y que también ha hecho un trabajo realmente sensacional haciendo crecer este torneo, literalmente en sus inicios. Beto, muchas gracias.
16: Saludos, buena tarde.
12: Buena tarde, Beto Campos. Y Raúl, ¿fútbol internacional?
15: Fútbol internacional, por allí es cierto, siguiendo con tenis, el domingo arranca el US Open, Enrique. Torneazo. A mí, yo sé que a ti no, pero a mí es el torneo que más me gusta de los Grand Slams.
12: Digamos que es el que más se acomoda por el horario, ¿no? Para ver los partidos tarde-noche. Pero pues es que para mí tiene un encanto muy especial Wimbledon, ¿qué te puedo decir?
15: Sí, no, lo entiendo. A mí me gusta mucho las noches del Arthur Ashe Stadium, ese ambiente que se genera, precisamente a lo mejor por la informalidad, ¿no?, de un público estadounidense o de los que van, pero me encanta. Pero sí, el domingo arranca el Abierto de los Estados Unidos. En el fútbol internacional, hoy el Paris Saint-Germain perdía 2-0 contra el Lille. El fin de semana anterior, perdía 2-0 también, entró Ferran Torres, la nueva contratación del París, y les empató el partido, 2-2 terminó. Hoy perdían 2-0 y en los últimos minutos un gol de Marquinhos termina dándole el empate al Paris Saint-Germain, vuelve a empatar 2-2, no ha ganado en la Liga el París, pero no ha perdido, en extremis ha empatado sus dos partidos el Paris Saint-Germain, el bicampeón de la Champions League y seguramente el que será campeón de la Liga en Francia. Hoy ganó el Manchester City 4-1, fácil, al Crystal Palace, doblete de Erling Haaland. Si no han visto a Erling Haaland, el pelo, la melena aquella que tenía, ya no existe, ¿eh? Rapado, casi como soldado raso, Erling Haaland, se ve raro, pero no fue como Hércules, o sea, no le afectó que le cortaran el pelo, doblete.
12: Como Sansón.
15: Me confundí, como Sansón, sí, doblete de Erling Haaland. En lo más destacado en el fútbol internacional, el fin de semana, Sevilla recibe al Atlético de Madrid y el Real Madrid recibe al Málaga en el Santiago Bernabéu. El Fútbol Club Barcelona juega hasta el próximo lunes en el Camp Nou contra el Rayo Vallecano. De lo más destacado eso en el fútbol internacional, Enrique.
12: Sí, y los equipos poco a poco van tomando fuerza y vendrá dentro de, pues, ¿qué? Semana y media, ¿no? Ya el inicio de la Champions.
15: Ya, este martes que viene, en 8, justamente la semana que tenemos marcada en el calendario como el inicio de la NFL, esa semana inicia también la Champions League, así que vaya semana la que nos espera esa, ¿eh?
12: Y saqué algunos partidos de la Champions de esta fase de liga, ¿no? Paris Saint-Germain contra Barcelona, contra Manchester City, contra el Aston Villa, el Arsenal contra Real Madrid, contra Bayern Múnich, contra el Borussia Dortmund, Real Madrid va en contra el Inter de Milán, son solamente algunos de los partidos, está bueno.
15: Sí, está bueno, y esa es la maravilla de este formato que a mí me encanta, porque pues que te permite ver eso en una competencia que no es aquella fase de grupos, ¿no? A mí me encanta. Y siempre el hecho de que tengas que jugar uno en casa y uno de visita contra rivales más o menos de tu mismo calibre es muy bueno, ¿no?
12: De acuerdo. Y tenemos esto para cerrar.
19: Para cerrar.
12: Bueno, pues se metió Raúl un mapache en el partido de Yankees contra Houston el día de ayer.
15: No, es en la... Es en la MLS, ¿no? Filadelfia.
12: Ah, en la MLS, perdón, me equivoqué de mapache.
15: Se metió otro en el otro. Pero es increíble de dónde salen los mapaches, ¿no?
12: Sí, definitivamente. Y bueno, pues la gente de seguridad ahí tratando de cazarlo con un bote de basura y... Bueno, desde luego no había que dañarlo. Y, o sea, imagínate, pobre mapache. O sea, llegas a la cancha y de pronto las luces y la gente y todo el mundo tratando de atraparte. Digo, ¿qué?
15: Es que no, si no es un animalito como que lo puedas agarrar, cargar y llevártelo, ¿no? Tiene unas uñas bárbaras el mapache.
12: Sí, de acuerdo. Y bueno, pues la valentía de la persona del campo que finalmente logró perseguirlo, ponerle el bote y bueno, pues deseamos que se encuentre bien el mapache.
15: Asustado, pero bien.
12: Exactamente. Sí, no, qué circunstancia la que se ha presentado. Y bueno, pues entonces la maratón, te estaremos siguiendo, Raúl, este domingo. ¿A qué hora vas a llegar a Seúl?
15: A las 5 de la mañana, más o menos, estaremos por ahí para prepararnos, para salir y bueno, todo el recorrido, es un gran recorrido, ¿eh? Avenida Insurgentes, la Colonia Condesa, Polanco, el Bosque Chapultepec, Monumento a la Revolución, el Paseo de la Reforma, es un recorrido muy bonito.
12: Así es, pues mucho éxito, Raúl. Y nosotros ya nos vamos, que tengan un gran fin de semana, nos esperamos el lunes, por lo pronto, pues, que quédese con Pepe Cárdenas.

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7: ¿Qué tal? ¿Cómo le va? Ya son las 6 de la tarde en punto, la hora de las noticias, la hora de la verdad expuesta. Yo soy Primitivo Olvera y les saludo con mucho gusto a nombre de José Cárdenas y todo el equipo que hace posible llegar hasta usted esta tarde de viernes, viernes 28 de agosto del año 2026, último viernes de mes. Ya comienza el mes patrio el próximo martes, así es que entramos a la recta final del año y entramos directamente con la información. El gobierno de Estados Unidos, a través de la, la oficina del ejército de aquel país, de la Unión Americana, ha dado a conocer que derribó 3 drones pertenecientes a los cárteles de la droga mexicanos. Esto ocurrió mediante la utilización de un sistema láser conocido como AMGEL y los hechos pasaron el martes, la noche del martes, y también la madrugada del miércoles, donde ocurrió esta operación del ejército de Estados Unidos.